0: Son las 6 de la tarde con 6 minutos, las 6 con 6. Saludos, bendiciones. Que Dios le bendiga y le guarde. Gracias. Gracias por estar escuchándonos. Gracias por estar pendiente de nuestra programación. Le bendecimos en el nombre de Jesús. Y bueno, ahí estábamos complaciendo esos dos temas musicales que nos habían solicitado. ¿Sabe qué? Tengo más buenas noticias. Sí, tengo más buenas noticias. Quiero que escuche esto. Quiero que escuche esto que va a sonar a continuación. Va a sonar esto tan hermoso. Queremos hacerle también una invitación. Recién le hacíamos una invitación, ¿verdad? Para San Pedro Sula. Pero también queremos hacerle una invitación para La Ceiba. La gente linda que nos escuche en La Ceiba. Escuche usted.
1: The same power that was in the Ark of the Covenant.
2: El mismo poder que estaba en el Arca del Pacto.
1: Is here tonight.
2: Está aquí esta noche.
1: To set you free.
2: Para libertarte.
1: And fill you.
2: Y para llenarte.
1: Empower you.
2: Empoderarte.
1: And make you new.
2: Y hacerte de nuevo.
1: You're only one prayer away tonight.
2: Solo estás a una oración esta noche.
1: From God reaching His hand down from heaven.
2: De que Dios extienda su mano desde el cielo.
1: Touching you and setting you free.
2: Tocándote y haciéndote libre.
0: Aleluya, aleluya. Ahí está, escuchó. Usted en La Ceiba se viene esto tan bonito. En La Ceiba, Honduras, estará una cruzada evangelística de milagros con los evangelistas Justin y Dallas Buchholz. Ellos estarán compartiendo la palabra del Señor en La Ceiba el 25, 26 y 27 de junio en el Ministerio Pasión por las Almas allá en La Ceiba, allá en la Ceiba. Así que usted no se lo pierda, no se lo vaya a perder. Esto estará poderoso, no se lo vaya a perder. En este evento tan bonito, ¿verdad? Así que le recuerdo, el Señor sigue haciendo milagros. Toda la gente bonita de La Ceiba, no se pierdan este evento poderoso. Esto es en el edificio del Club de Leones, primera calle entre la Escuela Atenea y Pizza Express. Bueno, ahí va a ser, ahí van a estar los evangelistas desde Estados Unidos, ¿verdad? Vienen ellos, el evangelista, bueno, los evangelistas son una pareja de esposos, Justin y Dallas Buckles. Ellos estarán compartiendo la palabra y, por supuesto, un tiempo de sanidad y milagros. Así que no se lo pierda. Esto en La Ceiba. Poderoso. Las 6 de la tarde con 10 minutos. 6 de la tarde, 10 minutos. Leo sus mensajes por acá. Dice, hermana, por favor, complázcame con alabanza a las naciones de Marco Witt, siempre aquí activo. Dice, por acá tengo más audios. Gracias por compartirlo. Hola,
3: hermana,
0: hola.
3: Hermana Kenia, bendiciones. Que pase una feliz tarde.
0: Amén. Igual usted.
3: Yo le pedí, hermana Kenia, Lágrimas de un Pastor, y Jesús es mi pastor, nada me falta.
0: Ok, saludos, hermana, que Dios la bendiga. Vamos a ver por acá, hola, saludos, bendiciones.
4: Hermanita, lléveme bendición con alabanza al marinero, pero complájamela ahorita, hermana, lo estoy escuchando.
0: Saludos, bendiciones, dice, hola, Kenia linda, bella princesa, bella preciosa, dice, qué bonita voz la suya, qué gracia la que le ha dado Dios, a mí me encanta escucharla, gracias por escucharnos, que Dios le bendiga. Las 6 de la tarde, 10 minutos, 6 con 10, seguimos activos, el Señor ha sido más que bueno, seguimos disfrutando de buena música, la palabra del Señor en este tiempo maravilloso que nos ha regalado el Señor. Les recuerdo, a las 6:30 de la tarde, o sea, en unos 20 minutos, inician las noticias, hable como habla nocturno a las 6:30 de la tarde, y a eso de las 8, su servidora continúa con usted hasta las 9. De 8 a 9 seguimos compartiendo con usted. Así que no se desconecte. A las 9 viene el programa Mujeres Bendecidas. A las 9 el programa de Mujeres Bendecidas. Y a las 10 los pastores invitados, ya con la hermana Liz, Liz Álvarez, que estará con usted. Y a las, bueno, a eso de las 11 la hermana Liz le continúa acompañando hasta las 3 de la mañana. Y seguidamente, bueno, estará Julio César Rodríguez, nuestro compañero que nos acompaña también los fines de semana. Él estará a partir de las 5 de la mañana, mañana sábado, ¿verdad? A las 5 de la mañana, luego estará el hermano Max y luego su servidora le continuará acompañando desde las 4 de la tarde hasta las 12 de la medianoche. Estaremos con usted disfrutando de buena música, por supuesto, y no se pierda Caribe Latino. Caribe Latino para el Señor, nuestro programa de las tardes de los sábados, que por supuesto es un ambiente totalmente diferente, un ambiente de sábado, ¿verdad? Un ambiente de sábado, pero para la honra y gloria del Señor, donde seguimos compartiendo la palabra, donde nos activamos también. Así que no se pierda Caribe Latino para el Señor, música tropical, buenísima, que sin duda dan ganas de moverse. Y a eso de las 9 también no se pierda nuestra noche de sábado con música ya más urbana, ¿verdad? Así bien movida para los que les gusta esa buena música. Bueno, qué bonito, podemos disfrutarlo. Bueno, quédese con HCH Radio. Son las 8 con... las 6 con 13, Dios santo. Las 6 de la tarde con 13 minutos. Vamos a disfrutar entonces. Óigame, hay un tema musical que me solicitaron y se llama El Vuelo de un Águila. Vamos a ver por acá. Yo quiero saber quién quiere escuchar ese tema musical. Me lo solicitaron, pero lo voy a complacer ahorita mismo, de inmediato, si usted me manda un audio. Por lo menos 5 personitas rapidito que quieran escuchar El Vuelo de un Águila. ¿Habrán 5 personas que quieran escuchar El Vuelo de un Águila? Si hay 5 personas que quieran escuchar ese tema, nos vamos con ese ahorita. Oh, oh, oh. Oh, oh, oh, oh. Si hay 5 personas, si no, no. Lo dejamos para después. Pero si hay 5 personas que quieran El Vuelo de un Águila, ahorita, nos vamos con ese. Na, na, na. Este tema de Noel Carmona, El Vuelo de un Águila. Vamos a escuchar los audios. Habrá 5 personas. Vamos a ver, hola.
5: Amén, hermosa. Amén, princesa. Yo quiero escuchar Como El Vuelo de un Águila, princesa. Le escucho aquí en el...
0: Ajá, vamos a ver. Ajá, no dijo nada. Vamos a ver acá.
6: Hermana, yo lo quiero escuchar. Es bien bonito. Soy de aquí, de Cofradía Cortés.
7: Uh-huh. Quiero escuchar El Vuelo de un Águila, hermana. Velázquez, la escucho aquí en...
0: ¿Cuánto llevo?
7: No, en España. Bendiciones, hermana. Bendiciones.
8: Está bonita la alabanza, El Vuelo de un Águila.
0: Ajá. Vamos a ver aquí. ¿Cómo?
9: Amén, amén. Bendiciones, hermana Kenia. Y sí, yo quiero escuchar Como El Vuelo de un Águila. Mire que cuando usted dijo no rendirse, la estaba escuchando a usted, pero estaba limpiando una puerta y me caí.
0: ¿Cómo? ¿Qué pasó? Uh-huh. ¿Escucho?
9: Dije yo, no me duele nada, no me duele nada, pero sí me duele todo. Bendiciones, hermana Kelly.
0: Saludos, hermana, que esté bien. Que esté bien, en el nombre de Jesús. Hola, hola.
10: Sí, hermanita, Un Vuelo de un Águila, del Águila. La quiero escuchar yo también, hermano.
0: Ok. Hola, hola.
11: Con El Vuelo de un Águila quiero, hermana Kenia. Dios le bendiga, Juanita, desde aquí del Pedregal.
0: Saludos, hermana Juanita. Bueno, pues vámonos con El Vuelo de un Águila de Noel Carmona. Son las 6:16.

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4: Bueno, se marcan en las 6 de la tarde con 21 minutos, ya llegando a la parte final de este espacio, ¿verdad? Que hacemos entre las emisiones noticiosas de Hable Como Habla Vespertino y Hable Como Habla Nocturno. En breve, da inicio, Hable Como Habla Nocturno. No se desconecte de HCH Radio. Le bendigo en el nombre de Cristo Jesús. Gracias a usted que me ha mandado por acá a ver mensajitos que dicen saludos, hermana Kenia, que Dios la bendiga. Amén. Saludos, bendiciones. Vamos a ver aquí.
5: Soy Nagle, hermana.
4: Aquí vamos a ver. Bueno, ahí estaba sonando ese tema. Saludos a usted, que Dios me le bendiga. 6:22. Bueno, que Dios les bendiga, que pasen una feliz y bendecida noche. No se despeguen de esta señal de radio, no se desconecten. Hay mujeres bendecidas, les repito, mujeres bendecidas a las 9 de la noche. Y nuestra programación, ¿verdad? Recuerde, somos una radio 24/7. Siempre estamos activos por acá. La hermana Alicia estará acompañándole hasta las 3 de la mañana. Le bendigo en el nombre de Jesús y le reitero, ¿verdad? No se rinda, no se rinda, usted siga remando. A veces pasa, ¿verdad?, que en la barca hay como esa aparente calma, ¿verdad? Está esa aparente calma, como que todo está bien, no pasa nada, estoy tranquila, relajada, no pasa nada. Y de repente sucede que... empieza la barca a tambalear, empezamos a tambalear porque pasan tantas situaciones y de repente golpea más fuerte la tormenta, vienen situaciones más complejas a nuestra vida y no sabemos qué hacer. Pero yo quiero decirle algo. Mientras el maestro esté en la barca, todo va a estar bien. Porque es que en la barca va aquel al que la tormenta le obedece, que manda a calmar los vientos y ellos se enmudecen.

Mientras usted y yo tengamos a Jesús en nuestro corazón, todo va a estar bien. Yo le invito en esta tarde, noche, a no rendirse. Le invito a buscar de Cristo. Le invito a derramar su corazón en Jesús, a entregarle su corazón a Jesús. No hay una bendición más grande que Jesús. Aquella persona que entiende esto es una persona bendita con toda bendición. Y aun cuando la situación se ponga compleja, tiene que saber que eso obrará para bien, que el Señor está en control de todas las cosas. Así que no debe desanimarse. Si hay alguien a quien usted tiene que tener en su corazón, es a Jesús, es al Hijo de Dios. Si hay alguien que va a transformar su vida, es Jesús. Si hay alguien que va a erradicar la maldición, porque quiero decirle, la maldición se hereda, hay maldiciones generacionales que se heredan por el pecado, y mucho que podría hablar de eso. Pero aquellos que venimos a Cristo Jesús, en Cristo Jesús, todo eso se erradica. Porque ahora venimos a ser benditos con toda bendición por medio de Cristo Jesús. Ojalá usted hoy pudiera entender la importancia de venir a Jesús, de entregarle su corazón a Él. En este mundo todos vamos a tener problemas, cristianos y no cristianos. Aunque usted diga, no, yo no necesito a Dios, ya me voy, yo hago lo que yo quiera. Van a venir desafíos a su vida. Van a venir muchas cosas. Siendo cristiano también, porque eso es natural de este mundo. El Señor nunca nos mintió. Él nos dijo que en este mundo tendríamos muchas aflicciones. Pero nos dijo, confiad, yo he vencido al mundo. Entonces, si Él dice, yo, dice, hablando de sí mismo, yo he vencido al mundo, quiere decir que la única manera de que podamos vencer cualquier situación que estemos atravesando es con Jesús. No hay otra manera, porque el que ha vencido el mundo es Jesús, y el que nos ha hecho a nosotros más que vencedores es Jesús. Entonces, ¿qué hacemos nosotros sin Cristo? Nada. Somos absolutamente nada. No podremos vencer las aflicciones. Es por eso que mucha gente, como no quiere buscar de Cristo y enfrenta tantas situaciones, termina acabando con su vida, termina suicidándose, termina rindiéndose, termina perdiendo su alma. Entonces, yo quiero decirte, no desaproveches la oportunidad hoy de entregarle tu corazón a Jesús. No te estoy llamando a que seas perfecto. El Señor no te está pidiendo que seas perfecto. Ay, no, es que ahora tengo que cambiar muchas cosas. Sí, pero eso es un proceso. Muchos de nosotros tenemos años en el camino del Señor. Y le aseguro que tenemos muchas cosas que no son buenas. Sin embargo, el Señor está cada día haciendo una obra en nosotros. Pero el Señor aún así nos ama. No nos descarta. Continuamente Él está hablando a nuestro corazón y nos está enseñando a cambiar muchas situaciones de nuestra vida. Yo hoy, en esta tarde, quiero decirle, hable con el Señor. Allí donde está. Que sea usted un campeón que no se deja vencer por la tentación, que no se deja vencer por cualquier cosa. Siga avanzando. Lo importante es tener a Cristo. Si usted se equivoca, estará Jesús para perdonarle. Solo es que usted se levante, se arrepienta de esa situación y continúe. En el día a día de nuestra vida es un continuo prueba y error. Nos equivocamos, nos volvemos a levantar y de nuevo nos equivocamos y por ahí vamos. Pero ¿sabe qué? Qué bonito es ser ayudado por el Espíritu de Dios. Qué bonito que Él nos corrija. Qué bonito que Él nos enseñe cada día, que Él nos dé sabiduría. Que Él nos enseñe quién es nuestro Dios, quién es Dios, cuánto nos ama. Hoy usted puede vivir la experiencia de su vida entregándole su corazón a Jesús. Entréguele su corazón a Jesús. Y le aseguro que todo, absolutamente todo, va a estar bien.
Usted hoy puede cambiar su vida, cambiar el rumbo de su vida, entregándole su corazón a Jesús. Quiere cambios, quiere ser una persona bendecida. Entréguele su vida a Jesús, porque no hay una mayor bendición que esta. Siempre lo digo, no hay una mayor bendición, porque no hay algo más grande que Jesús. Lo mejor de Dios no está por venir. Lo mejor de Dios ya vino y nos lo fue entregado a nosotros para salvación nuestra. Y ese es Jesús. Jesús, Jesús, Jesús. Es todo lo que usted y yo necesitamos. Es todo lo que la humanidad necesita para poder vencer. No podemos decir que somos más que vencedores si no es a través de aquel que venció el mundo. Es imposible. Es imposible ser más que vencedor si no es tomado del brazo del que lo venció. El mundo fue vencido por Jesús. Si yo tengo al vencedor, al campeón de campeones, hay garantía de que yo también sea una campeona. Que en aquel día se me pueda decir, entra en el gozo de tu Señor. Porque ahí va a ser el día donde verdaderamente nos convertiremos en campeones. Cuando se nos diga, entra en el gozo de tu Señor. Mientras tanto, hoy en día estamos en la carrera. Estamos en la carrera. Lo lindo de todo es que el Espíritu de Dios nos guía y nos acompaña. Pero seguimos en esto. Así que, a no rendirse. Bendiciones, feliz noche.

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1: Buenas noches, qué gusto saludarlos este 19 de junio del 2026. Bienvenidos a Hable Como Habla Nocturno. ¿Cómo está, Fer?
2: ¿Qué tal, Cecia Raquel? Muy buenas noches. Estamos llegando al final ya de esta semana laboral, ¿verdad? Aunque también se trabaja los sábados hasta el mediodía. Esto para cumplir las 40 horas que dice el Código de Trabajo. No es por otro motivo más que para cumplir las 40 horas por semana que debe hacer un trabajador. Pero mirábamos escenas de la toma de la ciudad capital. Linda la ciudad capital. Se están haciendo esfuerzos, ¿verdad, Cecia? Se notan ya esfuerzos por limpiarla, por devolverle el brillo que debe tener una ciudad capital de un país tan importante y tan bonito como Honduras.
1: Así es. Hermosa la capital, en efecto, y estamos muy contentos de que ustedes nos acompañan una jornada más en Hable Como Habla Nocturno, en la que vamos a tener todas las noticias. Ya vamos a estar haciendo un contacto con nuestro compañero Gustavo López. Vamos a estar presentando también las declaraciones en exclusiva que dio el médico involucrado en la muerte de la chef Sandra Díaz. En el campo político aparenta una división entre nacionalistas y liberales. Y ya vamos a tener todos los detalles al respecto. Además de hoy, otro día con fútbol, aunque hoy no fueron muchas selecciones atractivas, ¿verdad? Al menos para nuestro país.
2: Bueno, jugó Estados Unidos.
1: Ah, sí, Estados Unidos. Sí. ¿Y a qué hora es el de Brasil y
2: Haití? Juega Brasil en estos momentos.
1: Ahorita está jugando, acaba de empezar.
2: Un minuto, ya un minuto de partido, sí.
1: Uh-huh. Bueno, no, ¿con quién va usted?
2: Ahorita en estos momentos, ¿sí? No, voy con Haití.
1: Sí, yo decía en la mañana que había que apoyar a Haití porque la verdad que ellos se merecen esta alegría.
2: Claro.
1: Ese país ha sido azotado hace tantos años políticamente por el crimen organizado, por la violencia, la delincuencia, y es la poquita alegría que están recibiendo, ¿verdad?
2: Sí.
1: Y bueno, pero Brasil es de las favoritas en el mundo también.
2: Claro, claro. Claro,
1: y porque es uno de los... Es el máximo ganador, ¿verdad?
2: Es el máximo ganador. Uh-huh. Tienen 5 Copas Mundiales. Uh-huh. Es el pentacampeón, el único pentacampeón que hay. Y desde luego ellos van por la sexta. Es una muy buena selección, muy buenos jugadores talentosos, el juego bonito, ¿verdad? Pero hay que apoyar a Haití porque es la CONCACAF, ¿verdad?
1: Sí, no.
2: Es parte de la CONCACAF. Y en lugar de Haití, ahí estaríamos nosotros. O sea que hoy juega la otra H. La otra H.
1: Bueno. 6:34, tenemos titulares, información. Información que vamos a estar detallando en los próximos minutos, porque tal como se los decía, con el caso de la chef, aquí en exclusiva habló en HCH, y son declaraciones que desde el momento uno, recuerda usted, Fernando, cuando manifestamos el tema de que había que escuchar también la versión por parte del profesional de la
2: Totalmente.
1: Medicina, porque él, en cada historia hay dos versiones.
2: Sí, y a veces la parte no contada es la parte más interesante, la parte no contada de las historias. Así es que el doctor Pablo Cerritos ha dado declaraciones, las ha dado en exclusiva a este medio de comunicación, a HCH, y ha dado su versión de lo que aconteció en este caso que terminó en muerte. Él lo decía, y yo coincido con él, Cecia, ningún médico se prepara para quitarle la vida a alguien. Los médicos podrán cometer errores como humanos que son, pero los médicos se preparan durante gran parte de su vida para salvar vidas, no para quitarle la vida a alguien. Podrá haber errores, porque sí. Desde el momento que usted se pone en las manos de un médico, usted se pone en las manos de un humano, ¿verdad? De un humano, que bien puede tener un criterio o puede tener otro criterio. El doctor ha dado su versión y creo que era importante escucharla también.
1: Así es, ya la vamos a tener en unos minutos con nuestro compañero Luis Anariba. Mientras tanto, vemos los titulares, información que estaremos desarrollando en la próxima hora y media.
0: Bienvenidos esta noche a HCH Nocturno, estos son nuestros titulares. En exclusiva para HCH, médico de la chef Sandra rompe el silencio. La autopsia dirá la verdad. Confirma que no es cirujano estético y que no anda huyendo, asegura. Basta de rumores. Familia de la chef Sandra exige respeto y frenar la desinformación tras su trágica muerte. Luego que designada María Antonieta Mejía dijera que liberales se hubieran quedado en oposición, estos le responden que la van a complacer y le recuerdan que gracias a ellos están en el poder. Finalmente, precio de los combustibles reflejará rebajas significativas a partir de la próxima semana. Gobierno asegura que habrá mecanismo de supervisión y transparencia en la entrega de maquinaria en los 298 alcaldías. Interceptan en El Salvador dos embarcaciones con 6,68 toneladas de cocaína, el mayor golpe al narco en la historia de ese país. Y en el campo internacional, suspendidas las conversaciones de paz entre Estados Unidos e Irán. Y Donald Trump declara que Teherán está acabado y niega cualquier financiamiento de Estados Unidos. Estas y otras informaciones a continuación.

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1: Y comenzamos en el norte del país con nuestro compañero Gustavo López, quien nos da a conocer que pérdidas materiales y varios heridos deja un accidente vehicular entre un microbús y una camioneta, esto en la 7 calle, en el barrio Medina de San Pedro Sula. Vamos a ver las imágenes de este hecho registrado en el sector norte del país, las imágenes que nos ha compartido nuestro compañero Gustavo López, porque como siempre lo manifestamos, los accidentes de tránsito están a la orden del día y ocurren toda la semana.
2: Bueno, y precisamente hoy ha entrado en debate este tema de crear una nueva ley de tránsito, Cecia, porque creo que definitivamente la ley actual ya no...
1: No está funcionando.
2: Está obsoleta por completo y debe de ser modificada. Y debe ser modificada ahora.
1: Pero es que será la ley o la aplicación.
2: No, es que tiene que... Sí, no ha habido aplicación de la ley. Porque usted ve... Mire, yo hoy anduve en la CA5. De hecho, acabo de regresar del sector de Palmerola, del sector de Comayagua. Y usted, Cecia, no se puede imaginar la cantidad de motocicletas que andan manejando en contravía en la CA5. Todo porque no les gusta hacer los retornos. Entonces, desde ahí, ¿qué dice la ley? La ley no dice que usted puede circular en contravía. La ley dice que es prohibido circular en contravía, pero no aplican la ley. Entonces, ahí usted tiene razón. Puede ser la mejor ley del mundo, pero si nadie la aplica...
1: Y eso es lo que ocurre en la mayoría de casos en nuestro país, que ya existen las leyes, ya fueron aprobadas en el legislativo.
2: Lo que se puede hacer es endurecer penas, Cecia.
1: Ahí sí estoy de acuerdo. Endurecer penas. Las penas, y lo manifestábamos esta semana, que mientras no se toque el bolsillo una fuerte sanción, van a seguir los irresponsables manejando por las carreteras.
2: Para mí, circular en contravía debe ser una falta grave, no una falta menor, sino que una falta grave que implique el decomiso y la suspensión de la licencia por 6 meses. ¿Cómo va a andar circulando usted en contravía?
1: Y si es...
2: Si no es la selva,
1: ¿reiterativo?
2: Para siempre, para toda la vida.
1: Así es, sí, se necesitan...
2: Me parece que el debate en torno a una nueva ley de tránsito es válido, a una nueva ley de vialidad y transporte, creo que es válido.
1: Así es. Bueno, gracias a nuestro compañero Gustavo López desde el norte del país. Pero vamos ahora entonces con la exclusiva de HCH Televisión Digital. El médico de la reconocida chef Sandra Díaz habló para las cámaras, para los oyentes de este potente medio de comunicación.
2: Así es, Cecia. Raquel ha dado estas declaraciones, toca varios puntos que son los que han estado en boga desde que ocurrió este desafortunado hecho, como
1: si, no ando huyendo, dijo.
2: Si era o no era una cirugía estética.
1: Que
2: si
1: él no es cirujano estético, mencionó.
2: Correcto, sino que él... Son otros procedimientos los que se hacen. Pero si él estaba o no estaba huyendo, si fue algo premeditado o no fue premeditado, creo que aclaró muchos puntos de los cuales la ciudadanía tenía muchas dudas, porque no se conocía la versión del médico.
1: Y lo dijimos, habría que escuchar, teníamos la obligación de escuchar la versión de él, las autoridades investigar qué fue lo que ocurrió, porque todos somos inocentes hasta que se demuestre lo contrario.
2: Sí.
1: Y en toda historia, repetimos, hay dos versiones. Pero... si hubo negligencia, las autoridades en su reporte, la autopsia también, ¿verdad?, que se desarrolló, va a revelar los detalles, porque dijo que él también estaba a la espera de los resultados de la misma.
2: Claro. Es que el más interesado es él. Ese es el más interesado.
1: Se dijo mucho que supuestamente se le había puesto una inyección en esta parte de...
2: Sí.
1: De atrás, porque andaba supuestamente tortícolis, se dijo, ¿verdad?
2: Sí.
1: Él lo negó.
2: Sí.
1: Entonces, bueno.
2: Hay testimonios de personas que, tengo entendido, van a comparecer ante el Ministerio Público, de personas que estaban en la sala de espera ese día y que pudieron ver y observar exactamente qué es lo que había ocurrido con la paciente que luego lamentablemente falleció.
1: Sí, él habla de que actuó de manera responsable, rápida, que la trasladó al hospital. Pero bueno, al final serán las investigaciones realizadas por las autoridades, sobre todo los resultados de la autopsia, los que van a concluir qué fue lo que ocurrió con la chef.
2: Nosotros
1: mientras
2: eso lo dijimos desde el primer día.
1: Desde el primer día, en efecto.
2: Desde el primer día dijimos, aquí lo que corresponde es que haya una investigación exhaustiva, porque no le conviene solo a los dolientes, sino que le conviene al principal involucrado en este caso, que es un médico. ¿Se imagina usted, Cecia,
1: que no haya
2: una mala praxis?
1: Sí,
2: pero que producto de todo lo que se ha dicho, esta persona, pues prácticamente enterró su carrera.
1: Y yo no sé si usted recuerda que el primer día, aquí lo mencioné yo, se tiene que tratar el caso con pinzas porque podríamos estar, de igual manera, se podría contribuir a justamente dañar el prestigio de un profesional de la medicina. Sí. Entonces, bueno, vamos a ver qué ocurre con las investigaciones, pero hoy habló finalmente.
2: Lo cierto es que hay una persona que ha fallecido.
1: Sí, que es lo más lamentable de todo.
2: Eso es lo cierto. Entonces, por tanto, por eso es que hay que llegar hasta las últimas consecuencias en esta investigación.
1: Y la familia, por eso entendemos en el momento cuando
2: razonable
1: ellos...
2: Razonable también.
1: Sí,
2: la reacción,
1: claro,
2: de la familia.
1: Y ellos han pedido que basta de rumores, exigen respeto y que se frene la desinformación. Entonces, aquí lo que tienen que hacer las autoridades, lo más pronto posible terminar con la investigación, porque estamos hablando de un caso mediático, porque es una figura pública y sobre todo a la manera en la que murió. Entonces ella tenía una vida expuesta, una vida pública, y por lo tanto la gente espera, no es por morbo, sino que la gente espera, claro, resultados de lo que está haciendo la fiscalía. Vamos de inmediato con nuestro compañero Bride Luceda y el reporte.
3: Lastimosamente hay cosas que van más allá de mi persona, soy humano, al final somos instrumento de Dios y creo que no es justo lo que están haciendo.
4: En medio de una fuerte crisis familiar, el doctor Pablo Cerritos rompió el silencio sobre la muerte de la chef Sandra Díaz del Valle, que de Dios goce, asegurando que la atención brindada a la chef minutos antes de su muerte no estaba relacionada con cirugías estéticas, sino con un dolor de cuello que fue expresado por la paciente. Niega haberle suministrado medicamentos a través de la nuca, como se dio a conocer extraoficialmente en diferentes medios de comunicación.
3: Se sabrá lo que pasó. Están diciendo de que puse tramador, cosas locas, que puse tramador en la nuca, así tal cual. Eso no se aplica así. Se aplicó en un suero, se pasó tantos ml, ¿cuál es el porcentaje que se aplicó de eso diluido en suero? ¿En cuánto tiempo se pasó? Y pues lastimosamente se han dicho muchas cosas que no son ciertas. Estoy esperando la autopsia, al igual que todos, pero creo que no es justo la forma en cómo los medios están manipulando las cosas. Hay mucha falta de respeto para ella, es una persona, es un ser humano.
4: Llamó en reiteradas ocasiones al 911, al no tener respuesta, la llevó al hospital escuela para buscar equipo médico especializado para reanimación médica inmediata, expresó el doctor Cerritos, refiriéndose a los señalamientos de supuesta negligencia médica.
3: Pues su presión siguió deteriorando y llegamos al hospital escuela y pues bueno, lo demás ya no estaba fuera de mis manos.
5: ¿Usted la acompañó al hospital escuela? ¿No es como se dice que se mandó únicamente?
3: No. Se trasladó, se llamó al 911. En vista de que la ambulancia no llegamos, fuimos con su cónyuge, un enfermero y yo a presentar al hospital escuela con un deterioro progresivo en el camino de su presión arterial.
4: Y sobre el video que se difundió a través de redes sociales y medios de comunicación, expresó su malestar por la presunta manipulación y edición. Señaló que hay muchos que hacen juicios públicos sin conocer la verdad de los hechos, mismos que serán revelados en la autopsia.
3: Pero la persona que habló en ese video y que se filtró en las redes es la primera persona que está faltándole el respeto a las personas publicando eso. Eso es una falta terrible de respeto y de... Es la dignidad humana la que están tocando acá. Están haciendo un circo donde no tienen que hacerlo.
4: El Ministerio Público, a través de una denuncia, está investigando la muerte de la chef Sandra Díaz del Valle. La apoderada legal del médico ya lo puso a disposición de las autoridades, estableciendo el interés de enfrentar el proceso.
6: Cualquier situación de investigación, etapa previa, si he llamado a dar declaración ante el Ministerio Público como una diligencia, está totalmente dispuesto. También hacemos mención también que se debe de respetar el estado de inocencia y sobre todo confiamos en el Ministerio Público que se debe de respetar el debido proceso.
4: Según especialistas, la autopsia será la prueba madre que dirá si existió mala praxis o negligencia en este polémico caso.
7: Creo que esto es muy, muy importante, puesto que tenemos que descartar primero enfermedades en ella y segundo, desde luego, que si la aplicación de este medicamento le ha provocado la muerte. Cuando provoca la muerte y estamos ante esa sospecha de una malpraxis, en primer lugar, tendremos nosotros que abocarnos directamente también a estudios toxicológicos. Si medicina forense no tiene estudios toxicológicos profundos que nos puedan documentar la aplicación de algún medicamento, en este caso un analgésico, como se está refiriendo, como el Tramal o el conocido Tramadol en genérico, vamos a tener problemas porque podría suceder lo que siempre ha pasado en los casos, que no se investigan.
4: Durante 3 años mantuvieron una buena relación, el doctor, la chef y su pareja, con el apoyo en cámaras de Kevin Ruiz y la edición de Aldo Acosta. Para HCH Noticias les informó Luis Anarivo.
1: Bueno, las investigaciones, repetimos, son las que van a concluir lo que ocurrió en este caso. Nada ni nadie va a poder devolverle la vida a la chef Marce, tampoco nada ni nada, ni nadie, a la chef Sandra, perdón, ni nada ni nadie le va a eliminar el dolor, esta irreparable pérdida a la familia, ¿verdad? Así que no resta más que pedirle a las autoridades que aceleren el proceso y que Dios siga fortaleciendo a cada uno de los
2: afectados. Y de acuerdo a la información que se ha proporcionado, había amistad entre la chef Sandra y el médico Pablo Cerritos. Era prácticamente su médico de cabecera. Y por eso había mucha relación de confianza desde hace varios años. Ella confiaba plenamente en él. Por eso lo decimos, Esia, en ningún procedimiento de ningún médico está encaminado a quitarle la vida a una persona, ¿verdad? Porque no es para eso que se forman los médicos. Ningún médico se forma para eso. Pero sí hay errores que cometen los médicos, que cometen porque son seres humanos, y ahí es donde tendrá que determinar esta investigación, en este caso en particular, qué fue exactamente lo que ocurrió. Eso es lo que tiene que llegar al fondo. Al final, la investigación debe determinar exactamente qué ocurrió. Hubo administración de un medicamento que no se debió haber suministrado a la paciente, no se hicieron las pruebas correspondientes para administrarle algo, o sea, exactamente qué fue lo que pasó. Y la autopsia tiene que decir qué se encontró en el cuerpo de ella al momento de su fallecimiento.
1: Así es. 6:50 p.m. Gracias a todos por seguir con nosotros. Avanzamos con las noticias. Y le damos a conocer ahora lo que está ocurriendo en el campo político, porque la designada presidencial, María Antonieta Mejía, ha entrado en cierto conflicto con los liberales. Hoy ha dicho ella, ha mencionado que se hubieran quedado mejor en oposición, así que no tardaron en responder. Inmediatamente, ella dijo, antes de ello manifestó: el Partido Liberal se hubiera quedado en oposición. El pueblo hondureño le confirió la confianza al Partido Nacional para que gobernara. Mejía expresó textualmente: yo como nacionalista recalcitrante creo que el pueblo hondureño le dio la potestad al Partido Nacional para que gobernara. Los liberales, en el sentido de pertenencia de su partido, se hubieran quedado en oposición constructiva, porque una cosa es el poder legislativo y otra es el ejecutivo. Acentuó que creo que aquí vamos a llevar responsabilidades compartidas por si algo sale mal, que no creería, más bien las victorias y los fracasos los vamos a celebrar en conjunto. Bueno, eso tiene toda la razón, si es un cogobierno.
2: Sí.
1: Pero bueno, respondió Ricardo Lenkov, diputado liberal.
2: Así es. Él le dice: ya la vamos a complacer, designada. Vamos a reunirnos la bancada y ser oposición como quieren. Y vamos a pedirle al PLH, al Partido Liberal, que retire a los funcionarios que son parte de este gobierno. No, eso es parte. Como ustedes, al parecer, tienen 93 diputados en el Congreso, no ocupan a nadie. Éxitos. Es que mire, Cecia, una cosa es el discurso político y otra cosa es la realidad. Al señor Ricardo Lenkov hay que decirle: nadie del Partido Liberal va a acompañar su propuesta de retirar a los funcionarios que hacen cogobierno con el gobierno nacionalista de Nasri Afura. El señor Rachid Mejía, que también es liberal, dijo...
1: Pero a Lenkov le respondió María Antonieta.
2: Correcto, ahí María Antonieta le responde: mi querido amigo, no se trata de complacer a nadie, ni de definir posiciones por una declaración. Ser oposición es un derecho legítimo y una función esencial en democracia. Lo importante es que cada decisión se tome pensando en Honduras. Y el señor Rachid Mejía, quien también es liberal, dice...
1: Él le recordó que gracias a ellos están en el poder.
2: Sí,
1: Así, básicamente. ¿Qué así? Le dijo?
2: Le dice, le recuerdo que fue el Partido Liberal quien ayudó a rescatar la democracia.
1: En palabras bonitas.
2: Pero estamos de acuerdo, ¿o no?
1: Sí, claro, pero es sí, que ellos fueron...
2: Fueron determinantes.
1: O sea, ellos, sí, su posición era... lo que el lado que ellos tomaran era crucial.
2: Era crucial, claro. Fue el Partido Liberal que contribuyó a la alternabilidad y que representa un equilibrio. Somos oposición y esos 41 votos los necesitan para gobernar. Y si no, busquen los votos en Libre. Tiene Mire, toda la razón también.
1: No, pero
2: en
1: no
2: esa
1: somos
2: parte.
1: Oposición, Rachid. O sea,
2: no, le digo
1: está
2: yo...
1: Está faltando a la verdad,
2: le
1: no
2: di,
1: son
2: le digo
1: oposición.
2: Yo que tiene la razón en el sentido de que si no es con los votos liberales que se necesitan para
1: no
2: gobernar...
1: Consensos.
2: No hay gobierno, porque sí. Usted necesitaría ir a buscar esos votos a Libre. Y ahí seguramente no los va a conseguir. Ahora, algo que no le luce a los dirigentes liberales es pretender fingir que no son un cogobierno.
1: Sí.
2: Esa parte sí no les luce.
1: Así es. Así
2: porque
1: que...
2: son cogobierno.
1: Y está claro.
2: No, claro, y deberían de sentirse orgullosos de decirlo. No que por un lado son cogobierno, pero por el otro quieren hacernos creer que no son cogobierno.
1: La gente no es tonta.
2: La gente no es tonta.
1: El pueblo hondureño está vigilante de todo lo que está ocurriendo en el país y no ignora esta condición de los liberales que son cogobierno. Así que decir que no, que son oposición es falso. Quizás muestra uno que otro una postura ahí distinta, pero son cogobierno.
2: Y les
1: aquí
2: es bonito,
1: se repartieron
2: Cecia.
1: El pastel de los liberales y los nacionalistas.
2: El pastel está repartido, todos están disfrutando de la torta y del merengue. ¿Y de qué más lleva el pastel? Y
1: el relleno.
2: El relleno también. Todos están disfrutando de la torta, del relleno y del merengue, ¿verdad? Y les gusta, claro, hay que decir que quieren ser oposición, pero no les luce
1: sí,
2: esa parte.
1: Sí, pero sí, no,
2: les luce.
1: No, es que se ven mal más bien porque
2: sí.
1: O sea, todo lo que aprueban es gracias a ellos, porque siempre lo hemos dicho, ellos fueron la balanza y lo van a seguir siendo, pero no es por un tema de que estamos en contra, que vamos a buscar, no, es un tema de negociación al final, política, no es porque están pensando en el país. Negociación política, así están en este momento. Y hay otro, aquí le recuerdan a la designada que el ganar por 20,000 no significa legitimidad política. El mandato del pueblo en las elecciones fue claro, ambos partidos gobernarán, gracias a ellos Papi tomó posesión, no destruya la gobernabilidad que se ha construido desde el Congreso Nacional, le dice otro parlamentario.
2: No, no está mal el consejo. Lo que pasa es que en el sistema político electoral hondureño, usted por un voto se necesita de diferencia porque aquí es simple mayoría. Un voto de diferencia y pone a uno en la presidencia y pone a otro en la llanura.
1: Así es. Bueno, esto es lo que opinan también varios sectores de la sociedad hondureña. 6:55 y seguimos con más noticias. Vamos en este momento a hablar de otra positiva. Al final hay una rebaja considerable de 4 lempiras que entrará en vigencia a partir de las 6:00 a.m. del próximo lunes en la estructura de los combustibles en el país. 4 lempiras en ya la gasolina que se van a ver reflejados y que es un poquito de alivio.
2: Claro, es un alivio, Cecia, porque
1: ¿cuántas semanas fueron aumentos?
2: Fueron 19 semanas
1: 19.
2: De aumentos. Entre los que aprobó Xiomara con los que aprobó Narria Fura. Fueron 19 semanas consecutivas de aumentos.
1: Pero
2: ya van aproximadamente 4 o 5 semanas de reducción en los precios de los combustibles y eso ha permitido bajar aproximadamente 10 lempiras.
1: Que habían sido pírricas, ¿verdad? La rebaja más significativa es esta.
2: Esta y la anterior, que también fue de 4 lempiras, y la anterior, que fue de 2 lempiras.
1: La de esta semana fue de 2 lempiras.
2: De 2 lempiras, pero sí. Hubo otra de 4 lempiras,
1: otra.
2: Creo.
1: No, sí. no sé cuál fue, pero hubo otra.
2: Sí.
1: Y de 3 recuerdo una, Fer.
2: Sí, son casi 10 lempiras ya de reducción, porque siempre hay un sobreprecio, Cecia. En relación a los precios que habían en enero, cuando no había guerra con Irán, todavía hay un sobreprecio que anda oscilando entre los 35 y los 40 lempiras. Es decir, falta mucho para que bajen los combustibles para poder estar a los precios que había antes de la guerra.
1: Así es. Bueno, para los que estaban pendientes, para los que quieren que les actualicemos lo que está ocurriendo... pero no hemos leído la variación, ¿verdad? No, es que ya le vamos a dar detalles del gol de Brasil. 4 lempiras con 31 centavos será la variación de la gasolina super. Su nuevo costo a partir de lunes es de 135 lempiras con 22 centavos. La regular 4 lempiras con 10 centavos bajará. 125.03 se va a comprar. En el caso del diésel, la variación será de 4.77. Importante también rebaja, casi de 5 lempiras. 127.05 será el nuevo valor. El LPG doméstico se va a mantener igual. El LPG vehicular tendrá una rebaja de 1.21 centavos. Mientras que el gas querosén, así 1.19, mientras que el gas querosén va a tener, mire, una rebaja importante de
2: 5 lempiras.
1: Ajá, casi 6 lempiras. Esto a nivel nacional a partir del próximo lunes.
2: 5.63 lempiras en Tegucigalpa. En Tegucigalpa, el querosén.
1: Bueno, gol de Brasil.
2: Gol de Brasil.
1: Bueno.
2: al minuto 23. Gol de Brasil.
1: Matheus Cunha, en el minuto 23, nos confirma aquí Freddy Posadas, es quien pone a ganar, quien pone arriba en el marcador de este encuentro mundialista, 1-0 Brasil sobre Haití.
2: Bueno, importante para Brasil.
1: Pero usted me mencionaba que si Haití jugaba como en el partido anterior,
2: sí,
1: podría complicar.
2: Sí, es que Haití tiene un equipo con coraje, tiene un equipo contundente, con valor, que se le está plantando bien a los equipos. Imagínese, se le está plantando bien a Brasil, le han metido el primer gol hasta al minuto 23, pero Brasil, Cecia, obligado a ganar, obligado a ganar, porque ya empató su primer partido. Empatar o perderlo significaría que Brasil se quedara con 1 o con 2 puntos.
1: Y no le funcionaría para seguir avanzando.
2: No, recuerde que en este nuevo formato de los mundiales clasifican primero y segundo lugar a los 16avos y clasifican los 8 mejores terceros lugares de 12. De 12, clasifican los mejores 8. Así es. Así es que bueno, en buena hora por los brasileños, han metido su primer gol ahí en el partido contra Haití. 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Y seguimos informando porque hoy hemos amanecido con una noticia. ¿Qué es una noticia positiva? Son de las noticias que esperamos ver en un gobierno y sobre todo en un nuevo gobierno. El gobierno de Narriafura va a invertir más de 4.400 millones de lempiras en 1.424 unidades de maquinaria pesada que serán distribuidas en las 298 alcaldías del país. Noticia importante porque si algo necesitan las alcaldías es maquinaria pesada para reparar sus caminos.
1: Pero debe de existir de igual manera un control porque total, esta maquinaria se ha pagado con dinero del pueblo hondureño y ya hay muchas ocasiones que se han registrado irregularidades.
2: Es que no es primera vez que llegan tractores al país. El problema es que los tractores se los llevaban a las fincas privadas para trabajar en las fincas privadas y nunca el pueblo, el campesino los conoció, o tal vez los vio en foto.
1: Bueno, se habla que van a ser 7 de estos equipos pesados que se van a entregar a cada una de las alcaldías, por lo tanto, se necesita también una
2: veeduría
1: constante, tanto del gobierno, porque al final ellos tienen una responsabilidad, también de la sociedad civil, del pueblo hondureño.
2: Que si ven que
1: están ahí en las alcaldías o que están en un terreno privado y que no los están utilizando para lo que deben, llamar, denunciar, tomar fotografías, reclamar, porque están en todo su derecho, ¿verdad? Pero sí, es una importante compra que se ha hecho en buena hora. Esto estaría manteniendo, entendemos, las calles de los barrios y colonias de los 298 municipios del país en perfecto estado.
2: Daniela Mejía con la información.
8: El gobierno de Honduras anuncia la adquisición de aproximadamente 1.524 unidades de maquinaria pesada que serán distribuidas entre las 298 alcaldías del país, inversión que supera los 178 millones de dólares, equivalentes a más de 4.400 millones de lempiras, con el objetivo de fortalecer la infraestructura social y productiva de los municipios y mejorar las condiciones de las comunidades.
9: Infraestructura de primera necesidad que ayuda no solo a generar lo que en materia social nosotros necesitamos en el país, sino que también incentivamos todo lo que va a ser la línea productiva que el presidente hoy por hoy desea fortalecer. Como ustedes lo comprenderán, es una maquinaria de alto valor, no es fácil de trasladar, están programados todos los traslados que se van a realizar y la buena noticia es que ya llegó el primer lote, ¿verdad?
8: Las autoridades dan a conocer que la primera parte del equipo ya llegó al país. Hasta el momento han ingresado alrededor de 94 máquinas a través de los puertos hondureños.
10: Se hizo un proceso competitivo, ¿verdad?, a nivel internacional con fabricantes de maquinaria pesada. 5 empresas que compitieron entre ellas mismas, ¿verdad? Hay un proceso bien competitivo y pues suscribimos contratos con ellas, la compra de 1.524 maquinarias, las que serán distribuidas entre los 298 municipios. De estas están ingresando ya al país, han ingresado un total de 94 por ambos puertos, ¿verdad? Por el puerto de Puerto Cortés y por el puerto de San Lorenzo, el puerto de Necán. La oficina de descentralización de la presidencial va a hacer una distribución y se van a capacitar a personal, a los operadores que van a manejar estas máquinas. El fabricante John Deere a nivel mundial ha donado a Honduras, ¿verdad?, a través de las gestiones del presidente, ¿verdad?, 18 simuladores para poder entrenar y certificar operadores de estas maquinarias.
8: Para garantizar el adecuado uso de estos recursos, el gobierno asegura que toda la maquinaria contará con sistemas de GPS que permitirán monitorear su ubicación y verificar los trabajos que se realicen en cada municipio. Además, cada unidad estará protegida por una póliza de seguro contra todo riesgo con una vigencia de 4 años y contará con un programa permanente de mantenimiento.
11: Somos conscientes que el equipo va llegando poco a poco y que de esa manera irá llegando a los municipios que más lo necesitan en este momento, ¿verdad? Así es que lo importante es también mencionar a la población, a nuestros vecinos, a los vecinos de los municipios, que ellos serán los veedores más importantes en este proceso. ¿Por qué? Porque tienen que estar pendientes del uso que se le dé a este equipo, porque el equipo viene para llevar beneficio a la población. Este equipo no viene para ser utilizado en propiedades privadas ni hacer uso de manera política. Va para beneficiar al 100% de la población de nuestros territorios, al 100% de la población hondureña.
8: El gobierno además dio a conocer que la distribución de la maquinaria se realizará sin distinción política y tomando en cuenta factores como la población, la extensión territorial y las necesidades de infraestructura vial de cada municipio. Asimismo, se crearán mecanismos de control y supervisión para dar seguimiento al uso de los equipos y asegurar que esta inversión, financiada con recursos de todos los hondureños, beneficie directamente a las comunidades. Con las imágenes de Arnold Aguilera, la edición de Alejandro Enríquez, para HCH Noticias, Daniela Mejía.
1: Gracias, Daniela. 7:06, medidas de control, mecanismos que permitan la supervisión, el mantenimiento y la funcionalidad de este equipo deben de estar permanentes durante estos 4 años y, por supuesto, en la próxima administración, llegue el que llegue, porque estos no son fondos, y yo no me voy a cansar de decirlo, no son fondos del Partido Nacional, no son fondos de Narria Fura, son fondos del pueblo hondureño. Por lo tanto, se debe de cuidar porque es un bien público. Y a veces eso no lo comprenden los políticos.
2: Y que los dejen del color que son, ¿verdad? Que no vayan a empezar con que los voy a pintar de azul, que de rojo, que de negro.
1: No. Bueno, lo que ocupamos es el funcionamiento del mismo.
2: Claro.
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1: Y continuamos con más noticias en este momento en Hable Como Habla Nocturno. 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
12: 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En cámaras de Mauricio Rodríguez, Crisi Estrada le informa, retornamos con ustedes.
2: Bueno, y tenemos más noticias positivas. 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
1: Gracias, Stephanie. Vamos a pausa.
2: Ya regresamos.
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0: 76.
1: $76.
0: Aún no está firmado el acuerdo, se había dicho que iba a ser hoy ya, que estaría poniéndosele fin a la guerra en el Medio Oriente, pero...

0: H en el momento, en la actualidad, para...
1: ¿Y don Eduardo dónde anduvo hoy?
0: Hoy se trasladaba a Houston.
1: Hoy se trasladaba a Houston.
0: Uh-huh. En camino para Houston para justo seguir informando de todo lo que está ocurriendo en este Mundial 2026.
1: A doña Noelia ahí la vimos en primera fila prácticamente en el estadio.
0: Sí, disfrutando también. Sí. Es por eso lo decíamos, una gran experiencia. Una gran experiencia la que está viviendo. 7:19, seguimos con más noticias, vamos con Sandy Gallardo, porque con las nuevas autoridades interinas ya en funciones, vuelve el llamado a impulsar reformas electorales que fortalezcan la institucionalidad y eviten futuras crisis, porque ya se le otorgó el permiso a las consejeras la Ana licencia, Paola Hall y a Cosette López, ya se nombró a sus sustitutos, de igual manera en el Tribunal de Justicia Electoral en el caso de la fallecida Miriam Barahona, que ya fue juramentado Aristides Mejía, fue el único, porque todavía no han cesado en el cargo tanto Cosette López como Ana Paola Hall. Pero es más de lo mismo realmente, son más de cada partido político, ¿verdad? Son representantes de cada institución, como ocurre aquí, quien realmente perdió es el Partido Libertad y Refundación, porque siguen sin representantes.
1: Al final, los entes electorales son organismos políticos, uh-huh, están en manos de los políticos, y los políticos no le van a ceder esos espacios a nadie que no cumpla o se alinee con sus intereses. Los intereses de la sociedad, la sociedad civil, lo que espera es otra cosa. Y una de las principales exigencias de la sociedad es que se pueda recuperar la confianza en el sistema político electoral hondureño, porque está totalmente por los suelos. Esto es lo que nos importa, ¿verdad?
0: Sí, solo ante gol.
1: Hay gol.
0: Hay el gol de Vinicius en este momento.
1: Bueno, lleva dos Vinicius ya.
0: ¿En el Mundial?
1: Sí, porque el gol anterior lo anotó él también en contra de Marruecos. El 1-1 contra Marruecos.
0: 3-0 ya contra Haití.
1: Sí.
0: ¿Qué minuto va? 45. El primer tiempo, ¿será
1: bueno,
0: que
1: de
0: será?
1: Corazón íbamos con la otra H, con Haití. Con la H que sí fue al Mundial.
0: La H que no es muda.
1: La que no, esa sí habla.
0: La nuestra, lo que quedó muda. Bueno, vamos con este reporte entonces sobre el tema electoral en nuestro país con Sandy Gallardo.
2: Las autoridades interinas ya están en sus puestos y las aguas parecen haberse calmado en los organismos electorales. Sin embargo, para diversos sectores, esto es solo un parche temporal. La verdadera tormenta podría desatarse si el Congreso no corrige los vacíos legales antes de que arranque el próximo ciclo electoral. El tiempo corre y las reglas del juego siguen siendo las mismas que provocaron las últimas crisis. Y es que el parchar el sistema a última hora tiene un alto costo. Los recientes bloqueos en el Consejo Nacional Electoral y el Tribunal de Justicia Electoral demostraron que, ante una vacante o una disputa política, las instituciones simplemente se paralizan por la falta de normativas claras y la excesiva injerencia partidaria.
3: ¿Van a ser esas personas que van a reunir esas vacantes? ¿Cuál va a ser el momento en que el Congreso Nacional lo va a elegir? Y bajo toda la perspectiva que nosotros estamos visualizando, si las personas que han nombrado van a tener la posibilidad de ser personas objetivas, imparciales y que logren contribuir no únicamente a la recobranza de un proceso electoral que goce con garantías mínimas de integridad, sino que también puedan ser un aporte coadyuvante a los procesos preelectorales, que son los más importantes de cara a los nuevos procesos de elecciones internas y generales de los próximos años.
2: La lista de pendientes para evitar un nuevo colapso es larga y no da espera. No se trata solo de llenar sillas vacías, sino de blindar el sistema, agilizar la resolución de impugnaciones, definir por ley cómo sustituir magistrados y meterle el diente a la transparencia y fiscalización.
4: Pese a que hacer más cortos los plazos, hay que insistir en la formación de las personas, no de los órganos, sino los abogados que de los partidos, por ejemplo, que hay que formarlos. Hay un artículo en la ley que habla de la formación, hay que formar más a toda la gente que participe en los procesos, los de las mesas, para que cometan menos errores. Yo creo que va a haber una reforma importante, en tanto que se va a despartidizar la mesa electoral y eso va a ayudar bastante. Es uno de los proyectos que hay, pero eso dependerá del Congreso. Y luego lo que yo creo que es esencial para, en cuanto al tribunal, es que se busque eliminar el amparo que nos obliga a ir a la corte.
2: Pero el daño colateral más grave de esta falta de reglas claras no se queda en las oficinas de los magistrados, se traslada directamente a las calles. Los analistas advierten que cada choque político y cada retraso administrativo es un golpe directo a la debilitada fe que el hondureño le tiene a la democracia.
5: Para que se

0: cumpla con la demanda de sociedad civil de despolitizar partidariamente los órganos electorales y buscar a personas que realmente reúnan con el perfil. Así que la tarea todavía está media y pues esperemos que eso sea lo más pronto posible, ya que no podemos negar que hoy por hoy se percibe una acefalía de los órganos electorales.
1: Honduras logró salvar el momento con nombramientos interinos, pero la tregua es corta. El verdadero reto para el país ya no es quienes se sientan en los cargos, sino si el poder político tendrá la voluntad de cambiar las reglas a tiempo para garantizar elecciones que la ciudadanía sí pueda creer. Con imágenes de José Aguilar y edición de Alejandro Enríquez para HCH Noticias, Sandy Gallardo.

0: momento. Último momento.
1: Nos vamos de inmediato hasta el departamento de Olancho porque una persona del sexo masculino ha perdido la vida de forma violenta. Esto ha ocurrido en la Lima, Juticalpa. Héctor Fuentes, buenas noches.
0: Último momento.
2: Muchas gracias, compañeros de los estudios principales de Hable Como Habla Televisión Digital. Así es, en efecto, continuamos informando en el departamento de Olancho. Se ha reportado la muerte violenta de una persona del sexo masculino hace unas horas en el vasto departamento de Olancho, exactamente en la comunidad de La Lima, Juticalpa. Esta persona pues iba a bordo de una motocicleta cuando fue atacado a disparos. Ha perdido la vida un joven, hasta el momento permanece como desconocido. Así, hasta el momento las autoridades pues ya están bajo investigación de este caso. Lamentable lo que ha ocurrido a esta hora de la tarde-noche acá en el municipio de Juticalpa, Olancho, donde hasta el momento, repetimos, se desconoce la identidad de esta persona de aproximadamente 30 años de edad, quien ya pues ha sido ultimado acá en el sector de La Lima, Juticalpa, Olancho. Compañeros, con esta información yo regreso con ustedes a Estudios Principales.
1: Bueno, muchas gracias a Héctor Fuentes por esa información. Estaremos ampliando detalles en las próximas emisiones de noticias. 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También
3: vamos en este momento con nuestra compañera Cris Estrada, porque ella nos da a conocer que Carrión y Banco Atlántida celebran la moda, el estilo y las nuevas tendencias en Town Center San Pedro Sula. A continuación, los detalles, Cris.
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4: 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Cris y Estrada en cámaras de Aarón Pavón. Retornamos con ustedes, compañeros, hasta el set principal en Tegucigalpa.
1: Bueno, y San Pedro Sula es la capital del entretenimiento en estos momentos porque inicia... O ya comenzaron las actividades en el marco de la Feria Juniana, la gran Feria Juniana de San Pedro Sula. Y nuestro compañero Ernesto Alonso Rojas nos informa que ha sido inaugurada la 34 Exposición Comercial de la Feria Juniana en Expo Centro. Bueno.
6: Así es, televidentes de HCH, se ha inaugurado la 34 Exposición Comercial de la Feria Juniana aquí en San Pedro Sula. Expo Centro, ¿qué promete? ¿Qué tiene Expo Centro para esta Feria Juniana? Converso con el ingeniero Menotti Maradiaga, desde la Junta Directiva de la Cámara de Comercio de San Pedro Sula. Ingeniero, buenas noches.
7: Buenas noches, realmente muy contento. Gracias por la oportunidad de podernos dirigir a toda tu audiencia de HCH. Invitar al pueblo hondureño. San Pedro Sula está de fiesta. Estamos haciendo lo mejor posible para poder tener una ciudad digna y merecedora de una fiesta juniana como la que preparamos cada año en Expo Juniana y sobre todo, un lugar seguro para la familia, para que se vengan a divertir.
6: Ingeniero, habrá mucho flujo comercial, habrá 10 días donde la economía pues se nota aquí por todo el ambiente, un ambiente familiar, un ambiente de diversión, donde realmente la gente viene a disfrutar.
7: Sí, por supuesto, lo más bonito es la alegría que tienen con que viene la familia, pero más allá, van a haber 500 empresas exponiendo aquí en la Expo Juniana, más de 120 emprendedores y más allá de eso, más de 2.500 nuevos empleos que se van a generar aquí en la Expo Juniana, que es lo que necesitamos para poder desarrollar el tema de empleo y apoyo a los emprendedores.
6: Ahora, ingeniero, esto es el reflejo realmente de la... ¿No se puede tampoco considerar como que este es el reflejo de la economía del país?
7: No, es el reflejo de una ciudad productiva, una ciudad dinámica, una ciudad que empuja a Honduras. Y sobre todo, acordémonos que aquí en el Valle del Sula y principalmente en San Pedro Sula, se produce más del 70% del Producto Interno Bruto. Es la mayor generadora de empleos y donde tenemos más del sector MIPYME erradicado en San Pedro Sula. Realmente... Es una ciudad visionaria, es una ciudad de diversión y ofrecemos nuestras mejores galas con todos los diferentes eventos que van a haber en estos 10 días, tanto en la Expo Juniana como en los otros lugares que van a haber para poder divertirnos en San Pedro Sula.
6: Bueno, muchas gracias, ingeniero Menotti Maradiaga, de la Junta Directiva de la Cámara de Comercio e Industrias de Cortés, cuando hoy se ha inaugurado la 34 Exposición Comercial Juniana acá en San Pedro Sula, aquí en el Expo Centro, en la presencia informativa y noticiosa con Roberto Manuel Peña en cámaras en los estudios a esta hora.
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1: Bien, y seguimos informando. Son las 7:39 de la noche. Esta semana no fue la mejor semana para Honduras. Fue una semana marcada por la tragedia. 7 policías murieron en ese trágico accidente en el sector del Rodeo en Comayagua. Hoy se les ha dado cristiana sepultura y nuestro compañero Julio Ruiz desde El Paraíso estuvo ahí presente.
0: medio de escenas de profundo dolor, este día fueron sepultados los 7 agentes policiales que perdieron la vida en el trágico accidente de tránsito. Familiares, compañeros de la institución y pobladores le dieron el último adiós en sus comunidades de origen. Se dio cristiana sepultura a la oficial de policía Delmis Espinosa, Kaylin Benavides, Esmeilin Herrera, Adonai Vallecillo, Nelson Sosa, Xiomara Zúñiga y Dulce Suárez.

0: supuesto, el día de hoy hemos realizado para el proceso de sepelio y el homenaje y entrega de honras fúnebres a 7 compañeros, ¿verdad? Hombres y mujeres que sirvieron con esmero, con empeño a la unidad departamental número 17, a la Policía Nacional y a nuestro pueblo hondureño. Para nosotros como policía, como jefes superiores, ¿verdad? Muy doloroso, ¿verdad? Estar presenciando estos momentos, pero también es un placer para nosotros el poder hacerlo, el poder confortarnos nosotros como institución, como hermanos, como compañeros de trabajo, y de igual manera compartir el sentimiento con los familiares, ¿verdad? Todas estas personas que han ofrendado sus vidas y que han sido sepultadas el día de hoy.
1: Ahí estamos tratando de llegar para acompañar un momento de dolor y demostrar también nuestro sentimiento y nuestro dolor por la pérdida de estos elementos policiales.
2: Los familiares del agente Nelson Sosa agradecieron las muestras de solidaridad y el acompañamiento brindado por la población durante las honras fúnebres, destacando el respaldo recibido en estos momentos de profundo dolor.
3: Así es, estamos dándole el último adiós a Nelsito, como cariñosamente le decíamos.
4: Bueno, decíamos nosotros en estos momentos, un momento difícil, ¿verdad? Es la partida de un ser querido, pero la memoria esta jamás va a ser borrable, ¿verdad?
3: Así es, él siempre quedará los recuerdos en nuestro corazón, lo que él era en vida.
2: De igual manera, los familiares de los agentes de Smelling Herrera y Dulce Suárez expresaron su agradecimiento a todas las personas que los acompañaron, brindaron su apoyo a su familia durante el sepelio.
5: Gracias porque me ha dado la oportunidad de estar con mi nieto aquí, ya que fue mis últimos días que estuve con ella, a pesar que ella fue una gran madre para toda la familia de ella. Gracias porque por los apoyos que le han dado, tanto las autoridades como los civiles. Espero que los sigan apoyando y no los dejen abandonados como siempre. Y ojalá hagan lo posible por que lo que hicieron es a masacre, que lo castiguen como es de verdad.
6: La verdad que es una situación bien difícil y lamentable a la vez, ya que estas cosas son inesperadas y siempre uno tiene que estar encomendándose a Dios en cada momento, salida, entrada. Pues era una muchacha muy, muy tranquila, siempre ahí apegada al servicio que se le asignaba, y la verdad que es bastante triste, ¿verdad? Pero solo quedan los recuerdos, pero esos no mueren.
2: Con emotivo homenaje, lágrimas y reconocimiento de compañeros, amigos, familiares, los 7 agentes policiales recibieron el último adiós. Su memoria permanecerá viva entre quienes compartieron con ellos el compromiso de servir y proteger a la población hondureña. Este es un reporte de Gelson Solórzano, Julio Ruiz para HCH Noticias.
7: Nuestra solidaridad nuevamente, ¿verdad?, con la familia. Pero en el campo internacional, le damos a conocer que Donald Trump aseguró que este viernes que Irán fue quien buscó el acercamiento con Washington y advirtió de que Teherán no recibirá fondos contemplados en el reciente acuerdo para poner fin a la guerra entre ambos países.
8: Y en Colombia, el presidente Petro pidió este viernes que el escrutinio de la segunda vuelta presidencial de este domingo se realice con máxima vigilancia ciudadana y solicitó recuperar mecanismos de transparencia electoral.
7: También en El Salvador, elementos de la Marina Nacional de esta nación han interceptado 2 embarcaciones que transportaban un total de 6.68 toneladas de cocaína y capturaron a 6 extranjeros, que según se informó por el presidente es la cantidad más grande,
8: sí,
7: ¿verdad?, que fue decomisada en este país hasta
8: ahora.
7: Bueno,
8: es que es bastante, 6.6 toneladas, es exagerado. Bueno, y en Suiza, el gobierno suizo confirmó que se cancelaron las negociaciones de paz entre Estados Unidos e Irán que estaban previstas para hoy, después de que Teherán suspendiera el viaje oficial por la continua campaña militar israelí en Líbano. Estas han sido las destacadas del Día del Mundo, gracias a nuestro compañero Darwin Díaz. 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
7: Así es.
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7: Expedientes.
8: Y en buena hora. En buena hora.
9: A los 15 años ya empecé, como dice, a pertenecer a una estructura criminal de crimen organizado.
10: Ejecutar y secuestrar personas, uno de los delitos más, las masacres en todo.
11: Pertenecí a una banda de secuestro, secuestro exprés, puede decir.
12: Laborábamos en San Pedro Sula. Él era el gerente de una institución, de un supermercado, mejor dicho, propiedad de su padre.
11: Si íbamos a secuestrar a un gerente, se seguía al gerente. Pero siempre poníamos de acuerdo un guardia. Siempre se ponía de acuerdo a alguien de adentro. Ya podía ser un secretario, una secretaria, pero siempre le poníamos a alguien ahí. Si era una mujer, le poníamos un varón.
9: Cuando yo empecé a exhibir mi cuerpo, a trabajar como bailarina en un nightclub,
13: agachar mi cabeza y orarle al Señor y decirle, Señor, si tú me amas, sáqueme de aquí, porque no se lo deseo a nadie.

0: Expedientes HCH, no se lo pierda el domingo aquí en Hable Como Habla. Y también en la próxima emisión informativa, también Wilmer Montoya nos dará a conocer que doña Sofía Castillo, la abuela de la menor de 6 meses que murió, recuerdan ustedes, porque según ellos denunciaron fue por una vacuna, pues las autoridades llegaron a decirle verbalmente que su nieta había muerto por un virus y que no le dejaron ningún papel acreditando dicha situación después, o sea, de la investigación.
1: Se lo dijeron de forma verbal. Según ella, y ella dice, no les creo.
0: Wilmer Montoya nos tendrá su testimonio.
1: También nuestro compañero Bridel Euceda nos estará informando que la emergencia alimentaria sigue, esto a pesar de las lluvias, porque no han sido suficientes. La escasez de carne es mayor cada día y la disminución en los precios de los combustibles todavía no se ve reflejada en los insumos que son necesarios en el campo. Esto lo informará Bridel Euceda.
0: Y Ángel Galo también conversará con las autoridades de tránsito, porque la ley de tránsito, como lo mencionábamos, que actualmente está vigente, será eliminada para dar paso a una nueva con distintos reglamentos que van a permitir sanciones más duras a los conductores. Esto están asegurando, pero repetimos, de nada sirve que se continúen aprobando más leyes si no se van a aplicar las mismas. Más que un tema de aprobación de reformas, es aplicar las sanciones, hacer más operativos, y hasta ahora, pues, es lo que no se está cumpliendo. Y nos vamos de inmediato con nuestro compañero Nelson Sorto. Así es que me dicen. Bueno, aparentemente hay información de muertos en el sector de Lanchito. Ya estaremos confirmando este extremo. En las redes sociales estaremos actualizando y, por supuesto, en HCH Medianoche. A las 9:00, Mujeres Bendecidas. No se lo pierdan. A las 9:00, Mujeres Bendecidas.
1: Bueno, nos quedamos con un completo resumen de los hechos policiales a cargo de nuestro compañero Nelson Sorto.
0: Y con esto nos despedimos a todos. Gracias por el favor de su sintonía. Quédese con nosotros porque se viene también la fiesta del fútbol.
1: Así es. Buenas noches y que Dios les bendiga.

0: Muchas gracias, compañero control principal, Diable Como Habla Televisión Digital y HCH Radio a nivel nacional. De inmediato presentamos el resumen de sucesos registrados en el territorio nacional.
1: Desconocidos raptaron y asesinaron a una joven mujer. El cuerpo fue encontrado la madrugada de este viernes a la orilla del río Choluteca, en la zona más conocida como el Canalón Boulevard Cubay. El cadáver fue encontrado por los vecinos del sector, que confesaron no conocerla y no haber escuchado algo raro en horas de la madrugada. El cuerpo estaba boca arriba, vestida blusa manga larga color mostaza, minifalda tipo jean, tenis color negro con franjas blancas y tobilleras color negro. Además, su pelo largo color negro. El cuerpo presentaba varias heridas de arma blanca y fuertes golpes con arma contusa en la cabeza y rostro. Además, era visible un tatuaje en el brazo derecho con el nombre de Alexis. El cuerpo fue trasladado por personal de medicina forense después que el equipo del Ministerio Público y la Policía Nacional realizaban el respectivo levantamiento. Aún continúa en la morgue el Ministerio Público en calidad de desconocida. Con varias heridas de arma de fuego calibre desconocido, con las manos atadas y signos de asfixia, fue encontrado el cuerpo de un jovencito en la calle que del Tablón dirige a la aldea Montefresco, sector oriental de la capital hondureña. El fallecido ha sido identificado preliminarmente por sus familiares como Eduard Eliberto Rodríguez Martínez, de 17 años, originario del Distrito Central y residente en la colonia Villanueva, sector 5. Trabajaba como ayudante de fleteros. El menor fue raptado la tarde del pasado jueves cuando iba camino a su casa después de salir de trabajar. El cuerpo de Eduard Eliberto Rodríguez Martínez fue trasladado a la morgue del Ministerio Público, donde sus familiares esperaban su entrega. Cuando recibía asistencia médica supuestamente por un acceso abdominal, se reportó la muerte de una mujer que estuvo privada de libertad en la Penitenciaría Nacional Femenina de Adaptación Social, PNFAS, en aldea de Támara, Valle de Amarateca, Distrito Central. El personal del turno del Ministerio Público y Medicina Forense, Dirección Policial de Investigaciones y Policía Nacional realizaron el levantamiento del cuerpo en la morgue del Hospital Escuela y fue trasladado a Medicina Forense para su respectiva autopsia, donde el personal del Instituto Nacional Penitenciario, la Policía Militar de Orden Público, junto a sus familiares, esperaban su entrega. La fallecida era originaria del Distrito Central y fue identificada como Catherine Marixa Lanza Gómez, de 40 años de edad. Desde la aldea Lomas del Horno, en San Juan Intibucá, se registró el levantamiento del cuerpecito de un recién nacido. Por el momento se desconoce quién era la madre o demás familiares. Al cierre de este informe, no se habían presentado familiares a Medicina Forense en Tegucigalpa. Después de permanecer en la morgue del Ministerio Público, el cuerpo de Jerry Ulisser Maradiaga, cuyo levantamiento se registró el pasado jueves 18 de junio en la colonia El Country, en Comayagüela, hoy sus familiares retiraron su cuerpo de Medicina Forense y lo trasladaron a una funeraria local donde es velado. En operativos, agentes de la Dirección Nacional de Fuerzas Especiales y la División Antiextorsión y Asociaciones Terroristas capturaron a un supuesto líder de estructura criminal en la carretera que conduce al departamento de Olancho.
2: La Policía Nacional, a través de la DPI, esta vez de su nueva creación, la DAET, División contra la Extorsión y Asociaciones Ilícitas, ha dado otro fuerte golpe, neutralizando a un cabecilla, en el cual se produjo mediante un allanamiento de morada con orden judicial al mando del juez ejecutor, el investigador, el técnico y con el apoyo operativo y táctico de la Dirección de Fuerzas Especiales. Se logra neutralizar, se encuentran a dos personas mayor de edad para investigación, madre e hija, tienen cuentas pendientes, o sea, están firmando por el delito de tráfico de droga, y se espuma como un gavilán feroz este tipo por unos muros, hasta se golpeó, tiró por otro lado, pero media hora después de la búsqueda intentó huir y fue capturado por Fuerzas Especiales y la DAET. Es así pues que se identifica, y este tipo es cabecilla, pertenece a una banda de la FOBI.
1: Miembros de la Policía Militar del Orden Público, en conjunto con agentes de la Fuerza Nacional de Control de Centros Penales, realizaron inspección de rutina en el centro penitenciario del Progreso Lloro, logrando el decomiso de supuesta droga y la detención de un privado de libertad.
3: Efectivos de la Policía Militar del Orden Público y agentes de la Fuerza Nacional de Control de Centros Penitenciarios realizaron una inspección de rutina en el Centro Penitenciario Nacional de El Progreso, Yoro, donde lograron el decomiso de supuesta droga y la detención de un privado de libertad. Durante la operación, las autoridades encontraron 21 envoltorios plásticos transparentes que contenían en su interior una sustancia blanca, supuestamente cocaína.
1: Autoridades de la Dirección Policial de Investigaciones en Ocotepec y Choluteca realizaron operativos, logrando la captura de dos salvadoreños con órdenes de captura. Ambos fueron entregados a las autoridades del vecino país centroamericano.
4: Nuestros funcionarios de la Dirección Policial de Investigaciones, siempre con el apoyo de nuestros agentes preventivos, se han logrado localizar, buscar a estos individuos, miembros de estructura criminal MS-13, en el cual pues cuentan estos, lo que son órdenes de captura pendientes en su país de origen por ser miembros de estas asociaciones ilícitas. Se ha realizado esta expulsión en coordinación con lo que es el Instituto Nacional de Migración y nosotros como Policía Nacional a través de la DPI, lógicamente en estos sectores fronterizos, uno en el departamento de Ocotepec, en lo que es en el punto fronterizo de El Poy, y el otro en el departamento de Choluteca, en el cual pues se han entregado a las justicias salvadoreñas.
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0: Para HCH Noticias y HCH Radio a nivel nacional, con imágenes de José Oseguera, Evans Ollanta Humala, el acompañamiento de Juan José Corea y la edición de Roberto Briceño, les informó Nelson Sorto.

0: si nosotros dejamos todas nuestras cargas a nuestro Señor Jesucristo, vamos a tener una vida más liviana y más libre para ser buenos cristianos.
1: Nadie dijo que la vida era fácil o que nos encontraremos solo a personas agradables en nuestro caminar. En nuestro caminar.
0: Debemos de vivir sin rencores, sin resentimientos y decir pues que fue más grande el sacrificio de nuestro Señor Jesucristo en la cruz que todo lo que la gente nos puede hacer en nosotros.
1: Venid a mí todos los que estáis trabajados y cargados, y yo os haré descansar. Llevad mi yugo sobre vosotros y aprended de mí, que soy manso y humilde de corazón, y hallaréis descanso para vuestras almas, porque mi yugo es fácil y ligera mi carga. Mateo 11, 28 al 30. Hoy, mañana y siempre, hagamos a un lado el resentimiento. Amemos, ayudemos y perdonemos. Sin medidas, porque Dios sonríe cuando lo hacemos.
2: Que el Señor tenga misericordia del pueblo de Honduras, que guarde a todos sus hijos y que puedan el día de mañana nuestro pueblo decir: bendito sea Jehová, y que nosotros podamos ser dignos llamarnos hijos de Dios.
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1: Escucha lo que dice Salmo 150. Alabad a Dios en su santuario. Alabadle en la magnificencia de su firmamento. Alabadle por sus proezas. Alabadle conforme a la muchedumbre de su grandeza. Alabadle a son de bocina. Alabadle con salterio y arpa. Alabadle con pandero y danza. Alabadle con cuerdas y flautas. Alabadle con címbalos resonantes. Alabadle con címbalos de júbilo. Todo lo que respira, alabe a Jehová. Aleluya. Por eso te alabamos, Jehová, en HCH Radio, porque tuya es la música, Señor.

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Yo quiero saber quién puede por aquí cantar como una de estas canciones viejitas.

vamos a hacer esto todos. Nosotros vamos a cantar y ustedes cantan con nosotros. ¿Están listos? ¿Están listos?

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0: noches, buenas noches. ¿Cómo está mi gente linda? Saludos, bendiciones, buenas noches. Saludos a todos, que el Señor les bendiga a esta hora. Bueno, ya se marcan las 8:16. Las 8:16. Un placer siempre el poderles saludar, el poderle acompañar desde esta cabina de radio. Le amo, le bendigo en el nombre de Jesús. Le agradecemos por siempre estar pendiente de la señal de Hable Como Habla Radio. Permítame acompañarle hasta las 9 de la noche, hasta que venga el programa de Mujeres Bendecidas. Estaré acompañándole.
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0: Ay, qué bonitos esos coritos, sin duda que nos traen bastantes recuerdos, ¿verdad? Yo no sé a usted, pero a mí me recuerda a mi infancia. Mi infancia, donde adoraba al Señor, donde cantaba con estos coritos bonitos. Los coritos que cantábamos de niños, qué bonitos. Y que no pasan de moda, ministran nuestro corazón de igual manera. Qué bonito poderle decir al Señor, te alabo, te exalto, y poder declarar con nuestra boca, este es el Cristo que yo predico y que no me canso de predicar.
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0: Aleluya, gloria al Señor. Él es bueno, maravilloso. Qué precioso es nuestro Dios. Cantémosle, alegrémonos en Él, porque sin duda Él es maravilloso. Tenemos un Dios tan hermoso, un Dios tan precioso. Digno es Él de recibir toda gloria, toda alabanza y toda adoración.
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0: Vamos a cantar al Señor en esta hermosa noche. ¡Hey! ¿Está usted escuchando HCH Radio? Mándeme un audio, mándeme una notita de voz y dígame, hermana Kenia, aquí le estoy escuchando. Vamos a ver, ¿será que está usted escuchando la señal de Hable Como Habla Radio? Mándeme una notita de voz. ¿Dónde me está sintonizando? ¿Dónde me está escuchando? A ver, ¿dónde está usted escuchando la señal de Hable Como Habla Radio? ¿Dónde nos está sintonizando? Mándeme un audio. 8:19. Saludos, hermana Kenia, dice. Ay, saludos, que Dios le bendiga, que el Señor le guarde. Gracias por estar allí con HCH Radio. Muchas, muchas bendiciones.

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1: Hola, hola, bendiciones.
2: Hola, hermana, buenas noches. Saluditos desde Tela, aquí le estamos escuchando. Tal vez me complace con la alabanza buscando una señal. Saludos a toda la familia Díaz Amaya.
1: Saludos a toda la familia Díaz Amaya, ahí está. Saludos, bendiciones. Dios le guarde donde quiera que usted esté escuchando HCH Radio. Vámonos con buena música, ¿le parece? Vamos a disfrutar de hermosas alas.

Car. Vamos a cantar al Señor en esta hermosa noche. Son las 8:20 ya, santo Dios. Las 8:20. Adoremos al Eterno. Vamos a decir: Señor, yo danzo, yo canto para ti, así como David danzaba. Vamos juntos a declarar que nuestro corazón está alegre, y así como el rey David danzaba, así danzamos nosotros. Aleluya. 8:21. Mándeme audio si usted nos está sintonizando.

0: ¿Cuántos son libres para saltar? ¿Cuántos son libres para levantar sus manos? 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
1: Se marquen las 8 de la noche con 27 minutos, 8 con 27 minutos. Enorme bendición seguirle acompañando en esta noche tan maravillosa. Vamos a ver por aquí. Hola, saludos, hermana Kenia. Saludos, muy buenas noches. Hola, hola, saluditos.
2: Buenas noches, hermana Kenia. Aquí estamos escuchando en el departamento del Ancho. Escuchando este programa que es de muchas bendiciones. Buenas noches, le habla Rodolfo Zelaya de La Empalizada. Padre, buenas noches, les queremos mucho en el amor de Cristo.
1: Saludos, hermano, que Dios le bendiga y me le guarde. Gracias, gracias por estar escuchándonos. Vamos, vamos, vamos, vamos con más notita de voz. Saludos, vamos a ver por aquí. Hola, dice, hola, bendiciones, hermana Kenia. Soy Jesús Arita de Siguatepeque con Plácame con lágrimas de un pastor, dice. Saluditos, bendiciones. Dios le bendiga y le guarde. Gracias por escucharnos. Vamos a ver aquí. Hola, hola, saludos, bendiciones, buenas noches.
3: Buenas noches, hermana Kenia. Aquí le mando un bendecido saludo a usted y a todos los 24/7 Club de Madrugadores, deseándole muchos éxitos en su vida espiritual.
1: Saludos.
3: Porque Dios está con nosotros y si Él está con nosotros, nadie contra nosotros. Y que Dios bendiga a mis familias, mis hijos y todas las familias de HCH Radio, su familia, hermana Kenia. Y quiero que me lleve siempre en sus oraciones, hermana Kenia, porque fíjese que a mí me ha molestado un espíritu bien feo, como tristeza, que no, a veces así me siento como triste, y entonces yo quiero que usted me ayude ahí en sus oraciones, que me lleve en sus oraciones. Quiero que me complazca con aquella alabanza, porque me amas tanto, que Dios me la bendiga, que Dios me la guarde, que Dios me la cuide, me la proteja siempre a usted y a todos los 24/7 en todos los departamentos de Honduras. Socorro García en la aldea de Aguacire, bendiciendo vida, bendiciendo corazones. Saludos, saludos.
1: Saludos, hermana. A orar y a ayunar en el nombre de Jesús. Vamos a ver por acá. Hola, hola, saluditos, bendiciones, Dios le bendiga y le guarde, hola.
4: Buenas noches, bendiciones, hermana Kenia, y a todos los 24/7, aquí estamos sintonizándola en Comayagua. Bendiciones, Fanny Alterro.
1: Así es, saludos, hermana Fanny, que Dios le bendiga, que Dios le guarde. Gracias, gracias, gracias, hermana Fanny, por estar ahí escuchando HCH Radio. Saludos. Dios le bendiga. Vamos a ver por acá. Saludos. Dios le bendiga y le guarde. Vamos a ver, tengo más audios por aquí. Creo que sí. Vamos a ver. Vamos a ver. 8 de la noche con 30 minutos. 8 con 30. Tengo aquí. Hola, bendiciones. Muy buenas noches.
5: Buenas noches, hermana Kenia. Soy Edras Chicas de Yarula, La Paz. Complázcame con la alabanza, cuán grande es Él. La he pedido mil veces y nunca me la han complacido. Por favor.
1: Qué extraño, siempre estamos complaciendo muy buena música. Vamos a ver por acá. Hola, hermana Kenia, saludos. Muy buenas noches. Recuerde, a las 9 en punto de la noche empieza el programa Mujeres Bendecidas. No se lo pierda este programa tan bonito, este programa tan maravilloso que, por supuesto, para toda la familia. Usted puede disfrutar junto a su familia de un tiempo hermoso de la palabra del Señor, buena música y adoración, adoración hermosa. Quédese ahí para que pueda adorar junto a nosotros al Rey de Reyes y Señor de Señores. Le bendigo en el nombre de Jesús. Vamos a ver, tengo por acá 8 de la noche, 31 minutos, más notitas de voz. Dice, buenas noches, hermana Kenia, Dios le bendiga. Le escribe Emily Ávila de las Huertas Teopacenti. Las Huertas de Opacenti. Ok, complázcame con una alabanza de Agustín Amador, dice, Herencia en el Cielo. Ok, con mucho gusto le complacemos con ese buen tema musical, Herencia en el Cielo. Vamos a disfrutarlo de inmediato, son las 8:32.

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0: Son las 8 de la noche con 40 minutos. Solamente 20 minutos nos separan de las 9 de la noche. No se desconecte de nosotros y disfrute de nuestra programación totalmente en vivo. Recuerde que somos una radio que está en vivo las 24 horas del día. Aleluya. Vamos a ver. Hola, saludos, bendiciones.
1: Hola, Kenia. Buenas noches.
0: Buenas noches. Aquí. ¿A dónde? ¿Dónde?
1: Echando desde la colonia Reiner Funes, familia Funes Alvarado. Quiero que me complazca con... Ay, con... Peregrino y extranjero de Oscar Medina. Y si no puede, con una de Aníbal Marroquín o una de Felipe Garrido. Aquí la estamos escuchando y le pido oración por mi familia. Si pudiera mandarme su número de teléfono, por favor, a ver qué día de esto le puedo hablar. Gracias, bendiciones.
0: Saludos, hermana, bendiciones. 87-35-68-23. Ese es mi número personal. Claro que sí, me puede escribir. Saludos, bendiciones. Bueno, una de Aníbal Marroquín, ¿le parece Ríos de Agua Viva? Ríos de Agua Viva. La hermana Liz va a estar complaciendo en horas más tardes. También, ¿verdad? Bueno, ahorita a las 9, Mujeres Bendecidas. A las 10 creo que tiene... Sí, hay pastores invitados en esta noche también. A eso de las 11, 12, ella estará complaciendo peticiones musicales. ¡Qué bonito! Mientras tanto, le complazco con este tema de Aníbal Marroquín. Esto es Ríos de Agua Viva.

0: Se marquen las 8 de la noche con 47 minutos, 8:47. Saludos, hola, bendiciones, buenas noches, ¿quién me llama?
1: Buenas noches, hermana Kenia, le estoy escuchando. ¿Me puede dar un número, hermana Kenia?
0: ¿Mande?
1: Hermana Kenia, yo quiero que me complazcas una alabanza, así que yo siempre me he quedado con los deseos de escuchar alabanza y quiero que por favor me complazcas. Con Osana al Altísimo, se puede, hermano.
0: Osana al Altísimo de Marco Barrientos.
1: Sí, grande es el Señor.
0: Ok, claro que sí, con mucho gusto.
1: Bueno, gracias, hermana, gracias.
0: Bueno, saludos, gracias a usted. Bueno, ahí está, saludos. Bueno, vamos a ir con ese tema entonces. A complacerle de inmediato al hermano que dice que tiene deseo de que le complazcamos una alabanza. Bueno, aquí siempre complacemos. Vámonos, 8:48. Osana al Altísimo. Bendito sea el Señor. Esto es de Marco Barrientos.
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0: Las 8 de la noche con 53 minutos. Solamente 7 minutos nos separan para las 9 de la noche. Ahí estábamos complaciendo con ese buen tema musical. Hosanna. Hosanna al hijo de David. Hosanna en las alturas. Hosanna al rey de reyes y señor de señores. Él es bueno. Que el Señor le bendiga y le guarde. Voy a leer por acá algunos de sus mensajes también. Algunos audios. Voy a escucharlos ya. Viene el programa de Mujeres Bendecidas. Hola, hola, saludos. Hola, hola, bendiciones. Buenas noches. Hola, hola. Vamos a ver. Bueno, no dice nada. Vamos a ver por acá. Hola, saludos, buenas noches.
1: Hola, hola, buenas noches, bendiciones, hermana Kenia.
0: Buenas noches.
1: Hermana Kenia, le habla Luis Ponce del Progreso y Oro. Hermana Kenia, tal vez me puede complacer con la alabanza aquella de Nicaragua, que por cierto no me acuerdo yo cómo se llama la alabanza, pero creo que usted más o menos sabe la una alabanza que puso a competir el otro día. La de Nicaragua, la que puse a competir con Julito.
0: ¿Cuál?
1: Póngame esa alabanza, porfa.
0: ¿Cuál será?
1: Bendiciones, bendiciones.
0: Ah, que puse a competir con Julio. Ya días. Ella, ¿la cascarita será? ¿Será ese tema de la cascarita? Creo que esa fue la que puse a competir con Julio. Dice por acá... hola, buenas noches, hermosa Kenia. Le saluda Tony Sánchez desde La Esperanza en Tibucá. Me complace con la alabanza Rey Eterno de Cristian de Clarion. Siempre escucho HCH todos los días. Saludos, bendiciones. Dios le bendiga y le guarde. Vamos a ver aquí, hola, hola.
2: Hermana Kenia, bendiciones. Soy el hermano Fernando de Lomitas del Este, Olanchito y Oro. Hermana, ahí que está complaciendo al instante, complázcame por favor con mi regreso de 777 antes de Mujeres Bendecidas, hermana. Aquí atento y sin rodeos en la 102.1. Siempre al pecho, al pecho, al pecho. Activado, salud. Activado, hermana Kenia. Bendiciones. Bendiciones.
0: Saludos, Dios le bendiga y le guarde. Gracias, gracias, hermano Fernando. Vamos a ver. Saludos. Dice, hola, bella dama. Hola, bella dama. Saludos, la estoy escuchando. Héctor Flores Castro me motiva a escucharla. Dice, bendiciones. Que Dios le bendiga. Bueno, 8 de la noche, 56 minutos. Le saludo, le bendigo en el nombre de Jesús. Bueno, creo que es este tema el que me han solicitado. Se llama La Cascarita. Bueno, vamos a disfrutarlo. Me voy a despedir con este tema que a usted le encanta. Ya vi que sí. 3 minutos nos separan de las 9 de la noche. Por acá le dejo ese buen tema musical y ya luego pues viene Mujeres Bendecidas. Saludos a usted, que Dios le bendiga y le guarde. Solamente 3 minutos nos separan de las 9. Saludos, vámonos con este buen tema musical, La Cascarita. Bendiciones a todos, muy buenas noches.

0: Muy buenas noches. Damos gracias a Dios nuevamente por permitirnos estar en su programa Mujeres Bendecidas este día viernes 19 de junio del año 2026. Estamos completamente en vivo desde los estudios de HCH Televisión Digital cuando son las 9:11 de la noche. Le damos gracias al Señor por su bondad y su fidelidad. Mire qué hermoso canto el que interpretaban nuestros invitados de esta noche. Sangre, el poder de la sangre de Jesús. Esa sangre que nos purifica, esa sangre que nos perdona, esa sangre que nos liberta, esa sangre que nos restaura, esa sangre que fue suficiente para que a través de su sacrificio en la cruz del Calvario nosotros hoy pudiéramos ser beneficiados y poder tener una vida completamente diferente. Dios es maravilloso al regalarnos a su Hijo Jesús a que viniera a morir por nosotros y darnos una nueva oportunidad. Quiero que vaya conmigo a la palabra del Señor en el Salmos capítulo 105, en el capítulo 119, versículo 105. Dice la palabra del Señor: lámpara es a mis pies tu palabra y lumbrera a mi camino. La palabra del Señor aquí es, dice que es lámpara a nuestros pies. Sabe que los pies, como parte de nuestro cuerpo, son los que nos dirigen a los caminos que decidimos caminar, lógicamente, ¿verdad? Son los que nos llevan a esos caminos que, de acuerdo al sentir, a la base o a la enseñanza o al principio que tenemos establecido en nuestra mente y en nuestro corazón, nos van a guiar. O sea, que nos pueden llevar a caminos correctos o nos pueden llevar a caminos incorrectos. Cuando nosotros no tenemos a Cristo en el corazón, por lo general andamos en caminos incorrectos, caminamos caminos de dolor, de tristeza, de desesperaciones, de malas decisiones que nos llevan y nos conducen a traernos mucha tristeza a nuestra vida. Pero cuando venimos al conocimiento de la palabra del Señor se vuelve una lámpara, así lo dice la Escritura, dice que es una lámpara a nuestros pies. O sea que nosotros podemos andar en cualquier oscuridad, en lo natural, pero mientras la palabra de Dios nos esté guiando, nuestros pies van a ser alumbrados. Y esto quiere decir que esa luz que emana la palabra del Señor nos va a guiar por el camino que tenemos que caminar. Porque delante de nosotros, en nuestra vida diaria, se abren cantidad de caminos que podemos caminar. Y la Biblia así lo dice, que los caminos del hombre dice que conducen a la muerte y a la perdición, mas el camino de la vida nos lleva a la vida eterna. Pero ¿cómo saber qué camino tomar? ¿Cómo puedo darme cuenta cuál es el camino correcto que mis pies deben de caminar? Pues la única forma de hacerlo es cuando la palabra del Señor está gobernando nuestra mente y nuestro corazón. Porque mientras la palabra del Señor esté establecido como principios de vida para nosotros, no ocasionales, no cuando los necesitamos, sino como un estilo de vida, lógicamente nuestro propio cerebro se va a alinear a esos principios de la palabra. Y cuando tengamos que tomar decisiones, cuando tengamos caminos equivocados, porque de hecho se nos presentan, pero el gobierno de la palabra de Dios en nuestro corazón nos va a permitir tomar el camino correcto. Esa palabra va a alumbrar delante de nosotros el camino a seguir, el camino que debemos tomar. Y eso lógicamente no nos va a traer tristezas ni dolores. Hay cuantos que muchas veces cuando tomamos decisiones equivocadas, cuando hemos perdido, o cuando no, pueden suceder dos cosas. Una, que perdamos la dirección de la palabra del Señor. Dos, que no tengamos conocimiento de ella. Pero cuando la perdemos, tomamos decisiones que nos traen tristeza. Y muchas veces esas decisiones nos traen dolor y quisiéramos quisiéramos en lo más profundo de nuestro corazón retroceder el tiempo y volver hacia atrás y decir, si vos pudiera regresar allá, yo ya no tomaría esta decisión, pero lamentablemente eso ya no puede pasar. Ya eso no puede suceder. Ya las decisiones que tomamos, los caminos que tomamos, ya no podemos volverlos atrás. Pero sí tenemos la oportunidad de que esos pasos, así lo dice el libro de Proverbios, que los pasos que nosotros dimos mal por malas decisiones que tomamos en un momento de nuestra vida, con la luz de la palabra del Señor, el Señor los puede enderezar. ¿Qué le quiero decir en esta noche? Que no importa el camino que usted haya tomado, que no importa si hoy está pasando o sufriendo por consecuencia de decisiones mal tomadas o mal dirigidas, porque muchas veces las decisiones que tomamos no son propias nuestras, sino que nos inducen otras personas a hacerlo. Y lo hacemos, lamentablemente. Pero la buena noticia es que el Señor quiere enderezar hoy sus pasos. El amor de Dios sigue siendo grande. Dice la palabra del Señor que el amor de Dios cubre multitud de faltas. O sea, es tan grande su amor que Él puede cubrir todas nuestras faltas, todas nuestras equivocaciones, todas nuestras fallas. Pero lo único que tenemos que hacer es reconocer, ¿verdad? Lógicamente, lo primero que tenemos que hacer es darnos cuenta que tomamos decisiones equivocadas, que nos fuimos por caminos incorrectos, pero que tenemos la oportunidad de poder entregarle esas situaciones al Señor y dejar que la luz de su palabra nos alumbre y nos siga iluminando el camino por el cual debemos caminar. Así que le dejo con esta pequeña reflexión. Quédese con nosotros. Hoy vamos a tener un programa con palabra del Señor, con alabanza, con adoración, para que usted en casita pueda recibir de parte de Dios lo que el Señor ha mandado a través de sus hijos en esta noche. Sarita, buenas noches.
1: Así es, buenas noches, pastora, y buenas noches a cada uno de nuestros televidentes y oyentes que siempre están pendientes de esa transmisión de Mujeres Bendecidas. Realmente, usted lo decía, pastora, y la palabra también lo enseña, que dice, Jesucristo es el camino, la verdad y la vida. Nadie viene al Padre si no es por Él. Y esa es la ventaja y la bendición que usted y yo tenemos, es que tenemos a Jesús que está en medio de nosotros. Él es la verdad y esa palabra que nos guía cada día, nos enseña a salir adelante y a esforzarnos todos los días, porque dice la palabra que las misericordias de Él se renuevan cada mañana y su fidelidad cada noche. Así que en esta noche quédese con nosotros en nuestro programa de Mujeres Bendecidas. Ya está habilitado nuestro número de WhatsApp para que usted pueda enviar sus peticiones de oración. También puede vernos a través de Mujeres Bendecidas HN en Facebook. Así que quédese aquí en Mujeres Bendecidas, que siempre hay una palabra que cambia y transforma nuestras vidas. Y ya está con nosotros en esta noche, pues, el invitado que traerá esa palabra poderosa que sin duda va a traer una semilla importante a su corazón, pastora.
0: Amén, así es. Hoy tenemos el privilegio de tener unos invitados que vienen de algo largo.

0: Copán y queremos darle la bienvenida al evangelista Rigoberto Bardales.
1: Mucho gusto.
0: Buenas noches. Buenas noches. Un placer tenerlo, mujeres bendecidas.
1: Y el placer es mío, ¿verdad? Dios les bendiga en esta hermosa noche. Y desde ya, pues desde el momento que pusimos un pie en este lugar se siente la presencia de Dios, ¿verdad? Gloria al Señor. Y esa es la importancia de que nosotros como hijos andemos cargando esa presencia de Dios, ¿verdad? Y damos gracias a Dios primeramente porque Él es el que permite todo, ¿verdad? A Él sea la gloria y la honra y
0: amén. Bueno, el pastor hoy, el evangelista, nos va a compartir un tema, la oración y la adoración, el poder de la oración y la adoración. Así que usted que ya esté en casa listo para poder recibir la palabra del Señor, pues prepare su corazón y aprendamos cómo podemos activar ese poder de la oración y la adoración en nuestra vida. Así que nosotros nos retiramos del set y le dejamos el espacio al pastor para que pueda compartir la palabra del Señor con cada uno de nosotros.

Así que muy buenas noches, que Dios les bendiga en esta hermosa hora. Damos gracias a Dios por este privilegio enorme que nos está brindando. Gracias a Dios por esta oportunidad de llevar su palabra y una vez más agradecido con su presencia, porque si no hubiera sido por Él, nosotros estuviéramos perdidos. Amén. Entonces, así como leía nuestra hermana, Gloria al Señor, ese pasaje muy precioso y mencionaba acerca de que nosotros no éramos nada en aquel tiempo. Amén. Pero y ahora venimos a ser ese vaso útil para la gloria del Señor. Y así que en esta hermosa noche nos presentamos, primeramente presentamos al Padre, al Hijo y al Espíritu Santo. Y damos gracias a Dios por esta oportunidad que nos ha dado. Y de antemano ya a todos los que nos están viendo, familia, vecinos, amigos, hermanos en Cristo, sean bendecidos. Y yo voy a empezar a sentir o voy a empezar a hablar de algo, gloria al Señor, que muy poco o le tenemos en poco de lo que hablamos muchas veces, pero el poder de la oración y de la adoración. ¿Por qué? Porque son armas que Dios nos dejó para con cada uno de nosotros, no armas de hombre, no armas carnales, sino armas espirituales. Y una de las armas espirituales que Dios nos dejó fue la oración y la adoración. Así que todos bienvenidos, usted que está ahí en su casa, gloria al Señor, sea bendecido. Yo siento la presencia de Dios en este lugar y yo sé que en las casas, en los hogares, en la comodidad, ahí con su familia, gloria al Señor, quizás dejó de hacer muchas cosas por ver este programa que desde antemano ya declaramos una poderosa bendición. Vamos a entrar a la palabra preciosa la cual traímos a este lugar. Venimos desde Santa Rosa, Copán, bendito Dios, y saludamos a todo el ministerio pentecostal Alfa y Omega, gloria al Señor, donde hoy nos acompaña nuestro pastor también Dimas Lara, gloria al Señor, y el ministro de adoración también, a nuestro hermano Byron, y a toda la familia que anda aquí, las hermanas, gloria al Señor, que nos acompañan. Así que vamos a iniciar con una poderosa palabra en el libro de Hechos, capítulo 16, bendito Dios, y su versículo 25. Usted está en su casa ahí, abra su Biblia o en su teléfono y busque el libro de Hechos, su capítulo 16 y su verso 25. Y lo leemos en esta hermosa noche para gloria del Padre, del Hijo y del Espíritu Santo. Amén. Y su letra dice así: pero a medianoche, orando Pablo y Silas, cantaban himnos a Dios y los presos los oían. Entonces sobrevino de repente un gran terremoto, de tal manera que los cimientos de la cárcel se sacudían, y al instante

se abrieron todas las puertas y las cadenas de todos se soltaron. Bendito y alabado sea el nombre del Señor. Acompáñeme y a orar un par de minutos, un par de segundos, gloria al Señor, para que esta palabra, tal y como fue revelada allá en la intimidad de nuestro cuarto, gloria al Señor, también pueda ser revelada hoy en esta noche y que pueda ser llevada a miles y miles de televidentes. Levantamos nuestras manos y declaramos en el nombre poderoso de Cristo Jesús, Señor nuestro, el cual nosotros predicamos, el cual nosotros anunciamos, el cual le damos la gloria, el cual le damos la honra en esta noche, amantísimo y buen Dios que habitas en los cielos. Tú nos trajiste, Señor, a este lugar a llevar tu palabra, esperando, Señor, que no solamente sea uno, sino que sean miles de los que ahora, Dios mío, vayan a ser bendecidos por toda esta palabra. Habla, Señor, a esas almas encarceladas, habla a esas almas, Dios mío, que están oprimidas, habla a esas almas, Dios mío, que están al punto de la depresión, a punto de suicidarse. En el nombre de Jesús declaramos que al momento de que abran, Señor, aleluya, una página de este programa, aleluya, o este canal, aleluya, pueda llegar, Señor, a sus oídos, porque tu palabra dice que por el oír viene la fe, y la fe por el oír la palabra de Dios. Y en esta hermosa noche, Jesús de Nazaret, te damos la gloria y la honra, Padre mío, a ti sea la gloria, en el nombre de Jesús. Bendigo tu nombre, Señor. Gracias, Padre, Hijo y Espíritu Santo. Este es uno de los pasajes más poderosos que nos muestra la Biblia acerca de adorar y alabar a Dios. Pablo y Silas, dos hombres. Dios no ocupa la multitud, Dios ocupa uno o dos que se pongan de acuerdo, donde haya una unidad. Así como en esta noche nos estamos poniendo de acuerdo, gloria al Señor, declarando que cada palabra que hable mi hermana, cada palabra que hable mi hermana, cada alabanza que cante mi hermano, gloria al Señor, sea edificable y rompa las cadenas. Cuando Pablo y Silas fueron encarcelados, no fueron encarcelados en vano, fueron hombres dedicados a Dios, que en cierta ocasión relata la Biblia que estos hombres venían de predicar la palabra, aleluya, y les salió a encuentro una mujer que era una divina, y todo el tiempo, todos los días le decían: estos sí son siervos de Dios. Y ellos recibían el halago, pero Pablo, al sentir que mucho halago, dijo: esta mujer tiene un espíritu de adivinación. Y el espíritu de adivinación fue quitado cuando estos hombres ordenaron al espíritu que saliera de la mujer, y luego la mujer fue sana, fue libertada en el nombre de Jesús por esa palabra. Pero esto no termina ahí. Termina cuando este hombre, aleluya, cuando esta mujer era la que le hacía los negocios a aquellos grandes hombres importantes en esa provincia. Y cuando estos hombres se dieron de cuenta, dice la palabra del Señor, que mandaron a los magistrados, trajeron cartas para meterlos presos, aleluya. Nos van a querer meter presos por la palabra. La palabra podrá estar, aleluya, nosotros podemos estar presos, pero la palabra no está presa. Así que cuando estos hombres, dice que fueron llevados injustamente, y aquí no empieza todo. Lo que empieza es cuando estos hombres los empiezan a azotar por la causa de Cristo, cuando los empiezan a golpear por la causa de Cristo, cuando los desnudaron en medio de aquel patio y los empezaron a azotar. Pero llegó el momento donde estos hombres, que supuestamente eran peligrosos, donde peligro no tenían nada, pero para las tinieblas, usted y yo, hermana, hermano, pastores, líderes, somos un peligro para las tinieblas. Por eso en medio de cualquier oscuridad, por eso en medio de cualquier barrio donde nosotros podamos ver billares, podamos ver cantina, podamos ver prostíbulo, donde se levante un hombre de Dios alabando el nombre de Dios, ahí marca la diferencia. Entonces, cuando estos hombres, dice que fueron encarcelados injustamente, y no solamente los dejaron en la primera cárcel, los llevaron, dice, al fondo, aleluya, allá donde están los prisioneros más peligrosos. ¿Y por qué? Porque para las tinieblas somos peligrosos nosotros. Porque sabe, cada vez que nosotros abrimos nuestra boca, aún en esta noche, abriendo nuestra boca, adorando el nombre del Señor, sucederán muchas cosas maravillosas. Y yo sé que acá hay un teléfono donde estarán enviando mensajes, donde estarán diciendo que a causa de la palabra, no mía, sino la palabra que está escrita aquí, van a ser libres. No solamente usted, sino que también su familia. Y estos hombres, dicen que fueron llevados y fueron encarcelados, fueron amarrados de pies y de manos. Oiga, mi hermano,
hermano, qué tanto peligro tenían estos hombres, qué tan malas cosas podían hacer, atados de manos y pies. Pero me impacta lo que habla la palabra por medio de su Espíritu Santo, que dice: esos hombres, cuando empezaron a estar en esa oscuridad a medianoche, empezaron a sentir una incomodidad, pero no de dolor, no de los azotes, no de los golpes, no de las escupidas. ¿Sabe qué empezaron a sentir? Diciendo: hombres, nos han golpeado, nos han azotado, pero aquí falta algo. ¿Y sabe qué es lo que hacía falta? Algo, darle gracias a Dios. Y es ahí donde empezó a salir la verdadera adoración. Porque la verdadera adoración no sale cuando salen las cosas bien, cuando te mandan remesa, cuando la refri está llena de comida. No, aquí sucede cuando todo va mal. Ahí sale la verdadera adoración. Y Pablo y Silas estaban encarcelados, estaban atormentados, estaban en lo oscuro. Aleluya, pero no estaban solos. Ahí estaba el Padre, ahí estaba el Hijo y ahí estaba el Espíritu Santo. ¿Y qué le doy a entender con esto? Que a causa de esta palabra, hay muchos que están encarcelados ahorita, están oprimidos. Pero yo te animo en esta hermosa noche, mi hermana y mi hermano, tú que estás ahí en tu casa y tú piensas que todo te está saliendo mal, levanta tus manos ahí y empieza a alabar el nombre del Señor y empieza a hacer una oración de agradecimiento, no de quejas, no quejándote que por qué te pasan las cosas, no, sino dale la gracia. Y dice que cuando estos hombres empezaron a adorar, se pusieron de acuerdo. Pero hombre, ¿cómo es posible que alguien vaya a adorar el nombre del Señor sin las manos, sin los pies? Aleluya, es que el diablo les tapó, les amarró las manos, les tapó los pies. Aleluya, el cuerpo no se podían menear, pero hay algo que no les pudo tapar y es algo que no les puede cerrar ni a usted ni a mí en esta noche. Glorifico el nombre del Señor, porque antes estábamos muertos en vuestros delitos y pecados y ahora estamos para darle gloria, para darle honra, y sabiendo que si nosotros nos quedamos callados, las piedras van a hablar. Pero antes de que las piedras hablen, nosotros vamos a salir una adoración y una oración de agradecimiento al eterno Dios. Dice la palabra que fueron golpeados y encarcelados en una prisión de máxima seguridad, atados de manos, de pies, con cadenas y grilletes, como criminales peligrosos. Aleluya. Pero lo impresionante era la libertad. Dice la palabra del Señor que Dios es espíritu. Y que donde está el Espíritu de Dios, ahí hay libertad. Y donde está el Espíritu de Dios, ahí hay sanidad. Donde está el Espíritu de Dios, aleluya, lo que aquello que el diablo lo tenía atado, hoy se rompe en el nombre de Jesús. Yo creo que estos programas tienen un propósito. Yo creo que estos programas no se trata solamente de salir los viernes. Esto no se trata solamente de transmitir. Yo siento que estos programas no solamente son de recibir mensajes. Estos programas se tratan para llevar una nueva vida de salvación, una nueva nota de salvación a aquellas almas que están encarceladas. Porque usted ahorita podría estar ahí, yo podría estar ahí en una sola habitación, y alrededor mío podrán ocurrir muchas cosas, muerte, podrán existir hombres borrachos, podrán existir los narcotraficantes, podrá existir la prostituta, la lesbiana, el homosexual. Aleluya. Pero cuando hay un adorador, cuando levanta su adoración, dice la palabra que los presos los oían. O sea que mi alabanza, esa alabanza que cantaban mis hermanos, esa alabanza no solamente la escucharon los que estábamos aquí, ni los camarógrafos, esa alabanza la escucharon miles de televidentes. Y esas personas se han de haber parado y han de haber dicho: en verdad, esa sangre es la que nos trae paz, esa sangre es la que nos liberta, esa sangre es la que nos perdonó, que por esa sangre fuimos salvados, fuimos sanos nosotros de vuestros delitos y pecados. Pablo y Silas se pusieron de acuerdo. Pongámonos de acuerdo en esta hermosa noche. Pongámonos de acuerdo usted, amiga, hermano, que está ahí en su casa. Pongámonos de acuerdo y va a ver usted que por más distancia que haya, pero si usted se pone de acuerdo junto conmigo, junto con mis hermanos, cosas maravillosas podrán suceder. Dice que cuando Pablo y Silas adoraron, dice, los presos los oían. Hay miles de presos. Y cuando hablo de presos, no hablo de los que están en la penitenciaría. Hablo de los presos que están encarcelados en el vicio, que encarcelados a la cocaína, encarcelados en el narcotráfico, encarcelados en el lesbianismo, encarcelados en el homosexualismo, encarcelados en la prostitución. Esas almas están encarceladas. Pero en el nombre de Jesús, a causa de una adoración, a causa de una oración que hagamos, hay poder y se rompen las cadenas. ¿Por qué? Porque dice su palabra que entonces sobrevino. Cantaban himnos, dice,
y los presos los oían. Porque habrá algo satisfactorio, algo que Dios le place, es que salga una adoración no de labios, sino que salga una adoración de lo profundo de su corazón. Que se estremezca, que las almas digan en verdad en esa iglesia cómo adoran. En verdad esa hermana que se congrega en esa iglesia cómo adora. Así quiero adorar yo. A esa mujer le va mal, a esa mujer todo el tiempo yo la miro que le va mal, pero aún así no deja ni de adorar al Señor, no deja de congregarse. Es que Dios se va a manifestar donde hay uno o dos poniéndose de acuerdo. Así que en esta hermosa noche, hoy es la noche que puedes cambiar tu vida, hoy es la noche que puede cambiar la vida de nuestras familias. ¿Sabe por qué? Y me dirá usted, hermano, ¿qué tiene que ver tanta canción, tanta alabanza, tanta adoración? No es tanto la adoración, es tanto lo que salga de tu corazón. Dice el salmista David de que nuestra alabanza, su alabanza estará de continuo en mi boca. Y me dirá usted, ¿y qué tanto puede hacer una alabanza? Ya va a ver lo que puede hacer una alabanza. Dice que despertando el carcelero y viendo abiertas las puertas de la cárcel, sacó la espada y se iba a matar, pensando que los presos habían huido. Hay gente que está al borde de la depresión, hay gente que está al borde del suicidio, hay gente que está al borde de decir, en verdad yo tengo dinero, tengo aquí, tengo riquezas, pero la verdad estoy seco, me voy a matar, no hay lo que hacer. Esa es la mentira del diablo. Pero el hombre de Dios que es legal, el hombre de Dios que es fiel, el hombre de Dios que es verdadero, ¿sabe qué dijo? Mas Pablo clamó a gran voz diciendo, no te hagas ningún mal, pues todos estamos aquí. Él entonces pidiendo luz. ¿Cómo así pidiendo luz? Porque el que anda sin Cristo anda en tinieblas. El que no tiene a Cristo anda en tinieblas. Porque no podemos servir a dos dioses. O estamos con uno o estamos con el otro. Así que en esta noche decídete adorar a ese Dios que trae luz para esta, para su vida, que trae luz para esta nueva generación. Y hoy en esta hermosa noche, así traerá luz a tu casa, a tu hogar, a tu familia. Pero es momento de que se levanten esos verdaderos adoradores, tales como dice el Padre que los busca. Tales adoradores busca el Padre, que le adoren en espíritu y en verdad. Y hoy marcará la noche, porque dice, él entonces pidiendo luz se precipitó adentro y temblando se postró, dice, a los pies de Pablo y Sila, y sacándolo le dijo, señores, ¿qué debo hacer? Oiga, mire qué terrible, mire qué hermoso. ¿Qué debo hacer para ser salvo? Es que el Señor por medio de la alabanza va a salvar. El Señor por medio de la alabanza va a salvar muchas almas en el nombre de Jesús. Y dijo, ellos dijeron, cree en el Señor Jesucristo y serás salvo tú y tu casa. O sea que por medio de una oración y por medio de una adoración, dos armas poderosas que Dios nos dejó. Mire, Dios no nos dejó para pelear con la gente. Déjelo que la gente haga su fiesta, déjela que la gente siga con su fiebre, déjela que la gente siga en su mundanalidad. Pero mientras los hijos de Dios tengamos vida, tengamos aliento, vamos a seguir adorando, no para agradar a los hombres, sino para agradar a Dios. Y por medio de esa alabanza, Dios va a salvar muchas almas. Y en esta noche yo sé que en el nombre de Jesús, no, Dios no ocupa a las multitudes, Dios ocupa a uno que le adore en espíritu y en verdad. Y es momento que en esta noche deje ese paso importante, porque hoy vamos a adorar. Y yo no sé el diablo cómo le va a hacer, yo no sé el diablo cómo le va a hacer, si se va a tapar los oídos. Pero en esta noche, él nos pudo haber matado en aquel tiempo, pero no lo hizo. Tuvo la oportunidad, pero no lo hizo. Y ahora aquí estamos, estas alabanzas caminantes, adorando al eterno Dios, adorando a aquel que nos creó, adorando a aquel que dio su único hijo para salvarnos y dar su vida por cada uno de nosotros. Así que querido amigo, querido hermano, mira, en esta noche Dios va a salvar las almas, porque dice que la palabra que estos hombres, aleluya, empezaron a decir, aleluya, no te hagas ningún daño, aquí estamos. Y el carcelero dijo, ¿qué tengo que hacer yo para ser salvo? Cree en el Señor Jesucristo y serás salvo tú. Oiga, qué lindo. Y no solamente él, sino que su casa también. Y dice que al instante estos hombres le sanaron las heridas a Pablo y Sila. Los mismos que los encarcelaron fueron los que le sanaron las heridas. Fueron los que él mismo le dieron agua, le limpiaron los pies. Y cuando terminó todo eso, dice que fueron bautizados todos los que lo oyeron. Así que hay poder en la oración y en la adoración. Alabanzas preciosas que saldrán de su corazón, alabanzas preciosas que sacudirán el barrio, la colonia. Usted deje que pongan los puntos de droga, deje que pongan los puntos de cantinas, aleluya. Pero cuando hay un adorador, aleluya, no hay cabida para el diablo. O se va el diablo o se convierten los que están ahí. Pero yo siento en el nombre de Jesús que hoy en esta noche marcará la diferencia en muchos hogares, porque aquí no estamos en vano, estamos llevando la palabra del Señor, porque dos adoradores, dos
que se guardaron, dos que vivieron la palabra, dos que vivieron en santidad, dos que se guardaron, dos que dijeron hasta aquí no más, dos que dijeron vamos a elegir a Cristo. Decidieron adorar, no decidieron quejarse. Así que usted no se queje, no compre el lazo para ahorcarse, no compre la pastilla para matarse, bótala en el nombre de Jesús, porque tú estás en el plan de salvación. Usted está en el plan de salvación. Nuestra familia, nuestra mamá, nuestro papá, nuestros hermanos, aún nuestros hijos, los nietos que tienen ahí, allá hay salvación todavía. ¿Sabes por qué? Porque Dios te escogió como un adorador y adoradora. No te quejes, no te quejes. Empieza a adorar como Pablo y Silas. Que de repente no tengas fuerzas para levantar tus manos. Que de repente no tengas fuerzas para dar una corridita para Jehová. Pero tienes tu boca buena. El mejor instrumento que Dios le ha dado es la boca. Y por medio de esa boca vas a adorar. Por medio de esa boca vas a alabar el nombre del Señor. Yo no sé, mire mi hermano, cada vez que hay programas así, aleluya, Dios hace algo, toca las almas. A veces las almas se endurecen, a veces las almas dicen, pues vivan su vida. Está bien que vivamos nuestra vida, pero deseamos con todo nuestro corazón que al momento de predicar su palabra, muchas almas se conviertan. Que muchas almas llamen y digan, hermano, necesito oración. Hermano, necesito que me ayuden esto. Hermano, necesitamos que nos vengan a visitar en el nombre de Jesús. Aquí hay personales dispuestos, aleluya. Pero lo impresionante era la libertad del Espíritu Santo que poseían estos siervos de Dios. Y que no importando el dolor de su cuerpo, todos los maltratos que recibieron, ellos tenían un canto para Dios en medio de la oscuridad. No es que se vaya la luz, sino que el hombre sin Cristo camina en tinieblas. El hombre sin Cristo camina ciego. El hombre sin Cristo camina sordo. El hombre sin Cristo, aleluya, bendito Dios, camina mudo. Pero cuando viene el poder de Dios y desciende, cuando viene Dios por medio de su alabanza, cuando hay un hombre de Dios y una mujer de Dios alabando el nombre del Señor, esa alabanza desciende con bendición, porque las ventanas de los cielos se abren. Himnos cantaron Pablo, y dice que los presos los oían. Ahorita hay montones, ahorita hay miles de presos escuchando. Hay miles de presos escuchándonos, miles de presos encarcelados, pero que ahora en el nombre de Jesús, hoy en el nombre de Jesús, son libertados. Hasta hoy dejas de probar esa última cerveza, hasta hoy tu último cigarro, hasta hoy el último día vendes tu cuerpo, hasta hoy el día te declaras mujer y siendo hombre. Ahora esta es la última noche que te declaras hombre y siendo mujer. En el nombre de Jesús, porque todas son cadenas que el diablo ha traído para oprimir al mundo, pero que hoy la luz de Cristo relumbra por medio de este programa, por medio de esta palabra, y que sea salvo y que sea sano en el nombre de Jesús. Y dice su palabra, debemos adorar y alabar el nombre de Dios en medio de la oscuridad. La palabra dice que fuimos creados para alabanza. Muchas personas que solo deben alabar a Dios cuando todo va bien, cuando todo va súper bien, pero debemos adorar a Dios cuando todo también va mal. ¿Acaso no lo dijo Job? Job lo dijo. Jehová Dios dio y Jehová Dios quitó. Sea bendito el nombre del Señor. ¿Acaso recibiremos solo lo bueno? ¿Acaso Pablo y Silas solamente recibieron lo bueno? Recibieron lo malo también. Pero en medio de eso malo, aprendieron a adorar a Dios. Bienaventurado, dice la palabra, que sois vituperados por nuestra causa, por la causa del Señor. Somos vituperados, nos van a perseguir, nos van a criticar, nos van a juzgar, pero es más, nos hace fuerte para que salga una alabanza, una adoración, y sacudirá el cielo, estremecerá el cielo, abrirá las ventanas de los cielos, y veremos familias convertidas, veremos hijos convertidos, veremos hijos que se reconcilian con los padres, veremos padres que se reconcilian con los hijos, veremos familias enteras unidas para adorar el nombre del Señor, porque hoy vamos a vivir la nueva generación, una generación de adoradores, una generación que no van a dejar que el diablo les tape su boca, porque la guerra, la lucha no es contra carne ni sangre, sino contra principados y potestades que andan en las regiones celestes peleando, luchando. ¿Creen que no quieren cortar esta transmisión? ¿Cree que no están luchando para cortar esta transmisión? ¿Cree que no están luchando para que tú cambies de canal? ¿Cree que tú no quieres que cambies y que digas, deja de escuchar a esos predicadores todos los viernes? Sí lo quieren hacer, pero hay un poder divino que está peleando por cada uno de nosotros. Porque cada vez que oramos, Dios hace milagros en el nombre de Jesús. La verdadera alabanza a Dios en medio es un medio poderoso de comunicarnos con Dios. Ese es el medio que nosotros tenemos.
Aleluya. Hay gente que dice que tiene WhatsApp y mucho WhatsApp y no les contesta, lo dejan en visto. Cuando tienes un familiar, aleluya, en los Estados Unidos y le dices que te necesitas tal ayuda y te dejan visto, hasta te bloquea. Pero el Dios de los cielos, ese no te dejará en visto. Es momento que te levantes adoradora y adorador. Porque desde el momento que abrimos nuestra boca y confesamos el nombre del Señor, cosas maravillosas suceden. El diablo no le tiene miedo a unos hombres con saco y corbata. El diablo no le tiene miedo, aleluya, a los hombres que solamente andan en la Biblia. El diablo le tiene miedo a adoradores que abren su boca y declaran el nombre de Jesús. Porque ese nombre es el que es sobre todo nombre. Porque ese es el nombre, aleluya, escuchado en el cielo, escuchado en la tierra. Así que en esta hermosa noche, hoy es la noche que marcará la diferencia. El poder de la adoración y la adoración. Ora y en medio de tu oración adora. Deja que ese hombre se revuelque. Déjalo que ese hombre o ese hijo rebelde llegue tarde en las noches. Pero tú adora, no le reclames, adora. Empieza a orar, empieza a decirle: Padre, pon en tus manos la vida de mi hijo, pon en tus manos la vida de mi hija. Esos que se han vuelto atrás, tú adórale, adórale al Señor y Dios hará cambios. Dice que los presos los oían. Hay gente que nos está escuchando, mi querido hermano, mi querida hermana. Pero si te escucha quejas a ti, ¿qué va a aprender él? Pero si nos escucha una adoración, si nos escucha una adoración, esa alma puede ganarse para Cristo. Lo hizo con el carcelero. El carcelero se iba a suicidar, así como hay muchos que se están queriendo empezar a suicidar. Decir: ya no tengo más, ya no hay paz en mi vida, todo me sale mal. Las deudas, problemas familiares, maritales, con hijos, con negocio, con trabajo, no tengo nada. No me conviene estar en esta tierra. Hoy Dios te hace un alto. Hoy Dios te dice un alto. Porque hay una alabanza, quizás de tu mamá, quizás de tu papá, quizás de tus hijos, quizás de tu abuelita, que empieza a adorar el nombre del Señor. Hoy es una noche maravillosa y no estamos aquí en vano. Yo creo en el nombre de Jesús que hay mucha gente que va a ser transformada en esta noche. No a causa de mí, no a causa de la voz mía, sino de la palabra del Señor. En el nombre de Jesús. A Él sea la gloria, a Él sea la honra. Él es fiel y para siempre es su misericordia. Ellos estaban convencidos. Aparte de que ellos querían agradar a Dios, ellos deseaban que los demás conocieran a Dios, el Dios que transforma vidas. ¿Cuánto no quisiéramos nosotros que la gente llamara? ¿Cuánto no quisiéramos que la gente se entregara a Cristo hoy en esta noche y dijera: hermano, hoy quiero reconciliarme, hoy quiero aceptar al Señor? Que abrieran un teléfono abierto y que dijeran, que se saturaran los teléfonos y dijeran: yo quiero reconciliarme, quiero aceptar al Señor, ya no aguanto esta vida, ya no la soporto. Pero el hombre no quiere venir a la luz de Cristo. Pero hoy en esta noche, su palabra dice que nosotros somos la luz de este mundo. Y hoy estamos alumbrando, no solamente Honduras, estamos alumbrando internacionalmente también. Porque a causa de estos programas, a causa de estos mensajes, a causa de estos hombres de Dios, Dios hace cosas maravillosas. La organización más poderosa de esta tierra se llama la Iglesia de Cristo. Y mientras la Iglesia de Cristo esté adorando, el diablo va a tener problemas y va a tener guerra con nosotros. Pero él ya ha sido vencido, él ya está vencido. Satanás ya ha sido vencido, Satanás ya está vencido. El problema es que quiere entorpecernos. Pero hoy en el nombre de Jesús, en esta noche, se le acabó la fiesta a él y empieza la fiesta de los pentecostales. Se le acabó la fiesta al demonio y ahora empieza la fiesta de los pentecostales. Adoramos el nombre del Señor porque Él es bueno y para siempre es su misericordia. Dejamos este mensaje para usted. Dejamos este mensaje para su vida, que lo estremezca. Usted se está sintiendo un poquito ahí como quiere retorcerse. Levante sus manos y adore. Y ya va a ver cómo el diablo va a huir de su casa. Ya va a ver que el diablo cómo va a huir de su familia cada vez que adora. Ese vicio que usted no puede quitarlo, Dios lo puede quitar. Mi alma te adora, Jesús, en esta noche. La gloria y honra sea para ti, Dios soberano, omnisciente. Y esperamos en Dios. Y así como hay llamadas para otras cosas, hay llamadas también para que el que diga: hermano, vamos a orar y vamos a unirnos por ese amigo o por ese hermano, por ese papá vicioso, por esa mamá viciosa. Y hoy en esta noche le aseguro que si nos ponemos de acuerdo, cosas maravillosas sucederán. Hay poder en la sangre de Cristo.
Y hay poder en la alabanza, hay poder en la adoración. Donde se escucha un sonido y donde hay una adoración, ahí está Dios y hace que el demonio retroceda. Te damos este mensaje, te damos esta palabra, y que sea el Espíritu Santo dándonos las fuerzas también. Aleluya.

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0: regresamos después de haber escuchado la palabra del Señor y también escuchar estas hermosas alabanzas. Pero también en esta noche queremos saludar al pastor Dimas Lara. Él es el pastor de el Ministerio Alfa y Omega, es el salmista también que nos está acompañando. Pastor, es una bendición tenerle en Mujeres Bendecidas. Cuéntenos un poquito de su ministerio.
1: Amén, gloria a Dios. Bueno, en primer lugar, pues, le damos a Dios la honra, la gloria, la alabanza y toda la adoración, porque Él es quien se lo merece, ¿verdad? Aparte de eso, pues, también le damos gracias, porque Él es quien nos da la oportunidad muy hermosa de poder estar acá en las instalaciones de lo que es el canal HCH, ¿verdad? Sabemos que a través de las pantallas de televisión, pues llega el mensaje a muchas vidas, a muchas almas, y creo que es parte del trabajo también, es parte del fruto que nosotros tenemos que dar, ¿verdad? Dar a conocer las grandezas de Dios, y qué bueno hacerlo por medio de HCH.
0: Qué bueno, pastor, es una bendición. Y le decía al pastor antes de iniciar el programa, pues tiene los dos ministerios, el de la predicación, sí, y el de la alabanza. Qué bendición, gloria, pastor. Y también le acompaña el tecladista, el ministro de alabanza, Byron. Byron, es una bendición tenerlo en esta noche también en Mujeres Bendecidas. Así que, pastor, queremos escucharlo también a él, que nos cuentes un poco de su ministerio, de su llamado.
2: Amén. Bueno, verdad, nada más que darle gracias a Dios por el hermoso privilegio, verdad, que Dios nos concedió de poder estar aquí, verdad, en este canal de HCH, verdad. Ese es un enorme privilegio para nosotros, verdad, agradecido con Dios y por la invitación, verdad, que se nos ha hecho, verdad. Y desde acá, desde las instalaciones, verdad, mando un saludo a mi familia querida, verdad, hasta el departamento de Cobán. Así que Dios les bendiga a ustedes, verdad, muy grandemente.
0: Amén, muchísimas gracias por estar con nosotros en Mujeres Bendecidas. Es una bendición tenerles. Y hay un anuncio también que ya Sarita está lista para poder compartir con nosotros este evento que próximamente se va a dar aquí en nuestro país. Sarita.
3: Así es, pastora, y queremos anunciar este gran movimiento. Más que un evento, es un movimiento profético sobre Honduras, Operación Samuel. Dice que se levanta una generación con el espíritu de Samuel, hombres y mujeres que escuchan su voz, caminan en obediencia. Usted puede ver ahí el flyer que está en pantalla. Y dice, será el viernes 3 de julio y sábado 4 de julio a partir de las 6:30 de la tarde en la Iglesia Familia de la Fe. Estará con nosotros en este gran movimiento de Operación Samuel el profeta Víctor Villamil desde Argentina. Él estará con este tiempo poderoso de impartición, que más que un encuentro será un tiempo de alineamiento, de restauración y activación espiritual. Le vamos a dejar para que usted pueda escuchar este video de promo y que podamos ser parte de este evento de Operación Samuel.
4: Engendrando la generación de los sucesores, y esta generación debe ser alumbrado por un espíritu paternal de hombres y mujeres que caminen bajo autoridad, pero que vivan lo que prediquen y que prediquen lo que viven.
5: Será el viernes 3 de julio y sábado 4 de julio, 6:30 p.m. Iglesia Familia de la Fe, Colonia Alameda, Operación Samuel.
3: Bueno, este es el evento de Operación Samuel del profeta Víctor Villamil desde Argentina. Usted quiere más información, es entrada totalmente gratis, ¿verdad? Para que usted pueda llevar a pastores, líderes, congregación en general a este tiempo de impartición, de este tiempo profético donde Dios va a hablar a su vida, a su ministerio. Lo único que tiene que hacer, entra en la página de Facebook, ahí en Generación Profética, está toda la información para que usted pueda ser parte de este evento, pues, y también tendremos al profeta aquí también en Mujeres Bendecidas, también. Amén. Dando una palabra, así que usted tiene que ser parte de este movimiento profético de Operación Samuel. Vienen unos pastores desde España, ¿verdad? Ellos traen que son hondureños, pero están con su ministerio en España y han decidido bendecir a nuestra nación a través de este gran hombre de Dios que sin duda va a cambiar también y transformar muchas vidas en este evento. Así que sea parte. Viernes 3 de julio a partir de las 6:30 y sábado 4 de julio también 6:30 de la tarde en la Iglesia Familia de la Fe, ahí en la colonia Alameda. Así que ya están cordialmente invitados para este tiempo profético, pastor. Y asimismo, pastor, realmente fíjese que estaba leyendo algunos mensajes y Santa Rosa de Copán están, pero bien activados, sí, están, pero bien conectados y mandan muchos saludos al pastor Dimas, están mandándole saludos al evangelista y eso es bueno porque tenemos una audiencia grande aquí en Santa Rosa de Copán. Pero vamos a leer también las peticiones. Dice, buenas noches, necesito oración por mi salud. Los veo desde La Torocagua. Bueno, ella se llama Brenda, así que oración por la vida de ella. Dice, orar por mi salud, ya que los doctores diagnosticaron con cirrosis hepática. Creo en un Dios de poder que hará un milagro. Vamos a tratar de leer. Como están llamando, no nos permiten leer los mensajes. Dice, hermano, qué bendición, hermano Dimas, pastor muy ejemplar, un orgullo saber que es de nuestro ministerio Alfa y Omega. Bella palabra del evangelista, Dios le continúe usando, esperamos verle nuevamente. Leemos más mensajes, dice, Dios le bendiga, hermosa palabra, necesito que oren por mi vida y por la vida de mi familia, ya que estamos atravesando por momentos difíciles. Dice, hola, buenas noches, bendiciones, pastor. Quiero una consulta, dice, hay hombres malos que me salen, que me engañan y mienten, son falsos, ¿qué será? Dice. Bendiciones, amadas hermanas, que Dios les bendiga. Mi nombre es Guadalupe, pido oración por salud en mi hogar, que se vaya todo desánimo espiritual. Buenas noches, Dios les bendiga, los escucho desde Choloma Cortés. Soy la tía del pastor Rigoberto y le doy primeramente, dice, a Dios por el privilegio que me da que sea mi sobrino y de predicar la palabra de Dios en ese canal, nuestro hermano Eduardo Maldonado. Que Dios les bendiga grandemente a todos los del canal de HCH.
6: Gloria a Dios.
3: Dice, buenas noches, pido oración para que el Señor Jesucristo restaure la salud de mi esposo y la mía. Dice, Dios le bendiga, hermano pastor, gracias por esa hermosa palabra, le pido oración por la vida de mi hijo, ya que se ha hecho unos exámenes y no le pueden quitar un sangrado, cuando hace, dice, y va al baño, y tiene mucho sangrado, oramos a Dios, dice, desconozco el trato de Dios con mi hijo. Dice, bendiciones, soy María, quiero oración, dice, por enfermedad me declaro sana en el nombre de Jesús y por toda mi familia. Dice, estoy viéndolo y gozándome con esas hermosas alabanzas. Muchas bendiciones, dice, maravilloso Dios. Los estamos viendo desde Colina Santa Bárbara. Familia Rápalo, dice, lindas alabanzas. Bendiciones, pastor y a las pastoras. Hoy están con usted, excelente programa. Bello mensaje, mi corazón recibe esa promesa. Sé que Dios hará mi milagro en el nombre de Jesús. Lo declaro. Dice, hola, buenas noches, quiero oración para mi esposo, por favor. Dice, buenas noches, vamos a ver. Bendiciones, hermanos, quiero oración por mi madre Lucía Tejada, por su salud. Dice, ella hace poco fue operada el 28 de mayo, y ella dice, los ve en el taladro Comayagua. Soy su hija y vivo, dice, en Campamento Olancho. Buenas noches, yo quiero oración por mi pareja que está atado al vicio y sé que mi padre va a liberarlo de él. Buenas noches, bendiciones, dice, quiero que oren por mi familia, lo que él ha estado hablando es muy cierto, dice, la adoración y la oración y la alabanza tienen mucho poder, amén, así es. Dice, Dios le bendiga, pastora, qué bonita palabra, dice, que llevó el hermano Rigo, soy de Copán. Mi nombre es Alba Quintanilla. Bendiciones para todos los hermanos que los visiten aquí en Copán. Dice, Dios les bendiga al pastor Dimas y a toda la familia que les acompaña. Buenas noches, los veo en Gracia Lempira. Pido oración, me ayuden a orar por mi vida y la de mi hijo para que Dios haga un milagro de sanidad en él, ya que le cuesta subir las gradas y levantarse. Padece mucho miedo y por restauración. Dice. Vamos a ver, leer más mensajes. Dice, buenas noches, bendiciones. Pido oración por liberación de drogas en la vida de mis hijos, restauración en mi familia y, liberación por los vicios de mis hijos. Bendiciones, pido oración por mi hijo que anda en vicios desde que conoció, dice, a una cipota, se me arruinó. Me lo está llevando a la perdición. Necesito un cambio de él y que por favor oren por su vida, ya que se le hace tarde, dice, y anda en la calle y llega tarde a casa. Buenas noches, Dios les bendiga. Quiero pedir oración por la vida de Fresi Ponce para sanidad para su vida y por su familia. Dice, ella está pasando un proceso de salud, pero confiando en Dios que saldrá bien de la cirugía. Dios bendiga la vida del pastor, dice, y estoy viendo el programa sobre la hermana Sandra. Esos son algunos de los mensajes, pastora, que han llegado a nuestros números telefónicos.
0: Ok, gracias por haber compartido sus mensajes con nosotros en esta noche. Y ya dentro de unos minutos vamos a hacer la oración para presentar cada una de sus peticiones delante de Dios, creyéndole a Dios que Él en esta noche, a través de su palabra y de su Espíritu Santo, puede romper toda cadena que hoy usted siente que está atando su vida. Pastor, mira, aquí tenemos muchos mensajes de salud, están pidiendo por salud, por familias que sean restauradas, esposas pidiendo por restauración de sus hogares, esposos en alcoholismo, por una mamá que está pidiendo por su hijo que está enfermo de un sangrado, hijas pidiendo por la sanidad de su madre. Y también, bueno, hay varias peticiones de esposas pidiendo por sanidad y liberación por sus esposos y mamás también pidiendo por sus hijos. Así que vamos a orar, pastor, por estas peticiones, presentándolas delante del Señor.
7: Amén. Gloria al Señor. Y en resumidas cuentas, ¿qué es lo único que podemos hacer? Quizás nosotros, como dijo aquellos dos apóstoles cuando iban al templo a orar, y encontraron a aquel cojo y pidiendo limosna hasta que les dijo: oro y plata no tengo, pero lo que tenemos te damos. Así que en esta hermosa noche, tanto mis hermanas, todos los que estamos aquí en este set, no traemos oro o plata, pero así lo es. Que traemos lo damos, y quizás no vayan mis manos o las manos de los pastores hasta donde ustedes, pero como dijo aquel varón, aquel centurión, y le dijo el Señor: solo di la palabra y mi siervo será sano.
0: Amén.
7: Amén. Y entonces esa es la palabra que vamos a depositar en esta hermosa noche. A través de esas alabanzas, no solamente fue salir de un compromiso de cantar alabanza, no fue el compromiso de predicar, sino que sabemos que cada alabanza, cada predica y cada palabra tiene poder. Y amén. Quiero leerlo esto último, para que si la gente llamó, escribió y dijo: estoy pasando por esto, por mi esposo, mi esposa, mi hijo o mi hija, escuche esto: la alabanza traspasa todo límite y es un arma poderosa para romper toda atadura del enemigo. Yo lo creo.
3: Amén.
7: Cuando alabamos a Dios, salimos de los límites naturales y entramos en el mundo espiritual, porque es una forma de comunicarnos con Dios. Mientras, amén, ese hijo está perdido y mientras aquel hombre está en la cama, ahí hay una mujer o hay un hombre adorando a Dios y está moviendo los cielos. Por eso yo siempre he dicho que cuando la alabanza sube, regresa con bendición. Amén. Yo creo eso. Que cuando alaba el nombre del Señor, no solamente cantar por cantar, sino adorar. Y transmitimos a los demás, no quedarnos callados, sino dándole toda alabanza al Rey de Reyes y Señor de Señores. Así que en esta hermosa noche oramos, ¿verdad? Por esas peticiones. Y como dice aquella alabanza: nada es difícil para Dios, todo es posible para el que cree. Hoy la enfermedad, hoy el cáncer, hoy todo parálisis, hoy toda deuda, hoy todo vicio se rompen en el nombre de Jesús. Y nos vamos a unir en el nombre de Jesús. Padre, en el nombre de Jesús que estás en los cielos, todas esas peticiones, Señor, aún no está la palabra en nuestra boca, y dice tu palabra que tú ya lo conoces, Señor. Así que esa palabra, si llegó a cada alma, Padre, te pido que haga el efecto como hizo en el efecto de aquel, Dios mío, de aquel siervo, de aquel centurión, donde dijo: solo envía la palabra y mi siervo será sano. Hoy enviamos la palabra para esas madres desahuciadas, para esas madres que se desvelan por sus hijos, ese hijo que vuelve a casa, se reconcilia con su madre, esa enfermedad de ese hombre, de ese vicio, se rompen en el nombre de Jesús, porque la palabra del Señor nunca regresa vacía, la palabra del Señor nunca regresa sola, esa palabra trae efecto, esa palabra, Dios mío, trae respuesta. Y yo creo en el nombre poderoso de Cristo Jesús que las próximas horas o en el próximo día, Dios mío eterno, tendremos llamadas, tendremos mensajes diciendo: lo hizo Dios, no lo hizo el hombre, lo hizo Dios a través de su palabra. Padre, oramos por esas mujeres, oramos por esas mujeres que solamente ellas van a las iglesias, Dios mío, y su marido, su esposo no van, Dios mío, a causa, Dios mío, de esos vicios. Ahora se rompe. Yo te digo, mujer, soporta un poco más. Que su palabra dice: resiste al diablo, sométete más a Dios y el diablo tendrá que huir. Sométete a Dios, resiste al diablo y él va a tener que huir de cada uno de vosotros. Así que en esta hermosa noche, a través de ese sonido, de ese audio o de esa imagen, declaramos que esa palabra llega hasta lo más íntimo del hospital. Vamos, graba hasta un audio si es posible. Graba hasta un audio si es posible. Tú que tienes a tu familia o un familiar en ese hospital, graba un audio y declaramos en el nombre de Jesús que ese cáncer en tu pierna, ese cáncer en tu brazo, ese cáncer, Dios mío, aún en tus pechos, ese cáncer aún en tu cerebro, se disipan en el nombre de Jesús, porque Él es poderoso. Gloria al Señor.

0: así es, hola, hola, muy buenas noches, bendiciones para todos. Espero que se encuentren muy bien, estamos disfrutando de esta noche del día viernes 19 de junio del 2026. Entramos con este canto, esa es la razón de Christine de Clanio junto a Miel San Marcos. Espero que usted pues lo haya cantado, lo haya disfrutado muchísimo, mi amado hermano. Como siempre, es un enorme placer poder acompañarle desde esta cabina de radio. Nosotros somos HCH Radio, acompañándole las 24 horas, los 7 días de la semana. Y gracias a usted por la fidelidad de su compañía. Bendecimos sus vidas, su familia. Que el Señor pues pueda siempre, siempre, siempre llevarle paz a su corazón y que usted se lo permita. Él quiere, mi amado hermano, pero depende de nosotros si se lo permitimos. Ya se marcan las 10 de la noche con 35 minutos. Saludamos a todos los traileros, los taxistas, los que están en casita, los que están en la cárcel, los que están en las afueras de un hospital. A todos les bendecimos, a los guardias de seguridad, que usted pueda tener una noche de bendición, una noche de éxito. Y para ello, mi hermano, yo no estoy sola. Déjeme contarle que aquí estamos con el pastor Walter. Él está acompañándonos en esta preciosa noche y pues él va a compartir ese mensaje poderoso a cada uno de nosotros. Usted prepare su corazón y vámonos al Facebook. De hecho, en este momento vamos a transmitir porque el pastor Walter Rodas está más que listo. Pastor, qué gusto saludarle, buenas noches, bienvenido, recuerde que esta es su casa, pastor.
1: Amén, amén. Muchas gracias, hermana, es un privilegio estar aquí y poder compartir este gran tiempo y predicar la palabra de Dios. En esta noche bendecimos a todos los hermanos que nos están escuchando en todo lugar donde llegan las ondas radiales, y doy gracias a Dios también por el privilegio que Él nos da hoy y nos permite estar aquí en este lugar, gracias a la gerencia también, y bendecimos su vida y vamos a orar esta noche y pedir al Señor que sea Él quien nos va a dirigir, sea el Espíritu Santo quien va a transmitir lo que Él desea y cómo hacerlo en cada uno de los que nos van a escuchar en todas las ondas radiales. Señor, en esta noche te damos gracias por estar en este lugar. Sabemos que tú has venido a salvar, has venido a libertar a los cautivos y a dar vida, Señor. Te damos gracias en el nombre de Jesús y pedimos la ayuda de tu Espíritu Santo para que pueda ser tú, Señor, usando mi vida como un instrumento en tus manos y transmitiendo ese amor y esa gracia que puede salvar a la humanidad. Te bendigo, Señor, en esta noche y gracias, Señor, por todo lo bueno y lo maravilloso que has sido en todos los caminos. En el nombre de Jesús, amén. Sean muy bendecidos en esta noche, a todos los hermanos que nos están escuchando, a todos los amigos allá, a los en las prisiones, el Señor tiene un plan y un propósito para todo y le bendecimos a todas aquellas personas que están conectadas, ¿verdad? Y gracias al Señor por habernos dado Él el privilegio también de predicar la palabra, y gracias por el Evangelio que a través de las buenas nuevas podemos ser usados por Dios y Dios alcanzar a la humanidad. En esta noche tengo un gran tema y el tema es el peligro de la distracción espiritual. Aquí miramos un gran tema y vamos a irnos a la palabra de Dios y lo vamos a ver en el libro de Mateo 24:37 al 39. Dice su palabra: mas como en los días de Noé, así será la venida del Hijo del Hombre. Porque como en los días antes del diluvio estaban comiendo y bebiendo, casándose y dándose en casamiento, hasta el día en que Noé entró en el arca. Y no entendieron hasta que vino el diluvio y se lo llevó a todos. Así será también la venida del Hijo del Hombre. Miramos este gran pasaje bíblico, ¿verdad? Aquí el Señor Jesús está con sus discípulos en el Monte de los Olivos, frente al Templo de Jerusalén. Y los discípulos hacen preguntas al Señor y le dice: ¿qué señales habrán antes de tu venida y antes del fin del mundo? Y el Señor comienza a hablarles a ellos, ¿verdad? Y darles algunas señales, por ejemplo, que no se dejaran engañar por los falsos maestros, que muchos vendrían en su nombre, pero y que muchos serían engañados. Luego el Señor sigue hablando con ellos y les dice que se levantarán, dice, nación contra nación, y que habrán hambres, habrán angustia, y habrán terremotos, dice, en diferentes áreas, en diferentes lugares del mundo. Y ahí miramos una de las grandes, importantes señales, ¿verdad?, de los rumores de guerra y de todo esto que estamos viviendo en este tiempo. También una señal que el Señor dio también, que el Evangelio iba a ser predicado a todas las naciones como un testimonio, entonces vendría el fin. Aquí miramos algo tan hermoso del Señor, ¿verdad? Los discípulos querían saber acerca del tiempo de la venida del Señor. Y el Señor Jesucristo no les da una lista de fecha, les da una lista de señales que iban a acontecer antes de su venida. Y miramos aquí algo tan hermoso. Dios desea que nosotros podamos entender y conocer el corazón de Dios. Las señales es como un reloj que nos está alertando antes de su venida. Y miramos que el Señor trae a ellos, ¿verdad? Como en los días de Noé, así será, dice el Señor, la venida del Hijo del Hombre. Miramos que hay una instrucción de alerta en el cual el Señor está hablando al mundo entero, ¿verdad? Que como los días de Noé, será la venida del Señor en un abrir y cerrar de ojos. Miramos aquí algo importante, dice que la advertencia aquí no es sobre un mundo destruido por la violencia abierta, sino sobre un mundo destruido por la indiferencia espiritual. Esta generación fue indiferente al consejo de Dios. Y miramos a Noé. Noé es un hombre que está predicando la palabra de Dios, anunciando lo que Dios había hablado con él, que vendría un diluvio. Y estaba construyendo el arca, algo tan hermoso que miramos que Noé no estaba construyendo el arca en un garaje o en un lugar oculto, lo estaba construyendo delante de todos. Me imagino que la gente pasaba y miraba y decía, Noé es un loco, es increíble, no lo podemos creer que vendrá un diluvio. Pero el amor de Dios es tan grande que él y su misericordia, que era un testimonio para la humanidad, que el Señor, aún cuando ellos se habían apartado del Señor y su corazón se había apartado de Dios, el Señor, su misericordia estaba ahí. Noé estaba predicando la palabra de Dios, Noé estaba anunciando con la construcción del arca. El arca, podemos ver algo tan hermoso, el amor, la misericordia y la paciencia de Dios, y esa necesidad que tenía la humanidad para ser salvo. Pero miramos que ellos no entendieron. Fueron indiferentes al consejo de Dios y al plan de Dios. Vamos a ver aquí, hoy vamos a analizar tres realidades de los días de Noé que se pueden repetir en nuestra época. ¿Cómo debemos nosotros reaccionar ante este mundo, ¿verdad? El Señor, Él quiere salvar al mundo entero. Nosotros hemos sido salvos por la gracia de Dios, y su gracia es la que nos ha traído, nos ha perdonado, nos ha restaurado. Y esa gracia es la que hace que nosotros podamos estar aquí y predicar el Evangelio. No somos los mejores, sino que la gracia de Dios abundó. Y esa gracia es la que hace que podamos ser transformados. Y el Señor está transformando al mundo entero, y Dios quiere transformar al mundo entero, y Dios quiere que a través del Evangelio muchas personas puedan reconocer que Él es el Señor, Él es el Cordero de Dios que quitó el pecado del mundo, y con su sangre Él nos ha lavado. Su palabra dice que de tal manera amó Dios al mundo que Él dio a su Hijo unigénito, para que todo aquel que en Él cree no se pierda, mas tenga vida eterna. El Señor no vino a juzgar al mundo, Él vino para que el mundo fuese salvo, no para condenarlo, sino para traerlo con su amor, con su misericordia, con su paciencia a Él, y que podamos reconocer que Él es el Salvador. No hay lugar ni reposo en el cual nosotros como humanidad podemos encontrar la paz, solamente en Cristo Jesús. Aquí miramos la primera parte, la trampa de la normalidad. Miramos aquí en el Mateo 24:38, dice su palabra, porque como en los días antes del diluvio estaban comiendo, bebiendo, casándose y dándose en casamiento hasta el día en que Noé entró en el arca. Miramos aquí algo tremendo, ¿verdad? El Señor hablaba, dice que estaban comiendo, bebiendo, casándose y dándose de casamiento. Si nosotros miramos, el Señor está haciendo énfasis de algo que para nosotros es una bendición, poder comer, poder nosotros casarnos y poder beber, poder disfrutar la vida, ¿verdad? Pero aquí hay un punto importante en el cual Jesús quiere hacer énfasis en su palabra para todos nosotros. Esta generación estaba enfocada su vida en todo lo que era material. Ellos estaban enfocados en lo que era disfrutar su vida en la tierra, pero no abrir su corazón y entender lo que el Señor tenía para ellos. Dios quería salvar la humanidad. Dios es un Dios de amor, es un Dios con un corazón pleno para poder atraernos a nosotros y que nosotros seamos salvos. Dice la Biblia que Noé fue un pregonero de justicia. Imaginémonos que algo tan tremendo y hermoso, ¿verdad?, en la vida de Noé. Un hombre que pudo preservar por la gracia de Dios a la humanidad, y por eso nosotros estamos aquí. Y dice la palabra de Dios que Noé creó, él pudo creer a Dios. Noé no tenía la ley, no tenía los profetas, no tenía los salmos, no tenía el Nuevo Testamento. Noé nada más tenía esa palabra que Dios habló con él. Y Noé creyó a Dios, que Dios era fiel y que Dios iba a cumplir su palabra. Entonces, miramos un gran ejemplo, ¿verdad?, en el cual nosotros solo podemos venir a Dios a través de la fe. Romanos 5 habla de que por la fe nosotros somos justificados en Cristo. No por obras, para que nadie se gloríe, dice la Biblia en Efesios 2:8, sino por la gracia de Dios hemos sido salvos, y esa misericordia nos ha alcanzado. Y esa misericordia ha sido el corazón de Dios desde un principio. El Señor quería salvar a la humanidad antes de los días de Noé, pero ellos fueron indiferentes, cerraron su corazón al Señor, se dedicaron a todo lo que había en la tierra, se dedicaron a sus trabajos, a sus metas, a sus proyectos, y se olvidaron de su Creador. Y eso fue algo tremendo. Y miramos, seguimos viendo aquí la palabra del Señor, dice en Mateo 6:33, que nosotros debemos de buscar el reino de Dios y su justicia. Y todo lo demás que nosotros necesitemos, dice el Señor, que va a venir por añadiduras. Eso es confiar en Dios. Dios es el centro de todo. Él es el Señor y Él es la razón de nuestra existencia. Yo creo totalmente que lo más hermoso que Dios creó fue la humanidad. Él lo creó a su imagen, lo creó a su semejanza y nos dotó de su gloria. Nos dotó de su gracia para poder nosotros venir y tener esa necesidad y poder ser creados por Dios en nuestro espíritu para poder hablar con Dios, para poder conectarnos con Dios. Creo que cuando el Señor creó a Adán y a Eva, su palabra dice que Él los creó para que ellos se multiplicaran en la tierra, para que ellos sojuzgaran, pusieran el orden, que ellos fueran administradores aquí en la tierra, servidores del Señor. Y Dios no ha cambiado su pensamiento, sus deseos para la humanidad. Él desea salvar nuestras vidas. Y miramos aquí en el libro de Habacuc 3:17, dice Habacuc que aunque la higuera, dice, no tenga fruto, aunque los corrales estén vacíos, no tengan ovejas, dice, yo confiaré en Dios. creo que eso es algo que nos trae el Señor a nuestro corazón, poder creer en Dios. Vivir en Dios se trata de tener fe, se trata de confiar en Dios. Somos bienaventurados porque hemos creído a Dios por su gracia, por su espíritu. Él ha convencido nuestra vida de pecado, de justicia y de muerte. Él nos ha liberado y Él ha hecho en nosotros una nueva criatura a través de que nosotros como seres humanos debemos de responder al llamado de Dios a través de la fe. Y de a través de la fe nosotros podemos ser justificados por Dios, ser hijos de Dios, convertirnos en esa nueva criatura creada por Dios, donde su palabra dice que todas las cosas viejas que habían en nosotros, todo pecado, toda maldición, dice en Cristo, fue cortada. Y nos convertimos en una nueva criatura por la gracia y el amor del Señor. Eso es algo hermoso. Podemos aplicar hoy a la iglesia. El mayor peligro para la iglesia de hoy, podemos ver el mundo y sus atracciones que vienen contra nosotros, las redes sociales. Muchas veces estamos tan ocupados en nuestros trabajos y a veces nos olvidamos de que Dios es fiel. Y muchas veces nosotros podemos vivir una vida creyendo que nuestra vida aquí es eterna. No, nosotros aquí en la tierra somos temporales. Y creo que hay algo tan hermoso que nosotros podemos vivir para con Dios. Poder entregar nuestra vida, poder aprovechar nuestra vida, aprovechar nuestra juventud, aprovechar nuestras fuerzas y poder dar testimonio con nuestra vida, dar testimonio enseñando la palabra de Dios conforme el Señor nos haya llamado dentro del ministerio del Señor. Poder dar esa gloria a Dios, poder estar agradecido, poder expresar un corazón lleno de gratitud delante de Dios, que es la causa de Dios en nosotros, por cuanto al venir al Señor nos hemos convertido en el templo y la morada del Espíritu Santo. Eso es algo hermoso, es algo maravilloso, donde nosotros vamos, donde nosotros entramos, la presencia de Dios está en nuestra vida. Somos realmente la casa de Dios viva, hecha por Dios, no por hombres. Eso es algo impresionante, eso es algo maravilloso cuando nos damos cuenta que su amor ha sido tan grande que Él borró nuestros pecados, Él borró nuestras iniquidades y Él ahora nos ha perdonado y Él ya no más recuerda quién éramos nosotros. Nosotros ahora fuimos justificados en Cristo. Él es nuestro abogado en Cristo Jesús. Eso es algo maravilloso cuando sabemos que Dios está con nosotros y que Dios nos amó en Cristo y nos ha bendecido con todas sus riquezas en gloria en Cristo Jesús. Eso es algo impresionante, algo totalmente grande para nosotros, de tener esa noticia de salvación tan grande en Cristo Jesús, ¿verdad? Entonces, Él quiere salvarnos. Y cuando los discípulos, ellos estaban hablando con Él en el Monte de los Olivos, ellos querían saber qué señales habrían antes de su venida o antes del fin del mundo. Y aquí miramos algo muy importante. Creo que el evento que nosotros estamos esperando como la iglesia es ese evento hermoso del rapto, el momento en que Dios enviará a sus ángeles y a los cuatro puntos de la tierra y nos llevará al cielo. La Biblia dice que Él resucitará primero los muertos en Cristo y luego nosotros los que estamos en la tierra iremos al cielo. Marcos 13:26 es claro, dice que entonces verán al Hijo del Hombre venir en las nubes con poder y gloria y Él enviará a sus ángeles a los cuatro puntos de la tierra y nos levantará. Ese es el evento que nosotros estamos esperando. Tenemos vida en Cristo. Nosotros en Cristo fuimos liberados de la muerte eterna, fuimos liberados del juicio eterno por cuanto habíamos pecado, por cuanto por genética éramos herederos de pecado, éramos herederos de juicio y Cristo nos hizo herederos de justicia en Él. Cuando nosotros conocemos estos principios tan hermosos que el Señor nos hace parte a nosotros, es algo que realmente nuestro corazón se llena de gratitud y de agradecimiento, y eso es lo que nos hace estar inspirados por Dios y seguir y caminar y tener esa búsqueda de Dios a través de la palabra de Dios, a través de la oración, tener esa intimidad con Dios, hablar con Dios, poder tener esa fortaleza del Señor. Miramos el segundo punto importante, dice la ceguera y la indiferencia espiritual. Miramos en las generaciones antiguas, ellos estaban cegados, estaban indiferentes espiritualmente. Para ellos, realmente Dios estaba hablando a ellos, pero ellos estaban pensando, no está loco, no creemos que un diluvio puede venir. Entonces, es de la misma manera. Hoy el Señor, su amor es tan grande, Él hace más de 2000 años vino a la tierra y Él estableció su reino aquí en la tierra, llamó a sus discípulos, los preparó, les dijo que esperaran el Espíritu Santo. Después de la resurrección del Señor Jesucristo, el Señor Jesús estuvo en la tierra después de su resurrección 40 días, Él ascendió al cielo y los 10 días después, a los 50 días, el Espíritu Santo se derramó en el Pentecostés, donde fueron llenos del Espíritu Santo, donde el poder de Dios comienza a tocar, comienza a transformar al mundo entero a través de los apóstoles, a través de los nuevos convertidos. Miramos los mensajes de Pedro, 3.000, 5.000 personas. Nosotros somos el fruto de la gracia de Dios que se estableció en la tierra y es nuestro Señor Jesucristo como el mismo Dios hecho carne. En el libro de Juan 1:14 miramos, dice que el Verbo de Dios se hizo carne y habitó entre los hombres y hemos visto la gloria de Dios y somos bienaventurados nosotros por creer sin ver, sino que por la gracia del Espíritu hemos sido transformados y a través de la palabra, a través de la oración, nosotros podemos crecer cada día y poder ser transformados y poder dar testimonio de la gloria de nuestro Señor. Aquí miramos algo importante. La Biblia nos llama en 2 de Pedro 2:5, nos llama que dice que Noé fue pregonero de la ley, pregonero de la justicia del Señor. Y dice aquí, y si no perdonó al mundo antiguo, solo que guardó a Noé, pregonero de justicia, con otras 7 personas trayendo el diluvio sobre el mundo de los impíos. Dios llegó un momento que Él castigó el pecado. Dios en Él va a castigar el pecado. Muchas veces, a veces podemos pensar y decir, ¿qué pasa con el mundo? Tantas cosas están pasando. Dios es indiferente. Podríamos pensar de esa manera como seres humanos, pero quiero decirle algo. El amor de Dios es tan grande que Él está esperando que el mundo pueda reconocer que Jesús es el Señor. Y sabe algo tan hermoso, que Dios no está mirando cuán bueno es o cuán malo es. Dios le ama. Podría ser alguien que esté en una prisión y dice, estoy condenado a estar 100 años en una prisión. Pero Dios dice, yo te amo, yo te perdono, yo no tomo en cuenta tu pecado, ven a mí. Y el Señor, Él va a restaurar su vida. Dios quiere salvar al mundo. Podríamos preguntarnos qué pasaría con alguien que ha hecho tanto daño en la vida y cómo Dios lo puede perdonar. Él vino a perdonar al mundo. Él vino para salvar al mundo. Él vino, no vino para ver nuestro pecado. Él vino para liberarnos del pecado. Pero necesitamos nosotros como seres humanos responder al amor de Dios, permitir que Él nos abrace, abrir nuestro corazón, aún así como estemos heridos, malolientos, decepcionados de la vida, sin esperanza. Es el momento en el cual usted, amado amigo, amada amiga, puede abrir su corazón y recibir al Señor Jesús como su Salvador, como su Señor de su vida. Él desea restaurarle, Él desea traer esa vida que él derramó en la cruz del Calvario. Él quiere lavarle con esa sangre que se derramó en esa cruz. Él quiere dar vida. Sabe que en el libro de Mateo 27, allí nos habla donde Jesús estaba en la cruz y hubo un momento donde Jesús iba a entregar su espíritu. la ira de Dios, el pecado de la humanidad, la transgresión de nuestros padres Adán y toda la humanidad, todo el pecado que los seres humanos habíamos hecho, el Señor lo trajo, lo hizo descender esa carga sobre el lomo de Jesús, sobre Jesús. En ese momento Jesús se siente solo y dice: Señor, Padre, ¿por qué me has desamparado? Aleluya, miramos algo tan hermoso, que el mismo Dios en Cristo Jesús, hecho carne, toma la condición de nuestro pecado, de nuestra maldad, para darnos vida. Ahora, ¿qué tenemos que hacer nosotros, la humanidad? Es responder a Dios, no ser como esta generación antigua, que ellos, el Señor mandó a Noé como un pregonero de justicia, a través de estar predicando 100 años, porque la palabra de Dios nos dice que Noé tuvo sus hijos cuando tenía 500 años, y luego dice que el Señor le habló, que miró la humanidad de continuo maldad en su corazón. Ellos se pervirtieron, ellos hicieron pacto con la oscuridad, con los demonios, se pervirtieron, se alejaron totalmente de Dios. Y la palabra de Dios dice que al Señor, dice que se arrepintió de haberlos hecho y dolió su corazón. Creo que allí la palabra correcta es que el Señor le dolió su corazón por ver a la humanidad que Él amaba, que Él deseaba traerlos. Pero ellos, en vez de reaccionar, ellos eran indiferentes a lo que Dios estaba hablando a través de Noé, a través del arca. Era un testimonio que Dios los amaba y Él quería salvar a la humanidad. Hoy es un tiempo en el cual nosotros podemos ver todas estas historias. Hoy nosotros tenemos el libro de la ley, hoy tenemos a los profetas, hoy tenemos a los salmos, hoy tenemos a grandes hombres, a los apóstoles, a grandes escritores inspirados por el Espíritu Santo en el Nuevo Testamento como testimonio, como Pablo, un hombre entregado a la obra de Dios, un hombre perseguidor, un hombre asesino, un hombre que no merecía tener un encuentro con Jesús, pero Jesús tiene un encuentro con él. A Jesús le plació tener un encuentro con Pablo. Ahora yo quiero decirle en esta noche, Dios quiere tener un encuentro con usted. Esta noche Dios quiere hacerlo. Dios quiere que usted abra su corazón y entregue esas cargas, entregue ese peso de su conciencia que no le deja fluir, no le deja ir adelante. Ese peso que no permite que usted pueda ver la luz y pueda tener una vida de acuerdo a la voluntad de Dios. Dios tomó ese pecado, Dios tomó esa maldición, Dios tomó esa pesada conciencia de acusación en su vida. Solamente lo que usted necesita es recibir al Señor Jesús como su Señor y como su Salvador. Y para que usted tenga vida y la pueda tener en abundancia, como nosotros un día lo hicimos. Me recuerdo hace ya 19 años, el 16 de junio del 2007, estaba destruido, mi familia, maloliento, derrotado, totalmente destruido. Pero recuerdo ese día que mi esposa me invitó a la iglesia y yo no quería ir. Yo no quería ir. Nunca me imaginé también que ese día el Señor podría tocar mi vida y que yo iba a responder al Señor. No tenía ni por ninguna idea de mi mente a lo que yo iba ese día, pero Dios tenía preparado ese día para tocar mi puerta. Ahora, pasó algo importante. Cuando el Señor toca la puerta, yo abro la puerta de mi corazón y le digo: Dios, así como estoy destruido y herido, necesito tu ayuda. Recuerdo que el pastor hizo el llamado y él dijo: si alguno quiere venir al Señor, el Señor puede restaurarle. Confía en Dios. Eche esas cargas sobre Jesús. Y dije: Señor, voy a echar esas cargas sobre ti. Mi vida no era fácil. Estaba en un mundo destruido. Estaba atrapado de tantas cosas. Y eso era pesado sobre mi vida. Pero recuerdo que cuando el Señor toca la puerta, a través de la palabra de Dios, abrí mi corazón y le dije: Dios, entra. Y cuando yo dije al Señor, entra en mí, Señor. Yo sentí que el Espíritu Santo vino sobre mí. Y comencé a llorar y empecé a sentir y a pensar, ¿qué está pasando en mí? Y era Dios que me estaba abrazando, era Dios que me estaba perdonando, era Dios que no estaba tomando en cuenta ese pecado de mi maldad. Y sabe algo tan hermoso, el Señor me salvó a mí y el Señor salvó a mi matrimonio, salvó a mis hijos y mis generaciones. Vamos a servir al Señor por causa de haber respondido al Señor. No solo salvó mi vida, sino que el Señor salva una familia y ha salvado de antemano a una generación que le vamos a amar, que le vamos a servir al Señor, porque somos su heredad. Él nos ha dado esa heredad y esa bendición en Cristo Jesús. Mire qué hermoso, qué maravilloso. Y podríamos contar tantos testimonios de tantas personas, cómo Dios ha venido a ellos. Y quiero decirle algo. Dios no tiene favoritos. Dios está hablando ahora y está hablando a la humanidad entera. Él está hablando al mundo entero, que Él le ama, que Él quiere perdonarle, que Él entregó su vida. Él siendo Dios, Él no escatimó, Él obedeció al Padre y vino a poner su vida. Jesús sabía para qué Él había venido al mundo. Él sabía que había venido a cumplir el propósito de Dios, a traernos el reino de Dios y que a través de ese sacrificio Él iba a perdonarnos. No había otra manera en la cual la humanidad podía ser salvo, solamente en Cristo, porque era el mismo Dios, el Cordero que quitó el pecado del mundo, el Cordero perfecto que puede sanar su vida, que lo puede liberar, que puede romper esas cadenas de su vida. Él es el único que lo puede hacer. Usted puede buscar tantos medios, usted puede buscar ocultismo, puede buscar tantas cosas. No va a encontrar la libertad. La libertad está en Cristo. Cristo es nuestro libertador. Él es el Cordero que quita el pecado. Él es el Cordero que rompe el edicto de muerte contra nosotros, la condenación de muerte. Él es el único que lo puede romper. Yo quiero decirle, muchas veces nosotros en la vida pensamos, no es tiempo todavía, estoy joven. Quiero decirle que el día en que el Señor venga o el día en que nosotros debemos de partir al Señor, nosotros no lo sabemos. La Biblia dice que la venida del Señor, solo el Padre lo sabe, ni los ángeles lo saben. Él vendrá en un abrir y cerrar de ojos. ¡Qué impresionante, qué maravilloso es poder nosotros estar seguros de esa salvación tan grande, que nosotros somos salvos en Cristo! Somos salvos en Él para una resurrección de vida con Cristo. El libro de Daniel habla que muchos van a resucitar para vida eterna y otros van a resucitar para confusión eterna. ¿Cuáles son los que resucitan para vida de bien? Son aquellos que han redimido, que han lavado sus ropas, que han sido perdonados en Cristo Jesús. Los que despertarán para muerte y confusión son aquellos que cerraron su corazón, no permitieron confiar en Dios, no abrieron su corazón para poder entender y conocer al Señor. Yo quiero decirle en esta noche que en el mundo entero tenemos historias de filósofos, estudiosos, que ellos buscaron información, estudio, de cómo confirmar que Jesús era real, sus evidencias eran reales, y ellos terminaron creyendo por el poder de la palabra, porque Dios es verdad y Él existe, y Él es el único creador de los cielos y la tierra. Ellos terminaron creyendo que había un Dios que no podría la naturaleza existir por sí mismo, ni todo lo que estaba creado, que había alguien que lo estaba sosteniendo, que lo había creado. Y Él es nuestro Dios. Él es el Dios todopoderoso que creó los mares, colocó los arrecifes y las olas, por muy fuerte que vengan, ellas se detienen. Porque Dios dijo, ahí deben de detenerse. La voz de Dios, la palabra de Dios domina sobre todo. Él es el Rey de Reyes y Señor de Señores. Yo creo que estos son tiempos de venir al Señor. Estos son tiempos de conocer al Señor Jesucristo. Este es tiempo de estar alertas. El Señor está pronto. Miramos nosotros en una de las señales, cuando iba, el Señor dijo, habrá angustia, habrá hambre, habrán terremotos en diferentes lugares del mundo entero. Eso lo estamos viendo. Miramos las guerras, miramos cuando el Señor habla de la higuera. La higuera representa a Israel. Estamos viendo a Israel. Israel es el centro del episodio, pero ese es un reloj que marca primeramente el rapto, la venida del Señor en las nubes con poder y gloria para levantarnos a nosotros. No es la ida de Israel, es la ida de la iglesia. Somos bienaventurados porque Cristo vendrá por nosotros. Y no es una metáfora la que le estoy contando. Esa es la verdad. El Señor vendrá pronto, como miramos a Noé, un pregonero de la justicia. Un hombre que creyó y confió, y su confianza en Dios hizo preservar a la existencia de la humanidad, que somos nosotros, millones de personas en la tierra, en el mundo entero. El Señor, a través de Noé, preservó la humanidad. Miren qué hermoso. Todos aquellos que miramos nosotros, que ellos estaban indiferentes a la predicación de Noé, a la construcción del arca. Ellos, llegó el momento que llovió y ya no había oportunidad de ir. Miramos algo importante también, que los animales, ellos entraron a la voz de Dios y el ser humano fue indiferente. Él cerró el corazón al Señor. Entendemos que el enemigo ha entenebrecido la mente del ser humano para que en la luz de Dios no pueda alumbrarle, según de Corintios 4:4. Pero sabe, este es tiempo de meditar. Venir a Jesús no es de repente como nosotros a veces pensamos, quiero ver un ángel, quiero ver a Jesús. Sabe, Dios le ha amado y por eso Él ha enviado este mensaje de la predicación de la palabra, las buenas nuevas para que el mundo sea salvo. Este es el deseo de Dios, el plan perfecto de Dios, el plan que convierte a la humanidad. Pero nosotros debemos de responder como el pueblo de Dios y como aquellas personas que no tienen a Jesús, abrir su corazón. El Señor le ama. Él desea restaurar su vida. Muchas veces he hablado con tantas personas alrededor del ministerio que el Señor nos ha dado y mucha gente dice, yo no estoy preparado todavía. Quiero decirle, nadie puede preparar su vida para venir a Jesús. Dios desea que nosotros entendamos eso. Somos incapaces, somos una raza caída que no puede realmente encontrar una salida por sí mismo. Solamente a través de Jesús podemos nosotros ser salvos y encontrar esa salvación tan grande. Miramos aquí el punto número 3, la certeza del juicio y de la gracia. Miramos ahí en el Mateo 24:39. Vamos a irnos a Mateo 24:39. Allí nos explica su palabra y dice, y no entendieron hasta que vino el diluvio y se lo llevó a todos. Así será también la venida del Hijo del Hombre. Imagínese si el Señor viniera hoy. ¿Está preparado para viajar con el Señor? ¿Le ha confesado como único y suficiente Salvador? ¿Ha creído en el único Dios verdadero y Señor y Salvador? Ahí está nuestra victoria. Cuando nosotros entregamos nuestra vida a Jesús y recibimos a Jesús como nuestro Salvador, nuestra vida está escondida en Cristo. No temo a morir porque sé que iré al seno de nuestro Dios, el lugar preparado para los santos del Señor. La Biblia dice que Dios ama y anhela la muerte de los santos. La muerte de los santos no es un fracaso. La muerte de los santos es una victoria. Qué hermoso que Dios me ha creado con un propósito y que Él me espera y que Él me ama. Es algo tan hermoso ver a Jesús y decir, Señor, gracias por tu victoria. Gracias porque te entregaste por mí. Y de esa manera yo puedo estar contigo, yo puedo habitar contigo, puedo vivir contigo para siempre. Y es a través del perdón de Jesús, es a través de que nosotros como seres humanos no seamos indiferentes al llamado de Dios
2: miramos el amor de Jesús. Hay naciones donde es difícil poder entrar con el Evangelio, pero el Señor ahí está impulsando hombres y mujeres misioneros, y ellos están llegando a esos lugares. Eso es a través del amor de Dios. El hombre es incapaz de poder hacer algo para ver a los demás. Es el amor de Jesús que nos hace tener esa pasión y poder orar y clamar por el mundo, por aquellas personas que están ciegas, y que la luz de Jesús les alumbre y que los ojos de su entendimiento sean liberados, sean sanos. Eso solamente lo produce el amor de Jesús. No lo podemos producir de otra manera. Eso es algo maravilloso, es la gracia, el estar predicando a Jesús. Ese es un don de Dios, es algo que Dios lo dio, es algo que Dios lo colocó en cada uno de nosotros, en diferentes áreas del ministerio. Es su gracia. Un ministro de alabanza, un evangelista, un profeta, un pastor, un apóstol, es de la gracia de Dios, es un servidor, es la gracia de Dios que está en nosotros y hace que nosotros podamos transmitir la esencia y la gloria de Dios para bendecir a su pueblo y su reino aquí en la tierra. Es algo extraordinario. Dice aquí, la puerta se cerró. Hubo un día específico en la que la paciencia de Dios dijo, hasta aquí llegaré. La paciencia de Dios se agotó. Y la Biblia nos muestra aquí en Génesis vamos a ver 7:16. Génesis 7:16, lo vamos a ver allí. Génesis 7:16 nos dice su palabra. Dice, y los que vinieron, macho y hembra, de toda carne vinieron, como le había mandado Dios, y Jehová le cerró la puerta. Llegó un momento que la paciencia de Dios se agotó, y dijo, haré justicia contra este pueblo malvado, que no entendió mi mensaje, no entendió mi corazón. Entonces, ¿qué nos muestra el Señor? Los muestra y nos trae la memoria, su misericordia, que nos puede salvar, que nos puede dar vida. Dios ha venido para que nosotros tengamos la vida de Dios y la tengamos en abundancia. Él ha venido para que nosotros podamos tener esa clase de vida, esa clase de vida, esa vida Zoe, esa vida, la existencia de Dios en cada uno de seres humanos. La Biblia dice, ¿qué aprovechará el hombre si ganara todas las cosas de este mundo, pero no puede salvar su alma? ¿Qué aprovecharía? Es como aquel hombre que dijo, alma mía, gózate. Había tenido una gran cosecha, dijo, haré lugares, graneros más grandes para atesorar mi gran cosecha. Y el Señor le dice, hombre insensato, ¿no sabes que hoy mismo te van a pedir el alma? Te van a pedir. Es el mismo día, tenía que irse, tenía que ir a compadecer delante del Señor. Entonces, ¿cuál es el deseo de Dios? El deseo de Dios es que nosotros podamos ser bendecidos por Dios, pero que tengamos presente que la bendición ha provenido de Dios, no ha provenido del hombre. Porque el hombre puede disfrutar de todas sus riquezas y de todas sus maravillas, pero el día en que tenga que partir de esta tierra, no llevaremos nada. Eso nos muestra que la gloria le pertenece al Señor. Y que el Señor desea que nosotros seamos prosperados, seamos bendecidos y que tengamos sueños y que tengamos metas. Miramos el problema de la generación antigua. El problema de ellos fue que ellos solo se enfocaron en las cosas de este mundo, pero se olvidaron de Dios. Ahora Dios desea que usted y yo seamos bendecidos en esta tierra, pero que sepamos que toda bendición y toda dádiva perfecta viene de Dios, y que su gracia nos hace vestir, su gracia nos hace poner olor, aroma en nuestra vida. Es la existencia de Dios. Qué hermoso, qué maravilloso en poder entender eso. Y hoy es un día en el cual el Señor quiere que usted abra su corazón al Señor. Quiero darle un ejemplo. Por ejemplo, si miramos la noticia, un pronóstico, y una determinada isla, los pronósticos dicen, hay un mal tiempo, la isla va a ser hundida, el gobierno comienza a enviar a los aeropuertos, los aviones, y comienza la gente a través de un megáfono, una bocina, a gritar a la gente, salgan de la isla, los aviones están preparados para salir de aquí. Pero ¿qué pasa cuando estos pregoneros están hablando que viene un mal tiempo, que la isla va a desaparecer y que necesitan salir, que los aviones están listos? Pero ¿qué pasa cuando un pueblo no escucha? Cuando un pueblo dice, no, los quedaremos aquí, no creemos que eso puede suceder. Y de repente comienza a venir, como los días del diluvio, comienza a llover y comienzan a correr hacia al aeropuerto, pero las puertas del avión ya están cerradas. Por la física no puede abrir de nuevo el avión. El avión tiene que salir, el mal tiempo está entrando. ¿Qué pasó con estas personas? El Señor envió sus pregoneros a anunciar su salvación, pero ellos no oyeron. Es de la misma manera, eso fue lo que pasó con la generación de los días de Noé. Ellos no oyeron, ellos fueron indiferentes al corazón del Señor. Dios desea tener un encuentro con usted. Dios desea que usted abra su corazón, que le conozca que Él es el Dios vivo que puede transformar su vida. Él puede sanar su vida. Él puede destruir esa condena, cualquier situación. El Dios puede usarlo aun cuando usted piensa y cree que su vida ya no tiene razón de vivir. O quizás está en una prisión sentenciado y dice, no saldré de aquí. Quiero decirle, si usted abre su corazón a Jesús y conoce a Jesús, Jesús va a revelarle el propósito por el cual Él lo creó. Y Él hará grandes cosas y será un instrumento ahí donde está. Y Dios es poderoso y grande para hacer maravillas, aún más allá de los límites de los seres humanos. En esta noche quiero decirle, el Señor le ama. Él quiere que usted le conozca, que usted abra su corazón y que usted medite. ¿Qué pasaría si Jesús viene hoy? Si usted todavía no se ha rendido a los pies del Maestro. Usted

0: 2007, 9 de la noche, fue mi noche. Marcó mi vida, marcó mi matrimonio, marcó mis hijos, marcó mis generaciones. Por generaciones le amaremos al Señor. Una decisión no solo cambió mi vida, sino que cambió generaciones y ha cambiado generaciones y vamos a cambiar generaciones. Eso es algo impresionante, recibir ese regalo de Dios. En esta noche voy a hacer una oración de fe. Si usted necesita recibir a Jesús como su Señor y Salvador, usted solo necesita creer a través de la fe que usted es justificado en Cristo. Esta noche vamos a hacer esa oración. Si usted desea entregar su vida a Cristo, repita conmigo, diga: Señor Jesús, en esta noche reconozco que soy un pecador y que necesito tu ayuda. Estoy muerto, pero abro mi corazón y te recibo como mi único y suficiente Salvador de mi vida. Escriba mi nombre en el libro de la vida. Señor, haz venir tu Espíritu Santo. Quiero ser tu habitación. Ayúdame para ser transformado, para poder cambiar, Señor, y cambia mi familia, cambia mis generaciones. Yo te amo, te recibo y creo que por tu gracia, que por tu sacrificio en aquella cruz, allí tú me perdonaste. Yo abrazo ese sacrificio tuyo en la cruz, abrazo ese perdón y en ti, Señor, tengo vida en el nombre de Jesús. Dios me lo bendiga, aquellas personas que están en diferentes lugares, en las prisiones, trabajando en el mundo entero, hasta donde llega esta onda radiales, el Señor pueda bendecirle grande y poderosamente. Bendiciones.
1: Amén, amén, poderoso. Poderoso mensaje, pastor. Muchísimas gracias por compartirlo con cada uno de nosotros. Invitamos a nuestra audiencia a que pueda mandarnos su audio al 9420-0766. Ese es el número. Si usted necesita que oremos por usted y con usted, mi amado hermano, con mucho gusto. Estamos desde esta cabina de radio orando por todas esas peticiones. Hola, hola, bendiciones, buenas noches. Buenas noches.
2: Necesito una oración.
1: Le escuchamos.
2: Es que dije que yo tengo un dolor en la columna. Y digamos, yo andaba buscando medicina y ayer fui a una clínica porque el pie me quedaba tieso y una debilidad en mi pie. De la rodilla, de la cadera, es un dolor a la rodilla y para un huevo. Y ayer fui a consulta porque no me gustó lo que tenía en mi pierna. Entonces vine yo y fui a buscar y me dijeron que era una hernia.
1: Muy bien, vamos a orar. ¿Cuál es su nombre, me dice?
2: Noé y Noé Rodríguez.
1: Noé, oramos, pastor, por Noé.
0: Ok, Señor, te damos gracias y bendecimos la vida de nuestro hermano Noé. Y a través de esa autoridad que tú has puesto sobre mí, Señor, en el nombre de Jesús, le hablo, Señor, a su columna, le hablo a su pierna, le hablo, Señor, a ese nervio que está ahí provocándose dolor, o sea hernia, lo que sea, Señor, en tu nombre, ahora en el nombre de Jesús, todo dolor, toda hernia, todo nervio que esté allí, Señor, provocando dolor, provocando enfermedad, por la llaga de Cristo, declaro ahora, Señor, que la vida de nuestro hermano Noé es sano y él contará tus maravillas, es sano ahora mismo. Ahora yo oro y declaro que un milagro sobrenatural toca ahora su cuerpo, Señor. Toca ahora su columna, toca ahora su pierna, toca ahora y corrige, Dios, todo desviamiento o todo dolor o toda inflamación en los nervios. En el nombre de Jesús. Amén y amén.
1: Amén, amén, poderoso. Por aquí nos escriben y nos dicen: buenas noches, Dios los bendiga. Quiero oración por mi hijo y por mi compañero y por mi salud. No nos dice el nombre. Dice también en Olancho, dice que salgan esos olanchanos en el nombre de Jesucristo. Muy bien, vamos por aquí, tenemos... No, ese es un mensaje anterior, creo que lo volvieron a reenviar. Bueno, muchísimas gracias. Tenemos más audios. Hola, hola.
3: Liz Álvarez y al pastor que está ahí, pues yo les quiero contar un testimonio que Dios ha hecho conmigo.
1: Amén.
3: De sacarme 6 veces de un quirófano.

0: donde me han realizado 6 operaciones, y por la honra y la gloria a mi Señor Jesucristo, yo estoy vivo.
1: Amén.
0: Donde los médicos me daban un diagnóstico que yo nunca iba a volver a caminar, que iba a quedar paralítico en una silla de ruedas. Aquí estoy, sí tengo dificultades para caminar, pero siempre le doy gracias a Dios que por lo menos me tiene con vida. Muchas gracias y bendiciones. Pido oración para sanidad en mi cuerpo.
2: Amén. Wilmer nos manda ese audio, pastor.
1: Señor, en el nombre de Jesús, oramos por la vida del hermano Wilmer. Gracias, Dios, por cuidar de su vida en cada momento, en ese quirófano, en cada operación, Señor. Y oramos en el nombre de Jesús. Tu palabra dice que el que comenzó la obra la perfeccionará. Oramos en el nombre de Cristo, que Él es sano totalmente. Y en el nombre de Jesús, Señor, bajo tu poder, bajo tu gracia, declaro que sus años serán de bendición y serán de gozo aquí en la tierra, llenos de esperanza en el nombre de Jesús. Y Él recibe esa sanidad, Él recibe ese milagro creativo de Dios ahí, Señor, en cualquier parte de su cuerpo, en cualquier sistema de su cuerpo, Señor, en el nombre de Jesús. Amén y amén.
2: Amén.
3: Dios le bendiga, hermano. Mira que estoy llamando de aquí de San Pedro. Soy Olga. Mire que estoy
2: Amén, le seguimos escuchando.
3: pidiéndole oración, hermano, porque ayer me pegó un piquete en la rodilla y desde entonces tengo bien doliente la pierna, no puedo apoyarla en el piso, la canilla. Un intenso dolor, que parece que tuviera quebrado el hueso. Pero yo no me he caído ni nada, hermano. De presto me pegó el dolor. Les pido oración, por favor. Gracias, hermanos. Dios les bendiga.
2: Amén, bendiciones. Hola, hola.
4: Hola, hola.
2: Bendiciones, buenas noches. ¿Quién nos
4: Oye,
2: llama?
4: aquí de Coralía Cortés.
2: Cuéntenos, mi hermano.
4: Hermana, dice que yo necesito que oren por mí,
2: Sí.
4: porque la verdad de las cosas, yo estoy bien jodido en la mano, como un hormiguero en la mano, que siento como un espinero en la mano, que uy, aquel dolor y que los dedos me ponen bien templados ahí, y la vista que ya poco mira. Es que a mí me pasó una cosa de que me jodieron a mí, hermana. Me hicieron un daño, me hicieron un daño y todo eso. Usted viera que me sacaron unos animales y ha quedado dañoso.
2: Bueno,
4: Y
2: vamos a orar.
4: entonces, la verdad de las cosas, hermano, usted viera, paso por unos que no duermo también. Si no es por pastillas, no duermo.
2: ¿Cuál es su nombre, me dice?
4: Si no es por pastillas, Rigoberto Borjas.
2: Rigoberto Borjas.
4: Sí, y Jorin por la mujer también, que es lo mismo también.
2: Bueno, vamos a orar, hermano.
4: Sí, hombre, porque imagínese, no puedo ni trabajar, pues que yo deseo trabajar.
2: Sí. Bueno, hermano Rigoberto, saludos y vamos a orar con mucho gusto por aquí con el
4: Ay,
2: pastor.
4: gracias. En el nombre de Cristo Jesús.
2: Amén, amén, amén, amén. Hola, hola, bendiciones, buenas noches. Hola, le escuchamos.
5: Sí, quería oración por salud.
2: ¿Cuál es su nombre?
5: Janet.
2: Marianel.
5: Janet.
2: Janet. Así es, mi hermana Janet, por su salud.
5: Sí, por mi salud, por la salud de mi compañero y por deudas también que
2: Sí, está bien, hermana, vamos a orar. ¿Qué le parece, pastor, si ponemos, presentamos al Señor estas peticiones? Escuchamos un último audio y oramos por todas en general, pastor.
6: Tu poder bajo tu
3: Buenas noches,
6: gracia,
3: hermana Liz.
6: declaro que sus
3: Quiero que
6: años
3: por
6: serán de
3: favor
6: bendición y serán
3: oren
6: de
3: por
6: gozo
3: mí,
6: aquí
3: por
6: en la
3: un
6: tierra,
3: dolor en mis
6: lleno de
3: piernas,
6: esperanza
3: un
6: en el nombre de Cristo que
3: adormecimiento que
6: recibe
3: me
6: esa
3: pesan las
6: sanidad, recibe
3: piernas
6: ese
3: y
6: milagro
3: por la
6: creativo
3: diabetes.
6: de
3: Me
6: Dios
3: llamo
6: ahí,
3: Vilma.
6: Señor.
2: Vilma. Muy bien, hermana Vilma. Claro que vamos a orar. Pastor, oramos en este
1: Sí.
2: momento. Amén.
1: Señor, en el nombre de Jesús, en esta noche oramos por la vida de la hermana Olga, Señor. Y te pedimos en el nombre de Jesús que toda enfermedad en su rodilla o desgaste, Señor, o artrosis, en el nombre de Jesús, huye de su cuerpo y es regenerada y es sana y recibe su milagro en el nombre de Jesús. Oramos también así, Señor, por la vida del hermano Rigoberto, Señor, por su sistema circulatorio, Padre amado, en el nombre de Jesús, atamos toda obra del enemigo, todo poder, todo daño, toda mentira, es atada y echada fuera en el nombre de Jesús, y declaramos la vida del hermano Rigoberto sano, libre, el Espíritu de Jehová te libera en el nombre de Jesús, la gracia y el favor de Jehová le bendice por el poder de tu palabra. Señor, te damos gracias por la vida, hermana Janet. Oramos por su vida, oramos por su familia. Declaramos que la gracia y el favor de Jehová está con ella. Y que tú, Señor, ilumina sus vidas, bendice sus vidas y das esa sanidad sobre ellos. Señor, sobre la vida, hermana Vilma, oramos en el nombre de Jesús. Cualquier problema ahí, Señor, en su sistema circulatorio también, Señor, es sano en el nombre de Jesús. Es sano por el poder de la palabra. Ahora mismo, Señor, cancelamos todo edicto de muerte y de enfermedad, porque Cristo llevó toda enfermedad en la cruz del Calvario. Y yo lo creo en el nombre de Jesús, que ellos reciben sanidad total en el nombre de Cristo. Te damos gracias, Señor. Amén y amén.
2: Amén, amén. Pastor, muchísimas gracias por acompañarnos, por decir que sí, por esa disposición de estar aquí compartiendo esa poderosa palabra con cada uno de nosotros. Bendecimos su vida, su familia y su ministerio, pastor, en el nombre de Jesús.
1: Gracias, gracias. Bendiciones, hermano.
2: Amén. Despedimos al pastor. También agradecemos a todos los que estuvieron acompañándonos a través del Facebook. Les bendecimos igual en el nombre poderoso de Cristo Jesús. Despedimos a nuestro querido pastor con este tema, Hermoso Momento de Cairo Worships. Espero que usted lo disfrute. Y también al finalizar este tema musical, nosotros venimos con las complacencias al instante. Así que ustedes de ya vayan mandando su audio. ¿Qué tema quiere escuchar? Que nosotros con mucho gusto le complacemos. Vale.

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Y yo solamente quiero, aleluya, amarte y estar cerca de ti. Yo solamente quiero estar cerca de ti. Tú que estás ahí, dile, yo solamente quiero estar cerca de ti. Yo solo quiero verte cerca de mí, aleluya. Yo solo quiero tributarte alabanzas a ti, porque tú eres el único que te mereces toda la gloria. Tú eres el único que te mereces toda la honra. Y no habrá nada, nada, nada que me pueda apartar de ese amor. Porque ese amor, aunque trate de huir, siempre va a ir detrás de mí. Es un amor inagotable para los hijos de Dios. Y ese es el amor que Dios tiene.

hijos y a siempre estar cerca de ellos. Aleluya. Aleluya. Aleluya. Te adoramos, Señor. Aleluya.

Aleluya. Oh Dios, nuestro compromiso es contigo, papá. No tenemos forma, Dios, de cómo agradecerte tanto. Y solo podemos expresar esto a través de nuestra adoración. Tú lo has sido todo, Dios, y siempre lo vas a hacer todo. Siempre lo vas a hacer todo, Dios. Es tu palabra la que permanecerá. Es tu palabra la que permanecerá. Independientemente de todo, es tu palabra la que siempre va a permanecer para aquellos hijos que siempre van a estar dispuestos a honrarte y a darte toda la gloria. Solo tú te la mereces. Llévanos a ese lugar, Señor, porque ahí es donde queremos estar.

0: Amén, así es, qué hermoso, mi hermano, es poder exaltar al Señor, es poder alabarle solamente a Él. Ya se marcan las 11 de la noche con 53 minutos. Queremos escucharle al 9420-0766. Nos activamos con Complacencias al Instante. ¿Qué le parece? Complacencias al Instante. Por medio de audios, por medio de llamadas. Vamos a estarle complaciendo hasta la una. Hasta la una, hasta la una. Y a las 2 de la madrugada vamos a estar en la jornada de oración. 2 de la madrugada, tome nota. Tome nota, mi amado hermano, a las 2 de la madrugada nos conectamos con nuestra hermosa audiencia, como siempre, para la jornada de oración. Vamos por aquí, de 2 a 3 la jornada de oración. Hola, hola, hola, hola, hola, hola, vamos a ver qué nos dicen por aquí.
1: Buenas noches, Elix Álvarez. Póngame la alabanza, solo déjenme adorarle, por favor, aquí le estamos escuchando en Santa Lucía, Barrio El Pinito, el hermano Wilmer.
0: Hermano Wilmer, saluditos, hermano Wilmer. Nos vamos a ir de dos en dos.
1: Bendiciones, Liz Álvarez.
0: Vamos, ya lo escuchamos. Nos vamos a ir de dos, hermano, de dos.
2: Saludos, saludos, saludos, saludos, bendiciones.
0: Bendiciones.
2: Una bendición escucharles en este camino aquí siempre. En el departamento de Lloro, vamos de camino de predicar la palabra de nuestro Padre. Que la pasen bien, bendiciones, saludos atentamente el Pastor Virgilio, abrazos y bendiciones.
0: Amén, amén, bendiciones, bendiciones. Pero no nos pidió canto, ¿verdad?
2: Saludos, saludos, saludos, saludos, bendiciones. Una bendición escucharles en este camino aquí siempre. En el departamento de Lloro vamos de camino de predicar la palabra de nuestro
0: Dios
2: Padre.
0: Dios me lo proteja, hermano.
2: Que la pasen bien, bendiciones, saludos atentamente el Pastor Virgilio, abrazos y bendiciones.
0: Amén, Pastor, Dios me lo proteja siempre, siempre, siempre.
3: Buenos días, hermana. Buenas noches, hermana Liz.
0: Buenas noches.
3: Bendiciones. La estoy escuchando, hermana Martínez de la Colonia San Cristóbal. Bendiciones, feliz noche, hermana Liz.
0: Dios me le bendiga. Ay, vamos por aquí. Hola, hola.
4: Hola, hola, Liz.
0: Hey, mi hermano, ¿cómo está usted?
4: ¿Será que estamos a otro nivel o qué?
0: ¿Cómo tiene que ser? ¿Otro nivel?
4: ¿Sabe qué tengo a mi lado?
0: ¿Qué tiene a su lado, hermano?
4: A la hermana Ana Enamorado. A ver, Ana, mire. Enamorado, hable.
5: Buenas noches, hermana.
0: Hola, ¿cómo está, Anita? Qué gusto escucharle.
5: Gracias a Dios, bien. Gracias, sí, gracias.
4: Gracias a Dios, qué linda. Liz.
5: Sí, siempre escucha, oigo a Darío que lo escucha.
0: Ay, muchas gracias. Y mire, ve,
5: sí,
0: yo quiero...
5: me gusta.
0: Ajá. Yo...
5: me gusta escucharlo.
0: Muchas gracias, Anita.
4: Hermana Liz,
0: mande.
4: Estoy motivando a cualquiera en Miami. Ajá. ¿Será que soy el único? Hermana Liz, ¿cuántos están oyendo esta emisora en los Estados Unidos?
0: Uy, bastantes.
4: ¿Pero por qué tienen miedo de agarrar el teléfono? Denle despacio otra vez el número. Despacito del número.
0: 90 y...
4: para que lo graben, para que puedan hacerlo por WhatsApp.
0: Sí.
4: Y yo los invito, hermana Liz.
0: Sí, hombre, a todos esos.
4: Entonces, mire, entonces yo digo así: un catracho en el rincón de la USA. ¿Está bien así el logo?
0: Ahí está, mire. Qué lindo. ¿Está bien? Sí.
4: Un catracho en el rincón de la USA.
0: Ahí está.
4: Y de Miami a Tegucigalpa, Pomeroles, nada.
0: No, nada, nada.
4: Nada. Entonces, ¿por qué los demás no lo hacen? Bendiciones. Sí.
0: Amén.
4: Bendiciones, bendiciones.
0: Amén, bendiciones. Ahí queda entonces abierta la...
4: Hermanita bella.
0: Amén, mi hermano Darío. Saluditos. Ahí queda abierta la invitación. Un catracho... que se encuentre ahí en algún rinconcito de la USA, que nos mande un mensaje, que nos mande un audio, que esté conectadito en este momento. Queremos escucharle, ya nuestro hermano Darío ya se reportó con nosotros. Muchísimas gracias. Vamos a por aquí, le escuchamos.
3: Mamá Liz, quiero que por favor me cumpla.
0: ¿Con cuál? ¿Con cuál le complacemos?
3: Con la alabanza. Santo por siempre, Daniel San Marcos.
0: Santo.
3: Gracias y bendiciones. Feliz noche, mamá Liz.
0: Amén, amén, amén. Feliz noche para usted también. Santo por siempre. Hola.
6: Complácame ahí con un corito ahí.
0: Ajá, ¿cuál quiere escuchar?
6: Es el puente, ¿no?
0: El puente de Bertino Aquino.
6: Sí, le habla Francisco y aquí el Payón a Juterique.
0: Mi hermano Francisco, con mucho gusto le vamos a complacer.
6: Sí, lo escucho todas las noches, todos los días.
0: Amén, hermano Francisco, muchísimas gracias. Sí.
6: Dios le bendiga, hermano.
0: Dios me le bendiga, Dios me le bendiga. Hola, bendiciones, buenas noches.
7: Sí, buenas noches, HSH.
0: Aquí estamos escuchándole.
7: Ah, de veras, bendiciones, muchas bendiciones. Quería escuchar una alabanza, lo que hacen complacencias, angustiado.
0: ¿Angustiado? Vamos a ver
7: sí,
0: aquí.
7: Sí, angustiado. Una que dice... Angustiado me sentí en el proceso.
0: Pero ahora... Muy bien, ya se la vamos a buscar.
7: Así es, estamos escuchando de mucha bendición el programa.
0: Gloria al Señor, muchísimas gracias, mi hermano. Un fuerte abrazo, bendiciones.
7: Vaya, igual.
0: Amén, ahí estamos. Se marcan las 12 de la medianoche en punto. Estamos por aquí activos, complaciéndole al instante. Tenemos este tema, solo déjenme adorarle, que nos han solicitado. Luego nos vamos con el puente y así vamos complaciéndole. Vamos saliendo hasta la 1 de la madrugada. Le acompañamos con complacencias al instante.

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0: Muy bien, así es, estamos con las complacencias al instante por medio de audio o de llamada. Por aquí nos siguen pidiendo sus temas musicales. Hola,
1: bendiciones, hermana, bendiciones.
0: Bendiciones.
1: Estoy aquí en la Florida, en Bradenton, Florida.
0: Ahí está, mire.
1: Quiero que me complazca con una alabanza. Todos fallamos en la vida. Mi nombre es Leila Acevedo.
0: Leila, todos fallamos en la vida, nos está pidiendo la hermana Leila, y aquí ya se la tenemos lista, más que lista, mi hermana Leila. Allá, mire qué lindo, desde el extranjero nos está mandando su audio. ¿Quién más? ¿Quién más está atento? Atento en esta hermosa madrugada. En esta medianoche, las 12:14.
2: Buenas noches, mi hermana. Quiero te veo en cada paso que yo doy, de Jesús Adrián Romero.
0: ¿Cuál me dice, hermano?
2: Buenas noches, mi hermana. Quiero te veo en cada paso que yo doy, de Jesús Adrián Romero.
0: Muy bien, te veo en cada paso, nos está pidiendo por aquí mi hermano precioso. Te veo, de Jesús Adrián Romero. Ya le vamos a complacer en este momento a nuestro querido oyente. Todos fallamos y luego pues seguimos disfrutando de esos temas que usted nos ha solicitado al 9420-0766. Recuerde, estamos con complacencia al instante.

No temas, porque yo estoy contigo. No desmayes, porque yo soy tu Dios que te esfuerzo. Siempre te ayudaré, siempre te sustentaré con la diestra de mi justicia. Isaías 41:10. 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

0: de Jesús Adrián Romero.
1: Buenas noches, hermanita, que Dios le bendiga.
0: Amén.
1: Ahí el mensajito que le escribí, entonces oran por mí ahí a las 3 de la mañana, la oración.
0: A las 2 no, va a ser esta vez.
1: No lo leyeron cuando estaba orando el hermano, el pastor.
0: Pero el Señor conoce su petición, entonces, mi hermana.
1: La oración o se la puede hacer, orar ahorita por mí.
0: Muy bien.
1: Le mandé decir porque estoy enfermita de sinusitis. Pero confío en el Señor que con esta oración ya me va a aparecer esta enfermedad. Este dolor que siento en los huesitos de la cara.
0: Amén.
1: Y me complace en la canción El Alfarero. A ti lo estoy escuchando. Elida Flores, siempre.
0: Amén, hermana Elida Flores nos está solicitando El Alfarero. Con mucho gusto, tenemos más audios, más audios.
2: Buenos días, buenos días.
0: Buen día.
2: Hermana Kenia, aquí escuchándolo, aquí en San Pedro Sula. Celestino López, guardia de seguridad. Le deseo muchas bendiciones para todos ahí en el canal HCH Radio. Me complace con la negación de Pedro y muchas bendiciones.
0: Amén. Hola, hola.
3: Hola.
0: Hola, bendiciones.
3: Hola, ¿cómo está?
0: Muy bien, ¿y usted qué tal?
3: Pues aquí escuchándole.
0: Mire, muchísimas gracias, como siempre.
3: Como siempre, como siempre. Quiero una alabanza siempre del Grupo Emanuel.
0: ¿Cuál quiere escuchar del Grupo Emanuel?
3: Amigo solo Cristo.
0: Amigo solo Cristo.
3: Sí.
0: Muy bien.
3: Bella alabanza,
0: ¿verdad?
3: Sí. Bueno, que todo el Señor es bello.
0: Sí, amén. Así es, mi hermana. Bueno, ya le vamos a complacer.
3: Vaya pues, sierva, vaya pues.
0: Vaya pues, saluditos, saluditos, bendiciones. Vámonos entonces con este tema, El Alfarero. Le recuerdo, 9420-0766, ese es el número. Estamos complaciéndole al instante. Actívese, actívese si quiere escuchar su tema musical a esta hora de la medianoche.

0: Muy bien, ahí estábamos con la negación de Pedro. 94-20-07-66. Le recordamos que estamos en estas complacencias al instante. Nos vamos de dos cantos, mi hermano, para que usted pueda disfrutar de buenos temas musicales. Por aquí, bendiciones.
1: Buenos días, hermana Liz.
0: Buen día.
1: Me puede complacer.
0: Ajá, cuénteme, ¿cuál quiere
1: escuchar? Yo necesito de ti, de Idmer. Por favor, lo estoy escuchando en Boulevard Murazán.
0: Necesito de ti. Vamos a ver, necesito de ti, de Imer Benítez. Aquí ya tenemos el primero. Vamos a ver cuál es el segundo. ¿Cuál es el segundo? ¿Cuál es el segundo, mi hermano? Hola, hola. Hola, hola, bendiciones, bendiciones, bendiciones, bendiciones. Hola.
2: Diga, hermana.
0: ¿Cómo está usted?
2: Pues bien, aquí pues, escuchándola.
0: Qué bueno, me alegra muchísimo.
2: Siempre alegre, ¿va?
0: Siempre, mi hermano.
2: Los hijos de Dios, ¿por qué la van a afligir, va?
0: ¿Para qué? ¿Por qué tenemos que estar tristes?
2: Tenemos que estar alegres siempre, ¿va?
0: Siempre contentos, bueno, confiando en el Señor.
2: Quiero que me complazca con un cántico al fin del mundo.
0: ¿Cuál quiere escuchar? El fin del mundo. ¿Y cuál es su nombre, mi hermano?
2: Bueno, gracias, hermanita. Dios me la bendiga.
0: Vaya,
2: aguante,
0: pues, hermano.
2: Me la cuide.
0: Amén. Amén, vaya, amén, amén. Bendiciones, gracias, mi hermano. Hola.
3: Hola, hermana.
0: ¿Cómo está?
3: Bien, aquí escuchándola, aquí llegando del trabajo.
0: ¿Y cómo estuvo ese turno?
3: Ah, aquí bien pesadito. Ahorita como está en feria, tela, antes hay bastante gente.
0: Ya me lo imagino, hermano. ¿Y cuál es su nombre?
3: Iván Padilla.
0: Saludo, mi hermano Iván Padilla, y cuéntenos, ¿qué quiere escuchar algún tema musical?
3: Sí, creo que me ponga Lágrimas en el Desierto.
0: Muy bien, con mucho gusto. Lágrimas en el Desierto, ya le vamos a complacer.
3: Vaya pues, hermana, bendiciones.
0: Amén, amén, amén, bendiciones.
3: Amén, amén.
0: Amén. Hola, hola.
1: Dios le bendiga, hermana.
0: Dios me le bendiga. ¿Quién nos llama?
1: Me llama Gregoria Hernández de Corradía Cortés.
0: Mi hermana Gregoria. ¿Le escuchamos?
1: Necesito una alabanza.
0: Ajá.
1: Cuando termine mi carrera.
0: Muy bien, ya estamos por aquí, entonces ya se la tenemos programada, mi amada hermana.
1: Amén, aleluya.
0: Saluditos.
1: Dios me la bendiga.
0: Amén, a usted también, que el Señor siempre me le bendiga. Hermano, vaya dejándonos su audio. Estamos aquí con Necesito de Ti, de Imer Benítez. Luego nos vamos con el dúo Noé Ruth Campos con El Fin del Mundo.
4: Gracias, Señor. A través de tu Espíritu Santo te podemos adorar, Señor. Gracias.

0: Muy bien, estamos disfrutando de buena música. Vamos por aquí, le escuchamos. Hola, hola. Hola.
1: Hola.
0: Hola, bendiciones. ¿Quién nos llama? Perdona,
1: no me puso mi alabanza.
0: ¿Cuál me pidió usted, mi hermana?
1: Amigo Solo Cristo, del Grupo Emanuel.
0: Es correcto, aquí se la tenemos ya lista, mi hermana.
1: Ah, vaya, pues, vaya, pues.
0: Vaya, pues, saluditos, saluditos. Hola, hola, hola, hola, bendiciones.
2: Fue el viernes pasado, hermana, que predicó el...
0: Ah, espérame, vamos a ver. Liz.
2: Dice que el viernes la pastora que estaba le dijo que me diera el número del pastor, del misionero, de cómo se llama, del evangelista, del profeta que dijo ella allí, que predicó con fuego. No sé cómo se llama, yo les dije que me consiguieran el número, pero no... No me mandaron el número, hermana. Que alguien que usted me lo consiguiera, que dijeron que era de Peña Blanca, parece. Profeta, que dijeron ahí. Dijo que él predicaba de la edad de 15 años, parece que dijo. Pero no sé cómo se llama.
0: Ay, hermana, me la pone difícil porque tantos pastores que nos visitan, pero justamente fue el viernes pasado. Tal vez me confirma, hermana, por favor. Si justamente es el viernes pasado. Y nosotros pues vamos a buscar la manera, aunque se nos hace algo complicadito, pero vamos a hacer lo posible, mi hermana.
3: Buenos días, hermana Lix.
0: Buenos días. Un placer
3: con la alabanza digno de alabar de River Arena.
0: Digno.
3: Gracias, hermana Liz, y bendiciones.
0: Amén, amén, amén. De River Arena, digno de alabar. También tenemos pendiente Lágrimas en el Desierto, hermano, y amigo Solo Cristo del Grupo Emanuel, Grupo Norteño, Emanuel. Así que usted disfrute de buena música. Déjenos su audio si usted quiere escuchar su tema musical y nosotros aquí con mucho gusto le complacemos. Recuerde que esto es CH Radio. Entonces disfrutamos Lágrimas en el Desierto. Lágrimas en el Desierto a las 12 de la medianoche, 48 minutos.

0: Las 12 de la medianoche con 55 minutos. Vamos a escucharle rapidito. Rapidito le escuchamos. Porque tenemos...
1: Mi hermana dice es que ese fue en Mujeres Bendecidas el viernes. Predicó un joven. Si no me equivoco, dijo que él tenía 28 años.
0: Ah, en Mujeres Bendecidas. Más complicado me lo pone mi hermana. Sí, hombre, si no, con gusto, mi hermana. Pero vamos a hacer lo posible por hablar con los encargados del programa, a ver si tienen el contacto del pastor. Vamos a buscar la manera, mi querida hermana. Hola. Hola, hola. Bueno, bueno, muchísimas gracias por estarnos escuchando. Hola, hola, bendiciones. Buenas, buenas.
2: Buenas.
0: ¿Cómo está, mi querida hermana?
2: Gracias. Mi mamá me compraría con el lavabo.
0: Ajá, ¿con
2: lágrimas
0: cuál?
2: Lágrimas de un pastor.
0: ¿Lágrimas de un pastor?
2: Sí, por favor.
0: Con mucho gusto, ya se lo tenemos por aquí programadito.
2: Bueno,
0: vaya pues, mi hermana, bendiciones. Mire que nos han solicitado digno de alabar, digno de alabar Cristo. Vamos a disfrutarlo y luego nos quedamos con Lágrimas de un Pastor. 9420-0766, ya estamos llegando a esta parte final. Le recordamos, a las 2 de la madrugada, de 2 a 3, vamos a estar en el tiempo de oración. Jornada de oración, usted no se lo puede perder. Vamos por aquí, hermano.

Dios, nombre sobre todo nombre, Rey de Reyes, santo eres, y tres veces santo.

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Muchísimas gracias a todos por continuar en fiel sintonía de HCH Radio. Ya estamos en sábado 20 de junio, mi hermano, del 2026. Se marca la 1:07, 1:07. Por aquí estuvimos en esta hora, pues, complaciendo al instante. Y de verdad que yo sé que a usted le encanta muchísimo cuando le estamos complaciendo al instante, porque disfrutamos de estos temas que llenan nuestro corazón. Por ejemplo, estuvimos con Digno de Alabar Cristo. Él es digno de alabar, digno de toda gloria, digno de toda honra. Ese es nuestro Señor Jesucristo, mi hermano. Y este sábado hay que alabarle. Este sábado hay que exaltarle a Él. Él es maravilloso, Él es perfecto, Él es fiel y su fidelidad es para siempre. Es para siempre, pueda que te falle tu mamá, pueda que te falle quien sea, mi hermano, pero Él no lo hará. Y usted podría decir, ay, pero casi todos los días nos dicen lo mismo. Bueno, porque nosotros todos los días lo experimentamos y decimos, definitivamente el único fiel aquí es el Señor. Porque quizás alguien puede decirle una palabra que a usted le va a lastimar, le va a hacer doler el corazón. Alguien a usted en su casa puede tratarlo mal. Pero sabe que tenemos dónde ir, tenemos un refugio y se llama Cristo Jesús. Cristo Jesús, no sé si usted se ha preguntado, ¿dónde está mi socorro? ¿Dónde estará mi socorro? Él está más cerca de lo que usted se imagina. Así se lo digo, Él está más cerca de lo que usted se imagina. Él está amándole siempre. Porque si no, entonces esto no tendría sentido de hacer todo esto, de hacer todo lo que hacemos, de congregarnos, de buscar la manera todos los días de obedecer los mandamientos, de obedecer la palabra del Señor, todo lo que Él nos ha dejado. No tendría ningún sentido, pero yo me aferro a esa palabra que dice, cielo y tierra pasarán, pero mi palabra no pasará. Así que por esa razón yo le motivo a usted en este sábado 20 de junio que si se ha alejado del Señor, si ha dejado de lado al Espíritu Santo por cualquier deseo de su carne, usted puede volver. Yo puedo volver, claro que lo puedo hacer. Él es perfecto, mi hermano. Él no se equivoca nunca. Nosotros nos equivocamos, pero Él no se equivoca nunca. Tan bueno que es nuestro Señor. Bueno, mi hermano, vamos a disfrutar. Le llaman guerrero. ¿Qué le parece a usted? Le llaman guerrero de Juan Carlos Alvarado. Al finalizar este tema, entonces nosotros volvemos para darle a conocer a usted las noticias. Le vamos a adelantar un poco de acerca de lo que vamos a tener por aquí. Ya le mencionamos que de 2 a 3 vamos a estar con la jornada de oración, pero se lo vamos a dar en orden. En orden se lo daremos. Al finalizar, le llaman guerrero de Juan Carlos Alvarado. Yo vuelvo para darle a conocer las noticias de Centroamérica, para darle a conocer la portada de HCH Televisión Digital, para informarle acerca del cambio del dólar, del euro, el precio del quintal del café, la temperatura. Y de 2 a 3 vamos con la jornada de oración. Así que usted vaya preparándose. Vaya preparándose, mi amado hermano, para que usted sea ese varón, esa mujer que eleva su oración a nuestro Señor Jesucristo desde muy tempranito. Desde muy tempranito, de madrugada, le buscamos a Él. De madrugada, le buscamos a nuestro Señor. Y luego a las 3 de la madrugada, vamos a escuchar lo que es el Notimundo Cristiano, donde nos enteramos de esos acontecimientos, de esos lanzamientos musicales también y por supuesto el asombro bíblico. Usted lo encuentra en un solo segmento
Luego quedamos disfrutando buena música. A las 5 de la madrugada, Julio César Rodríguez está nuevamente en esta cabina, nuevamente abriendo este micrófono para usted, mi amado hermano, para que usted se pueda comunicar, para que usted pues esté atento también a la palabra fresca, palabra viva que el Señor nos traerá por medio de la vida de Julio César Rodríguez. Luego usted se queda con nuestro coordinador Max Serna. También a las 10 de la mañana, Patricia Castañeda con Cambia Mentes, Cambia Vidas. Usted no se lo puede perder. Y así va nuestra programación. A las 12 el Meridiano, luego Enciende tu Luz, luego Caribe Latino para el Señor, luego La Prédica, y luego usted vuelve a quedarse disfrutando de buenísima música. Y así, esto es HCH Radio, no nos detenemos. Y así que le invitamos a usted también que no se detenga, mi amado hermano, que sigamos siempre para adelante, porque quien nos va ayudando no es cualquiera, se llama Cristo Jesús. Él está tomando de su mano. Así que vámonos, la 1:12. Le llaman Guerrero de Juan Carlos Alvarado. Usted cántele con todo su corazón.

Amén, así es, se marca la una de la madrugada con 31 minutos. Es la una de la madrugada, 31 minutos. Nosotros continuamos por aquí, mi amado hermano. Y como lo prometido es deuda, vamos a darle a conocer a usted los diarios de Centroamérica. Así que usted quédese pendiente. Ya pues a las 2 de la madrugada, más que atento, mi hermano, preste mucha atención. A las 2 de la madrugada estamos arrancando con las oraciones. Con las oraciones, así que vamos por aquí, estamos en sábado 20 de junio del 2026. Le informamos a esta hora cuando se marca la una con 32 minutos.

Es la 1:32 PM, 1:32 PM en HCH Radio. Mi amado hermano, preste mucha atención porque le damos a conocer Soy 502. Este diario, pues, se lo vamos a compartir en este momento. Este diario, las noticias que hay en Guatemala. En Guatemala, preste mucha atención, preste mucha atención. Soy 502 nos informa cómo será el clima este fin de semana. Este es el pronóstico. Y es que en este fin de semana se espera un amanecer con bastante neblina, según el Instituto Nacional de Sismología, Vulcanología, Meteorología e Hidrología. Principalmente en áreas cercanas al Pacífico, en la ciudad de Guatemala, Zacatepeques, Chimaltenango y en Baja Verapaz. En el transcurso del día, un clima caluroso se presentará en los departamentos como Petén, la región del Motagua y los valles de Oriente. De acuerdo con la Coordinadora Nacional para la Reducción de Desastres, en estos sectores podrían alcanzar entre 38 y 40 grados centígrados, por lo que se recomienda evitar largas exposiciones, hidratarse y protegerse del sol. Este 2026 se han registrado las temperaturas más altas en comparación de años anteriores, en consecuencias de fenómeno del Niño. Preste mucha atención porque le damos a conocer, anuncian trabajos de asfalto en carretera a El Salvador este fin de semana. Eso nos informa Soy 502. Además, preste mucha atención, no los reclaman. Miles de millones de euros están abandonados en bancos de Alemania. Casi provoca accidente. Captan a vehículos circulando contra la vía en zona 5. Esto es lo que nos da a conocer Soy 502. En El Salvador, el diario de hoy, preste mucha atención. Las cascadas, ríos y pozas escondidas de Santa Ana. ¿Qué vos tenés que conocer? Así nos informa este diario El Salvador. El Salvador incauta 6.68 toneladas de cocaína y rompe récords de decomiso. ...50 salvadoreños obtienen becas completas para estudiar maestrías en España.

Además, preste mucha atención porque le damos a conocer en Costa Rica. Diario Extra nos informa. Clima Costa Rica, conozca las condiciones. Preste mucha atención, le damos a conocer cuáles son las condiciones para este día sábado. Y es que para este sábado 20 de junio, nos informan, continuaremos experimentando condiciones propias de la temporada de lluvias en todo el país. Sin embargo, los chubascos y aguaceros serán aislados según el Instituto Meteorológico Nacional. Por la mañana se esperan cielos despejados a parcialmente nublados en la ventana en la vertiente del Pacífico y en el Valle Central. Se prevé nubosidad sobre el Caribe y la zona norte, especialmente en el norte, donde son posibles chubascos ocasionales. Hacia la tarde se anticipan chubascos aislados con tormentas eléctricas a lo largo de la cordillera, extendiéndose hacia el Valle Central, la zona norte y las montañas del Pacífico en general. Además, en la zona costera permanecerá mayormente seca para este día sábado. Esas son las condiciones del clima para Costa Rica. Además, Diario Extra de Costa Rica nos informa. Condenan a sujeto por transportar droga en Alajuela. Detienen a dos sujetos con orden de captura. Preste mucha atención. Uno por violencia doméstica. Y en deportes, Lechuga le da dolor de cabeza a los turcos. También Joao Neves y una frase que encendió la polémica en Portugal. Aficionados brasileños buscan enviar la mala suerte de Rocky. También le damos a conocer a esta hora, preste mucha atención a usted, nuestro querido oyente en Panamá. ¿Cómo se mueve la información en Panamá? Se lo damos a conocer aquí en HCH Radio. ¿Qué pasará con la mina? Gobierno recibe informe final de auditoría. Fue tanta la desesperación por el maltrato que la mujer se tiró del carro. En Crónica Roja, Panamá Oeste, de milagro, no la quemó viva. Siempre en Crónica Roja, El Siglo nos da a conocer. Guna nega, asesinan a miembro de la pandilla, los puños gangsters. Estudiante apuñala a otro frente a las narices de ministra Molinar. También preste mucha atención y respetan monolito de la guerrillera Darita Moreno.

Continuamos informándole en Panamá. Preste mucha atención. Le damos a conocer a usted en este momento Pasión Mundialista 2026. Vive el apasionante minuto a minuto entre Países Bajos y Suecia. También Ronald Koeman frena la euforia de Suecia. No estamos asustados por Isaac y Jokeres. Vinicius reconoce que debe escuchar más a Ancelotti y se confirma el regreso de Neymar. También le damos a conocer Brasil despacha a Haití y asume liderato de Grupo C. Preocupación por distancia de puentes peatonales y reubicación de acueducto en corredor de las playas.

Diario El Heraldo, está hablando de aquí de Honduras, hermano. Zelensky reconoce a Nasri Asfura por el cambio de rumbo geopolítico de Honduras. Brasil derrota 3-0 a Haití y lidera su grupo. Los caribeños son la primera selección eliminada del Mundial. Declaraciones, ya estaba fuera de mis manos. Médico que atendió a la chef Sandra Díaz antes de su muerte. María Antonieta Mejía genera polémica al decir que el Partido Nacional debe gobernar sin compartir responsabilidades.

También le informamos a usted, preste mucha atención, preste mucha atención. Continuamos dándole a conocer y en esta ocasión nos vamos hasta la portada de HCH Televisión Digital. La portada más actualizada nos informa. Esto es lo que ocurrió el día de ayer, 19 de junio del 2026. Como siempre se lo decimos, por si usted no logró escuchar estas notas, con mucho gusto se las damos a conocer en este momento. Comenzamos con noticias internacionales. Un ataque con drones en el Mar Negro deja un muerto en un buque con bandera panameña. Noticia de último momento, hombre pierde la vida tras ser arrollado brutalmente por un motociclista en Olanchito, Yoro. Además, noticia de último momento, crimen brutal, motociclista fallece tras ser abatido a disparos en la aldea La Lima en Juticalpa, Olancho. ENE advierte más apagones y mayores tiempos de recuperación en la zona occidental. Y es que la Empresa Nacional de Energía Eléctrica informó el día de ayer, el día viernes, sobre un aumento considerable en las interrupciones de servicio y en los tiempos de recuperación de las fallas que afectan a los departamentos de Lempira, Intibucá, Santa Bárbara y Copán. Según la estatal eléctrica, la principal causa de esta problemática radica en la antigüedad de las líneas de transmisión que abastecen la zona occidental del país, las cuales superan los 40 años de funcionamiento. La situación se ha agravado durante la temporada lluviosa, provocando un incremento en los cortes de energía y en la complejidad de las reparaciones. La ENE detalló que durante 2025 se registraron 38 eventos que acumularon 2.717 minutos de indisponibilidad. Sin embargo, entre enero y junio del presente año ya se contabilizan 27 fallas que han generado 9.905 minutos sin servicio eléctrico, reflejando un impacto mayor para los usuarios. Y en lo más destacado, alerta avícola. Confirman gripe aviar de alta patogenicidad en granja de Santa Bárbara. Y en política, Guatemala formaliza sus argumentos ante la CIJ por la soberanía de los Cayos Zapotillos en el litigio entre Belice y Honduras. Presidente de CSJ se pronuncia sobre el regreso de Jo a Honduras. Estas son las notas destacadas que le damos a conocer a esta hora cuando se marca la una de la madrugada con 46 minutos. Y en noticias internacionales, CNN nos informa, el presidente de Bolivia declara el estado de emergencia. Y es que las protestas de sindicatos han paralizado la economía de Bolivia durante los últimos 50 días. Ella no es una criminal. ICE detiene a jugadora de fútbol universitario venezolana y su equipo pelea para liberarla. Trump reitera su apoyo a De la Espriella y demócratas denuncian injerencia electoral. En más noticias, si no funciona, culparé a JD, la arriesgada apuesta de Benz por la paz con Irán.
Candidato al Senado respaldado por demócratas habría alertado a ICE sobre trabajadores indocumentados.

0: En Estados Unidos, preste mucha atención porque le damos a conocer. Trump elogia el nuevo Air Force One y asegura que nadie lo supera en velocidad, alcance y diseño. Elecciones en Colombia, las preguntas claves en la recta final. Y es que preste mucha atención, a pocos días de la campaña presidencial en Colombia, uno de los temas que ha generado mayor debate es la posibilidad de una eventual constituyente. Aunque esta iniciativa estuvo presente en distintos momentos del debate político. La campaña de Iván Cepeda ha señalado recientemente que no forma parte de sus propuestas para un eventual gobierno. En medio de las interpretaciones y cuestionamientos, Susana Muhammad analiza cuál es la posición actual del candidato, aclara el alcance de sus planteamientos y explica cómo este tema se ha convertido en uno de los ejes de la discusión electoral. Se marca la una de la madrugada. Una de la madrugada con 49 minutos. 94-20-07-66. Ese es el número. 94-20-07-66.
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0: La 1:50, unas 50 minutos de la madrugada, y preste mucha atención porque le damos a conocer a usted el precio del quintal del café. $267.80, con una baja de $4.10. Y así cierra el mercado para este fin de semana, es decir, esto para el precio del quintal del café, $267.80. La 1:51, y preste mucha atención porque también aprovechamos este espacio para darle a conocer a usted, nuestro querido oyente que siempre se mantiene pendiente de nuestras programaciones, el cambio del dólar y el cambio del euro. El cambio del dólar, su compra 26.71 y su venta 26.84. El cambio del euro, su compra 29.40 y su venta 33.68. Según instituciones bancarias del país, se lo damos a conocer aquí en HCH Radio.
1: 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Escucha lo que dice Salmo 150. Alabad a Dios en su santuario. Alabadle en la magnificencia de su firmamento. Alabadle por sus proezas. Alabadle conforme a la muchedumbre de su grandeza. Alabadle a son de bocina. Alabadle con salterio y arpa. Alabadle con pandero y danza. Alabadle con cuerdas y flautas. Alabadle con címbalos resonantes. Alabadle con címbalos de júbilo. Todo lo que respira, alabe a Jehová. Aleluya. Por eso te alabamos, Jehová, en HCH Radio, porque tuya es la música, Señor.

1:58, vamos a arrancar con este tiempo de oraciones. Vamos a ver cuántos están activos, cuántos están pendientes. Hasta las 3 de la madrugada vamos a estar orando. ¿Qué le parece, hermano, tomarnos este tiempo de oración? 9420-0766. Vamos a ver quién es el primero o la primera oyente que se comunica con nosotros para orar. Para orar. El Club de Madrugadores, yo sé que está más que listo, más que preparado, mi amado hermano. Vamos a orar en este momento, vamos a orar. Vamos a exaltar al Señor. Más allá.

0: dicen hola, hola, bendiciones.
1: Señor, te bendiga, mi nombre es
0: mi hermano Billy Graham, si no me equivoco.
1: Sí, ya estamos.
0: Ya estamos listos para orar, mi hermano.
1: Sí, vamos a orar.
0: Me encanta, vamos a orar.
1: Padre, te doy gracias en esta madrugada, Señor, porque aquí estás conmigo, Padre. Y gracias, Señor, porque estás con todos mis hermanos, Señor, bendiciéndolos, cuidándolos siempre, Señor. A esta hora, Señor, te damos gracias, Padre, porque tú has tenido que decir, los cuidados, Señor, has tratado la vida de Dios. Señor, gracias, Padre, en esta mañana. Señor Jesús, te damos, Padre, porque tú has guardado, Señor Jesús, a mi madre, la cuidado, y ha estado viva, ha estado fuerte, Señor. Señor, a mis hermanos, para que ellos también nos junten cada día, Señor, con la posición tuya. Esta mañana, cuida a mis hermanos, Señor. A ti, Padre, oramos por esta aldea, oramos por los jóvenes, por los niños. Que Dios les cubra y les mantenga siempre con salud, Señor. Oramos, Padre, esta mañana, Padre, bendito por todos los maestros, Dios. De entendimiento y sabiduría, Padre, oramos por el Espíritu San Luis, por todos mis padres, las autoridades, por el alcalde, que Dios cuide y le dé sabiduría y entendimiento para que juntos sigan trabajando. Señor, esta mañana oramos por todos los hermanos que aquí están, que Dios cuide, Padre bendito, hermano Julio, hermano Señor Materno, hermano Señor Ciudad, Eduardo Matonado, oramos siempre, Padre, esta mañana. Su hermana Carolina, hermana Cepo. Hermana Kenia, hermana, que Dios le dé, Señor Jesús, cada día fuerza, sabiduría, Señor Jesús, y el conocimiento de Dios con todos los hermanos. Señor, esta mañana te damos gracias. Amén y amén.
0: Amén. Muchísimas gracias, mi querido hermano, por su oración, hermano Billy Graham. Le bendecimos en el nombre poderoso de Cristo Jesús.
1: El Señor le bendiga.
0: Amén, amén, amén. Óigame, qué hermoso, arrancamos. Arrancamos con este tiempo de oración. Anímese usted también a orar. Anímese, levántese a orar, mi amado hermano.
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0: Vamos a ver, las 2 de la madrugada con un minuto. Vamos a estar en este tiempo de oración. Ya disfrutamos de buena música, ya nos informamos. Es tiempo que le entreguemos al Señor este espacio. Entreguémosle al Señor este espacio.

cántele al Señor, mi amado hermano. Cántele, entréguele este tiempo al Señor. Entréguele este tiempo al Señor. Tiempo de adoración. Tiempo de exaltación.

0: estamos por aquí, seguimos escuchándole. Bendiciones, bendiciones.
1: Buenos días, hermana, que Dios me la guarde.
0: Amén, a usted también, mi amado hermano. ¿Cuál es su nombre?
1: Marco González de la Miramensú.
0: Mi hermano Marquitos, vamos a orar, Marquitos.
1: Amén.
0: Amén.
1: Padre, te doy gracias, Señor, en esta preciosa mañana que hizo el Señor, donde me gozaré y me regocijaré delante de tu presencia, dándote toda la gloria, la honra y la alabanza. Padre, en esta mañana te doy gracias, Señor, por un día más, por el aire que respiro, por el oxígeno que me da, Señor, por ser un privilegiado tuyo, Señor, porque muchos no pudieron abrir sus ojos, pero yo hoy me has permitido venir y a reconocer que sin ti no soy nada, que te necesito, Señor. Padre, sin ti no podemos hacer nada y todo lo que tenemos te lo debemos a ti, Señor. Padre, te doy gracias, Señor, por mi vida, por mi familia. Gracias te doy por la vida de la hermana Kenia, por la hermana Lisette, por hermano Julio, por Max Serna, Señor, por los del club de oración, Señor, porque tu palabra dice que Jehová es mi pastor y que nada me faltará. Y yo declaro esa palabra, que nada me faltará.
0: Amén, amén. Se le fue la comunicación a nuestro hermano Marquitos González. Esperamos pues que se vuelva a comunicar con nosotros, Marquitos. Vuélvase a comunicar con nosotros para que termine de hacer su oración. Estamos en este tiempo de exaltación al Señor, donde rendimos nuestro corazón, donde nadie a usted le interrumpe, mi hermano. Vamos por aquí, bendiciones.
1: Gracias, Señor. Yo no me canso de darte gracias, Señor, por este nuevo día. Para declarar un día de bendición, declaro cielos abiertos, declaro que hay sanidad para los enfermos y libertad para los presos. Padre, en el nombre poderoso de Jesús, yo te doy gracias por este día y hoy te pido, Señor, por aquellas personas que están pasando momentos difíciles, aquellas personas que han perdido el ser querido, los que no tienen trabajo y aquellas personas que tienen enfermedades de base. Padre, yo hoy solo clamo por sanidad, Señor. Yo te pido que me quites toda neuropatía, todo malestar en mi pierna. Yo cancelo toda diabetes en el nombre poderoso de Jesús. Gracias, Señor. Gracias, Padre. No me canso de darte gracias, Señor. En el nombre de Jesús. Marco González de la Miramesí. Bendiciones, hermanita. Que Dios me la guarde y le dé más vida. Y en su todo este tiempo que le dan al Señor es un tiempo de bendición. Amén.
0: Amén. Amén, hermano Marquito. Bendiciones para su vida y su familia también.
1: Gracias, hermano.
0: Amén. Vamos a ver quién más. ¿Quién más? 94-20-07-66. Las 2 de la madrugada, 5 minutos.

0: Gracias, Señor. No hay lugar más alto, no hay lugar más grande, Señor, que estar a tus pies, que rendir nuestro corazón a tus pies, Señor. Gracias, Dios eterno, por este día. Gracias, Señor, por tus bendiciones. Gracias, Señor, por nuestras familias, por todo. Gracias por cada oyente, Señor, que está en este momento escuchándonos. Gracias, Señor. Gracias por su familia, por su trabajo, por sus finanzas, Señor Jesús. Yo te agradezco, Señor. Yo te agradezco por cada hogar. Por cada hogar, Señor. Por cada representante de su hogar que nos está sintonizando a esta hora, Señor. Yo bendigo en el nombre poderoso de Cristo Jesús a los traileros, a los taxistas, a los guardias de seguridad, a los que están en una panadería, a los que están en cualquier empresa en este momento y nos están escuchando. Bendecimos sus vidas. A esas hermanas preciosas les bendecimos, que desde muy tempranito están en sus labores, ya sea pues haciendo burritas, haciendo baleadas, haciendo juguitos, cafecito, mil, para llevarlos a vender. Y solo esperamos que se le venda todo, mi amada hermana, que les lleguen clientes. Quizás usted en toda la semana no vio absolutamente nada, pero déjeme decirle que este sábado es diferente. Este sábado es de bendición para su vida. Yo no sé si usted lo cree. Este sábado es de bendición para su vida. Hay que creerlo. Vamos a ver la mano poderosa de Dios obrando nuevamente en nuestra familia, en nuestro trabajo, en nuestras finanzas, en nuestro corazón. Vamos a ver obrar a nuestro Señor Jesucristo. Vamos a ver cómo el Señor sana esas heridas que hay en nuestro corazón, heridas del pasado, heridas que le han atormentado todo este tiempo. Pensamientos que no lo han dejado estar tranquilo. Pensamientos que quizás andan rondando en su cabeza, esos pensamientos que le dicen, pero si no pagas esta deuda, te van a quitar la vida. Pero el Señor da salidas. Él da salidas. Yo no sé cuántos lo creen. Yo no sé cuántos lo creen en esta madrugada. El Señor da salidas, Él da respuestas. Toda puerta que usted toque, el Señor puede abrirla. Recuerde que nosotros nos movemos por fe. No por vista, no por lo que vemos, es por fe, mi amado hermano. No pierda la fe para este sábado. No pierda la fe. No tire la toalla. No gana nada con tirar la toalla. Usted que se encuentra en el extranjero, no gana nada con tirar la toalla, con rendirse. Le está dando ventaja al enemigo si usted se rinde. No permita eso. No permita que el enemigo tome ventaja en su vida. Que el enemigo tome ventaja en su corazón, en su mente. No lo permita.
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0: Y algo que siempre me encanta recordar.
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0: Es que por muy cansada que yo me sienta, por muy cansado que usted se sienta, mi hermano, yo le quiero regalar este versículo.
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0: Se encuentra en Isaías 40, 29 al 31. Él da esfuerzo al cansado. Y multiplica las fuerzas al que no tiene ningunas. Yo no sé, mi hermano, yo no sé si usted va a creer esta palabra. Pero el Señor le dice, hey, yo te doy esfuerzo si estás cansado. Yo multiplico las fuerzas a usted que no tiene ningunas.
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0: Eso le está diciendo el Señor. Los muchachos se fatigan y se cansan. ¿Cuántos muchachos cansados? ¿Cuántos muchachos fatigados nos están escuchando en este momento? Los jóvenes flaquean y caen. Joven, usted que quizás cayó y usted cree que no se puede levantar de ahí. Esa es la mentira más grande que el enemigo ha puesto en su mente. Los jóvenes flaquean y caen. A todos esos jóvenes, a todos esos muchachos cansados, a esos muchachos fatigados, yo le invito a que esperemos. Esperemos a Jehová. Esperemos a Jehová, porque mire lo que dice: pero los que esperan a Jehová tendrán nuevas fuerzas, levantarán alas como las águilas. Esto es para usted, mi querido oyente. Esto es para usted, mi querido hermano. Yo le invito a que usted se conecte en este momento, que estemos todos en un mismo pensar, en un mismo sentir. No es a cualquier Dios que le estamos alabando, no es a cualquier Dios que le estamos cantando, que le oramos, aunque nos llamen locos porque nos levantamos de madrugada a orar. No importa, no importa, pero los que esperan a Jehová, no importa, porque yo me aferro a esta palabra. Pero los que esperan a Jehová tendrán nuevas fuerzas, levantarán alas como las águilas, correrán y no se cansarán, caminarán y no se fatigarán.
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0: Oiga, qué precioso, qué poderoso, hermano.

0: en medio de las preocupaciones, en medio de las dudas. Yo se lo quiero repetir, hermano. Yo le quiero repetir esto que le voy a decir. En medio de las preocupaciones, las dudas, en medio de esas dificultades, muchas veces nosotros buscamos refugio en otras cosas. Pero nada, nada, nada puede llenar el corazón como estar cerca del Señor. Y es que vivimos en un mundo que constantemente nos impulsa a buscar esa satisfacción en el éxito, en el dinero, en la aceptación de los demás, o quizás en esos logros personales. Y a veces creemos que alcanzar ciertas metas nos dará paz, nos dará felicidad. Pero nosotros con el tiempo descubrimos que nada de eso, absolutamente nada, puede llenar el vacío del corazón. Porque las circunstancias cambian. Las personas fallan.
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0: Y todas las cosas materiales son pasajeras. Sin embargo, la presencia de Dios, la presencia de Dios permanece para siempre. No hay lugar más alto que estar a tus pies. ¿Sabe qué? Este canto a mí me recuerda que la verdadera grandeza no consiste en ocupar esas posiciones de poder o recibir ese reconocimiento, sino en rendir nuestra vida delante del Señor con humildad, con confianza. Y estar a sus pies significa reconocer que nosotros lo necesitamos cada día. Necesitamos escuchar su voz. Necesitamos permitir que Él nos guíe en nuestros caminos. En la presencia de Dios nosotros encontramos descanso para nuestra alma cansada. Encontramos ese consuelo para el corazón herido, mi hermano. Encontramos esa fortaleza para enfrentar las pruebas. Y allí desaparecen, hermano, allí desaparecen esos temores. Allí desaparecen esas cargas. Luego esas cargas se vuelven más ligeras. ¿Y sabe qué? No se queda así nomás, porque después de eso renace la esperanza. Dios no nos está prometiendo una vida sin dificultades, pero sí nos está asegurando que nunca estaremos solos. Muchas veces las preocupaciones y ese ritmo acelerado de la vida lo que hacen es que nos alejan de eso que verdaderamente es importante. Así que en esta madrugada, a nosotros pues este tema musical nos recuerda, hermano. Nos recuerda que tenemos que rendir nuestro corazón. Que hoy es un día perfecto para rendir nuestro corazón en esta madrugada. Por muy cansado que se sienta, por muy frustrado, no sé qué pasó en toda su semana, que lo ha tenido cargado. Pero el Señor le invita a que usted deposite todas esas cargas.

0: Gracias, Señor Jesús. Gracias, Señor Jesús.
1: No hay lugar más santo, más grande.
0: Gracias, Señor, porque recordamos en esta preciosa madrugada. Me mostrarás la senda de la vida. En tu presencia hay plenitud de gozo. En tu presencia hay plenitud de gozo, así como nos dice Salmo 16:11. Delicias a tu diestra para siempre. Delicias a tu diestra para siempre. Gracias, Señor. Gracias, Señor Jesús. Gracias, Señor. Vamos por aquí, tenemos oraciones. Estamos en esta jornada de oración al 94-20-07-66.
2: Buenos días, Espíritu Santo. En esta mañana, Señor, te doy gracias, muchas gracias por lo que es y lo que eres y lo que serás con nosotros, Padre. Gracias, Señor, por Honduras. Bendiga Honduras, Padre. Señor, bendiga al presidente, Padre. Dele sabiduría, dale entendimiento, Señor. En el nombre de Jesús, Espíritu Santo, cesen las guerras, Dios mío. Estos espíritus de muerte que andan rondando las calles, Padre. Señor, guarda, ponga ángeles y arcángeles en las carreteras, Padre, para que no hayan accidentes, Padre, en el nombre de Jesús. Espíritu Santo, muchas gracias, Señor, por fortalecer su pueblo, Señor. Por tu gran misericordia, no hemos sido consumidos, Padre. Muchas gracias, Señor. Bendice, Padre, la hermana Kenia. Bendiga, Señor, Dios mío, al hermano Max, al hermano Julio, a la hermana Lick, Señor. Muchas gracias, Padre, porque tu palabra dice, Señor, hay de aquel, Señor, que no anuncia el Evangelio, Señor, porque dice que las piedras van a hablar, Señor, si no anunciamos el Evangelio de Jesucristo. Padre, muchas gracias, Señor Jesús. Perdónanos, Padre. Perdona este pueblo, Padre Celestial. Perdona la iglesia, Padre. Dios mío, que no estamos haciendo lo que a usted le agrada, Padre. En el nombre de Jesucristo, tu Hijo amado, te lo pedimos, Señor. Gracias, Padre Celestial. Oró Lucía Melgar de San Pedro Sula. Bendiciones.
0: Amén, amén. Bendiciones, hermana Lucía. Lucía Melgar de San Pedro Sula se une en esta madrugada a este tiempo de oración. Dios bendiga sus vidas. Les recuerdo que estamos siempre acompañándole, escuchándole. Y qué mejor que todos nos unamos en oración. No sé cuántos se quieren unir en oración. Vamos por aquí, le escuchamos. Bendiciones.
3: Hermana, Dios la bendiga.
0: Dios
3: voy a orar,
0: le bendiga,
3: hermana.
0: Amén, le escuchamos.
3: Padre Celestial, te doy gracias por todo, Señor, las bendiciones que nos das a diario, Señor. Padre, yo te pido que unas mis ojos, que quiero dormir, descansar un poco, Señor. Y también vengo pidiendo

0: mis nietos, a Andrea, a Sofía Nicole, Señor, cóbrelos con la sangre de Cristo, Padre. Y bendigo a Michelle, a Jefferson, no Neil, Señor, a Noé, Señor, protégemelos, Padre. Bendice de una manera especial a mi hermana, Señor, que yo tengo quebrada la columna, pero ella me sustenta en todo, Señor. Ella me cubre, Padre, como si fuera mi madre y es mi menor hermana, Señor. Bendícela de una manera especial, Señor. Dale la salud, Padre. Y bendice su negocio, Padre, en el nombre de Jesús. Bendigo a la hermana actual, Señor. Y bendigo a la hermana Kenia, Señor, al hermano Maxa, al hermano Julio. A la hermana Kenia la conocí. Ahí la miré en el canal que andaba con el hermano Max y el hermano Julio. Y es alta, Señor, la vi. Pantalón negro y camisa blanca, Señor. Con detalle, Padre. En el nombre de Jesús la bendigo, hermanita preciosa, que tiene un buen carácter, Señor. Que Dios la siga bendiciendo. Y le suplico que ore por mí, Señor. Yo no necesito, Padre. La honra, la gloria es para ti, Señor Jesús. Bendigo en grande esa radio, Señor. Yo sé que es bendecida porque tú se la has puesto, Padre. En el nombre de Jesús, Padre, bendice todas las personas que son amables conmigo, que mi hermana me deja la comida, pero que tienen el amor de dar, de venir a decirme, aquí le traigo un almuerzo, aquí le traigo esta sopa. Bendícela, Señor, de una manera especial, no teniendo nombres, por no alargar y dar oportunidad que otros puedan orar, Señor. Bendice a cada una, pues, Señor, de las que tienen grande amor para servir, para dar, Padre. En el nombre de Jesús, Padre. Gracias, papito lindo. Gracias, Padre, por todo lo que haces por todos nosotros, Padre. Bendice a Honduras, Padre. Bendice los presidentes, el presidente. Bendice a todos los que están en los ministerios, Padre. Que sean los militares, Señor. Protégelos, Padre, con la sangre de Cristo. Ellos andan haciendo su trabajo, Padre. Por favor, dale sustento, dale paz, dale gozo a esas personas que están entristecidas, las madres, su esposa, sus hijos, por la pérdida, Señor, en el nombre de Jesús. Gracias, papito lindo. Gracias, Padre. Gracias, Señor. Hermanita, póngame la alabanza si puede. Susténtame, Señor.
1: Con en el mucho nombre gusto. De Jesús.
0: Gracias, hermana preciosa.
1: Que Dios me le bendiga.
0: Un día la voy a conocer, aunque sea que ande por la por el canal.
1: Vaya, pues, sí. Mi hermana.
0: Y la felicito por ese carácter que Dios le ha dado, ese gozo que se mantiene usted, hermano.
1: Gracias,
0: hermanita
1: hermana.
0: Preciosa.
1: Amén, amén. Mire qué hermoso, estamos en este tiempo de oración. 94-20-07-66. Por aquí tengo audios, ya lo vamos a escuchar. Usted que todavía no nos manda el suyo, 94-20-07-66.
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0: Muy bien, ahí estábamos con ese buen tema musical de Estanislao Marino, Susténtame. Susténtame, 9420-0766. Vamos a escuchar llamadas en este momento. Hola, hola, bendiciones.
1: Hola.
0: Bendiciones, ¿quién nos llama?
1: Bendigo.
0: Amén, amén, amén.
1: Bendigo y bendigo mi Dios, bello.
0: Amén.
1: Es que lo van a dar a nosotros.
0: Así es.
1: Hermano, bendigo a Débora, bendigo a Nicole, bendigo a Fede, bendigo a lo que uno quiere. Yo he tenido un gran problema y te lo digo ante Dios. Tiene una canción que bendigo, mamá. Yo, pero es una bendición bien grande. Débora, Herrera, la canción de Débora.
0: Débora. Muy bien, ya la vamos a buscar por aquí, mi amado hermano. También le bendecimos en el nombre poderoso de Cristo Jesús. Vamos a seguir escuchando oraciones, 9420-0766.
2: Bendecido día, hermana Liz.
0: Amén.
2: Que Dios la acompañe siempre, la guíe en su camino y le dé sabiduría. En esta madrugada, oh mi Dios todopoderoso, me dirijo a ti para darte las gracias por todo lo que haces, lo que has hecho y lo que harás. Gracias porque me acosté, me dormí, me desperté, porque tú me sustentabas. En esta mañana, Señor, estoy poniendo en tus manos un viaje que voy a hacer aquí, siempre en Honduras. Pero te pido que ángeles y arcángeles nos acompañen, nos protejan y nos guarden de todo mal, peligro, limpien.
0: Amén, amén, amén.
2: Camino por donde vamos a pasar. Que tus ángeles y arcángeles nos rodeen de ida y regreso. En el nombre poderoso de Jesús, quiero pedirte también, guardes mis hijas, mis nietos. Bendícelos y darles hambre y sed de tu palabra para que cada día se acerquen más y más a ti. Bendice a Honduras, que haya paz, tranquilidad. Dale sabiduría al presidente de la República para gobernar nuestra nación. Bendice a Israel, que haya paz y tranquilidad en Israel. Que deshambrese de tu palabra y que haya paz a los alrededores de la nación santa donde nació nuestro Hijo, nuestro Señor Jesucristo. Amén. Gracias Padre, gracias Hijo y gracias Espíritu Santo. Amén. Amén y amén.
0: Amén, amén.
2: Soy la hermana Betulia. Hermana,
0: amén, hermana Betulia.
2: Bendición. Cambié mi perfil.
0: Amén, hermana Betulia. Bendiciones. Un fuerte abrazo.
3: Oh, sí, Señor. Estás en el cielo. Gracias te amo, Señor Jesús. Gracias por este día tan maravilloso. Gracias por darnos vida, Señor. Gracias, Señor, por la salud. Gracias por la escasez y la...
0: Amén, amén, amén.
3: Abundancia, Señor. Gracias, Señor Jesús. Te pedimos por el pueblo de Israel, Señor. Te pedimos por todos los enfermos que hay en los hospitales. Gracias, Señor. Gracias, Padre Celestial. Te pido por todo.
0: Amén, así es, Señor, gracias.
3: Los presos que hay en esas cárceles. Te pido por los niños que andan en la calle, por los ancianos, por las mujeres embarazadas. Te pido por las personas, Señor Jesús, que van a entrar a un quirófano hoy. Dale más sabiduría a esos médicos. La honra y la gloria es para ti, Señor Jesús. Oh sí, Padre Celestial. Oh sí, Señor Jesús, alabado seas tú, Señor Jesús. Ten misericordia de este pueblo, Señor. Te pido por esas personas, Señor, que andan asesinando a otras personas, Señor. Te pido por todos esos muchachos que son mareros, Señor. Oh sí, Señor, ten misericordia de ellos, Señor. Oh sí, Padre amado que estás en gloria. La honra y la gloria es para ti, Señor Jesús. Oh sí, Padre amado. Perdóname si yo en algo te he fallado, Señor Jesús. Te Perdóname por los enojos que tengo a veces, Señor. Perdóname, Señor, si yo he tenido alguna mala expresión para alguien, Señor. Perdóname, Señor Jesús, si me he portado mal. Gracias, Señor, que sea la voluntad tuya y no la nuestra, Señor Jesús. Oh, sí, Señor Jesús, te pido por todos los niños que están enfermos. Te pido por ese niño, Señor, que tiene su bracito morado, Señor. Ten misericordia de él, Señor amado. Oh, sí, Señor, te pido por los enfermos que están en el hospital escuela, que están en el Catarino, por todos ellos, Señor, por esas mujeres que están a punto de dar a luz, ten misericordia de ellas, Señor. Oh, sí, Señor, te pido por esos hermanos que están en la radio HCH, por todos periodistas, Señor, cuídalos, Señor Jesús, cuídalos, dales más sabiduría a estos hermanos, Señor, a la hermana Lisa, a los otros hermanos, cuida al hermano Max, Señor, cuídalos, Señor, dale más sabiduría, porque estos programas son de gran bendición en la vida de muchas personas. En tus manos dejo todo, Señor, mis peticiones, Señor, que sea la voluntad tuya y no la nuestra. Amén. Del plan San Manuel Cortés.
0: Amén, amén, amén. Bendiciones, mi hermana. Gracias por su oración. Las 2 de la madrugada, 39 minutos.
4: Sierva.
0: Amén.
4: Buenos días. Póngame la alabanza, por favor. La venida de Cristo con los voceros de Cristo.
0: Amén.
5: Bendiciones, Radio Escuchas de HCH Radio. Aquí le estamos escuchando. Son las 10:36. Gracias a Dios trabajando. Bendiciones para todos. Para usted, hermana Kenia. Y un abrazo y bendiciones. Dios los bendiga siempre.
0: Amén.
5: Saludos. Aquiles Alvarado.
0: Aquiles, saluditos. Las 10:36 de la madrugada. Allá en España. Bendiciones, hermano Aquiles. Bendiciones. Las 2:40 minutos de la madrugada. Continuamos orando. Recuerde que este es un tiempo de oración, mi hermano. Recuerde que este es un tiempo de oración donde todos nos unimos. Todos nos unimos para alabar al Señor, para exaltarle a Él.
6: Porque
0: el único que merece toda gloria, toda honra.
6: Gracias, Señor. Aleluya.
0: Vamos por aquí, le escuchamos. Hola, hola, bendiciones, buen día.
7: Vamos por aquí, mi hermano. Quiero que me ponga la alabanza, hermano. Dios le bendiga, hermano.
0: Dios me le bendiga.
7: Sí, quiero que me ponga la alabanza. El poder de cristiano es oración.
0: Amén. ¿Y vamos a orar, hermana?
7: Sí, mire, pues yo que estoy orando, hermana, pero ok, yo pues... aquí.
0: ¿Será que nos ayuda bajándole el volumen, hermana, a su radio? Para que nos escuchemos mejor. Vamos a ver. Recuerde que estamos en esta preciosa jornada de oración. Preciosa jornada de oración que el Señor nos permite. Este tiempo hermoso.
6: Que tú siempre has sido.
0: Siempre ha sido Dios. Siempre ha sido Él sosteniéndonos. Siempre es Él, mi hermano.
6: Estoy convencido.
0: Gracias, Señor.
6: Estás a mi lado.
0: Gracias, Señor, por recordarnos que estás a nuestro lado siempre. Que siempre nos abrazas, que nunca nos has fallado. Nunca nos fallarás, Señor Jesús.
6: Y aún en medio de las grandes pruebas.
0: Por aquí, bendiciones, buen día. Hola, bendiciones, ¿quién nos llama?
8: Le habla Yadira de aquí de Nueva York, ¿cómo está?
0: Muy
8: ¿cómo
0: bien,
8: se siente?
0: Muy contenta de escucharle, Yadira.
8: Eso sí está bueno, fíjese.
0: Amén, amén.
8: Sí. ¿Cómo está el clima por ahí, hermanita bella?
0: Mire que yo aquí estoy con frío, pero no sé cómo está afuera. Sí, hombre, hay que esperar a ver cómo se siente afuera, porque aquí la temperatura, ya le digo, a cuánto estamos aquí, a 18 grados, no, y está fresco.
8: Está fresquito, sí, sí. Está bonito.
0: Un clima agradable.
8: Sí, claro, hermana, uh-huh. Pero estamos bien.
0: Amén.
8: Pues aquí no, aquí el clima está un poco ventoso. Ajá. Pero está bonito, estamos con vida, estamos bien y dándole gracias al Padre que hoy es sábado, hemos llegado hasta este día y Él ha sido por la misericordia de Él y por las fuerzas de Él estamos también trabajando con salud y con ese ánimo que solo el Señor nos da, como decía usted ya ratos, que Él es el que le da las fuerzas al cansado.
0: Amén.
8: Los jóvenes flaquean y caen, pero los que esperan en Jehová
0: tendrán nuevas fuerzas, levantarán alas
8: como las águilas,
0: no se cansarán.
8: Como usted, que es un águila. Como
0: gloria
8: usted,
0: al Señor.
8: Que es un águila.
0: Amén, y usted también, sí. Mi hermana.
8: Gracias, hermana. Sí, amén. No, aquí ando pues trabajando y corriendo porque en el grupo, perdón, en la congregación, valga la redundancia, donde yo me congrego pues los sábados a las 6 de la mañana de acá tenemos el grupo de intercesión.
0: Amén.
8: Donde nos reunimos a interceder los unos por los otros, las situaciones que están pasando a nivel mundial y por todo lo que sucede a nuestro alrededor, porque a eso nos ha mandado el Señor, a que oremos los unos por los otros.
0: Así
8: y
0: es.
8: Entonces corriendo para que pues no quedarme afuera.
0: Qué linda mi hermana Yadira. Sí. Hermana, sí. Y así rapidito, ¿le gustaría orarle al Señor?
8: Claro que sí, mi hermana. Pues como dijo Pablo, ¿a dónde iremos si solo tú tienes palabras de vida eterna, verdad?
0: Amén.
8: Vamos a orarle al Señor, sí, pues el Señor no nos da una pose para orar, no nos dice ora solo de rodillas.
0: Uh-huh.
8: Recordemos cuando a José, le mataron los soldados, estoy parafraseando, donde murieron los 34, creo. Uh-huh. El Señor, y él estaba orando y le dijo al Señor, ¿por qué te postras? O sea, no es hora de postrarse, uh-huh. Es hora de actuar. Y entonces este es el momento donde tenemos que actuar, levantarnos en oración por las situaciones que están viviendo todos los países a nivel mundial.
0: Así
8: Padre,
0: es.
8: En esta mañana te damos gracias, Padre eterno, poderoso Dios. Hoy no venimos, Padre, a pedirte, ya te hemos pedido toda la semana, Señor. Venimos dándote gracias por mi hermanita que está ahí al frente, que la guardes, la bendigas, la protejas, la libres de todo mal, de todo peligro, de toda acechanza del enemigo, Padre eterno, que seas tú guardándola, aun cuando ella vaya a su casa, Padre, que el ángel de Jehová campa a su alrededor, porque él dice la palabra, defiende y protege a los que le temen. Y en esta mañana, Padre, oramos por su vida, oramos por su niño, Padre, oramos por su hogar, por su familia, sus padres, todo, Padre, aún sus finanzas, Padre, que seas tú proveyéndole más si ella necesita, Padre amado. Seas tú con ella, Padre, guardando esa garganta, Padre eterno, porque cuántas horas la que ella está ahí al frente. Poderoso Dios, en esta mañana te damos honra por la vida de nuestra hermanita, Padre eterno. Te damos gracias por todos aquellos, Padre amado, que están en este momento escuchando HCH, por el que está enfermo, por el que está paralítico, por aquel que no mira, Padre eterno, por el camionero, por el taxista, Padre eterno. Hoy en esta mañana te damos gracias, Padre amado, por cada una de sus vidas y que seas tú, Padre eterno, con ellos, poderoso Rey, que los guardes a cada uno de ellos, Padre amado, y todo el equipo que trabaja en HCH, Padre amado. En el nombre de Jesús te damos gloria, honra, alabanza, poderío y exaltación al único, al Rey de Reyes y Señor de Señores, al que todo lo ve, al que todo lo sabe, al que nada queda desapercibido ante su presencia. Que tengan un lindo, hermoso y bendecido día y muchas gracias por darme ese espacio, mi bella y linda hermana. Bendiciones.
0: Amén. Bendiciones, hermana Yadira. Qué hermoso es escucharle. Qué hermoso, mi hermano, es escucharle en esta preciosa madrugada que el Señor nos regala. Bendecimos la vida de todos los catrachos que están allá en el extranjero. Que el Señor los cubra con su sangre preciosa, donde sea que se encuentren. En todas las actividades que ustedes vayan a realizar el día de hoy, que el Señor vaya siempre al frente. Vaya al frente, vaya a su lado, vaya llevándolo de la mano, sosteniéndole. Que en medio ahí donde usted sienta desmayar, que sea el Señor levantándole. Que usted pueda sentir la mano poderosa de Dios levantándole en este sábado. No es un sábado cualquiera, es un sábado de bendición. Hola, hola.
9: Sí.
0: Bendiciones.
9: Sí, un poquito llamé yo, pero yo le voy a decir la verdad, yo casi no sé orar. Yo le pido a Dios así, y me he sentido con eso de que usted me dijo que oráramos, pero yo no sé mucho orar.
0: Sí. Lo que, mira, hermana, que es tan hermoso esto de la oración, porque no necesitamos necesitamos tener palabras extraordinarias. Solo lo que sentimos en nuestro corazón. ¿Qué siente usted en su corazón en este momento?
9: Darle gracias al Señor.
0: Vamos, hermana, Señor, eso es la oración.
9: Yo te doy gracias, Padre. Gracias por un día más que nos das de mí, Señor. Gracias, Señor, porque tú permitiste, Señor, que estas horas me levantara, porque pues estaba dormido, me levanté, pero tú sabías por qué, Padre. Yo te doy gracias, Señor. Gracias por mi hijo, gracias por mi compañera, por mi familia, Señor. Gracias, papá. Gracias por todo lo que tú haces. Perdóname, Señor, si te he fallado. Gracias, Padre. Gracias, Hijo. Gracias, Espíritu Santo. Amén.
0: Qué hermoso. Hermana, esa es la oración. ¿Sí? Eso.
9: Yo me sentía nunca he hecho, solo aquí en mi cuarto yo me pongo a orar,
0: amén. Pero qué hermoso, hermano. Qué hermoso escucharle, un fuerte abrazo.
9: Sí, bueno, gracias, amén.
0: Amén. Vea qué importante, hermano, comprender esto, que no necesitamos venir con palabras que a veces ni siquiera nosotros mismos sabemos qué significan, no las entendemos. Queremos impresionar a Dios, pero a Él nadie lo impresiona. Nadie, si Él hizo todo, Él es dueño de todo, hermano. ¿Cómo lo vamos a impresionar? Con lo que sintamos en nuestro corazón. Si en su corazón hay agradecimiento, eso es lo que va a salir. Si en su corazón hay odio, eso es lo que va a salir. Si en su corazón hay rencor, eso es lo que va a salir, hermano. Ahora yo le pregunto, ¿qué estamos cargando? ¿Qué estamos llevando? Yo no lo sé. Usted sí lo sabe. Y el Señor, pues ni digamos, si le recuerdo, Él es quien nos ha creado a nosotros. Él ya sabe todo. Y qué bonito cuando ese corazón, aunque esté lleno de rencor, tome la decisión de acercarse en esta madrugada y decirle: Señor, perdóname. Ando guardando rencor, ando guardando odio, amargura. Pero ya no quiero más guardar eso. Vamos por aquí, bendiciones. Siempre bájele el volumen a su radio para que tengamos una mejor comunicación.
10: Buenos días, Señor Jesús. Buenos días, Padre, buenos días, Hijo, buenos días, Espíritu Santo de Dios. En esta mañana, Padre Santo, quiero darle las gracias, Señor Jesús, por permitirnos estar, Padre Santo, de pie para poder darle la gloria, la honra y el honor, Señor. Muchas gracias, Padre Santo maravilloso. Muchas gracias, Señor Jesús, porque tú eres un Dios grande, fuerte y poderoso. Dice su palabra en Salmo 113, 5, dice que ¿quién como Jehová nuestro Dios que se siente en las alturas para mirar hacia y se humilla a mirar hacia el cielo y hacia la tierra? Dice que levanta al pobre del polvo y al menesteroso del muladar. Dice también que él hace habitar en familia a la estéril que se goza de ser madre de hijos. Aleluya. Qué bueno eres, Padre maravilloso, bendito. Bendito sea su nombre, Padre Santo de la gloria. Tenemos la bendición, Padre, de poder acercarnos confiadamente al trono de su gracia para alcanzar gracia y favor para el oportuno socorro. Gracias, Señor, porque tenemos a quien acudir en cualquier momento, Padre. Cuando estamos tristes, cuando estamos gozosos, cuando estamos contentos, cuando estamos en angustia, en cualquier necesidad, usted nos responderá porque nos ama, eterno Dios. Gracias. Y muchas gracias por que nos dejó la palabra para podernos, Señor, guiar a través de la escritura, Señor, a través de esa brújula, Padre, esa que nos da la dirección, Padre, que podemos hacer, Padre, qué bueno eres, Señor. Gracias, sabio, eres sabio sin medida. Por eso le pedimos, Señor, como dice Santiago 1:5, si alguno está falto de sabiduría, pídasela al Señor, el cual la da abundantemente y sin reproche. Gloria al Señor. Bendito sea su nombre. Alabado sea su nombre por siempre y para siempre. Señor, gracias porque usted nos dice que cuidemos una salvación tan grande. Señor, ayúdenos a cuidar esa salvación tan grande. Y venimos orando, Padre Santo, por nuestra vida, por nuestra familia, Señor, que podamos ser salvos, Padre. Señor, estamos viviendo tiempos peligrosos, Señor, como dice la Escritura, Padre, que dice que estamos viviendo tiempos malos, tiempos peligrosos, aleluya. Y es así, Padre, vemos, Padre Santo, cómo hay la muerte anda haciendo, Señor, anda matando masivamente, Padre de la gloria. Señor, pero sabemos que la sangre de Cristo tiene poder. Nos cubrimos con la sangre de Cristo en el nombre de Jesús. En el nombre de Jesús, nuestra vida, nuestra familia, Padre. Nuestros hijos, nuestros nietos, nuestros yernos, nuestra familia, Señor. Nos cubrimos con su sangre poderosa, Padre. Señor, mi madre, mis hermanos y mis hermanas, mis sobrinos, sobrinas, primos, primas, tíos, tías, cuñadas, cuñados, el pueblo de Dios, Señor, nuestros pastores, la familia pastoral, que son mis sobrinos, que es mi familia en el nombre de Jesús. Yo los bendigo en el nombre de Jesús y les deseo que Cristo Jesús les inyecte poder para poder levantarse con más poder, con más fuerza. Esos músicos, Padre, en el nombre de Jesús, mi sobrino Abraham, Aarón, Padre Santo de la gloria, en la iglesia se los levantemos, Padre, con poder adorar y bendecir tu nombre, Señor, en el nombre de Jesús, Padre. Oro, Señor Jehová, por nuestras almas. Oro por esta comunidad. Oro por los gobernantes, por los que están en eminencia. Dice su palabra que oremos por los gobernantes, por los que están en eminencia. Padre, en el nombre de Jesús. Ministros de educación, ministros de salud, en el nombre de Jesús. Oro por las naciones, oro por los 18 departamentos de Honduras, oro por toda esta nación, oro por las naciones, oro por Israel. Mucha paz tienen los que aman a Israel. Bendito el nombre de Jesús. Proclamamos nuestras vidas para Cristo, proclamamos nuestras almas para Cristo, bendecimos este canal HCH, la hermana Lizeth, el hermana Kenny, el hermano Julio, el hermano Max, y toda esa familia HCH, mi canal, en el nombre de Jesús, bendecimos, es el pueblo de Dios, bendecimos nuestras vidas y nuestras familias. Cada persona que nos escucha, cada persona que manda oración, bendecimos esos madrugadores valientes, personas que trabajan de noche, que Dios les dé fuerza. En el nombre de Jesús, los que andan por carreteras, Padre, cúralos con su sangre bendita, Señor. Esos que andan en moto, en carros, Padre, ponemos en nuestras vidas, nuestra familia, nuestra entrada y nuestra salida, sea usted guardándolo, Señor. Que la gente se acuerde, Padre, que haga un alto en cubrirse con la sangre del Cordero antes de salir de sus hogares, en el nombre de Jesús. Gracias, Padre, gracias, Hijo, gracias, Espíritu Santo, en el nombre de Jesús. Que el Señor le bendiga, hermana Lizeth. Amén. Soy la hermana Doris Rivera de Liconas, Comayagua. Bendiciones.
0: Amén. Bendiciones. Taliconas, Comayagua. Bendecimos sus vidas. Bendecimos a todos los que se quedan con HCH Radio, mi hermano.
6: Y lo que me digas haré.
0: Ya estamos llegando a la recta final. Hola, hola.
11: Dios le bendiga, hermana.
0: Dios me le bendiga. ¿Quién nos llama?
11: De San Buenaventura, Blanca Lidia Hernández Hernández.
0: Saludos, hermana Blanquita, cuéntenos.
11: Sí, es para la oración, que siempre, hermana, yo me levanto, ¿verdad?
0: Y a orar.
11: Mira qué bueno es el Señor, porque siempre me ponen velando la guardia con ustedes.
0: Amén.
11: Y todos los días, hermana, le doy las gracias a Dios de agradecimiento por su fidelidad, porque tenemos un Padre Celestial, no nos ha dejado solos. Y gracias, estoy muy agradecida, muy contenta de ser una hija de Dios. Y aquí por orando por nuestra familia primero, dice que primero los de su casa hasta la última generación, y por usted, por todas las casas de oración, por todas las clínicas, la Tamacuna, los ancianos, de niños, de toda autoridad. Estamos orando, hermana.
0: Amén.
11: Y que no nos haga falta ese pan, y que nos guarde la salida y entrada, nuestra salud espiritual y material, los matrimonios de la familia, los negocios, ustedes allí. Que el Señor nos siga bendiciendo, hermana. Pues si quiere, podemos orar.
0: Amén.
11: Con el Salmo 23.
0: Amén.
11: Gracias, Héroe, Jehová Dios, Padre Celestial, por este día en el cual, Padre, siempre HCH, Señor, unánime, un mismo sentir con toda la humanidad, Padre Santo. Gracias, Señor, que todos tomemos en cuenta su trabajo, primeramente el suyo, Señor, y que ellas siempre estén actos sanos para de dar la guardia, Padre Eterno. Gracias, Señor, porque tú eres, Señor, fiel y verdadero, Padre Santo. No tenemos con qué pagarte, Señor de la gloria, todo lo que tú haces con nosotros y seguirás haciendo. Toda artimaña del enemigo, Padre Santo, que lo haya, Padre bendito, somos víctimas, Padre Santo, hemos sido víctimas de toda cuestión, porque tu palabra lo dice, que la maldad se multiplicó, Padre Santo. Ahora, Padre Eterno, te lo ponemos en tus manos todo, Padre Santo, y estamos creyendo y confiando que tú eres nuestro abogado, nuestro protector y nuestro doctor. Gracias, Señor, amén y amén. Sigue bendiciendo a HCH y a la muchacha. Está, Señor, en la frente, en la radio, que es un ejemplo para nosotros, Señor. Señor, amén y amén.
0: Amén, amén. Muchísimas gracias por su oración, mi querida hermana. Le bendecimos en el nombre poderoso de Cristo Jesús, las 3 de la madrugada con un minuto. Y déjeme contarle que vamos a escuchar el himno nacional a esta hora, así que yo me despido. Liz Álvarez le estuvo acompañando, pero usted quédese con HCH Radio, porque esto no se termina aquí. Recuerde, a las 5 de la mañana, Julio César Rodríguez le está acompañando en este precioso sábado. Estamos en sábado 20 de junio del 2026. A las 3 de la madrugada con 2 minutos, escuchamos el himno nacional.

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1: En medio de los conflictos que continúan afectando a Oriente Medio, se está reportando un aumento en el número de musulmanes que aseguran haber tenido sueños y visiones de Jesús. Según diversos reportes, muchas de estas personas han comenzado a buscar información sobre el cristianismo después de relatar experiencias que describen como encuentros espirituales ocurridos durante sueños. Los testimonios provienen de distintos países y continúan surgiendo en medio de un contexto marcado por guerras, desplazamientos y crisis humanitarias. Uno de los casos más conocidos es el de un hombre kurdo que aseguró haber tenido una visión de Jesús mientras permanecía encarcelado en Siria. Según su testimonio, aquella experiencia marcó un cambio radical en su vida y despertó su interés por conocer más acerca de la fe cristiana. Los reportes señalan que este tipo de relatos continúa aumentando y que muchas personas que aseguran haber tenido estas experiencias terminan acercándose a comunidades cristianas para aprender más sobre Jesús. Mientras la atención internacional sigue centrada en los conflictos de la región, también se está observando otro fenómeno que continúa despertando interés: el creciente número de musulmanes que afirman haber tenido sueños y visiones relacionadas con Jesús. Y precisamente hablando de información que conecta a las personas con lo que ocurre en el mundo, hablar de HCH es hablar de actualidad, porque todos los días surgen nuevos acontecimientos, nuevas historias y nuevos temas que generan conversación dentro y fuera de Honduras. 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
1: Ahora dirigimos nuestra mirada a Estados Unidos, donde una actividad organizada por una congregación cristiana pasó de ser una celebración especial a convertirse en una noticia que hoy recorre los medios de comunicación. Una celebración que debía ser motivo de alegría terminó convirtiéndose en una tragedia que ha conmocionado a la comunidad cristiana en Estados Unidos. Miembros de la iglesia East Lake Community Church, ubicada en el estado de Virginia, participaban en una actividad especial cuando una enorme carpa instalada para el evento colapsó repentinamente sobre decenas de asistentes. Lo que hasta ese momento era un ambiente de celebración y compañerismo se transformó en una escena de angustia, confusión y desesperación. Testigos relataron que en cuestión de segundos las personas corrían para ponerse a salvo, mientras otros intentaban ayudar a quienes habían quedado atrapados bajo la estructura. La emergencia movilizó rápidamente a bomberos, paramédicos y equipos de rescate que llegaron al lugar para atender a los afectados. Como resultado del incidente, una persona perdió la vida y al menos 22 más resultaron heridas. Según los reportes, fuertes vientos y condiciones climáticas adversas habrían influido en el colapso de la carpa, aunque las autoridades continúan investigando dando las circunstancias exactas de lo ocurrido. Lo más impactante es que la actividad se realizaba como parte de una celebración especial de la congregación, un evento preparado para reunir a familias, amigos y miembros de la iglesia en un ambiente de unidad y gratitud. Hoy, la congregación East Lake Community Church enfrenta uno de los momentos más difíciles de su historia reciente. Mientras la comunidad permanece unida, apoyando a las familias afectadas y elevando oraciones por la recuperación de los heridos. Una noticia que ha generado conmoción en distintos sectores de Estados Unidos y que recuerda cómo en cuestión de segundos una jornada de celebración puede cambiar para siempre.
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1: Y mientras una noticia nos recuerda la fragilidad de la vida, la otra nos muestra el poder de la fe para unir corazones incluso en los momentos más inesperados. Precisamente en medio de un escenario acostumbrado a la música, las luces y el entretenimiento, ocurrió algo que pocos imaginaban. Miles de personas hicieron una pausa para levantar sus manos y unirse en oración. La impactante escena que hoy recorre medios de comunicación y redes sociales demuestra que la fe continúa movilizando multitudes y generando esperanza. Con esta historia seguimos en Estados Unidos, donde un encuentro cristiano celebrado en medio de uno de los festivales de música más importantes del país se convirtió en una noticia de alcance internacional. Miles de personas se reúnen en Nashville para celebrar su fe en medio del CMA Fest. En medio de uno de los festivales de música country más importantes de Estados Unidos, miles de personas hicieron una pausa para vivir un momento de adoración, esperanza y unidad. El encuentro conocido como Cowboy Church reunió a familias, artistas y asistentes del CMA Fest en la ciudad de Nashville, Tennessee, en una celebración marcada por la música cristiana, la oración y mensajes de fe. La jornada fue encabezada por el reconocido cantante cristiano Brandon Lake, quien dirigió momentos de alabanza y compartió un mensaje centrado en la importancia de mantener la esperanza y confiar en Dios en tiempos de incertidumbre. Durante el evento, miles de personas levantaron sus manos en oración, convirtiendo uno de los escenarios del festival en un espacio de reflexión espiritual. Uno de los momentos más emotivos ocurrió cuando el artista interrumpió su presentación para orar por una mujer que necesitó atención médica entre el público. El gesto provocó una ola de solidaridad entre los asistentes, quienes se unieron en una oración colectiva. Los organizadores destacaron que Cowboy Church nació con el propósito de ofrecer un lugar de encuentro para quienes desean vivir su fe en un ambiente cercano y accesible, demostrando que la música también puede ser un puente para compartir esperanza. La creciente participación en este tipo de encuentros refleja el interés de muchas personas por fortalecer su vida espiritual y compartir espacios de fe en medio de grandes eventos culturales. En un mundo donde las noticias suelen estar marcadas por la división y la incertidumbre, miles de voces unidas en oración enviaron un mensaje claro desde Nashville. La fe continúa reuniendo personas, inspirando corazones y transformando vidas. 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
1: Porque no todas las historias se cuentan desde las calles o frente a una cámara. Algunas también se expresan a través de la música. Bajo esa premisa, damos paso a una propuesta que llega con un mensaje de fe, esperanza y amor verdadero. La cantante cristiana Dariana presenta Te Tengo, una canción que celebra la alegría de vivir una relación auténtica con Dios y la esperanza que nace de una fe genuina. Con una vibrante fusión de merengue y matices de cumbia, la artista ofrece una propuesta llena de energía y optimismo, recordando que la verdadera felicidad nace de una relación cercana y personal con Dios. Inspirada en el mensaje de Job, capítulo 42, versículo 5, de oídas te había oído, mas ahora mis ojos te ven. Y en la promesa de amor y salvación de Juan, capítulo 3, versículo 16, te tengo, invita a pasar del conocimiento a la experiencia, descubriendo una fe que se vive, se siente y transforma la vida cotidiana. Compuesta por Dariana junto a Steven Richard y producida por Barajas, la canción apuesta por un sonido fresco y una interpretación cercana que busca conectar especialmente con las nuevas generaciones. La propuesta se complementa con un videoclip grabado en República Dominicana, donde los paisajes, los colores y la alegría de cada escena refuerzan un mensaje de gratitud, libertad y esperanza. Más que un lanzamiento musical, Te Tengo es una invitación a celebrar la fe, vivir con propósito y recordar que el amor verdadero se encuentra en caminar cada día de la mano de Dios.
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1: Y después de mantenerle informado con los acontecimientos que marcan la jornada, llega un momento especial para reflexionar y renovar la esperanza. Es tiempo de compartir con nuestra audiencia el consejo del día de HCH Radio. En medio del ritmo acelerado de la vida, las preocupaciones diarias y la constante búsqueda de respuestas, es importante recordar que la verdadera paz no depende de las circunstancias, sino de la confianza que depositamos en Dios. Hoy queremos invitar a nuestra audiencia a fortalecer su fe y reconocer que, incluso en los momentos más difíciles, nunca estamos solos. Cada desafío puede convertirse en una oportunidad para crecer, aprender y acercarnos más a Dios. La Biblia nos recuerda en el libro de Proverbios, capítulo 3, versículo 5 al 6. Confía en el Señor con todo tu corazón y no te apoyes en tu propia prudencia. Reconócelo en todos tus caminos y Él enderezará tus veredas. Que este mensaje nos inspire a vivir con esperanza, a mantener la fe en medio de la incertidumbre y a recordar que cuando ponemos nuestros pasos en las manos de Dios, siempre encontraremos dirección y propósito.
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1: Desde la reflexión compartida en el consejo de HCH Radio, damos paso a una propuesta musical que invita a seguir adelante con confianza y determinación. Porque la fe no solo se vive y se comparte, también se canta. Precisamente uno de los máximos exponentes de la música urbana cristiana presenta una nueva canción que invita a seguir adelante, aún en medio de los desafíos. Hablamos del cantante puertorriqueño Alex Zurdo, quien une su talento a la reconocida artista Ana Isabel en Pa'lante Voy, una colaboración que forma parte de la banda sonora de la película Fight Back, con una combinación de ritmos urbanos, melodías inspiradoras y una letra cargada de esperanza. La canción transmite un mensaje claro: sin importar las dificultades del camino, siempre es posible avanzar con fe, determinación y confianza en Dios. A través de esta propuesta, Alex Zurdo reafirma el compromiso que ha marcado su trayectoria artística: utilizar la música como una herramienta para llevar mensajes de transformación, fortaleza y propósito a las nuevas generaciones. Por su parte, Ana Isabel aporta una interpretación emotiva que complementa el mensaje central del tema, convirtiendo esta colaboración en una invitación a no rendirse y a seguir adelante incluso en los momentos más difíciles. Con Pa'lante Voy, ambos artistas recuerdan que la esperanza sigue siendo una fuerza capaz de impulsar nuevos comienzos y que la fe puede convertirse en el motor que nos ayuda a superar cualquier desafío. 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
1: La Biblia está llena de relatos extraordinarios, detalles sorprendentes y enseñanzas que continúan despertando la curiosidad de 7 millones de personas. Abrimos las páginas de las Escrituras porque es tiempo de nuestro asombro bíblico.
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1: ¿Sabía usted que la Biblia registra el caso de una persona que volvió a la vida al entrar en contacto con los huesos de un profeta? Este sorprendente

0: recuperó la vida al entrar en contacto con los restos de un profeta. Aunque solo ocupa dos versículos, este episodio continúa sorprendiendo por su singularidad y por la manera en que revela uno de los acontecimientos más extraordinarios y menos conocidos del Antiguo Testamento. Si desea leer este relato completo, puede encontrarlo en el segundo libro de los Reyes, capítulo 13, versículo 20 y 21. Y así como este relato continúa despertando asombro y curiosidad, las escrituras siguen revelando historias, detalles y acontecimientos que invitan a descubrir una nueva perspectiva de la fe. Porque cada página de la Biblia guarda enseñanzas, preguntas y episodios que nunca dejan de sorprendernos.
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0: Alabamos, Señor. Levantamos nuestra voz. Celebramos tu victoria, Jesús. Aleluya.
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qué no levanta sus manos ahí donde usted se encuentra? Y le da gracias al Señor. Bendice alma mía Jehová y bendiga todo mi ser su santo nombre. Bendice alma mía Jehová y no olvides ninguno de sus beneficios. Él es quien perdona todas tus iniquidades, el que sana todas tus dolencias, el que rescata del hoyo tu vida, el que te corona de favores y misericordias, el que sacia de bien tu boca, de modo que te rejuvenezcas como el águila. Gracias, Señor. Eres maravilloso, Señor.

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Señor, desde el día en que te conocí, realmente he sido el hombre más feliz. Por eso viajo por el mundo diciéndole a la gente que tú eres un Dios maravilloso, que tú existes y que tú eres real. Y aunque la ciencia te niegue y

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pecado. Quizás has estado al borde de la muerte, pero Dios, Dios está contigo, hermano.

0: Muchas gracias, compañero control principal de Hable Como Habla Televisión Digital y HCH Radio a nivel nacional. De inmediato presentamos el resumen de sucesos registrados en el territorio nacional.
1: Desconocidos raptaron y asesinaron a una joven mujer. El cuerpo fue encontrado la madrugada de este viernes a la orilla del río Choluteca, en la zona más conocida como el Canalón Boulevard Cuguay. El cadáver fue encontrado por los vecinos del sector, que confesaron no conocerla y no haber escuchado algo raro en horas de la madrugada. El cuerpo estaba boca arriba, vestida blusa manga larga color mostaza, minifalda tipo jean, tenis color negro con franjas blancas y tobilleras color negro. Además, su pelo largo color negro. El cuerpo presentaba varias heridas de arma blanca y fuertes golpes con arma contusa en la cabeza y rostro. Además, era visible un tatuaje en el brazo derecho con el nombre de Alexis. El cuerpo fue trasladado por personal de medicina forense después que el equipo del Ministerio Público y la Policía Nacional realizaban el respectivo levantamiento. Aún continúa en la morgue el Ministerio Público en calidad de desconocida. Con varias heridas de arma de fuego calibre desconocido, con las manos atadas y signos de asfixia, fue encontrado el cuerpo de un jovencito en la calle que del Tablón dirige a la aldea Montefresco, sector oriental de la capital hondureña. El fallecido ha sido identificado preliminarmente por sus familiares como Eduardo Heliberto Rodríguez Martínez, de 17 años, originario del Distrito Central y residente en la colonia Villanueva, sector 5. Trabajaba como ayudante de fleteros. El menor fue raptado la tarde del pasado jueves cuando iba camino a su casa después de salir de trabajar. El cuerpo de Eduardo Heliberto Rodríguez Martínez fue trasladado a la morgue del Ministerio Público, donde sus familiares esperaban su entrega. Cuando recibía asistencia médica supuestamente por un acceso abdominal, se reportó la muerte de una mujer que estuvo privada de libertad en la Penitenciaría Nacional Femenina de Adaptación Social PNFAS en aldea de Támara, Valle de Amarateca, Distrito Central. El personal del turno del Ministerio Público y Medicina Forense, Dirección Policial de Investigaciones y Policía Nacional realizaron el levantamiento del cuerpo en la morgue del Hospital Escuela y fue trasladado a Medicina Forense para su respectiva autopsia, donde el personal del Instituto Nacional Penitenciario, la Policía Militar de Orden Público, junto a sus familiares, esperaban su entrega. La fallecida era originaria del Distrito Central y fue identificada como Catherine Marixa Lanza Gómez, de 40 años de edad. Desde la aldea Lomas del Horno, en San Juan Intibucá, se registró el levantamiento del cuerpecito de un recién nacido. Por el momento se desconoce quién era la madre o demás familiares. Al cierre de este informe, no se habían presentado familiares a Medicina Forense en Tegucigalpa. Después de permanecer en la morgue del Ministerio Público, el cuerpo de Jerry Ulisser Maradiaga, cuyo levantamiento se registró el pasado jueves 18 de junio en la colonia El Country, en Comayagüela, hoy sus familiares retiraron su cuerpo de Medicina Forense y lo trasladaron a una funeraria local donde es velado. En operativos, agentes de la Dirección Nacional de Fuerzas Especiales y la División Antiextorsión y Asociaciones Terroristas capturaron a un supuesto líder de estructura criminal en la carretera que conduce al departamento de Olancho.
2: La Policía Nacional, a través de la DPI, esta vez de su nueva creación, la DAET, División contra la Extorsión y Asociaciones Ilícitas, ha dado otro fuerte golpe, neutralizando a un cabecilla, en el cual se produjo mediante un allanamiento de morada con orden judicial al mando del juez ejecutor, el investigador, el técnico y con el apoyo operativo y táctico de la Dirección de Fuerzas Especiales. Se logra neutralizar, se encuentran a dos personas mayor de edad para investigación, madre e hija, tienen cuentas pendientes, o sea, están firmando por el delito de tráfico de droga, y se espuma como un gavilán feroz. Este tipo por unos muros hasta se golpeó, tiró por otro lado, pero media hora después de la búsqueda, intentó huir y fue capturado por Fuerzas Especiales y la DAET. Es así pues que se identifica, y este tipo es cabecilla, pertenece a una banda de la FOBI.
1: Miembros de la Policía Militar del Orden Público, en conjunto con agentes de la Fuerza Nacional de Control de Centros Penales, realizaron inspección de rutina en el centro penitenciario del Progreso Lloro, logrando el decomiso de supuesta droga y la detención de un privado de libertad.
3: Efectivos de la Policía Militar del Orden Público y agentes de la Fuerza Nacional de Control de Centros Penitenciarios realizaron una inspección de rutina en el Centro Penitenciario Nacional de El Progreso, Lloro, donde lograron el decomiso de supuesta droga y la detención de un privado de libertad. Durante la operación, las autoridades encontraron 21 envoltorios plásticos transparentes que contenían en su interior una sustancia blanca, supuestamente cocaína.
1: Autoridades de la Dirección Policial de Investigaciones en Ocotepec y Choluteca realizaron operativos, logrando la captura de dos salvadoreños con órdenes de captura. Ambos fueron entregados a las autoridades del vecino país centroamericano.
4: Nuestros funcionarios de la Dirección Policial de Investigaciones, siempre con el apoyo de nuestros agentes preventivos, se han logrado localizar, buscar a estos individuos, miembros de estructura criminal MS-13, en el cual pues cuentan estos, lo que son órdenes de captura pendientes en su país de origen por ser miembros de estas asociaciones ilícitas. Se ha realizado esta expulsión en coordinación con lo que es el Instituto Nacional de Migración y nosotros como Policía Nacional a través de la DPI, lógicamente en estos sectores fronterizos, uno en el departamento de Ocotepec, en lo que es en el punto fronterizo de El Poy, y el otro en el departamento de Choluteca, en el cual pues se han entregado a las justicias salvadoreñas.
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0: Buenos días, buenos días, buenos días, buenos días a todo Honduras y también a los alrededores del mundo a través de todas las plataformas digitales que HCH Radio cuenta. Y por supuesto aquí a nivel nacional les saludamos a toda la audiencia hermosa. Su servidor Julio César Rodríguez le acompaña desde cabina de HSH Radio en Tegucigalpa, Honduras. Un abrazo, un saludo para todos ustedes. ¿Cómo han estado, querida audiencia? Cuéntenme un poco, cuéntenme cómo va su sábado, ya 4:59, ya 5 de la mañana. 5 de la mañana de día sábado 20 de junio. ¿Cómo está usted? Puede comunicarse con nosotros a través del 94-2007-66. Buenos días, buenos días, buenos días a todos. Un abrazo y muchísimas, muchísimas bendiciones. Hola, hola, bendiciones, buenos días, bendiciones. Hola, ¿cómo está? Bendiciones.
1: Hermano, me le bendigo de manera, Padre.
0: Gloria, Padre, Señor.
1: Gloria, en esta hora vengo delante de tu presencia, Señor, dándole las gracias una vez más por un nuevo día que nos das, Padre. Gracias, Señor, por estos hermanos que están pendientes, Señor, para que podamos llevarnos nuestras oraciones, Señor. Gracias, Padre, por todos mis hermanos que están en ese canal, Señor. Te pido en este día, de la mañana hasta el anochecer, Señor, que me lo guardes, Padre, en el nombre de Jesús. Te pido por mis hijos, por mis nietos,
0: así es, en el nombre
1: por
0: de Jesús.
1: Toda mi descendencia, Señor, te la presento en esta mañana, Padre. Guarda su salida, su entrada, Señor, a sus trabajos, los que vayan a trabajar, los que quedan en sus hogares, Señor. Cúbrelos con tu poder divino, Señor, en el nombre de Jesús. Gracias, papito lindo, gracias por tenerte a ti, papito. Gracias en el nombre de Jesús, gracias, papá. Gracias, hermano Julio, gracias. Dios me le bendiga en este día, Señor. Cúbrelos con su poder divino todo el día, ahí donde esté en ese canal, hermano. Dios me les bendiga a todos ustedes, hermanos. Amén.
0: Gloria, gloria, Señor. Gloria, Señor, gracias, hermana. Gracias por esas gracias. Oraciones tan hermosas. Creo que no hay algo más poderoso que la oración del justo, ¿verdad? Eso es de rompimiento. Y qué bonito comenzar el programa de hoy por la mañana con una oración así de hermosa.
1: Gracias.
0: La bendecimos en el nombre de Jesús, hermana. Bendecimos su familia, su casa y todo lo que usted representa en el nombre de Cristo Jesús. Y gracias por todas esas bendiciones que usted ha lanzado.
1: Señor,
0: amén, amén. Un abrazo, muchas, muchas, muchas bendiciones. Y se comunica desde se comunica con nosotros desde qué parte del país, hermana.
1: Gloria a Jesús. Amén.
0: Bendiciones. Bueno, 94-2007-66, el número telefónico al cual usted se puede comunicar con nosotros 5:02 de la mañana. Hola, hola, bendiciones, buenos días.
2: Buenos días.
0: Bendiciones, ¿cómo está?
2: Gracias a Dios, bendecida porque estoy respirando y con eso tengo más que suficiente.
0: Gloria al Señor, gloria a Dios, el Señor ha sido bueno.
2: Amén.
0: Fíjese que yo tengo un amigo que hace unos años, pues el papá de él, pues partió a la presencia del Señor. Se llama Joel, y ahora vive en Costa Rica. El papá de Joel, pues se enfermó y lo tuvieron que meter en un hospital y lo tuvieron varios tiempo ahí interno. Y me contaba Joel en ese momento, ¿verdad?, que se pagaba cierta cantidad de dinero por los respiradores, por el oxígeno. Y cada cilindro de oxígeno era carísimo, ¿verdad?, en ese momento, ¿no? Me imagino que ahora pues no ha de haber variado mucho el costo, ¿verdad? O sea, lo costoso, me refiero. Seguramente va a estar mucho más caro, ¿no? Entonces él me decía y hacía esta reflexión, imagínate que nosotros diariamente pagamos tanto dinero, me decía, por el oxígeno que mi papá está utilizando para poder respirar, me decía él. Imagínate, me decía él, si nosotros... los humanos tuviésemos que pagarle a Dios por el oxígeno que respiramos. Sería algo invaluable, me decía él, porque eran cantidades muy fuertes las que tenían que estar pagando, ¿verdad?, por cada cilindro de oxígeno.
2: Así es.
0: Y entonces a mí se me quedó guardado eso en el corazón y en el espíritu, porque el Señor no nos cobra nada, ¿verdad? No, nos regala la vida y no nos pide nada a cambio, ¿verdad? De hecho, nos da salud, ¿verdad? Y nosotros a veces utilizamos esa salud para andar haciendo fechorías, ¿verdad? Para andar haciendo maldades. Utilizamos esa fortaleza, ¿verdad?, que tenemos como humanos, utilizamos esa virilidad que tenemos como hombres o ¿verdad?, para andar haciendo cosas malas, ¿verdad? Y eso es algo que el Señor nos lo da y nos lo da que nosotros lo administremos. Entonces me impacta mucho la forma en la cual usted ha comenzado esta conversación, hermana, porque usted reconoce, ¿verdad? Dice, wow, yo agradezco al Señor porque estoy respirando. ¿Cuántas veces le damos gracias a Dios porque estamos respirando, hermana?
2: Yo todos los días, porque desde el momento que uno abre sus ojos y mira a su alrededor y sabe que se puede menear, que se puede levantar,
0: wow,
2: ya con eso es más que suficiente, porque estamos entendiendo que tenemos vida, que tenemos salud. Y con eso es una parte de lo que debemos estar agradecidos, porque sin vida y sin salud estamos quebrados.
0: Así es. Wow, qué poderoso, sí, qué poderoso.
2: Yo como le agradezco a mi Padre Santo todos los días, ese es mi lema, de levantarme y abrir mis ojos y sentir que estoy con todas mis actividades buenas y que me puedo menear y que no dependo de nadie más, de la misericordia de mi Dios.
0: Wow, qué bonito.
2: Y eso para mí es una gran bendición, porque de mí depende mi familia, que yo tengo que hacerles todo porque soy la única mujer en esta casa.
0: Wow.
2: Y si yo no me muevo, la casa está, como quien dice, en un destroce, ¿verdad? Porque no hay tiempo. Entonces yo le digo a mi Dios que Dios es para mí lo más importante en mi vida, y es lo que yo vivo tan agradecida por los años que tengo, por mis hijos, por toda mi familia, que todos estamos bien, y con eso yo vivo agradecidísima.
0: Claro.
2: Porque lo importante también de que del tiempo que soy, he tenido deseo de decir, tengo hambre y no tengo que comer, aunque sea algo, pero yo toda la vida tengo, y con eso también vivo agradecido.
0: Wow, qué bonito. Siempre él es nuestro proveedor. Es que, mira, hermana, lo hermoso es poder reconocerlo, ¿verdad? Al Señor, sí, en medio de todas esas cosas que nos pasan, que uno diría, pero es que eso es circunstancias de vida, ¿verdad? O sea, uno come todos los días, uno respira todo el tiempo, te tenés que levantar de la cama siempre. Entonces uno dice, es como la vida esto, ¿no? Pero cuando reconocemos que hay un Dios, ¿verdad? Nuestro Señor Jesucristo, que es el que nos permite ese soplo de vida y el que nos da esa provisión de vida y el que nos da esa provisión también física. Si andamos hoy vestidos con el frío de la madrugadita, que se siente ahorita bien fresco aquí en Tegucigalpa, ¿verdad? Y yo ando dos abrigos, uh-huh, y el Señor me ha surtido o me ha proveído de dos abrigos. Entonces, con uno no era suficiente, pero tengo un segundo abrigo, ¿verdad? Entonces yo me lo coloco, sí, uno encima del otro y ya siento más cálido. Pero quien me proveyó ese recurso fue el Señor, ¿verdad? Ay, no, sí, pero podría decir la audiencia, no, pero tú has estado trabajando y con el dinero de tu trabajo lo compraste. No, ¿y quién me proveyó el trabajo? ¿Quién me dio la sabiduría para poder hacer el trabajo? ¿Quién me dio la fuerza para levantar? ¿Quién me dio el movimiento? Exacto. Sí. ¿De quién es la fuente? Pues ese es el detalle.
2: Sí,
0: ¿de quién es la fuente?
2: Sin la ayuda de mi Padre Santo no se mueve, pero ni una hoja de ese.
0: Nada.
2: Entonces, con solo el hecho de que uno está activo, vivo y con salud, porque dígame usted, ¿de qué le sirve a veces a uno tener dinero, tener todos los alcances materiales cuando uno tal vez esté enfermo? Tiene dinero, pero no alcanza la salud.
0: Wow.
2: Tiene dinero, pero no alcanza la felicidad.
0: Wow.
2: Tiene dinero, pero no es feliz. Es feliz porque tiene dinero.
0: Mm.
2: Y habemos personas que no tenemos dinero, pero gracias a Dios somos felices porque tenemos vida y salud.
0: Wow.
2: Y con eso estamos, pero bien. Bueno, yo en mi caso, yo me siento más que agradecida porque ya soy una persona de 61 años y fíjense que que yo me siento, yo no me considero vieja, fíjese
0: no,
2: que
0: usted
2: yo,
0: está joven,
2: mi actividad, yo a mi actividad yo la siento, o sea que yo no me considero
0: usted
2: que soy vieja.
0: Usted
2: mi corazón lo tengo
0: vitalizada.
2: Sí, yo lo, mi corazón yo me lo siento joven y yo me miro al espejo todos los días y a pesar de mis años y todo, yo me miro que yo no estoy deteriorada, arrugada ni todo. Y entonces digo yo, gracias a mi
0: así
2: padre,
0: es.
2: Porque no estoy ahí coja, no ando con bordón ni nada de todo eso.
0: Qué hermoso,
2: hermano. Y me muevo y mucha gente a mí me pregunta, ¿y vos cómo haces con tanta obligación? ¿Cómo te meneas? Yo me levanto todos los días a las 3 de la mañana, 4 de la mañana, y me acuesto a las 9, a veces a las 10 de la noche. Hijo, me levanto tranquila a hacer oficio. Y despacho a mis hijos, y ya ve que yo soy sola. Y ahorita aquí donde me mira, mis hijos ya salieron a trabajar y todos llevan su almuercito.
0: Sí. Qué tremendo.
2: Y entonces digo yo, ¿qué más le puedo pedir a la vida? Sí, mi Dios me ha bendecido con vida y salud.
0: Así es.
2: Y con eso estoy. Pero viera, yo paso bien agradecida con mi Padre Santo.
0: Gloria al Señor, gloria al
2: Señor. Y dígame usted, a veces uno pasa dificultades, ¿verdad? Pruebas, luchas. Tal vez uno tiene tropiezos en la vida, pero fíjese que yo cuando me siento bien frustrada, que no hay salida, porque yo lo único que hago es llorar. Llorar y orar. Yo le oro a mi Dios y le digo, Señor, ayúdame. Esta carga no la puedo soportar, ayúdeme. Y por muy cansada y por muy afligida y por muy destrozada que esté mi alma, yo le oro a mi Dios y ya luego ya me siento tranquila. Entonces digo yo, sí, yo tengo lo más hermoso de mi vida, que es mi Dios.
0: Wow. Dice la palabra.
2: Y me levanto, mire. No soy mentirosa, no asisto a la iglesia, aquí vienen a hablarme de palabra de Dios a mi casa, pero yo desde que me levanto, yo mi iglesia que tengo es HCH, porque ahí escucho palabra de Dios tarde, mañana y noche, y entonces digo yo, si mi Dios me da de todas maneras, ¿de dónde escuche palabra de Dios?
0: Mire qué bonito lo que dice el libro de Salmos en el capítulo 55, en el verso 22. Entrégale tus cargas al Señor, dice, y Él cuidará de ti. No permitirá que los justos tropiecen y caigan. O sea, usted así lo que es. Está haciendo es totalmente algo bíblico, ¿verdad? Me refiero a entregarle sus cargas al Señor. Fíjese que a veces nosotros vamos con nuestras frustraciones, con nuestras situaciones, de repente donde un amigo, donde una amiga, donde un consejero, donde un psicólogo, y que no está mal, ¿verdad? Pero... Al punto que yo quiero llegar es que a donde tenemos que ir inicialmente es donde el Señor, ¿verdad? Así como dice Salmo 55:22. Y una vez que le entregamos nuestras cargas al Señor, pues Él se va a encargar de nosotros, ¿no? Y Él va a ir colocando las personas apropiadas de pronto por el consejo, ¿verdad? Él las va a ir colocando. Pero nosotros normalmente comenzamos al revés. Vamos buscando ayuda en el humano y no buscamos la ayuda en la fuente, que la fuente es el Señor.
2: Mire, le voy a contar algo. Yo tengo un nieto que es mi hijo, porque yo lo he criado. Y usted sabe que en etapa de 10 años para arriba, ya ellos se muestran rebeldes.
0: Claro.
2: Ellos piensan que ellos son dueños de todo. Y bueno, entonces a veces se ponen así insoportables, malcriados, desobedientes y todo. Mire que estuvimos llevando a este...
0: Bueno, le diré que a veces estamos viejotes y nos comportamos así también, ¿va?
2: No, pues sí, si es que perfectos no somos,
0: sí,
2: ¿verdad?
0: Sí.
2: Entonces, fíjese que la estuvimos llevando ante una psicóloga, me dice mi hijo, hay que llevarlo, me dice, para que ella lo... Sí, yo sé que ellos ayudan, ¿verdad?
0: Sí,
2: pero,
0: por supuesto.
2: Pero ella después dijo ella, no, dice que tengo que ponerlos en el psicólogo a usted y a su hijo, que es el que lo llevaba es tío, ¿verdad? No es el papá, sino que el tío, pero ellos se preocupan.
0: Sí.
2: Ah, pues entonces mire que ella después dijo que ya no iba a mirar al niño, sino que me iba a dar
0: a ver
2: a mí.
0: A ustedes.
2: Sí, que me iba a ver a mí. Y si quería el otro cipote que también.
0: Ajá.
2: Entonces cuando salimos de ahí, Me dice él, el sábado venimos, mami, y mire, cada sesión era de 1.300 lempiras. Y entonces le digo yo, me saliva, y estábamos allá al frente del seguro. Y entonces estaba un anciano ahí con muletas. Y nos bajamos porque del carro íbamos a comprar ahí una rosquilla. Entonces me dice, mami, tenemos que venir ante la psicóloga. Mira, hijo, le digo, con tu permiso y todo, yo te agradezco mucho lo que estás haciendo, pero yo no estoy para venir al del psicólogo. Mi psicólogo que tengo, le digo, es aquel que está arriba, le digo, y mis cargas yo se las pongo a él, le digo. Y no, le digo, la verdad de las cosas que yo estoy mirando, le digo que aquí, le digo, como ya ella dice que hizo la sesión con el niño, le digo, entonces ahora va con nosotros. ¿Sabes de cuál es? Le digo, la sesión de ella. Son los 1.300 lempiras y con mía no le digo. Yo no le digo, yo le digo, mi psicólogo, le digo, mi médico por excelencia lo tengo arriba y es el único que yo tengo que entregarle mis cargas y entregarle todas mis quejas porque yo sé que él me las va a liberarle. Mire, yo he orado y todo con este niño y fíjese que desde la oración yo siento que el niño yo lo estoy moldeando. Sí, yo digo que lo estoy moldeando porque estuvo unos días bien rebelde que él, yo le decía no va a tal lado y era como que yo le decía váyase. Y ahora yo le digo, ay, ¿para dónde va? No, ya vengo. ¿Y dónde está? No, aquí estoy. Y venga
0: Tremendo,
2: rápido. Sí,
0: tremendo,
2: ya
0: tremendo.
2: voy. Y
0: Bueno, pues
2: entonces.
0: eso así funciona, ¿verdad? En el Señor, pues uno va, la oración es poderosa, hermana. La verdad es que
2: No, claro que sí.
0: La oración tiene poder impresionante y claro que es una herramienta espiritual muy poderosa. Hermana, qué bonita charla hemos tenido, ¿verdad? Hemos hablado de todo un poco y hemos hablado de la vida, ¿verdad? La bendigo en el
2: Así.
0: nombre de Jesús. Creo que la audiencia, pues, que nos ha estado escuchando, pues, ha tomado, pues, la parte que le corresponde a cada uno. Y bueno, y gracias por esa sabiduría que usted nos ha vertido también, hermana. Un abrazo.
2: Gracias a
0: Muchísimas
2: ustedes y
0: bendiciones.
2: bendiciones y siempre es cierto que la oración es para nosotros,
0: Así
2: somos los que
0: es.
2: tenemos que orar por lo de nosotros, pero siempre es bueno que alguien le tire una manito,
0: Ay,
2: ¿verdad?
0: claro, por
2: Sí.
0: supuesto. Bueno, de hecho la Biblia
2: Entonces,
0: nos enseña que oremos los unos por los otros, ¿verdad?
2: claro que está, así es. Entonces yo recibo su bendición y que pase un buen día.
0: Amén, amén.
2: Bendiciones.
0: La bendigo en el nombre de Jesús, hermana. Un abrazo.
2: Amén, amén.
0: Qué bonito la sabiduría, ¿verdad? Que hay en la hermana que acaba de llamar, ¿verdad? Hay mucha sabiduría de parte del Señor. Y qué bonito que pueda alimentarse también a través de la palabra, porque recuerden que la fuente es la palabra del Señor. Desde luego, el Señor ha dejado, pues, ciencia, ¿verdad? Aquí en esta tierra nos ha dado esa habilidad a nosotros los humanos, ¿verdad? De desarrollar ciencia. Solo que la ciencia no es primero que Dios, siempre Dios es primero que la ciencia. Y Dios utiliza la ciencia como herramienta también, ¿verdad? No estoy diciendo yo que no hay que ir al psicólogo, no, no, no estoy, no, no estoy diciendo yo que no hay que ir al médico si estamos enfermos, ¿verdad? Pero ya tiene que ser direccionado por el Señor, ¿verdad? La fuente inicial siempre tiene que ser Él y luego todo lo demás. Hola, hola, bendiciones, buenos días.
3: Buenos días, bendiciones.
0: Hola, ¿qué tal está usted?
3: Bendecida, prosperada y en victoria.
0: Eso, con todo, gloria al Señor.
3: Amén. Aquí dándole gracias a Dios por un día más que el Señor lo ha regalado, ¿verdad? Y gracias
0: Claro.
3: por la oportunidad de poder expresarme por la emisora GCH. Que Dios los bendiga grandemente
0: Gloria al
3: y que Dios
0: Señor.
3: bendiga al Club de Madrugadores, ¿verdad?
0: Ah,
3: Que lo
0: claro.
3: levantamos a orar, a interceder, ¿verdad? Por este país, Honduras.
0: Así es,
3: Y
0: así
3: que sea
0: es.
3: mi Dios tomando el control de su vida, hermano, y su
0: Amén.
3: familia,
0: En el
3: ¿verdad?
0: nombre de Jesús, sí.
3: Que en el espíritu somos toda una familia.
0: Así es. Una familia muy grande, porque tenemos un solo padre, dice la palabra.
3: Amén, así es. Dice Josué 1:9, fuértate y seas valiente, no temas ni desmayes, porque yo Jehová estoy contigo donde quiera que tú vayas.
0: Wow, qué poderoso. Qué poderoso. Gloria al Señor.
3: Amén, hermano.
0: Esforcémonos, seamos valientes en Cristo. Y esa es la parte que nos corresponde a nosotros, ¿verdad? Dice, bueno, Julio, ¿cuál es su nombre, mi hermana?
3: Pues mi nombre es Mari Valladares López de la aldea Santa Elena.
0: Ah, hermana Mari de la Santa Elena, de la aldea Santa Elena. Hermana Mari, Lo que el Señor le pide a usted, hermana Mari, lo que el Señor me pide a mí es, bueno, Julio, esforzate, ¿verdad? Échale ganas y tenés que ser valiente porque en algún momento vas a tener temor. En algún momento no vas a querer avanzar, en algún momento te van a faltar las fuerzas. Hasta ese punto pareciera que todo dependiera de nosotros, ¿verdad? Porque nos está dando esas indicaciones. Pero lo que la connotación importante ahí no es las fuerzas que podamos tener nosotros o qué tan valientes podamos ser nosotros, sino que lo que nos da esa valentía y esa fortaleza es lo que continúa diciendo. No temas ni desmayes porque yo estoy contigo. Entonces eso le da toda la importancia a él, ¿verdad? La diferencia, hermana, porque esforzados y valientes también hay personas que no conocen al Señor, ¿verdad?
3: Así es.
0: Y de pronto adquieren cierto éxito, cierto resultado por su esfuerzo, y eso es válido, está bien. Pero la diferencia es cuando tú reconoces a Dios en tu vida, ¿verdad? Y de lo que, como hablábamos con la hermana hace un ratito, ¿verdad?
3: Amén, cuando estaba escuchando.
0: Cuando usted reconoce a Dios, cuando yo, Julio, reconozco a Dios, y cuando usted, hermana Mari, reconoce al Señor en su vida, y recuerde que, y reconoce que ese esfuerzo, que ese sacrificio, que esa valentía, que esa osadía que usted ha desarrollado, depende directamente del Señor, porque Él es la fuente. Eso es lo que marca toda la diferencia, hermano.
3: Amén. Así es, hermano. Yo estoy muy agradecida con mi Padre Celestial porque todas las bendiciones que Él me ha dado, ¿verdad? Mi familia, mi hogar. Y uno hay que agradecerle a Dios en todo tiempo, en todo momento. Así tenga o no tenga, Dios siempre proveerá.
0: Claro, claro. Él es
3: Dios siempre es fiel y Él los cuida y Él dice que Él está con nosotros, ¿verdad? A ver. Los malagradecidos somos nosotros que le fallamos a mi Padre.
0: Así es, así es. Bueno, dice la palabra en el libro de Primera de Pedro, en el capítulo 5, verso 7. Dice, echando todas vuestras ansiedades sobre Él, porque Él tiene cuidado de vosotros. Así que es. No puede ser más bíblico lo que usted está diciendo, hermana. Todas esas necesidades que tenemos como humanos, ¿verdad? Esas cosas que... Porque la ansiedad es el miedo a lo que va a suceder más adelante, ¿verdad? Miedo al porvenir.
3: Amén.
0: Pero
3: así, cuando, hermano, y
0: cuando depositamos nosotros esas cargas delante de Él, pues Él cuida de nosotros, ¿no?
3: Así es, y yo siempre le pido mis oraciones por la familia, por mis hijos, ¿verdad? Porque Él sabe que es duro, uno, bueno, estar en el camino de Dios y nuestra familia no. Hay una familia que va al camino de Dios, hay una familia que no, ¿verdad?
0: Claro.
3: Entonces que sí. Solo queda orar y orar y orar que Dios conmueva sus corazones, que Dios mande personas hablándoles de la palabra,
0: así,
3: ¿verdad?
0: Es, claro que sí.
3: A nuestra familia, y yo les pido mis oraciones, ¿verdad? Porque Dios es bueno y Dios es maravilloso, hermano, y yo no tengo cómo agradecerle a mi Padre por todas las bendiciones que Él ha hecho en mi vida desde que estaba en el vientre de mi madre. Fue Él me ha escogido como una joya preciosa para Él.
0: Qué bonito, qué bonito. Gloria al Señor. Bueno, hermana, así nuestras es, oraciones hermano. Para su vida siempre, ¿verdad? En el nombre de Jesús, por su casa, por su familia.
3: Amén.
0: Y bueno, y somos un cuerpo, ¿verdad? Y qué bonito lo que usted dice también, que Dios ponga personas que les hablen. Pues eso es el cuerpo de Cristo, fíjese, hermana. A donde nosotros no tenemos alcance, Dios levanta a otra persona que tenga alcance, ¿verdad?
3: Así es, y hay que orar por este país, Honduras, y orar por esta comunidad de Santa Elena y alrededor de esta comunidad, hermano, porque hay bastante necesidad, ¿verdad? En cualquier lugar hay bastante necesidad de hablar de la palabra de Dios.
0: Así es, por supuesto que sí, mi hermana. Claro que sí. Un abrazo, mi hermana, y gracias.
3: Gracias, hermano, y
0: gracias por esa
3: muchas bendiciones y que Dios acampe alrededor de sus vidas, ¿verdad?
0: Amén, amén. En el nombre de Jesús, un abrazo.
3: Amén.
0: Que pase amén. Buen día y no se desconecte, porque recuerde que somos una emisora 24/7, ¿verdad? Somos una emisora donde siempre hay una persona aquí en cabina. Puede enviarnos también su audio, ¿verdad? A través del 94-20-07-66. Y nosotros con muchísimo gusto le escuchamos. 94-20-07-66, la línea telefónica habilitada para que usted pueda comunicarse con nosotros. Somos HCH Radio, una emisora donde damos de lo que el Señor pues nos ha entregado, ¿verdad? Que es la palabra del Señor. Y bueno, y nosotros aquí solo somos comunicadores de eso, ¿verdad? Nosotros pues vertimos esa palabra sobre toda esta audiencia hermosa La palabra tal cual está escrita. La palabra escrita tiene un poder impresionante. 9420-0766, señoras y señores. Número telefónico al cual usted puede comunicarse con nosotros. Hola, hola, bendiciones, buenos días.
4: Dios me le bendiga, hermano Julio.
0: Bendiciones, ¿cómo está usted?
4: Bien, gracias a Dios, en victoria, celebrando el triunfo de Cristo.
0: Ay, qué bonito empezar el día de esa forma, ¿verdad? Con esa mentalidad victoriosa y sobre todo pensando que la victoria que tenemos es porque Cristo nos la ha entregado.
4: Así es, hermano Julio, mire que lo estaba esperando porque me fascina cuando entra usted los sábados.
0: Gloria al Señor, gloria a Dios, gloria a Dios.
4: Me fascina, estaba escuchando a la hermana Lizeth, y de ahí se fue ella, ¿verdad? Y de ahí orando y esperando que viniera usted. Ay, qué bendición.
0: Qué bonito, hermano.
4: Gloria
0: gracias.
4: A Dios.
0: Qué bonito.
4: Sí, hermano, lo bendigo, hermano, bendigo a toda la gente que nos escucha. Y quiero decirle que tremendo la cosa, el accidente que pasó con los militares, ¿verdad?
0: Sí, estuvo tremendo eso.
4: Sí, mire que... yo un día en la mañana, amanecer en la mañana, donde iba, el día que iba a ser el accidente, yo tuve un sueño, una pesadilla. Que mire que yo soñaba que a mi hija me le clavaban un cuchillo en la frente y mire, yo pegué un grito que me levanté de la cama.
0: La sangre
4: cuando
0: de Cristo.
4: Sentí el dolor de una madre. Y mire que ya después miré la noticia, digo yo, Dios me mostró el dolor de esa familia, el dolor de las madres. Ay, Dios santo. Mire, yo estoy pensando y orando por esa situación, ¿verdad?
0: Claro, claro. Es lo que nos
4: queda. ¿Verdad que sí, hermano, cubrirlo con la sangre de Cristo? Porque vemos que el ángel de la muerte ya está suelto y anda haciendo masivamente las masacres.
0: Bueno, recuerde que hay un príncipe, dice la palabra, que, bueno, está en esta tierra, ¿verdad? Pero hay un poder sobrenatural por encima Amén. De todo eso, que es el Espíritu Santo de Dios. Dice la palabra
4: Así
0: que
4: es,
0: él ha derramado, pues, de su Espíritu, ¿verdad?

0: por este país, ¿verdad? Y que era por el mundo, ¿verdad? Como cristianos, pues tenemos esa asignación, esa responsabilidad. Normalmente, mi hermana, pedimos nosotros, pues, por nuestras necesidades, y es válido, ¿no? Pero cuando usted comienza a pedir por la necesidad de un tercero, ¿verdad? Comienza a pedir por la necesidad de su barrio, de su colonia, de su ciudad, de su país, usted ya se vuelve un intercesor, ¿verdad? Dice la palabra que él anda buscando a alguien que haga vallado, porque no hay muchos que hagan vallado, ¿verdad? Por el tercero. Normalmente pedimos por nosotros. Y como le digo, también es válido, ¿verdad? Está bien orar y pedirle al Señor.
1: Sí, correcto.
0: Es que está correcto, sí. Pero qué bonito cuando trascendemos nuestro nivel de oración y comenzamos a pedir por otra persona. O hay gente incluso, hermana, que ni conocemos, ¿verdad?
1: Que no
0: sabemos quién es, ¿verdad? Pero comenzamos nosotros a bendecirle y entonces comenzamos a conocerla espiritualmente a esa persona, ¿verdad? Como usted decía, comenzamos a ver de pronto las situaciones de dolor, las situaciones que están cruzando, y eso nos vuelve empáticos, ¿verdad? No apáticos. Como cuerpo de Cristo no podemos ser apáticos, que nos valga, que no nos interese la necesidad de un tercero, de alguien, de todas maneras ni lo conozco. No, como cuerpo de Cristo tenemos que nosotros aprender a sentir lo que el otro siente. Y eso solamente sucede en lo espiritualmente, ¿verdad?
1: Amén.
0: Espiritualmente, pues sí, uno puede percibir de pronto el dolor del otro. Puede, incluso el Señor le da, quizás a veces le da palabra de ciencia, palabra de sabiduría a uno, ¿verdad? No para desnudar a la otra persona en el sentido de lo malo, sino al contrario, sino para saber por qué orar, ¿verdad? Y decir,
1: exactamente, ¿en qué dirección orar,
0: exactamente. Para eso sirve la palabra de sabiduría, la palabra de ciencia, ¿no? Siempre para edificación. Entonces, qué hermoso, hermana, que usted tenga esa forma de pensamiento y sígalo haciendo, ¿verdad? Usted se levanta temprano, usted ora por su gente. Obviamente primero la casa, ¿verdad? Y luego comenzamos nosotros a orar por el vecino, orar por la comunidad, por la ciudad. Y así esto se va haciendo una bola de nieve más grande. La bendigo en el nombre de Cristo Jesús, hermana.
1: Amén, siervo.
0: Continuemos nosotros siempre con ese ímpetu, ¿verdad? De oración, porque la oración es poderosa y la oración rompe cadenas y la oración rompe yugos también.
1: Amén, hermano. Soy la hermana Doris Rivera de Liconas, Comayagua, y muchas bendiciones.
0: Un abrazo, mi hermana Doris, un abrazo. Amén. En el nombre de Jesús. Bueno, qué bonito, ¿verdad?, que tengamos ese espíritu siempre de intercesión, ¿verdad?, de un sábado por la mañana, que tengamos ese ímpetu, ¿verdad?, de querer orar, ¿verdad?, por el prójimo, orar por las necesidades que podamos estar cruzando. Yo les quiero compartir una parte de la palabra que habla acerca de la santificación. ¿Qué es la santificación? Es sencillamente, pues, apartarse de lo malo, ¿verdad? Decidir nosotros no hacer las cosas que el mundo hace. Efesios 4 habla mucho acerca de eso, el capítulo 4 de Efesios. Léalo, por favor. Ahí el apóstol Pablo, pues, nos aconseja que nos apartemos de esas cosas que no nos van a edificar, que nos van a traer muerte, que nos van a traer consecuencias. Y les quiero leer también lo que dice Primera de Pedro, el libro de Primera de Pedro, capítulo 3:15. Ahorita lo voy a buscar acá. Pedro 3:15. Y ahí habla acerca de cómo nosotros nos tenemos que santificar. Primera de Pedro, capítulo 3, verso 15. Dice, si no santificad a Dios, el Señor en vuestros corazones, y está siempre preparados para presentar defensa con mansedumbre y referencia ante todo lo que os demande razón, la esperanza que hay en vosotros. Nosotros tenemos que ser santificados en el corazón, ¿verdad? ¿Y cómo lo hacemos? Pues a través del sacrificio de Cristo Jesús en la cruz del Calvario. Siempre pidámosle al Señor ese corazón enseñable, ese corazón que Él pueda procesar. Hermano Julio, pero yo ya tengo 25 años de estar en la iglesia. Pues créame, hermano, que aun con 50 años de estar en la iglesia, siempre tenemos cosas que tienen que ser cambiadas, ¿verdad? Porque usted está vivo, yo estoy vivo, y la vida es movimiento, ¿verdad? Así que lo bendigo en el nombre de Jesús. Nos vamos a ir con un tema musical.

0: musical, ¿verdad? Y regresamos en unos minutos a comunicarnos con usted. 9420-0766, número telefónico habilitado. Desde cabina de HCH Radio, 5:32 minutos de la mañana. Usted es importante para el Señor y también para nosotros. Su servidor Julio César Rodríguez está aquí acompañándole. Y recuerde que ya en un poco tiempo, ya en una hora y minutos, pues vienen también noticias. Noticias, porque somos una radio de palabra, noticias y muchas, muchas cosas más. Continuamos en un momento, nos vamos con este hermoso popurrí de coritos de Marcos Witt y regresamos. Que Dios te bendiga, no te desconectes.
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2: Vamos a recordar algunas de las alabanzas.

0: Así es, así es, así es, así es. El Señor está con nosotros y por eso celebramos, por eso nos gozamos, por eso nos alegramos, porque el Señor está con nosotros. El Señor está con usted, está ahí en su casita, está en su trabajo, está ahí en carretera, donde quiera que usted nos esté escuchando. El Señor está con usted porque Él es omnipresente, significa que Él está en todas partes. Él está con su Santo Espíritu ahí cerca de nosotros siempre. 94-2007-66, número telefónico habilitado en cabina para que usted pueda comunicarse con nosotros. 5:41 de la mañana. Hola, hola, bendiciones, buenos días, le escuchamos.
1: Buenos días, hermano.
0: Hola, ¿qué tal está? Dios le bendiga.
1: Amén, amén, igual a usted.
0: Amén, amén.
1: Rica y abundante bendiciones para
0: amén,
1: su
0: en el nombre de Cristo Jesús.
1: Amén. Amén, hermano. Fíjese que nos estaba llamando para preguntarle por el libro que nos dieron el sábado, hermano.
0: Ajá, ajá. Ese lo tenemos aquí en las instalaciones de HCH Radio, ¿verdad?
1: En la emisora.
0: Puede ser en la emisora, puede ser también en el lobby, ¿verdad? Pregunta por Stephanie Rivera, ¿verdad? Y ahí le dice que usted pues se ganó el libro. Y nosotros aquí se lo tenemos. Por supuesto que sí. Entre semana han venido varias personas a recogerlo. Y qué bonito que nos está recordando, ¿verdad? Fueron 5 ganadores.
1: Sí, hermano, que fue de gran bendición.
0: Sí,
1: desde,
0: por supuesto.
1: Haberme ganado ese librito, porque yo soy intercesora, hermano, de la Iglesia Jehová es mi guerrero.
0: Ah, bueno. Mire, sí. Vamos a hacer algo. Le voy a dar mi número de teléfono para que usted me pueda marcar, ¿verdad? Cuando esté, el día que vaya a venir, y organizamos para que pueda aquí entregárselo en la recepción, ¿verdad? De HCH Televisión Digital. 97-85-67-31.
1: Voy a buscar un lápiz, hermanito.
0: Claro que sí.
1: Espérenme que... Aquí tengo un cuadernito y aquí lo apunto. Dígame, hermano.
0: 97-85-67-31. Ese es el número, ese es el número de teléfono mío, ¿verdad? Usted me llama o me escribe, me dice, hermano Julio, fíjese que voy a ir a traer el libro. Y bueno, yo hablo con Stephanie, ¿verdad? Y hablo con las personas aquí, el personal de aquí del canal. El libro aquí está en las instalaciones, ¿verdad? Y ahí le hacemos la entrega.
1: Es que como yo me fui después, me fui a la iglesia, ya no escuché lo que volvieron a decir.
0: Excelente, no hay problema, aquí está,
1: hermano,
0: su libro.
1: Hermano, y sí que yo quería decirle que yo le decía, ¿se acuerda que yo le dije que era un testimonio?
0: Sí, mire, sí,
1: que
0: sí.
1: A mí me han operado 13 veces de cáncer, hermano.
0: Ay,
1: y
0: Dios,
1: ahí
0: Dios.
1: Estoy en la iglesia.
0: Wow.
1: Y porque el Señor es bueno. La última operación que me quitaron la mano izquierda, sí.
0: Wow.
1: Pero el Señor es bueno, Él es mi médico de cabecera, hermanito Julio.
0: Él es el que nos sostiene con su mano derecha.
1: Él me sostiene y Él es el que me sana de todos mis dolores, porque son unos dolores fuertes los que dan esa enfermedad.
0: Imagino. Pero
1: le digo, Señor, yo soy sana por el poder de la palabra. Porque tú las clavaste en la cruz del Calvario, le digo yo.
0: En el nombre de Jesús.
1: Te platico cómo era, así como estoy platicando con usted ahorita.
0: Qué bonito. Y Él es una persona y nos escucha.
1: Amén, hermano, amén. Nosotros nos levantamos a las 4 a orar. Habemos un grupo que nos levantamos. Y yo ahí estoy, porque Él me da la fuerza. Él me da la fortaleza, hermano. Y aquí estoy, para glorificar y bendecir el nombre de Jesús.
0: Así es, mi
1: así
0: hermana.
1: Así es, hermanito.
0: Él es nuestro sustento y nuestra confianza. Y bueno, y qué tremendo testimonio, ¿verdad? El que el Señor es el
1: amén.
0: Quien nos ha sostenido siempre.
1: Amén, hermano. Mí que a mí de 29 años me quitaron la matriz.
0: Wow.
1: Por cáncer. Solo tuve 3 hijos, sí. Por eso el Señor me dio esa herencia de 3 hijos. Y de ahí he venido, pero yo le digo, como dice usted el sábado que estaba diciéndole a la hermana, que el diablo no hay que darle elogio, ni acordarse de él, porque él está bajo la planta de nuestros pies.
0: Así es, claro que sí.
1: De ahí digo, sí, entonces yo solo le digo, papá, Usted es el que me sostiene, que me da la fuerza. Usted es mi medicina para mi cuerpo y refrigerio para mis huesos, le digo
0: así
1: yo.
0: Así es, poderoso.
1: Sí, así
0: poderoso.
1: Le digo yo.
0: Bueno, Él es
1: sí,
0: nuestro
1: hermano.
0: sustento y nuestra esperanza, así como usted lo dice,
1: Amén,
0: ¿no?
1: Hermano Julio.
0: Así es.
1: Bendiciones, mi
0: Igual,
1: amado.
0: igual, hermanita. Un
1: Bendiciones.
0: abrazo para su vida. Bendigo su
1: Amén.
0: casa, su familia, en el nombre de Jesús.
1: Amén,
0: Y
1: amén.
0: recuerde,
1: Le
0: hermana,
1: recibo.
0: Anclados en Cristo. Anclados a la
1: Amén,
0: cruz de
1: amén.
0: Cristo. Ahí es donde pertenecemos, ¿verdad? Ahí es donde está nuestra identidad, ahí es donde está nuestra fortaleza y ahí es donde está el poder increíble de nuestro Dios. En ese
1: Amén, gloria a Cristo
0: sacrificio,
1: Jesús.
0: en ese sacrificio de Cristo Jesús, en la cruz del Calvario, es donde fuimos nosotros redimidos y donde el enemigo perdió una batalla que ya había perdido desde el inicio de los tiempos,
1: Amén,
0: ¿verdad? Pero
1: amén, así
0: ahí
1: es.
0: legalmente le fue quitada la autoridad a él, legalmente.
1: Amén, por su llaga yo soy sana, hermano.
0: Porque era necesario un sacrificio, por un sacrificio, ¿verdad?
1: Amén.
0: Era necesario. Y como por a causa del hombre entró el pecado, a causa de un hombre también tenía que salir el pecado. Y
1: Amén,
0: bueno,
1: amén,
0: y el único
1: así es.
0: hombre lo suficientemente santo, ¿verdad? El único hombre que podía hacer eso era el Hijo de Dios. Ninguno de nosotros
1: Amén.
0: Lo podía hacer, ¿verdad? Entonces tuvo que venir el Hijo de Dios a esta tierra para redimirnos del pecado que nos ataba. Así que ahora
1: Amén.
0: Ya no hay cadenas. Usted, querido oyente que nos está escuchando, usted que cree que no puede salir de ahí, sí puede salir de allí, porque no hay ninguna
1: Amén.
0: Cadena más poderosa que la sangre de Cristo no pueda romper. No hay una
1: Amén.
0: Cadena de ninguna aleación de metal, ni siquiera una cadena de alguna aleación espiritual, que algún amarre que diría que le han... No, no importa. Hay un poder sobrenatural, hay un poder superior que es el Espíritu Santo de Dios, hay un poder superior
1: Amén.
0: Que es la sangre de Cristo Jesús. Así que si usted se había sentido oprimido, atado y sentía como que no avanzaba y que ay, que me hicieron esto, que no, usted no le ponga mente a eso. Hay un poder superior que es la sangre de Cristo Jesús.
1: Amén,
0: y esa
1: así
0: sangre la cubre a usted, hermana, me cubre a mí, lo cubre a usted, querido oyente. Agárrese
1: Amén.
0: De eso, afiáncese de
1: Amén.
0: Eso, y cuando venga el enemigo a querer juzgarlo, a querer intimidarlo, a que usted dígale, la sangre de Cristo es suficiente,
1: tiene
0: la sangre
1: poder.
0: De Cristo me redime,
1: Sí.
0: y la sangre
1: Así
0: de Cristo
1: es
0: es la que me da libertad,
1: Así
0: y contra
1: es, Amén.
0: Tales cosas no hay ley, hermana. Y por
1: Amén.
0: eso dice la palabra que resistamos al diablo y el diablo va a huir de nosotros. ¿Y cómo lo resistimos? A través de la sangre de Cristo Jesús en nuestras
1: La
0: vidas.
1: sangre de Cristo
0: No es
1: Jesús.
0: que nos vamos a poner a pelear con él, porque una macaneada nos puede pegar, ¿verdad?
1: Así.
0: Sino que nosotros lo que vamos a hacer es, la sangre de Cristo tiene poder y nos anclamos a la sangre de Cristo, a la
1: y
0: fe
1: revestirnos
0: en la cruz
1: de esa
0: de la
1: sangre.
0: cruz del Calvario.
1: Jesús.
0: Y con eso, contra tales cosas no hay ley, hermana. Contra tales cosas
1: Amén,
0: no hay ley,
1: amén.
0: ¿verdad? La bendigo
1: Así
0: en el
1: es.
0: nombre de Cristo Jesús. Un abrazo, hermana.
1: Amén. Y somos fuertes en Cristo Jesús.
0: Amén. Aleluya.
1: Julio.
0: Qué bonito.
1: Amén.
0: Qué bonito. Somos fuertes en Cristo Jesús. Nuestra fortaleza es Cristo. Cuando nos sentimos que no podemos, cuando sentimos decaído nuestro espíritu, nuestra fortaleza, nuestro sustento es Cristo Jesús. Recuérdelo siempre, por favor. Téngalo total y completamente presente. 5:49 de la mañana, señoras y señores. Usted puede comunicarse con nosotros, envíenos sus audios, díganos desde qué parte del país usted nos está escuchando y díganos la hora ahí, ¿verdad? 5:49 de la mañana, me reporto desde tal lugar. Mi nombre es Julio. ¿Verdad? Me reporto desde aquí, desde cabina de HCH Radio, 5:50 de la mañana. Envíenos su audio, desde qué parte del país nos está escuchando, desde qué departamento de nuestro amado y hermoso país Honduras. Y si usted se encuentra fuera de las fronteras patrias, también puede hacerlo y diga, bueno, estoy en tal país, ¿verdad? Y les quiero mandar un saludo a todos los hondureños que están escuchando HCH Radio. Nos vamos con este tema hermoso, Desierto en el Paraíso, de nuestro legado Ebenezer. Y regresamos en un instante, porque estamos aquí activados y listos para compartir palabra del Señor y para, por supuesto, tener un poco de interacción con usted a través del 94-2007-66. Envíenos sus audios, que en breves minutos los escuchamos.
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0: Llénanos, Señor, ven y llénanos, Jesús, porque tú eres nuestra victoria, Jesús, porque en ti hay suficiencia, Señor. Tú eres suficiente, Señor. Tú eres la victoria hermosa que nos ha entregado nuestro Padre. Eres nuestro mayor tesoro, Jesús. Espíritu Santo de Dios, hoy por la mañana reconocemos tu grandeza sobre Honduras. Reconocemos, Espíritu Santo de Dios, tu soberanía. Tú eres Rey, reina, gobierna, Jesús. Reina, gobierna, Jesús, sobre Honduras, sobre cada persona que esté escuchando esta frecuencia de radio, donde quiera que se encuentre, Señor. Ya puede ser en una montaña, en un caserío, puede ser en un barrio, una colonia de las grandes urbes de nuestras ciudades, puede ser en las arterias de nuestro país, en carretera, puede ser en la unidad de transporte, puede ser iniciando esta mañana su negocio. Usted está abriendo en esta mañana, 6:03 de la mañana, ya está abriendo los portones de su negocio. Allí invite al Espíritu Santo a que entre. Dígale, Señor, trae cliente, Dios, trae recursos, Padre. Sé tú mi bendición, Señor, sé tú mi porción. Quizás usted está abriendo su casa, viene de trabajar, viene de desvelo, y usted está abriendo su casa, va escuchando la radio, quizás va en camino a su casa ya después de una larga jornada de trabajo, va en unidad de transporte, va en su vehículo propio. Usted invite al Espíritu Santo y diga al Espíritu Santo de Dios, venga conmigo, quédese conmigo. Yo le quiero decir algo, usted no tiene que ser de las personas que busquen la presencia del Señor. No sea de esas personas que buscan la presencia. Sea de las personas que habitan en la presencia, que es diferente. Habite en la presencia del Señor. Y cuando usted habita en su persona, en la presencia del Señor, en el Espíritu Santo de Dios, créame de que su vida cambia. Su vida, su perspectiva de vida cambia, su forma de actuar cambia, su forma de hablar cambia, porque la persona de Jesús cambia y transforma aún lo más profundo del corazón del hombre, aún el corazón más endurecido en las manos del Señor, Él lo vuelve de carne. Ya puede ser un corazón endurecido de piedra, de bronce, que usted toma una almágana y lo golpea y no sucede nada, pero el Señor toma ese corazón duro, ese corazón endurecido, ese corazón que quizás por los avatares de la vida, por los golpes de la vida se ha endurecido, viene el Señor, toma ese corazón y nos entrega un corazón de carne, nos hace una operación a corazón abierto, nos quita el corazón duro, ese corazón que era presuroso hacia el mal, ese corazón que buscaba siempre la venganza, que buscaba siempre la deshonra, que buscaba siempre lo suyo propio. Y le decimos nosotros al Señor, estoy cansado, estoy harto ya de esta vida, Señor, no me ha traído nada bueno. Hasta hoy, 20 de junio del 2026, lo único que me ha traído esta forma de conducirme ha sido fracaso tras fracaso tras fracaso. Perdí mi casa, perdí mi familia, perdí mis negocios, perdí todo lo que tenía. Ahora soy esclavo del alcoholismo, soy esclavo del vicio, soy esclavo de cualquier atadura, y usted dice, estoy harto ya, yo quiero tomar una decisión hoy, 6:05 de la mañana, en este día sábado 20 de junio, ábrale la puerta de su corazón al Señor, ese corazón del cual estamos describiendo, que todos nos hemos encontrado en esa condición, todos hemos estado en esa situación. En esa situación donde nuestro corazón ha estado de roca, de piedra, donde nuestro corazón pues lo único que quiere es lo suyo propio y eso suyo propio no nos ha dejado nada bueno. Así que ábrale la puerta de ese corazón duro que hemos tenido. Yo le abro la puerta a este corazón endurecido y le digo, Señor, toma este corazón de piedra, Señor, y dame un corazón de carne, Señor. Un corazón que sea más sensible a tu presencia, Señor. Un corazón que quiera habitar en tu persona, Jesús. ¿Y sabe qué? El Señor está haciendo esa transición en este momento. Está tomando esas cargas, está tomando ese corazón endurecido y Él está haciendo una cirugía hermosa en este momento y nos está injertando, nos está colocando un corazón nuevo en este momento. Usted lo puede sentir, usted lo puede percibir. El Espíritu Santo de Dios está haciendo una operación a corazón abierto en este momento y le está colocando en este instante un corazón de carne. Vamos, siéntalo. La vida le ha cambiado, señora, señor, joven, adulto, adolescente, niño que nos está escuchando. La vida le ha cambiado. Ahora usted tiene un corazón sensible al Espíritu Santo de Dios. Ahora su forma de vida va a cambiar, su perspectiva de vida va a cambiar porque el Señor va a comenzar a guiar sus pasos. Eso que antes estaba en las tinieblas, eso ya se quedó atrás. Hace un minuto, a las 6:06 de la mañana, estábamos en tinieblas. 6:07 de la mañana, estamos en la luz. Estamos en luz. Estamos en el reino de los cielos. Pertenecemos a Cristo, porque Cristo ha tomado el corazón endurecido y ha colocado en nosotros un corazón de carne. Ha colocado en nosotros un corazón nuevo. ¡Qué hermoso eres tú, Señor! ¡Qué poderosa transición has hecho en esta mañana, Señor! Para todo aquel que ha tomado esa palabra, créame que su vida le va a cambiar dimensionalmente. Estratosféricamente es la palabra que anda buscando. O sea, va a ser algo de un antes y un después. Va a ser algo de la noche a la mañana, de las tinieblas a la luz. Y así como la luz de la aurora va creciendo, así tu vida va a ir creciendo también hasta que el día sea perfecto. Así como la luz del alba está saliendo en esta mañana, nos está amaneciendo el Señor. Así esa perfección de luz va a ir cambiando, va a ir transformando, va a ir moldeando tu carácter, va a ir moldeando tu forma de pensamiento más apegado al pensamiento de Cristo Jesús. Que Dios te bendiga, que Dios te guarde. Bienvenido al cuerpo de Cristo, amigo, amiga que nos estás escuchando. Si tú le has entregado tu corazón al Señor en esta mañana, pues no lo hiciste públicamente, diría alguien por ahí, no fue a través de una llamada. No importa, porque el Señor conoce las intenciones de tu espíritu. El Señor conoce tus pensamientos. Quizás usted venía conduciendo y usted le dijo: Señor, haz esa operación en este momento. Y el Señor la hizo. Usted ya es una nueva criatura. He aquí, las cosas viejas han pasado y todo va a comenzar a ser hecho nuevo. Los problemas se resolvieron, Julio, con esto. Quizás nos vamos a encontrar con las dificultades que dejamos en casa de pronto, pero ya la forma de pensamiento nuestra para afrontarlas ha cambiado. Quizás la misma situación con tu cónyuge vas a encontrarla en este momento, pero la situación como tú lo vas a afrontar es distinta, porque el Espíritu Santo de Dios va a ser consejero. Te va a decir qué palabras puedes hablar, qué palabras no. Te va a frenar la lengua cuando quieras decir algo que vaya a ser contraproducente o destructivo, ¿verdad? Y vas a comenzar a edificar. Porque es la diferencia cuando le permitimos al Espíritu Santo de Dios que actúe. Las cosas comienzan a cambiar. Quizás puedes decir, pero la deuda todavía la tengo. Sí, pero el Espíritu Santo de Dios te va a dar sabiduría de cómo tú salir de allí. Hoy por la mañana que estás abriendo este local, ¿verdad?, de tu negocio, o vas hacia tu trabajo, tu forma de pensamiento está cambiando, porque el Espíritu Santo de Dios es guía, Él es admirable, Él es consejero, Él es pronto auxilio, Él es consolador en momentos de angustia y también es hombre de guerra. Eso es nuestro Señor Jesucristo, eso es nuestro Dios. Él es varón fuerte y valiente que te cubre, que te guarda. Él es nuestro Dios, Él es nuestro papá, nuestro proveedor. Te bendigo en el nombre de Cristo Jesús. 94-20-07-66, número telefónico habilitado para que usted pueda comunicarse con nosotros. Hola, hola, bendiciones, buenos días.
1: Buenos días, hermano, Dios le bendiga, hermano.
0: Amén, ¿cómo está usted?
1: Bendecida por el Señor.
0: Gloria al
1: Señor.
0: Nos
1: ha regalado un nuevo día y nos ha bendecido siempre.
0: Qué bonito, ese es nuestro Dios.
1: Sí, Dios es bueno con nosotros. No nos deja ni tan siquiera un minutito solo.
0: Ah, no, no, no.
1: Siempre
0: no.
1: Está con nosotros.
0: Él está con nosotros siempre, sí, por supuesto.
1: Sí, hermano. Mire, le hablo de aquí de Colina Santa Bárbara, de El Triunfo.
0: Ay, mire, Triunfo, qué bonito.
1: Triunfo, Colina Santa Bárbara.
0: Gloria al Señor.
1: Y le agradezco al Señor por darme la oportunidad de verme caído la llamada. Fíjese, ya que siempre lo he intentado y nunca me ha caído.
0: No le había caído nunca. Mire, qué bonito. Este era el momento, entonces.
1: Sí, le habla Vitalina Madrid.
0: Un placer, hermana, un placer, desde Santa Bárbara. Encantada
1: de escucharle, hermano, siempre le escuchamos aquí en casita. Y siempre HCH es el primero en la mañana.
0: Qué bonito, qué bonito. Gloria al Señor.
1: Sí, así es. Agradecida con el Señor porque siempre pone personas buenas como ustedes en la radio.
0: Bueno,
1: para
0: es,
1: animar, a,
0: eso es
1: animar
0: puro...
1: a todo aquel que está caído y ustedes lo levantan con su, sus palabras de animación, hermano.
0: Esa es pura gracia, hermana, porque de verdad que no sé qué ve el Señor en uno, ¿verdad?
1: Así es, hermano, sí, es que somos escogidos y Él nos tiene en este mundo con un propósito.
0: Yo creo que el Padre ve en nosotros la sangre de Jesús vertida.
1: Así es, hermano, así
0: ¿verdad?
1: Es.
0: Y eso es lo que nos dignifica, ¿verdad?
1: Sí, ese que yo quería una alabanza, hermanito.
0: Ajá, ¿cuál le gustaría escuchar?
1: A mí me gustaría escuchar aquella que dice, ¿quién como Jesucristo?
0: Ajá, ¿cómo va la ¿quién? Canción? ¿Quién como Jehová?
1: Vive en el cielo un Dios poderoso, vive en mi ser un Cristo de poder, y alumbra mi camino que conduce al cielo, Él es mi guiador.
0: ¡Ay, qué bonita!
1: No lo hay, no lo hay, otro como Cristo quien pueda salvar.
0: Qué bonita canción, hermana.
1: Déjenme decirle que yo soy la que entonó la alabanza en la iglesia.
0: Ay, de veras, usted es la
1: que
0: ministra.
1: Y mi esposo es el músico, él maneja la guitarra.
0: Ay, mire, qué bonito.
1: Sí, sí, somos los miembros que animamos en la iglesia.
0: Mire, qué bendición, hermana, qué bonito.
1: Así es.
0: Gloria al Señor.
1: Así es, hermano.
0: Bueno, y qué bonito que usted está poniendo esos talentos en las manos del Señor también, ¿verdad?
1: Así es, sí, porque Dios me ha dado ese talento.
0: Gloria a Dios. Gloria a Dios.
1: Sí, así es,
0: y que sea para la edificación del cuerpo de Cristo también, ¿verdad?
1: Así es, hermano. Así es.
0: Qué bendición, hermana. Bueno. Pues ahí le buscamos su alabanza y muchas gracias por comunicarse con nosotros. Y qué bueno que le cayó la llamada también, ¿verdad? Porque
1: gracias
0: aquí la plata
1: a Dios,
0: se
1: hermano.
0: Sacó.
1: Era este día que ustedes iban a hablar conmigo.
0: Era
1: Dios
0: hoy,
1: me lo puso en...
0: era hoy. Algo que usted le quiera decir a toda la audiencia ahí para cerrar esta llamada, bendecir a toda la audiencia que nos está escuchando.
1: No, pues yo le digo a todos los oyentes de la radio que sigan adelante en el camino del Señor, que no tenemos otro camino que seguir a Cristo, porque Él es el que nunca nos falla y Él es el que está con nosotros todos los días,
0: hermano. Así es. Gloria al Señor. Un abrazo, hermana. Muchas bendiciones.
1: Amén, hermano. Amén. El Señor le bendiga a ustedes ahí.
0: Amén, amén, amén. 94-2007-66, línea telefónica habilitada para que usted pueda comunicarse con nosotros. 6:14 de la mañana. Buenos días.
2: Buenos días, hermano.
0: Hola, ¿qué tal está usted?
2: Bien, aquí escuchándolo.
0: ¿Estamos contentos, alegres, agradecidos con el Señor?
2: Por supuesto que sí, hermano, dándole gracias a Dios por un nuevo día que nos concede poder abrir nuestros ojos y ver un nuevo amanecer, aleluya.
0: Qué bonito.
2: Y agradecida con el Señor, hermano, porque hasta el día de hoy, pues, yo le quiero contar un poquito de mi testimonio.
0: Le escucho, le escuchamos.
2: Sí, hermano, yo pues pasé un tiempo de la depresión. A mí me dio fuerte esa depresión, pero no me ha podido vencer porque conmigo está el vencedor, el que vence todo.
0: Así es.
2: Él me ha levantado y hasta el día de hoy sigo respirando por la misericordia del Señor.
0: Wow.
2: Sí, pues el testimonio que yo tengo es bastante grande, aleluya. Pero yo sé que el Señor va obrando poco a poco, como decía usted hace poco, que hay que declarar la palabra nosotras mismas, hermano. Porque hay veces que nosotros nos encerramos en nuestro mundo, creemos que no podemos salir de esa situación, pero yo le quiero decir hoy al público que lo esté escuchando que sí se puede. Sí se puede. Yo últimamente me he llevado con personas que estaban cruzando por esa situación. Sí se puede. Levante sus manos al Señor y dígale, Señor, yo puedo, porque tú eres mi Todopoderoso, el que va delante de mí rompiendo esta cadena.
0: ¡Wow! ¡Qué tremendo!
2: Y la gente se queda, las hermanas más que todo, se quedan como sorprendidas cuando yo le digo, yo pasé por ahí, a mí no me va a cumplir usted. Yo ya pasé por ese ciclo que usted está pasando y fue para bendición porque yo había cosas que no las entendía y ahora las entiendo más que nunca. Ahora yo puedo ver un nuevo amanecer en mi vida, en mi familia.
0: Gloria
2: y ahora
0: al Señor.
2: Yo así les digo a mis hijos, le digo, no se encierre en su mundo, abra la mente al Dios poderoso.
0: Wow.
2: Y dígale, Señor, yo me siento así, me siento acá, me siento allá. Y el Señor va a empezar a abrirle su mente diferente.
0: Wow.
2: Y usted va a ver un mundo diferente, como dije, la alabanza.
0: Qué tremendo, wow, hermana. Qué tremendo lo que usted está soltando, hermana, esa palabra poderosa. Sí se puede salir, desde luego es con la ayuda del Señor, porque Él es nuestra fortaleza. Desde luego Él es, pero qué hermoso lo que usted acaba de decir, hermana, y de verdad, escuchen audiencia, y yo estoy escuchando también, porque a veces nos encerramos, hermana, en nuestros propios pensamientos, en nuestra propia, en esa burbuja, y créame que hace muchísimo ruido en la cabeza de uno. Y uno de verdad que no encuentra alternativa, no encuentra salida, y no es que sea mínima cosa la que esté pasando, quizás son situaciones muy difíciles, pero cuando nosotros nos abrimos al Señor, óiganme, Él es el Dios Todopoderoso, y qué hermoso que usted dice, hablen con Él así como hablan normalmente, ¿verdad? Yo me acerco a Él y yo le digo cómo me siento, porque a veces nos acercamos a Dios todos místicos, ¿verdad? Tú, gran Dios que te encuentras en los cielos. Y sí, es cierto, Él está en los cielos, pero está cercano. Dice que Él está con el corazón abatido, dice, cercano al corazón quebrantado. Ahí está el Señor cerquita. ¿Sabe qué, hermana? Nosotros creemos que Dios está solamente allá en el cielo y Él es omnipresente. Él está allá en el cielo, en el firmamento, en las estrellas, en el universo, en todo está el Señor. Pero también está en esos momentos oscuros donde nos encontramos a la orilla de nuestra cama y quizás que no encontramos ningún sentido a esta vida. Y sabe que el Señor está sentado allá a la par de nosotros. Y ni siquiera está sentado en la cama, está sentado en el piso con nosotros.
2: Está viendo.
0: Y está esperando, él está esperando que le digamos, que le dirijamos la palabra, hermana. Mire qué tremendo esto. Y nosotros estamos hablando tal vez por teléfono, estamos llorando y él está esperando que le dirijamos la palabra, que le digamos Señor Jesús. Y entonces cuando decimos Señor Jesús, él está ahí con nosotros, ¿verdad? Y que le digamos, Señor Jesús, mira, yo me siento de esta forma, no sé por qué me siento así, me da ganas de llorar, no sé por qué no le encuentro sentido a la vida, no sé. Entonces el Señor Jesús comienza a hacer esa operación de la que les hablaba hace unos minutos, ¿verdad? Y comienza a tomar todo eso que nos estaba aturbando la mente, que nos estaba ensegueciendo la mente, y nos comienza a dar claridad a través del Espíritu Santo de Dios. Wow, así qué poderoso, hermana. Gracias por ese testimonio tan hermoso que usted nos está regalando. Sí se puede salir de ahí con la ayuda del Señor, hermana. Con la ayuda del Señor se puede.
2: Hermano, así es, hermano. Bye, hermano, Dios me le bendiga. Hermano, yo quería pedir un favor.
0: Dígame.
2: Que si me puede mandar el WhatsApp de la radio, que no lo puedo obtener.
0: Ay, sí,
2: por pues, eso lo estoy llamando normal.
0: Ah, sí. Usted ya intentó guardar el número telefónico 9420-0766.
2: ¿Sí? Sí, es que mi teléfono está malo, pero si me lo manda yo lo puedo añadir.
0: Ah, ok. Bueno, aquí lo voy a tratar de hacer entonces, hermana.
2: Muy amado, muchas gracias. Bendiciones ahí.
0: Un abrazo, muchísimas bendiciones.
2: Los amigos que lo están escuchando a través de HCH Radio.
0: Amén. Un abrazo, mi hermana, bendiciones.
2: Amén.
0: Bueno, qué tremendo testimonio, ¿verdad? El que nos dice la hermana. Con la ayuda del Señor todo es posible, por supuesto que sí. Él es el que nos sostiene con su mano derecha, con su diestra de poder. Él es nuestro pronto auxilio. Y usted no se cargue, ¿verdad? Hay cargas que no tenemos que llevar realmente. Dice la palabra en el libro de Isaías, en el capítulo 41, en el verso 13, dice, porque yo, Jehová, soy tu Dios, quien te sostiene de tu mano derecha y te dice, no temas porque yo te ayudo. No busquemos ayuda en primer lugar en otros espacios. Busquemos ayuda en el Señor. Y el Señor va a ir abriendo los otros espacios, va a ir colocando las personas, los recursos, lo que necesitemos para salir de esa situación. Pero busquémoslo a Él en primer lugar. Él está esperando que nos acerquemos. Y bueno, hoy es un buen día para hacerlo. 6:21 de la mañana. Hola, hola, bendiciones, buenos días. Le escuchamos, bendiciones.
3: Buenos días, bendiciones, hermano Julio.
0: ¿Cómo está usted?
3: Pues por la gracia de Dios, aquí bendecida, de pie. Por su misericordia con nuevas cada mañana.
0: Así es, por supuesto que sí.
3: Sí, hermano Julio, aquí siempre
0: ¿Desde
3: escuchándole.
0: qué parte del país usted nos llama?
3: Lo escucho aquí en Azacualpa.
0: En Azacualpa, mire qué bonito. ¿Y cuál es su nombre, mi hermana?
3: Mi nombre es Yamilet Barrientos.
0: Mucho gusto, hermana Yamilet, desde Azacualpa.
3: Muchas gracias.
0: Un placer
3: Sí,
0: poder
3: hermano,
0: comunicar.
3: siempre lo escucho.
0: Usted siempre es de las 24/7, de las fieles oyentes.
3: Así es, hermano. Siempre lo escucho. Lo escucho a usted, escucho a la hermana Kenia, a la
0: Ajá.
3: hermana Liz, al hermano Max. Y bueno, a veces no lo llamo, a veces no me cae la llamada.
0: Sí, a veces es la señal y a veces es que está saturada la planta. Esto así es.
3: Así es. Sí, hermano, aquí escuchando los testimonios de las hermanas y Dios es fiel, Él es poderoso y
0: Así
3: porque yo he
0: es.
3: visto su poder en mi vida, en la vida de mis hijos.
0: Poderoso.
3: Él se ha manifestado con poder y gloria, ya que a veces pasamos procesos bien difíciles, pero es ahí cuando Dios está más cerca de nosotros.
0: Así es, así
3: Y
0: es.
3: dice su palabra, Dios el débil, fuerte soy.
0: Wow.
3: Yo
0: Qué
3: pasé
0: tremendo.
3: una situación, hermano, que hubo un momento de que, bueno, yo como dicen, han dicho que quería tirar la toalla, pero pues, vino una mano sobre mí y me dijo, no temas que yo estoy contigo.
0: Wow.
3: Y yo desde ese momento, hermano, bueno, he seguido adelante porque he pasado tantos procesos. Y yo sé que mi Dios, Él va a responder a lo que yo le estoy pidiendo.
0: Wow.
3: Sanidad en la vida de mi hijo, porque mire que la causa de un accidente que tuve en el 2015, nos quedó con epilepsia traumática. Y también oremos por la Policía Nacional, ya que, bueno, yo tengo ahí hijos que sirven al Estado y es bien duro ver cómo madres lloran por sus hijos,
0: Sí, tremendo.
3: tipo el accidente que pasó y
0: Sí.
3: solo la cobertura de Dios ahí con ellos y dándole fortaleza a esas madres
0: Por
3: porque
0: supuesto, claro que sí.
3: y ellas pues no están con ese dolor que solo Dios puede llenar ese vacío
0: Solo el
3: y
0: Señor.
3: nosotros, sí, nosotros seguir orando por ellas, por ellos, para reprender todo espíritu de muerte en nuestra nación Honduras. Declaramos que Honduras es para Cristo.
0: Así es, en el nombre de Jesús.
3: Así es, hermano, y seguimos aquí siempre en la lucha de pie,
0: Así es. Le
3: porque sin Dios nada podemos hacer.
0: quiero regalar el libro de estos versículos que están en el libro de Salmos, hermana. En el libro de Salmos, en el capítulo 34, hay unos versículos muy hermosos, ¿verdad? Que nos describen bastante a
3: Amén.
0: nosotros en algunas situaciones de vida. Obviamente,
3: Así es.
0: no toda la vida es de, no toda la vida es de desierto, ¿verdad? Pero
3: Así es.
0: inevitablemente vamos a cruzar por esos valles, ¿verdad? Por esos desiertos.
3: Así es.
0: Pero cuando estemos por ahí, dice el libro de Salmos en el capítulo 34, en el verso 18 y 19, dice, el Señor está cerca de los quebrantados de corazón y salva
3: Amén.
0: a los de espíritu abatido, dice la palabra. Muchas son las angustias del justo, pero el Señor lo librará de todas ellas.
3: Amén.
0: Mire qué hermoso porque no nos dice que no es que no vamos a pasar. Dice que muchas son las angustias del justo. Porque a veces creemos nosotros, ¿verdad? Ay, ahora voy a la iglesia, ahora tengo todo color de rosa, ¿verdad? Ya tengo todo resuelto. No, igual cantidad de luchas o a veces hasta mayores, ¿verdad? Luchas por lo que
3: Así
0: por lo
3: es.
0: que conquistamos en el Señor, ¿verdad? Y nos toca pelear esas batallas, ¿verdad? Porque si vamos a conquistar algo es porque vamos a pelear por algo, ¿verdad?
3: Amén.
0: Pero dice la palabra que en este libro hermoso de Salmos, capítulo 34, versos 18 y 19, léalo ahí en su casita, hermana, y dice,
3: Amén.
0: el final del verso 19 dice, pero el Señor lo librará de todas ellas. Así que
3: Amén.
0: de toda circunstancia que estemos cruzando, el Señor nos va a librar. Y esa es nuestra
3: Así es,
0: esperanza, hermana,
3: hermano.
0: ese es nuestro gozo, esa es nuestra alegría, porque el Señor va a meter mano. Y donde el Señor mete mano,
3: Amén.
0: hermana. Ay, es que cualquier cosa puede pasar, hermana. Cualquier cosa para
3: Así es,
0: bien.
3: hermano.
0: La
3: Así es.
0: bendigo en el
3: Sí.
0: nombre de Cristo Jesús, hermana. Un abrazo, yo.
3: Amén. Amén. Así es, hermano Julio. Sí, porque como dice usted, que no estamos exentos a no pasar las cosas y y en Cristo somos más que vencedores,
0: Así
3: y es
0: es.
3: una lucha que al uno estar con Cristo Jesús no es como, no es que todo va a ser color de rosa, como dice usted. Hay luchas, hay pruebas, y ahí es a donde, a veces donde la persona cuando acepta a Cristo se aparta de sus caminos
0: Claro, porque
3: y
0: dice,
3: no tiene que ser así.
0: esto no era lo que me esperaba, dice, yo esperaba que me sacara de la deuda, que me regresara mi mujer, y claro, Dios puede hacer todo eso, por supuesto que sí,
3: Amén.
0: solo
3: Así es.
0: que Él quiere que seamos prosperados así como nuestra alma prospera y Él tiene tiempo para todo, ¿verdad? Así que
3: Amén,
0: de
3: así.
0: cualquier circunstancia, de cualquier momento duro, cualquier momento oscuro, el Señor está con nosotros y de todo eso Dios nos va a librar para bien. La bendigo en el
3: Amén,
0: nombre.
3: así.

0: todo agradecido primeramente con Dios, ¿verdad? Por lo que pasa y por lo que ha de venir, que todo lo
1: Claro.
0: que pedimos en el nombre de nuestro Padre Celestial será dado.
1: En el nombre de
0: Y
1: Jesús.
0: así es, amén. Hermano, yo lo que quiero es de que me lleve, que ore por mí, que me siento un poco afónico, me ha pegado una gripe, me adelantó, tengo 3 días.
1: Ajá.
0: Entonces, quiero que oremos porque estas cosas solo Dios las puede quitar.
1: Por
0: Yo
1: supuesto
0: me
1: que sí.
0: traté de poner una inyección, pero no me ha llegado. Entonces, necesito, como dice la
1: Oración.
0: cobertura del Espíritu Santo, de
1: Bueno,
0: nuestro Padre Celestial.
1: vamos a orar
0: Y
1: entonces.
0: creo que, hermano, yo estoy acá en el rincón.
1: Ajá. ¿Y cuál? Y,
0: Pertenece a Siguatepeque.
1: ah, ok. ¿Y cuál es su nombre, hermano?
0: Santos Tomás Pacheco.
1: Hermano Santo, vamos a orar por su vida entonces, hermano Santito. Cierre sus
0: Y
1: ojitos.
0: quiero que me dedique una alabanza que se llama
1: Ajá.
0: Grande Amigo Seremos con Cristo.
1: Ok, ahí se la buscamos entonces. Grande
0: Hermano.
1: amigo. Amén, amén. Cierre sus ojitos,
0: Una que dice,
1: hermano.
0: le voy a cantar un poquito,
1: Cante,
0: bueno, usted
1: cante un
0: bien.
1: pedacito,
0: Una que
1: sí.
0: dice, Grande Amigo.

0: evangelio, que hay que amarlos todos como hermanos. Esos ricos que quieren salvarse, si no llegan ni a la penitencia, son de aquellos que son desunidos y no saben amar la conciencia.
1: Wow, qué bonita canción, hermano, qué bonita canción.
0: Eso, hermanito,
1: bueno,
0: quiero que me complace.
1: Ahí se la vamos a buscar entonces, hermano. Vamos a orar por su vida en el nombre de Jesús. Cierre sus ojitos. Padre Celestial, oramos por la vida de mi hermano, Señor, por esas dolencias que él ha estado sintiendo, Señor, en sus vías respiratorias, Señor, en su garganta, Padre. Espíritu Santo de Dios, ponga mano, Señor, esa mano sanadora que viene de parte suya, Señor. Oramos en el nombre de Jesús para que usted sane esa garganta, para que usted sane todas esas vías respiratorias, esas tráqueas, Señor, todos esos pulmones, Dios, en el nombre de Jesús. Usted en este momento está realizando, Dios, ese milagro, Señor, en el nombre de Jesús, para que él pueda sentirse mucho mejor. Así lo creemos, Dios, y con esta fe te pedimos, en el nombre de Cristo Jesús, Dios. Amén y amén. Lo bendigo en el nombre de Cristo Jesús, mi hermano. Gracias por comunicarse con nosotros. Y qué bonito que ya tiene guardado el número telefónico, ¿verdad?
0: Ya lo tengo, ya le puse hermano Julio de HCH, le puse yo.
1: Bueno, aquí está el hermano Julio, está el hermano Max, está también la hermana Kenia, está también la hermana Liz. Así que HCH Radio, aquí estamos para servirles, hermano.
0: Amén.
1: Un abrazo y muchísimas, muchísimas bendiciones para su vida.
0: Amén. Usted también, hermano.
1: Amén, amén. Un abrazo. Qué bonito, pues ya en unos minutos nos vamos a estar conectando también, ¿verdad?, con las noticias. Nos vamos a ir con esta canción hermosa, ¿verdad?, de Queremos Fuego, de Worship Center. Y regresamos en un instante. ¡Queremos fuego!

0: Así es, así es, así es. Esto es HCH Radio, señoras y señores. 6:36 de la mañana. Recuerde comunicarse con nosotros a través del 94-2007-66. 94-2007-66, número telefónico habilitado para que usted pueda comunicarse con nosotros. Hola, hola, bendiciones, buenos días. Buenos días, le escuchamos.
1: Hermano Julio.
0: Hola, ¿qué tal está usted?
1: Estamos muy bien.
0: Gloria al Señor, ¿cómo amaneció el día de hoy, sábado?
1: El sábado yo no puedo escuchar desde que usted entró ahí.
0: Mire, madrugador usted,
1: ya
0: ¿verdad?
1: Ya le habían anunciado, Julio.
0: ya le habían anunciado.
1: Ya le habían anunciado que sí iba a estar, ¿no?
0: Gloria al Señor. Sí. Qué bueno, es madrugador usted los sábados, ¿verdad?
1: Sí, yo de mañana yo siempre estoy conectado.
0: Qué bonito, qué bonito.
1: Esa canción que puso ahorita.
0: Ajá, ajá.
1: Ah, la recomiendo más tarde para que me la ponga.
0: Ok, es una cadena de coritos de los clásicos, ¿verdad? De Vía Láctea.
1: Sí, clásicos.
0: Esos son clásicos de clásicos, ¿verdad? Por supuesto que sí, claro que sí. Y recuerde que somos HCH Radio y estamos las 24 horas del día, pues activos. Al igual que usted también, ¿verdad? Activo, activado.
1: Hermano Julio, mañana va a estar también, ¿va?
0: Por supuesto que sí. Mañana estamos por la mañana y por la noche.
1: Ahí le pido oración por hoy para la iglesia.
0: Claro que sí.
1: Y hoy voy a hacer preparativos de vestuario y todo. Y...
0: qué bonito.
1: Hasta yo me voy a asear.
0: Qué bonito, qué bonito. Wow, qué bonito. Qué
1: así
0: bonito.
1: Así que bendiciones, mi hermano, porque quieren entrar otros hermanos ahí. Saludos a todos ellos ahí.
0: Un abrazo, hermano. Cierre sus ojitos, hermano.
1: Peter García.
0: Hermano Peter, cierre sus ojitos. Quiero bendecirlo, fíjese, en el nombre de Jesús.
1: Amén.
0: Padre celestial, yo oro por la vida del hermano Peter, Señor. Padre, sé propicio, Señor, a su vida, Señor, a su corazón, Señor, al momento de vida que él está cruzando, Señor. Sé propicio, Espíritu Santo. Derrama de tu bendición sobre la vida de él, Señor. Padre, derrama de tu espíritu sobre su vida, Señor. Que él se sienta pleno en ti, Señor. Que él se dé cuenta, Dios, de cómo lo ama Dios y de la provisión y de todo, cómo lo sostienes con tu mano derecha, Señor, con tu diestra de poder, Señor. Que él pueda tener ese entendimiento, Dios, de que tú estás con él siempre, Señor. Que él lo pueda tener presente, Señor. Que te pueda tener esa conciencia de que tú estás con él siempre, Señor, y que tú lo guardas, Dios. Lo bendigo en el nombre de Cristo Jesús. Bendigo su entrada y su salida, Señor. Y que nunca le haga falta nada, Señor, de acuerdo a tus riquezas en gloria, Señor. Así lo bendigo. Lo bendigo, hermano Peter. Un abrazo. Gracias por estar siempre pendiente.
1: Gracias por la oración. Está muy bonita.
0: Amén, amén. Un abrazo, bendiciones.
1: Amén, hermano.
0: Qué bonito, pues el hermano Peter es uno de los 24-7 como muchísimos, ¿verdad? Nos vamos a poner, vamos a intentar ponernos al día porque tenemos cualquier cantidad de audios, ¿verdad? Vamos a tratar de ponernos porque nos quedarán unos 10 minutos, unos 10, 12 minutos antes de que entremos a la al noticiero de la mañana con la licenciada Patty, ¿verdad? Y todo el equipo de producción de HCH Televisión Digital. Y por supuesto, aquí estamos nosotros también activos, ¿verdad? Como HCH Radio. Vamos a ponernos al día con los audios. Hola, hola, bendiciones.
2: Padre, en esta mañana te doy gracias. Gracias, Padre, por poder estar respirando aire sin poder estar acá levantada de pie para
0: amén,
2: luchar,
0: amén.
2: Señor.
0: En el nombre de Jesús.
2: Para poder conseguir el pan de cada día. Gracias te doy, mi Dios, por el privilegio de la vida. Porque me permites cada día levantarme, Señor. Porque me permites, Señor, ver a mis hijos con vida. En tus manos los pongo, Señor. Que seas tú, Señor, cuidándonos.
0: Amén, amén, hermana.
2: Protegiéndonos cada día que nos levantamos. Padre, en esta mañana te pido por toda la gente que en estos momentos está sufriendo. Que no tiene que Señor, darle a sus hijos.
0: Amén.
2: Que no tiene, Señor, salud. Sí, Señor. Que no tiene cómo comprarse un medicamento, los que están en las cárceles, Señor. A esos policías que murieron, Señor, dales el consuelo a sus familiares para que puedan ser consolados, Señor, por ti. Tu Señor, ayudes a esas madres que han perdido un hijo, Señor. Te pido, Padre, que seas tú, Dios mío, dándoles esa fuerza a esa gente, Señor. que necesita, Señor, en estos momentos de ti. Bendito seas por ese gran amor que me tienes, Señor. Porque me permites, Señor, tantas cosas, Señor, en el día. Gracias te doy, mi Señor Jesús. Gracias, gracias. Le estoy escuchando acá en Lepaterique. Bendiciones.
0: Muchas bendiciones, hermana, hasta Lepaterique. Qué bonita oración, ¿verdad? Y por supuesto que sí, el Señor escucha la oración de nuestra boca y de nuestro corazón. Qué bonito, siempre es un buen tiempo para orar. Hola, hola, bendiciones. Buenos días, le escuchamos.
3: Buenos días, hermano Julio. Pues yo aquí lo estoy escuchando en Ajuterique, como hay agua, hermano Julio. Estoy conectada con el Rey de Reyes desde las 3 de la mañana.
0: Aleluya, aleluya.
3: La honra y la gloria sea para el Rey de Reyes y Señor de Señores.
0: Qué bonito.
3: Aquí en Ajuterique, como hay agua, hermano Max.
0: Saluditos, saluditos hasta Ajuterique.
3: Norma Gálvez. Hermano Julio.
0: Hermana Norma, un abrazo hasta Ajuterique, Comayagua. Bueno, está activada desde tempranas horas de la mañana, dice. Soy Leslie de Lazo de la Ceiba Atlántida. Un abrazo, hermana Leslie, que nos esté escuchando hasta la Ceiba Atlántida, ese lugar tan hermoso.
4: Buenos días, hermano, buenos días. Buenos que días. Dios me les bendiga a todos, uno por uno, por nombre y apellido. Mi nombre es Martín Murillo. Los escucho sobre ruedas, vengo de San Pedro Sula, voy hacia Zonaguera, Colón. Llamamos por Jutiapa, Atlántida. Son las 5:52 minutos. Feliz día para todos.
0: Bendiciones. Bueno, ahí están activados desde tempranas horas de la mañana, ¿verdad? Nos estamos poniendo al día con los audios porque son cualquier cantidad de audios, gracias al Señor. Y hemos estado atendiendo llamadas también desde las 5 de la mañana que iniciamos programa. Y agradecemos mucho a la audiencia por esa total sintonía a nivel nacional. Qué bonito, eso pues nos hace a nosotros muy felices, ¿verdad? Nos pone muy contentos saber de que somos una gran familia a nivel de todo Honduras. Somos HCH Radio, señoras y señores. Qué bonito es el Señor. Hola, hola, bendiciones.
5: Hermano Julio, Dios le bendiga. Amén, escucha amén. Marcia en las Cieneguitas Mateo.
0: Bendiciones, hermanita, bendiciones. Hola, hola, bendiciones, buenos días.
6: Buenos días, buenos días, buenos días. Feliz y bendecido día para ustedes, por bueno Julio.
0: Amén, amén, bendiciones.
6: Feliz y bendecido día para toda mi familia, mis amigos. Que Dios sea guardando nuestra vida, guiando nuestros pasos, nuestra mente y llenando el corazón de buen tesoro, la boca de buena palabra, los labios de alabanza.
0: Gloria al Señor.
6: Por como dijo David, y todos los días de mi vida estaré yo en la casa de Jehová para adquirir y contemplar su hermosura. Bendiciones y bendecidos días. Saludos desde La Libertad, Comayagua, Germán Caballero.
0: Hermano Germán, qué bonito, pues no nos mandaba ese mensajito desde las 6 de la mañana, ¿verdad? Y ahorita 6:44 nos estamos poniendo al día. Recuerde que hemos estado pues atendiendo llamadas telefónicas y ahorita pues estamos poniéndonos un poco al día, ¿verdad? Con los audios porque son cualquier cantidad y agradecemos siempre su total sintonía, querido oyente, y su comunicación a través del 9420-0766. Dios lo bendiga, hermano Julio, yo lo escucho todos los días en el astillero La Paz. Hola, hola, bendiciones y le escuchamos.
7: Bendiga, hermano, aquí lo escucho en el astillero La Paz, Karen.
0: Hermana Karen.
7: Son las 6:16.
0: 6:16 minutos de la mañana nos enviaba ese audio desde Astillero en La Paz.
8: Buenos días, buenos días, bendiciones, siervo de Dios. Lo bendigo poderosamente en el nombre de Jesús, hermano
0: amén,
8: Julio.
0: Amén.
8: Aquí lo estamos escuchando en Santa Lucía, barrio El Pinito. Hermanito, complázcame con la alabanza. Todos fallamos en la vida, hermanos, porque solo
0: el único perfecto es Cristo.
8: Dios, de ahí todos somos imperfectos ante los ojos de Dios, hermano.
0: Así es, mi hermano. Así es, bueno, una verdad, pues, a veces incómoda, ¿verdad? Pero es la verdad al final, ¿no? Todos fallamos en la vida.
9: Buenos días, Dios le bendiga a mi hermano, Dios amén, le bendiga amén, a toda la audiencia de HCH, estamos activos, hoy día es sábado 20 del mes de junio, a medio año ya, gracias a Dios, esperando lo mejor de Dios. Así que un saludo para toda la audiencia y que el Señor pueda bendecir nuestras vidas.
0: Amén.
9: El hermano
0: amén.
9: David Panega les saluda a todos.
0: Bendiciones, hermano David, pues nada, estaba reportando el hermano David, ¿verdad? Qué bonito, desde diferentes partes del país, pues la gente se está reportando con nosotros, ¿verdad? Está enviándonos sus audios. Y bueno, recuerden 94-20-07-66, nos mandan unos stickers aquí que nos dicen que Dios les bendiga a todos. Qué bonito. Muchísimos audios. Y ya en unos minutos también nos estaremos conectando con las noticias. Esto es HCH Radio, señoras y señores. Sábado 20 de junio, 6:47 minutos de la mañana.
10: Bendiciones, días, hermanos. Bendiciones. Bendición con la alabanza.
0: Sí, sí, le escuchamos.
10: Marinero. Ahorita le estoy escuchando aquí. Estoy preparando el desayuno y escuchándolo, hermano. Póngame esa alabanza. Quiero llenarme de bendición ahorita.
0: Gloria al Señor, aleluya. Nos vamos a llenar de bendición siempre, mi hermana. Y qué rico que estamos preparando el desayuno ya. Bueno, lo estaba preparando en la hora que nos envió el audio. Ya seguramente ahorita ya se lo terminaron más bien ese desayuno. Buenos días, hermano Julio. Les saludamos desde Guayabal, Danlí, El Paraíso. Muchas bendiciones para su vida también, mi hermana. Muchas bendiciones. Y bueno, y continuamos aquí poniéndonos al día porque tanto los audios, las llamadas, los mensajes de texto, toda comunicación que usted tiene a través del 94-20-07-66 con nosotros es importante. Hola, hola, bendiciones, buenos días.
2: Buenos días, hermano Julio.
0: Bendiciones.
2: Muchas bendiciones para usted y todo su equipo que está en la radio. Le escucho en Siguatepeque. Soy.
0: Sí, le escuchamos, hermano.
2: Y a Esther Fernández. Que Dios me los bendiga y que el Señor siempre les dé fuerzas para seguir adelante.
0: Amén,
2: bendiciones
0: amén.
2: Para ustedes en este hermoso día. Este es el día que hizo el Señor.
0: Así es.
2: Nos alegraremos y nos regocijaremos en Él.
0: Qué bonito.
2: Dios les bendiga.
0: Amén, amén. Muchas bendiciones. Qué bonito, pues este es el día que el Señor ha hecho para nosotros. Hola, hola, bendiciones. Buenos días. Le escuchamos. Ahorita nos vamos a poner al día con este audio, ¿verdad? Que tenemos por acá. Veamos por acá. Es que se nos satura. Hola, hola, bendiciones, buenos días.
11: Bendiciones, hermano Julio.
0: Bendiciones.
11: Aquí lo escucho, hermano Julio, en el del Pili Win, Blanca Araujo. Bendiciones, hermano. Y un saludo ahí para el hermano Max. Que Dios me lo bendiga y me lo guarde a ese siervo. Bendiciones, hermano Julio, y a usted también. Bendiciones.
0: Muchas bendiciones también para su vida, mi hermana. Muchísimas bendiciones para su vida también. Bueno, 94-20-07-66, el número telefónico, 6:49 minutos de la mañana. Ya en unos breves instantes nos conectaremos con las noticias en el acontecer nacional y también en el acontecer internacional. Y mientras tanto, pues, nosotros aquí compartiéndole la palabra y también teniendo un poco de buena música, ¿verdad? Han estado solicitando algunos cantos, ¿verdad? Hemos estado también escuchando algunas canciones, ¿verdad? Y sobre todo poder tener esta cercanía con usted, donde usted, pues, nos llama, nos cuenta, ¿verdad? ¿Qué está haciendo? Ya preparándonos nosotros también con el equipo de producción aquí en HCH Televisión Digital, ¿verdad? Para hacerle llegar las noticias, ¿verdad? Con el profesionalismo que caracteriza a HCH. Y bueno, y por supuesto comunicándonos con usted. Hola, hola, bendiciones, buenos días.
12: Buenos días, hermano Julio.
0: Hola, ¿qué tal está usted? Amén, amén, muchas
12: aquí
0: bendiciones.
12: Aquí llamándolo por primera vez.
0: ¿Sí? ¡Ay, de veras! ¡Qué bonito!
12: Sí,
0: primera vez que nos llama mi hermana, ¡bravo! ¡Excelente!
12: Porque he llamado a las gemelitas de Liz
0: ajá,
12: y Kenia.
0: Ajá.
12: A mí no lo voy a llamar.
0: Es la primera vez que me llama a mí, entonces.
12: Así es.
0: Qué bonito,
12: entonces,
0: pues nos alegramos.
12: Lo llamo para decirle que Dios me le bendiga, que Dios me le dé fuerza y que siga la misión que Dios le ha encomendado y para que nos ayude a estas ovejitas del Señor a seguir adelante.
0: Gloria al Señor, gloria a Dios, el Señor es bueno.
12: Aquí lo escucho en una aldea de Cobradía, Ocojona.
0: Ay, mire qué bonito, ¿y cuál es su nombre, mi hermana, me dijo?
12: Paulina Martínez.
0: Hermana Paulina, la bendigo en el nombre de Jesús. Gracias por esas
12: palabras
0: de aliento.
12: Fíjese que tengo 6 años de que he estado con problemas de salud, porque me han detectado la artritis reumatoide. Entonces necesito que me ayude en oración también, porque usted sabe que son situaciones bien difíciles.
0: Por supuesto, claro que sí. Cierre sus ojitos, cierre sus ojitos ahí, mi hermana. Y bueno, y con usted terminaríamos este segmento, ¿verdad? Y después nos vamos a enlazar con las noticias, ¿verdad? Pero vamos a terminar orando también, ¿verdad? Por su vida. En el nombre de Jesús, hermano, cierre sus ojitos ahí. Padre Celestial, oramos por la vida de mi hermana, Señor, para que sea usted, Espíritu Santo, el que tome el control, Señor, sobre la vida de ella. Espíritu Santo, la bendigo en el nombre de Cristo Jesús, Señor. Lleve sanidad a su cuerpo, Señor, en el nombre de Cristo Jesús. Espíritu Santo de Dios, dice tu palabra, que oremos por los enfermos y estos serán sanos, Señor. Por el poder del Espíritu Santo de Dios, que es el que actúa en nuestra vida, Señor, porque somos revestidos con ese poder, Señor. Nosotros oramos los unos por los otros, Señor, y ese poder se activa, Señor, en el nombre de Jesús. Ese poder de sanidad, Señor, que solamente proviene de tu mano, Espíritu Santo, sopla vida, Señor, sobre esos huesos, Señor, sopla vida, Señor, sobre esas articulaciones, Padre, sopla vida, Señor, sobre ese sistema óseo, en el nombre de Cristo Jesús, Padre. Y yo sé que tú estás quitando todo malestar, Señor, todo aquello que estaba dañado, Señor, tú lo estás restaurando en el nombre de Cristo Jesús. Yo la bendigo en el nombre de Jesús, así sea, Dios. Amén y amén, Señor. La bendigo en el nombre de Cristo Jesús, hermana. Un abrazo fuerte, ¿oyó?
12: Amén, que Dios me lo bendiga.
0: Amén, amén. Padre Celestial, y también oramos, Señor, por toda necesidad, Señor, que pueda haber, Señor, en aquel oyente, Dios, que está en este momento sintonizándonos, Dios, antes de poder entrar a este segmento, Señor, de noticias, Padre, queremos darte gracias, Dios, porque tú has estado con nosotros siempre y lo estarás siempre, Señor. Espíritu Santo de Dios, gracias, Señor. Gracias, Padre Celestial, gracias. Yo bendigo Honduras, Dios, bendigo todo oyente, Señor, que está escuchando esta radio. Yo lo bendigo con toda bendición, Señor, un hombre con autoridad y bajo autoridad también espiritual, Señor. Yo lo bendigo en el nombre de Jesús, Padre. Yo creo, Dios, de que los mejores tiempos para la vida del oyente, Dios, que esté escuchando en este momento, están por venir, Señor, que tú tienes lo mejor preparado para ellos en este día, Señor, y también en el transcurso de los días de esta semana, Señor. Que tú vas a ver, manifiesta tu gloria, Señor. Tú vas a mostrar tu gloria, Señor, sobre cada persona, Dios, que ponga su fe puesta en ti, Señor. Así los bendigo, Dios. Y bueno, y nos vamos con las noticias, ¿verdad? Usted no se desconecte, por favor, porque regresando de las noticias, también aquí vamos a estar activos, ¿verdad? Pero ahorita nos vamos a enlazar al estudio de HCH Televisión Digital, ¿verdad? Con las noticias del fin de semana con la licenciada Patricia Castañeda.
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0: Muy buenos días, muy buenos días. Bienvenido a su programa HCH Matutino, fin de semana, bajo la dirección de Dios. La coordinación del licenciado Eduardo Maldonado y coordinando tras cámaras el licenciado Alex Fabricio Cáceres Maldonado. Me acompaña, ¿cuál es su apellido, Iván?
1: Colindres.
0: Ivania Colindres. Buenos días, Ivania.
1: Muy buenos días. Siempre agradecida con el Señor por estar aquí compartiendo con todos ustedes y también dando esta agenda informativa, informes especiales, también último momento. Se está yendo rápido el tiempo. Realmente ya tenemos, ya se va junio. Ya se va junio.
0: Mañana es Navidad, como dicen. Se está yendo como carreta cuesta abajo y el tiempo se pasa.
1: Así es, y bueno, siempre agradeciéndole al Señor por un día más de vida y por estar aquí con todos ustedes dando esta agenda informativa.
0: Y comenzamos con lo que debería de ser en todo momento lo más importante, la palabra de Dios. Y hoy yo en especial agradezco a Dios porque Dios tiene maneras de hablarle a uno. La gente siempre busca atajos. Mira, ve, escucha tal cosa que te mando, decí tantos salmos todos los días, decía esto. No, es que Dios no ocupa ayuda. Esa es la verdad, no ocupamos atajos. Solo es que usted le agrade a Dios. La Biblia dice, no es del que corre, no es del que vuela, sino al que Dios le place. Y ese canto, el rey te mandó a llamar, me llama mucho la atención porque mi primer trabajo yo lo conseguí porque mencioné a mi padre que era, había trabajado para el hermano de un señor que en ese tiempo estaba en un lugar alto, y yo fui, le busqué y le dije de quién era hija y me dieron el trabajo. Qué importante es lo que nosotros hacemos como padres, porque sí o sí nuestros hijos van a cargar con eso, sí o sí. Y muchas veces hacemos tanto daño y pensamos que no la vamos a pagar. Cuando usted viene y va a chismosear a un compañero, cuando usted viene, ah, no, pero yo me voy a encargar que no le den ese puesto, voy a llamar a fulano de tal y no le van a dar ese puesto, no haga eso. No haga eso, porque al final usted sí o sí la va a pagar con los suyos. Hagamos cosas que sumen, no que resten. Si nos hicieron daño, perdonemos y hagamos bien a esa persona. ¿Cuesta? Posiblemente sí, pero es lo que debemos hacer. Y la palabra de hoy se trata de ese canto. Segunda de Samuel 9, lo voy a decir así a grandes rasgos porque es largo, pero David llegó a ser rey de Israel y él sustituyó a Saúl, un rey que se convirtió en malo, quería matar a David, pero el hijo de Saúl, Jonatán, hizo un pacto de amor. Los pactos son de amor. Ah, yo me cansé y es un contrato. Los matrimonios no son un contrato. Cuando nos casamos ante el altar, ante nuestro Dios, son pactos de amor lo que yo hago. Ay, ¿cómo te casaste? Busque ahí a ver cómo se casó. Si fue con bienes separados. Que... Cuando usted hace un pacto por amor, estos pactos suman, estos pactos no se rompen. Estos pactos buscan el bienestar el uno por el otro. Lamentablemente, la mayoría de personas que se casan no lo conocen. Entonces, por eso ahora hay personas que juraron amor eterno y son las personas que más daño nos pueden hacer. Porque son personas carentes de amor. Tienen un amor propio. Alguien decía, no, fíjate que es cierto lo que dice mi mamá. Mi esposa es un parcho pegado, pero mi familia siempre va a ser. Porque son personas sin razonamientos. Cuando usted se casó, se hizo uno con ella. Uno. Dejarás padre y madre. Imagínese lo que dice el Señor. Y te unirás a tu esposa. Uno con ella. Así es sencillo. Ahí no tiene que andarse metiendo que hermanos, que madre. Claro. Una esposa sensata, un esposo sensato, son personas que unen familias, no que separan. Alguien que le diga a usted, oíme, Deja de andarle dando a tu mamá, deja de darle a tu hermano. No, no, no, no, no, no pueden andar dividiendo, pero por eso les digo, son pactos de amor, son para, yo siempre he dicho, el matrimonio es para hombre y mujer, no para medios hombres y medios mujeres, y mucho menos para personas de corazón malo. ¿Cómo alguien le va a decir a su esposo, no, no visites a tu mamá? No, porque la Biblia dice que con honra a padre y madre le va a ir bien en esta tierra que Dios le dio y se alargarán los años para esa persona. Entonces todo esto trae consigo una promesa. Y David recordó el pacto que había hecho con su amigo Jonatán y mandó a llamar, ¿hay alguien de la casa de Saúl a quien yo pueda honrar? Sí, señor, se llama Mefiboset. Y Mefiboset, le dijo Siba, vive en una tierra llamada Lodebar. Es una tierra como Honduras, tierra de tristeza y dolor. Él solo se arrastra, señor, no puede andar. Pero David dijo, voy a honrar el pacto que hice con mi hijo. Tráiganme a ese lisiado. Va a comer en la mesa del rey, va a vestir las ropas del rey. Siba, tú te vas a encargar, tú y tu familia, de cultivar su tierra y servirle a Mefiboset. Hace más de 2000 años, Jesucristo vino y hizo un pacto por nosotros. ¿Hay alguien de la casa de Patricia Castañeda? ¿Hay alguien que usted quiera presentar por ese pacto? Porque Dios no olvida sus promesas. Las promesas de Dios son sí, amén, y son eternas, no son borrables. Ese pacto nos dice, sé salvo tú y tu casa. No he visto justo desamparado ni su descendencia que mendigue pan. Y tomando nosotros de ese pacto que el Señor hizo, yo me he hecho pobre para que ustedes sean enriquecidos. Yo me llevé sus enfermedades, Isaías 53:5. Y al Señor le encanta que nosotros conozcamos la palabra, que conozcamos el nuevo pacto, no pactos antiguos, porque dice que el nuevo pacto borró el pacto antiguo y nos da a nosotros la oportunidad de ser llamados hijos de Dios si aceptamos a Jesucristo como nuestro único Señor y Salvador. Y Jesucristo, porque no hay otro mediador entre Dios y los hombres, dice, trae Pati, ¿quién hay de la casa de Patricia Castañeda que yo pueda ayudar? ¿Quién hay? Hoy presente usted los miembros de su casa y dígale, Señor, hoy hago un pacto con usted y le presento mi casa, mi familia, porque ese pacto nuevo yo lo firmo, Señor. Yo me comprometo a un pacto de amor con usted. Pero para esos pactos de amor, usted tiene que ser una persona que perdone. Si alguien lo ofendió, perdónelo. No puede vivir arrastrando su gente en pactos antiguos. No puede venir arrastrando. Mira, ve. No quiero que le vayas a hablar a tu papá. Ahí te anda buscando, te abandonó, pero no metiendo cizaña en los hijos. No, dígale, Jesús no perdonó a nosotros en un pacto de cruz, en un pacto donde la muerte más cruel que un ser humano puede haber tenido, y lo soportó por usted y por mí. Pero Él dice, perdónanos, Señor, como también nosotros perdonamos a los que nos ofenden. ¿Perdonamos? No, mira, ve, si hay alguien que a mí me cae mal, yo voy a la iglesia, pero miro yo. No, no, usted no tiene ni idea qué es ser cristiano. Es negarme a mí misma, es tomar mi cruz y seguir a Jesucristo. Y dice Él, aprended de mí. Que soy manso y humilde. Pero usted escucha en los púlpitos a los pastores. Y miren, hermano, yo soy de mecha corta. No sea pastor, porque es que el pastor tiene que ser imitador de Jesucristo. Manso y humilde de corazón. No porque lo miren. muchas personas hoy en día, muchas esposas que fueron maltratadas por sus esposos. Vimos hace como algunos 6 meses un pastor en Colombia que iba a matar a su hijastra. Ay, los feligreses, no, es que fue que le metió Satanás, no. Es que a veces queremos ponernos ese gran título, pero queremos comportarnos como nos da la gana. Y el pacto es de amor, de perdón, de misericordia. Así como Dios tiene misericordia todos los días de mí, yo tengo que tener misericordia. Yo escuché una persona una vez que vino acá y dijo, oye, mire, disculpe, don Eduardo, pero a mí, ¿dónde es Pati Castañeda? ¡Ah! Pero como dicen que la tele no me ayuda, cuando ella no sabía que era yo, o sea, no me conoció. Y yo solamente la escuché y le hice a un Eduardo, ella es Pati. Mire, de verdad se lo digo, no asumamos nosotros por los demás esas críticas de dañar a los demás. Hay cosas que ni sabemos. Ah, miren, ojalá ustedes, que a ese doctor de la chef le caiga todo el... No. Él es un ser humano. Sí, pero no, ella lo publicitaba a él y lo recomendaba. Y si ella lo recomendaba y su esposo, es que no era tan malo. Pero a veces cuando todo va bien, lo recomendamos, es buenísimo. Pero si en algo fallamos, nos cae todo. ¿Y sabe qué? Nosotros, los que no estamos enterados, levantamos dedo de juicio. No. No. Hoy debemos de aprender a estar día a día con nuestro Señor. Debemos de amar las personas como son. Y claro, que por supuesto va a haber una consecuencia cuando hacemos algo malo. Pero que no seamos nosotros. Ya están, pues, los abogados, a mí me escriben, por favor, diga. No, yo no, porque que yo no estuve ahí. Y los videos dicen que ellos los recomendaban muy bien. Entonces, cuando fallamos, todos nos caen. Cuando estamos bien, todos nos aplauden. Pero contados con los dedos de las manos, ¿quién se queda con nosotros? En los próximos, creo que el próximo sábado, tendré el testimonio de un buen amigo en el programa que yo dirijo en la radio. Un testimonio que realmente a mí, que lo vivimos con su familia, me dejó claro cuán grande es Dios y su poder, que no deja a sus hijos desamparados. Nunca nos ha dejado, nunca. Y bien o mal, yo tengo algo. Si cayó uno de mis amigos, yo no voy a ser quien le dé la patada, jamás. Ni me importa que me explique. Simplemente le digo, aquí estoy. No te voy a explicar, no me expliques, no me interesa. Porque a mí Dios me perdonó en una cruz con precio de sangre. Y el ser amigo no se trata de estar solo en las buenas, sino en las malas. Y sin juzgar, sin preguntar, ¿y por qué lo hiciste? No. Porque ya la persona está dañada. Y muchas veces, miren, como ese amigo mío que salió inocente. Dios es bueno, hoy aprendamos a perdonarnos, amarnos, porque un día nos vamos a encontrar, si no tal vez en segundo, puede ser la segunda venida del Señor. Y mientras tanto, ¿qué hacemos? Nos juzgamos, nos maltratamos. Don Eduardo Maldonado, quien lo conoce, tiene una gran virtud que nosotros le admiramos. Y es que mucha gente que le ha hecho daño y le ha venido a pedir favores, don Eduardo dice, ah, ya, eso fue en el pasado, pero pásamelo. Ajá, papá, mira, Eduardo, perdóname. No te preocupes, vos, y errores todos cometemos. Y qué bueno, porque tiene una memoria selectiva, olvida a los que le han hecho daño y sigue para adelante. Mientras los otros le tiran piedra, él construye muros con esas piedras. Y hemos aprendido aquí en Hable Como Habla a dar la mano algunos que se han ido, hablaron tonteras y luego regresan y don Eduardo, aquí está tu puesto, papá, no te preocupes. Mire, yo le quiero pedir disculpas, don Eduardo. No, papá, no te preocupes. Porque sabe que el día de mañana puede ser que no esté, pero eso le va a sumar allá arriba. Hoy yo le digo a usted, David llamó a Mefiboset. ¿Quién va a llamar a sus hijos? ¿Quién va a llamar a sus generaciones? ¿Qué está haciendo usted para que un día sus generaciones tengan la oportunidad de ser llamados a la mesa del rey, de ser contados como hijos de Dios y que todo le vaya bien en bendición? Mira, lo hago por la promesa que hice a mi amigo Jonatán. ¿Cuántos de nuestros hijos Dios los mira y dice, por la promesa que le hice a mi hija, a mi hijo, hoy, ¿cómo se porta usted con la demás gente? ¿Cómo se porta con su empleada de la casa? ¿Dónde come su empleada? ¿Dónde duerme su empleada? ¿Cómo duerme su empleada? La que me da la espalda a mí, la que tiene que estar bien dormida, bien comida, bien tratada, porque es la que da la espalda, no crea. El trabajo de la casa no es fácil. ¿Cómo la trato yo? O sea, yo como me he puesto de cristiana, si ella mira en mí a alguien que se puede decir hijo de Dios, ¿cómo van a tratar a mis hijos en el trabajo? Bien, si yo trato a mi empleada bien, sin discriminar, porque a veces nosotros los que venimos de abajo, los que venimos de andar descalzos, como decía un pastor, ¿qué número sos? Después de 8 cualquiera. No importa, solo les pongo un papel higiénico ahí y me queda. No, recordémonos de dónde venimos y tratemos a los que nos rodean de la misma manera que nos gustaría que nos trataran, sin olvidarnos, porque el hecho que hoy andemos un buen reloj, un buen anillo, un buen celular, eso no nos quita el pasado. La gente sabe de dónde venimos, entonces no nos andemos poniendo resortes en los zapatos. Seamos como Cristo. Ya que nos hemos puesto ese título, pues aprendamos un poco. Porque yo creo, quiero que Dios llame a la mesa del rey a mis hijos. Mefiboset fue sentado a la mesa del rey. Lo que era lisiado no se miraba porque el mantel tapaba. Y él se comportaba como un hijo del rey. Hoy yo quiero comportarme como una hija del rey. Yo quiero comportarme como lo que Dios me dijo. Hija mía, a ti te digo, levántate, anda, camina por la vida, imitándome a mí, no a los hombres, y agradándome a mí más que a los hombres. Que el Señor hoy nos sume, que el Señor hoy nos llame a su mesa, que el Señor hoy nos enseñe a comportarnos, que el Espíritu Santo sea el que nos redarguya de lo malo que hacemos, tratemos bien a las personas que nos rodean. Cuando un compañero nos pregunta algo, no andemos de egoísta o ¿sabes qué? Cuando yo vine aquí, trátelo bien, porque el día de mañana usted no sabe dónde él va a estar. Un puesto bueno donde llegó su hijo, pero como usted lo trató mal, ah, bueno, lo voy a tratar como él me trataba a mí, ahí voy a tratar al hijo. Comportémonos. Ya que nos pusimos ese título, tratemos de hacer de lo mejor. Que el Señor añada bendición a su palabra. Continuamos al estilo de HCH matutino fin de semana por el gentil patrocinio de Claro, lo más destacado.

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1: Comenzamos con lo más destacado gracias al patrocinio de Claro, y es que hombre pierde la vida tras ser arrollado brutalmente por un motociclista en Lloro. Lamentable esta situación, los accidentes de tránsito continúan cobrando vidas en el país.
2: Y continúa la inseguridad en nuestro país, crimen brutal. Motociclista fallece tras ser abatido a disparos en Juticalpa.
1: Y es que NE advierte más apagones y mayores tiempos de recuperación en la zona occidental. Un problema que también ha estado generando en distintas zonas, en la zona atlántida del país.
2: Y es porque nosotros tenemos que tener las personas correctas en los lugares correctos. Muchas veces ponemos personas que siguen cometiendo los mismos errores y Honduras sigue pagando la inoperancia. Porque donde tenemos países aquí cerca, nosotros llevamos años como marginales, con apagones, que se nos arruina todo porque todavía alguien no decide preguntar. Oíme, ¿cómo hacemos? Debemos de aprender a aceptar lo que nosotros necesitamos urgentemente, la NE. Todo lo que están tratando de hacer es en beneficio, lo han explicado los expertos, y nosotros queremos que estos apagones ya desaparezcan. El sector informal está sufriendo terriblemente pérdidas por estos apagones. Todos los días uno tiene que buscar a ver si es que en la casa se va a ir la luz.
1: El pequeño emprendedor está perdiendo.
2: No, bastante. Demasiado ha perdido, pero debemos de apoyar. Que lo bueno siga y que lo bueno se aplique. ¿Por qué? Porque son los expertos. Y por supuesto, Honduras vigilando. Continuamos. Nueva ley de tránsito impondrá sanciones más severas a conductores, anuncia la Dirección Nacional Vial.
1: Bien, y es que policías de escala básica exigen aumento salarial y apoyo a familias de compañeros caídos. Esta lamentable noticia también que tuvimos nosotros aquí en una cobertura donde muchos de los policías no llegaban a... tenían que irse a otros hospitales y pudieron haberlos atendido en otros lugares de una mejor manera. 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
1: Una persona se reporta muerta en la capital de la República y nuestra compañera Jocelyn Flores nos tiene detalles. ¿Cómo esta persona falleció? ¿Dónde? Si ya tenemos el nombre. Jocelyn, con usted, buenos días.
2: Gracias. Buenos días, compañera Patricia Castañeda, televidentes de HCH Televisión Digital. Mucha atención a esta información de último momento que se registra a esta hora de la mañana en Comayagüela. Estamos ubicados exactamente en uno de los pasajes del barrio Perpetuo Socorro en Comayagüela. Lamentamos tener que informar hechos violentos y que lamentablemente la persona muerta sería una mujer. Eso es lo último que trasciende a esta hora de la mañana. La persona muerta se trataría de una mujer con identidad hasta el momento desconocida. Según pues las imágenes que nosotros podemos observar, la persona fallecida viste una camisa color negro, calcetines del mismo color sin zapatos y un jean azul. Oscila entre unos 35 a 38 años de edad. Desconocemos la manera de muerte que le dieron a esta mujer, es decir, si fue por arma de fuego o apedrada, ya que aseguran vecinos que ellos durante la madrugada, ¿verdad?, no escucharon disparos y tampoco gritos. Eso es lo que nosotros hemos investigado en este sector. A esta mujer, lamentablemente, la asesinaron aquí frente a varias viviendas. Ya se encuentran las autoridades de la Policía Nacional en el lugar de la escena. Todo este perímetro ya se encuentra completamente acordonado. Estaremos a la espera de que llegue el personal del Centro de Medicina Legal y Ciencias Forenses a hacer el respectivo levantamiento del cuerpo de esta mujer que lamentablemente pues ha sido asesinada en Comayagüela. La identidad también, ver si porta la identidad, y dicen que no la conocen. Según las características, dicen que no la conocen en este sector. También hay cámaras de seguridad. Aquí hay cámaras de seguridad en esta vivienda. Vamos a ver si mi compañero Arnold Aguilera nos informa. Obviamente esto va a ser clave al momento de investigar para las autoridades correspondientes. Lamentamos que se sigan suscitando este tipo de hechos violentos y que también involucren a mujeres. Condenamos, ¿verdad?, que continúe la violencia en el territorio nacional. Junto a mi compañero Arnold Aguilera, qué placer saludarles. Buenos días.
3: Buenos días, Jocelyn Flores, por esta información lamentable, la inseguridad en el país. Continuamos con las informaciones y vamos con la móvil de emergencia, lo que sucedió en la noche con Daniel Méndez.
4: Buenos días. Los hechos noticiosos ocurridos anoche y esta madrugada se los damos a conocer a bordo de la móvil de emergencia nocturna de HCH. Con reacción inmediata en Tegucigalpa, Comayagüela y en sus alrededores.
5: Anoche, familiares consternados llegaron a la morgue capitalina a reconocer e identificar los restos mortales de una jovencita encontrada muerta de manera violenta en la colonia Canalón, ubicada sobre el río Choluteca, a la altura del Boulevard Kuwait en Tegucigalpa. Se trata de la joven Génesis Nicole Zavala, de tan solo 19 años de edad, quien habría salido de su casa desde la tarde del jueves en una colonia de Comayagüela, pero lamentablemente no volvió a llegar a su vivienda. Según la línea de investigación en poder de las autoridades, Génesis habría sido raptada de otro punto de la capital y en horas de la madrugada la llevaron hasta este solitario lugar, donde fue brutalmente asesinada a pedradas y rematada con arma blanca. A los parientes aún les falta reunir algunos documentos legales y personales de la joven, por lo que será entregada hasta este día y llevada hasta su lugar de origen. En las últimas horas, horas ingresó a la morgue capitalina el cuerpo sin vida del ciudadano Ludis Ramírez, quien fue violentamente asesinado a disparos en el barrio Morazán de Nacaome, departamento de Valle. De acuerdo con la información preliminar en manos de las autoridades, el joven era residente en esa ciudad, pero recientemente había recobrado su libertad luego de permanecer recluido varios años en el centro penal de Támara. Sujetos irrumpieron en su lugar de residencia y sin mediar palabras comenzaron a dispararle hasta quitarle la vida. El cuerpo fue traído por la Fiscalía Regional del Departamento de Valle al Centro de Medicina Legal y Ciencias Forenses de la capital para practicarle una autopsia. Posteriormente fue entregado a sus parientes. Asimismo, horas después también ingresó a la morgue del Ministerio Público en Tegucigalpa el cuerpo sin vida del ciudadano Marlon Matute, quien fue atacado a disparos en una solitaria calle de la aldea La Lima, en Juticalpa, departamento de Olancho. Según el informe preliminar de la policía, el joven iba a bordo de su motocicleta cuando al paso le salieron sujetos armados, quienes le dispararon en múltiples ocasiones hasta dejarlo muerto. Autoridades aseguraron la escena del crimen y se procedió a hacer el respectivo levantamiento del cuerpo, el cual fue traído para ser autopsiado. Esta madrugada fue entregado a sus familiares, quienes lo llevaron hasta su lugar de origen, mientras se siguen las líneas de investigación por el violento asesinato. Un ciudadano fue trasladado a la emergencia del Hospital Escuela anoche, luego de ser atropellado en el Boulevard de las Fuerzas Armadas, a la altura de la colonia San Ángel, en Tegucigalpa. El hombre herido permanecía tirado en uno de los carriles, luego que supuestamente fue golpeado por un vehículo que se dio a la fuga mientras él cruzaba el bulevar. Aún con signos vitales, fue llevado de inmediato por paramédicos del 911 para su pronta recuperación. El benemérito Cuerpo de Bomberos y paramédicos del 911 atendieron una emergencia anoche en el barrio La Cabaña de Tegucigalpa. Se trataba de un ciudadano quien sufrió una aparatosa caída y su brazo quedó atorado en una rejilla de desagüe en plena calle. Entre vecinos, los paramédicos y rescatistas ayudaron a cortar parte del concreto de la estructura para liberar el brazo del ciudadano. Posteriormente fue trasladado a un hospital. Con las imágenes de Mauricio Pavón, la edición de Stanley Paz y el apoyo logístico de Walter Gutiérrez, comandando la móvil de emergencia en la capital, Daniel Méndez les informa. Feliz fin de semana.
1: Bueno, nosotros continuamos, nos trasladamos hasta San Pedro Sula, donde nuestro compañero Gustavo López nos dice qué ha pasado en la móvil de emergencia. Entre los casos reportados hay personas detenidas por el robo a los autobuses, asaltos a lugares. Está la policía, ya la gente está denunciando y la policía actuando en contra de estas personas. Trabaje, Tito, trabaje, Tita. Mire, ¿sabe qué? Nunca va a terminar bien. No es posible, mire, que uno trabaje todo un mes y que alguien soplándosela solo llegue a hacer la maldad. Y hoy ya la ciudadanía se está avivando. Entonces están denunciando y algunos, ellos mismos los agarran y les dan su buena y luego los entregan a la policía. Gustavo López con usted, buenos días.

0: Buenos días. A continuación les presentamos un resumen de las informaciones más importantes captadas por la móvil de emergencia de San Pedro Sula y sus alrededores. Comenzamos. La Policía Nacional realizó la persecución de un vehículo tipo turismo, logrando su detención en el Boulevard del Norte, vehículo en el que se conducían varios ciudadanos, logrando la captura de dos de ellos presuntamente por el delito de robo de autobuses y negocios en el sector. Uno de los detenidos aseguró que él no tiene nada que ver con nosotros, malhechores.
1: Hermano, a mí me interceptaron unos ladrones, yo soy taxista VIP. A mí me interceptaron unos ladrones, se me montaron al carro y me dijeron que si me corría me iban a matar, ¿me entiendes? Entonces yo no me quedo de otra, yo me corrí y fue cuando ellos me agarraron, hermano.
0: ¿Con usted venían tres personas más?
1: Yo no sé cuántos eran, hermano, a mí me traían encañonado.
0: La policía aseguró que mantendrán operativos en la zona con el fin de dar captura a todos los individuos que realicen actividades ilícitas.
2: El día de hoy.

0: Un accidente entre un microbús y una camioneta registrado en el barrio Medina 7 Calle de San Pedro Sula dejó varias personas con heridas menores. Gracias a Dios, nadie perdió la vida. Sin embargo, vivieron el susto de sus vidas.
1: Sí, más que todo es el dolor de las rodillas por lo de las asientos.
0: Sí, ustedes son estudiantes, ¿verdad?
1: Yo trabajo.
0: Sí, ¿para dónde se transitaba el bus?
1: A Progreso.
0: ¿La mayoría son estudiantes?
1: Sí, la mayoría, y algunos de trabajo.
0: ¿Qué fue lo que pasó?
1: Pues yo venía en los asientos del medio, entonces no pude ver bien, pero lo que dicen es que fue que el busito iba en verde y ya iba a pasar y se atravesó un carro.
0: Dos personas que se conducían en un vehículo, Mazda cabina y media color negro, resultaron con heridas de gravedad. Esto tras perder el control del vehículo y terminar con las llantas para arriba. Accidente registrado en el Boulevard del Sur de San Pedro Sula. Los dos tripulantes del automotor fueron llevados a un centro médico en una ambulancia del cuerpo de bomberos. Al lugar llegó la policía de tránsito para levantar el peritaje correspondiente. Varias partes del sector Chamelecón de San Pedro Sula se mantuvo sin fluido eléctrico prácticamente durante toda la noche, afectando sobre todo a los microemprendedores que mantienen productos refrigerados. Según denunciaron, desde las 3 de la tarde del viernes quedaron sin electricidad y sin tener respuesta por parte de los representantes de la Empresa Nacional de Energía Eléctrica. Según informaron algunas partes del sector, continúan sin energía a esta hora de la mañana. En otro orden de noticias, ya se dieron inicio a las actividades en Expocentro. Esto dentro del marco de las acciones de la Feria Juniana 2026.
2: Invitar al pueblo hondureño. San Pedro Sula está de fiesta. Estamos haciendo lo mejor posible para poder tener una ciudad digna y merecedora de una fiesta juniana como la que preparamos cada año en Expo Juniana y sobre todo, un lugar seguro para la familia, para que se vengan a divertir.
0: En el Campo Agas también se dieron inicio a las actividades enmarcadas en la Feria Juniana, permitiendo que cientos de vecinos puedan disfrutar de la vida nocturna, venta de productos de los microemprendedores y exposición de ganado de todo tipo.
3: De Baracoa, Cortés.
0: ¿Siempre vienen?
3: Sí, pues primera vez que vengo yo ahí, por eso vine ahora, porque la verdad quería conocer y sí. La verdad que me parece excelente, la verdad.
0: Hay una gran cantidad de tipos de ganado y es un buen momento para que la gente pueda como aprender un poquito sobre las especies.
3: Sí, siempre, viendo la calidad de ganado que hay y bonito para aquí, excelente. Sí.
0: ¿Cuál ha sido la agenda de ustedes? ¿Se vinieron temprano? ¿Cómo va a terminar la noche?
3: La verdad, pues vinimos en familia temprano, a las 4 estamos aquí y rapidito decimos, vamos a Lagas, dijimos.
0: ¿Después de Lagas, para dónde van?
3: Pues, a ver dónde nos dirige el camino, así es.
0: ¿Con quién anda?
3: Pues, con mi familia.
0: ¿Con esposa?
3: Mi esposa, mi suegra y mis hijos.
0: La noche vibró con alegría, y es que gran parte del sector Chamelecón celebró su miniferia con música, buen ambiente y sobre todo seguridad.
4: Oh, pues aquí la estamos pasando macizo, pasando acá en Chamelecón, agradecido, pues un día más de vida. Nos va a enfocar en la cámara también. Oh.
0: Claro que sí.
4: No, vamos. Pues, los invitamos acá en Chamelecón para que la vengan a pasar todo bien, todo macizo, el nuevo carnaval. Pues lo estamos bien, salvavidas, para que es la mejor emoción que podemos sentir.
0: Hay estacionamiento y hay seguridad.
4: Aquí tenemos de todo, vengan aquí a Chamelecón, San Pedro Sula. En Honduras estamos locos, señores.
5: De la moral de todo.
0: ¿Y qué tal? ¿Cómo la está pasando?
5: Bien.
0: Sí, un saludo para toda la población.
5: Un saludo para Houston, Texas.
6: Pues aquí todo bien, pasándola bien.
0: ¿Es un ambiente seguro, festivo?
6: Excelentemente bien, todo, excelentemente bien.
0: ¿A qué hora terminará esta actividad? ¿Toda la noche?
6: Pues me imagino toda la noche por lo menos. Dándole en el periférico.
0: ¿Los precios son cómodos?
6: Más o menos están estables. Pasan, sí.
0: Con las imágenes de Oscar Perdomo, el apoyo logístico de Alan Andino, este fue un informe de Gustavo López para HCH Televisión Digital.
7: Bueno, y el Congreso Nacional refuerza alianzas parlamentarias. El presidente del Congreso Nacional, Tomás Zambrano, se encuentra en Marruecos y esto es lo que ha dicho en ese lugar.
8: The President of the National Congress of the Republic of Honduras.
9: Hemos sido aliados de Marruecos, te recuerdo, el 2021.

0: impulsamos como secretario del Congreso una moción para poder reconocer la autonomía de Marruecos sobre el desierto del Sahara. Esperamos en estos foros es que no solo nos quedemos con los acuerdos que van a realizarse y que van a nacer de hoy y mañana en el foro, sino que los acuerdos los podamos impulsar, se puedan hacer realidad en nuestras regiones, en nuestros congresos y en nuestros países. Porque la integración económica es fundamental para sacar adelante nuestras patrias, nuestros pueblos. Centroamérica tiene muchas oportunidades para construir una integración económica con todos los países y con todas las regiones aquí presentes. Los invito a que pongan su mirada a Latinoamérica, Centroamérica y al Caribe, porque tenemos oportunidades en todos los campos. Y ustedes en estos foros, estos cuatro elementos o cuatro pilares fundamentales, los vamos a llevar a la práctica en nuestro Congreso. Desde Honduras y desde COFREN, a la orden con todas las regiones aquí presentes, y si desde los congresos somos capaces de cambiar y beneficiar a los pueblos juntos, podemos cambiar el mundo.
1: Continuamos con las informaciones, nuevamente aquí en la capital con Jocelyn Flores, accidente de tránsito en Villa del Adelante, con usted.
2: Gracias, buenos días, compañeras en estudios, televidentes de HCH Televisión Digital. En efecto, a esta hora de la mañana estamos ubicados en el semáforo de Villadela ya para hacer la intercepción hacia el Centenario. Vean ustedes el fuerte accidente que se registra pues a esta hora de la mañana. Este carro turismo era conducido, ¿verdad?, por un hombre que perdió el control, aparentemente por el exceso de velocidad, y ha quedado de esta manera averiado sobre este semáforo con grandes pérdidas materiales. Tanto así fue el impacto que las bolsas de aire se le han estallado por completo y también una llanta trasera se le ha desprendido. Gracias a Dios no hay víctimas mortales y tampoco personas heridas, solo el tremendo susto y aquí las también cuantiosas pérdidas materiales en este vehículo turismo. Le hacemos el llamado a las autoridades de tránsito, ¿verdad?, para que lleguen de inmediato, porque esta trocha es bastante utilizada y ya se va a empezar a hacer un gran congestionamiento vehicular a esta hora de la mañana. Desconocemos, ¿verdad?, tampoco podemos nosotros afirmar si el conductor pues venía bajo ingesta de bebidas alcohólicas. Ya este trabajo le corresponde a las autoridades de CIAT, de la Dirección Nacional de Vialidad y Transporte. Así la situación a esta hora de la mañana junto a Arnold Aguilera. Qué placer saludarles. Buenos días.
1: Bien, lamentable esta situación, los accidentes de tránsito, licenciada Patti, tan temprano ya tenemos un accidente de tránsito. Llamar siempre a la prudencia, no manejar bajo los efectos del alcohol. Venimos del viernes,
3: hay que decir,
1: sábado.
3: Maneje bajo los efectos del alcohol. Agárrese todo el alcohol, porque no entiende la gente. Y lo peor es que normalmente una persona que anda en orden, una persona que va a trabajar, es la que paga las consecuencias. De verdad, es que mire, cuando una persona ya bebe, yo siempre digo, desde que una persona bebe tiene problemas mentales. Porque ahí cuando van a agarrar dice, este producto es dañino para su salud. Y usted siempre se lo zampa. Desde ese momento usted es un enfermo mental. El que consume alcohol, me vale que se enoje. Estas son las consecuencias. Es enfermo mental. No, yo soy tranquilo, soy un bolo social. Usted es un... está de psiquiátrico social. Desde el momento que le zampa, sabe cómo entra el alcohol a su hígado. Daña sus órganos. Entra a su organismo y lo daña. Pero no, hay que andar fregando a la ciudadanía, hay que matar gente, hay que andar dañando a su familia, porque la más preocupada es su familia. Normalmente un bolo, mire, a esta hora anda, en las madrugadas, fregando, chingando a los demás, arruinando las papadas de la ciudad. Eso es lo que tenemos en estos días. Ajá, y después como que sin nada. Desde el momento en que usted no controla, tiene que beber sí o sí los fines de semana. Usted es un enfermo mental.
1: Sí, porque venimos del viernes. Quiere decir que venía... Bueno, no vamos a decir eso, no vamos a ser irresponsables, pero siempre en la mañana, los sábados en la mañana, siempre hay accidentes de tránsito. Siempre se encuentran,
3: no,
1: entonces...
3: ¿Cómo que no va a decirle irresponsable? ¿Y cómo no le va a decir irresponsable desde el momento que maneja bolo?
1: No vamos a ser irresponsables diciendo que quizás, bueno, no sabemos los detalles. Jocelyn, bueno, nos comentaba que no se sabe si venía bajo los efectos del alcohol.
3: Pero si alguien anda bajo los efectos del alcohol, yo le digo, miren, desde el momento que usted maneja alcoholizado, desde el momento que usted sale y sabe que usted le hace daño al guar, mire, la gente que consume alcohol y estos que dicen, tiene mal trago, óigame, qué horrible compartir su vida con esa gente.
1: No, y poner una excusa de que si toma, tiene problemas, que al momento de tomar le cambia la personalidad, yo considero que eso no existe. Esa es la personalidad que ella tiene.
3: No, cómo no. Hay gente, como le decía, que dicen que tiene mal trago. Hay gente que se convierte en una bestia. ¿Cuánta gente ha matado a su familia? Y después, cuando
1: ya... Pero eso ya es un sentimiento, entonces, que sale. No, es un sentimiento reprimido y que el alcohol lo hace ver.
3: El alcohol es malo, ustedes. Así de sencillo. No tome alcohol. Échese mejor una vitamina, un buen jugo de frutas, un jugo verde. Trate de hacerlo mejor y sobre todo cuando usted sabe que puede dañar a un inocente de verdad, no lo haga, no lo haga, no maneje alcoholizado. Pero nosotros continuamos con esta problemática que tiene a Honduras en un corre-corre y que deberíamos de estar en un corre-corre y exigir, es que yo no entiendo, si usted no sabe, no agarre una bomba de tiempo, es una bomba de tiempo la NE. La principal, mire, ya vamos a hablar de lo que pasa en la hidroeléctrica del país. Ya vamos a pasar, mientras tanto vamos con Daniela Mejía. Y en la Kennedy presentan capturados. Y Daniela Mejía nos dice de quiénes se tratan. Daniela, con usted.
4: Gracias, licenciada Patti. Buenos días al pueblo hondureño. Como ustedes lo mencionan, en este momento nos ubicamos exactamente en la Dirección Policial de Investigaciones, donde en este momento se trasladan hacia este sector para presentarse, como ustedes lo pueden apreciar, cuatro supuestos integrantes de la estructura delictiva denominada Los Pelones, involucrados presuntamente responsables de darle muerte a una menor de 16 años que en horas de la tarde de ayer informábamos, lamentablemente se le quitó la vida en el barrio Valle de la ciudad de Choluteca. En este momento, como ustedes pueden apreciar, ya llegan hacia este sector. Su reacción ante las acusaciones que le hace la DPI?
5: Inocente.
4: ¿Niega usted completamente alguna participación en esta muerte?
5: Completamente.
4: ¿Qué decirle?
6: ¿De la banda Los Pelones, hermano?
5: Nada que ver, hermano.
4: Bueno, y hemos escuchado parte su reacción ante las acusaciones.
7: No, nada que ver. Ahí, sí, me están...
4: ¿Por qué le involucra?
7: Por algo que nada que ver, pues.
4: ¿Conocía a la menor?
7: No. Más bien venía saliendo de firmar yo. Saliendo de firmar cuando me detuvieron.
4: ¿Su reacción ante los delitos que le imputan? Bueno, ahí hemos escuchado algunos de los presuntos participantes de esta muerte según las investigaciones que ha realizado la Dirección Policial de Investigaciones. Son cuatro miembros de esta supuesta estructura criminal. Con las declaraciones por parte de ellos y estas presentaciones que hacen en la DPI, las imágenes de Ever López con ustedes nuevamente. Buenos días.
8: Este es un informe especial.
1: Bien, muchísimas gracias a Daniela Mejía por esta información a esta hora de la mañana de la Dirección Nacional de Policía de Investigaciones. Y viene un problema de la NE, como lo comentaba la licenciada Patti, la hidroeléctrica del país enfrenta una reducción, esto en su capacidad de generación, debido a los bajos niveles del agua. El cambio climático ha sido también un problema aquí en Honduras, y no solo en Honduras, a nivel de Centroamérica y a nivel mundial. Adelante con esta información, Sandy Gallardo.
6: La reducción en la generación de energía de la central hidroeléctrica Francisco Morazán, conocida como El Cajón, ha vuelto a encender las alertas sobre la vulnerabilidad del sistema eléctrico nacional frente a las condiciones climáticas. Aunque las autoridades aseguran que no existe ninguna falla estructural ni técnica en la represa, la disminución en los niveles del embalse ha obligado a reducir su capacidad de generación en las últimas semanas. El Cajón es la central hidroeléctrica más importante de Honduras. Cuenta con una capacidad instalada de 300 megavatios y en condiciones normales puede aportar cerca del 20% de la energía que consume el país, además de ser clave para mantener la estabilidad del sistema eléctrico.
9: Cajón, y es una cosa permanente estar inyectando concreto y analizando con sismógrafos la situación de la represa. No hay ningún indicio de que la represa esté en ningún peligro que no sea el mantenimiento normal.
1: ¿Y este mantenimiento cuánto es el costo que equivale?
9: No tengo ese dato en este momento.
1: ¿Cada cuánto se tiene que estar haciendo esa reparación?
9: Normalmente el cajón tiene una serie de sismógrafos. La represa en sí tiene un movimiento, porque a medida que se llena el embalse, se deflecta, ¿no? O sea, que la represa se esté moviendo es algo natural en una represa hidroeléctrica.
6: Las autoridades explican que actualmente se desarrollan labores rutinarias de mantenimiento por fisuras que forman parte de los procesos normales de operación. Sin embargo, técnicos del sector energético reconocen que el principal desafío sigue siendo la disminución de los aportes de agua, producto de la irregularidad de las lluvias y los efectos de los fenómenos climáticos sobre las cuencas que alimenta el embalse.
10: No está funcionando al 100% por el problema que hay en otras represas, como el ejemplo que hubo en Patuca, que hubo que cerrarla porque no hay suficiente cantidad de agua en el embalse. El cajón no ha reflejado todavía ese problema tan significativo, pero sí ha bajado la cantidad. Esperemos que con las lluvias que han caído y con las que se pronostican en las próximas semanas llegue a un nivel que sea bastante aceptable para continuar la generación eléctrica.
6: La represa fue diseñada para almacenar hasta 5.700 millones de metros cúbicos de agua, permitiendo generar energía durante la temporada seca gracias al agua acumulada durante el invierno. Sin embargo, cuando las lluvias disminuyen, la operación debe administrarse cuidadosamente para garantizar la disponibilidad del recurso durante los meses de mayor demanda.
11: Se vuelve un problema, ¿no? Que esto es un problema que no tiene que ver ni con la guerra en Medio Oriente, sino que con la situación climática, ¿no? Que estamos en un proceso de calentamiento global. Ese calentamiento global produce efectos climáticos más fuertes, como el fenómeno del Niño, por ejemplo, en este caso, ¿no? Que está hablándose de un super niño. Eso nos va a traer bastante sequía en el país. Entonces, posiblemente en algún momento, si de seguir así la falta de lluvias, pues podría el cajón mermar su generación.
6: Expertos recuerdan que la situación no es exclusiva del cajón. En los últimos meses, otras hidroeléctricas del país también han enfrentado dificultades por bajos niveles de agua, obligando a depender en mayor medida de plantas térmicas alimentadas por combustibles, cuyos costos terminan impactando las finanzas de la ENE y eventualmente las tarifas eléctricas. Con imágenes de René Martínez y edición de Alejandro Enríquez, para HCH Noticias, Sandy Gallardo.
3: Y nosotros continuamos. Entre 10 y 100 salarios mínimos se aplicarán de multa a las empresas que no se registren con la nueva ley del beneficiario final que busca eliminar el lavado de activos en Honduras. Nuestro compañero Luis Anaribas con detalles.
12: Con la aprobación de la Ley de Transparencia y Registro Centralizado de Beneficiarios Finales, las empresas fachadas o de maletín podrían desaparecer, debido a que dicha normativa establece en el artículo 4 un registro de todas las sociedades mercantiles nacionales o extranjeras inscritas o incorporadas en el registro mercantil del Instituto de la Propiedad, las estructuras jurídicas con o sin personería jurídica o similar, y las entidades o empresas públicas en las que el Estado no tenga el 100% de participación para poder identificar a personas vinculadas con corrupción pública o criminalidad organizada que se benefician a través de empresas u organizaciones no gubernamentales utilizadas como fachadas.
13: Y esta ley lo que tiene como propósito es tratar de identificar a las personas naturales que están detrás de estructuras jurídicas o de personas jurídicas como sociedades mercantiles, fundaciones o cualquier otro tipo de estructura que pueda manejar dinero. Es una ley cuyo objeto es el combate y la prevención del lavado de activos, el financiamiento del terrorismo y también la proliferación de armas de destrucción masiva. Es decir, de que lo que se busca es el combate de delitos transnacionales.
12: La Comisión Nacional de Bancos y Seguros hará el llamado a la inscripción de las empresas y organizaciones, las que tendrán un plazo de 6 meses para realizar dicho proceso. De lo contrario, se podrían aplicar sanciones entre 10 y 100 salarios mínimos. Esta herramienta jurídica es aplaudida por expertos en derecho penal porque ayudaría a desmontar estructuras de lavado de activo que se revisten de legalidad.
14: Todo lo que se busca con esta ley es fortalecer lo que es la transparencia, lo que es prevenir lo que es el delito de lavado de activo, también la evasión fiscal, que es muy importante que se da de algunas empresas, no todas, algunas que no cumplen con esa función. Sin embargo, también hay que mencionar que es primera vez que se hace estas reformas del delito de lavado de activos y que se logra en el Congreso Nacional esa unanimidad.
12: Desde la sociedad civil aseguran que esto va a desenmascarar a muchas fundaciones, organizaciones no gubernamentales, sociedades mercantiles y empresas que son manejadas por prestanombres, porque muchas veces quienes verdaderamente están siendo lucrados con las actividades de las empresas son algunos funcionarios públicos o personas vinculadas al crimen.
15: En el marco de algunos convenios internacionales de Naciones Unidas, la OCDE, que establecen que los países deben de tener un registro de beneficiarios finales de empresas, pero insisto, es los fideicomisos. Nadie sabe a veces quiénes son los beneficiarios de los fideicomisos, incluso las fundaciones. Hay fundaciones que se crean y en algunos casos hasta los partidos políticos cuando reciben fondos del Estado.
12: Durante la última década, más de 100 empresas fachadas han estado vinculadas a actividades ilícitas como corrupción y lavado de activos. Y con el avance de la extorsión, no se descartaría que en el sistema financiero existan muchas empresas de blanqueo de dinero proveniente de este flagelo, para que luego sea utilizado para financiar a las mismas estructuras criminales.
16: La mayor parte de los países en el mundo están en esa lucha de llegar al último beneficiario, porque eso significa que una empresa X que tiene sus socios, esa empresa X paga su impuesto sobre la renta y bajo un número de RTN, pero hasta ahí llega, ¿no? Actualmente, ¿cómo está el sistema? ¿Quiénes son los dueños de esa empresa? Si yo soy el dueño de esa empresa y recibo un beneficio, a mí también me tienen que tasar porque yo recibo ingresos y eso es básicamente lo que es el beneficiario final.
12: En el artículo 27 de la ley se establecen otras sanciones a las entidades jurídicas por incumplimiento de la misma. Las sanciones van desde los 20 hasta los 500 salarios mínimos. Con el apoyo en cámara de Kevin Ruiz y la edición de Aldo Acosta, para HCH Noticias les informó Luis Anariba.
1: Bueno, bien, muchísimas gracias. Así es, esa problemática entre 10 a 100 salarios mínimos se aplicarán estas multas a las empresas. Pero continuamos con muy buenas noticias.
3: ¿A cuáles empresas?
1: A las empresas, mire, que no se registren.
3: El otro día, como decían mis compañeros Ariela, Alex, Cristian, cuando nosotros miramos, dice uno, la ENE está en quiebra, ¿por qué? ¿Cuántos tenemos servicio de luz eléctrica? ¿Cuánto pagamos? ¿Por qué está en quiebra la ENE? Y aquí digámoslo claro, la ENE es chupada por un montón de gente.
1: De varios gobiernos.
3: No, y que no sirven para nada. La ENE tiene que tener una depuración porque el pueblo está pagando las consecuencias. ¿A dónde están esos? Porque hay un listado de gente que debe millones. Hay que negociar con ellos y cobrar, y que tienen que pagar. Así como nos cobran a nosotros y cortan la ENE, nos cortan el servicio, entonces también, ¿cuál es la diferencia? Entonces, por eso aquí miramos nosotros que es de acuerdo, como dicen, como decía aquel embajador, solo los pies descalzos. No puede ser, no puede ser. Si aquí se hiciera todo en orden, este país está lleno de riqueza. No podemos estar, mire, ¿ve? No se puede despedir a fulano del ENE. ¿Por qué? ¿Por qué? No, porque están ahí afiliados al sindicato. Que... No, discúlpeme, ya no podemos seguir sosteniendo una empresa que sostiene un montón de gente que no sirve para nada.
1: No, y que tienen que llegar personas ahí que sepan también.
3: Que sepan, porque es que, mire, ya no podemos seguir como...
1: adivinando.
3: Como los últimos desgraciados en Centroamérica. Solucionado el problema energético en Costa Rica. Solucionado el problema energético en El Salvador. Honduras no puede. ¿Por qué? Ah, no, porque es que nosotros nos sentamos y mire, ve, no, discúlpenme, es que aquí ya el presidente no tiene que estar bien. No, pero es que mi amigo no lo puedo quitar. No puede ser. No dio.
1: Sí, hay soluciones.
3: ¿Qué es lo que se va a hacer? Tiene que hacerlo. Yo escuchaba a Fernando García lo que él hablaba de por qué tenía que separarse la ENE. Ah, no es que la están vendiendo. No, y la explicación que dio me pareció súper bien. Es que cuando uno escucha gente inteligente que sabe lo que está hablando, que si le preguntan no va a decir, fíjense que no estoy enterado, cuando usted va a dar una conferencia y usted es el representante de este ministerio, usted tiene que enterarse que ahí va a haber gente inteligente que le van a preguntar. Y usted va a contestar así como, no, fíjate, no sé, no puede ser.
1: Es que deben de haber voceros que sepan y lean la ley. De hecho, el licenciado Alex Cáceres lo decía, que muchos de la comisión, parte de ahí, no saben de qué trata la ley, ni saben ni cómo.
3: No, y decía Fernando, leí lo que se está mandando al Congreso Nacional y no hay nada que hable de privatización. Entonces, si esto es bueno para nosotros... No podemos estar ya con tintes políticos, no. La empresa NE es nuestra, va a seguir siendo nuestra. Estemos nosotros pendientes, pero no podemos estar diciéndole a todo que es negro. Y por eso no avanzamos. No, porque es que miren, nos van a hacer relajo, fulano, se ven enojar. No. Ya no puede ser solo a cierto grupo robándonos a nosotros el dinero de la NE. Si no pagan, roban. No, yo dejo de pagar un mes y me cortan la luz.
1: Pérdidas millonarias.
3: Entonces, vamos a seguir y, como le digo, felicito a Fernando García, ha dado una explicación coherente. Me gusta a mí escuchar a personas que son conocedoras. Lo leí todo el decreto y me pareció formidable lo que se está haciendo. Porque cada quien tiene que dar respuesta de lo que está haciendo en su área. Miren, aquí... los cables viejos, dice que se está gastando el 38%, hay pérdidas de todo este sistema energético que ya no funciona. Entonces, ¿quién tiene que hablar? Pues los que saben, para que nosotros podamos escuchar y decir si estamos de acuerdo. Pero nosotros continuamos con buenas noticias de parte de Davivienda. 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Continuamos.
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3: Bueno, y nosotros continuamos porque, bueno, me están preguntando. Patti, por favor, dígame dónde tengo que llamar para obtener las camisas, las que dijeron en Que Viva la Vida. Ah, mira, Jonathan, ahí ponelo, ¿ve? Tienen que llamar, tienen que, ahí está la página, las que pueden escribirles a los jóvenes. Se llama Casa del Fútbol, arroba Casa del Fútbol Honduras. Ponelo, Jonathan. Mire, sí, lo mandé a Master, ahí lo mandé. Poner, ahí está, ¿ve? Casa del Fútbol, usted puede pedir cualquier camisa de cualquier selección y ahí usted va a estar, se la van a dejar a la puerta de su casa y a un precio que usted no se imagina.
1: ¿Son originales?
3: Originales.
1: De la Casa del Fútbol.
3: Ahí está, ¿ve?
1: Sí, ponelo, bueno, le invitamos,
3: Casa del Fútbol Honduras,
1: aquellos
3: puede
1: con
3: usted,
1: la mire, del fútbol.
3: Oh, pero,
1: qué bonito.
3: No, no, ahí lo mandé, Jonathan. Eso no es.
1: Hay un giveaway. Puede ser.
3: No, no
1: la
3: quiero que abre
1: el en
3: solo. Entonces
1: fútbol.
3: Le voy a tomar una foto y lo voy a mandar.
1: Sí, exacto. Hombre, hay entonces que comprarnos las camisas y acompañar con esta fiebre mundialista. Usted puede seguir también en sus redes sociales. Tienen redes sociales, ¿verdad? La Casa del Fútbol, para
3: sí,
1: que lo siga también.
3: Sígalo ahí en la,
1: y usted puede también ver
3: la Casa del
1: las
3: Fútbol,
1: camisas que tienen.
3: Y ahí se lo voy a mandar.
1: Partidos, Argentina, Portugal. Vi una de Portugal que tenía.
3: No, ustedes, mire. Y la mira, ayer mi compañera Hazel compró una para su hijo y contentísimo. Y más contentos con el precio, ¿va? Para que usted escríbales ahí a los muchachos y ellos le van a decir a usted. Ahí está. Sí, ahí
1: y
3: la
1: entonces,
3: mandé.
1: Para que usted pueda hacer sus pedidos también, tengo entendido que para niños hay camisas y viene con su trajecito. Si usted le gusta vestir a su niño, si está con la fiebre del mundial, usted puede pedir esas camisas.
3: Solo ya pone la foto. Casa de...
1: Me imagino que han de tener también la camisa de Cabo Verde.
3: No, tienen todas las camisas.
1: Se ha vuelto
3: ahí.
1: Viral.
3: Se ha vuelto viral.
1: El arquero
3: casa
1: de Cabo
3: del
1: Verde.
3: Fútbol Honduras, arroba Casa del Fútbol Honduras. Y ahí ustedes en la página, solo quiero que me lo pongan para que cuando la gente identifique con el logo la página de los muchachos. Casa del Fútbol Honduras, ahí está. Miren, así la pueden encontrar. Bueno, pero nosotros, vaya.
1: La Casa del Fútbol.
3: Ahí que Marianela, conéctese al Instagram. Bueno, entonces vamos.
1: Vamos,
3: ahí lo vamos a conectarnos con los muchachos para poder. Pero nosotros
1: bueno,
3: vamos.
1: Tenemos visitas.
3: Miren, estamos contentos con estas visitas médicas. ¿Sabe por qué? Porque la mayoría del hondureño anda podrido. ¡Ja! Pero anda ustedes, usted los mira impecables, con carteras caras, usted los mira. Y de repente, como se tardó ir al médico, entonces el médico le dice, mire, vamos a ver qué hacemos. Pero nosotros aquí hemos pensado en usted y usted puede hacer sus consultas. Hoy tenemos al doctor Pablo Alberto Borjas Paredes, es cirujano, joven. Y, doctor, es que como me mandan dos médicos, usted
1: sí,
3: es Pablo
1: es
3: Alberto.
1: Sí, es
17: mucho
1: él.
17: Gusto, mi nombre es Pablo Borjas, soy cirujano.
3: Ah, ok, Pablo Alberto Borjas. Y él atiende el politraumatismo porque es una de las consecuencias más graves de accidente. Y los hospitales, por lo menos en el hospital escuela, ya no se dan basto con tanto accidente que hay de motos, de carros y las consecuencias que hay. Las consecuencias de manejar ebrio. Esta es su sección de salud.

0: vine, me gusta porque la gente... Ah, ya sabían la gente que el doctor venía. No me pregunte cómo, pero es que aquí ustedes... En la red social, como se publica, la gente está pendiente. Y ya me mandan preguntas. Y me dice, pregúntale al doctor Pablo Borja. ¿Dónde atiende, doctor?
1: Para presentarme, soy cirujano y institucionalmente trabajo como docente en la mañana como Unitec y en la tarde trabajo en la institución, en el hospital escuela como cirujano. Y en práctica privada trabajo en el centro urológico, el centro médico hondureño, por salud, hospital El Carmen. Y también atiendo al llamado en Chenalú. Entonces paso bien activo un poquito.
0: ¿Tiene novia, doctor? ¿Está casado? ¿O no le da tiempo ahí con
1: en
0: ese...?
1: En estos momentos estoy soltero y sin hijos, sin compromisos.
0: Sí, no creo que alguien ahorita lo agarre así con esa carga que tiene, está en todos lados. No sé, pero
2: si hay mujeres.
0: Felicidades al doctor Pablo, porque qué bueno es ver gente joven, ocupada.
2: Así es.
0: Ocupada.
2: Y ayudando al pueblo.
0: Exacto. Él no anda fregando, chupando, sino que está haciendo algo que ayuda a la humanidad. Y ya me pregunta a las personas, ¿qué se entiende por politraumatismo y por qué es una de las consecuencias más graves de los accidentes de tránsito? Doctor, bueno, dile bienvenido.
1: Ok, para definir y que podamos aprender todos hoy, vamos a hablar sobre el tema de trauma, más que todo en el contexto de accidentes viales. Respondiendo a la pregunta, politrauma es cuando hay una suma o un conjunto de daños en el cuerpo que pueden poner en peligro la vida a la persona en el contexto de un accidente vial, ya sea accidente de carro, accidente de moto. Y la importancia de este tema que estamos tocando hoy en día es ¿por qué? Porque se ha vuelto una epidemia, tanto en Honduras como a nivel mundial, pero principalmente en Honduras, por el caos que genera no solo a nivel hospitalario, sino como sociedad, todas las consecuencias que tienen por la sobresaturación y la demanda de recursos e insumos que ocupa un paciente accidentado a la hora de ser atendido en un hospital.
2: Bien, ¿cuáles son las lesiones? También nos consultan más frecuentes que presentan los pacientes que tienen politraumatismo tras un accidente vial.
1: Ok, para hablar un poquito de números, para que miren la magnitud, más del 50%... de los pacientes que se atienden de emergencia en el hospital de escuela, hoy en día, por ejemplo, tienen que ver con accidentes. Y de ese porcentaje, el 80% de todos esos accidentes que llegan al hospital son por moto. La mayoría de estos pacientes que han ingresado, ya sea por ortopedia, porque se fracturaron o tuvieron un daño en las extremidades, o por neurocirugía, que tiene algún grado de traumatismo craneoencefálico. Y en el peor de las instancias, que generalmente el área que nosotros vemos como cirujanos, que es la más delicada, nosotros evaluamos más que todo cuello, tórax y abdomen, que son las lesiones que llamamos que las lesiones internas, las lesiones que pueden matar al paciente, las lesiones potencialmente no mortales, son las otras lesiones que se descartan al momento que ingresa el paciente a la emergencia. Pero generalmente el paciente queda ingresado por una de estas tres instancias y... crónicamente hospitalizado o con daño severo o en la mayoría de los escenarios también que quedan con discapacidad, que muchos de esos pacientes difícilmente puedan volver a trabajar a corto plazo o a largo plazo.
0: Me dicen, ¿por qué es tan importante la atención médica durante la primera hora después del accidente, conocida como la hora dorada?
1: Muy buena pregunta y qué bueno para que todos nos eduquemos. La hora dorada se refiere es el tiempo crítico. Usted tiene un accidente. Usted en esa primera hora, esos minutos, esos segundos y ese tiempo que usted tiene para que sea trasladado a un centro asistencial es el tiempo como promedio que tienen los médicos, los paramédicos y todo para poder resolver las lesiones internas que podrían matar al paciente. Por eso se llama la hora dorada. Porque si el paciente no llega en un tiempo prudente y no se le manejan las lesiones del accidente que tiene, ustedes me imagino que han visto el montón de videos de esos grandes golpes y la gente cómo sale volando en esas motos o cómo sale volando de los carros de esos semejantes traumas. Esa hora dorada es para eso, detectar las lesiones, tratarlas, resolverle al paciente y salvaguardar la vida de los pacientes al momento que llegan a la emergencia para que no se compliquen y salvarle la vida de esas posibles lesiones internas o de órganos que puede tener el paciente.
2: Doctor, y no es fácil la recuperación. Yo tuve un accidente de tránsito antes, manejaba motocicleta, un camión me levantó y bueno, terminé con la mano destrozada. Es importante saber que, cómo es el proceso de recuperación y rehabilitación para una persona que ha sufrido un accidente de tránsito.
1: El proceso de recuperación y de tratamiento es un bien individualizado, ¿verdad? Porque va según el caso del accidente, según el caso del paciente y según las lesiones que tuvo al momento del trauma, ¿verdad? El mayor porcentaje de los accidentes, sobre todo hablando en el contexto de accidentes viales, trauma y moto, son lesiones musculoesqueléticas, ¿verdad? Fracturas, entonces, de extremidades, etcétera, o lesiones de las extremidades. Con lesiones ya sea de raspones, fracturas de hueso y todo, por lo menos la recuperación va de 4 a 6 semanas mínimo, si le fue bien, ¿verdad?
0: Bueno, quisiera que nuestros televidentes están ya haciendo preguntas en la... Ahí están. ¿Cómo se pueden prevenir estos accidentes, doctor?
1: Esa pregunta es un tema muy bonito que a mí me gusta estudiar. Que el accidente vial, en la mayoría de los casos, y todos estos accidentes cuando llegan al hospital son prevenibles. Tiene que ver mucho la educación de la sociedad y sobre todo la educación vial. La mayoría de estos accidentes es porque no se respetan las normas de las normativas y las leyes de la conducción vial, ¿verdad? Entonces, el problema es que, como el famoso dicho que dice... El que nada sabe, nada teme, ¿verdad? Entonces, si la gente se educara un poquito más, es que si tan solo llegaran hasta de visita, pasar visita un día, cómo quedan esos pacientes accidentados en las salas hospitalizados, se darían cuenta a la magnitud y al terror que se pueden exponer al no seguir las leyes de tránsito o las leyes viales al momento de conducirse, ya sea vehículo, no digamos en moto, que en el moto literalmente usted es el bumper.
0: Bueno, y la verdad es que la mayoría de personas, yo le he dicho en reiteradas ocasiones, no tienen educación vial. Aquí mismo, donde nosotros estamos, en el Parque Empresarial, a la salida, hay un gran rótulo alto, alto. Y la mayoría de los que no pueden pagar son los que se los pasan. Sí. Uno va ahí, lleva uno la preferencia, no. Entonces se meten ahí y así ve, y con el gran alto. No se paran. Y son, como les digo, la mayoría no pueden pagar un accidente.
2: No, y la gente no sabe utilizar las rotondas también. Bueno, también preguntan, ¿qué se debe hacer al ver un accidente?
1: Lo más prudente que pueden hacer es, si quieren asistir, es tal vez salvaguardar la zona o el territorio donde estuvo el accidente y tratar de agilizar lo más... que sea lo más rápido la atención de una ambulancia y que sepan esto, un paciente accidentado no se puede mover del lugar del accidente. ¿Por qué? Porque pueden haber lesiones de la columna y si no lo mueven de forma correcta que se deben manejar los pacientes en el lugar del accidente, pueden generar trastornos de la columna y de la movilidad, que hasta se han descrito casos que pueden quedar paralíticos del cuello para abajo, que sobre todo la movilidad del cuello en un accidente tiene que ser muy delicado. Por eso a esos pacientes se les pone collarín cervical.
0: Bueno, y aquí dice por qué es tan importante actuar rápido, pero ya lo dijo el doctor, esa primera hora, la hora dorada. ¿Cuáles son las lesiones más comunes que suelen presentar una persona politraumatizada?
1: En orden de frecuencia, generalmente lo más frecuente son traumas musculoesqueléticos, o sea, de las extremidades, traumas cranioencefálicos y también los traumas que son a nivel del tronco, ¿verdad? Que ahí es donde intervenimos nosotros. Los cirujanos, mi especialidad, somos como los capitanes del barco, porque en esa hora dorada que platicamos es cuando el paciente se recibe y se tienen que descartar mediante múltiples estudios, evaluaciones médicas, examen físico, que el paciente no tenga daño a órganos adentro del cuello, tórax y abdomen. ¿Por qué? Porque esas lesiones son las que más rápido matan a los pacientes. Entonces hay que actuar rápido y hay que actuar contundente para salvaguardar la vida de los pacientes. Y por eso mismo los pacientes politraumatizados de esos accidentes viales terribles que vemos en las noticias deben llegar lo más pronto a un centro asistencial que tengan evaluación por los tres servicios: cirugía, ortopedia y neurocirugía, que es la cabeza.
0: Bueno, qué importante lo que está hablando el doctor, porque hoy hemos escuchado la barbaridad de dinero que cuesta una lesión de estas, doctor.
1: Sí, sí, sí, eso es, claro. Es increíble. Ustedes no tienen idea cómo esos pacientes quedan hospitalizados semanas, meses y que ocupan equipos especiales, que hay que conseguírselos y no solo eso, sino que retrasan, por ejemplo, vaya, llegan múltiples accidentes, entonces en ese momento, si colapsan el hospital, todas las cirugías electivas de ese día se cancelan. Entonces todos los pacientes que tenían un problema que resolver ya se atrasaron también. Entonces es literalmente es un caos porque sobresaturan la asistencia hospitalaria.
2: ¿Y la emergencia de esto? ¿Que vale un clavo? Como casi 15,000, 16,000.
0: ¿Usted no está en esta argolla de decir, bueno, si no es esta marca de clavo, no la coloco? ¿No está todavía usted en esta?
1: No, gracias a Dios, no. Yo,
0: usted vela por el paciente.
1: Hay que, siempre se le trata de ayudar al paciente de la mejor manera. Al final, todos somos hermanos y en Cristo y bajo la tutela de Dios. Y bueno, gracias a Dios, uno se forma para poder ayudar al prójimo, ¿verdad?
0: Qué bueno, porque imagínese que hay gente que, vaya, digamos aquí, varias gente viene para solicitar esta ayuda y obviamente pues aquí se hace una cotización y se compra. Lo importante es que reúna los requisitos que solicita el médico. No, porque yo le dije que los comprara ahí, entonces no, pues yo no la voy a operar. Miren, es terrible. ¿Y dónde estamos hablando de esto? En el hospital escuela. No podemos seguir con esto y nosotros tenemos que exigir respeto a los seres humanos. Gracias a Dios, como dice el doctor, él no está todavía y esperamos nunca esté en esta argolla de poder condicionar al paciente que no tiene, que viene a pedir, doctor, porque no tiene. Y por una situación de esta, su paciente no es operado. Pero las personas quieren hablar a través de nuestras líneas telefónicas 22-16-7600 y quieren hacer consulta al doctor Pablo Borjas. Buenos días.
2: Bien, vamos a abrir la planta, vamos a esperar las telecomunicaciones. Recuerde bajar también el volumen a su televisor, solo quedarse con el retorno de su teléfono. Es importante manejar este tipo de temas, ya que sabemos que el politraumatismo, todos los días, los accidentes de tránsito. Adelante, Residencial Centroamérica, con su pregunta.
3: Buenas, quería consultarle al doctor que es en uno de los hospitales donde él trabaja, que cuesta una cirugía de hernia umbilical.
1: La cirugía de la hernia, alejándonos un poquito del tema del trauma, depende mucho de qué tan grande está la hernia, tan compleja y del paciente. Depende mucho del hospital y lo que se ocupa Maya o no, ¿verdad? Tendría que tener su evaluación médica preoperatoria pertinente para saber qué categoría de paciente estamos hablando para poderle darle un presupuesto más adecuado.
2: Bien, bueno. Adelante con las comunicaciones, El Carrizal. Buenos días.
4: Buenos días, Pati.
0: Sí, buenos días.
4: Buenos días, la señorita, compañera suya y el doctor Pablo.
2: Buenos días.
4: La verdad, las cosas que fíjese que da gusto escuchar las expresiones del doctor, ¿verdad? Cuando él habla que hay que ayudar a la gente. Y para eso es, mire, el juramento hipocrático es claro, ¿verdad? Donde dicen que juran servir a la humanidad, ¿verdad? Y que se prepararon y nuestra universidad del pueblo, que es la autónoma, ¿verdad? Ahí lo formó y lo formamos nosotros como pueblo, los que pagamos impuestos, los que verdaderamente somos responsables con nuestros impuestos y tributamos. Y ellos que ponen su esfuerzo mental, obviamente. Un médico general son 8 años, lo que se quema sus pestañas, sus ojos, después cuando van a las especialidades, son 3 años mínimo, y verdaderamente, pero me encanta escuchar, nos gustaría escuchar a todos los médicos a nivel nacional y a todas las enfermeras, a todos los profesionales de la medicina, Pati, que no se anden tomando los hospitales, al final a quien le hacen daño es al pueblo, ¿verdad? No a los funcionarios de gobierno. Ellos tienen dónde ir, ellos tienen dónde ir a que los traten al extranjero o aquí, en algunos de los hospitales más caros, pero el pueblo al final es el que sufre. Muy bien, Pati, por llevar médicos, y ojalá que todos los médicos que usted llevara tengan ese mismo pensamiento y esa conciencia. La medicina es vocación de servicio. Mire, como lo decía Pati ahorita, cuando la gente va a pedir una ayuda y de repente una marca de un clavo no es el que llevó la persona y la rechazan, o también lo mandan a hacer una tomografía computarizada. Tiene que ser a tal centro médico, tiene que ir a hacer tomografía a tal lugar, donde pueda la gente, donde encuentre más barato. La situación está difícil, por ende hay que ayudarle a la humanidad. Muchas gracias, doctor y Patti, por tener personas altruistas como el doctor Pablo. Bendiciones, doctor.
0: Bueno, qué lindo, muchas gracias, doctor Pablo Borjas. ¿Puede dar el teléfono al cual la ciudadanía pueda no llamarlo, sino hacer consultas o hacer citas?
1: Sí, mi número está disponible 24/7 para servirles, atenderles o agilizarles consultas o poderlos guiarlos a una consulta presencial de forma oportuna. 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Y de igual manera me pueden buscar en mis redes sociales como @Dr. Pablo Borjas. Ahí estoy en Instagram, mi página profesional, y mi página profesional incluso está anclada y conectada directamente a mi WhatsApp. Yo le ayudo a muchos mis pacientes, muchas personas me consultan, me buscan. Hay veces que los derivo para otra especialidad cuando ocupan para que no anden perdiendo el tiempo y rebotando, porque es otra cosa triste cuando un paciente anda rebotando y nadie le da respuesta. Entonces siéntanse en confianza de escribirme, estoy para ayudarles. Y cualquier cosa estamos a la orden, ¿verdad? Respondiendo a lo que dijo la persona que participó en la televisión, hay una frase bien bonita que es griega, estoica, que dice memento mori, ¿verdad? Que significa que en algún momento nos vamos a morir. Y una de las cosas que eso enseña es aprender a disfrutar el día a día, vivir el día a día, y dentro de ellos tener gratitud por lo que somos ya. Y en mi caso, en mi profesión, aprender a servir y atender a los pacientes a todos por igual, mientras Dios nos dé la oportunidad de hacerlo.
0: Hace días no escuchaba un joven cuerdo. De verdad, doctor, felicidades. Se nota que no pasa mucho en las redes sociales. Y, y usted, de verdad, felicidades. No, sí, sí, no pasa, sí. Bien coherente para hablar el doctor Pablo Borjas, que Dios le bendiga. De verdad, necesitamos más médicos comprometidos con nuestra gente.
2: Con vocación.
0: Sí. Exactamente, con vocación. Bueno, muchísimas gracias al doctor Pablo Borjas por habernos acompañado en esta gustada sección de salud.

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2: 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Hacemos un contacto con Noelia León hasta Houston, Texas. Hoy juega Países Bajos versus Suecia. Adelante, Noelia, con usted.
3: Buenos días, compañeros en los estudios de HCH Televisión Digital. Feliz sábado, Patti, Ivania, y también a nuestro compañero Alex Cáceres, que está en coordinación general de este turno de fin de semana. Estamos acá en la ciudad de Houston para este partido entre las selecciones de Países Bajos y la selección de Suecia. Y ahora mismo a mis espaldas están un grupo de aficionados, porque estamos acá en las afueras del hotel donde se concentra la selección de Países Bajos bajo un resguardo policial muy fuerte. Acá podemos observar del otro lado está el autobús que llevará a la selección de Países Bajos al estadio, al NRG Stadium, aquí en Houston, donde ya en un par de horas va a iniciar este choque a partir de las 11 de la mañana, hora de nuestro país, 12 del mediodía, hora de acá de Houston. Ayer habíamos dicho erróneamente la hora, pero es que veníamos descontrolados, veníamos desde Los Ángeles, acá es otro horario, así que es una cuestión bastante complicada con el tema de los horarios acá en los Estados Unidos. Y sí, estamos viendo un grupo de aficionados acá, y tenemos acá unos aficionados mexicanos que estaba hablando yo con ellos justamente. Vengan, muchachos, porque no son neerlandeses, son mexicanos, pero aquí andan apoyando. ¿A qué selección van a apoyar hoy ustedes?
4: Hoy venimos, somos de México. Ajá. Cuatro amigos mexicanos, venimos a interponer una demanda legal.
3: ¿Contra quién?
4: Contra Holanda, no era penal en el 2014.
3: Híjole, ¿y es que siguen todavía con eso?
4: Seguimos con eso. No, mentira. Venimos al juego, venimos a disfrutar. Nos hospedamos aquí enseguida, y de casualidad viene saliendo la selección holandesa. Bueno, entonces venimos de fiesta nada más.
3: Ajá, ¿y quién es el mexicano aquí? ¿Quién es el neerlandés?
5: Ninguno.
3: Y usted ya puso la camisa de Países Bajos, ¿verdad?
5: Sí, para apoyar a Holanda.
3: ¿Pero es mexicano?
5: Sí.
3: Y le dije, recuerdo del Arjen Robben, todavía no tiene esa herida ahí.
5: No, ya lo olvidamos.
3: Bueno, fue en el 2014, ya van a votar casi más de 15 años, ¿no?
6: Bueno, no pasa nada. Ahorita no venimos a apoyar a Holanda, la verdad. Por eso le pedimos aquí a nuestro compañero que pusiera algo representativo.
3: Ah, ya, el grupo, ¿de dónde vienen ustedes? ¿De qué parte?
6: De Querétaro, Chihuahua.
7: Chihuahua.
5: Querétaro.
3: Véngase por acá, hombre, ¿qué tal? ¿Cuándo llegaron acá?
7: Llegamos anoche en nuestro vuelo. Ajá. Y pues todo muy bien, estamos aquí ya listos para el partido. Estamos muy contentos de ir a apoyar a Holanda.
3: Vaya pues, ni modo, el fútbol y el amor por esa camiseta de repente. Bueno, México, felicidades, porque ya han clasificado a la siguiente ronda,
7: Ya estamos en los 16avos, esperemos que avancemos a la siguiente ronda.
3: Que se acabe esa maldición del quinto partido, muchachos.
6: No, ahora vamos por el sexto, porque ya son 16avos y 8avos. Tenemos que ir por el sexto.
3: Por el sexto partido.
6: Así es.
3: Vaya, muchas gracias.
7: Un saludo.
3: Un gusto, saludos hasta Honduras.
7: A la comunidad hondureña. Un abrazo.
3: Bueno, saludo, gracias, muy amable.
7: Gracias.
3: Bueno, mire, aquí la nacionalidad cambia a veces. Ellos vienen a apoyar a la selección de Países Bajos, ya lo han mencionado, así como también, bueno, estamos aquí en vivo, muchachos, no pasa nada. Aquí está pasando los aficionados de Países Bajos, que por cierto, les mencionaba, allá está el autobús que va a llevar el equipo en breve. Así que hemos sido afortunados, porque está justamente acá la afición también de Países Bajos, los neerlandeses, y en las afueras del estadio también hay un gran grupo de neerlandeses. Así que en este momento volvemos de nuevo al estadio, porque había un tráfico infernal. Los accesos están bastante complicados, ingresar al estadio de Houston, pero ahora mismo de aquí nos movemos hasta el estadio para poder ahora sí llevarles el ambiente desde las afueras del estadio. ¿Cómo está el ambiente de los neerlandeses y de los suecos también? Pero hoy en mayoría son neerlandeses los que hemos visto por acá, y se identifican por ese color naranja en las calles de Houston. Compañeros, vuelvo con ustedes.
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0: durante la vacancia temporal de Hall y López Osorio, sin espacio para los de escaso pupitre que pujaban por un dando y recibiendo nones. La extinta de recuperación de pérdidas de la estatal eléctrica resultó un fiasco más elevado que el merendón, provocando una burocracia de espanto que hundió aún más a la empresa, profundizando multimillonaria deuda que arrastra a la actual administración a enfrentar con pulidas reformas. Hortensia Celaya, por libre, mostrando su rostro, convocando a movilizaciones cuando, desde el Congreso, el titular Molina Zambrano insiste: no hay tal privatización, solo acciones para sacar del pozo rojo a la estatal NE en Vía Crucis desde aquellos años de la primera década del siglo. Apareció el primer embarque de maquinaria pesada para fortalecer la capacidad operativa de las municipalidades, mejorando estructura vial, generando empleo y dinamizando sus economías. Pronto, desde valles, praderas y planicies, arribarán a la capital, haciendo fila para recibir lo que corresponde, sin nada que ver con colores ni antojadizas exclusiones. Resolución, razonaron desde Europa. Para el Rojo Blanco Rojo, la exrectora Castellanos demandó sobre el gato trancado que motivó para que la bancada aplazara la votación del proyecto de reformas energéticas. En el reencuentro de julio veremos, mientras el Mundial protagoniza. Voto por voto, reclamó Roberto Sánchez después que Keiko Fujimori le sacara ventaja que parece consolidará en Lima su fortaleza en reñido conteo de segunda vuelta presidencial en Perú. Le toca, remarcan últimas encuestas. En Colombia, este 21 se cierra proceso en segunda vuelta por el Ejecutivo, sorprendiendo de la espriela con 52% sobre Iván Cepeda, 44% según indicadores. A la expectativa, porque muchos sondeos han andado por la banda. En Estados Unidos, el presidente Donald Trump hace que los demócratas se froten las manos camino a legislativas en noviembre o intermedias para Cámara de Representantes y Senado, por el momento calentando con gubernaturas, y dentro del oficialismo republicano rechazan a Trump por su guerrerismo, ambiguos discursos y frío para mentir, sostienen todólogos de allá. Política, las caras. Edición Jorge Godoy. Roy Arthurs, HCH.
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0: 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Buenos días, Honduras.
1: Así es, y nos vamos con contacto de último momento desde el estudio de XCH Televisión Digital.
2: En la parte alta de San Pedro Sula, tal como usted lo puede observar, yace un cuerpo en estos momentos en el merendón, un cuerpo inerte. Supuestamente individuos desconocidos le habrían arrebatado la vida en horas de la madrugada. La víctima respondería preliminarmente al nombre de Carlos Alberto Arriaga, de 52 años de edad, un residente de la zona que se dedicaba a la venta de verduras en el mercado rápido de San Pedro Sula y que esta madrugada lamentablemente ha perdido la vida. Supuestamente habría recibido un escopetazo desfigurando prácticamente su rostro y dejando su cuerpo inerte. Vea usted, en esta zona montañosa, calle de tierra, a unos escasos metros donde supuestamente residía la víctima. Según nos han dado a conocer vecinos de la zona, el cuerpo estaría en esta zona desde las 4 de la mañana, justo cuando él ya se preparaba para poder salir a sus labores diarias. Sin embargo, vea usted, su vida ha sido truncada justamente la madrugada de este día sábado. Nos han dicho que la víctima el día de ayer estaba departiendo con sus familiares, puesto que se encontraba de cumpleaños, era el día de su natalicio número 52, y jamás esperaron que este día sábado, un día después de su fiesta de cumpleaños, él pereciera a mano de criminales. Se desconoce cuál pudo haber sido el móvil del hecho o qué habría motivado a dar paso a este crimen sangriento. Lo que sí podemos dar a conocer, compañeros, es que la Policía Nacional ya se encuentra en la zona realizando las investigaciones correspondientes para poder establecer qué es lo que habría pasado en el lugar. Hasta acá la zona ha llegado uno de los familiares. Vamos a poder tratar de conseguir reacciones sin enfocarles en cámara porque conocemos que hay mucho temor. ¿Usted qué parentesco tenía con la víctima?
3: No, de mi hermano usted.
2: Me comentaba que el día de ayer estaban celebrando su cumpleaños.
3: Sí, el ayer prácticamente estaban celebrando su cumpleaños.
2: ¿Qué vivencias tenía usted o compartía a diario con su hermano?
3: Pasábamos ahí chavacaneando los dos, por decirte, cómo quedó ahí.
2: ¿Trabajaban juntos?
3: Sí, yo ayer prácticamente le digo, mira, yo me voy a ir ahora, le puse un carro, le llevaba ahí, pero cobraba muy caro y no, le digo, no, mejor le digo, yo me voy a ir ahora, le digo, ¿estás con Kevin? El otro, el sobrino mío, el hijo de él, trabaja en la moto con él, mejor le digo, yo me voy a ir ahora, porque es caro, muy caro los cobras.
2: ¿Iban a vender verduras?
3: Sí, no, trabajamos en el mercado. Yo trabajaba más que todo, yo trabajo en la sí, de jornalero, pues, sí, en la tierra.
2: Ahora, ¿conocía usted si tenía, Carlos, de repente algún problema o había recibido alguna amenaza? ¿O qué creen ustedes que habría pasado?
3: No, no, gracias a Dios, nosotros no nos metemos con nadie, mamá. Nosotros somos humildes y todo. Miren, aquí. Yo trabajando hasta ahorita, y me vine. Me dieron esa fatal noticia de mi hermano muerto. Yo no lo creo todavía.
2: ¿Deja hijos, Carlos?
3: Sí, deja. Último momento.
2: ¿Cuántos hijos?
3: Como 5, pero ya 3 ya están grandes, ya. Ya otros están pequeños, algunas pequeñitas ya.
2: Se ha vuelto muy violenta esa comunidad de Las Peñitas, nos dicen en los últimos días.
3: Sí, pero no, nosotros no casi nos damos cuenta, nosotros vamos trabajando. Nosotros no averiguamos mucho de eso.
2: Bueno, muchas gracias, nuestra condolencia con usted y su familia.
3: Sí, vaya, muchas gracias, mamá.
2: Bueno, reiteramos una vez más el nombre preliminar de la víctima, Carlos Alberto Arriaga, de 52 años de edad. Justo ayer, él arribó a sus 52 años de vida y hoy vea, lamentablemente, han truncado la misma. Continúan las investigaciones, compañeros, nosotros desde el lugar de los hechos informando la mañana de este sábado, ya que estamos en turno de fin de semana para poder llevarle a usted todos los detalles de las noticias relevantes que aquí se susciten. De esta manera, en cámaras de Mauricio Rodríguez, Cris Estrada les informa, retornamos con ustedes hasta Tegucigalpa.
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5: Bien, y nos vamos a la Fiesta del Fútbol con Don Eduardo, porque la fiesta está allá en Houston, Texas, porque hoy se viene un partido espectacular. 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Vamos con Don Eduardo y Noelia León, que están listos con toda la emoción de Países Bajos, porque ya es el próximo encuentro que se viene.
6: Estamos aquí, mire, aquí estamos, el bus que usted ve atrás es el bus que lleva la selección de Países Bajos. Tuvimos la suerte de que aquí en el mismo hotel donde nos esperamos, los de HCH, se queda la selección de los Países Bajos. Ahora, yo me pregunto, ¿cuánta gente realmente viaja de los Países Bajos? Mire cuánta gente aquí porta el uniforme. Porta el uniforme de los Países Bajos. Algunos son latinos, pero simpatizan con los Países Bajos. Y realmente la temperatura aquí es bastante fuerte, es temprano. Allá son las 9 de la mañana con 47 minutos. Aquí son las 10 de la mañana con 47 minutos. El partido se inicia a las 12 del mediodía en punto. A las 12 se inicia este partido. Así que tenemos que caminar rápido, avanzar rápido para poder llegar al estadio. Porque todos los partidos aquí en los que hemos andado son a estadio lleno. Y es una algarabía, es un entusiasmo bastante fuerte el que se vive. Aquí vimos algunos hondureños que viven en Houston, que seguro van al partido, y algunos de ellos inclusive andan con camisetas de los Países Bajos, porque al no estar, lo vengo insistiendo, la selección de su país, pues hay que ubicarse y simpatizar. Por ejemplo, este compatriota nuestro es hondureño. ¿Usted de qué parte de Honduras es?
7: Yo soy de El Salvador, pero cerca de Honduras.
6: Cerca de Honduras, es salvadoreño, vive aquí en Houston.
7: Por supuesto, ya tengo 36 años de residir aquí en Houston.
6: 36 años, entonces, ¿cómo me conoció?
7: Bueno, porque miro el noticiero de digital de HCH y usted tiene reconocido.
6: Aún salvadoreño.
7: Correctamente. El HCH está pegado por todos lados.
6: Sí, bueno. ¿Y usted también le gusta el fútbol?
7: Por supuesto, ¿qué pasó? Por supuesto.
6: Va que
7: el cual de cada día.
6: Sí, pero verdad que es triste que el equipo del país no vaya a mundial.
7: Exactamente, y yo
6: vemos mucho.
7: Y más aún.

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1: La del fútbol con Don Eduardo, contentos. Ya vamos a regresar porque aquí está nuestra compañera Shirley Calix para poder dar más información a usted de todo lo acontecido y lo que va a pasar hoy con esto que es la fiesta del fútbol. 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Doctor Alexis Mena, buenos días.
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1: 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Buenos días.
3: Sí, buenos días.
1: Sí, buenos días. ¿De dónde nos llama?
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3: Ok, muchas gracias.
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1: 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Buenos días. Hola, buenos días. 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Hola, buenos días.
4: Buenos días.
1: Yes. ¿Le escuchamos?
4: Sí, yo quería participar en el sorteo.
1: Ya está participando. 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
1: 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Mejor. 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
4: Marixa Godoy.
1: Marixa Godoy. 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
4: Muchas gracias.
1: Bueno, gracias, doña Marixa. Buenos días. Terminamos, doctor.
2: Listo, muchísimas
1: bueno,
2: gracias.
1: Muchísimas gracias. Continuamos.
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0: 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Y rápidamente nos vamos a pasar acciones de lo que sucedió en el último partido de anoche, que finalizó ya a altas horas, y vamos a ver a esta primera selección, Turquía, que ya es la segunda eliminada en esta Copa del Mundo. Recordemos que ya Haití quedó eliminada y ahora se suma Turquía después de que Paraguay le venciera por 1-0 anoche en ese partido, donde incluso el equipo jugó con uno menos porque al 45+3 Almirón recibía esa tarjeta roja, y con esa anotación de Galarza minuto 2, Paraguay así pudo derrotar a Turquía, y Turquía es la segunda selección que ya está eliminada en esta Copa del Mundo. Y también hubo por parte de Carlo Ancelotti conferencia de prensa y dio la noticia que tanto estaba esperando la afición. Neymar Jr. sí podrá estar disponible para este tercer encuentro de fase de grupos de la selección brasileña, y ahí podría enfrentar a este combinado de Escocia. Así es que Carlo Ancelotti ha dado esa importante noticia y Neymar Jr. sí va a sumar sus primeros minutos con la canariña. Y nos vamos a ver cuál es la jornada para este día, cuáles son los partidos que se vienen para este sábado. A continuación veamos estos encuentros, porque se vienen partidos importantes, y sobre todo porque vamos a ver a una selección de Países Bajos que va a ser uno de los encuentros. Bueno, este sábado a las 2 de la tarde por el grupo E, Alemania, Costa de Marfil, y eso va a ser en el estadio de Toronto a las 2 de la tarde, Ecuador, Curazao en el estadio de Kansas a las 6 de la tarde, y también ya ahorita en pocos minutos va a iniciar el otro encuentro, que sería el otro grupo, compañeros, esto es por el grupo E. Sería el de Países Bajos. Esta sería la jornada que se está disputando en la Copa del Mundo, Países Bajos, Suecia, eso en el estadio de Houston a las 11 de la mañana, y también Túnez ante Japón en el estadio de Monterrey a las 10 de la noche. Así que va a haber encuentro hasta altas horas de la noche para este sábado. 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

0: Bueno, me han mandado cumpleañeros, me dicen este señor, buen día, Pati, quiero saludar a mi tío Silverio Rodríguez, que está cumpliendo 90 años. 90 años, don Silverio, y aquí con mucho gusto lo felicitamos, pues, don Silverio está de cumpleaños, ahí está. Mire, sí, hombre, felicidades, que Dios le bendiga y que cumpla muchos años más. Miren, esta foto, la próxima foto, quiero felicitar a nuestro pastor, a mi pastor de la Iglesia Benecer Hosanna. Hoy hay una gran celebración en casa por el cumpleaños de nuestro pastor, es el 23, pero hoy se celebrará. Que Dios le bendiga, que cumpla muchos años más, que siga en esta obra y que siga así, firme. No por las orillas, sino que firme.
1: Y qué bonito lo que dice, el antídoto contra la tristeza es la oración.
0: Así es, nuestro pastor Gustavo está de cumpleaños, Padilla, nuestro pastor, y hoy una gran celebración para celebrar su vida y poder acompañarle hoy en este gozo de cumplir un año más. Felicidades, pastor Gustavo Padilla.
1: Muchas felicidades. 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
0: Y nuestro mayor influencer de HCH, don Eduardo Maldonado, quien se encuentra ya con Noelia León en Houston, hoy viviendo la fiesta del fútbol. Nuevamente a Estados Unidos, a Houston, porque esta fiesta del fútbol se vive en HCH, don Eduardo Maldonado.
1: Adelante.
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0: nuevamente aquí estamos en el ambiente que genera la selección de Países Bajos acá en la ciudad de Houston. Ya en un momento, en un par de horas iniciará este juego frente a la selección de Suecia. Recordemos que este partido es de vital importancia para ambas selecciones, sobre todo por aquello de quién puede clasificar a la siguiente ronda, que es de la ronda de los 16 avos. Aquí estoy también con don Eduardo, que está sudando a chorros porque aquí el calor en Houston está perro, don Eduardo.
1: No hay ninguna duda que la temperatura en Houston es totalmente distinta a donde venimos de Los Ángeles. Pero lo impresionante aquí es que creíamos que no iba a haber tanta asistencia, y todas las selecciones son importantes aquí en los Estados Unidos. Estamos afuera, estamos nosotros también aquí en este hotel, en el Hotel Intercontinental, donde se hospedó la selección de los Países Bajos. Y honestamente, este partido lo está esperando, porque esto permite ya la clasificación de uno de ellos. Y usted puede observar a través de las tomas de apoyo cuánta cantidad de personas, la mayoría, obvio, no han venido de Países Bajos, pero sí gran cantidad son de simpatizantes, inclusive hasta hondureños.
0: Sí.
1: Inclusive hasta hondureños, hemos visto acá salvadoreños que ya llegaron aquí hasta este lugar previo a la salida de la selección de Países Bajos. Aquí hay una fuerte temperatura, sin duda alguna este partido será muy, bueno, agitado por la temperatura. Imagínense que nosotros no la resistimos en este momento y el partido es a las 12 en el estadio principal de aquí de Houston. Así es que estaremos atentos, vamos a dar seguimiento a todo lo que va a pasar en este partido. Luego hay otros partidos importantes en otros estados donde también estaremos dando cobertura.
0: Bueno, don Eduardo, para decirle un poco, vamos a hacer un paneo, don Eduardo, mientras tanto usted me tenga el teléfono acá, perdón, el micrófono,
1: sí, sí.
0: Porque quiero mostrarle a la gente cómo está allá en Honduras, aquí en las afueras de los...
1: Bueno, pero debemos de decirle que no es lo mismo cuando aparece la selección de Argentina, que son cuadras llenas de personas. No es lo mismo cuando aparece la selección de Brasil. Así es que aquí hay también bastante gente que se está acercando, que usted puede observar bajo esta fuerte temperatura. Aquí son las 10 de la mañana con 4 minutos y la temperatura es bastante fuerte. Aquí es para solo el que está acostumbrado a vivir aquí, creo que es el que no suda. Pero la temperatura es bastante fuerte, pero no importa. Esas son las condiciones físicas que deben de tener cada uno de los equipos que están participando en este mundial. Estamos viendo aquí que padres van con hijos, muchos centroamericanos, no la cantidad que se cree, apoyan a estos países que están en el otro continente, pero la verdad es que sí andan muchos. La unidad que usted mira al fondo es la misma que va a trasladar a cada uno de los jugadores de la selección de Países Bajos. Antes, los que hemos asistido a varios mundiales, se le llamaba a Holanda la naranja mecánica, pero ahora Países Bajos, así identifica la FIFA ahora a los como Países Bajos. Yo preguntaba si es que han integrado una selección de esos tres países, pero no. Aquí ya hay presencia de gente que ha venido desde Holanda, para estar presente acá en el Estadio Nacional, aquí en Houston, donde, repetimos, también se está viviendo la fiesta del fútbol. Es importante, ¿cómo está esta fase de estos equipos? Hoy juega Holanda, hoy juega Países Bajos con
0: Suecia.
1: ¿Y quién es el otro de los grupos?
0: Suecia es la selección de Túnez frente a la selección de Japón, que está en el grupo F. Pero ahora mismo quien tiene la delantera en este grupo es la selección de Suecia, don Eduardo, que tiene 3 puntos. Luego está
1: va a morir hoy los Países Bajos.
0: Si pierde hoy
1: está fuera del mundial.
0: Al igual que otras dos selecciones que ya certificaron su eliminación
1: Haití,
0: en esta Copa del Mundo,
1: Haití
0: y ayer Turquía.
1: Haití y Turquía ya están fuera.
0: Luego de caer
1: de la selección,
0: en este juego frente a la selección de Paraguay.
1: Perdieron sus dos primeros partidos, no empataron ni sino que perdieron.
0: Perdieron, así que, Turquía no ganó ni un partido.
1: No, pero le digo, igual Haití.
0: Igual que Haití también.
1: Son los dos que ya están fuera.
0: Pero al menos
1: hoy podría, si pierde Países Bajos, hoy podría salir del Mundial.
0: Posiblemente.
1: Perdió el primero, dice con...
0: No, empató frente a la selección de Japón, 2-2.
1: No, entonces empataron. Empató, tiene opción.
0: Ahí está abierto, pero hoy
1: ganando el último partido.
0: Es un partido de vital importancia, sí. Creo, en las aspiraciones para ambas selecciones, don Eduardo. Pero más allá de eso, también lo que genera la afición de este equipo neerlandés, ese color naranja donde sea lo identifica usted.
1: Sí, sí, sí, es brillante, es brillante. Y recuerde, el ritmo de muchos de esos países salen buenos jugadores también. Sí. Buenos jugadores. Lo que sucede es que no sabemos qué ha pasado y hay mundiales que ya no han asistido, pero la verdad es que los Países Bajos también son bastante seguidores del fútbol. Y una muestra es que aquí en Houston, distante, tienen muchos seguidores.
0: Bueno, don Eduardo, y otra de las novedades también de la selección de Países Bajos, el jugador De Jong, que juega en el Barcelona, que habla muy bien el español, sí, por cierto, está en duda para este partido. Bueno, sale en este momento, don Eduardo, y vamos a movernos un poquito.
1: Vamos, sí, vamos a ver si podemos captar ese momento en que es que están saliendo poco a poco cada uno de los jugadores, Noelia. No están saliendo todos de una sola vez, van abordando la unidad. Recuerde que todavía estamos a 2 horas para que inicie este partido. Pero mire, están saliendo algunos. Cuando oye gritos acá, es que están saliendo algunos jugadores de la selección de Países Bajos que van a ser conducidos ya de inmediatamente al estadio donde nos vamos a trasladar ahora, porque allá está a reventar. Allá está a reventar. 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
0: Están muy caras las entradas,
1: bueno,
0: don Eduardo.
1: Nosotros las entradas ayer nos costaron $1,300 cada una. $1,300 y es la más baja para estar arriba en el estadio, para estar arriba en el estadio, en la parte más alta. Las otras localidades estaban muy elevados su precio. Y no digamos, compañeros, allá en Miami, estuvimos revisando, hay entrada a los estadios que valen más de $20,000. Imposible. Entonces la mayoría de personas lo que busca es donde hay pantallas gigantes. Sí, pantallas gigantes, a pasarla bien, a divertirse, a relajarse, y ahí miran bien los partidos. Porque aquí la gente se ha preparado también para todo eso, para que cada quien pueda verlo de acuerdo a su manera.
0: Bueno, don Eduardo, vamos despidiendo entonces. Nos vamos a trasladar ahora. Bueno, vamos a ir a desayunar, vamos, porque no hemos, sí, desayunado, hay que decirlo, compañeros. Estamos aquí ahora mismo en ayunas con don Eduardo.
1: Sí, desde ahí. Anoche no cenamos tampoco porque llegamos tarde.
0: Llegamos tarde. Y ahora mismo pues nos vamos a desayunar rapidito y nos vamos al NRG, Estadio de Houston. Acá está unos 15, 20 minutos.
1: Estamos cerca.
0: Estamos cerca, la verdad, donde estamos. Y con estas imágenes despedimos este contacto. Gracias a Claro, compañero en los estudios. Don Eduardo, seguimos con más reportes.
1: Hasta luego.

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1: Así es, 9:18 de la mañana. Tenga paz. Aprenda a confiar en el Señor.

Sábado, 20 de junio, sábado 20 de junio y hasta aquí el señor ha sido bueno. Ya casi terminando el primer semestre de este año. Bueno, y es como de sacar el listado de las metas, objetivos que nos habíamos propuesto pues a finales del año pasado, a inicios de este año. E ir haciendo ahí como el conteo, ¿verdad? De qué tanto hemos ido avanzando. Porque bueno, fíjese, querido oyente, bueno, pues hacer planes, ¿verdad? Por supuesto que sí. El que no planea nada, pues no va para ningún lado, ¿no? El que no proyecta lo que quiere hacer en un futuro, pues no va para ningún lado. Es que a veces nosotros le decimos al Señor, bueno, Señor, usted sabe todo lo que tiene para nosotros destinado y usted sabe, y por supuesto, claro que lo sabe. Por supuesto que lo sabe. El libro de Salmos dice que desde que estábamos en el vientre de nuestras madres, mucho antes de que viniésemos a esta, que naciésemos, ya estaban escritos todos los días nuestros, antes de que sucedieran. Ya todo está destinado, ya todo está escrito. Hay un libro hermoso, dice la palabra, en ese libro de Salmos. Dice, creo que es Salmo 139. Dice, mi embrión vieron tus ojos, dice la palabra. Y ahí en tu libro fueron escritos todos mis días, aún antes de que sucedieran, aún antes de que pasen, ¿verdad? En el libro del Señor. Ya el Señor ya tiene un plan, un proyecto, un propósito, ¿verdad? Para nosotros un propósito hermoso, por supuesto que sí, Él ya lo tiene destinado. Pero parte de nosotros ser buenos mayordomos, pues lógicamente es planear, ¿verdad? Decirle, bueno, Señor, yo quiero hacer esto. Usted, por ejemplo, el día de hoy sábado ya tiene sus planes, ¿no? Pues así como planeamos un día a la vez, planeamos también a un futuro. A inicio de año normalmente se hace esto. Yo creo que sería un buen ejercicio hacerlo también a mediados de año, ¿no? Ahorita que está con lo de la fiebre del fútbol y los partidos, y tenemos también a nuestro director allá en Estados Unidos, ¿verdad? Dando esta cobertura a nuestro director del canal, ¿verdad? De HCH Televisión Digital, al licenciado Eduardo Maldonado, ¿verdad? Que andan allá haciendo un trabajo arduo, un trabajo fuerte para tenernos a nosotros informados. Y está toda esta fiebre del fútbol y esto, ¿no? Entonces, pues podemos tomar una analogía de todo esto, ¿verdad? Del fútbol. Bueno, un equipo de fútbol se enfrenta a otro y llegan a la mitad del tiempo y probablemente uno de ellos vaya perdiendo. Pero el partido no se ha terminado todavía. Todavía quedan 45 minutos más. Y dependiendo de la envergadura del partido, de la importancia del partido, a veces agregan penales, tiempo. Imagínense en la final del Mundial, ¿verdad? Dos equipos disputándose por la Copa del Mundo y de pronto uno de ellos va perdiendo 2-0 en el primer tiempo y que este equipo diga, ya estamos derrotados. No, ¿cómo vas a llegar tú a la final del Mundial y vas a ir con esa mentalidad? Lo que tú piensas es, todavía tengo 45 minutos más para remontar y lo vamos a hacer en los primeros minutos del segundo tiempo. Esa es la mentalidad con la que tú sales. Ajá, y si esto lo hace un jugador en un partido de fútbol, ¿cuánto más para la vida, querido amigo, oyente, hermano, adulto, adolescente, niño que nos estás escuchando? ¿Cuánto más nosotros no podemos decir, bueno, ya tenemos 2026, ya estamos casi a la mitad de este año? Quizás pudiese decir uno, bueno, no he logrado los objetivos que tenía en su 100%, de hecho ni siquiera los he avanzado mucho. Pero todavía tenemos la otra mitad del año, si es que el Señor nos presta vida, por supuesto, ¿verdad? Y en esa otra mitad de año, pues hay que ponernos las pilas, ¿verdad? Dice la palabra que le presentemos nuestros planes y nuestros proyectos al Señor y bueno, y todo nos va a salir bien, ¿no? Entonces, una cosa es la parte de la planeación, que eso es importantísimo, pero luego de la planeación viene la otra parte importante, que es la ejecución. Recuerde que la fe sin obras es muerta, ¿verdad? Y dice la palabra también que como aquel que quiere edificar una casa no se pone primero a hacer un presupuesto, a ver si el terreno aguanta el edificio que le quiere colocar encima, y hace todos los planes, los proyectos, ya con nombre, apellido, ¿verdad? Ya todo, quién va a hacer cada cosa, busca el equipo de trabajo para poder desarrollarlo, porque sí, dice la palabra que si alguien no hiciese eso, ¿verdad? Y deja las cosas a medias, todos los que pasen por el frente de esa edificación se van a reír de él y van a decir, ah, no terminó.
Y efectivamente, pues a veces vamos por la vida así, ¿verdad? Vamos comenzando una cosa y no la terminamos, comenzamos otra y no la terminamos. No. Termina el primer libro y comienza a leer. Está bien que vayamos leyendo varios libros al mismo tiempo, ¿no? Pero por lo menos terminemos uno. Y a veces tenemos 10 libros abiertos leyéndolos y nunca terminamos el primero, ¿no? Las cosas se van avanzando de a uno, ¿verdad? El que, decía mi abuelita, el que mucho abarca, poco aprieta. Así que usted abarque lo que puede, ¿verdad? Y podría decir uno, ay no, pero es que mi vecino va avanzando más rápido, el fulano de tal va avanzando más rápido. No, él, eso es él. Usted haga su propio ritmo, ¿verdad?, de vida. La vida de su vecino es la vida de su vecino. Usted viva la suya, ¿verdad? Usted no se ande comparando. Eso de andarse comparando no es productivo. Eso no es saludable, ¿verdad? El Señor tiene un plan específico con usted hoy día, sábado 20 de junio. Así que hagamos ese ejercicio, ¿verdad? Que ya casi nos quedan unos pocos días, ya casi terminando el mes de junio. Creo que nos quedan, vamos a ver cuánto tiene este mes. Tiene 30 días. Bueno, nos quedan 10 días, ¿verdad? Para terminar este primer semestre. Digamos que terminaría el primer tiempo del partido del 2026. Veamos entonces cómo terminamos, ¿verdad? En 10 días. ¿Cómo terminamos con relación a los planes que habíamos destinado? Y si usted no ha hecho planes todavía, no sabe qué hacer en este segundo semestre del año, pues sería bueno, fíjese, que hiciera ahí su lista, ¿verdad? Que se la presente al Señor el día de mañana en el altar y le diga, bueno, Señor, yo quiero, tengo este y este proyecto, esto es lo que yo quiero hacer, Señor, me quiero meter a estudiar, quiero hacer esto y esto, Señor, quiero emprender esto, Dios, y vaya y preséntele al Señor y quiero, y póngale tiempos también, tiempos de ejecución. Porque si no, las cosas se quedan en el aire, ¿no? Si usted no le pone tiempo de ejecución, ¿quién lo va a hacer? ¿Cuánto me va a costar? Entonces las cosas se van a quedar en el aire, ¿verdad? Siempre el plan tiene que llevar un proceso de ejecución. Entonces, y eso aplica para cualquier área de nuestra vida. Sí, pero yo no tengo empresa. No, es que eso aplica para todo, para los estudios, para cómo administrar un hogar, para cómo administrar. De pronto dice uno, bueno, el sueldo no me ajusta, ¿verdad? Para comprar todo, para pagar todo. Bueno, entonces hay que hacer una organización en la parte financiera de la casa, ¿verdad? Bueno, ¿en qué estamos gastando tanto? Entonces, se está gastando demasiado dinero en esto. Bueno, entonces vamos a hacer un plan de disminución del costo, ¿verdad? En 3 meses, lo que estábamos gastando tanto, ahora vamos a gastar menos, ¿verdad? O vamos a incrementar los ingresos, ¿verdad? Vamos a hacer este plan, vamos a vender charambuscas, como decimos nosotros aquí en Tegucigalpa, topollillos, como dicen allá en San Pedro Sula, o vamos a vender paletas, ¿verdad? O vamos a hacer esto, ¿verdad? Tenemos ahí espacio en el refrigerador, podemos comprar un coquito, lo rayamos, ¿verdad? Y hacemos unas paletas con leche, con coco, y las empezamos a vender, y ya con eso vamos a tener estos ingresos. Ya eso ya era dinero que no teníamos antes. Ya vamos a obtener, qué sé yo, 3,000 empiras al mes, ¿verdad? Por la venta de las paletas. Ya eso nos va a servir para pagar la electricidad, que ahora como se ha disparado el recibo, nos va a servir para pagar el agua. Ven, entonces ya usted está buscando una salida para un

Entonces, ¿qué va a pasar? Va a estar desvelado el niño hasta las 11 de la noche, se va a levantar el lunes, no va a querer ir a la escuela, y tuvo todo sábado, desde las 10 de la mañana en adelante, todo domingo, y no terminó. Ve, hasta para eso hay que organizarse, ¿verdad? Uno tiene que ser organizado. El que no se organiza, el que no planifica, el que no le pide al Señor, ¿verdad? Dice la palabra que no recibimos porque pedimos mal. A veces le pedimos al Señor cosas que realmente no necesitamos. A veces le pedimos cosas al Señor que no son para este momento, porque no tenemos un plan. Y cuando no tenemos un plan, todo lo que se venga enfrente, pues está bien. Pero entonces estamos abarcando mucho y no estamos avanzando nada. Luego terminamos agotados, se nos fueron los años, ¿verdad? Se nos fue el tiempo y no terminamos haciendo nada. Organicémonos, ¿verdad? Pidámosle al Señor sabiduría. Y esto aplica para todo en la vida, jóvenes. Usted que está jovencito y dice, tengo toda una vida por delante. Sí, pero esa vida se le va a ir pasando si usted no la aprovecha. Dice la palabra que aprovechemos los días porque los días son malos, ¿verdad? Entonces hay que ser sabios. Hay que ser sabios y parte de la sabiduría pues es esa, ¿no? Es de hacer planes, proyectos, presentárselos al Señor, hacer una forma, un método de cómo desarrollarlo. Ay, Julio, ¿y es que estamos en una clase de administración o de qué? No, es que en la vida todo sirve. Ay, Julio, pero vos que sos máster en qué estudiaste o qué. No. Fíjese que solo basta con leer la palabra y en la palabra hay muchísima sabiduría. Y desde luego, claro, uno tiene que buscar también conocimiento, ¿verdad? Adquiere conocimiento por encima de todas las cosas, dice la misma Biblia aconseja acerca de eso, ¿no? Por encima de todos bienes, ¿verdad? Adquiere conocimiento. Y con ese conocimiento, pues uno le pide sabiduría al Señor y le dice, bueno, Señor, ¿qué hago con este conocimiento que ahora tengo? Cada vez que usted lee un verso de la Biblia, cada vez que va a una prédica, cada vez que de aquí desde HCH Radio se le da un consejo, usted adquiere información, ¿verdad? Pero si la dejamos pasar fue solamente eso, fue un momento que escuchamos algo, pero si usted capta algo de lo que se está soltando desde este micrófono, le va a servir. Y no porque el que lo esté diciendo tenga toda la sabiduría del mundo, no. Fíjese que Dios a veces usa hasta las piedras para hablarle a uno, ¿verdad? Entonces, si el Espíritu Santo de Dios está tratando de decirnos organicen la otra mitad del año, es porque quiere que terminemos bien este año, ¿verdad? Que terminemos con éxito este año, que terminemos con avance. Qué bonito es cuando usted ve de su recorrido para atrás y usted dice, wow, qué bonito, qué satisfactorio pude avanzar. Hay muchos jóvenes que se están graduando a esta hora, a este tiempo de medio año, ¿verdad? Hay muchos jóvenes que se están graduando. Bueno, de hecho, una de mis sobrinas, ¿verdad? A Daniela Segovia, la felicito. Danielita, te felicito aquí públicamente. Sos una muchacha muy esforzada, muy valiente, muy inteligente, ahora se está graduando en ingeniería, ¿verdad? Esta próxima semana ya le entregan su título. Estamos muy orgullosos por eso, gracias al Señor. Primero la sabiduría que puede dar el Señor, pero qué bonito cuando nosotros pues planeamos, ¿verdad? Es bueno planear, por supuesto, eso no es arrogancia, eso más bien es ser astuto. Usted sea astuto, planee y presénteselo al Señor, ¿verdad? Haga ese ejercicio, preséntelo al Señor, lléveselo como plan, como proyecto. Yo me acuerdo cuando hacíamos las fiestas de primicias a principio de año, ¿verdad? Y yo teníamos el sueño este de levantar algo, de emprender algo con mi familia, con mis hermanas. Y yo me acuerdo que yo llevaba los botes de desinfectantes. Esto suena un poco loco, ¿no? Llevaba las etiquetas que le poníamos a los desinfectantes y yo lo presentaba en el altar y le decía, Señor, esto es lo que quiero yo, Señor, levantar un negocio, ¿verdad? Una vez me llevé hasta una computadora porque quería yo poner un negocio como de eso, de computadora, ¿verdad? Y ahora, 20, 25 años más adelante, porque eso lo hice bien jovencito, yo puedo ver cómo el Señor pues, ha prosperado la obra de nuestras manos, ¿verdad? Pero yo creo que mucho de eso, de lo que estamos viendo hoy, fue fruto de haberle creído al Señor y haberle llevado esto, presentárselo al Señor, ¿verdad? En el altar. Vea, joven, adolescente, niño, adulto, anciano, el altar tiene un misterio poderoso, ¿verdad? El altar. Cuando usted va al altar, a la presencia del Señor, llámese altar, un púlpito, llámese. No me refiero a eso, a un lugar físico. Cuando usted va delante de la presencia del Señor y le presenta sus planes y sus proyectos y le dice,

0: Señor mete mano, ¿verdad? Óigame, cuando Dios mete mano es extraordinario, ¿verdad? Así que yo lo invito en el nombre de Jesús para que usted, pues, haga este ejercicio a mitad de año. 9420-0766, número telefónico habilitado para que usted pueda comunicarse con nosotros. Hola, hola, bendiciones. Buenos días, ¿cómo está usted? Hola, hola, hola, le escuchamos.
1: Dios le bendiga.
0: Amén, amén. ¿Cómo está? Dios le bendiga. ¿Cuál es su nombre?
1: Domingo Sánchez Maldonado.
0: Dios me lo bendiga. ¿Y de dónde usted nos está llamando, hermano Domingo?
1: De campamento.
0: Ay, mire, qué bonito. Qué bonito.
1: Fíjese que quiero que tome su Biblia ahorita, vaya.
0: Ajá,
1: y,
0: ajá.
1: Y me dé un tiempito, vaya. Sí.
0: Ajá, escucho.
1: El libro de Proverbios 28:1, ¿va? Huye el impío sin que nadie lo persiga.
0: Ajá.
1: ¿Va? Y el justo te va confiado como qué, como un león, ¿va?
0: Ajá.
1: Ahora vamos al libro de Proverbios siempre, 21:13 parece que está.
0: Ajá.
1: El que cierra el oído, el clamor del pobre, él también clamará, parece que bien, o pedirá, y no será escuchado. Ajá. Siempre cerrará las puertas, es el dueño de todo, ¿va?
0: Claro.
1: Sí, entonces, si nos vamos, Proverbios 20:10 dice que el Señor le da asco las ganancias de deshonestas, ¿va?
0: Ajá. ¿Verdad? Sí, sí, sí.
1: Ahora, si nos vamos, Segunda de Crónicas 7:14, mi pueblo, dice Cristo, se humillara y buscara, ¿el qué? ¿Y buscara qué?
0: Dice, si mi pueblo se humillase y buscase mi nombre, dice la palabra.
1: Amén. Dios me contenta cuando el Señor dice que Él vendría y sanaría esta tu tierra, dice.
0: Así es, Él es el que trae la bendición, exacto.
1: Amén. Eso dice que el Señor no se dueña de nada, y él es el dueño de todo, ¿va?
0: Es correcto, sí. Así es.
1: Entonces, si nos vamos al libro tengo unos varios textos bíblicos, hermano, porque yo no sé leer.
0: Ajá, ay, mire, no, qué tremendo.
1: No sé leer, y una vez entré a 8 días de ayuno.
0: Ajá.
1: Y comencé a decir al Señor, por favor, quiero que mi mente sea una grabadora, una computadora.
0: Wow.
1: Porque de mi mente un día predico su palabra, ¿quién me va a sacar un texto bíblico? Nadie, le digo.
0: Wow, Dios mío, qué pueblo es eso.
1: Amén. Entonces vine y, hermano, pues, me han caído unos varios textos bíblicos, ¿va?
0: Wow, ¡qué tremendo! Sí. ¡Qué tremendo! ¡Wow! Y justamente le diré, hermano, que justamente como usted los está diciendo, porque yo los estoy buscando aquí, y exactamente así con la cita que usted lo está diciendo, así está en la Biblia.
1: Sí.
0: De verdad, hermano, que es una computadora usted, es una computadora.
1: Y usted ni idea cuánto tengo, más de tres, lo voy a dar todo, tengo como más de uno.
0: Sí. Wow, entonces, gloria al Señor, qué bendición, qué tremendo.
1: Caí, hermano, a las 8 de la noche a orar, ¿va?
0: Wow, qué tremendo.
1: Y le digo, Señor, porque yo no podía cantar una alabanza de adoración, sí podía un poquito.
0: Sí.
1: No podía cantar una cadena de coro, nada.
0: Ay, mire.
1: Comencé a orar como a las 8 de la noche.
0: Wow.
1: Y de allí, cuando acordé, eran las 8, que eran las 2 de la mañana.
0: Wow. Y usted seguía adorando, sí, cantando.
1: Ya cuando eran las 5 de la mañana, yo me sentía debilito.
0: Wow, qué tremendo. O sea, que hizo vigilia, hermano. Vigilia, armó.
1: Amén.
0: Qué poderoso.
1: Y allí comienza a decirle, así, así, así, así, te alabar, Señor.
0: Eso.
1: Así,
0: Así se alaba, Señor. Aleluya.
1: Levantando
0: la mano todos, levanten la mano todos.
1: Así se alaba,
0: Dios. Aleluya. Qué bonito, qué bonito, qué bonito. Wow, wow. Qué tremendo.
1: Porque fue que me salvó.
0: Qué bonito.
1: Porque fue que me salvó.
0: Qué lindo, qué lindo.
1: Otras cosas que no sean alabanza, sí, al Señor
0: qué lindo,
1: Jehová.
0: Qué lindo.
1: Alabanza, sí, al Señor Jehová.
0: Qué lindo.
1: Jehová este es su templo, alaba lo que él vive. Jehová este es su templo, alaba lo que él vive.
0: ¡Bravo!
1: Alaba lo que él vive. Así, así, así.
0: ¡Aleluya!
1: Así,
0: ¡gloria al Señor!
1: Así,
0: ¡aleluya!
1: Así se va el Señor. Con la sombra de este.
0: Aleluya, aleluya.
1: Con la sombra de este. Eso daba los enfermos. Pero no era la sombra. Ni tampoco era Pedro. Pero no era la sombra. Ni tampoco era
0: Pedro. Qué poderoso, hermano.
1: Tenía,
0: qué poderoso. Gloria al Señor. Gloria a Dios, hermano. Wow, qué poderoso. Hermano, me impacta mucho el testimonio que usted está contando. Usted, hermano, puede dar fe que en la oración hay poder, hermano. Usted puede dar fe de eso, de que cuando una persona se pone a orar con fe, recibe milagro, recibe sabiduría de parte del cielo. ¿Usted me puede decir que sí, que es real lo que estoy diciendo?
1: Amén, amén.
0: ¿Usted me puede decir amén. Que cuando uno le pide con fe al Señor y cuando uno busca apasionadamente y aún con todas las limitaciones que uno pueda pretender tener en su mente, el Señor le abre esa mente a uno y le muestra un camino, le muestra cosas que antes estaban ocultas para nuestra forma de pensamiento, hermano? ¿Usted puede decirme eso?
1: Sí, amén.
0: ¿Usted me puede decir? Bueno, de hecho es lo que me está diciendo, ¿no? O sea, y lo está demostrando, hermano. Hermano, lo sí. Bendigo en el nombre de Cristo Jesús, hermano. Usted ha sido un ejemplo para nosotros y creo que nos ha inspirado a todos. Lo bendigo amén. En el nombre de Jesús. Un abrazo fuerte, hermano. Y siga, por favor, siga memorizando en su espíritu, siga sí, llenándose de la palabra, porque de la palabra, hermano, es de donde salen todas las cosas.
1: Amén,
0: lo
1: amén.
0: Bendigo en el nombre de Jesús. Un abrazo, mi hermano. Bravo, bravo. Hermano, usted nos acaba de inspirar a todos.
1: Solo para decirle algo, hermano.
0: Escucho, hermano.
1: Mire, fíjese que llegué pues a las 8 de la mañana. Había comenzado a las 8 de la noche y llegué a las 8 de la mañana. Yo sentía vivilito.
0: Wow, ¿verdad? Wow. Gloria al Señor, mi hermano, y gloria al Señor también por ese ejemplo que nos da de búsqueda, hermano. Un abrazo, muchísimas, muchísimas bendiciones, hermano. Un abrazo y continuamos con el resto de los oyentes, ¿verdad? 94-2007-66. Creo que cuando el Señor hace obras espectaculares en nosotros, pues nosotros lo testificamos, ¿verdad? Y qué bonito cuando hay ese anhelo, esa pasión por la búsqueda del Espíritu Santo. Nos dice el hermano, yo comienzo desde la noche, paso toda la noche en vigilia y el Señor pues hace algo extraordinario en mi vida, dice el hermano, y me impacta mucho, ¿verdad? El testimonio, ¿verdad? Cómo el Señor da sabiduría. Bueno, eso es real. El Señor da sabiduría a aquel que se la pide y aquel obviamente que la busca apasionadamente, ¿verdad? Nosotros somos hijos de luz y nosotros tenemos que andar distintos. Nosotros tenemos que andar diferentes, ¿verdad? Dice la palabra en el libro de Efesios, en el capítulo 5, en el verso 1. Dice la palabra, sed pues imitadores de Dios como Dios, como hijos amados, y andad en amor, como también Cristo nos amó, y se entregó a sí mismo por nosotros, ofrenda y sacrificio a Dios en olor fragante. Pero fornicación y toda inmundicia o avaricia, ni aún se nombre entre vosotros, dice la palabra en el verso 3 del capítulo 5 del libro de Efesios. ¿Cómo conviene a santos? Ni palabras deshonestas, ni necedades, ni dice aquí, truhanerías, dice aquí esta palabra, pues no la conocía mucho, ¿verdad? Que no convienen, sino también acciones de gracia, dice, porque sabéis esto, que ningún fornicario o inmundo o avaro que es idólatra tiene herencia en el reino de Cristo y de Dios. Continúa diciendo, nadie os engañe con palabras vanas, porque por estas cosas viene la ira de Dios sobre los hijos de desobediencia. Y nosotros no somos hijos de desobediencia, nosotros somos hijos de luz, porque lo acaba de decir al principio de este capítulo 5, que son antes estábamos en tinieblas, mas ahora somos luz. Y continúa diciendo el verso 7, no seáis pues partícipes con ellos. Porque en otro tiempo éramos tinieblas, mas ahora somos luz en el Señor. Y que andemos como hijos de luz, dice el capítulo 5, verso 8. Porque en otro tiempo éramos tinieblas. Antes estábamos esclavos del pecado. Antes estábamos esclavos de los pensamientos negativos, del no se puede. Antes éramos esclavos del no tengo. Antes éramos esclavos de no tengo el apellido correcto, no tengo la educación correcta. Antes éramos esclavos de eso. Pero ahora que Cristo nos ha resplandecido en nuestra mente y en nuestro espíritu, tenemos una visión diferente del mundo. Tenemos una visión distinta de la vida. Antes estábamos en tinieblas. Usted no es tinieblas. Eso fue antes en su vida pasada. Pero ahora usted es luz. Y por lo tanto, ande como hijo de luz. ¿Y cómo andamos como hijo de luz? Pues invitemos al Espíritu Santo a que esté con nosotros y comportémonos como tal. Hola, hola, bendiciones. Buenos días, le escuchamos.
2: Hola, Dios le bendiga.
0: ¿Cómo está? Muchas bendiciones. Hermano Santiaguito, hágame un favor o háganos un favor. Hermano Santiaguito, ¿nos escucha?
2: Sí, hermano.
0: ¿Le podría bajar un poco al volumen de su radio, por favor, para que hablemos por el teléfono, para que tengamos una comunicación mejor?
2: Sí, lo estoy escuchando bien, hermano.
0: Ya, sí, ok. Sí. Ahora sí ya estamos escuchándonos.
2: Es que yo vivo aquí en Esparta, Lombardía.
0: Ay, mire, qué bonito. ¿Y cómo está la cosa por ahí? Cuéntenos.
2: No, pues está un poco bien, pues hay mucho calor porque no llueve.
0: De veras.
2: Sí.
0: Hay muchísimo calor por ese lado de...
2: Aquí está bastante seco.
0: Wow.
2: No, yo le hablo porque yo soy un anciano ya de 93 años.
0: Ay, de veras. Está chavalo, hermano Santiaguito, está chavalo, está hipote.
2: Y yo he trabajado predicando, pastoreando desde el año 57, hermano.
0: Dios mío, Pastor Santísimo Cristo, bendito de la gloria. Qué
2: he
0: bonito.
2: Conocido en muchos lugares, hermano. Yo estuve unos meses allí en Tegucigalpa, asistiendo a unos estudiantes de parte de la Iglesia de Dios.
0: Wow.
2: En Buenos Aires.
0: Qué bonito. Hermano Santiaguito, bendigo su vida, fíjese, qué bonito que haya sembrado su vida en el Evangelio del Reino.
2: Sí, hermano, mi pasión, mi objetivo era predicar el Evangelio, yo comencé en El Salvador.
0: Wow.
2: Estuve 3 años en El Salvador y entré en el año 60 a la Ecuadora Lempira y levanté 2 iglesias.
0: Wow. Hermano Santiaguito, ¿le puedo hacer una pregunta?
2: Sí.
0: ¿Y ese fuego, hermano Santiaguito, que usted sentía en su espíritu en ese tiempo, lo sigue sintiendo hoy?
2: Es decir que hay un gran cambio tremendo en la vida de la iglesia, porque la iglesia ahora, decía un hermano, se hizo mundana.
0: Sí, ¿verdad?
2: Sí, porque directamente ya la gente ya se ha acostumbrado, algunos ya no usan la Biblia, sino que el celular.
0: Sí, ha cambiado, sí, es una generación totalmente distinta.
2: Sí, pero
0: me refiero, hermano.
2: Yo levanté 23 iglesias.
0: Wow. Hermano Santiaguito, me refiero al fuego en su espíritu, el fuego del Espíritu de Dios en su espíritu, en este momento.
2: La vida de nosotros es, porque yo he estudiado la palabra de ese tiempo y luego han habido muchas congregaciones que se han equivocado, están de hablar lengua y saltar y piensan que no, pero mi objetivo es preparar gente para ir a buscar gente que está perdida.
0: Wow, qué poderoso. Hermano Santiago, Pastor Santiaguito, lo bendigo en el nombre de Jesús, ¿verdad? Gracias, de verdad gracias, genuinamente se lo digo, gracias por sembrar su vida.
2: En el año 2014 hice un viaje queriendo ir allí a HCH y llegué hasta donde están unos policías y no entré.
0: Wow, qué tremendo.
2: Yo con mi objetivo es que yo tengo unos materiales que me dieron de Guatemala, de allí de Cihuatepeque, unos trofeos, hermano.
0: Sí, entiendo, hermano.
2: Y luego voy a ir yo con el hermano ahí, pues.
0: Hermano Max.
2: Y también pasan para, la iglesia es una iglesia muy grande, pero casi todo se vive privado,
0: sí,
2: porque
0: sí.
2: Pocos personas han, digamos, no han puesto, digamos, en las radios, enseñanzas, y no, y yo nunca pude estudiar en algún instituto.
0: Wow.
2: No.
0: Wow.
2: Porque yo acepté el año 57 yo estaba pastoreando.
0: Wow, qué tremendo. Mano Santiaguito, un abrazo fuerte para su vida, ¿verdad? Un abrazo fuerte, lo bendigo en el nombre de Jesús. Dice la palabra, bueno, usted la conoce mejor, ¿verdad? Que yo quizás. Pero la parte que yo he leído dice que benditos son los pies de los que anuncian la paz, las buenas nuevas de Jesús. Y también dice la palabra, hermano Santiaguito, que sabio es aquel que gana almas. Así que lo bendigo en el nombre de Jesús. Un abrazo fuerte. Es un ejemplo también usted para todos aquellos que pretendemos seguir al Señor y servirle, ¿verdad? Yo quiero llegar a los 100 años también sirviéndole al Señor, hermano Santiaguito.
2: Qué bueno, hermano, qué bueno.
0: Un abrazo fuerte, lo bendigo en el nombre de Jesús, lo bendigo en el nombre de Jesús, un abrazo fuerte, hermano Santiaguito. Muchas
2: gracias. Yo esperaría, yo tenía un deseo de ir, porque aquí estoy en un campo, estamos alquilando, y digo yo, tal vez conseguir una ayuda, pues.
0: Claro, entiendo.
2: Entonces, yo tengo personería jurídica también.
0: Claro, entiendo, sí. Bueno, aquí las puertas están abiertas también, ¿verdad? Usted puede venir en el momento que usted así lo determine.
2: Bueno,
0: y aquí las puertas están abiertas.
2: Pero qué día está mal, hermano, ahí.
0: Usted viene aquí al canal, ¿verdad? Y aquí vemos de qué se trata todo, ¿no? Lo bendigo en el nombre de Cristo Jesús, hermano Santiaguito. Un abrazo fuerte.
2: Gracias, igualmente, hermano. Igualmente un abrazo para ustedes que trabajan allí día y noche.
0: Aquí estamos.
2: Que el Señor los bendiga.
0: Gracias.
2: Que el Señor los guarde, que el Señor les dé también ánimo y salud.
0: Gloria al Señor. Igual a su vida, hermano Santiaguito, que nos siga inspirando, ¿verdad? A seguir al Señor así, de esa manera tan apasionada. Un abrazo,
2: gracias.
0: Muchas bendiciones, hermano Santiaguito.
2: Gracias, hermano, que Dios me lo bendiga.
0: Amén. Muchas bendiciones. Bueno, un ejemplo, ¿verdad? El hermano Santiago, ¿verdad? 93 años sirviendo al Señor desde su época joven, ¿verdad? Qué bonito, entreguémosle nuestra vida al Señor, sirvámosle todo lo que podamos, envejezcamos sirviendo al Señor si Él nos presta vida, porque dice la palabra que todo aquel que quiera ganar su vida realmente la pierde, pero el que aparentemente pierde su vida, no dice aparentemente, la Biblia dice, pero aquel que pierde su vida a causa de mí, y esas son palabras de Jesús, la gana, dice Jesús. Así que invirtámonos en el Señor, usted que es servidor de Cristo, ame a Cristo con todo su corazón apasionadamente, y ese amor que usted le tiene a Cristo va a ser inevitable que usted termine amando a la gente, ¿verdad? Y que se termine sembrando en ellos, que se termine vertiendo en ellos, Y mientras usted más se vierte en ellos, pues el Espíritu Santo de Dios se va a seguir virtiendo en usted, porque recuerde que nosotros somos bandejas, ¿verdad? Somos vasijas que somos llenas a través del el aceite del Espíritu Santo de Dios, y nosotros recibimos ese aceite y nosotros lo vertimos también en otras personas. Así que yo lo invito en el nombre de Jesús a que usted le sirva al Señor apasionadamente, con todo, con su recurso, con su fuerza, con su ímpetu. Sírvale al Señor, porque en el Señor hay una recompensa eterna, hay un galardón hermoso, y lo ve también usted en esta tierra. Imagínese, hermano Santiaguito, el Señor le ha prestado 93 años. ¿Cuántas personas, señoras y señores, en estos dorados tiempos, como decía mi abuelita, llegan a los 93? ¿Cuántas personas? ¿Verdad? Bueno, aquí a cada rato, ¿verdad? Con las noticias, ¿verdad? Que son a veces muy dolorosas, jóvenes, mujeres jóvenes, ¿verdad? Que terminan sus días, ¿verdad? Y a veces no es de forma tan, tan digna, ¿verdad? Pero bueno, aquel que le sirve y que le ama al Señor, pues sus días y sus años pues son diferentes, ¿verdad? Son años dorados, son años distintos. Son años con la bendición del Padre. Entonces yo te invito en el nombre de Jesús a que le sirvas al Señor, a que le seas útil. Seámosle útil al Señor, porque hay un misterio hermoso en eso, ¿verdad? 94-20-07-66, el número telefónico al cual usted puede comunicarse con nosotros, ¿verdad? Puede enviarnos también su mensaje de audio, su mensaje de texto. Puede hacernos su llamadita también, y nosotros aquí pues estamos a la expectativa, ¿verdad? Ay, aquí nos mandan unos videitos, ¿verdad? De que es un día soleado, ahí tienen en el jardín, ¿verdad? Tienen muchas flores, muchas plantas. Qué bonito que la gente nos comparta también esas interioridades de su vida, ¿verdad? Esa parte es cercana, ¿verdad? De la familia, ¿verdad? A veces nos mandan videitos cuando están cocinando, nos mandan videos cuando tienen colgado ahí el radio en la pared, ¿verdad? Donde nos están escuchando, y nosotros nos gozamos mucho con ello, ¿verdad? Nos gozamos mucho porque, bueno, nos permiten entrar a su casa, nos permiten entrar ahí a su lugar de trabajo, nos permiten entrar ahí a su vehículo. Para la gente que nos va escuchando en carretera, en las calles de alguna de las urbes, de las ciudades de nuestro hermoso país Honduras, ¿verdad? Y nos dan ese chance, ¿verdad? De poder compartir este espacio. Pero también queremos escucharle a usted. 94-20-07-66, el número de teléfono habilitado para que usted pueda comunicarse con nosotros aquí en cabina. Y ya en unos breves minutos tendremos a la licenciada Patricia Castañeda, ¿verdad? Compartiéndonos una palabra poderosa que nos bendice a todos, ¿verdad? ¿Y qué les parece si nos vamos con este tema hermoso de Danilo Montero? ¡Bendito Jesús! Y regresamos en un instante. 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Regresamos en un momento.

0: Hermoso.
1: Estamos activados, hermano.
0: Hermoso,
1: Max.
0: Hermoso.
1: Estamos
0: hermoso.
1: Activados.
0: Hermoso, sí. Que Dios bendiga la vida de Julio César Rodríguez Zelaya. Ya viene Pati Castañeda. Aquí hemos estado, Julito, entregando bolsas de colostomía.
1: Activados.
0: Entregando,
1: sí, ahí lo miro, de arriba para abajo.
0: Sí, medicamentos. Venimos de entregar, gracias a Dios y a HCH, una silla de ruedas, un par de bastones. No es caro, un bastón no es caro. Lo que es caro es el amor al prójimo. Eso es lo que no tiene precio.
1: Hermano Max, sí. ¿Habrá algo más cristiano que mirar al prójimo?
0: No, yo creo que lo demás es pura preparación y nos quedamos en la preparación, Julio. Antes que ingrese Pati, que ya la miramos a nuestra querida Pati Castañeda, siempre elegante, allá la miramos en las afueras, está entregando una donación a ella a título personal también. ¿Eso es HCH?
1: Eso es, sí.
0: ¿Esto es HCH?
1: No, y hay muchísima gente que llama, que yo quiero ir al canal. Y sí. Yo le digo a la gente, aquí las puertas están abiertas.
0: Están abiertas, lo que pasa es que es a lo que Dios diga.
1: Exacto.
0: ¿Verdad? Sí. Y tampoco es que somos brutillos, ¿verdad? Porque sí sabemos quiénes son los que, Julito, andan buscando medusa, andan buscando a ver qué ganar. Descubrimos personas que venían por una silla de ruedas, se traían a la persona en silla de ruedas, venían una silla de ruedas viejita, y nosotros le dábamos la silla de ruedas nueva, se iba con la viejita y con la nueva, y luego aparecían otros lugares con la misma silla de ruedas viejita pidiendo, vendieron la nueva.
1: Dios mío.
0: Entonces hoy le quitamos la vieja, la que yo no sirve, no la doña de él, ¿verdad? Sino que la silla de ruedas, sí. Vieja, se la quitamos.
1: ¿Qué haríamos con ese montón?
0: Sí, y comprobamos que de verdad es discapacitado.
1: Wow.
0: Aquí mucha gente vino, había mujeres que nos grababan estos pícaros que ofrecen, que no sé qué, y personas que siempre se iban bendecidas. Lo que pasa es que aquí venían por otras cosas.
1: Wow.
0: Sí, aquí se les daba la comida, se les daba comida para que llevaran, comida para el estómago, que fuese su estomaguito lleno, su medicamento. Una vez un hombre insultó a Ariela, hija de tantas perras, ¿qué no le dijo a Ariela? Wow. Porque vino por un medicamento costoso, pero quería el dinero.
1: Oh, wow.
0: Y HCH se lo compró.
1: Ah, okay.
0: Ahí estuvo ese medicamento tirado en refrigeración.
1: Wow.
0: Arrechísimo. Entonces, si usted es uno de esos bandidos, quiero decirle que la primera vez le podemos dar, pero la segunda vez lo vamos a descubrir.
1: No, y es que al final uno cree que mete gol, va.
0: Sí,
1: uno
0: no,
1: cree,
0: pero uno no, cree, no, no.
1: Pero créame que, ay, es que lo que uno siembra cosecha.
0: Sí, sí, no, y es que el Señor nos enseña. Se llama discernimiento.
1: Upale.
0: El Señor
1: no,
0: nos da discernimiento.
1: Es sí, que eso le iba a mencionar, es que también uno no es, como usted dice, uno no es que es brutillo. Le diré algo, que usted quiere sabiduría.
0: Pídasela al Señor.
1: Pídase al Señor y dígale al Espíritu Santo, gobierna mi mente.
0: Sí, Señor. Mire, Julito, yo hay mucha gente, aquí en HCH lo he aprendido, yo hay mucha gente que ahí la dejo estar. Ahí la dejo estar, ahí la dejo estar. A veces nos llaman idiotas, tonto. A este le veo la cara. Lo hemos aprendido de gente como Eduardo Napoleón Maldonado Macías, Gloria Melisa Martínez de Maldonado, Claudia Lagos Medal, Claudia María, de Patricia Castañeda, de todos nuestros compañeros, de Ariela, de Cecia, de Alex, de todos ellos, de Nelson Sorto, de Orlin Castro, de Neto Rojas, etcétera. Gente que no es tonta. Nosotros no somos idiotas, ni en lo profesional ni en lo personal.
1: Exacto.
0: Hay mucha gente que me rodea, Julito, familia, en lo personal, que son Judas. Pero se les sigue apoyando, se les sigue dando su comidita, su techo, y ellos creen que son vivos. Ellos dicen, ah, a este lo tengo bien.
1: Ese es el
0: bien
1: punto.
0: Reventado.
1: Ellos, es que, el que cree.
0: Sí, este me va a seguir dando. No, uno tranquilo, relajadito. Mire que el tiempo de Dios, Julio,
1: es perfecto.
0: Es perfecto.
1: Dice la Biblia que el necio es sabio en su propio entendimiento.
0: En su propio entendimiento,
1: o sea,
0: Julio.
1: Qué tremendo eso que dice usted, porque cree que está metiendo gol, ¿va? Cree que yo me estoy aprovechando.
0: Sí,
1: pero,
0: no, y a
1: pero eso solo está en la mente.
0: Sí,
1: de esa
0: a este maje, discúlpeme las palabras.
1: No,
0: Julio,
1: que a veces da como. Sí, da como,
0: no,
1: como...
0: Es que así habla el hondureño, ¿va?
1: No, claro.
0: A este maje, ¿va? Así habla el hondureño. Que para que somos
1: allá,
0: hipócritas.
1: Allá en Costa Rica le dicen mae.
0: Mae, sí, mae. ¿Cómo está, mae? Pero es de cariño.
1: Mae, sí.
0: Pero el tico es de cariño, ¿va?
1: No, pero es como.
0: ¿Cómo estás, loco?
1: Sí, es como estás, loco.
0: Sí,
1: es,
0: ¿qué onda,
1: como
0: loco?
1: Es como parecido a lo coloquial aquí en Honduras.
0: Sí, es que el tico habla con usted y le dice, pucha, mae.
1: Sí, exacto.
0: Pero
1: sí.
0: Mira, mae.
1: Sí, exacto. Sí.
0: Yo conozco varios hondureños que se van para Costa Rica.
1: Allá
0: vienen chacharacheando como el tico. Es que tenemos una pérdida de identidad.
1: Ay, qué
0: salvaje.
1: Cosa, qué tremendo. Qué
0: salvaje,
1: tremendo.
0: Julio César.
1: No, qué tremendo.
0: Medio hablamos con un mexicano y ya estamos hablando como él.
1: O nos vamos para otro país.
0: No escuchan los narradores deportivos y ataca. Selección de Argentina y nació en Choluteca, el hermano. O sea, tenemos ese problema, pero eso hace ver en ridículo a la persona.
1: Al final uno tiene que ser...
0: Porque la gente conoce quién es quién. No,
1: y también uno tiene que ser orgulloso de su idiosincrasia.
0: De su acento.
1: De su idiosincrasia.
0: De su toquecito. De a mí me gusta escuchar al venezolano cómo habla. A mí me gusta cada país cómo habla.
1: ¿Sabe que nosotros hablamos como cantadito también?
0: Como, ¿no? Sí, pero como no lo identificamos porque todos hablamos
1: todos
0: así.
1: Todos hablamos así.
0: Sí. Nos vamos, Julito, porque ya...
1: Allá Pati, está la licenciada.
0: Ya Pati Castañeda está aquí con nosotros. Ajá. Y viene con un bonito programa de Cambia Mentes, Cambia
1: Estamos
0: Vidas.
1: Estamos expectantes. Sí. Toda la audiencia está expectante
0: así es.
1: De eso, ¿verdad?
0: Así y, es. Bueno. En Hable Cómo Habla Radio. Descanse este fin de semana, Liz Álvarez.
1: Liz Álvarez, sí.
0: Y estamos aquí con Julio César Rodríguez Zelaya. Estamos aquí con Kenia Elizabeth Sánchez Amador y su servidor Max Serna.
1: Aquí estamos, gracias al señor en
0: aquí
1: este
0: estamos.
1: Equipo.
0: Y el apoyo que nos hace Pati Castañeda con su programa nos ayuda con un par de horas. Y el apoyo que nos hace Stephanie Rivera junto a usted y la otra chica.
1: Y Sofía.
0: Sofía. ¿Qué apellido es Sofía?
1: Nazar.
0: Nazar.
1: Estuve de cumpleaños.
0: Pero es Nazar y Nazar.
1: Nazar.
0: Ella es Nazar.
1: Nazar.
0: ¿Qué fecha cumpleaños?
1: Cumplió el martes.
0: El martes, sí. Juniana, ¿va?
1: Juniano,
0: como la feria de San Pedro Sula.
1: Sí.
0: Julito, un gusto.
1: Un gusto, hermano Max. Y bueno, y nos vamos con la licenciada Patti, ¿verdad?
0: Sí.
1: En un instante.
0: La canción que escuchó anteriormente era en vivo, no era una grabación, no era del artista. ¿Quién es ese artista?
1: Ese se llama Koalo Zamorano.
0: Koalo Zamorano. Sí. Aquí vino bien, bien fresita, ¿va? El
1: sí,
0: Koalo.
1: No, es que él tiene trayectoria.
0: Sí,
1: de años,
0: pero el padrino de él. Quien le ha ayudado se llama Marcos Witt.
1: Marcos Witt.
0: Es cuñado, ¿va? No,
1: es cuñado, sí. Y Marcos Witt.
0: ¿Pero quién vive con la hermana de quién? Marcos Witt con la hermana de Koalo.
1: Marcos Witt con la hermana de Koalo.
0: Así es la cosa, ¿va?
1: Así es la cosa.
0: Y él se ha arropado con la bendición de Marcos Witt.
1: Ah, no, es que esto ahí funciona.
0: Así es, papada.
1: Recuerde, Max, que el manto que uno honra lo cubre también.
0: Hay que cuidar ese manto.
1: Hay que cuidarlo.
0: Así le digo yo a mi hijo Max Diego, cuide el manto.
1: Sí, hay que ser sabio.
0: Sí, cuide el manto. Yo se lo digo a mi hijo Max Diego. Y cuando alguien, gracias a un familiar, es recibido en un lugar y se le apoya, esa persona debe cuidar el manto que le apoya.
1: Es parte de
0: la honra. Que le cubre, sí. Buenos días a todos. Señor, los bendiga, Julito.
1: Así es. Nos vamos con este tema hermoso de Beat Putnam, glorioso. Y regresamos ya con la licenciada Patti en su programa Cambia Mentes, Cambia Vidas.

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buenos días, muy buenos días. Bienvenidos a su programa Cambia Mentes, Cambia Vidas, aquí en HCH Radio. Les saluda Patricia Castañeda, acompañada de nuestro coordinador Max Serna y también de Julito, quien ha estado acompañándonos en el transcurso de la mañana en HCH Radio. Gracias. Hoy realmente Dios nos dice que hay un pacto, y los pactos son de amor. Los pactos no son contratos, los pactos son con Dios eternos. Y hoy ese canto, llama Mefiboset, porque el rey lo manda a llamar. ¿A cuántos de nosotros nos gustaría que el rey nos mande a llamar? ¿A cuántos de nosotros la experiencia de compartir nuestra vida con Jesucristo nos hace vivir sentados en una mesa de reyes? Señor, te damos gracias por este día, porque una vez más su misericordia se ha derramado sobre nosotros. Gracias, Señor, por su amor infinito, por su piedad. Gracias, Señor, porque hasta aquí podemos decir Ebenecer, hasta aquí Dios nos ha ayudado. Espíritu Santo, gracias, porque una vez más va a hablar, porque nos ha permitido ser caja de resonancia de esta enseñanza. Gracias, Señor, porque usted nos habla y nos dice, cuando Dios hace un pacto, lo hace eterno, no cambia, no lo anula. Y el pacto que hizo con nosotros, lo hizo hace más de 2000 años en la cruz. El pacto fue perfecto. El pacto fue sellado con la sangre de lo más importante del universo, Jesucristo. El pacto continúa vigente. El pacto fue un pacto nuevo con misericordia y piedad, anulando aquel pacto en el que no hubiésemos podido ser hijos de Dios. Hoy hay un pacto el que nos dice que aceptemos a Jesús como nuestro único Señor y Salvador, y eso nos dará la potestad de ser llamados hijos. Gracias, Señor. Gracias, Padre, porque sabemos que esta enseñanza llegará a los corazones que usted tenga determinado para ser inscritos en el libro de la vida. A usted sea toda la honra y toda la gloria. Desde ya, Señor, anule todo contraataque del enemigo a causa de dar esta buena palabra. En el nombre poderoso de Jesucristo. Amén, amén y amén. Hoy vamos a... Este tema es bien bonito, porque es un tema donde el Señor nos está diciendo que los pactos nuestros, que los pactos que hizo, el pacto que hizo con nosotros, es un pacto de amor. Un pacto que Él se entregó sin que nosotros lo mereciéramos. Y también vamos a hablar de nuestro comportamiento para que nuestros hijos reciban también esa recompensa, ese pacto, cuando el Señor se acuerda de nosotros. Cuando el Señor dice, he hecho un pacto con la casa de Patricia. ¿Quién de la casa de Patricia merece misericordia a causa de la amistad que tengo con él? El Señor nos habla de diferentes maneras y tiene maneras de respondernos a nosotros. Hoy escuche con atención, porque voy a leer este pacto. Que hizo David con Jonatán. Esto se encuentra en 2 de Samuel 9. Dijo David, ¿ha quedado alguno? Reina Valera 1960, palabra de Dios para todos. La palabra se lee en el nombre del Padre, del Hijo y del Espíritu Santo. ¿Ha quedado alguno de la casa de Saúl a quien haga yo misericordia por amor de Jonatán? Y había un siervo de la casa de Saúl que se llamaba Siba, al cual llamaron para que viniese a David. Y el rey le dijo, ¿eres tú, Siba? Y él respondió, tu siervo. El rey le dijo, ¿no ha quedado nadie de la casa de Saúl a quien yo haga misericordia de Dios? Y Siba respondió,
al rey: aún ha quedado el hijo de Jonatán lisiado de los pies. Entonces el rey le preguntó: ¿dónde está? Y Siba le respondió al rey: he aquí, está en casa de Maquir, hijo de Amiel, en Lodebar. Entonces envió el rey a David y le trajo de la casa de Maquir, hijo de Amiel, de Lodebar. Y vino Mefiboset, hijo de Jonatán, hijo de Saúl, a David. Se postró su rostro e hizo reverencia y dijo: David, Mefiboset. Y él respondió: he aquí tu siervo. Y le dijo David: no tengas temor, porque yo a la verdad haré contigo misericordia por amor de Jonatán, tu padre, y te devolveré.

hijo de Saúl. Nosotros somos hijos del Rey de Reyes y Señor de Señores. Cuando aceptamos a Jesús como nuestro único Señor y Salvador, nos dio la potestad de ser llamados hijos coherederos de un reino que no tiene fin. Pero sin embargo, nosotros nos ponemos, sí, pero mira, ¿yo quién soy? Un simple empleado. ¿Cuándo yo voy a llegar? Y nosotros nos menospreciamos. Entonces, si nosotros nos menospreciamos, se imagina cómo no nos van a menospreciar los de afuera. No, tenemos que caminar, no con arrogancia, no con soberbia, pero con seguridad que somos hijos de un rey. Con la seguridad que nos dio Jesucristo, hacer el intercambio de bendición para nosotros por la maldición que nos tocaba, la cual había abierto la puerta. El pecado había hecho que el hombre cayera y no había oportunidad, sino con la vida del Hijo de Dios. Y ese intercambio fue hecho para nosotros. A su pueblo vino y su pueblo no le recibió, y hoy se dirige a nosotros. Dios no hace las cosas al azar. Todo fue planeado desde el principio de la creación. Fuimos un pueblo que se compró con sangre. Él nos hizo uno de su pueblo. Pero mire cómo se consideraba Mefiboset. Claro, esto es lo que él había escuchado de seguro. Escóndete, si te encuentra el rey David, te va a matar, porque había que eliminar toda la generación, todo lo de Saúl a causa del pecado de este rey. Pero la misericordia de Dios es tan grande para nosotros. Ninguno de nosotros tiene nada para venir y decirle al Señor, yo tengo derecho. No, es pura gracia y misericordia de Dios. Pero ¿qué tenemos que hacer? Primero, aceptar a Jesús como nuestro único Señor y Salvador. Aceptar que somos hijos coherederos de un reino que no tiene fin. Mefiboset era el hijo de Jonatán. Y el rey David y Jonatán habían hecho un pacto. Qué hermoso es cuando alguien tiene palabra y recuerda lo que ha prometido. En Primera de Samuel 18, dice la palabra de Dios: aconteció que cuando él hubo acabado de hablar con Saúl, el alma de Jonatán quedó ligada con la de David, y lo amó Jonatán como a sí mismo. Y Saúl le tomó aquel día y no le dejó volver a casa de su padre. E hicieron pacto Jonatán y David, porque él le amaba como a sí mismo. Y Jonatán se quitó el manto que llevaba y se lo dio a David, y otras ropas suyas, hasta que su espada y su arco y su talabarte. Y salía David dondequiera que Saúl lo enviaba, y se portaba prudentemente, y lo puso Saúl sobre la gente de guerra, y era acepto a los ojos del pueblo y a los ojos de los siervos de Saúl. Esto provocó celos entre Saúl y de David, porque la gente amaba a David. La gente amaba a David. Pero Jonatán y David hicieron un pacto.

Y ese pacto, porque Dios tiene maneras, Dios no se olvida de nosotros, pero tiene el tiempo para podernos decir, no me he olvidado de ti. Ven, siéntate a mi mesa. Los pactos de Dios son por amor, nosotros no merecemos nada. No, ¿sabe por qué a mí me va bien? Mire, a mí me va bien porque yo diezmo, porque yo de lunes a domingo en la iglesia, papá, yo barro, yo trapeo, yo limpio, yo todo, yo soy gran siervo del Señor. Nada de lo que nosotros hagamos nos hace merecedores de esa enorme gracia que tiene Dios con nosotros y que la aceptamos con humildad, con temor y temblor. Porque sabemos que no somos merecedores de nada. Dios tiene cuidado de nosotros. No somos, o sea, el pacto de Dios con nosotros es por puro amor. Dios mira a su Hijo, el único que no cometió pecado, que está limpio ante el Padre y que puede entrar, que está sentado a la derecha del Padre y que puede hablar por nosotros. No hay otro, no hay ningún mediador sino Jesucristo. Un mediador entre Dios y los hombres, Jesucristo. Ese pacto de amor

David y Jonatán. Haré pues misericordia con tu siervo, ya que has hecho entrar tu siervo en pacto de Jehová contigo. Y si hay maldad en mí, mátame tú, pues no hay necesidad de llevarme hasta tu padre. Jonatán le dijo, nunca tal te suceda. Antes bien, si yo supiere de mi padre ha determinado maldad contra ti, ¿no te lo avisaría? Dijo entonces David a Jonatán, ¿quién me dará aviso si tu padre te respondiere ásperamente? Y Jonatán dijo a David, ven, salgamos al campo. Y salieron ambos al campo. Entonces dijo Jonatán a David, Jehová Dios de Israel sea testigo cuando le haya preguntado a mi padre mañana a esta hora o el día tercero si resultare bien para con David. Entonces enviaré a ti para hacértelo saber. Pero si mi padre intentare hacerte mal, Jehová haga así a Jonatán y aún le añada, si no te lo hiciere saber y te enviare para que te vayas en paz. Mire este pacto de amor. Porque imagínese que él, que me suceda a mí más, si yo no te lo hago saber. Y si yo viere, y harás conmigo misericordia de Jehová para que no muera, y no apartarás tu misericordia de mi casa para siempre. O sea, él está diciendo, también de los míos quiero que tengan misericordia. Cuando Jehová haya cortado uno por uno los enemigos de David de la tierra, no dejes que el monte de Jonatán sea quitado de la casa de David. Y así hizo Jonatán pacto con la casa de David, diciendo, requiéralo Jehová de la mano de los enemigos de David. Y Jonatán hizo jurar a David otra vez, porque le amaba, pues le amaba como a sí mismo. Y David no se olvidó de la casa de Jonatán. ¿Hay alguien en la casa de Saúl a quien yo pueda salvar, ayudar? Dios mira a sus siervos y Dios mira a quien le agrada. Por eso dice, no es del que corre, no es del que vuela, al que Dios le agrada. El que ha hecho pactos con Dios y le dice, Señor, yo no tengo a dónde ir. Yo solo lo tengo a usted. Yo hago un pacto con usted, Señor, de no apartarme de este camino. Pero le ruego, Señor, que se acuerde de mi casa y que tenga misericordia de los míos, Señor, como la ha tenido de mí. Muchos de nosotros nos hemos puesto este gran título de cristianos, pero sin embargo hacemos mucho daño a algunas personas. ¿Cuántas de personas que se han puesto este título de cristiano maltratan sus empleados? ¿Maltratan la persona que les sirve en su casa? No, agarra ese plato, ese vaso. Ve que igualada, sentándose en mi mesa. Pero sin embargo, el Señor, el Dios Todopoderoso, el dueño del oro y de la plata y de este mundo, nos dice, ven, siéntate a mi mesa. ¿A cuántos el Señor hoy le está diciendo, lo que era tuyo te devolveré? Voy a restituir lo que la vida te robó. ¿A cuántos de nosotros la vida nos ha robado la alegría, el tiempo, nuestra fortaleza? Pero el Señor hoy está diciendo, no temas. Yo te invito a sentarte en mi mesa. Hay un mantel grande que cubre tus pecados y de los cuales ya no me voy a acordar. Por amor de mi Hijo Jesucristo, el cual vive y reina por los siglos de los siglos. ¿A cuántos de nosotros el Señor hoy nos está diciendo, voy a tener misericordia de los tuyos, como la tuve contigo,
Hoy Dios le está hablando a muchas personas. No temas, no temas. Lo que te robó la oruga, el revoltón, yo te lo voy a devolver, porque yo soy el Dios de todo lo posible. No hay nada imposible para mí. O yo te digo a ti, te devolveré la salud. Restauraré tu casa. Restauraré tu herencia, tus hijos. ¿A cuántos de nosotros hoy? Hay una oración muy linda en la Biblia

que el Señor nos dice a nosotros que el que contienda con nosotros, Él contenderá. Ciertamente así dice el Señor, aún los cautivos del poderoso serán recobrados y rescatada será la presa del tirano. Con el que contienda contigo yo contenderé y salvaré a tus hijos. No es que usted va a andar peleando, no, porque si usted se pone como loco ofendido a andar peleando, no va a llegar el Señor. Dice, si tú crees que lo puedes hacer por ti mismo, hazlo. Yo me aparto. Yo lo haré. El que contienda contigo, yo contenderé con él y salvaré a tus hijos. ¿A cuántos nos está diciendo el Señor hoy? Y nos está recordando que sus promesas son sí y amén. Dios tiene maneras de hablar y a través de su palabra, que es vida y es verdad,

Miren, ¿qué significaba Mefiboset? El que destruye la vergüenza. Mefiboset, un niño que fue tomado por la persona que lo cuidaba y en lo que quizás iban corriendo, el niño cayó y se lastimó. Y quedó lisiado. Pero había una promesa que David había hecho a Jonatán, el padre de Mefiboset. Mefiboset le había dicho, Jonatán le había dicho, tendrás misericordia de mi casa. Cuando el Señor dice, sé salvo, tú y tu casa, Dios no miente y debemos de estar seguros que va a ser misericordia.

Dios es bueno y para siempre es su misericordia. Él se complace en hacer misericordia para nosotros. Pero no es posible que como aquel mal siervo,

había pedido a Dios, al rey, que le perdonara una deuda. Pero sin embargo, él no pudo perdonar la deuda de su siervo.

En Mateo 18, del 23 al 35, dice que el reino de los cielos puede compararse a un rey que decidió arreglar cuentas con sus súbditos. En el proceso le trajeron a uno que le debía 100 millones de pesos, traducido hoy, 1.000 denarios. Pero había otro que le debía 100 a él. Y a veces así somos. El Señor cada día nos perdona a nosotros. Cada día. Pero nosotros no queremos perdonar a los demás. Dice que el Señor quiso hacer cuentas con él y le debía 10.000 talentos. A este, como no pudo pagar, ordenó su Señor venderle a su mujer e hijo y todo lo que tenía para que se pagase la deuda. Entonces aquel siervo, postrándose, le suplicaba diciendo: Señor, ten paciencia conmigo y yo te lo pagaré todo. El Señor de aquel siervo, movido a misericordia, le soltó y le perdonó la deuda. Oiga bien, le debía 10.000 talentos. Pero saliendo aquel siervo, halló a uno de sus consiervos que debía 100 denarios y haciendo de él le ahogaba diciendo: Págame lo que me debes. Entonces su consiervo, postrándose a sus pies, le rogaba diciendo: Ten paciencia conmigo y yo te pagaré todo. Mas él no quiso, sino que le echó a la cárcel hasta que le pagase la deuda. Viendo sus consiervos lo que pasaban, se entristecieron mucho y fueron y refirieron a su señor todo lo que había pasado. Entonces, llamándole su señor, le dijo: Siervo malvado, toda aquella deuda te perdoné porque rogaste. ¿No debías tú también tener misericordia de tu consiervo como yo tuve misericordia de ti? Entonces su señor, enojado, le entregó a los verdugos hasta que pagase todo lo que le debía. Así también mi Padre Celestial hará con vosotros si no perdonáis de todo corazón cada uno a su hermano sus ofensas. A nosotros, ah, no, sí. Yo, miren, el Señor me perdonó a mí, pero es que miren, yo el pecado mío es chiquito, pero el de fulana de tal, a esos rayos le van a caer. Nos llamamos nosotros y nos damos a las tareas de ser nosotros juzgadores, levantar nuestro juicio, cuando a nosotros no nos han dado ese papel. Jamás el único que vendrá a juzgar a vivos y a muertos es Jesucristo. Es el único, porque no ha cometido pecado. La Biblia dice: por cuanto todos pecaron. Entonces aquí nadie puede venir a decir: No, pero yo jamás he pecado. No, no, no, yo mire, toda la vida he sido santa, desde chiquita. No, no puede decir, porque la Biblia dice que todos pecaron. Y todos pecamos a cada momento de palabra, de obra, de pensamiento, todos. Pero abogado tenemos, Jesucristo. Pero estando consciente de nuestra condición, ¿cómo nos atrevemos a levantar nuestro dedo contra otro? No, pero es que mira, ve, yo tengo al Espíritu Santo en mi corazón. Pero fulana de tal, ojalá le vaya mal. No, Tito, deje andar poniendo algo tan santo como el Espíritu Santo, que sería incapaz de no hacer misericordia a los demás. No, no, no. ¿Qué hay en su corazón? Envidia, malignidad, egoísmo, soberbia, altanería, creernos que somos algo cuando no somos nada. Imagina cómo nos comparan trapos de inmundicia. Pero sin embargo, muchas personas se creen mayor que los demás. No, es muy peligroso, porque hemos visto muchos en segundos cambiarle la vida. Cambiarle la vida, perder la libertad y quedar en la calle, ellos y su familia. Pagaron sus familias
aquello que ellos habían hecho. Decía un presidente, ¿saben qué? Cuando alguien vaya a hacer algo malo, no quite mi cuadro de ahí, ponga el de su familia, para que se acuerde que todo lo que usted hace va en contra de su familia. Ellos van a ser los que van a pagar. Pero muchas personas no tienen ni idea de esto. Personas sin escrúpulos, personas con un corazón malvado. Sin piedad, sin misericordia para los demás. Mira, ve. Yo conozco gente. Conozco una muchacha. Mejor no le pagas tanto prepago, ve. Cuando tienen hijas. Y no se ponen a pensar. Es tanto el degenere. Es tanto la perversidad. Cuando tienen hijas, no se ponen a pensar. ¿Qué pasaría si alguien hace esto con mi hija? Cuando nosotros tenemos hijos, tenemos que hacer de nuestra vida lo mejor para que a nuestros hijos les vaya bien. No, pero mira, ve, te voy a contar. Yo conozco el hijo de fulana de tal. Ni quiera Dios. Ah, y por algo ha de ser. Ellos, igual a ellos es. No, cuando a Jesús le preguntaron, ¿quién pecó, él o la madre? ¿Él o los padres? No, ninguno de los dos. Solo es para que se cumpliera hoy. El milagro. Muchos padres, yo me acuerdo una vez una persona que fue juzgada, y cuando el papá lo vio que lo llevaban detenido, le dio un infarto y murió. Porque no soportó la vergüenza. Hay gente que es muy buena, que ha dado buenos ejemplos a sus hijos. Pero sus hijos decidieron aliarse con malas amistades, ambiciosas, con avaricia, con falta de honradez, falta de lealtad. Personas que no le temen a la corrupción, a hacer lo malo a los ojos de Dios. No, así. Mira, ve. No, yo tengo a fulano de tal que me haga esto y esto y esto y esto. No temen. No saben. Como Ezequías cuando le preguntó, ¿cuándo va a pasar esto? ¿Será en mi tiempo? No, bueno. Me importa que los lleven esclavos a Babilonia, a mis hijos. Entonces, cuando usted hace lo que le da la gana y malo a los ojos de Dios, usted está condenando una generación a repetir los hechos, porque el enemigo siempre tiene escritos, como cuando fue y le dijo a, imagínese, le dijo a Dios, ¿has visto a mi hijo Job? Dijo el Señor. Job, porque está cercado. Quítale el cerco, a ver. Pero Job no claudicó. Job se mantuvo recto ante el Señor. Todo lo que usted haga va a ser usado en su contra y de los suyos. ¿Qué necesidad hay que sus hijos paguen las cosas que usted hace por algo que ni vale el esfuerzo, ni vale la pena? Aquí sí es de decir pena. Este es el hijo de fulano. Uy, el papá es aquel que nos estafó, que vendía terrenos y eran falsos. No. Ese niño, cuidadito, ni le vayas a dar trabajo. Hijo de tigre, nace pintado. Imagínense, condenando su familia, sus hijos, sus nietos. Mira, en la genealogía de este aparece. ¡Uy! Este. Ni quiera Dios. No.
No, no, ni te metas con esa gente, a gente ni quiera Dios. Porque la gente marca a las personas. Cuando venimos al Señor, nuevas criaturas somos, dice, las cosas viejas pasaron, hoy son hechas nuevas. Pero para el ser humano no. El ser humano, el Señor tira los pecados al fondo de mar, no se olvida de ellos, pero el ser humano anda con una caña de pescar sacándolos. Voy a sacar los pecados de Max Serna, voy a sacar los pecados de Pati Castañeda. Y míreme, mire, un día alguien decía, no, yo lo conocí porque le trabajaba fulano de tal, dice uno, Dios mío, repitiendo como loros y cosas que ni conocen. Y le digo yo, no, no trabajó, él era socio con el dueño, eran los dos los dueños, él no que trabajaba ahí. ¡No, hombre! Y usted deje de andar repitiendo lo que no sabe, como loro, haciéndole daño a la gente, repitiendo lo que no le consta, pero como le gusta, no pueden ver a alguien con luz porque lo quieren apagar. No pueden ver a alguien. Mire, yo lo pongo en duda. ¿De dónde se va a sacar para ese carro? ¿A usted qué le importa? Usted viva su vida. Al fin y al cabo, la otra persona va a dar cuentas. Sí o sí va a dar cuentas. No levante su dedo acusador. Porque ahí, miren, cuatro acusándolo a usted. Y repito, aquellos que tenemos descendencia, no le dejemos tan difíciles las cosas a los que nos siguen a nosotros. A causa de nuestra soberbia, altanería, a causa de andar levantando falsos que a usted no le consta. Ah, sí. Si el esposo lo dice, imagínese. Si el esposo lo dice, es cierto, esa mujer así era. Y a veces el esposo, herido porque no le fue como le fue a ella, levantando falso. Se van con otra, pero siguen pendientes de la esposa.

aquel que juró respetar, cuidar a una esposa, a veces son los que más daño hacen. ¿Por qué? Porque debemos de ser lo suficientemente maduros. Mis hijos no tienen nada que ver con los problemas de los padres. Debemos de enseñarle a nuestros hijos siempre a honrar a su padre. No importa cómo sea. Mira, ve, tu mamá los dejó. Allá está tu mamá en Estados Unidos. Ve que dijo que fue a trabajar. Tu mamá aquí. Y empieza. Y el hijo, cuando la mamá lo llama, nada, tengo yo que hablar con usted. Siga allá, usted. ¿Cuándo le quita la bendición? Porque la Biblia dice que con honrar y a padre y a madre, ese va a tener largura de años y le irá bien en la tierra que Dios le dé. Entonces no le quite esa bendición. Si a usted lo dejaron por algo es. Ah, no, yo era buena, yo era bueno. Yo no digo que no, pero ¿al qué? Miren, mi abuelita decía, lo peleado y lo que es a la fuerza, ni el pan cae bien así. No cae bien. Forzado. El amor es como un zapato. Si no le queda, no le queda a la fuerza, no es bueno. Y hay alguien que cuando el esposo le dice, mira, yo te quiero decir algo, yo pues quiero que me deje el divorcio porque ya no nos entendemos, yo de verdad he conocido a otra persona y lamentablemente pues, ah, no, yo no te voy a dar el divorcio y tus hijos jamás te van a volver a ver. Y empiezan, papá, mamá, si ya no lo quieren, no lo quieren. Tenemos a alguien que nos ama con amor eterno. Y qué horrible estar con alguien que está a nuestro lado pensando en otra persona. No, no. Ese que tiene amor eterno para nosotros nos dice todos los días, con amor eterno te he amado. Eres la niña de mis ojos. Hijita, hijito. Deja que se vaya lo que nos suma. Imagine levantarse con alguien que usted sabe que está pensando en otra persona. Tiene que ser muy bruto o muy bruta. Y tampoco dañar a esa persona. Y si ya lo dejó, el amor nunca deja de ser. Entonces no hubo amor. No hubo amor. Porque aquí ahora le llaman amor acostarse con una, con otra. Y eso no es amor. El amor es benigno, el amor es hermoso, el amor es paz. El amor todo lo puede, el amor todo lo espera. El amor es hermoso. Y la historia más hermosa de amor, la de Oseas con Gomer. Léalo en la Biblia y se va a dar cuenta que esa historia representa el amor que nuestro Señor Jesucristo ha tenido con nosotros desde el principio de la creación. Él nos ama. Esa vieja cree que es que el marido la quiere. Es hermoso el amor del Señor. Es hermoso el amor del Señor. Cuando usted se levanta en la mañana y el primer saludo es de nuestro Señor, es hermoso. Dios tiene, miren, cuando Dios está con usted, como alguien decía, te echan tierra y te salen flores. Definitivamente, cuando Dios está con usted, es maravilloso. Hay un canto que a mí me gusta mucho, que dice, nací para ser yo. Y realmente, a mí me encanta porque yo nací para ser yo.
El que suma va a estar a mi lado. Y el que resta, lejos de mi vida. Imagínese una persona que solo... Pati, que yo te quiero decir una cosa. Mira, ve, yo te voy a aconsejar algo. Y es aquella persona que solo mira, solo lo malo. No me interesa. No me interesa. Ah, es que no le gusta que le digan los defectos. Yo me conozco. Dios tiene maneras. De darle ese amor eterno a usted.

Él lo ama. Y cuando usted está llena del amor de Dios, usted no necesita el amor de nadie. Si alguien lo quiere, qué bueno. Pero si no lo quiere, también qué bueno. Porque no es algo que hace falta. Cada quien tiene en su corazón sentimientos. Y usted no se puede molestar. De verdad se lo digo. Cada persona. Yo siempre escuchaba a alguien decir, mira, la vida es un tren. Y decía, tú eres el tren, tu vida son las vías. Cada persona que conoces llega a tu recorrido de una forma distinta. Algunas suben solo por una parada, otras te acompañan durante varias estaciones y unas pocas permanecen hasta el final del viaje. No todos están destinados a quedarse en todo el camino. Y eso también forma parte de la vida. Hay personas que llegan, te enseñan algo, te aman por un tiempo y te despiertan, te transforman y luego siguen su propio destino. Otros caminan contigo y durante etapas importantes y muy pocos se convierten en esos eternos pasajeros del alma que permanecen incluso cuando el paisaje cambia. ¿Quiénes están con nosotros en todo este recorrido? Hay mucha gente que ha estado con nosotros en todo nuestro recorrido. En los paisajes alegres, en los paisajes tristes, en los días lluviosos, en los días de sol. Pero no debemos de juzgar el que se bajó y ya no sigue con nosotros. Se acabó su tiempo a nuestro lado. Pero debemos de mantener a nuestro lado personas que sumen. Debemos tener a nuestro lado aquellas personas que de una u otra forma comparten con nosotros el amor de Cristo. Y eso nos va a mantener unidos.

hay momentos en los que también vamos a estar solos. Y qué lindo es ese momento cuando a solas, como se quedó la mujer adúltera con Jesús, a solas con Él. Y el Señor le dice, ¿quién te acusa? Nadie, Señor, yo tampoco lo hago. Y pone un manto para cubrir las heridas que el camino ha producido. Y dice, caramba, ¿y cómo esta persona, a pesar de todo lo que ha pasado, mantiene una sonrisa? Porque no es uno, es Dios.

siempre el Señor va a tener maneras para acercarse a nosotros, para decirnos, te amo más de lo que te puedes imaginar. No es una casa, no es un carro, no es dinero. Y si bien es cierto que son cosas que necesitamos, lo que más necesitamos es a Dios en nuestra vida. Es poder escuchar, el Rey te mandó a llamar. Es poder escuchar, ¿quién te juzga? Yo tampoco.

Somos reemplazables, pero nunca irrepetibles, decía. Quédate con el que quiere quedarse contigo, no a la fuerza. No, no, no. La fuerza, qué horrible es. Ah, no, mire, pero tuvo que regresar porque... No, hombre, yo de verdad se los digo, no entiendo cómo una persona sabiendo que no le quiere. No, pero él se dio cuenta que me quería. Cuando una relación termina, alguien que no puede evitarte un minuto de sufrimiento no merece estar a nuestro lado. Y eso desde chicos les debemos de inculcar a nuestros hijos. ¿Quiénes son sus amistades, hijito? Una persona que se burla de usted no puede estar a su lado. Una persona que siempre está haciendo broma, burlándose de usted, no debe estar a su lado. Una persona que lo manipula. No, a mí me cae tal mal tal persona. Y si vos le hablas, a mí no me volvás a hablar. Adiós. No, no, no, yo le voy a hablar a quien yo quiera. No, no, no, si quieres ser mi amigo, bueno. Y si no, pues no, no, no, perdóname. Tú eres mi amigo. Pero yo, o tú mi amiga. Pero no puedes condicionarme a quién yo le voy a hablar. La amistad es algo tan hermoso que no es condicionado. Es por amor.

Dios nos está llamando hoy y nos dice: ¿quieres sentarte en mi mesa? ¿Quieres sentarte en mi mesa? No a la fuerza. Nunca fue mi fuerza. Nunca fue un talento. Todo el tiempo fue Dios. Todo el tiempo fue Dios. Cuando nosotros reconocemos que nada de lo que nosotros hagamos nos ha servido, es Dios. Todo lo que soy, todo lo que puedo tener, todo lo que puedo lograr en esta vida, vino de un Dios. Y lo hizo por amor. Nada de lo que yo pueda hacer merece que Dios me dé algo. Nada. Un Dios, como dice un canto, que fue mi aliento, que en la tormenta fue mi paz. Porque cuando la noche es tan oscura, solo hay una luz que lo puede alumbrar. Y ese se llama Jesucristo. Clame a Él. Clame y dígale: Señor. Pero dice que un corazón constrito y humillado. Nosotros no podemos venir aquí como el publicano. Yo diezmo, yo oro, yo voy a la sinagoga. Y entonces yo por eso, yo no soy como decía el fariseo. No, yo no soy como ese publicano. Pero el publicano decía: Señor, yo no soy digno ni de levantar mis miradas hacia ti. Pero una palabra suya bastará para salvarme. Y este bajó justificado, dice el Señor. En repetidas ocasiones Jesús hacía énfasis: aprended de mí que soy manso y humilde. Siempre Dios tiene misericordia, dice que su misericordia es para siempre, no se acaba. Y Él se complace en tener misericordia de nosotros. Se complace en que yo venga y le pida misericordia, porque yo merecedora de nada. Pero hoy yo le digo a usted: ¿cómo se porta usted? ¿Quiere que su familia le vaya bien? ¿Quiere que a sus hijos le vaya bien? Mira, yo te voy a decir, fulano es bueno. Mira, vos no estés diciendo que fulano es... Siempre les hayan un pero a la gente. No pueden creer que a alguien le puede ir bien porque se lo ganó. Ah, no, pero yo te voy a contar. Pero no les va bien. Porque solo se creen santos, solo ellos. Creen merecedores de la gracia solo para ellos. Pero Dios tiene misericordia de quien a Él le da la gana. Dios es bueno. Y hoy, cuando leía este de Mefiboset, ¿cuántos en la vida hemos pasado por esa tierra de Lodebar, de tristeza y dolor? Pero Dios se acordó de nosotros y dijo: yo hice un pacto por Patty Castañeda. Y yo la voy a mandar a llamar. Esa se creerán cosas. ¡Ja! Imagínate, ¿cuándo se imaginaba esa? Si entrevistamos a todos los poderosos del mundo, le van a decir que nunca se imaginaron estar donde están. Pero al que le toca, le toca. Y al que no le toca, no le toca. Nunca debemos de meternos en las bendiciones que Dios le da a las personas. Por eso yo a veces no voy a ninguna iglesia. ¿Dónde está Dios? Ajá, a mí nunca me ha pasado nada bueno. Porque eso es lo que usted declara con su boca. Desde que se levanta, conmiserándose de usted mismo. No, Señor, reclamándole a Dios. Si a Dios no tenemos que reclamarle nada.
lo que Dios tenía que hacer, lo hizo hace más de 2000 años. Entregar a su Hijo por amor de nosotros. Con amor eterno te he amado. Y tanto fue el amor de Dios al mundo que dio a su Hijo unigénito para que todo aquel que en Él crea no se pierda, mas tenga vida eterna. Y el Señor no quiere que nosotros tengamos una vida en Lodebar de tristeza y dolor. No, el Señor quiere, dice, darnos vida y vida en abundancia. Yo me hice pobre para que ustedes sean enriquecidos. El problema es que la gente le llama riqueza solo al dinero, que no es malo. El amor al dinero es malo, pero el dinero no. Pero la gente solo busca las añadiduras. Buscad primero el reino de Dios y su justicia y todo te será añadido. Primero usted hágase amiga. Mire los amigos de Dios, pero ni que me lo pidiera mi amigo Abraham. Ni que me lo... Los nombres que el Señor tenía. Los hombres de fe que Dios escogió, que hicieron su santa voluntad. ¡Qué hermoso! Dios jamás nos va a dar algo para que su ego se exalte, no, al contrario, para que reconozca que Él es verdaderamente poderoso, que para Él no hay nada imposible. Pero el requisito es cómo me comporto yo hoy. Y esto no se trata, porque muchas personas, ah, no, Pati Castañeda, ¡ah! Mire, una vez yo fui y le pedí a ella un favor. Porque la gente piensa que nosotros tenemos un banco y que uno puede sacar del banco. Pídale usted al mismo que yo le pido. Él sí es el dueño del oro y de la plata. Pero Dios no me va a quitar a mí para darle a otro. O no me va a sacrificar. A mí Dios no me va a pedir que haga algo que la Biblia dice. Como la Biblia dice que yo no voy a pedir prestado. Pero yo tengo que pedir prestado para darle a alguien. Eso no viene de Dios. Eso no viene de Dios.

pero la gente quiere. Ah, no, si fuera cristiana me lo hubiera dado. Ay, y que a veces pide, de verdad, como que ya tuviéramos una sociedad con algún banco.

pregunte. Hay gente que es tan cómoda que no le pregunta a Dios. No, a mí me contesta a través de Patty. No, no. Porque Dios no va a sacrificar a nadie. No vemos en ningún lugar que Jesús sacrificó a nadie.

Cuando alguien lo quiere sacrificar a uno, esa persona está lejos de conocer a Dios. Porque alguien que solo quiere su espalda, no lo quiere. Y muchas personas así viven, tratando de quedar bien con los suyos a través de darle espalda. Y se cansa. ¿Cuánta gente? No, es que mire, ya él estaba jubilado, pero él seguía trabajando. Porque como tenía que ayudar, no. Tenemos que aprender a decir que no también. Y amarnos a nosotros mismos, como Dios nos ha amado. Si te pesa, dice el Señor, no es mío. Yo, mi carga es ligera. Y muchas personas, hoy, repito, la vez pasada que miraba un reel y decía que un pastor le decía a un pobre hombre que Dios le había hecho que le diera la casa. Me dio una tristeza ver que alguien puede jugar con la comida de un feligrés. Y como el feligrés no lee la Biblia, no sabe que Dios no le va a pedir eso. No, Dios sí. Mire, no, porque el cielo no está en quiebra. Pablo dijo claro, cada quien dé como propuso en su corazón. No es Max que me va a venir a decir a mí lo que yo voy a dar. A mí si Dios me pone en el corazón, bueno. Pero imagínese qué bonito. Quitarle la casa a alguien, eso no es de Dios. De verdad se los digo, no tienen temor de Dios. Hoy Dios ha hablado y ha dicho, ven y siéntate a mi mesa. Vas a vestir la ropa del rey. Vas a comer la comida del rey. ¿A qué está dispuesto usted con Dios? Neguémonos a nosotros mismos y dejemos que Dios actúe. No es en nuestra fuerza, no es nuestro talento, no es nada de lo que yo pueda hacer. Es simplemente el amor de Dios para mi vida. El que me sostiene, el que me levanta, el que me da paz cada mañana, cada día. Dios tiene maneras. Hay requisitos, la Biblia dice en Josué 1. Mira que te mando, que te fuerce, que seas valiente, esforzados. Pero la gente no quiere ser esforzada, o lo poner la mano. Gente que miente. Mire, se inventan enfermedades, gente. El otro día mi hija me decía, una persona que decía, por favor, un niño, ayúdeme. Que mi tío está en el hospital y andaba la foto de un actor de cine ahí en un, que estuvo enfermo y él lo había recortado. O sea, hasta eso, no. Y enseñan a los chiquitos a solo poner mano, a no esforzarse. Madres, padres que están dejando la espalda por hijos. No, yo ahorita, mami, mire, ves que fíjese que yo ya me gradué en la universidad, mami, pero ¿no me puede dar usted también la maestría? Trabaje, Tito. No le da pesar ver a su padre, a su madre, grande ya. No tienen, y el padre, no, es que fíjese que mi hijo, ¿cuántos años tiene su hijo? No, pero ahorita está sacando su tercera maestría, porque es lo único que yo le voy a dejar. No, no se desgaste. Un hijo que no es considerado. Yo no le digo, miren, pero ni los millonarios. Los hijos de los millonarios sacan su maestría ya cuando están trabajando en las empresas, en línea, van, traen el título y pilas. Ame a sus padres, respételos, sea considerado. Para que le vaya bien en la tierra que Dios le dio y se alarguen los años en ella. Y usted, padre, aprenda también a no dejar gente acomodada.
Porque nadie va a estar cargando con gente acomodada. Un hijo que no tiene compasión de sus padres, ya ancianos. Y el padre, no es que voy a sacar un préstamo porque, imagínense, ahí todos andan con iPhone. Y yo, viera que mi hijo lo puse en esa universidad y todo. Y él me dice, solo le ando este teléfono a fiar un iPhone. No, ustedes comen frijoles, erutan pollo. Y ese es el problema de la mayoría de las personas. Y por eso vivimos en un país endeudado. Porque son países donde usted va a ver a todo el mundo. Queriendo aparentar lo que no tiene. Y luego por eso vienen los asaltos, los robos. Y terminan que mal, porque el que mal anda, mal acaba. Hoy Dios, lo que viene de Dios, viene sin llanto. Viene con amor, no viene forzado. El amor de Dios es un amor para siempre. Y es un amor que adentro le da a usted gozo. Usted se ama. Fulano que le cae mal, que usted, a uno que le importa. Ay, no, pobrecito. Sube el vidrio. O sea...

¿Cuántas? Solo tiene que leer el libro de Cantares y Dios le habla hermoso. Solo tiene que leer en la historia de Oseas y Gomer, porque el Señor pagó por nosotros. No hay precio en este mundo. No hay. ¿De qué le sirve al hombre ganar millones si pierde su alma? Ame a Dios, ande con Dios, porque Él pronto vendrá. Pronto, pronto. Dios tiene maneras de decirnos, hija mía, hijo mío, examinémonos. ¿Qué estoy haciendo yo que va a perjudicar a mis hijos? El otro día comiendo con alguien me decía, Pati, yo por mucho tiempo estuve equivocada. Mira, era de que no paraba la gente de, mire, que hermana, tal cosa en la iglesia, hermana, mire. Y un día me di cuenta que lo que yo iba a dejar a mis hijos lo estaba gastando, que no era de Dios. Me sentía comprometida a arreglar los problemas de otros. Entonces no buscaban a Dios, miran al hombre. La Biblia dice, maldito el hombre que confía en el hombre. Y yo estaba desperdiciando la herencia de mis hijos. A veces mis hijos me decían, mamá, me quiero ir de viaje. Y yo nunca podía porque yo lo derramaba en otra gente. Y entendí que no era de Dios porque me sentía agobiada. Ya no quería ir a la iglesia. Porque solo llegaba y a la salida ya salí uno, era una persona importante en nuestro gobierno, pero imagínense. No se sientan mal, debemos de aprender a que cada quien tome su parte. Si todos seguimos al mismo Dios, y el nuestro Dios es el dueño del oro y la plata, pues todos deberíamos de tener, ¿no? Porque las promesas de Dios son sí y amén. Y Él dice, yo me he hecho pobre para que ustedes sean enriquecidos en salud, porque no es solo dinero, en paz, en amor, en calidad de vida. Que Dios añada bendición a su palabra. Hoy Dios le dice a usted, examinémonos, sentémonos a la mesa. Como dice aquel canto de Yulisa Arce, Él

Él nos hace caminar sobre un mar. Él nos sienta a su mesa. El Rey de Reyes y Señor de Señor, siéntese a la mesa. No se sienta menos que nadie. Porque la misma oportunidad que Dios me da día a día a mí, se la da a todos. Pero Romanos 4:17 dice las cosas que no son como que fuera. Yo jamás me vi pobre. Yo jamás me he visto derrotada. Ni he visto a nadie para arriba ni a nadie para abajo. Yo sé quién soy. Hay un canto que, de un jovencito que decía, sé quién soy, soy su hija y tengo dignidad y soy amada, por él soy amada. Así es, siéntase, no ande ahí con la cabeza, ¿y yo quién soy? Yo no puedo. Hacemos daño a las personas. No, Pati puede, pero mira Pati, ¿quién te ayudó a vos, Pati? Pero vos porque conocías a fulano, pero vos porque estás en HCH. No, porque a Dios le place. Y al que Dios le place, no hay problema. Nunca me sentí que yo no podía.

Nunca. Desde chiquita sabía que Dios tenía un plan para mi vida. No, yo puedo, decía. Yo voy a ir. ¿Y por qué no me va a recibir? No, yo voy a ir. Dios le da la fuerza. Dios le da ese corazón seguro a usted. Que Dios añada bendición a su palabra. Hoy queremos dar gracias al Espíritu Santo porque una vez más ha hablado. Una vez más está llamando a usted a que esté comprometido. Una vez más le dice, soy tu padre. Soy tu padre. Pídeme. Toquen y se les abrirá. Pidan y se os dará. Dios no miente. Probadme, dice el Señor. Probadme, buscadme mientras pueda ser hallado. Gracias le damos, Señor, porque usted es grande. Espíritu Santo, gracias. Porque sabemos que esta semilla está llegando a cada corazón para dar frutos al 100 por 1. Gracias, Señor, porque el Dios que conocemos es un Dios grande y maravilloso, eterno y poderoso, el mismo de ayer, hoy y siempre, el mismo que perdona, el mismo que no tiene límites para con nosotros. Solo nos pide un requisito. Acepten a mi Hijo como su único Señor y Salvador para que yo les dé la potestad de ser hijos míos y coherederos de mi reino. Gracias, Señor. Gracias, Padre bueno, porque hasta hoy podemos decir Ebenecer. Hasta aquí Dios nos ha ayudado. Guarde nuestro corazón, guarde nuestra vida, Señor. Bendiga, Señor, nuestra tierra llamada Honduras, cada uno de sus habitantes. Cierre toda frontera, Señor, para que no pasen aquellos que vienen a hacernos daño. Ayude, Señor, a que nuestras autoridades tengan su sabiduría. Bendiga a nuestras autoridades, las autoridades de esta radio, que han permitido que esta palabra llegue, Señor, hasta los últimos rincones del mundo, a través de la web, Señor, gracias. Gracias, a usted sea la honra y la gloria por los siglos de los siglos. Desde ya, Señor, reprenda todo contraataque del enemigo. Guárdenos en su perfecta paz, en su perfecto amor. Guárdenos, Señor, bajo sus alas, en las cuales estaremos siempre seguros. En el nombre de Jesucristo. Amén. Si usted dijo esta oración, si escuchó esta palabra y dice, yo quiero ser coheredero del reino de Dios, yo quiero mantenerme sano, yo quiero mantenerme firme, yo quiero estar inscrito en el libro de la vida. Acepte a Jesús como su único Señor y Salvador. Solo tiene que decirle, Señor Jesús, le acepto como mi único Señor y Salvador. Inscríbame en el libro de la vida para cuando usted venga, Señor, yo esté inscrito en él y pueda irme con usted. Gracias, Señor. Permita que el Espíritu Santo gobierne mi vida, dirija mi vida, redarguya mi vida, Señor. Él es el único que nos convence de pecado y nos lleva al arrepentimiento. Gracias, Espíritu Santo, porque fue el consolador que dejó nuestro amado Señor Jesucristo. Gracias, Señor, en su propio nombre. Se lo pido, se lo ruego. En el nombre de Jesucristo. Amén. Si usted escuchó esta palabra, si ha aceptado a Jesús como su único Señor y Salvador, dígale, Señor, quita de mí todo espíritu jezabélico, todo aquello que me hace sentirme más que los demás, todo aquello que me hace sentirme que no necesito de Dios y que puedo andar por la vida como me da la gana. Ayúdeme a quitarlo, a ver lo eterno como importante y no lo pasajero. Si tiene una iglesia, vaya a una iglesia que sea Cristo centro. Haga como Pablo y como los bereanos. Si no está escrito en la Biblia, no lo acepte. Escuche todo y retenga lo bueno. Que el Señor le bendiga. Buenos días, buenas tardes, buenas noches, según donde usted esté. Yo soy Patricia Castañeda, Cambia Mente, Cambia Vida, acompañado de nuestro coordinador Max Serna, HCH Radio Honduras.

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2: Le queremos saludar y darle la hora a las 11:47 minutos. 11:47 minutos de la mañana del día sábado 20 de junio. 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
5: Escucha lo que dice Salmo 150. Alabad a Dios en su santuario. Alabadle en la magnificencia de su firmamento. Alabadle por sus proezas. Alabadle conforme a la muchedumbre de su grandeza. Alabadle a son de bocina. Alabadle con salterio y arpa. Alabadle con pandero y danza. Alabadle con cuerdas y flautas. Alabadle con címbalos resonantes. Alabadle con címbalos de júbilo. Todo lo que respira, alabe a Jehová. Aleluya. Por eso te alabamos, Jehová, en HCH Radio, porque tuya es la música, Señor.

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0: Él es poderoso y Él es grande. Qué bonito saludarles a todos los que hoy se han quedado con la señal de Hable Como Habla Radio desde Tegucigalpa. Mándeme audio, hermanito, 9420-0766. Mándeme audio a ese número, 9420-0766. Díganos dónde está sintonizando la señal nuestra, la señal de Hable Como Habla Radio. Aquí estamos en la capital de la República Hondureña. Está ganando a Países Bajos a Suecia, primer tiempo, 2-0. Países Bajos gana a Suecia, ¿cómo se llama? Por 2-0 al finalizar el primer tiempo. Este partido que se está llevando a cabo en este momento en el estadio en Houston. En Houston están jugando Países Bajos, o sea, la antigua Holanda. Gol de Brian Brubby. Los dos goles son de Brian Brubby. Está ganando por 2-0 la selección de Países Bajos, con, repito, gol de Brian Brubby, este futbolista que juega para el equipo Sunderland, para el Sunderland, es delantero, un número 9 de 24 años, nacido el 1 de febrero, Brian Ebenezer Brubby, futbolista neerlandés, Países Bajos, está ganando 2-0. Que el Señor me le guarde, me le bendiga a todos los que hoy están sintonizando la señal de la radio, donde usted se encuentre. Muchas gracias por su audiencia. Mándeme audio, por favor, 9420-0766.
1: Buenos días, Manuel Max. Dios le bendiga grandemente. Aquí le vamos escuchando.
0: Van escuchándonos. ¿Dónde nos va escuchando el hermano?
1: Petera. Vamos a rumbo a San Pedro Sula, lo vamos sintonizando, el bonito programa que tiene.
0: Qué bueno, rumbo a San Pedro Sula, en carretera.
2: Aquí lo estamos escuchando, hermano Max. En el plan San Manuel.
0: En el plan San
2: Siempre
0: Manuel.
2: Siempre lo escuchamos, hermano, a usted.
0: Muchas gracias.
3: Buenas tardes, hermano Max.
0: Buenas
3: aquí,
0: tardes.
3: Taxi 1481, La Ceiba, Melvin Lafitte.
0: Mire,
4: bendiciones,
0: muchas
4: bendiciones,
0: gracias.
4: Saludos. Amén. Desde Tel Atlántida.
0: Tel Atlántida.
4: Nos iremos a la familia pastoral Lemus Díaz, Brígido Lemus y Eva Díaz de la Iglesia Asamblea Filadelfia Pentecostés, Colonia 4 de Enero. Que la pasen bonito.
0: Así es, que Dios les bendiga a todos.
4: Bendiciones, bendiciones, saludos desde Tel Atlántida. Noemí Lemus a la familia pastoral Lemus Díaz, Brígido Lemus y Eva Díaz de la Iglesia Asamblea Filadelfia Pentecostés, Colonia 4 de Enero. Que la pasen bonito.
0: Excelente, bueno, muchas gracias a todos los oyentes activos.
5: Estoy hablando de aquí, sintonizando la señal de Batán, el Negrito y Oro.
0: Negrito y Oro, gracias.
5: Bendiciones, allí donde
0: gracias,
5: anda.
0: Gracias.
5: Muchas saludos para todos de la radio.
0: Amén, amén.
5: Los quiero mucho.
0: Amén, Dios me les bendiga.
5: Aquí lo vamos escuchando. Sintonizando su radio.
0: Gracias, gracias. A usted también. A usted también, Dios me le bendiga.
5: Saludos, hermana Liz.
0: Así es.
5: Julio, a todos ustedes.
0: Así es.
5: Adiós, los quiero mucho.
0: Así es.
5: Manuel Antonio Echeverría.
0: Muchas gracias, Manuel Antonio Echeverría. Atento con la señal de Hable Como Habla Radio. Que Dios bendiga la vida de todos los que hoy están sintonizando nuestra señal. Como saludamos a nuestro hijo Kenny Leonardo el 17 de junio, que estuvo celebrando la fecha de su cumpleaños, lo saludamos en la madrugada y le hablamos también. Quiero robarte un poquito de tiempo, hijo, como lo hice con tu hermano el 17 de junio. No quiero dejar pasar la oportunidad para decirte públicamente a través de estas ondas hercianas de HCH Radio, hijito lindo, Max Diego Serna, que Dios te bendiga, hijo mío. Sé que estás celebrando la fecha de tu cumpleaños. Sos un guerrero, sos un luchador. Y con la fe puesta en Dios que vas a lograr cada una de tus metas, siempre y cuando continúes con Dios por el frente y enfocado en cada una de las metas que te trazas. Hijo, te amo mucho. Feliz cumpleaños, Max.
6: Te amo, papá. Muchas gracias. Y saludos a toda la audiencia de HCH Radio, que sé que es la audiencia más grande del país. Y no, gracias, papá. Gracias a vos por ser mi papá. Creo que los hijos somos el reflejo de nuestros padres, ¿no? de lo que nos inculcan nuestros padres, y sin duda alguna que a mí me tocó el mejor de todos. Gracias por tu ejemplo, por tu lucha, por tu perseverancia. Creo que yo solo soy el espejo de lo que vos sos como ser humano, como persona, como padre. Y eso, papá, te amo mucho y pues gracias.
0: Disfrutá, negrito, te amamos mucho. Y ayer me quedó también muy claro el cariño de tus amigos, de tus compañeros de trabajo, de lucha, aquí en el canal de igual manera, y me lleno de una total alegría. Solo puedo decirte y reiterarte de nuevo dos cosas: Dios por delante siempre, sin Él no sos nada, y recordá que sos... ¿Qué sos?
6: El Real Madrid.
0: Sos el Real Madrid.
6: El Real Madrid.
0: Desde pequeño le dije a mi hijo, usted es el Real Madrid. Y pequeñito me decía Max Diego, pero papá, ¿por qué siempre me comparas con el Real Madrid? Y yo le decía, porque el Real Madrid siempre está en el primer lugar. Siempre está en el primer lugar. Gracias, hijo. Te amo con todo el corazón. Que la pases de maravilla. Y hacia adelante, hijo. Feliz cumpleaños, hijo mío.
6: Te amo, papá. Te amo mucho.
0: Te amo, Max Diego. Serna Portillo, Dios te guarde, hijo. Felicidades.
6: Gracias, papá. Gracias.
0: Felicidades. Mi hijo Max, permiso a la empresa, lo hice con Kenny Leonardo en la madrugada, el 17 de junio. Ahora lo hago con Max Diego. No lo pude hacer con Josué, pero sí lo haremos con Leonel, lo haremos con Ana Carolina, con Lucía Raquel, que si Dios así lo permite, con Angélica Celeste. Son mis hijos, ame a sus hijos, cuídelos, valórelos, por favor, valórelos, incúlqueles amor, perdón, tolerancia, luche por ellos, no importa la tribulación, no importa las piedras, no importa, usted luche, ámelos, sírvales, déle su pollito en la boca, pero enséñeles a ganarse ese pollo, enséñeles que la vida no es fácil. Decía Messi, Lionel Andrés Messi, Cuchitini, que los hijos estaban llenando el álbum de los jugadores de vistas del Mundial, y yo puedo comprarles las cajas y tras cajas, dice, hasta que lo llenaran, pero quisimos con la mamá hacer como lo hacemos siempre, comprarle los poquitos de vistas y darles 3 paquetitos a cada uno y esperar hasta el día siguiente a ver si se podía dar los otros 2 paquetes. Yo decía, pero papá, si nos puedes dar los que quieras. No, va a ser por paquetitos para que sepan lo que vale la vida. Para que sepan lo que vale la vida, y entre ustedes se van a intercambiar las repetidas. Qué bonito. Hay que enseñar esos valores a nuestros hijos. Que Dios lo guarde a todos los que, ¿cómo se llama?, están sintonizando la señal de la radio. Hoy, pues, también aprovecho, tal vez lo logramos en este segmento. Cuando se trata de los niños, se nos hace tan complicado conseguir bolsas de colostomía, pero es más fácil. Cuando se trata de personas normales, se nos hace tan duro. Normal, les digo yo, de la edad mía, la edad de 50, 40, 45, 35, 28. Cuesta mucho que la persona se sensibilice. Pero ¿sabe qué me tiene preocupado? Y ojalá que alguien comparte este criterio conmigo. Que cuando se trata de nuestros ancianitos, no nos importa. Hermano, hoy hemos tocado puertas y puertas y puertas para conseguir unas insulinas. Y las conseguimos con quien menos lo esperé. Gracias a Dios salimos de eso. Entregamos unos bastones, entregamos una silla de ruedas, y Dios sigue siendo fiel. Bendito sea su nombre. Pero ¿cómo se llama? ¿Qué nos ha costado conseguir bolsas de colostomía? Tengo 2 ancianitos esperando por bolsas de colostomía. Están muy mal. Nosotros aquí tenemos una parte y quisiéramos, con el permiso de la empresa, saber si hay alguien entre todos ustedes que quiera sumarse con la otra parte que nos hace falta para poder lograr conseguir una caja de bolsa Suavita para estos 12 señores de la cuarta edad, ya 80 y pico de años. No sé por qué me recordé de mi papá, no sé por qué me recordé de mi madre y de otras personas que yo conozco que son personas ya que pasan los 75 años. ¿Por qué abandonamos a los ancianos? Mire, se me ha hecho difícil. Tengo 3-4 horas buscando a ver de qué manera les conseguimos las bolsas de colostomía. Y no es que me cargue, no, de ninguna manera, sino que aquí en HSH nos han enseñado a hacer las cosas con excelencia, hacer las cosas con amor, hacer las cosas con entrega. Y así hemos aprendido. Hemos aprendido de los grandes, no a cargarnos, no, sino a hacer las cosas con amor. Que si lo vamos a hacer, lo vamos a hacer al 100, lo vamos a hacer como corresponde. Entonces, yo no digo que todo el mundo tenga que hacerlo, pero yo sé que más de alguna persona con un corazón tan hermoso. Todos tienen corazón hermoso. todos los que están escuchando, yo sé que sí. Pero debe haber alguien que en este momento se esté recordando como yo me recuerdo de Tenita, de mi mami, o me recuerdo de mi papá que ya no está con nosotros y que teníamos que llevarlo cargado a mi papá a todos lados. Entonces, ojalá que alguien me escriba. No queremos que nos escriba todo el mundo, pero porque lo único que ocupamos es la otra parte. Ya tenemos otra parte, bendito sea Dios. ¿Qué vale una caja de bolsa Suavita? Nos cuesta... en la tienda que ya cerró ahorita a las 12, cuesta 4,000 lempiras, pero en la farmacia donde lo compramos, cuando ya la tienda está cerrada, nos cuesta 4,280 lempiras. Entonces tenemos nosotros la mitad. Súmese. Solo ocupamos bolsas de colostomía número 70. En esta oportunidad no ocupamos bolsas de colostomía de 102. No, número 70, el número estándar. Puede ser de una pieza, de dos piezas, transparente, oscura. Si usted tiene que le ha sobrado de algún familiar y nos quiere regalar, pues bienvenido. Si le ha sobrado de algún familiar y nos quiere regalar, bienvenido. Cody Gakpo de Holanda acaba de anotar el 3-0. Kobe Gakpo, así se pronuncia, Kobe Gakpo de Holanda, Países Bajos, acaba de anotar a los 47 minutos, el 3-0, segundo tiempo arrancó y arrancó con el tercer gol prácticamente ya lapidario para los intereses de los neerlandeses. Países Bajos gana en este primer partido del Mundial del día de hoy, gana por 3-0. Entonces, bueno, nos vamos con las noticias. No me ha escrito nadie, pero somos personas de fe. Somos personas de fe. Y sé que, pues, alguno no va a escribir. Y... dicen por ahí que no hay peor lucha que la que no se hace. Y que la fe es la última que debe de dejar de estar. Qué gozo siento de ver a una señora. Fuimos por esta silla hasta Siguatepeque y ver a la hermana en su silla de ruedas nos llena de alegría, de gozo. Lamentablemente nos recuerda del accidente que pasó ahí en el rodeo, pero óigame, ver a su mami en esa silla nos llena de gozo. Satisfecha, ¿verdad?
7: Ay, sí, hermano, gracias, mil gracias. Ahí mis cuñadas ahí le mandan muchísimas gracias, dicen, porque están bien contentas con la silla, hermano.
0: Amén. Dios es bueno, hermana. Dios es bueno, Blanquita, y usted también haga lo mismo cada vez que pueda, regales un platito con comida. Mire, yo creo que si entre todos nos enseñamos, si entre todos nos enseñamos que ser cristianos es tener corazón noble, ser cristianos es que sentir el dolor ajeno. Ser cristiano es darle la pasada al que le está pitando, que quiere pasar a la calle, va en su carro, detenerse, hacerle cambio de luces para que pase el otro vehículo. Ser cristiano es respetar a los de libre, a los nacionalistas, a los liberales, a los motagüenses, a los olimpistas. Ser cristiano es respetar el criterio de cada quien. Ser cristiano es ser agradecido, hermana. Entonces, tendríamos un mundo mejor, Blanquita. Dios me la guarde, oye.
7: Mira, hermano, yo así soy aquí con mi gente, hermano. Sí. Aquí el del Piliwin, yo vendo tortillas, vienen a comprarme 20 lempiras, les doy 25.
0: Así es.
7: Yo así soy, hermano.
0: Más. Dios la bendiga.
7: He aprendido bastante.
0: Dios la bendiga.
7: Amén, hermano. Muchísimas gracias, hermano.
0: A la orden. Cuídese mucho, hermanita linda.
7: Bueno, gracias, hermano, igual.
0: Vaya, que Dios la guarde. Se siente una paz, brother, que... Sí, hombre. Se siente rico, papá. De verdad, te lo digo. Mira, yo lo digo aquí públicamente. A mí me importa un pepino. No es que no sea importante, pero a mí me importa un rábano andar cuidando testimonios mugrosos. Nah. Ahí me gustó una prédica de Dante Gebel, que dijo Dante Gebel, ¿de qué te sirve andar cuidando tu testimonio si no te ensucias las manos? Mira, hermana, le cuento. Y no es que se me dañó el carrito. Fuimos a traer así de ruedas a Siguatepeque. Se me arruinó el carro, pero iba bien lindo allá por la Cuesta de la Virgen. No, así nos fuimos. Costó un mundo subir. Esto lo aprendimos de Eduardo Maldonado. Esto lo aprendimos de él. De Melisa Martínez, si me está escuchando, guerrera. De sus hijos que no se rinden. Esta familia es hermosa. Esta familia es hermosa. Esta familia es noble. De esta gente nosotros aprendemos. Yo aprendí también de Tenita. Tenita, mi madrecita hermosa, que no sé si está escuchando, Yanina. Tenita siempre, cuando molía, daba tortilla con margarina al que iba pasando. Yo miraba ese gesto de ella. le daba a la gente leche con tortilla. La tenita, mi madre. Entonces esas cosas se aprenden. Uno cuando ve gente miserable que se fija en lo que se le da a los demás, qué triste. Uno se siente tan mal y luego verlos tan hipócritas queriendo dar los únicos 25 pesos que andan solo como porque hay, en ese, ay. Nah. Servir tiene que ser siempre. Uno sirve también con buen comportamiento. Uno sirve cuando es agradecido. Uno sirve cuando no trata como nalga juca a la nana. Uno sirve. Miren esos salameros que ahí andan jalándole la Biblia o el bote con agua a los apóstoles y a los profetas y a la nana la ven con, como trasero juco. Primero miren a su nana bien, loco. Valora el buen esposo que tenés, el buen marido. No andes de salamera de hipócrita en la calle. Ahí toda risueñita, todo risueñito, ahí todo amable. Ay, le ayudo. Ay, quiere fresquito. Ay. Pórtate bien con tu nana, desagradecida. Pórtate bien con el que te da de comer, desagradecida, que lo vas a perder todo. Dios te sigue dando oportunidades. Donde estés escuchando en San Pedro, en la Ceiba, desagradecida, que no tenías nada y Dios te bendijo a través de ese hombre. Al pecho te lo digo, vas a perder todo lo que se te ha dado y no te lo va a quitar Dios, te lo está quitando tu pésimo comportamiento. Y esa gente que te malaconseja cuando te quedes en el aire, ni para el pasaje de bus para ir a buscar trabajo te van a dar. ¿Alguien me dice amén? ¿Alguien me dice amén? Ah, se tenía que decir y se dijo. Seguí con tu comportamiento ahí en Ceiba, ahí en Tela, ahí en San Pedro Sula, ahí en Siguatepeque. Seguiste portando ahí de ruin con tu mamá, que te manda el billetito de Estados Unidos para ponerte a pichinga, majadero, borrachito, componete, que le cuesta a tu mami el dinero. ¿Alguien me dice amén o la gente se enoja por la manera de hablar de nosotros? Porque no andamos con hipocresías. Nosotros no andamos cuidando testimonio, nos ensuciamos las manos en el nombre de Dios. ¿Ah? Nos ensuciamos las manos en el nombre de Cristo Jesús. Ay, hombre, con tanta alegría. Ay, hombre, Dios Todopoderoso te bendiga, querido hermano, que regalas una tortilla. 4-0 ya gana Holanda. Vámonos, que vienen las noticias. Quien quiera apoyarnos con las bolsitas de colostomía, por favor, 94-95-98-97.
8: 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Titulares. Multimillonaria. Inversión en la Ceiba, Atlántida, para reforzar muelle de cabotaje. 200 millones de lempiras, preguntándose autoridad municipal de dónde saldrán fondos. Sospechosos. 4 por muerte de joven en Choluteca, trasladados a Tegucigalpa, mientras exige intervención y mano dura en calientes territorios de la ciudad. Ejemplo, Las Colinas. No cuadran cifras saludables contra criminalidad. Y como muestra, Pablo, conocido como el viejón, en Dos Caminos Villanueva Cortés, supuestamente degollado, encendido. Ambiente político a horas. Hablarán las urnas. Segunda vuelta presidencial. Abelardo de la Espriela e Iván Cepeda en mano a mano en Colombia, derecha o izquierda. ¡Viva! 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
9: Buenas tardes, qué gusto saludarles este fin de semana a través de HCH Televisión Digital en los noticieros del fin de semana, donde también hay mucha información para que usted se quede con nosotros. Hoy, que es fecha 20 de junio del año 2026, le damos la bienvenida a usted a este espacio para que se informe con nosotros a través de la radio, a través de las redes sociales, en cualquiera de las plataformas habilitadas para que usted se informe a través de HCH. Ivania Colindres me acompañará durante estas dos horas de información. Ivania, buenas tardes.
10: Qué gusto saludarle, muy buenas tardes. Estamos listos para llevarle a usted toda la información. HCH Televisión Digital, siempre con la información veraz. También tenemos informes especiales, último momento, y también tenemos esa información de los partidos.
9: Deportiva, de lo que está ocurriendo. Estamos actualizando viendo minuto a minuto la goleada que está en este momento. 4-0 ya, ¿verdad?
10: Ya, 4-0, cada que suene ese
9: sonido
10: ese
9: de
10: sonido,
9: gol.
10: Sí, de gol, es porque
9: le han están anotado en el Mundial.
10: Sí, así es. Entonces estamos pendientes.
9: ¿Cómo está Ivania?
10: Minuto a minuto, muy bien, gracias.
9: ¿Todo bien?
10: Sí.
9: ¿Cómo se ha sentido en este tiempo en HCH?
10: La verdad, muchos han sido muy buenos conmigo, me han orientado. La licenciada Ariela también, estuve presentando con ella y me estuvo dando muchos consejos. Jonathan ha sido muy bueno conmigo también. Me ha dado
9: Jonathan, nuestro compañero, sí, director de cámaras en Master.
10: Así es, y todos me han recibido muy bien. También usted ha sido muy bueno conmigo.
9: En la vida hay que avanzar, no se quede, hay que avanzar, hay que... Todo chancecito que le den, métase. Todo chancecito que le den, métase. Porque es importante tener claridad hacia dónde va a avanzar y usted lo hará muy bien. Vamos a avanzar con lo más destacado que hemos informado hasta este momento.

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1: Bien, y a esta hora de la tarde comenzamos con lo más destacado gracias al patrocinio de Claro. Horror en la capital, mujeres asesinadas en el barrio Perpetuo Socorro de Comayagüela. Lamentable, los feminicidios en el país han aumentado las cifras de muertes de mujeres.
2: Y también le damos a conocer a esta hora de la tarde que tras celebrar su cumpleaños hayan asesinado a comerciante de verduras en San Pedro Sula, nos ha informado Cris Estrada esta lamentable noticia.
1: Bien, y es que desde Houston, Texas, HCH disfrutó el partido entre Países Bajos y Suecia en el Mundial. Porque en HCH se vive la fiesta del fútbol.
2: Ya seguiremos con estos contactos con nuestro director general. Pero también le informamos que multas de hasta 100 salarios mínimos serán aplicados a los dueños de las empresas que no registren bajo la ley de beneficiario final con una reforma que se aprobó recientemente esta semana en el Congreso hondureño.
1: Bien, y continuamos, y es que 4 integrantes de Los Pelones son presentados por matar a un menor en Choluteca. Toda esta información, lo más destacado, lo que le hemos informado a esta hora gracias al patrocinio de Claro.
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2: Vamos de inmediato a cada uno de los compañeros que también están listos a nivel nacional de turnos este fin de semana para informar al pueblo hondureño en Belén Lempira, Adriana Oliva, en Santa Bárbara, Ángel David Muñoz, en Juticalpa, Héctor Fuentes.
1: Y en Catacamas tenemos a Iván Moncada, en la morgue tenemos a Jocelyn Flores y a Crisia Estrada desde San Pedro Sula.
2: Ya estaremos en Olanchito, Lloro con Robert Acosta, en El Progreso con José Luis Teruel y en el sector de La Ceiba con don Wilmer Montoya. Arrancamos con información de último momento a esta hora, mucha atención.
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1: Con información de último momento, nos trasladamos hasta la zona norte del país con Crisia Estrada, donde encuentran sin vida a una persona en el Milagro Dos Caminos, Villanueva. Supuestamente fue degollado. Adelante, Crisia, con esta información.
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4: Así es, compañeros en estudio, nos hemos trasladado hasta la comunidad del Milagro, sector Dos Caminos, Villanueva, Cortés. Un segundo hecho violento es el que reportamos la mañana de este sábado, donde un hombre ha muerto, supuestamente había sido degollado. Oiga bien, con arma blanca le han quitado la vida a un hombre quien preliminarmente nos han dicho los vecinos que es reconocido en el sector como Pablo, únicamente como Pablo o también por su apodo El Viejón. Oiga bien, dicen que pues él acostumbraba en esta calle a reunirse con amigos, una persona ya de la tercera edad, de 60 años aproximadamente, se reunía con amigos, convivía con ellos y tomaban. No se sabe si a raíz de una pelea con alguno de ellos pues se habría suscitado este hecho violento, es lo que está en investigación por la Policía Nacional, que ya se encuentra en el sector, ya han acordonado la escena. Importante también dar a conocer que la evidencia que se ha encontrado en la zona de este nuevo hecho violento que se suscita este día, han encontrado una cartera con una identidad que no pertenece a la víctima, por lo que investigan si sería supuestamente quien había perpetrado este crimen este día en horas de la mañana, ya que los vecinos se percataron de la presencia del cuerpo a eso de las 6 de la mañana en la orilla de esta carretera principal de El Milagro. Repetimos, comunidad del Milagro, del sector de Dos Caminos, Villanueva, Cortés. Vamos a hablar también por acá. ¿Ustedes le conocían como vecinos aquí en la zona?
5: Sí, era él, reunía con un grupo de compañeros de él y le llamamos por apodo El Viejón, y él se llama Pablo.
4: ¿Acostumbraba él a departir con sus amigos en la zona?
5: Sí, ahí en el súper de Nelson. Sí, ahí en el súper de Nelson, él es una persona humilde, callada, no metía con nadie. y pasó, pues a ver qué pasaría, va. Ahí solo Dios y él, ¿verdad?
4: ¿Tiene familiares acá en la zona?
5: Se tiene información que tiene familia aquí, aquí en Honduras y en España. Ya le llamó a la familia de España, los hijos y la esposa.
4: Lamentan terriblemente ustedes esta muerte que viene a enlutar la comunidad.
5: Que aquí nunca se ha visto esto. Se ha visto muerte natural, como les dije anteriormente, fuera de cámara, ¿verdad? Y ahí se lo sorprende aquí, pues.
4: ¿A qué se dedicaba Pablo?
5: Él se dedicaba a recoger chatarra, botes, así.
4: Era pepenador.
5: Pepenador, exactamente.
4: A eso de las 6 de la mañana, ustedes se alertaron de la presencia del cuerpo.
5: Según las informaciones, así es, sí.
4: Muchísimas gracias, amigo. Uno de los vecinos de la zona, quien relata cómo fue encontrado el cuerpo a eso de las 6 de la mañana. De inmediato llamaron a la Policía Nacional, quienes rápidamente asistieron, resguardaron la escena y en estos momentos ya se encuentran las investigaciones pertinentes en curso. Compañeros, un segundo hecho violento del cual informamos en la mañana de este sábado, pendientes ustedes para más información que se suscite desde el sector. En cámaras de Mauricio Rodríguez, Cris Estrada les informa, retornamos con ustedes al set principal.
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2: Y mucha atención también, han encontrado el cuerpo de don Carlos Rivera tras varios días de una intensa búsqueda allá en el sector del río Ulúa en el Progreso y Oro. Nuestro compañero José Luis Teruel nos confirma esta información lamentable de esta persona que ha perdido la vida.
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6: Así es, gracias compañeros en estudios de HCH Televisión Digital. Bueno, ya se nos ha informado que han encontrado el cuerpo sin vida de don Carlos Rivera. Don Carlos Rivera, este ciudadano más conocido en el sector del Progreso y Oro como el Profe. A esta persona pues salió a pescar en horas de la tarde, noche, cuando los familiares se dieron cuenta de que no regresaba, pues alertaron a las autoridades y a la población en general acerca de el hallazgo de que este ciudadano pues salió a pescar y supuestamente cayó a las aguas del río Ulúa. Y pues de ahí no se dio a conocer nada más de él, no solamente que la motocicleta pues estaba abandonada cerca del puente plateado. Esto es lo que está sucediendo, compañeros en estudios. Ya han encontrado el cuerpo de don Carlos Rivera, más conocido como el Profe, en el sector de los campos bananeros, como lo habíamos anunciado, a la altura del campo Monterrey. Pues el mismo día que desapareció, en horas de la tarde-noche, habrían visto un cuerpo flotando en las riberas del río Ulúa. Y es así que ya el cuerpo de bomberos pues ha encontrado el cuerpo de este ciudadano flotando en las riberas del río Ulúa, en las aguas del río Ulúa, en el sector de entre Monterrey y también Urraco. En estos momentos, compañeros en estudio, ya trasladan el cuerpo de este ciudadano hacia el sector La Arenera, donde va a ser entregado al personal de medicina forense ya y a las autoridades policiales. Compañeros en estudios, yo soy José Luis Teruel. Con este contacto retorno con ustedes al set principal.
1: Gracias a José Luis Teruel. A esta hora de la tarde le informamos a usted sobre la muerte de un joven allá en Choluteca. Los 4 sospechosos ya fueron trasladados. La intervención del barrio Las Colinas. Nos informa Heidi Gudiel. Adelante con usted.
7: Gracias, compañeros. Un gusto. La portavoz de la Policía Nacional da a conocer las 4 personas sospechosas de haberle quitado la vida al joven ayer en el barrio Las Colinas en Choluteca fueron trasladados a la ciudad. Así es, buenos días. Sí, en efecto, gracias a una rápida persecución por parte de los cuadros autorizados que ha logrado la detención de manera instantánea de 4 ciudadanos a quienes se les pone responsable del delito de homicidio. El perjuicio del ciudadano que perdió la vida el día de ayer, que fue asesinado un menor de 17 años en el barrio Valle. Importante mencionarles que una rápida intervención por parte de los cuadros motorizados se ha logrado la detención de estos 4, entre ellos un menor de 15 años, que no se les pone responsable. Importante mencionar que teniendo indicios al momento de ser requeridos en un automóvil, se les hizo el decomiso de este y se les decomisaron lo que son 2 armas de fuego, 5 cargadores con su respectiva munición, pasamontañas y ropa, la cual habrían utilizado para realizar el hecho.
2: Bueno, esto ha ocurrido allá en el sector de Choluteca con estas capturas que se han dado. Ya estos jóvenes también han sido presentados en la capital de la República. Y gracias a nuestra compañera Heidi Gudiel con esta información. Vamos también con don Wilmer Montoya porque La Policía Nacional en La Ceiba hace un llamado a la población si pueden identificar a dos supuestos asaltantes. Es importante que también se identifique, pero que también se ratifique la denuncia. Don Wilmer Montoya.
8: Muchas gracias, compañeros televidentes de HCH Televisión Digital, HCH Radio en la 101.5 FM en todo Atlántida. Me encuentro con la subinspectora de policía Figueroa, en el cual pues nos va a dar a conocer sobre la captura de dos individuos que se transportaban en motocicleta asaltando en el centro de la Ceiba, y se necesita que la población los identifique, y también de un menor infractor por posesión supuestamente de droga. Subinspectora, sobre estos dos hechos que se están dando y las actividades policiales.
9: Gracias, licenciado, por supuesto, y a los televidentes que se informan con usted a través de su medio de comunicación. En efecto, la Policía Nacional en las últimas horas, a través de funcionarios asignados a la Dirección Nacional de Prevención y Seguridad Comunitaria en la posta policial de Bonitillo, lograron la aprehensión de un menor de 16 años por suponerlo responsable del tráfico de drogas. En ese sentido, poder informarle que a este joven, mientras se le realizó la inspección correspondiente, se le encontró en su poder 250 piedras blancas de supuesto crack, y además se le decomisó una moto marca Rider sin placa y sin permiso de circulación. Es importante mencionarle, licenciado, que este joven ya, según nuestros registros policiales, tenía una aprehensión que había sido ejecutada el 14 de noviembre del 2025 por suponerlo responsable del delito de tentativa de homicidio. En ese sentido, este joven, respetándole pues el hecho de que es un joven menor de 16 años, ha sido enviado junto con la evidencia correspondiente a los entes correspondientes para que puedan deducirle las responsabilidades conforme lo indica la ley. Asimismo,

0: Tenemos pues el comunicado correspondiente para referirnos a este caso.
1: Tengo que consultarle esto. Hay unos videos donde ellos aparecen en videos de seguridad. ¿Por qué estos no sirven ya?
0: Según el Ministerio Público, ¿verdad?, que está haciendo un acompañamiento importante a las acciones operativas, y es importante reconocerlo, estos videos han circulado demasiado en muchas plataformas sociales y ya no pueden ser utilizados como evidencia probatoria. En ese sentido es que se está haciendo el llamado a los ciudadanos que han sido afectados al reconocer a estos jóvenes, que puedan abocarse, y nosotros de manera responsable les proporcionaremos pues la confidencialidad y la seguridad necesaria para que puedan ejecutarse las acciones preventivas, ¿verdad?, y judiciales en contra de esos jóvenes.
1: Bueno, gracias a la subinspectora Figueroa, quien es portavoz de la Policía Nacional en la UDEL número 1, aquí en la ciudad de La Ceiba, dándonos esta importante información. Al igual que usted, ya escuchó, si fue afectado por estos jóvenes que andaban supuestamente asaltando en el centro de La Ceiba, a comer centros comerciales y en el mercado, pues usted fue afectado, venga a las autoridades para que los pueda denunciar e identificar. Regreso a los estudios principales de Hable Como Habla Televisión Digital, les informó Wilmer Montoya desde Ciudad Puerto de La Ceiba.
2: Gracias a Wilmer Montoya a esta hora de la tarde. Le invitamos a usted que vea el Vive de HCH en punto de las 4 de la tarde. Nos conectamos con nuestros compañeros Milagro Flores y David Zelaya, que ya están haciendo este recorrido y están en la casita del sabor de Mami Dilcia, un lugar que usted debe visitar si viene a Intibucá. Adelante con ustedes.
3: Gracias, compañeros en estudio. Señores, ya comenzamos nuestra faena, comenzamos a recorrer la zona, ya estamos acá en Intibucá y vamos a invitarle a usted para que nos acompañe hoy el Vive de HCH, pero nos venimos para donde Mami Dilcia, a desayunar, a degustar de un desayunito típico, pancito de casa, cafecito de altura. Mami Dilcia, venga para acá, hermosa. ¿Desde cuándo tiene usted el negocio?
4: Hace 2 años.
3: ¿Y cómo nace la idea de decir, ok, yo voy a vender comida?
4: Mire que tengo años que venía con eso, que quería poner un puesto de comida, y lo hice porque vi la necesidad. Aquí pasa bastante gente, los que tienen propiedades, los negocios, y a mí me preguntaban, ¿no sabe usted dónde venden comida? Entonces yo dije, pudiendo y teniendo, yo dije, voy a iniciar.
3: Y aparte tiene el toque, tiene el sazón, y todo el mundo dice, vamos donde Mami Dilcia.
4: Exactamente.
3: Ahora, y el pancito de casa que nosotros probamos, delicioso, ¿ese lo prepara usted? ¿Cómo aprendió? ¿Es una receta de la abuela o cómo?
4: Sí, de mi abuela, de mi mamá. Y hoy un poco más, voy afinando más, creo. Y también es lo que le estoy dejando el legado a mis hijos.
3: Bueno, gracias por las atenciones. Ya nosotros a desayunar, a cargar baterías, David.
5: Mira, Milagro Flores, que yo me estoy tomando un cafecito de altura, riquísimo. Esto no necesita azúcar, porque es tan rico que usted se lo puede tomar. Y sobre todo, ¿saben qué? Un pan rico recién hornado. Jamás había probado un pan tan rico como el que hace aquí Mami Dilcia. La verdad que estoy impresionado. Este lugar es mágico. Es un lugar nostálgico donde usted tiene que venir a pasarlo, nada menos y nada más que aquí en San Juan, Intibucá. Yo le quiero comentar que este es el propósito principal de HCA. Venir y apoyar a los emprendedores, apoyar lo nuestro, resaltar lo positivo de nuestro país, apoyar a nuestra gente. Mire qué rico usted, este desayuno típico aquí. Este es un desayuno completo. 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Y lo que me llamó bastante la atención, Milagros, son las tortillas. Así que a todas esas personas que tienen miedo de engordar, no se preocupen, porque aquí las tortillitas son pequeñas y por supuesto que son recién hechas. Por favor, aquí, compañero, enfócame, mira este pan recién salido del horno. Y horno casero, horno tradicional, lo acabamos de probar y no es por nada, Milagros, pero qué ricura de pan con este café.
3: Miren, yo trato de estar a dieta, pero cuando me trajeron ese pan, me comí la mitad de uno de esos. Casi me como la torta entera, de verdad. Es que si no hablas en el micrófono, no se debe escuchar, compañero.
5: Mira esta torta, Milagros, mira esta torta de rica. Yo a la probé esta...
3: Dale una mordida a la torta.
5: ¿Ah? ¿Quieres que le ponga una mordida?
3: ¿Ah? Una mordidita no, una buena mordida.
5: Lo que vos no viste que iba a comer una torta.
3: Una buena mordida, tenés que pegarle a esa torta. Bueno, nos vamos a quedar por acá disfrutando y además agradecerle por todas las atenciones. Compañeros, por favor, pueden pasar a degustar su torta también. Ahí hay pan para todos. A mi compañero les encanta el pan, a lo bueno que a ellos les fascina el pancito con cafecito. De esa manera vamos a regresar a Ciudad Principal y recordándole que hoy vamos a disfrutar aquí en San Juan, Intibucá, del Vive de HCH.
6: Bueno, muchas gracias, Milagro Flores, y también nuestro compañero David Zelaya, que andan disfrutando. Qué rico es el pan, ¿verdad? Es mero.

0: pan de verdad, mire.
1: Pan de casa.
0: Pan de casa, que le llaman, ¿va? Pan
1: riquísimo.
0: De casa. Porque a veces aquí le venden a uno un pan...
1: Todo seco.
0: Una semita toda seca, que solo es el volumen. Y todo huele a huevo.
1: Todo huele a huevo, sí.
0: Sí, entonces ese pan...
1: Pero nada como el pan de casa.
0: Mire, qué rico las tortillitas, que las tortillitas allá en la zona de Intibucá son como... Parecen pupusas.
1: Sí, sí, sí, bien ricas.
0: ¿Usted puede moler?
1: Sí, sí puedo.
0: ¿En serio?
1: Sí, puedo.
0: Tengo...
1: ¿Sí?
0: Tengo mis dudas, dije Jonathan, pero... No,
1: pongámonos a prueba entonces.
0: ¿Pero sí puede?
1: Sí, sí puedo.
0: Voltear. ¿Pero así palmeado o
1: no, con... palmeado no puedo. Solo con la máquina ahí, pero sí.
0: ¿Con la tortillera?
1: Yo resuelvo.
0: Pues sí, lo importante es no morirse de hambre uno.
1: Así es. No, y esas tortillas son difíciles de hacer porque...
0: ¿Pero las hace gruesecitas o las hace así como las que venden, que uno se mira transparente al otro lado?
1: No, sí las hago bien. Lo que pasa es que, mire, eso ya
0: Vamos
1: depende...
0: Vamos a tener que preguntarle a su familia, si es cierto.
1: No, sí... Es verdad, es verídico, sí.
0: Bueno.
1: Y lo más difícil, mi suegra
0: hace...
1: ¿Pero
0: se le embomban?
1: Sí. No, yo puedo, hasta voltear tortillas y todo, yo puedo.
0: Bueno, eso me llega. Vamos con José Luis Teruel porque hay un accidente de tránsito que lamentablemente se reporta la muerte de una persona en Locomapa, Lloro. José Luis Teruel en este informe de Último Momento.
2: Último momento. Así es, gracias. Compañeros en estudio, bueno, mire, según lo que se nos ha informado, en el sector de Locomapa Lloro, una persona ha perdido la vida. Supuestamente este pues se habría quedado fondeado, es lo que se maneja extraoficialmente en una de las vías principales de este sector. Cuando pues pasó un vehículo pesado y lamentablemente pues este ciudadano perdió la vida al ser atropellado por este vehículo pesado. Esto es lo que se nos ha informado. Dice acá que fue por consumo o él se encontraba supuestamente bajo los efectos del alcohol. Pero van a ser las autoridades quienes van a brindar información acerca de lo sucedido en el fallecimiento de esta persona que en vida respondía al nombre de Alexis Funes Soto. Y que pertenecía a una comunidad indígena en el sector. Repito, el nombre en vida de este ciudadano era Alexis Funes Soto. Este ciudadano que se encontraba fondeado, nos dicen, se encontraba fondeado y que pasó sobre él un vehículo pesado y este pues perdería la vida de forma instantánea. Esto es lo que está sucediendo, compañeros, en estudios. Van a ser las autoridades de medicina forense si van, ellos son los que van a corroborar, pero extraoficialmente lo que se maneja es que este ciudadano se encontraba bajo los efectos del alcohol y al parecer había fondeado en esa zona cuando este vehículo venía cruzando y le pasó por encima. Esto provocó la muerte de este ciudadano. Con este contacto en cámaras de Eduardo Morales, retorno con ustedes al estudio principal.
1: Muchísimas gracias, José Luis Teruel, por esta información y pasamos a muy buenas noticias. 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Seguimos con las informaciones y es que ingresan 4 personas al hospital de San Francisco en Juticalpa provenientes del municipio de La Unión Olancho luego de haber sufrido unas quemaduras de alto grado producto de la explosión de un chimbo. Qué peligroso, ¿verdad? Nos informa Héctor Fuentes. Adelante con usted.
3: Muchas gracias, compañeros. En los estudios principales de Hable Como Habla Televisión Digital, en este momento llegan las personas afectadas esta mañana en el municipio de La Unión Olancho. Justamente, pues hablamos acá, vamos a ver si podemos, un caballero, una dama y una menor, dos menores que vienen ingresando acá justamente en este momento. al hospital de San Francisco ya pues en busca de lo que es, bueno, y está embarazada. Miren ustedes, una joven que está embarazada está ingresando justamente en este momento acá al hospital de San Francisco. Esto producto de quemaduras, pues de altos grados. Acá justamente en este punto nos ubicamos, compañeros, en el hospital San Francisco. Están ingresando ya a la sala de emergencia. Son 4, 12, repito, 2 adultos y 12 menores de edad. Y también un... Bueno, ¿cuánto viene, mi estimado, en lo que ha pasado?
4: Somos 4.
3: 4, ¿verdad?
4: Sí.
3: ¿A qué hora pasó esto?
4: Esto como a las 9.
3: 9 de la mañana. ¿No hay ambulancia en ese sector?
4: Sí hay, pero decidió una amistad acudir a traerlos.
3: Terrible lo que ha pasado.
4: Sí, bien complicado, varón. Pero la gracia de Dios los tiene con vida.
3: Dos menores de edad, ¿cuáles son los nombres de ellos?
4: ¿Cómo dice?
3: Los menores de edad, ¿cuáles son los nombres de ellos?
4: Josué Manuel Cruz Pacheco y Alejandra Bellanera Cruz Pacheco.
3: ¿Y su nombre es, no?
4: Oscar Manuel Cruz Villafranca.
3: Bueno, a la espera que lleguen, o más bien que los atiendan ya.
4: Sí, perfecto.
3: Bueno, ustedes, lamentable lo que ha ocurrido.
5: Sí, mire.
3: ¿Cómo sucedieron las cosas?
5: Esos animales como que salen con aire, y en lo que él lo estaba conectando, cuando dijo poner el fósforo, se prendió de un solo. Sí. Gracias a Dios que no había terminado de explotar adentro.
3: ¿Y usted está embarazada?
5: Sí.
3: Bueno, ¿su nombre es?
5: Heidi Pacheco.
3: Heidi Pacheco, miren, ambos del sector, todos originarios del municipio de...
5: De La Unión.
3: De La Unión Blanco.
5: Sí.
3: Bueno, compañeros, pues así la información hasta este momento. Ya pues acá a la espera de que los sean atendidos en la sala de emergencia del Hospital San Francisco aquí en la ciudad de Juticalpa, Olancho. Y pues hasta el momento solo ustedes vienen, ¿verdad? De este sector, ¿no? Sí, ¿verdad? Bueno, compañeros en estudios, así la información acá desde el municipio del sector de La Unión. Han ingresado 4 personas, 12 menores de edad y 2 personas adultas que venían a bordo de un vehículo particular, ya que pues esperaba que vinieran a bordo de alguna patrulla o lo que es alguna ambulancia del 911, pero fueron trasladados acá. Justamente nos ubicamos en un vehículo particular, como puede ver usted acá en pantalla. Compañeros, con este contacto, de inmediato con ustedes, hasta los estudios.
0: Héctor Fuente, vamos ahora con Jocelyn Flores, porque hay una persona que está herida en las afueras del Hospital Escuela. Jocelyn.
6: Qué placer saludarles, compañeros en estudios, televidentes de HCH Televisión Digital. Esto sucede en el portón 3 del Hospital Escuela. Miren ustedes, insólito. Este caballero se encuentra desangrándose. Tiene una gran abertura en su cabeza. No sé si fue que se cayó, porque no sabemos el estado en que él anda. No sabemos si anda ebrio y se cayó, o si alguien lo habría apuñalado. Él aún está con vida, ¿verdad? No podemos dialogar con él, pero aquí está en el portón número 3 del Hospital Escuela. ¿Cómo es posible que tenga que llegar un medio de comunicación para que de inmediato esta persona lo metan a la emergencia del Hospital Escuela? Óigame, aquí hay falta de empatía. Aquí hay personas, venga por acá, vamos a ver si me ayudan ellos. Aquí hay personas que han estado llamando, prácticamente está aquí, mire, en la mera entrada al Hospital Escuela. Es de traer una camilla o una silla de rueda para que este caballero no muera en las afueras del Hospital Escuela. Y qué tremendo. Vamos a ver, caballero, muy buenas tardes, un placer saludarle.
7: Aquí el hospital también, y según lo que tengo entendido con ellos es de que él venía, fue atropellado, lo trajeron en una ambulancia. Okay. Lo curaron adentro, supuestamente, en todo triaje. ¿Será que se le salió? No sé si anda con alguien o lo que sea. Pero la verdad es de que sí, yo le dije a los vigilantes que lo chequearan. Ya de rato estuve en eso. Es más, llamé a su canal también para que viniera alguien, para que miraran cómo está la
6: situación. Y aquí estamos, ¿verdad?
7: Aquí están. Así ya le dije a Vita Mariela, la licenciada, de que ya estaban por acá viendo la noticia. Y la verdad es de que sí da pesar y da lástima a una persona así, ¿verdad?
6: Sí, deben de sedarlo, no sabemos en el estado que él anda. Ya dijo el caballero, lo trajo una ambulancia, fue atropellado.
7: El vigilante que está mencionando, no le podría decir yo cómo está realmente, cómo está la situación, pero sí eso es lo que dijeron ellos, el que trajo la ambulancia, dijeron ellos, pero bueno.
6: ¿Pero cómo es posible que un paciente se salga?
7: Bueno, eso sí.
6: ¿En esta condición?
7: Eso sí, yo no sé cómo está la situación, porque supuestamente se mira como curado él, se mira como que lo que sí
6: tiene
7: lo...
6: Tiene una gasa, pero está desangrando.
7: Corriéndose. La verdad que en esos sentidos sí tienen que estar encima ellos de eso.
6: Sí. Tiene gasas, pero el caballero se está desangrando. Las imágenes son bastante fuertes, compañeros en estudios y televidentes. Ya han traído una silla de ruedas, ya este caballero van a proceder. Bueno, creo que lo más factible sería mejor una camilla, pero bueno, con tal de salvarle la vida a este caballero, no importa la situación, con tal lo lleven de inmediato, porque aquí estás en las afueras del hospital escuela, hombre. ¿Cómo es posible que se le salió en las narices entonces del personal de seguridad, verdad? Y que no se escuche fuerte, pero vean ustedes las condiciones en las que se encuentra este caballero con identidad desconocida. Bueno, según lo que manifiestan, lo trajeron en una ambulancia porque lo atropellaron aquí en un sector de Tegucigalpa. Tiene unas gasas, pero se está desangrando. Este caballero hay que costurarlo. Es demasiada la sangre que este caballero pues se está echando. No sabemos si anda ebrio. No sabemos si anda ebrio, pero bueno, así la situación, compañeros, a esta hora de mediodía, junto a Arnold Aguilera. Qué placer saludarles. Buenas tardes.
1: Gracias a Jocelyn Flores por esta información. Lamentable, debe de haber acción rápida en el hospital escuela y no tener tirados a los pacientes ahí. Tenemos que tener acción rápida. 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Continuamos con la información y nos vamos con Raití Rivas. Se están preparando para el concierto de Rawayana. Adelante con usted, Raití.
8: Se llegó el día, estamos a pocas horas de disfrutar del concierto de Rawayana, pero estoy muy bien acompañada por Dixiana, que nos va a dar todos los detalles. ¿Ya estamos listos para recibir a Rawayana?
9: Sí, estamos listos para poderlos recibir a todos el día de hoy.
8: Ahora cuénteme, ¿desde qué horas empiezan a abrir los portones para que las personas vengan?
9: Desde las 6 de la tarde para que puedan venir a disfrutar de todas las experiencias que les tenemos preparadas.
8: Otra cosa muy importante, Dixiana, es el parqueo. ¿Cómo estamos en ese asunto?
9: Bueno, pues contamos parqueo gratuito para todas las personas que quieran traer su vehículo, ¿verdad? Y así no tengan ningún problema en el caso de dejarlo en la calle, ¿verdad?
8: Me encanta, definitivamente. Mire, yo ya estoy lista para disfrutar las canciones. Toco, yo te toco. Ahora bien, ¿a qué hora comienza el concierto?
9: El concierto inicia a las 9:30 de la noche, ¿verdad? Para que estén temprano, busquen un buen lugar, ¿verdad? Y así puedan disfrutar de esta noche.
8: Y es que ya todo está lleno, ya totalmente todo vendido.
9: Sí, así es, ya está totalmente sold out, ¿verdad? Para que ya no busquen entradas, ¿verdad? Porque ya no, ya si no compró la entrada al principio, ¿verdad? Ya se quedó sin boleto.
8: Bueno, ya no hay más. Muchas gracias, Dixiana, por brindarnos toda esta información. Así que ya sabe, a partir de las 6 están abiertos los portones para que usted se venga a disfrutar. Póngase su outfit y aquí nos vemos para que nos pongamos a bailar las canciones de Rawayana.
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0: Y vamos hasta Houston, Texas, porque allá se encuentra nuestro director general, el licenciado Eduardo Maldonado Noelia, y un gran equipo que le dan cobertura a este partido del Mundial que está en desarrollo en este momento, porque hay aficionados hondureños que han llegado hasta el estadio para apoyar selecciones que no son las nuestras, porque nuestra selección lamentablemente no clasificó. 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
0: Y vamos de inmediato con nuestro director general, porque como les decía, hay hondureños que deseáramos que nuestra selección estuviese en este Mundial, pero lamentablemente no clasificó. Aún así, muchos compatriotas han ido a apoyar diferentes selecciones que están presentes entre las 48 de este Mundial. Adelante.
11: El inicio de la entrada al estadio, aquí en Houston, decíamos que casi solo había mexicanos, y de verdad hay bastantes mexicanos. Pero qué placer encontrarme aquí en la fila donde estamos nosotros, a tres compatriotas nuestros. Quiero que se presenten para HSH Televisión Digital, porque también ellos saben que existe en Honduras un canal que se llama HSH. Presentate.
12: Fernando Cavani.
0: Solo quiero hacer una pregunta con don Eduardo. O sea, estas personas que están aquí son hondureños.
1: Apoyando a otra selección.
0: ¿Apoyando a otra selección?
1: Sí.
0: O sea, porque significa que los compatriotas han tenido que ir al estadio. Algunos se van con la camisa de Honduras y otros se van con la camisa de la selección que van a apoyar.
1: Y es la fiebre del Mundial, imagínense, viajar hasta Houston, Texas, y las personas que están ahí apoyando a otra selección y disfrutando del Mundial, familias reunidas en estos lugares. Y bueno, esta es la fiebre del Mundial.
0: Vamos ya nuevamente con usted, don Eduardo.
11: En el inicio de la entrada al estadio, aquí en Houston, decíamos que casi solo habían mexicanos, y de verdad hay bastantes mexicanos. Pero qué placer encontrarme aquí en la fila donde estamos nosotros, a tres compatriotas nuestros, que quiero que se presenten para HSH Televisión Digital, porque también ellos saben que existe en Honduras un canal que se llama HSH. Presentate.
12: Fernando Cabanillas, soy de Tegucigalpa.
11: ¿Repetime el nombre?
12: Fernando Cabanillas.
11: Fernando
12: Cabanillas.
11: De Tegucigalpa.
12: Tegucigalpa.
11: ¿Y tu amiga?
13: Gualdina Galeano.
11: Gualdina Galeano. ¿Y tu otra amiga?
13: Wendy Galeano.
11: Wendy Galeano. Son hermanas. ¿Hace cuánto tiempo viven en Houston?
13: Casi toda nuestra vida.
11: Todas aquí.
13: 23 años.
11: Más de 20 años. Bueno.
13: Más de 20 años.
12: Yo tengo 7 años. Tengo 7 años.
11: Ajá. ¿Y cómo es la situación acá? Porque ustedes han de tener un buen trabajo, ¿les va bien o tienen algún negocio? Porque solo la entrada aquí cuesta billete.
13: Yo no contiendo para este evento. Prepararse, eso es lo que yo hice, prepararme con tiempo, porque yo sabía que el mundial venía, pero me preparé con tiempo. Ahorré este año mis vacaciones y con los juegos.
11: Y cualquier partido es importante, porque es un ambiente de fiesta.
12: Es un mundial, con eso.
11: Es un mundial. Ahora, ¿qué decís vos? Ella es un delante del norte, ¿va? Sí. Vos del centro, somos nosotros. ¿Qué decís vos? Que aquí la gente toma, la vive, disfruta, y no hay barras y no hay pleitos.
12: No, es que es un
11: aquí
12: país.
11: Aquí no meten al mamo.
12: No, aquí es un país de primer nivel y la regla tiene al pie de la letra.
11: Sí, pero que la gente aquí la pasa.
12: La pasa no, por la seguridad.
11: Sabe que la ley, ¿va?
12: Sí, la seguridad. Aquí se cumple la ley como es. Como
11: se cumple
12: es.
11: Tal como es. Bueno, algún saludo para Honduras, porque para mí es importante lo que ustedes digan.
12: No, un saludo para todo el país allá.
11: Todo el mundo. Bueno, esto es HCH dentro del partido en el estadio que está jugando. Yo diría, dicen Países Bajos con Suecia, pero Suecia ha tenido oportunidades de empatar, ¿verdad? Y no ha hecho lo justo. Pero bueno, vamos a ver qué pasa en este segundo tiempo. Bendiciones para todos.
12: Saludos.
13: Saludos.

0: Muchísimas gracias a nuestro director general, don Eduardo Maldonado. Vamos a estar pendiente de estos contactos, ya que son nuestros enviados especiales. Están allá dando toda la información sobre esta fiebre del mundial. Pero continuamos con la información y vea usted, indignación. Es que la militancia de Libre protesta en Santa Bárbara. Exigen la terminación del hospital que estaban construyéndose allá. Con toda esa información nos da Ángel David Muñoz sobre esta protesta. Adelante.
1: Este es un informe especial. Este es un informe especial. Este es un
2: informe especial. Así es, compañeros, de Hable Como Habla Televisión Digital, luego de una marcha. Militantes de Libre se han apostado frente al hospital en construcción nuevo aquí en Santa Bárbara. Me acompaña la doctora Carla Paredes, ex ministra de Salud. Doctora, el pueblo de Santa Bárbara frente a esta obra.
3: Así es, estamos ante uno de los 9 hospitales que se iniciaron en el proceso del gobierno anterior, en el gobierno de Xiomara Castro. 9. Este es el más grande, un hospital de más de 44,000 metros cuadrados de construcción, que está sobrevalorado, dicen los cachurecos. Si creen que está sobrevalorado, investiguen. Nadie está de acuerdo con corrupción cuando la hay. Nadie. Si ustedes creen que hay sobrevaloración, investiguen, pero no paralicen una obra que va a significar para más de 500,000 de habitantes, que es lo que tiene el departamento. Solo está el departamento de Santa Bárbara tiene prácticamente 500,000 de habitantes, pero imagínense Lempira, Intibucá, Copán, Ocotepeque y parte de Comayagua, que también queda más cerca y que son vistos en el hospital de Santa Bárbara, lo que representa esta obra. Esta obra, lo que no les dicen es que el metro cuadrado de construcción incluye equipamiento, incluye capacitación, incluye un plan de administración y gestión del hospital, no, y mantenimiento por 2 años. Esa incompetencia.
2: O sea que usted los reta para que investiguen.
3: Claro, yo los reto. Los reto y que investiguen. Si encuentran algo mal, procedan. El pueblo no se merece que, como pasó en los 12 años del gobierno, de los narcogobiernos, les saquearan y les robaran. La consigna del gobierno de la presidenta Castro fue no meter las manos en nada que fuera del Estado. Si encuentran algo, procedan. Pero no tienen por qué sacrificar a todo el pueblo por un capricho. Esta obra merece continuarse. El pueblo hondureño merece tener salud. Por favor, reconsidérenlo y continúen esta obra.
2: Bien, muchas gracias, doctora Carla Paredes, el ministra de Salud. Ricardo Quesaña, protestando contra la prohibición del ENE y plantado frente al proyecto del hospital.
4: El ministro de Comunicaciones de Casa Presidencial, el ministro Argueta, dijo que los hospitales solo existían en la mente de los de Libre.
5: Ahí está nuestro hospital, ministro.
4: Y queremos exigirle a usted que maneja las comunicaciones y que por de seguro ha de hablar toda la mañana con el señor Nari Afura. Dígale que aquí hay un pueblo movilizado exigiendo se culmine nuestro hospital. La salud de los hondureños no tiene colores políticos, Ángel. Por revanchismo político están manteniendo cerrado esto. ¿Y sabe por qué? Lo digo aquí en Televisión Nacional en HCH. Porque ya la ministra Carla Paredes dejó todas las todos los procesos de licitación hechos. Como no va a haber entonces rebusca, merusa, mordida, tajada, entonces es que están bravos queriendo parar esto. Porque ya todo está hecho, ya todo está en un proceso para que los que hagan la mejor oferta sean los que terminen esta última etapa, que solo es forrar y equipar. Y ahí ya está terminado. Dije, un montón de canaletas paradas y semejante irresponsabilidad lo que han dicho. Así que hoy estamos por esto y por la no privatización de la ENE. La ENE es pública, la queremos pública. No queremos a las pirañas de la empresa privada cayéndole a nuestra institución.
2: Bien, muchas gracias a Edgardo Quesaña y a la doctora Paredes. De esta manera, la población que pertenece a Libre se ha manifestado encontrado hoy aquí en Santa Bárbara, se han apostado frente al edificio del hospital, del proyecto del hospital, como también están protestando contra la privatización de la empresa nacional de energía eléctrica ENEE. Para Hable Como Habla Televisión Digital, junto a Daniel Pineda, les informó Ángel David Muñoz.
6: Bueno, muchas gracias, Ángel David Muñoz. Vamos ahora con más información. Crisia Estrada nos informa en San Pedro Sula. Unos ganaderos, mientras iban a las festividades de la Feria Juniana, fueron interceptados por varios individuos que se bajaron de un vehículo y les asaltaron. Han quedado grabados en cámaras de seguridad este momento allá en la zona norte. Nos explica nuestra compañera Crisia Estrada.
7: Así es, compañeros en estudio, y es que la delincuencia no se da vacaciones, no se da feriado. Vea usted, hoy sábado, que estamos prestos a que inicie dentro de unas horas el desfile hípico aquí en San Pedro Sula, han asaltado a cuatro de los ganaderos que se disponían a venir este día, a llegar tempranito para poder agarrar un buen lugar y traer sus caballos de exhibición a que formen parte de esta bonita fiesta en San Pedro Sula, y han sido asaltados por cuatro individuos que se manejaban en un Elantra, en un carro turismo Elantra de color negro. Supuestamente los individuos estaban fuertemente armados y lo que hicieron fue arrodillar a estas personas, a estos ganaderos que se encontraban a las afueras de un taller, les arrodillaron y les despojaron de sus pertenencias. De inmediato, y gracias a Dios, pues los individuos, los antisociales, partieron con cada uno de sus teléfonos y otros en seres que les quitaron a las personas que se encontraban en la zona, y de inmediato pues se dieron a la fuga. Sin embargo, hay que destacar, mire, hay cámaras en el sector. Hay cámaras en el sector, las imágenes ya están siendo revisadas por parte de la Policía Nacional para de esta manera dar rápidamente con los individuos que realizaron estas acciones delictivas acá en el barrio Barandillas. Aquí estamos en el barrio Barandillas, vamos a consultar exactamente la calle, no vamos a enfocar a las víctimas, compañero, porque ellos temen por su vida luego de esta experiencia traumatizante. ¿En qué calle estamos acá, amigo?
8: Estamos en la 8 y 9 calle, 8 avenida de Barrio Guamilito.
7: Barrio Guamilito, corregimos ahí, muchísimas gracias. Vea usted, se venían ellos para estar tempranito, traían sus caballos de exhibición, traían el anafre para pasar un momento ameno y fueron asaltados por individuos que se manejaban en un carro Elantra de color negro, tal como lo dan a conocer por sus testimonios. Terrible delincuencia común aquí en San Pedro Sula. Con este contacto vamos a retornar con ustedes, pero estaremos pendientes si hay resultados y capturas a raíz de este asalto que se suscita en estos momentos en Barrio Guamilito.
0: Muchas gracias, Cris Estrada. Desde la zona norte del país se debe de actuar, realizar operativos en distintos puntos de ahí, de la zona norte, y no solo en la zona norte, sino a nivel nacional. La seguridad en el país ya debe de actuar las autoridades. Realmente lo que está pasando es lamentable. A plena luz del día, asaltando. Continuamos con las informaciones, muy buenas noticias. Continúa el Vive de HCH y nos trasladamos con nuestros compañeros a San Juan Intibucá, en una de las zonas más frescas del país. Vean este hermoso paisaje. Me gustaría estar por esos lados. A mí me encanta andar por esos lados, hacer senderismo, pero nuestros compañeros nos tienen más información. Milagro Flores, ella conversa con Neftalí Cruz, técnico de la unidad ambiental. Adelante con usted.
9: Gracias, compañeros en estudio. Seguimos recorriendo San Juan Intibucá. Vamos a conversar con Don Neftalí Cruz, él es técnico de la unidad ambiental de este sector, para que nos dé a conocer. Estamos justamente aquí en un mirador muy bonito que se ha instalado para poder disfrutar de este paisaje natural y toda la belleza que tiene San Juan Intibucá para mostrarle al público. Gracias por atendernos.
10: Muchísimas gracias por esta entrevista que tenemos en esta hermosa mañana. Como vemos, aquí estamos en un punto alto, estratégico, para ver nuestra querida ciudad, San Juan Intibucá.
9: Que... ¡bello se ve!
10: Y primero Dios, pues ya el Congreso tiene que tomar decisiones para que San Juan pues se declare como una ciudad. Bueno, la bendición que tenemos acá es que, como podemos ver, estamos bien rodeados de mucha área verde. Aquí tenemos una bendición de ser rodeados por tres áreas protegidas, de la reserva de Celaque, Opalaca, también Jerapuca, que tenemos por aquel lado, y independientemente de donde estén nuestras áreas, pero nosotros somos muy bendecidos y tenemos ese oxígeno, tenemos fuentes de agua ahí que abastecen a nuestros municipios y a otros municipios que están dentro del occidente.
7: Ahora, me llama la atención porque la Reserva de Opalaca ya la había escuchado. El Celaque, que es uno de los puntos más altos de todo el país, desde aquí se puede ver. Pero me mencionó una tercera, esa sí no la había escuchado, para que nos explique más.
10: La tercera es lo que está en Arapuca, lo que estamos allá por lado siempre del occidente, lo que está por Lepaera, en Lempira, y el punto más alto pues lo tenemos en Celaque.
7: ¿Arapuca?
10: Bueno, se maneja Arapuca y Puca, ¿va? Entonces son...
7: ¿Qué es Puca?
10: Puca significa que ahí es una caja de agua, que ahí verán bosques verdes. Entonces la comunidad pues le pusieron todos esos temas de nombre para que tuviera sus nombres como tipo lenca, para que se identificaran las montañas más altas que tenemos en el occidente.
7: Ese nombre, si no lo había escuchado, es nuevo para nosotros. Ahora, venir acá es gratis. La gente puede venir, respirar aire puro, respirar literalmente aire fresco y sobre todo poder disfrutar de este paisaje.
10: Por los momentos es gratis, pero se está trabajando en algunos temas porque cada paso que se da, donde vamos, todo tiene un costo. Acordemos, usted ve aquí, se mira una área bien bonita, limpia, se ha limpiado, pero usted tiene un costo. Lamentablemente la cultura del hondureño es traer, chuparle un cubito y tirar la basura, aunque hayan basureros ahí. No nos podemos educar en ese tema. Y por eso pues tenemos que ver de qué, del mismo visitante, pues hay que sacarle algo.
7: Mantener
10: aseado acá. Entonces, estamos trabajando ahí en ese proceso con la Corporación Municipal, coordinado por el ingeniero Ariel Santiago Bendito, que es nuestro alcalde aquí en el municipio. Pues estamos coordinando algún proceso de cómo nosotros mantener esto y que sea algo sostenible de la misma gente para que mantener lo que es limpio acá.
7: Ahora, vemos por aquí unas esculturas en piedra también. ¿Tenemos conocimiento de quién son?
10: Esas culturas, pues aún desconozco qué imágenes son, pero así hay culturas.
7: Fausto Tábora, me indican que es el artista que las elaboró. Mi respeto porque se ven espectaculares, son hechas en piedra. Saludos a él, talento. Vean qué bonito venir acá, David, recorrer la zona, respirar aire puro y disfrutar de la naturaleza.
11: Sí, por supuesto, Milagro Flores, es impresionante. Estaba viendo esas esculturas ya rato y están muy bonitas, muy parecidas a las esculturas mayas. Don Dalí, cuénteme un poco, se dice que aquí se están descubriendo vestigios mayas. Por supuesto, estamos viendo aquí al frente, supuestamente hay estos vestigios que se quieren hacer, que se quieren investigar. Esto sería un atractivo turístico más para San Juan y Tibucá.
10: Es verdad, sí, está en ese proceso de estudio, de investigación, porque recuerde que aquí fue un corredor de los mayas, un corredor del indio Lempira.
11: ¿Lenca?
10: Sí, de los mayas, Lenca, un corredor de Lenca, que aquí estuvo el indio Lempira, casi aquí por cerca, que estamos cercanos a un municipio que es Erandique, donde pues se supone que allí pues él murió. Entonces aquí hay muchas cosas que descubrir, para poder nosotros pues... tenerle más atractivo, más turismo a lo que es este corredor Lenca.
11: Una consulta, ¿cómo están trabajando con el ICF para controlar la tala ilegal de árboles, los incendios? ¿Están trabajando de la mano la alcaldía, ustedes que son protectores del medio ambiente?
10: Es correcto, en ese proceso estamos nosotros trabajando con alcaldes auxiliares aquí a nivel comunitario, que ellos reporten las juntas de agua, presidentes de patronato, que ellos reporten alguna tala ilegal que se esté dando dentro de las áreas protegidas en los puntos arriba de 1800 metros o donde hay un naciente de agua, donde está una microcuenca. Entonces todo eso lo atendemos y luego reportamos al ICF para que el ICF proceda con la fiscalía para de una u otra manera aplicar las sanciones que corresponden en cuanto a los delitos ambientales.
11: Por supuesto, tenemos que cuidar nuestros bosques, por supuesto, tenemos que cuidar a Honduras, tenemos que cuidar estas zonas turísticas majestuosas, zonas productoras de café de alta tasa. Aquí se produce uno de los mejores de café del mundo. Así que, compañeros, desde San Juan, Intibucá, nos encontramos para Honduras y el mundo. Regresamos con ustedes, compañeros, hasta Estudios Principales.
6: Bueno, muchas gracias a ustedes, compañeros. Vamos ahora con más información. Juan O'Hara y Jenny Santos nos informan la problemática energética que viven los pobladores en el departamento de Ocotepeque porque les sigue llegando el recibo de energía, pero los apagones no cesan en esta zona del país. Adelante.
12: Jornadas de protestas marcaron esta semana el departamento de Ocotepeque, donde pobladores no tuvieron más opción que paralizar el tráfico en lugares estratégicos de la carretera CA4 ante la enorme preocupación por el mal servicio de energía eléctrica que se recibe en esta zona.
13: Este es un problema histórico en Ocotepeque, pero que se ha venido incrementando en los inicios de este 2026. Actualmente la economía de Ocotepeque se sostiene por el comercio informal, y los emprendedores en los hogares. Han habido quemas de electrodomésticos, quemas de equipos, emprendedores que tienen que comprar generadores para poder mantenerse operando. Y esta es una problemática que está afectando toda la economía familiar, la economía local y la economía a nivel del departamento y a nivel nacional.
14: Eso, bueno, por un lado, los cables de alto voltaje están malos, dicen, pero ¿sabe qué? Lamento yo que los recibos están saliendo demasiadamente de altos. Vaya, si yo pagaba 300 pesos, hoy pago 800 pesos. Es demasiado lo que están haciendo ya con el pueblo. El pueblo es el que sufre.
15: Sí, le afecta bastante, le ha quemado varios aparatos a usted.
16: Sí, a mí tengo una refri nuevita.
15: ¿Una refri nueva?
16: Sí, el julio ahí está botada y no ocupo, ¿para qué?
15: ¿Cuánto le duró la refri?
16: Duró un mes.
15: ¿Un mes?
16: Sí, bajó.
15: ¿Y un bajón se la quemó?
16: Sí, un bajón.
15: ¿Usted a qué se dedica?
16: Yo hago casas.
15: ¿Casas?
16: Sí, yo trabajo junto a madera y...
15: ¿Ah, en temas de madera?
16: Sí, estamos mal, Juancito.
15: ¿Usted en el tema de la carpintería trabaja?
16: Sí.
15: ¿Y en el tema de usted de su trabajo? Entonces, prácticamente se está yendo a la quiebra con tanto apagón, ¿verdad?
16: Sí, hombre, tanto... Pues yo estoy, sí, a veces cae un poste, está bueno. Quítala. Ya eso, chingada matita, chingada y...
15: Sí, de apagón acá.
16: Apagón de acá, puta, cae moto, pum, sí. Va, viene. Otro quiere moto, pum, va, viene, así está, no, ya no podemos más, hombre. Ya estamos cansados. Y...
12: La presión hizo que vinieran al departamento el secretario privado de la presidencia y el gerente de la NE.
17: Ya hay un plan de acción de parte de los equipos técnicos, de los equipos regionales y del equipo ya más ampliado a nivel nacional, de estabilizar y actuar las líneas, pero de entrada tenemos que entrar a darles mantenimiento a las líneas de Cañaveral, la línea de transmisión que ha estado causando ha sido el principal problema de la inestabilidad en la zona, y ya luego podemos empezar también con otras piezas que son de menor crítico, pero siempre importantes.
15: ¿Aproximadamente cuánto tiempo usted le dice a la población del departamento de Cotepeque que esto estaría mejorando ya concretamente?
17: Bueno, quedamos en venir de vuelta en un mes para ver cómo, qué es lo, o sea, todas las metas que logramos hacer en este proceso, en el plan de acción, y ver que nos digan si ya están sintiendo mejoras o todavía no, pero eso pues, tenemos un mes para trabajar.
18: Para nadie es desconocido que nuestras líneas de transmisión tienen muchos años de haber sido construidas y hoy vemos una afectación tanto por postes que tienen muchos años y cuando llegan las lluvias se daña el tendido eléctrico, entonces tenemos soluciones. Son inmediatas algunas, otras hay que proyectarlas, pero lo importante es estar aquí, cerca de la gente, para poderle dar respuestas y que ellos estén al tanto de la situación actual que enfrenta la Empresa Nacional de Energía Eléctrica. Por eso es muy importante la reforma energética que está hoy en debate en el Congreso Nacional, porque estas cosas las podemos evitar reformando la ley, modernizando la Empresa Nacional Energética.
15: ¿Habrá una respuesta positiva o seguiremos con este círculo vicioso en el departamento de Ocotepeque, donde se sigue jorobando a la población con el mal servicio de la energía eléctrica? Para HCH Televisión Digital, con el apoyo de Jenny Santos, desde el departamento de Ocotepeque, Occidente Honduras, les informó Juan O'Hara.

0: fuerza del fútbol se vive en HCH y hasta Houston, Texas nuevamente, pero déjeme hablarle de Claro. 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Claro que sí. Conectémonos con hasta Houston, Texas, con el director general don Eduardo Maldonado y también Noelia León. ¿Cómo ha quedado este partido de Suecia y Países Bajos? Adelante con ustedes.
1: Saludando, buenas tardes allá en Honduras. Ya estamos acá siempre en las instalaciones del Energy Stadium en Houston. Específicamente ya ha finalizado este encuentro por el grupo F entre las selecciones de Países Bajos y la selección de Suecia, pero tenemos hondureños que han llegado acá para específicamente ver este partido, y aquí estamos viendo a unos muchachos con la bandera de Honduras y también con la bandera de la camisa del Olimpia. ¿Cómo estamos? ¿Cuáles fueron las sensaciones de este partido de México?
2: No, la verdad, un partido muy bonito. Sí esperábamos ambos goles de ambos equipos. No esperábamos un resultado como este, un partido bien abierto de parte de Holanda. Muy bonito partido, la verdad. Venimos con la camisa del Olimpia para representar nuestro país, Honduras. Pero felices. Yo en lo personal estaba apoyando a Holanda. No, definitivamente ocupamos más compromiso de nuestros compatriotas hondureños, de nuestro equipo. Ocupamos más compromiso, amor a la camisa. No, triste porque nuestra selección no está aquí, lastimosamente. Pero bonito de vivir una experiencia con estos partidos, que nuestra selección y nuestros jugadores tienen que aprender de esos partidos porque son de alta competencia. La verdad, muy felices de representar nuestra nación aquí, por lo menos como aficionados.
1: Mira, que hay mi afición, no solo hondureña. Gracias, muchachos. Al menos se divirtieron, ¿verdad?
2: Sí, bastante. Así es, toca divertirnos.
1: Muchas gracias. Bueno, miren, este es el ambiente a esta hora de la tarde. Aquí vemos también ya la salida de los aficionados, tanto de Suecia como la selección neerlandesa. Y también vemos mucha presencia de aficionados mexicanos, don Eduardo. ¿Qué le pareció este partido?
3: Otra goleada. Dos partidos, no hay control, no hay piedad para nadie. 5-1, ¿verdad? 5-1, así es que la gente aquí sale contenta. Mire, eso es lo que yo ando reiterando, Noelia. Imitemos lo bueno. Mire, aquí se abrazan los de Suecia con Países Bajos, los mexicanos y todo el mundo. Esta es una fiesta verdadera del fútbol, que hay que compartirla. Y aquí todo el mundo sale sin pleitos, gritó los goles, se abraza a la gente, ganó el mejor, y cada quien se va a ir despidiendo. Por ejemplo, hoy prácticamente no, todavía no, ¿verdad?
1: No hay ni un definido todavía. Bueno, estamos escuchando los cánticos. Yo creo que ellos son mexicanos, don
3: No era penal, dicen. Bueno, vamos a ver a los mexicanos aquí. Vamos a llamar a los mexicanos aquí. A los mexicanos.
1: Bueno, yo voy a acercar a
3: él. Bueno, con cuidado para no que no se nos vaya a caer la señal aquí, porque no veníamos preparados para irse de donde estamos. Pero qué bueno que los hondureños también puedan ver momentos distintos aquí. Mire cómo van los
1: suecos. Sí, los suecos. Tranquilos. Relajados, pese a que su selección hoy perdió de manera estrepitosa. 5-1 es un buen resultado.
3: Tuvo un momento, Suecia, de poder levantarse. Ahora aquí ya está definido. Está lloviendo en Houston. El clima, bueno, este estadio tenía aire climatizado. Sí. Habían
1: 778.777 aficionados. Pero este estadio tiene capacidad para 75.000.
3: 75.000, no se llenó, pero estaba lleno prácticamente. La verdad es que es un gusto y placer para nosotros, Noel, y el equipo de deportes, de noticias, estar transmitiendo en este caso por el patrocinio de Claro, todos estos momentos distintos. Hemos hablado con muchos hondureños que han llegado acá, que viven acá, que tienen esa capacidad de poder pagar más de $1,000 por lo que vale una entrada a este partido. Así es que hacemos y despedimos desde este momento, desde acá, Noelia.
1: Sí, bueno, despedimos acá. Estamos en la zona ya de salida de todos los aficionados en el Energy Stadium aquí en Houston. Vemos aficionados de diferentes partes de Centroamérica, vimos chapines, vimos salvadoreños, vimos hondureños, mexicanos, colombianos. La verdad que aquí, de todas las nacionalidades, así como también los que eran protagonistas este día, entre las selecciones de Suecia y selección de Países Bajos. Así que, marcador de 5-1. Un buen resultado para Países Bajos, que se coloca líder en ese grupo F con 4 puntos, luego de aquel empate también que tuvo contra la selección de Japón, y Suecia se queda con 3 unidades. Volvemos a los estudios, compañeros, desde acá, desde el Energy Stadium en Houston. Saludos hasta allá, Honduras, a esta hora.

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0: 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Alabad a Dios en su santuario. 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Alabadle a son de bocina. Alabadle con salterio y arpa. 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Todo lo que respira, alabe a Jehová. Aleluya. 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

0: sí con el Minuto Mundialista. 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Así nos vamos con el Minuto Mundialista gracias a Camas Olimpia. Y es que ya se ha recibido... Se ha recibido una designación arbitral para estos silbantes hondureños que nos están representando en esta Copa del Mundo. Ahí estarán presentes para este partido. Inglaterra gana por el Grupo L a disputarse este próximo 23 de junio. Ahí estarán Zain Martínez, también con Walter López y Cristian Ramírez, que ya han pitado un encuentro y ahora han recibido esta segunda designación. Ojalá que se vengan muchísimos más para que estos árbitros hondureños puedan seguir sumando experiencia en Copa del Mundo. Pero también nos vamos a repasar cómo ha quedado este encuentro del combinado de Países Bajos ante Suecia. Una tremenda goleada que ha propinado el equipo de Países Bajos, 5-1. Brian Brobbey al minuto 5 anotaba el 1-0, después al 17 el mismo Brobbey hacía un doblete, después aparecía otro tanto de Cody Gakpo al 47, otro tanto de Cody Gakpo al 54, después aparecía Anthony Elanga para descontar el 59 por Suecia y después Somerville al 89 ponía el definitivo 5-1 a favor de Países Bajos. Y también ya Cristiano Ronaldo ha estado realizando entrenamientos con la selección de Portugal. Ya se le ve más contento, ha recibido muchísimas críticas en las redes sociales. Se han dicho que no hay unidad en la selección de Portugal, pero en el entrenamiento de este día se les ha visto más amigables, más alegres. Así es que se espera consumar esa victoria de la selección de Portugal, que tendrá el próximo encuentro y que sería ya esta semana para poder disputar esa victoria con el equipo. Y también Neymar Jr., que ha sido confirmado para el próximo partido con la selección de Brasil, ha dicho en sus redes sociales que se va a mostrar a tope para poder llegar en el mejor nivel posible para este partido ante Escocia, donde ya Carlo Ancelotti ha dicho que sí estará presente y va a sumar sus primeros minutos en esta Copa Mundialista. Así se entrena Neymar Jr.
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1: ¿Quién es que a esta hora de la tarde le informamos? Una persona muerta. Los accidentes de tránsito siguen cobrando vidas. Esto en Santa Fe o Cotepeque. Adelante, Juan Ojara, con esta información.
2: Momento. Compañeros y televidentes de HCH Televisión Digital, lamentamos informar que un hombre ha perdido la vida en las últimas horas en el sector de Santa Fe Ocotepeque. Esto fue a consecuencia de un accidente de tránsito en la carretera internacional CA4 entre una motocicleta y un vehículo. El joven que se conducía en su motocicleta pues ha perdido la vida, preliminarmente identificado con el nombre de José.

0: esta hora del día. Con el permiso de la familia doliente, retorno a los estudios principales de HCH Televisión Digital con el apoyo de Jenny Santos. Desde el departamento de Ocotepec, Occidente, Honduras, les informo Juan Ojara.
1: Bien, a esta hora de la tarde con Gerson Guzmán y durante una celebración del Festival de la Identidad Colacha en el bello colonial municipio, están de feria. Adelante con usted.
2: Efectivamente, compañeros en estudios, desde San Nicolás de Copán, en la celebración de la sexta edición del Gran Festival de la Identidad Colacha. De inmediato mostramos acá el ambiente en el festival de la gastronomía colacha. Aquí hay de todo. Y por aquí está la gordita. Gordita, vení. Contanos qué hay de bueno hoy para que la gente pueda venir a comer, a almorzar, a cenar acá en San Nicolás.
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3: La pupusa de la gorda.
2: Qué rico. ¿Dónde estamos ubicados acá, gordita?
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2: Gracias a la gordita, mire, que nunca falla en el festival. 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
4: 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Todo el tiempo somos, aquí llevamos un poquito, casi un chancho entero ya.
2: Bueno, y tradicional, doña María Licona, ¿qué pasó ahí?
4: No, claro, no, es que siempre hemos sido cliente de ella aquí, ¿verdad? Y ya que hoy había modo de venir a disfrutar, pues venimos. Y que venga la población de la entrada de Copán, pues a disfrutar de este bonito evento que tiene aquí en San Nicolás, perdón.
2: Bueno, gracias ahí nuestro amigo El Ovejo desde la ciudad de la entrada. 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Queremos abrir el apetito al pueblo hondureño a esta hora del mediodía. A nuestros compañeros en estudios. Por acá está la palanganada. Mira qué rico, ¿eh? En estos momentos usted va a ver... Y yo creo que hasta lo va a saborear el tradicional cerdito horneado colacho. 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
2: 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Bueno, mira qué rico. Horneado en horno de barro, calentado con madera de roble. Así de rico ese horno acá.
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2: Bueno, gracias acá, Lourdes, mire qué rico, y seguimos acá mostrándoles el ambiente. Aquí está la gente comiendo, mire, aquí está la gente comiendo, compañero Alduvierra, que me hiciste en cámaras, buen provecho para la gente que ha venido de diferentes sectores a disfrutar de la gastronomía colacha. Mira, aquí está comiendo chanchito hornado, a ver, 0419, Full San Nicolás de Copán.
6: Full.
2: ¿Aquí vive usted?
6: Sí, aquí vivo.
2: Ajá, ¿y qué tal la comida de San Nicolás? Hay que invitar a la gente que la venga a probar.
6: Sí, yo los invito a que vengan a disfrutar de esos platillos, que es hoy y mañana, todavía falta bastante, muy rico.
2: Para que no se queden con las ganas.
6: Sí, así es. Ahí le va a llegar un pedacito en el...
2: ¿Verdad?
6: Sí.
2: ¿Cómo se llama usted?
6: Arely Taura.
2: Gracias, Arely Taura. Mire, qué bonito acá. Esta calle, que es la calle principal del casco urbano de San Nicolás, hay cualquier cantidad de emprendedores de la comida. Mire, hay pollo frito, cerdito horneado, hay pupusas, hay ticucos, hay tamalitos, hay pan horneado, pan de mujer, como usted le quiera llamar. Hay de todos los gustos. Para que usted pues pueda venirse acá a San Nicolás de Copán y disfrutar de la deliciosa gastronomía colacha, compañeros, desde este bello rincón en el occidente del país, con las imágenes de Alduvierra. Vamos a regresar con ustedes a los estudios principales.
7: Bueno, muchas gracias, Gerson Guzmán. Gran ambiente allá en el occidente del país. Ya vamos a regresar con ustedes para que nos sigan mostrando todo este bonito ambiente de ferias que hay en este departamento de Copán. Invitamos también a mis demás compañeros corresponsales, porque no creo yo que solo el departamento de Copán

0: sea un departamento de ferias, porque Gerson todos los fines de semana nos manda ferias, pero hay otros departamentos que no veo nada de ferias. Voy con Daniela Mejía. Daniela Mejía está en las graduaciones de la Universidad Nacional Autónoma de Honduras y habla precisamente con Gustavo Cáceres. Se ha graduado a sus 56 años, un buen ejemplo de superación. Adelante.
1: Gracias, compañeros, qué gusto saludarles y al pueblo hondureño. Como ustedes lo mencionan, continuamos desde la máxima casa de estudios y en esta ocasión contándoles un poco de los testimonios de estos universitarios que sin duda alguna son un ejemplo para el país. Tal es el caso de Gustavo Cáceres, un señor de 56 años de edad que con mucho orgullo viene a ser ejemplar para muchos hondureños, para sus hijos también. Y aquí es donde se marca una línea de que la edad no es una limitante para lograr los sueños, don Gustavo.
2: Es correcto. Muy buenos días a todos. Sí, la edad no es un impedimento y siempre se lo repito a mis conocidos. Nunca es tarde para estudiar. En mi caso ya es segunda carrera, pero aún que fuese la primera, debemos aprovechar la oportunidad que el pueblo nos da a través de la universidad de profesionalizarnos.
1: ¿Cuál sería su mensaje para todos los jóvenes que le están observando en este momento?
2: Jóvenes, dedíquense a estudiar. Pongan su mayor empeño, su esfuerzo, que el tiempo los recompensará.
1: ¿Qué es lo más difícil, don Gustavo, cuando ya se tiene una familia, se tiene que trabajar por ellos y adicionalmente continuar estos sueños?
2: Saber administrar el tiempo, dejar tiempo para la vida personal, para el trabajo y para los estudios. Eso es lo que más complicado es.
1: ¿Por qué decide usted tomar una segunda carrera a su edad?
2: Sí, porque yo ya estoy dentro de unos años próximo a jubilarme de mi trabajo y entonces pensé, ¿qué voy a hacer ya jubilado? Y hace mucho tiempo ya tenía el interés por esta carrera de Derecho y dije, me voy a dedicar a ejercer la abogacía.
1: Cuéntenos, ¿de qué se trata la primera carrera que usted logró?
2: Yo soy ingeniero químico.
1: ¿El ambiente laboral en el país cómo lo visualiza?
2: Es un poco difícil. Pero estas oportunidades de profesionalizarnos nos abren un poco más el campo y a los jóvenes especialmente. Y pues nunca ha sido fácil la situación en el país, pero mientras más pongamos de nuestra parte, menos nos va a costar ubicarnos.
1: ¿Cuál sería su mensaje entonces para las autoridades luego de ver que muchos jóvenes, ustedes también como adultos, están esforzándose a diario para sacar adelante el país?
2: Pues a las autoridades, tanto de la universidad como nacionales, yo les recomendaría invertir más en educación, en apoyar a la gente que con dificultad pues pisa las aulas de educación media, de educación universitaria, y realmente tratar de llegar a aquellas personas que tienen las capacidades de salir adelante.
1: Muchísimas gracias a don Gustavo Cáceres, un claro ejemplo de que la edad no es limitante para continuar logrando los sueños. Compañeros, con las imágenes de Ever López, con ustedes nuevamente.
3: Gracias, Daniela Mejía, por esta información. Qué bonito, ¿verdad? Siempre el estudio, el pan del saber, nunca está de más. Y más cuando uno va creciendo. Siempre es bueno formarse. Continuamos con la información y vea usted este caso. Indignación causó un allanamiento donde ingresaron, donde vive una señora de 95 años y estaba su hija cuando se realizaron estos hechos. Con Iván Moncada, la información. Adelante.
4: Qué gusto saludarles, compañeros de HSH Noticias. En efecto, me encuentro desde el Guayabito, Santa María del Real. Aquí, ayer a eso de las 5 de la tarde, pues se registró un allanamiento en contra de esta casa, en donde vive solamente una señora de aproximadamente 95 años de edad. Me encuentro con su hijo, don Carlos Velázquez. Cuéntenos esa experiencia, porque no solo fue la casa de su madre, sino también la casa de su esposa y usted en otro sector a 2 cuadras aproximadamente de aquí. Cuando a ustedes todo el mundo lo conoce aquí, también a la profesora y fue vicealcaldesa también, sí. Su esposa.
5: Sí, muchas gracias, hermano, por darnos la oportunidad de dar esta declaración ante la sociedad. Y sí, para mí fue gran sorpresa ayer poder ver en mi casa allanada por policías. Toda la gente nos conoce por un buen testimonio. Pues estamos aquí para hacerle entender que nosotros vamos a, por nuestro testimonio, llegar hasta las últimas consecuencias de esto, ¿verdad? Y saber quién, de dónde viene todo esto y que nos justifiquen, sobre todo las autoridades, por qué permitieron hacerlo de la forma que lo hicieron, ¿verdad?
4: Bueno, ahora bien, tengo acá a la profesora. Profe, usted fue vicealcaldesa. ¿Qué llamado se le hace a las autoridades ante tan penoso suceso o situación que los expusieron a ustedes? Porque ¿quién les va a limpiar la imagen a ustedes? Nadie.
6: Así es, solo contamos con el Dios Todopoderoso, que es el que tiene el control, pero sí poder llamar a la reflexión a las autoridades de saber cómo hacen este tipo de allanamientos, de conocer a profundidad qué es lo que van a hacer, a quién van a allanar, por qué razones. Pedimos que nos dieran el nombre, quién hacía, no nos quisieron dar la información inmediatamente, pues también teníamos nuestra abogada ahí pues presente. Y bueno, pedirles a las autoridades más respeto, ¿verdad?
4: Está la profesora y su esposo. Vamos a pasar por acá para que conozcan ustedes el caso de la señora. Compañeros de HCH Noticias, voy a hacer por acá la maca. Su madre y usted únicamente en la casa, ¿cómo se vivió esa difícil situación para ustedes al ver ese montón de policías, también representantes del ejército? ¿Cómo fue así?
6: Muy buenos días. Pues fue un poco incómodo porque pensaba en mi mamá, que estaba viendo televisión en la sala y salieron, pues estaba rodeada la casa de policías y luego me salieron tres por enfrente donde yo estaba, pero ellos ya habían revisado la casa por fuera.
4: ¿Les dijo?
6: Entonces yo les dije que qué pasaba, que porque estaban tanto policía en mi casa, o en la casa de mi madre, y entonces me dijeron que estaban solicitando un allanamiento porque andaban en busca de mi hermano. Entonces yo les dije que quien vivía aquí era mi mamá y que nosotros cuidábamos, y les expliqué que nosotros cuidábamos a mi madre, tanto por el, los varones cuidan a mi mamá por la noche y yo la cuidaba por el día.
4: Se hizo presente también, no hay ninguna situación.
6: Sí, y o sea, no, y entonces ellos dijeron que tenían que allanar la casa, entonces yo les dije que me dijeran por qué y que quién lo hacía, si que quien vivía era mi mamá.
4: Ahí está, miren ustedes, esta señora de tan solo, bueno, imagínense, de 95 años, era la única que se mantenía aquí cuando se llevó a cabo el allanamiento. Y bueno, hay que tener un poquito de conciencia en torno a este tipo de situaciones. Compañeros, mi contacto junto a Gerson Cruz, con ustedes, a los principales estudios.
0: Bueno, muchas gracias, Iván Moncada. Está esta investigación que se está dando allá en el sector del departamento de Olancho. Avanzamos a esta hora, vamos de inmediato con Roder Acosta en Olanchito, porque también los ganaderos se pronuncian en torno a temas de producción en nuestro país. Adelante.
7: Gracias, un gusto saludarles. Me acompaña José Chirinos, quien es ganadero del sector de la margen izquierda del río Aguán, comunidad de Lejoncal. Toda esta zona es una zona productora de leche y lácteos en el sector. Me dice que hay buenas noticias, que se están recuperando ustedes porque las lluvias han comenzado en ese sector.
8: Sí, gracias a Dios ha empezado a llover, ya nos han llovido como unos 80 milímetros de agua y eso pues ha sido muy bueno, pues ya las pasturas pues se están recuperando y en sí pues la producción así va mejorando.
7: ¿Cuántos productores habían estado siendo afectados con esto del cambio climático?
8: No, aquí todo el sector, a todo el municipio de Olanchito y parte de Honduras, pues, o sea, esto del clima, pues, cada año va empeorando y bueno, hay que ir tomando medidas, pues, para tratar de guardar alimentos para esto, escasez de alimentos.
7: En la última entrevista que nosotros le hicimos, se notaba la preocupación de las grandes pérdidas que tenían precisamente ustedes en producción.
8: Sí, es que no es que estamos del todo bien, pues, pero por lo menos, o sea, con el poco de agua que ha caído, pues ya algunas pasturas, más en los que tenemos acá de corte, pues se están recuperando para así, o sea, poder estar cortando y picándole a los animales.
7: ¿Qué cantidad de litros de leche están sacando en estos momentos ustedes comparados a los de años atrás?
8: Sí, mira, pues el crelo ahorita ya anda en más de 3.000 litros diarios. Estábamos en 2.000, como en 2.500, entonces ha incrementado un poquito. Pero bueno, o sea, la cosa tiene que mejorar porque falta más agua. Pues.
7: ¿Les está dando a ustedes? ¿A cómo les están comprando? ¿Están vendiendo ustedes en estos momentos?
8: Sí, nosotros ya los está pagando pues, la industria a 16.30 en lo que es a los creles.
7: ¿Les está dando? Porque ustedes tienen que buscar nueva logística, de igual manera más mozos.
8: No, es que, mira, es bien, bien complejo. O sea, la ganadería ahorita, pues, es bien compleja. No creas, o sea, los insumos están por las nubes. Y por muy buen precio, o sea, que los puedan pagar, pero si los insumos igual, o sea, están caros, o sea, pues no, el margen de ganancia es bien poco, pues, o casi nada.
7: ¿Cuentan ustedes con sistemas de riego allá en esa zona?
8: Sí, habemos varios que tenemos, aunque sean pequeños, pero, o sea, lo sacan de apuro, pues. Anteriormente, pues, las hago, donó varios... sistemas de riego y creo que ya casi pues digamos la mayoría pues puede estar ya utilizando pues porque es un medio de cómo poder contrarrestar lo que es el verano, o sea regando las pasturas para así tener alimentos en cualquier época.
7: José Chirinos, quien es ganadero del sector de la margen izquierda, dándonos a conocer que las lluvias han venido a colaborar para de esta manera poder tener pasto y poder alimentar precisamente el ganado en ese sector. Rodra Costa, regreso con ustedes hasta los estudios.
3: Sion, y vea usted, alarmante caso de neumonía. Charlie Pineda desde Intibucá nos detalla. Adelante.
9: Así, muchas gracias, televidente Ciudad de Tablet, como habla Televisión Digital. Un alto índice de niños con neumonía reporta el Hospital de Área Enrique Aguilar Cerrato. Rápidamente voy a conversar con la pediatra de este centro asistencial, la doctora Vanegas. ¿Qué está ocurriendo? ¿Por qué está llegando mucho niño con neumonía a este centro asistencial?
10: Pues el cambio de clima está favoreciendo mucho. Bueno, si llueve, hay cambios de clima, el niño se enferma. No llueve, hay mucho polvo, el niño se enferma. Entonces, igual, ¿verdad? Llueva o no llueva, los cuadros respiratorios siempre están a la vanguardia en las causas de patologías en estos niños. Pero a todos los niños, cuando vienen y se les pregunta quién está enfermo en casa, siempre, o es el niño, el hermano mayor, o es el padre, el abuelo, el vecino, hay un adulto, hay una persona infectada atrás. ¿Y qué pasa? ¿Por qué se enferma el niño? Porque no están usando mascarilla. Por eso ahorita inclusive el hospital tiró, o estamos tirando un comunicado de que tenemos que regresar al uso de mascarillas, porque lo que para el adulto es una gripe, una tos pasajera, si le tose cerca al niño, esa tos del adulto se convierte en una neumonía grave en los niños, porque la vía aérea del niño es más chiquita, entonces se obstruye más fácil. Y pues sus defensas, todos sabemos, no son igual a las del adulto, no está tan expuesto a tanta bacteria como el adulto, que ya tenemos defensas, el niño no. El niño necesita cuidado. Y que estamos haciendo un llamado a la conciencia de todos los familiares, por favor, usen mascarilla. El paciente que está con gripe o con tos, adulto, niño, lo que sea, debe usar mascarilla. Si quiere, se la quita ya una vez que sale de la casa, pero estando dentro debe usar mascarilla, porque al toser, al estornudar, salen las fomites, salen las gotitas de saliva, las gotitas de estornudo, y en una gotita van cantidad de bacterias y de virus, porque tenemos ahorita bacterias y virus a la orden del día.
9: Finalizo con algo, doctora. Tiene mucho que ver porque el clima de Intibucá es un poco variado. Por veces, como dice usted, por veces está haciendo sol, por veces está haciendo frío, hay lluvia, en horas de la madrugada, bajas temperaturas. ¿Tiene mucho que ver este factor también por el tema de los niños?
10: Claro que sí. Los cambios climáticos siempre se han relacionado con esto. Y a eso se debe el aumento de los cuadros respiratorios en los niños y por ende podemos tener mortalidad. Ahorita, pues gracias a Dios, no hemos tenido, pero recordarles, no nos están recibiendo pacientes en el hospital materno, no porque no quieren, es porque está colapsado el sistema. Entonces nos toca quedarnos con niños graves, sumamente graves, y solo el hospital solo tiene ahorita 3 ventiladores a mano. Y tenemos un recién nacido, no por neumonía, pero tenemos un recién nacido grave, intubado, y nos estamos haciendo cargo de este tipo de pacientes. Por favor, usen mascarilla.
9: Gracias, doctora. Bueno, llamar a la conciencia a todas las personas. Si usted está enfermo y es adulto, póngase la mascarilla para evitar de que su niño menor se pueda contagiar. El hospital prácticamente está colapsado. De igual manera, el hospital materno, el hospital escuela. Y así que es bien difícil que estén tomando prácticamente pacientes de este sector del occidente del país. O sea, seamos conscientes y usemos la mascarilla para poder seguir evitando este tema de diferente de la neumonía en este departamento de Intibucán. Mi contacto a esta hora, retorno con ustedes hasta los estudios.
0: Bueno, muchas gracias a usted, Charlie Pineda, y voy a avanzar con algunas noticias rápido que voy a dar lectura aquí. Una de ellas, la familia de Xiomara Zúñiga, que fue la policía que murió en este accidente de tránsito, que fue sepultada ayer en el sector de Maraita, Francisco Morazán. Póngame la imagen, la fotografía anterior, Jonathan, porfa, porque la noticia es que, miren, ella tenía previsto bautizar a sus niños.
3: Qué lamentable.
0: Ayer, día en el que lamentablemente tuvieron que enterrarla. Entonces, el padre, el sacerdote, celebró el bautismo con el cuerpo presente de la madre.
3: Ay, imagínense qué triste.
0: Qué noticia tan tremenda.
3: Qué, ¿verdad?, recuerdo para,
0: sí,
3: su hija.
0: Ahí usted puede ver la menor. Esto ocurrió en Quebradas Maraita, Francisco Morazán, donde el día de ayer viernes se le dio sepelio en el cementerio general de Las Agujas, Maraita. Deja un niño de 7 años y una niña de 5 meses, donde ayer mismo en su funeral fueron bautizados, porque ella dijo de que iba a estar presente en el bautismo o el bautizo de sus niños. Entonces se dio este momento. Mire qué
3: tremendo,
0: tremendo,
3: qué impactante esta situación.
0: Y pues le dieron ya cristianas sepulturas. Vaya nuestras muestras de pesar para su madre, para sus hermanos, para toda la familia y todos los que le conocieron a Xiomara Zúñiga. Es una foto realmente impactante. Deja una bebé de 5 meses.
3: Mira, la bebé de 5 meses no va a recordar este momento,
0: no,
3: pero cuando vea la foto,
0: sí, recordará que en ese día su madre tenía que estarla bautizando, pero lamentablemente ese día le dieron cristiana sepultura. Es algo tremendo realmente. Avanzo, doy lectura también acá porque me han enviado mi buen amigo Moisés, que es el vicealcalde de Santa Lucía, y dicen de que ayer en Santa Lucía se dio una inauguración denominada Fragmentos de Luz y Sombra, una muestra artística que reúne el talento y la creatividad de 18 fotógrafos a nivel nacional. Se dio ayer la exposición que está conformada por 19 obras fotográficas, las cuales reflejan diversas perspectivas emocionales y narrativas visuales, permitiendo a los visitantes apreciar este museo, la riqueza artística y cultural plasmada a través del ente de destacados creadores. Esta iniciativa, pues, que tiene como objetivo fortalecer el arte también en este municipio de Santa Lucía, donde se ha firmado este compromiso con la cultura. Esto ocurrió ayer, se ha inaugurado este centro de fotografía bonito en Santa Lucía, acá en Francisco Morazán. Y también vecinos de la colonia 21 de Octubre me han enviado este video donde dice: Alex, teníamos 50 años de estar pidiendo que nos limpiaran esta área verde, en un área que había sido utilizada, dice, para que fueran a fumar marihuana, pero ahora la están utilizando para hacer
3: un lugar de recreación.
0: De recreación, para hacer ejercicio, para ir a correr, para llevar los niños. Esto en la colonia 21 de Octubre, sector 6, frente al plantel de la alcaldía. Y dice que están contentos ahí los vecinos.
3: Así es, y avanzamos con las noticias. Roder Acosta, desde Olanchito, Yoro, nos informa que hay fuertes vientos huracanados, esto sin lluvia. Adelante, Roder, con usted.
11: Gracias, un gusto saludarles. Los ubicamos en la colonia Dionisio de esta ciudad de Olanchito. Miren ustedes el fuerte viento que hizo hace unos instantes, arrancó este árbol de raíz y también un poste del tendido eléctrico, que ha dejado daños materiales precisamente en unas casas ubicadas y unos apartamentos acá en esta colonia Dionisio. Este árbol que ha caído precisamente en el tendido eléctrico y que está a punto de dejar sin energía toda esta zona. Lo que nos sorprende es que no hay lluvias, solamente fue el viento huracanado. Es la información que damos a conocer hasta estos momentos desde este sector, pero sí ha ocasionado daños materiales. Aquí en estas casas y en estos apartamentos donde estamos enfocando, hay cualquier cantidad de niños. Es que llamamos a sus padres para que tomen cartas en el asunto. Mire usted cómo ha quedado precisamente este poste del tendido eléctrico sobre esta vivienda. Y mire usted que este árbol ha sido arrancado con todo y raíz. Con todo y raíz, a raíz de este viento fuerte que se dio hace unos instantes en la zona de Olanchito. Sin embargo, podemos dar a conocer que aquí en Olanchito en este momento no está lloviendo, pero sí en el sector de la margen derecha del río Aguán. Podemos observar, nosotros que conocemos todo este sector, y también ha dejado daños materiales en el tendido eléctrico. Aquí podemos observar de que algunas personas de esta zona han puesto algunas ramas y algunos troncos para sostener el tendido eléctrico y también algunos cables de algunas empresas. Es la información que manejamos hasta estos momentos desde esta colonia. La policía no para. Ya vemos también que han decomisado motocicletas y han capturado o han detenido a una persona. Es la información que manejamos hasta estos momentos. Gracias a Dios que este árbol no quedó cruzado en medio de este tramo carretero. Pero sí no deja de ocasionar problemas. Mire usted, el fuerte viento como hizo hasta las ramas se quebraron. Usted puede observar, mire. Usted puede observar a través de este medio de comunicación. Vamos a hacerle el llamado al personal del cuerpo de bomberos para que puedan venir, ya que ellos tienen experiencia, y también tomar algunas medidas porque hay una gran cantidad de niños acá y estos cables son de alta tensión. Lo que nos sorprende es que aquí hay cualquier cantidad de árboles de estos, de gran tamaño, y preocupa la situación. Regreso con ustedes hasta los estudios.
12: Periodistas, corresponsales, presente. Ricardo Castro, director de Centro Educativo en Siguatepeque, aclara que no es lugar de distribución de estupefacientes.
13: Los padres están preocupados, los maestros, porque involucran al centro educativo y, lógicamente, pues hoy la seguridad de los centros educativos es importante y en este caso, pues información que es falsa, que puede comprometer a muchas personas. Y a la población de Siguatepeque, a la población educativa del Centro Básico Marco Aurelio Soto, ellos conocen que nuestro centro educativo siempre se ha destacado por eventos positivos, por proyectos que ha venido a buscar el beneficio y el progreso de esta comunidad.
12: Mega inversión millonaria con dragado en puerto de cabotaje, más de 200 millones de lempiras. Vamos al punto. Desde la Ceiba Atlántida, Wilmer Montoya.
14: Hace como una semana o un poquito antes, el día lunes para ser exacto, tuvimos una reunión con los dueños de las embarcaciones, donde les explicamos qué es lo que estamos haciendo. De hecho, hay un dragado que está en curso ahorita. Definimos con ellos cuáles son los puntos a priorizar en el tema del dragado y explicarles un poco que el problema del dragado es un problema histórico, no es algo que nació ahorita, eso es de conocimiento público. Algunos dueños de embarcaciones manifestaron que tienen ese problema hace cerca de 20 años atrás, desde el 2005-2006, pero bueno, el puerto cabotaje necesita en esencia un mega dragado que va a costar entre 250 a 300 millones de lempiras, porque se tiene que extraer cerca de 600 mil metros cúbicos de material.
12: Julio Ruiz, Medio Oriente, El departamento del Paraíso, Vanessa, ya comenzó a desembolsar los primeros créditos a productores.
15: Realmente, pues, para Vanessa es de sumo agrado avisarle al pueblo que la época crediticia ha dado inicio y que tenemos y estamos listos ya para poder dar el otorgamiento, el trámite y el seguimiento de todos los préstamos. Lógicamente, ya hay gente que se anticipó a eso, ¿verdad? Con tiempo han metido sus requisitos, sus papeles, y hay algunos que ya, pues, algunos créditos que ya han empezado a salir, otros que están enfilados para eso, en el proceso, y lo importante es que van a llegar en el momento oportuno, ¿verdad?
12: Todo listo para Jornada Nacional de la Juventud en Progreso Lloro. Destaca José Luis Teruel.
16: Agradecidos con Dios, quiero darle en nombre de los progreseños la bienvenida, que es un evento, quiero aclarar, de la Iglesia Católica, la Jornada Nacional de la Juventud, y es un honor habernos sumado a este hermoso proyecto aquí en El Progreso, liderado por el padre Abraham y todos los padres de la Catedral de las Mercedes y también de todos los padres que tienen la responsabilidad de este evento, donde se esperan alrededor de 60,000 jóvenes en la Jornada Nacional de la Juventud.
12: Yalil Dubón, decenas de familias de barrios limitados de Santa Rosa de Copán, beneficiados con entrega de bono alimenticio por parte de PMA.
17: Este es un fondo humanitario regional para América Latina y el Caribe, ¿verdad? O administrado por el Programa Mundial de Alimentos. Entonces Santa Rosa de Copán fue beneficiada, ¿verdad? Afortunadamente, tras de la comunidad. Ellos también eligen los barrios más marginados o más pobres, por decirlo así. Con los líderes comunitarios se llenan las encuestas, se llena parejo, pero hay 13 criterios a tomar en cuenta, ¿verdad? Dentro de ello, el tipo de vivienda, si posee vehículo, si no lo posee. ¿Por qué? Porque nos mencionaban, ¿verdad? Que cuando usted ya tiene un vehículo, pues tiene, aunque sea ese vehículo, en una emergencia lo vende y ya cubre otras necesidades. Entonces, con este fondo se está beneficiando a familias que realmente necesiten el fondo en alimentos, ¿verdad? Y enfocados en eso, en mejorar la alimentación de sobre todo la población infantil.
12: Ante falta de empleo en El Progreso Lloro, pareja de esposos deciden emprender vendiendo rosquillas y tostacas. José Luis Teruel.
18: Estamos empezando a emprender. Tenemos lo que es tostacas, alporas, rosquillas. El precio de las tostacas es 60 lempiras, así. Pero tenemos mixta de 50 y de 100 lempiras.
19: Bueno, ahí miro como unos combos.
18: Sí, este lo tenemos en 50 lempiras. Está mixto la alpora, la empanada, la tosteca y la rosquilla.
12: Corresponsales, periodistas, más noticias. Gracias.

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0: Escucha lo que dice Salmo 150. Alabad a Dios en su santuario. Alabadle en la magnificencia de su firmamento. Alabadle por sus proezas. Alabadle conforme a la muchedumbre de su grandeza. Alabadle a son de bocina. Alabadle con salterio y arpa. Alabadle con pandero y danza. Alabadle con cuerdas y flautas. Alabadle con címbalos resonantes. Alabadle con címbalos de júbilo. Todo lo que respira, alabe a Jehová. Aleluya. Por eso te alabamos, Jehová, en HCH Radio, porque tuya es la música, Señor.

0: Bendiciones, Honduras. Gracias por estar con nosotros. Gracias por disfrutar de nuestra programación a través de HCH Televisión Digital y HCH Radio. Bienvenidos a Enciende tu Luz. Siempre contenta su servidor Stephanie Rivera, Julio César Rodríguez. Y hoy tenemos, señoras y señores, cumpleañera en casa.
1: Hoy tenemos cumpleañera.
0: Por favor, póngame las mañanitas, compañero. Súbanmele el volumen a la canción que siempre ponemos en HCH, emblemática para los cumpleañeros en este día. Sophie, happy birthday.
2: Gracias.
0: Miren, es increíble porque ahí donde ven ustedes a Sophie, que uno la mira así toda grande, toda linda y todo. 20 añitos, Sophie.
2: 20, sí.
0: 20 añitos. No, la gente se asusta porque dice que chiquita. Y la verdad que ella está con nosotros. Sos parte especial de este equipo de Enciende tu Luz, Sophie. Veniste a darle alegría, veniste a darle entretenimiento. Ella es la de los videos, ella es la de los trends, ella es la de los TikToks. Bueno, ella es la que nos aperturó la página y todo, ¿verdad? Así que realmente bendecimos tu vida, Sophie. Amén. Mira la cámara y a todo el auditorio de HCH, porque hoy son 20 años, señoras y señores. Sí. Julito.
1: 20 añitos de Sofía, pues estamos muy contentos, muy agradecidos con el Señor. Bueno, la palabra dice que nos alegremos con los que se alegran, ¿verdad? Así
0: Amén.
1: Que nos alegramos contigo, Sophie, muy contentos, muy agradecidos.
0: Gracias.
1: Y bueno, saludos a toda la audiencia de HCH Televisión Digital y HCH Radio. Un sábado más aquí, contentos, alegres, agradecidos con el Señor, porque el Señor ha sido bueno.
0: Súper
1: ¿Por qué
0: bueno.
1: no estar agradecidos a ustedes?
0: Así es,
1: a ver,
0: es, amén.
1: Inhale, exhale, significa que está vivo. Y si está vivo es porque
0: Ay,
1: el Señor
0: Dios,
1: tiene
0: bueno.
1: un plan
0: amén,
1: y un propósito con su vida.
0: Amén.
1: Así que hay que estar agradecidos por eso.
0: Amén, gracias.
1: Por eso celebramos la vida también. La parte que más me gusta de los cumpleaños a mí son los pasteles.
0: Sí, mire, lo primero que dijo Julia,
1: qué rico.
0: Pastel.
1: Ya queremos pastel.
0: Es que a mí solo el pedacito no me gusta.
1: No, no, es que solo
3: un
1: pedacito.
3: Aunque sea un pedazote.
0: No, qué ánimo.
1: Uy, pero con ánimo, por el amor de Dios.
3: Pastel.
1: ¡Bravo! Queremos pastel y ya.
0: Julito, no faltó la guitarra.
1: Que ¿Será que tenemos alguna guitarra por aquí guardada?
0: Implementala por ahí. Cantemos algo. En esta tarde tan especial, hoy tenemos cumpleañera en casa. Y lo vuelvo a repetir, estamos contentos porque, Sofía, ¿cuánto tenés de haber formado parte del programa Enciende tu Luz, Sofía?
2: En octubre voy a cumplir un año, sí, ya llevo...
0: En octubre cumples un año, ya son bastantes meses.
2: Sí,
0: ¿y cómo te has sentido? Yo me acuerdo que súper nerviosa, empezó y todo. Y le dije, Sofía, ahí la voy a ir agarrando, tranquila, no se preocupe.
2: La verdad que he sentido un cambio súper radical. Desde el primer día me analizo cómo vine, súper nerviosa, tímida, casi no hablaba... Y ahora siento que ya estoy
0: más suelta.
2: Estoy más suelta, gracias a Dios.
1: Como que hablas.
2: Sí, ya hablo. Porque una cosa es...
1: Comunicadora es la muchacha,
0: sí,
1: básicamente.
0: Sí, claro que sí.
2: Tengo que ejercer lo que estoy estudiando.
0: Influencer también.
1: Influencer, comunicadora. Siento como que hablo, dice, y nosotros tenemos que callarla, no tenemos que hablar mucho.
0: Es
1: que
0: los tres, ¿verdad?
2: Uy, es que no, una guitarra bomba.
1: Nos dan un micrófono y a mí me dan una guitarra, ni que era Dios.
0: Le damos un poquito. Pero vamos a tocar algo, vamos a cantar.

0: enfóqueme el pastel. Y ojo que
1: no encendemos aquí las velitas porque se enciende aquí la alarma.
0: Miren, señoras y señores, sí se miraba ahí, ¿verdad? Bueno, aquí tenemos el pastel aquí porque... Vamos a disfrutar hay pastel. Bueno, Sofi, ¿cómo le has pasado en este cumpleaños?
2: No, súper consentida, súper feliz. Estoy muy agradecida con el Señor. Yo estaba pensando, pucha, 20 años. Y me ponía como a hacer la lista, las cosas que he logrado, tal vez cosas que he soñado que ya a mis 20 años he hecho. Gracias a Dios. La verdad que es por su gracia, es por su misericordia. Que estoy aquí, puedo decir, Ebenezer, hasta aquí me ha ayudado el Señor. A y ver. Pues la verdad que no me voy a poner sentimental, pero les agradezco a ustedes.
0: ¡Que llore!
1: ¡Que llore! No, pero alegría.
2: Sí, de alegría, claro.
1: O porque Julio no se acordó de tu cumpleaños.
2: Bueno, ya que se lo dijo, miren, es que aquí alguien no se acordó de mi cumpleaños, pero
0: sabía que lo perdí.
1: Sí,
0: ¿qué te pasa, Julio?
1: Ay, disculpa, Ocio, el cumpleaños de mi niña, me acuerdo. Me acuerdo del mío porque me felicitan.
2: No, pero súper agradecida con ustedes también porque hicieron un día súper especial. Ahí me llevaron a comer y todo. La verdad que
0: estuvimos celebrando. Es que desde las madrugadas andamos.
2: Desde las madrugadas.
0: Es que la familia celebró con ella el martes, la iglesia, los amigos, la universidad. Exacto. Y nosotros el sábado.
2: Sí, el sábado.
0: Así que es nuestro día de celebración. Bueno, señores y señores, otra cosa también que estoy celebrando antes de que podamos leer la palabra de Dios es que hoy se está debutando la máquina alemana contra Costa de Marfil.
1: Ay, santísimo.
0: En Canadá, señoras y señores, hasta el momento el partido sigue 0-0 y realmente los alemanes tenían abarrotada allá en Toronto, así que todos pendientes. No sé por qué no me ponen el marcador por aquí para poder estar pendientes.
1: Vos como que no sos fan,
0: pero mínimo cuando hay un gol griten, ¿verdad? Eso, aquí está.
1: Ahí está eso.
0: Primer tiempo 0-0 Costa de Marfil ante la arrasadora máquina alemana que goleó, por cierto, realmente 7 goles en el partido anterior, así que cuidado. Pero bueno, sigamos. Bueno,
1: a
0: Costa de Marfil le echó gol a Ecuador, un golito, ¿verdad? Pero
2: ¿cómo lo dice?
0: La Alemania le metió 7 a Curazao, sí. Así que ahí vamos. En el nombre de su padre con todo. Y vamos a leer la palabra de Dios, honrando al Padre, al Hijo y al Espíritu Santo.
1: El Señor no se mete en el fútbol, vos.
0: Claro que
1: mira,
0: Dios ama
1: los
0: el fútbol.
1: Los de un equipo están pidiéndole que gane y los del otro equipo están pidiéndole
0: que gane. Sí, pero Dios ama a los alemanes, ¿viste? Entonces, al final...
1: A los hondureños también, vos.
0: También,
1: pero no fuimos al Mundial.
0: No fuimos al Mundial. Te da la casualidad que no fuimos al Mundial. Leemos la palabra honrando al Padre, al Hijo y al Espíritu Santo porque hoy tenemos visita en casa. Hoy vamos a dar palabra de Dios en este tiempo tan especial. Y ya no vamos a tirar el segmento con la pastora Dalice Buckles.
1: No.
0: Sorpresa, señoras y señores, está aquí en Honduras.
1: ¡En vivo!
0: Bueno, listo, leemos la palabra de Dios.
2: Hoy vamos a leer la palabra del Señor que está en Abdías 1.17, que dice: pero en el monte de Sión habrá un remanente que se salve, será un remanente santo, y la casa de Jacob recuperará sus posesiones. Este capítulo, bueno, este libro, en esta parte habla de la restauración de Israel. Antes, en el versículo 15, dice que porque se acerca el día del Señor sobre todas las naciones, como tú has hecho, tú será hecho, te será hecho, tus acciones recaerán sobre tu cabeza. Toda decisión que nosotros tenemos va a tener una consecuencia. Sea buena, sea mala la decisión que tomemos, va a tener la consecuencia. Entonces, ¿qué estamos haciendo nosotros con nuestras decisiones? Porque Israel tuvo una restauración, pero ¿a qué costo tuvo esa restauración? Porque Israel pasó un montón de cosas, porque hizo un montón de cosas en contra del Señor, tomó un montón de decisiones incorrectas. Entonces, el Señor siempre, a partir o a causa de ese de fallar, Él dijo, no importa, yo los voy a restaurar. Porque el Señor, a pesar, esa era la palabra que quería utilizar, a pesar de, Él siempre restaura a sus hijos.
0: Amén.
2: Porque son hijos elegidos, dice la palabra del Señor, su pueblo santo. Entonces dice, pero en el monte, perdón, en el 16, como vosotros bebisteis en mi santo monte, así beberán continuamente todas las naciones. Beberán y tragarán. Mucha gente dice de que Israel aquí, Israel acá. Realmente Israel es el pueblo escogido de Dios.
1: Claro.
2: Entonces muchas cosas que acontecen ahí van a traer consecuencias a las demás naciones.
1: Wow.
2: Entonces nosotros tenemos que orar por Israel, tenemos que interceder por Israel. No, es que los israelitas aquí, los israelitas y todos allá,
0: y
2: los
0: es
2: judíos.
0: Es complejo eso, porque
2: claro,
0: cuántas cosas, cuántos
2: han
0: desastres
2: pasado.
0: Nos hacen los judíos.
2: Correcto.
0: Cuánto nos está metiendo todo el problema del pueblo de Israel, que en guerras, que eso, que debería ser un pueblo que dé el ejemplo, ¿no?
2: Correcto, porque es el pueblo escogido.
0: Es el pueblo escogido. Entonces la gente dice, pero ¿cómo va a seguir siendo un escogido? Bueno, muchos, por ahí alguien me decía, Stephanie, pero es que fue escogido antes de Jesucristo, dice. Yo le digo, bueno, pero es que la palabra no puede venir y negarse.
2: La palabra es la misma.
0: Dice
2: que por ellos vino, por correcto, los judíos, ¿verdad? Pero obviamente ellos le rechazaron y Dios abrió su corazón a los gentiles. Correcto. Ahí estamos nosotros, ¿verdad? Estamos todos nosotros por medio de Jesucristo.
1: Yo creo
2: pero
1: que
2: no significa que el pueblo judío o el pueblo de Israel deja de ser la nación.
1: Correcto. Yo creo que aquí lo que Dios honra es su es el pacto que
2: su
1: hizo
2: palabra,
1: por sí mismo.
2: Correcto.
1: Lo que
2: él
1: honra es el pacto. Y aquí es lo que el Señor nos muestra a nosotros, ¿verdad? Que Él es un Dios que se sostiene, dice la palabra, que Él no tiene sombra de variación. Uh-huh. Obviamente esto no es como que le da libertad al pueblo de Israel a que haga lo que quiera, porque al final van a ser juzgados, al igual que todos los demás, ¿no?
2: Sí.
1: Pero Él sigue mostrando su misericordia.
2: Eso es lo
1: y
2: bello.
1: Creo que y ahora ya esa misericordia no solo los alcanza a ellos, sino que nos viene a alcanzar a nosotros
2: eso
1: también.
2: Eso es lo hermoso. Yo creo que el Señor...
1: A nosotros los gentiles.
2: Es que estamos en el tiempo de la gracia, pues, que habla... Estamos... ¡Wow!
1: Santísimo, ¿no? Es que
0: vos
1: estás futbolera,
0: vos. Sí,
1: hoy anda futbolera, vos.
0: Ni se escuchó, este fíjate. Wow, ya no, es
1: que... Yo escuché gol ahí, vos.
2: Yo lo sentí que no lo oído. No, pero bueno.
0: Sigamos, perdón.
1: Sigamos.
2: Mire que uno quiere andar enfocado.
1: No,
2: pero el Señor es maravilloso.
1: Sí.
2: Su misericordia se renueva cada mañana. Y así como en la palabra restauró al pueblo de Israel, así va a traer una restauración para tu vida, para tu familia, para tus problemas, para tus situaciones, porque eso uno dice, no, es que soy un gran problemón. Bueno, entonces, ¿qué estás haciendo para salir de ese problemón?
1: Claro.
2: Nosotros a veces nos quedamos como en esa zona de confort, es que quiero que Dios venga, baje del cielo y me diga lo que tengan que hacer. ¿Ya oró usted? Porque muchas veces tenemos que accionar para que el Señor nos revele.
1: O de pronto nos dio la respuesta, pero no nos agrada mucho lo que nos está mandando a hacer.
2: Es que muchas veces la voluntad del Señor no es lo que nosotros queremos, sino
1: sí,
2: lo que necesitamos.
1: Exactamente.
2: Eso
1: sí
2: es. Entonces, creo que es un buen tiempo para que presentemos este segmento, ¿verdad?
1: Así es.
2: Que tanto edifica, que tanto me llena, que es el cuánto sabes de la Biblia, hoy en el libro de Abdías.

0: ¿Cuánto sabes de la Biblia? Hoy hablaremos sobre el libro de Abdías. Su autor es el profeta Abdías. La fecha de escritura es indefinida, posiblemente poco tiempo después de la derrota de Jerusalén en los 586 a.C. Dentro de su contenido, leemos que las traiciones más dolorosas que podemos experimentar son aquellas que cometen las personas más cercanas a nosotros. Esto fue lo que sintió Abdías cuando los edomitas atacaron a Jerusalén, porque los edomitas eran descendientes de Esaú, el hermano de Jacob, y estaba ligado por sangre a los israelitas. Sin embargo, traicionaron a sus parientes y saquearon la ciudad cuando cayó en manos de los babilonios en los 586 a.C. El libro de Abdías es el libro más corto del Antiguo Testamento, ya que cuenta solo con 21 versículos. Así que en este breve libro, Abdías predice la caída de Edom como consecuencia de este despreciable acto traicionero. De entre todos los pueblos, los edomitas deberían haber acudido en auxilio de Jerusalén, pero en lugar de ello, se convirtieron en cómplices de su destrucción y se regodearon por su fin. No se dieron cuenta de que su supervivencia dependía de mantenerse humildes ante el Dios Todopoderoso y no de sus fortalezas. Invencibles en las montañas. El libro de Abdías se divide en dos partes. Por su orgullo y autoexaltación, los primeros 14 versículos son una acusación contra Edom, nación vecina del pueblo de Israel en el sur. Ambas naciones son hermanas. Israel y Edom son descendientes. Israel de Jacob y Edom de Esaú, hijos de Isaac y Rebeca, hijo de Abraham y Sara. La segunda parte del libro de Abdías, del versículo 15 al 21, habla del día del Señor para todas las naciones. El libro concluye con un futuro lleno de esperanza. Dios dice que Él restaurará su reino sobre la nueva Jerusalén y que Él la repoblará con un fiel remanente. Leemos Abdías en el verso 17. Sin embargo, Jerusalén será un refugio para los que escapen, será un lugar santo y el pueblo de Israel regresará para reclamar su herencia. El pueblo de Israel será un fuego violento y Edom un campo de hierba seca. Los descendientes de José serán una llama que rugirá a través del campo devorando todo. No quedará nadie con vida en Edom. Yo, el Señor, he hablado. Esto fue ¿Cuánto sabes de la Biblia?
1: Del Espíritu Santo de Dios. Aleluya. Sean llenos del Espíritu Santo. Ahora todos con la mano.
2: Y bueno, regresamos después de estos segmentos que edifican, que nutren mi espíritu, y yo sé que usted también. Y pues bueno, ya después de meses de ver a la pastora tras los videos, tras una pantalla allá en Estados Unidos y en muchos lugares, ya que son unos evangelistas junto a su esposo, hoy tengo la bendición, el privilegio de presentar a la pastora Dallas Buckles con su esposo Justin, pues de la iglesia Nations on Fire. La verdad que bienvenidos, welcome Justin, welcome to Honduras. La verdad que estamos muy felices de tenerlos aquí ya en Enciende tu Luz. Creo que después de meses de verlos tras los videos y ya pues, miren, se los presento, si ya los pueden reconocer aquí, es Justin, el esposo de la pastora Dallas. Y pues la pastora, que la verdad que cada video ha sido de bendición, cada palabra que usted pues nos compartía edificaba nuestro espíritu. Yo sé que a muchos televidentes, a muchos radioescuchas también lo hacían. Así que nada, bienvenidos, se pueden presentar.
3: Gracias, muchísimas gracias. She wants us to introduce ourselves. Y realmente queremos darle gracias a Dios por el privilegio de estar aquí con ustedes. Gracias a Stephanie, a Julio, a Sofía, al equipo de Enciende tu Luz. La verdad que cada semana ha sido de bendición. Every week has been a blessing. Actually, the Lord spoke to us, el Señor nos habló that God has a plan for Honduras, que Dios tiene un plan para Honduras. Así que los videos salgan semanalmente en Enciende tu Luz es una bendición, y le damos gloria al Señor. Así que nosotros, let's introduce ourselves and then we go forward.
4: We're evangelist Justin and Dalisa Buckles.
3: Somos los evangelistas Justin y Dalisa Buckles.
4: Nations on Fire is the ministry.
3: Del ministerio Naciones en Fuego, Nations on Fire.
4: We're from Pennsylvania.
3: Vivimos en Pensilvania.
4: And our main call is to America and the wonderful nation of Honduras.
3: Y nuestro llamado principal es a la nación de América, Estados Unidos de América y Honduras.
4: And we love this nation.
3: Y amamos esta nación.
4: And like my wife said,
3: Y como mi esposa lo
4: we
3: dijo,
4: know God has a wonderful plan for it.
3: Sabemos que Dios tiene un gran plan para Honduras.
4: And that's the message I want to preach to
3: y
4: you today.
3: Y ese es el mensaje que quiero predicarte el día de hoy.
4: Is how to have the windows of heaven.
3: Cómo tener la ventana de los cielos.
4: Open over your life.
3: Abierta sobre tu vida.
4: And over an entire nation.
3: Y sobre una nación completa.
4: Because in 2020.
3: Porque en el 2020.
4: We were in America.
3: Nosotros estábamos en Estados Unidos de América.
4: It looked like the nation was going to collapse.
3: Y parecía que esa nación iba a colapsar.
4: We had a wicked president.
3: Teníamos un presidente pecaminoso.
4: Who didn't like the church.
3: Que no le caía bien la iglesia.
4: And had terrible plans.
3: Y tenía terribles planes.
4: For the United States of America.
3: Para los Estados Unidos de América.
4: And I don't know if I'm allowed to say his name, but 2020.
3: No sé si puedo decir su nombre, pero fue en el año 2020.
4: Joe Biden.
3: Joe Biden.
4: Sent
3: at
4: from
3: the end of
4: the devil.
3: Había sido enviado por el diablo.
4: But before I preach, I want to tell you these statistics.
3: Pero antes de predicarte esto, quiero decirte unas cuantas estadísticas.
4: Of what is currently happening in America.
3: De lo que está sucediendo actualmente en Estados Unidos de América.
4: In 1 year,
3: en un año,
4: 65% of gay pride has been eliminated.
3: 65% de las fundaciones homosexuales han sido eliminadas.
4: In 4 years,
3: en 4 años,
4: 30 million Americans have accepted Christ.
3: 30 millones de americanos han aceptado a Cristo.
4: In 4 years,
3: en 4 años,
4: 21 years,
3: 21 años.
4: This year,
3: este año,
4: has been the most Bible sales in 21 years.
3: Ha sido el año más grande que hemos tenido venta de Biblias en 21 años.
4: Heroin overdose is down by 36%.
3: La sobredosis de heroína ha bajado en un 35%. Planned Parenthood
4: has basically collapsed.
3: Que es una asociación que apoya el aborto ha colapsado.
4: After being defunded by our current government.
3: Después de que nuestro gobierno actual le quitó los fondos económicos.
4: Transgender's down by 50% in 1 year.
3: El transgénero ha bajado en un 50% en un año.
4: And the United Nations.
3: Y las Naciones Unidas.
4: Which wants a one world government.
3: Que ellos quieren un solo gobierno mundial.
4: Are out of money.
3: No tienen suficiente dinero.
4: And they're currently leaving the shores of America.
3: Y van a dejar Estados Unidos de América.
4: And all of this has happened in a short time.
3: Y todo ha sucedido en un corto tiempo.
4: And God is no respecter of nations,
3: y Dios
4: the Bible
3: no
4: says.
3: Hace acepciones de naciones, dice la Biblia.
4: But in every nation,
3: pero en toda nación,
4: he accepts
3: él acepta
4: those who fear him.
3: Aquellos que le temen.
4: I have a short time to preach.
3: Yo tengo un corto tiempo para darte este mensaje y predicarte.
4: But I want to tell you what I believe America did.
3: Pero quiero decirte lo que creo que Estados Unidos de América hizo
4: to get God's attention,
3: para capturar la atención de Dios
4: to turn the nation around.
3: Para cambiar una nación.
4: Well, the Bible tells us in 2 Chronicles chapter 20,
3: la Biblia nos dice en 2 de Crónicas capítulo 20
4: that Israel was being attacked by surrounding armies.
3: Que Israel estaba siendo atacada por naciones y ejércitos cercanos.
4: And Jehoshaphat,
3: y Josafat,
4: called for fast.
3: Hizo un llamado, dijo, vamos a ayunar.
4: Called everybody to pray.
3: Le dijo que todos iban a comenzar a orar.
4: And they all met at the temple.
3: Y todos se reunieron en el templo.
4: To seek the face of God.
3: Para buscar el rostro del Señor.
4: And Jehoshaphat said.
3: Y Josafat dijo.
4: Anytime.
3: Cada vez.
4: We're in war.
3: Que estemos en guerra.
4: Famine.
3: Que estemos en hambruna.
4: Or sickness, infirmity,
3: o tengamos enfermedades,
4: we can seek the face of God,
3: podemos buscar el rostro de Dios,
4: and he will hear us,
3: y él nos escuchará,
4: and he will answer us,
3: y nos responderá.
4: See, you know what scripture I heard in 2020 over and over again?
3: ¿Sabes la escritura que yo escuché en 2020 y la escuché varias veces?
4: If my people,
3: si mi pueblo,
4: who are called by my name,
3: que han sido llamados por mi nombre,
4: will humble themselves,
3: se humillaren,
4: and pray,
3: y oran,
4: and seek my face,
3: y buscan mi rostro,
4: and turn from their wicked ways,
3: y se apartan de sus caminos pecaminosos,
4: I will hear from heaven,
3: yo oiré desde los cielos,
4: and I will heal their land.
3: Perdón.

0: Answer you.
1: Yo te responderé.
0: And show you.
1: Y te mostraré.
0: Great and mighty things still to come.
1: Cosas grandes y ocultas que tú no conoces.
0: Me being here.
1: Que no, que yo esté aquí.
0: Is a proof.
1: Es una prueba.
0: That God still has a plan for Honduras.
1: Que Dios tiene un plan para Honduras.
0: We come multiple times a year.
1: Nosotros venimos en varios viajes en el año.
0: Doing crusades.
1: Realizamos cruzadas.
0: Because this is the hour of the nation of Honduras.
1: Porque esta es la hora para la nación
0: and
1: de Honduras.
0: If God did it for America.
1: Y si Dios lo hizo por Estados Unidos de América,
0: He will surely do it for this nation.
1: En realidad lo hará por esta nación también.
0: But there is our part to play.
1: Hay una parte que usted tiene que
0: there
1: jugar.
0: Is our part to play, church.
1: Tenemos algo que hacer, iglesia.
0: And the first part
1: y la primera parte
0: is to seek the face of God.
1: Es que comencemos a buscar el rostro
0: in
1: de Dios.
0: Prayer.
1: En oración.
0: And in fasting.
1: Y en ayuno.
0: And what happened?
1: ¿Y qué sucedió?
0: In 2 Chronicles.
1: En Segunda de Crónicas.
0: Chapter 20.
1: Capítulo 20.
0: After they did that.
1: Después de que ellos comenzaron a buscar el rostro del Señor,
0: the Holy Ghost came upon a prophet.
1: El Espíritu Santo descendió sobre un profeta.
0: And said, "The battle is not your battle."
1: Y dijo, la batalla no es tu batalla.
0: But the battle belongs to the Lord.
1: Pero la batalla le pertenece al Señor.
0: Just march out against them tomorrow.
1: Solo comienza a marchar en contra de ellos mañana.
0: And when they marched out,
1: y cuando ellos comenzaron a marchar,
0: all the other armies.
1: Todos los otros ejércitos
0: began to fight each other.
1: Comenzaron a pelear contra ellos mismos.
0: And those armies were destroyed.
1: Y esos ejércitos fueron destruidos.
0: And then they walked into the valley of blessing.
1: Y luego caminaron en el valle de la bendición.
0: It's time for the valley of blessing in Jesus' name.
1: Es tiempo para que camines en el valle de la bendición en el nombre de Jesús.
0: Even Jesus said about prayer.
1: Aún Jesús dijo acerca de la oración.
0: In the book of Matthew.
1: En el libro de Mateo.
0: When you pray.
1: Cuando tú ores,
0: go to the secret place.
1: Ve al lugar secreto.
0: And the God who sees you pray.
1: Y el Dios que te ve orando en lo secreto.
0: In secret.
1: En lo secreto.
0: Will reward you openly.
1: Te recompensará en público.
0: There's an open reward for prayer.
1: Hay una recompensa por orar y es en público.
0: And people will see it in your life.
1: La gente lo verá en tu vida.
0: People will see it in your nation.
1: La gente lo verá en tu nación.
0: It don't matter if you're 80.
1: No importa si tienes 80.
0: It don't matter if you're just turning 20.
1: No importa si acabas de cumplir 20.
0: God is no respecter of persons.
1: Dios no hace acepción
0: and
1: de personas.
0: And when you work the word.
1: Y cuando tú pones la palabra a trabajar.
0: The word works.
1: La palabra funciona.
0: We need to seek the face of God like never before.
1: Necesitamos buscar el rostro de Dios como nunca antes.
0: My second point.
1: Mi segundo punto.
0: Which turns a nation around.
1: Que hace que una nación cambie.
0: And will turn your personal life around.
1: Y va a cambiar tu vida personal también.
0: Where you will see the blessing of God.
1: Donde vas a comenzar a ver la bendición de Jehová en tu vida.
0: What we saw. What I told you. One of the statistics.
1: ¿Qué vimos acerca de las estadísticas?
0: 30 million Americans.
1: 30 millones de americanos.
0: In 4 years.
1: En 4 años.
0: Came to Christ.
1: Han aceptado a Cristo.
0: Jesus said, "Seek ye first."
1: Jesús dijo, buscad primeramente.
0: The advancement of my kingdom.
1: El avance de mi reino.
0: And living righteously.
1: Y mi justicia divina.
0: And I will add.
1: Y todas las cosas.
0: All of these things.
1: Todas las cosas.
0: Unto you.
1: O serán añadidas.
0: See, in the natural.
1: En lo natural.
0: It makes no sense.
1: No tiene sentido.
0: For me and my wife.
1: Para que mi esposa y yo.
0: To spend thousands of dollars.
1: Gastemos miles de dólares.
0: To come here.
1: Para venir a Honduras.
0: To do crusades.
1: Hacer cruzadas.
0: But we don't live in the natural
1: pero
0: world.
1: Nosotros no vivimos en el mundo natural.
0: We are coming from a heavenly kingdom.
1: Venimos de un reino celestial.
0: And the currency of heaven is souls.
1: Y la moneda del cielo son almas.
0: I can't take this shirt to heaven.
1: Yo no me puedo llevar esta camisa al cielo.
0: I can't take my car to heaven.
1: Yo no me puedo llevar mi carro al cielo.
0: There's only one thing I can take.
1: Solo hay una cosa que puedo llevar.
0: And that is souls.
1: Y son almas.
0: Coming into the kingdom of God.
1: Que vienen al reino de
0: and
1: Dios.
0: God said,
1: y Dios dijo,
0: if I advance his kingdom,
1: que si yo avanzo su reino,
0: he will bless me.
1: Él me bendecirá.
0: And there's a blessing with an entire nation.
1: Y hay una bendición que cae sobre una nación completa.
0: When the church becomes soul winners.
1: Cuando la iglesia se convierte en ganadores de almas.
0: The Bible says.
1: La Biblia dice.
0: Righteousness.
1: Que la justicia
0: exalts a nation.
1: Exalta una nación.
0: It exalts a nation.
1: Exalta una nación.
0: And Daniel.
1: Y Daniel.
0: Foreseeing the last days.
1: Tuvo una visión de los últimos días.
0: Daniel 12 verse 3.

0: Daniel 12:3 dice:
1: He said those who are wise,
0: aquellos que son sabios,
1: will shine brightly,
0: brillarán,
1: like the brightness of heaven,
0: con el brillo del cielo,
1: and those who lead many,
0: y aquellos que llevan a muchos,
1: to righteousness,
0: a la justicia,
1: will shine,
0: brillarán,
1: like the stars,
0: como las estrellas,
1: forever and ever,
0: por siempre y siempre.
1: I see you shining like a star for the Lord.
0: Te veo brillando para el Señor como una estrella.
1: And I see soul winning exploding.
0: Y veo que ganar almas va a tener algo explosivo.
1: In the church in this nation.
0: En la iglesia de esta nación.
1: Thank God that Americans come.
0: Gracias a Dios que los americanos vienen.
1: But you can do it yourself.
0: Pero tú puedes ganar alma tú mismo.
1: And then take it to other nations.
0: Y luego llévelo a otras naciones.
1: Jesus said.
0: Jesús dijo.
1: Go into all the world.
0: Y por todo el mundo.
1: And tell everybody.
0: Y dile a todos.
1: The good news.
0: Las buenas nuevas.
1: And these signs.
0: Y estas señales.
1: Will follow.
0: Les seguirán.
1: Those who believe.
0: Aquellos que creen.
1: They'll heal the sick.
0: Sanarán a los enfermos.
1: They'll cast out devils.
0: Sacarán fuera demonios.
1: And that's another major sign of the last days.
0: Y esa es otra señal grande de los últimos días.
1: Is when we go win souls.
0: Cuando vamos a ganar almas.
1: The power of God.
0: El poder de Dios.
1: Will flow within us.
0: Va a fluir dentro de nosotros.
1: To this hurting generation.
0: A esta generación que está herida.
1: Everywhere we go.
0: Donde sea que nosotros vamos.
1: People are broken.
0: La gente está quebrantada.
1: People are dying.
0: La gente se está muriendo.
1: Of diseases.
0: De enfermedades.
1: That were sent by the enemy.
0: Que han sido enviados por el enemigo.
1: But the devil's under our feet.
0: Pero el diablo está debajo de nuestros pies.
1: And we need God's power.
0: Necesitamos el poder de Dios.
1: We need preachers.
0: Necesitamos predicadores.
1: We need people that can heal the sick.
0: Necesitamos personas que puedan orar por los enfermos.
1: And remember, God doesn't have many.
0: Y recuerde, Dios no tiene muchos obreros.
1: He don't have many.
0: Dios no tiene muchos obreros.
1: So I believe the people listening today.
0: Yo creo que las personas que me están escuchando el día de hoy.
1: Will be the ones.
0: Serán aquellos.
1: We are a chosen generation.
0: Somos una generación escogida.
1: A royal priesthood.
0: Somos real sacerdocio.
1: God has you.
0: Dios te tiene a ti.
1: On the earth.
0: La tierra.
1: For such a time as this.
0: Para un tiempo como este.
1: The harvest is plentiful.
0: La cosecha es mucha.
1: But the laborers are few.
0: Mas los obreros son pocos.
1: My prayer today.
0: Mi oración el día de hoy.
1: Is that laborers are raised up.
0: Es que los obreros sean levantados.
1: For the Bible says.
0: Porque la Biblia dice.
1: God is looking.
0: Dios anda buscando.
1: Today he's looking.
0: Hoy Dios está buscando hoy.
1: To and fro.
0: A través.
1: Through the whole earth.
0: De toda la tierra.
1: Looking for somebody.
0: Él anda buscando por alguien.
1: Whose heart.
0: Que su corazón.
1: Is right.
0: Esté correcto.
1: Towards him.
0: Hacia él.
1: And when he finds that person.
0: Y cuando él encuentre esa persona.
1: He will show himself off.
0: Él se mostrará.
1: Mightily.
0: De forma poderosa.
1: On their behalf.
0: A través de ellos.
1: See, in the days of Israel.
0: En los días de Israel.
1: He could only find a 17-year-old. Boy,
0: solo pudo encontrar a un chico de 17
1: to
0: años
1: go slay Goliath.
0: Para derribar a Goliat.
1: Age has nothing to do with it.
0: La edad no tiene nada que ver.
1: So soul winning.
0: Ganar almas.
1: In the power of God.
0: Y el poder de Dios.
1: Is what brings healing to a nation.
0: Es lo que trae sanidad a una nación.
1: And I touched on it a little bit.
0: Y lo toqué un poco.
1: But let me take it another step.
0: Pero te voy a llevar un paso hacia adelante.
1: What brings the windows of heaven.
0: ¿Qué es lo que trae las ventanas de los cielos?
1: Open.
0: Abiertas.
1: Over your life.
0: Sobre tu vida.
1: And over a nation.
0: Y sobre una nación.
1: And that is giving.
0: Y esa es la siembra.
1: Listen.
0: Escuche.
1: I already told you the scripture.
0: Yo ya te dije la escritura.
1: Seek first.
0: Buscad primeramente.
1: The advancement of God's kingdom.
0: El avance del reino de Dios.
1: Do you want to know?
0: ¿Quieres saber?
1: Why the devil has had plans to destroy America forever.
0: Porque el diablo ha querido destruir Estados Unidos de América por siempre.
1: But why he hasn't been able to do it.
0: Pero porque nunca lo ha logrado.
1: Do you want to know why?
0: ¿Quieres saber por qué?
1: It's because 90%.
0: Es porque 90%.
1: Of all missions giving.
0: De toda la siembra misionera.
1: Comes from America.
0: Viene de Estados Unidos de América.
1: See, this is what you need to understand about God.
0: Eso es lo que usted tiene que entender acerca de Dios.
1: He doesn't pick what nation he wants blessed.
0: Dios no anda escogiendo qué nación va a ser bendecida.
1: I want America to be blessed.
0: Oh, yo quiero que Estados Unidos de América sea bendecida.
1: I want Africa to be cursed.
0: Yo quiero que África esté bajo maldición.
1: Now, the Bible says every good and perfect gift.
0: La Biblia dice que todo don y dádiva perfecta
1: comes down from the Father.
0: Viene del Padre.
1: We know the plans he has for us.
0: Nosotros sabemos los planes que el Señor tiene para nosotros.
1: Good plans.
0: Y son buenos planes.
1: Plans never to harm.
0: Planes para nunca hacernos daño.
1: So it's not by the choice of God.
0: Así que esa no es la decisión de Dios.
1: His choice is for blessing for every nation.
0: Su decisión es que cada nación sea bendecida.
1: And every person.
0: Y cada persona.
1: See, the Bible even says in Deuteronomy.
0: La Biblia dice en Deuteronomio.
1: I will bless you.
0: Yo te voy a bendecir.
1: In the land that I put you.
0: En la tierra en la que yo te
1: so
0: he asignado.
1: The land has nothing to do with it.
0: Así que la tierra no tiene nada que ver con eso.
1: But it has to do with giving.
0: Pero está conectado a la siembra.
1: 90% of all missions giving.
0: 90% de toda la siembra misionera.
1: That's going across Central America.
0: Que va a Centroamérica.
1: Africa.
0: Que va a África.
1: Russia.
0: Que va a Rusia.
1: Comes from America.
0: Viene de Estados Unidos de América.
1: And what did God say in the book of Malachi?
0: ¿Y qué fue lo que Dios dijo en el libro de Malaquías?
1: He said, because of your terrible giving,
0: por tu siembra terrible,
1: a curse,
0: una maldición,
1: has come on a whole nation,
0: ha caído sobre una nación,
1: a curse,
0: una maldición,
1: has come on a whole nation,
0: ha venido sobre una nación completa,
1: and this is why God had to write this book called Malachi.
0: Y por eso Dios escribió un libro completo que se llama Malaquías.
1: He said, "Return to me,
0: regrésate a mí,
1: in the tithe,
0: en los diezmos,
1: and the offering,
0: y las ofrendas,
1: and if you do it,
0: y si tú lo haces,
1: see if I won't,
0: ve si yo no abriré.
1: Open the windows of heaven.
0: Abriré las ventanas de los cielos.
1: And pour you out a blessing.
0: Y te derramaré una bendición.
1: You don't have enough room to contain it.
0: No tendrás suficiente espacio para retenerlo.
1: Most preachers would never preach this on national
0: television. La mayoría de los predicadores jamás predicarían este versículo en televisión nacional.
1: But I have a short amount of time.
0: Pero yo tengo un corto tiempo.
1: To reveal to you.
0: Para revelarte.
1: What will turn this nation around.
0: Lo que va a cambiar esta nación.
1: And it's prayer.
0: Y es oración.
1: It's fasting.
0: Es ayuno.
1: It's soul winning.
0: Es ganar almas.
1: And it is giving.
0: Y es siembra.
1: See, money is a blessing.
0: El dinero es una bendición.
1: But the Bible says the love.
0: Pero la Biblia dice que el amor al dinero
1: is the root of all
0: evil. Es la raíz de todo mal.
1: The love.
0: El amor.
1: The love.
0: El amor.
1: Of money.
0: Del dinero.
1: Is the root of evil.
0: Es la raíz de todo mal.
1: And when you're not a giver.
0: Y cuando tú no eres un sembrador.
1: It shows that you love money.
0: Muestra que amas el dinero.
1: More than you love God.
0: Más de lo que amas a Dios.
1: See, God is a giver.
0: Dios es un sembrador.
1: For God so loved the world.
0: Que de tal manera amó Dios al mundo
1: that he gave
0: que él dio
1: his only son,
0: su hijo unigénito,
1: that whoever would believe
0: para que todo aquel
1: would not perish,
0: que en él crea no se pierda,
1: but have everlasting
0: mas tenga
1: life.
0: Vida eterna.
1: Right now,
0: ahora,
1: because time is short,
0: porque el tiempo es corto,
1: I'm going to give everybody an opportunity,
0: le voy a brindar a todos una oportunidad,
1: to receive Jesus Christ,
0: para que reciban a Jesucristo,
1: as your Lord and Savior,
0: como su Señor y Salvador,
1: because righteousness,
0: porque la justicia,
1: exalts a nation,
0: exalta a una nación,
1: and the greatest decision,
0: y la decisión más grande,
1: you can ever make,
0: que tú puedes tomar,
1: is accepting Christ as your Lord
0: es
1: and Savior,
0: que aceptes a Cristo como tu Señor y Salvador.
1: The Bible says,
0: la Biblia dice,
1: today,
0: hoy,
1: is the day,
0: es el
1: of salvation. There's never been a time in history where you need to know you're right with God. Because the trumpet is about to sound.
0: La trompeta está a punto de sonar.
1: Jesus is about to come.
0: Jesús está a punto de regresar.
1: But there's only one reason.
0: Pero solo hay una razón.
1: Why he hasn't returned.
0: Por la que él aún no ha regresado.
1: It's because he's waiting.
0: Es porque está esperando.
1: He's being patient.
0: Está siendo paciente.
1: Because he doesn't want anybody.
0: Él no quiere que nadie
1: to go to hell.
0: Vaya al infierno.
1: But he wants everybody
0: pero quiere que todos
1: to come to everlasting life.
0: Vengan a la vida eterna.
1: God wants everybody saved.
0: Dios quiere que todos sean salvos.
1: But the Bible says wide
0: la Biblia dice que ancho
1: is the gate
0: es el camino
1: that leads to hell.
0: Que te lleva al infierno.
1: Narrow is the way
0: angosto es el camino
1: that leads to heaven.
0: Que te lleva al cielo.
1: And only a few people will
0: y
1: find
0: solo
1: it.
0: Algunas pocas personas
1: if you've never given your life to Jesus,
0: si tú nunca le has entregado tu vida a Jesús,
1: I'm going to tell you do it with me in a second.
0: Hazlo ahora en un segundo.
1: Or two.
0: O dos.
1: You once did.
0: En algún momento lo hiciste.
1: You once came to Christ.
0: En algún momento has estado en Cristo.
1: But you fell away from him.
0: Pero te has apartado de él.
1: Somebody died.
0: Alguien se murió.
1: Or you lost a relationship close to you.
0: Perdiste una relación cercana a ti.
1: Something happened.
0: Algo te sucedió.
1: That pulled you away from God.
0: Que te ha apartado de Dios.
1: Pulled you away from the church.
0: Te ha apartado de la iglesia.
1: I have good news for you today.
0: He venido a traerte buenas nuevas
1: the
0: hoy.
1: Bible says.
0: La Biblia dice.
1: Jesus will leave.
0: Jesús dejará.
1: The 99.
0: Las 99.
1: To get the one.
0: Para ir a traer la una.
1: Who fell away.
0: Que se ha perdido.
1: You're not watching by accident
0: tú
1: today.
0: Tú no estás escuchando o viendo este programa por
1: have
0: accidente.
1: To pray with me now.
0: Tienes que orar con nosotros ahora.
1: If you've never given your life to Christ.
0: Si tú nunca le has entregado tu vida a Cristo.
1: Or you need to come back to him today.
0: O necesitas regresar a él hoy.
1: Say this from your heart.
0: Repita esto desde su corazón.
1: Say it loud.
0: Dígalo fuerte.
1: Jesus is here.
0: Jesús está aquí.
1: You can know you're going to heaven.
0: Usted puede saber que va para el cielo.
1: You can know you're not going to hell.
0: Usted puede saber que no va para el infierno.
1: And today,
0: y hoy,
1: we'll mark a new start.
0: Marcará un nuevo comienzo
1: in your life.
0: En su vida.
1: Pray with me right now.
0: Ore con nosotros.
1: Say, Lord Jesus Christ.
0: Diga, Señor Jesucristo.
1: I call on you today.
0: Te confieso a ti el día de hoy.
1: Forgive me of my sins.
0: Perdona mis pecados.
1: I repent of my sins.
0: Me arrepiento de mis pecados.
1: Come into my heart, Lord Jesus.
0: Entra a mi corazón, Señor Jesús.
1: Be my Lord and Savior.
0: Sé mi Señor y sé mi Salvador.
1: Where I'm weak, make me strong.
0: Donde soy débil, hazme fuerte.
1: Cleanse me.
0: Límpiame.
1: Make me new.
0: Hazme nuevo.
1: God, you are my Father.
0: Dios, tú eres mi Padre.
1: Heaven is my home.
0: El cielo es mi casa.
1: And I will not turn back.
0: Y no me voy a apartar.
1: In Jesus' name.
0: En el nombre de Jesús.
1: And everybody shouted amen.
0: Y todos griten amén.
1: And glory to God.
0: Gloria a Dios.
1: If you prayed that prayer,
0: si tú hiciste esa oración,
1: your sins are forgiven.
0: Tus pecados han sido perdonados.
1: Today marks a new start in your life.
0: Hoy marca un nuevo comienzo en tu vida.
2: Amén. Qué gloriosa palabra. La verdad que declaramos, recibimos esta palabra para nuestra nación. Gracias, pastor y pastora. De verdad que son de bendición para todos nosotros. La verdad que declaramos que Honduras es de Cristo, es para Cristo. Si usted repitió esta oración con el pastor, créalo, declárelo, acciónelo. No solo se queden las palabras, sino que acciónelo. Y bueno, también, aparte de esta poderosa palabra, ustedes también tienen un evento la próxima semana.
0: Sí.
2: En Ceiba.
0: Exacto.
2: Entonces,
0: exacto.
2: Si nos puede hablar un poco de eso y de un solo, pues vamos a lanzar el video.
0: Ok. Tenemos una cruzada en la Ceiba, justo en el centro de la Ceiba, en el Ministerio Pasión por las Almas. Así que yo quiero que usted se conecte. Ahí está viendo el video. Ahí está la información, la dirección. Es totalmente gratis. Gratis. Usted no tiene que pagar absolutamente nada. Es totalmente gratuito. Vamos a estar ahí el jueves, viernes, sábado y domingo. Las puertas abren a las 6 p.m. El evento empieza a las 7. Así que usted conéctese con lo que Dios está haciendo. La Ceiba, Dios tiene algo grande para ti. Venimos desde Pensilvania. Traemos una palabra que va a traer rompimiento. Si estás, tú estás sufriendo de depresión, ansiedad, enfermedad, si sientes que has perdido el propósito, si sientes que necesitas un toque de Dios, si nunca has ido a una iglesia, si sientes ahorita que me estás escuchando que tienes que asistir, ese es el toque de Dios que te está llamando, te está invitando. Así que invita a tus amigos, a tus familiares, a tus primos, a tus vecinos, a tus enemigos, a todos los que tú quieras invitar. Es totalmente gratuito y estamos esperándolos con todo. Tenemos un local súper grande en ese Ministerio Pasión por las Almas. Antes era un nightclub, era un lugar donde había una disco y ahora están glorificando al Señor y es un gran mover del Espíritu Santo. Los pastores son asombrosos. 25, 26 de junio, las puertas abren a las 6:30 p.m. Ministerio Pasión por las Almas en la Ceiba.
2: Amén.
0: If you want to say something,
1: don't miss.
0: No se lo pierda.
1: I'm telling you, the sick will be healed.
0: Yo te lo digo, los enfermos serán
1: the
0: sanados.
1: Blind will be healed.
0: Los ciegos serán sanados.
1: Diabetics, cancer.
0: Diabetes, cáncer.
1: So, if you're within a flying distance.
0: Aún si puedes manejar y si puedes viajar en
1: get
0: un avión.
1: Get on an airplane.
0: Súbete en un avión.
1: Or drive a car, ride a bike.
0: Maneja tu carro, vete en una bici.
1: Just get there.
0: Llegue
1: we'll
0: ahí.
1: See you there in Los Angeles.
0: Lo veremos ahí de cualquier forma. Es totalmente gratuito. Free. Quiero repetirlo, no hay ningún costo. Es totalmente gratuito.
1: Cero
0: lempiras. Y solo es el costo es que usted venga. Traiga personas con usted. Lo esperamos con los brazos abiertos.
2: Amén. Bueno, el llamado ya está hecho. Si usted está en la Ceiba o está en lugares cercanos, o si usted está aquí en Tegucigalpa y se quiere ir, pues ya está hecho el llamado, es totalmente gratis, así que pues vamos a presentar a continuación ya oficialmente el video de esta gran cruzada.

0: covenant.
1: El mismo poder que estaba en el arca del pacto.
0: Is here tonight.
1: Está aquí esta noche.
0: To set you free.
1: Para libertarte.
0: And fill

0: the covenant.
1: El mismo poder que estaba en el arca del pacto.
0: Is here tonight.
1: Está aquí esta noche.
0: To set you free.
1: Para libertarte.
0: And fill you.
1: Y para

0: evento es gratuito, todos a orar y a buscar de Dios. Yo siempre soy de las que constantemente dice, todo evento, vaya. Si usted está enfermo, vaya. Porque usted no sabe en qué momento Dios lo va a sanar. Usted no sabe en qué momento se va a desatar la presencia de Dios en su vida y se va a cumplir lo que Dios tiene para usted. Por eso no podemos dejar de congregarnos. Por eso no tenemos que dejar de escuchar la palabra. No tenemos que dejar de ir a la iglesia. Bueno, Dala, vos que sos mi amiga desde que teníamos 16 años, amén, ¿verdad? Hace 1000 años. ¿Sabés que mi esposo tuvo hipertiroidismo?
1: Amén.
0: Mi esposo tuvo parálisis muscular.
1: Amén.
0: Mi esposo se hacía pis en el colchón.
1: Amén.
0: O sea, mi esposo no lo podíamos ni levantar, él tenía fibromialgia, o sea, él tenía una cosa tremenda y tomaba pastillas como una persona diagnosticada con hipertiroidismo. Pero no dejábamos de ir a la iglesia, no dejábamos de orar, no dejábamos de ungirlo, no dejaba él de pasar. Cada vez que decían, hay alguien que está enfermo, él pasaba, oraban por él, no dejábamos. Él fue sano completamente. Amén. Dala, te cuento, amén, que Lío ayer se hizo exámenes de triglicéridos, de todo, y le dijo la doctora, parece un cipote de 15 años, le dice,
1: wow,
0: está totalmente,
1: wow,
0: sano.
1: Wow.
0: Entonces, cuando Dios lo sanó, no sabemos. No sabemos si fue en la casa, no sabemos si fue en el culto, no sabemos si fue en un llamado. Pero Dios lo sanó.
1: Amén.
0: Porque Él fue intencional, porque nosotros fuimos intencionales y Él estuvo en todo.
2: Amén.
0: Donde decían Dios, Jesús, sanidad,
1: amén,
0: Él ahí estaba.
1: Amén.
0: Así que vamos a tener un tiempo y con esto nosotros vamos a despedir a quien enciende tu luz, declarando que creemos en el Rey de Reyes y Señor de Señores. Amén.
2: Bueno, vamos a adorar, vamos a levantar un altar de adoración al Rey de este programa de Enciende tu Luz, de HCH Televisión Digital y también de HCH Radio.
3: Quiero levantar a ti manos, maravilloso, maravilloso Jesús, milagroso, milagroso Señor, dígale, llena,

0: Aleluya. Y ahí donde tú estás escuchándonos, a través de la radio, a través de la televisión, redes sociales, el Espíritu Santo desciende sobre ti. Tal vez has sentido, te has sentido solo, te has sentido abandonado. Hay personas, mientras orábamos, que han estado pasando depresión, han estado en soledad, has perdido a un familiar cercano, ha venido una enfermedad, un problema económico. No sé cuál sea el gigante que esté enfrente de ti, pero hoy te digo, a través de esta adoración, levanta tus manos. Dile: Señor, yo creo en ti. Yo creo que así como yo levanto mis manos, hay poder en la alabanza, hay poder en la adoración. El Señor dice: así como tú levantas tu mano, la batalla no te pertenece a ti, dice el Señor. La batalla me pertenece a mí. Entrégale tus cargas al Señor. La palabra dice: venid a mí todos los que están cargados y cansados, y yo os haré descansar. Hoy, donde sea que tú estés, hermano, hermana, amigo, que me estás escuchando, tal vez estás escuchando esto de accidente, levanta tus manos. Así como tú le entregas tus cargas al Señor, Él trae libertad. Creemos en ti, Padre. Te entregamos esta nación de Honduras. Trae la bendición sobrenatural en el nombre poderoso de Cristo Jesús.
1: Amén. Y eso fue Enciende tu Luz. Que Dios bendiga a Honduras. Un abrazo.
2: ¡Aleluya! ¡Bravo! ¡Gloria al Señor! ¡Aleluya!
1: ¡Amén!
0: ¡Qué excelente! ¡Qué cool! ¡Me encanta!
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8: Escucha lo que dice Salmo 150. Alabad a Dios en su santuario. Alabadle en la magnificencia de su firmamento. Alabadle por sus proezas. Alabadle conforme a la muchedumbre de su grandeza. Alabadle a son de bocina. Alabadle con salterio y arpa. Alabadle con pandero y danza. Alabadle con cuerdas y flautas. Alabadle con címbalos resonantes. Alabadle con címbalos

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3: Por eso, cuando des limosna, no toques trompeta delante de ti, como hacen los hipócritas en las sinagogas y en las calles. Para ser alabados por los hombres. En verdad os digo que ya han recibido su recompensa. Mateo, capítulo 6, versículo 2.
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9: Atentos, las 3 de la tarde, 5 minutos.
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10: Ustedes no tienen la fe suficiente, les dijo Jesús. Les digo la verdad, si tuvieran fe aunque fuera tan pequeña como una semilla de mostaza, podrían decirle a esta montaña, muévete de aquí hasta allá, y la montaña se movería. Nada sería imposible. Mateo 17, verso 20.
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5: Escucha lo que dice Salmo 150. Alabad a Dios en su santuario. Alabadle en la magnificencia de su firmamento. Alabadle por sus proezas. Alabadle conforme a la muchedumbre de su grandeza. Alabadle a son de bocina. Alabadle con salterio y arpa. Alabadle con pandero y danza. Alabadle con cuerdas y flautas. Alabadle con címbalos resonantes. Alabadle con címbalos de júbilo. Todo lo que respira, alabe a Jehová. Aleluya. Por eso te alabamos, Jehová, en HCH Radio, porque tuya es la música, Señor. 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
12: En medio de los conflictos que continúan afectando a Oriente Medio, se está reportando un aumento en el número de musulmanes que aseguran haber tenido sueños y visiones de Jesús. Según diversos reportes, muchas de estas personas han comenzado a buscar información sobre el cristianismo después de relatar experiencias que describen como encuentros espirituales ocurridos durante sueños. Los testimonios provienen de distintos países y continúan surgiendo en medio de un contexto marcado por guerras, desplazamientos y crisis humanitarias. Uno de los casos más conocidos es el de un hombre kurdo que aseguró haber tenido una visión de Jesús mientras permanecía encarcelado en Siria. Según su testimonio, aquella experiencia marcó un cambio radical en su vida y despertó su interés por conocer más acerca de la fe cristiana. Los reportes señalan que este tipo de relatos continúa aumentando y que muchas personas que aseguran haber tenido estas experiencias terminan acercándose a comunidades cristianas para aprender más sobre Jesús. Mientras la atención internacional sigue centrada en los conflictos de la región, también se está observando otro fenómeno que continúa despertando interés: el creciente número de musulmanes que afirman haber tenido sueños y visiones relacionadas con Jesús. Y precisamente, hablando de información que conecta a las personas con lo que ocurre en el mundo, hablar de HCH es hablar de actualidad. 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
12: Dirigimos nuestra mirada a Estados Unidos, donde una actividad organizada por una congregación cristiana pasó de ser una celebración especial a convertirse en una noticia que hoy recorre los medios de comunicación. Una celebración que debía ser motivo de alegría terminó convirtiéndose en una tragedia que ha conmocionado a la comunidad cristiana en Estados Unidos. Miembros de la iglesia East Lake Community Church, ubicada en el estado de Virginia, participaban en una actividad especial cuando una enorme carpa instalada para el evento colapsó repentinamente sobre decenas de asistentes. Lo que hasta ese momento era un ambiente de celebración y compañerismo se transformó en una escena de angustia, confusión y desesperación. Testigos relataron que en cuestión de segundos las personas corrían para ponerse a salvo, mientras otros intentaban ayudar a quienes habían quedado atrapados bajo la estructura. La emergencia movilizó rápidamente a bomberos, paramédicos y equipos de rescate que llegaron al lugar para atender a los afectados. Como resultado del incidente, una persona perdió la vida y al menos 22 más resultaron heridas. Según los reportes, fuertes vientos y condiciones climáticas adversas habrían influido en el colapso de la carpa, aunque las autoridades continúan investigando las circunstancias exactas de lo ocurrido. Lo más impactante es que la actividad se realizaba como parte de una celebración especial de la congregación, un evento preparado para reunir a familias, amigos y miembros de la iglesia en un ambiente de unidad y gratitud. Hoy, la congregación East Lake Community Church enfrenta uno de los momentos más difíciles de su historia reciente. Mientras la comunidad permanece unida, apoyando a las familias afectadas y elevando oraciones por la recuperación de los heridos. Una noticia que ha generado conmoción en distintos sectores de Estados Unidos y que recuerda cómo en cuestión de segundos una jornada de celebración puede cambiar para siempre.
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12: Y mientras una noticia nos recuerda la fragilidad de la vida, la otra nos muestra el poder de la fe para unir corazones incluso en los momentos más inesperados. Precisamente en medio de un escenario acostumbrado a la música, las luces y el entretenimiento, ocurrió algo que pocos imaginaban. Miles de personas hicieron una pausa para levantar sus manos y unirse en oración. La impactante escena que hoy recorre medios de comunicación y redes sociales demuestra que la fe continúa movilizando multitudes y generando esperanza. Con esta historia seguimos en Estados Unidos, donde un encuentro cristiano celebrado en medio de uno de los festivales de música más importantes del país se convirtió en una noticia de alcance internacional. Miles de personas se reúnen en Nashville para celebrar su fe en medio del CMA Fest. En medio de uno de los festivales de música country más importantes de Estados Unidos, miles de personas hicieron una pausa para vivir un momento de adoración, esperanza y unidad. El encuentro conocido como Cowboy Church reunió a familias, artistas y asistentes del CMA Fest en la ciudad de Nashville, Tennessee, en una celebración marcada por la música cristiana, la oración y mensajes de fe. La jornada fue encabezada por el reconocido cantante cristiano Brandon Lake, quien dirigió momentos de alabanza y compartió un mensaje centrado en la importancia de mantener la esperanza y confiar en Dios en tiempos de incertidumbre. Durante el evento, miles de personas levantaron sus manos en oración, convirtiendo uno de los escenarios del festival en un espacio de reflexión espiritual. Uno de los momentos más emotivos ocurrió cuando el artista interrumpió su presentación para orar por una mujer que necesitó atención médica entre el público. El gesto provocó una ola de solidaridad entre los asistentes, quienes se unieron en una oración colectiva. Los organizadores destacaron que Cowboy Church nació con el propósito de ofrecer un lugar de encuentro para quienes desean vivir su fe en un ambiente cercano y accesible, demostrando que la música también puede ser un puente para compartir esperanza. La creciente participación en este tipo de encuentros refleja el interés de muchas personas por fortalecer su vida espiritual y compartir espacios de fe en medio de grandes eventos culturales. En un mundo donde las noticias suelen estar marcadas por la división y la incertidumbre, miles de voces unidas en oración enviaron un mensaje claro desde Nashville. La fe continúa reuniendo personas, inspirando corazones y transformando vidas. 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
12: Porque no todas todas las historias se cuentan desde las calles o frente a una cámara. Algunas también se expresan a través de la música. Bajo esa premisa, damos paso a una propuesta que llega con un mensaje de fe, esperanza y amor verdadero. La cantante cristiana Dariana presenta Te Tengo, una canción que celebra la alegría de vivir una relación auténtica con Dios y la esperanza que nace de una fe genuina. Con una vibrante fusión de merengue y matices de cumbia, la artista ofrece una propuesta llena de energía y optimismo, recordando que la verdadera felicidad nace de una relación cercana y personal con Dios. Inspirada en el mensaje de Job, capítulo 42, versículo 5, de oídas te había oído, mas ahora mis ojos te ven. Y en la promesa de amor y salvación de Juan, capítulo 3, versículo 16, te tengo, invita a pasar del conocimiento a la experiencia, descubriendo una fe que se vive, se siente y transforma la vida cotidiana. Compuesta por Dariana junto a Steven Richard y producida por Barajas, la canción apuesta por un sonido fresco y una interpretación cercana que busca conectar especialmente con las nuevas generaciones. La propuesta se complementa con un videoclip grabado en República Dominicana, donde los paisajes, los colores y la alegría de cada escena refuerzan un mensaje de gratitud, libertad y esperanza. Más que un lanzamiento musical, Te Tengo es una invitación a celebrar la fe, vivir con propósito y recordar que el amor verdadero se encuentra en caminar cada día de la mano de Dios.
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12: Y después de mantenerle informado con los acontecimientos que marcan la jornada, llega un momento especial para reflexionar y renovar la esperanza. Es tiempo de compartir con nuestra audiencia el consejo del día de HCH Radio. En medio del ritmo acelerado de la vida, las preocupaciones diarias y la constante búsqueda de respuestas, es importante recordar que la verdadera paz no depende de las circunstancias, sino de la confianza que depositamos en Dios. Hoy queremos invitar a nuestra audiencia a fortalecer su fe y reconocer que, incluso en los momentos más difíciles, nunca estamos solos. Cada desafío puede convertirse en una oportunidad para crecer, aprender y acercarnos más a Dios. La Biblia nos recuerda en el libro de Proverbios, capítulo 3, versículo 5 al 6. Confía en el Señor con todo tu corazón y no te apoyes en tu propia prudencia. Reconócelo en todos tus caminos y Él enderezará tus veredas. Que este mensaje nos inspire a vivir con esperanza, a mantener la fe en medio de la incertidumbre y a recordar que cuando ponemos nuestros pasos en las manos de Dios, siempre encontraremos dirección y propósito.
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12: Desde la reflexión compartida en el consejo de HCH Radio, damos paso a una propuesta musical que invita a seguir adelante con confianza y determinación. Porque la fe no solo se vive y se comparte, también se canta. Precisamente, uno de los máximos exponentes de la música urbana cristiana presenta una nueva canción que invita a seguir adelante, aún en medio de los desafíos. Hablamos del cantante puertorriqueño Alex Zurdo, quien une su talento a la reconocida artista Ana Isabel en Pa'lante Voy, una colaboración que forma parte de la banda sonora de la película Fight Back, con una combinación de ritmos urbanos, melodías inspiradoras y una letra cargada de esperanza. La canción transmite un mensaje claro: sin importar las dificultades del camino, siempre es posible avanzar con fe, determinación y confianza en Dios. A través de esta propuesta, Alex Zurdo reafirma el compromiso que ha marcado su trayectoria artística. Utilizar la música como una herramienta para llevar mensajes de transformación, fortaleza y propósito a las nuevas generaciones. Por su parte, Ana Isabel aporta una interpretación emotiva que complementa el mensaje central del tema, convirtiendo esta colaboración en una invitación a no rendirse y a seguir adelante incluso en los momentos más difíciles. Con Palante Voy, ambos artistas recuerdan que la esperanza sigue siendo una fuerza capaz de impulsar nuevos comienzos y que la fe puede convertirse en el motor que nos ayuda a superar cualquier desafío. 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
12: La Biblia está llena de relatos extraordinarios, detalles sorprendentes y enseñanzas que continúan despertando la curiosidad de millones de personas. Abrimos las páginas de las Escrituras porque es tiempo de nuestro asombro bíblico.
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12: ¿Sabía usted que la Biblia registra el caso de una persona que volvió a la vida al entrar en contacto con los huesos de un profeta? Este sorprendente episodio se encuentra en el segundo libro de los Reyes, capítulo 13, 11, versículo 20 y 21. La historia ocurre después de la muerte del profeta Eliseo. Mientras un grupo de hombres realizaba un entierro, divisó a unos invasores acercándose al lugar. Ante la urgencia del momento, dejaron el cuerpo en la tumba donde descansaban los restos del profeta. Lo inesperado ocurrió de inmediato. La Biblia relata que al tocar los huesos de Eliseo, aquel hombre recuperó la vida y se puso de pie. Se trata de un acontecimiento único dentro del relato bíblico, ya que es la única ocasión en que las escrituras registran que una persona recuperó la vida al entrar en contacto con los restos de un profeta. Aunque solo ocupa dos versículos, este episodio continúa sorprendiendo por su singularidad y por la manera en que revela uno de los acontecimientos más extraordinarios y menos conocidos del Antiguo Testamento. Si desea leer este relato completo, puede encontrarlo en el segundo libro de los Reyes, capítulo 13, versículo 20 y 21. Y así como este relato continúa despertando asombro y curiosidad, las escrituras siguen revelando historias, detalles y acontecimientos que invitan a descubrir una nueva perspectiva de la fe. Porque cada página de la Biblia guarda enseñanzas, preguntas y episodios que nunca dejan de sorprender.
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23: Esta

Es hermosa la tarde que estamos disfrutando aquí en HCH Radio, con nuestra señal siempre desde la capital de la República de Honduras. Saludos. Y que el Hacedor de la Vida te bendiga donde quiera que te encuentres, querido hermano. Se juega el segundo partido del Mundial del día de hoy. La jornada está 1-1 en este instante en el estadio de Toronto, allá en Canadá. Alemania está empatando con Costa de Marfil. Quedarían ambos equipos en el primer lugar con 4 puntos. Producto de 2 salidas, un gane cada uno de los equipos y un empate. No han perdido. Alemania tiene 8 goles a favor, evidentemente producto de la goleada a Curazao. Y el gol que acaba de anotar, que empató, por cierto, a Costa de Marfil. Y 2 goles en contra. Un gol ahora de Costa de Marfil y el que le anotó Curazao tiene 6 positivos, 4 puntos. Y Costa de Marfil, que ganó sobre la hora a Ecuador. Cuidado con Costa de Marfil, son peligrosos. Un empate, un gane, 2 goles a favor. Gana con lo justo Costa de Marfil, cuidado. Y tiene un gol en contra, 2 goles a favor, 1 positivo, 4 puntos. Y en este grupo E, Ecuador y Curazao están con 0 puntos en las últimas posiciones. El más hundido en esta en este grupo es Curazao, debido a la goleada que sufrió a manos de los alemanes. Que repito, se mantienen en este momento empatando a un gol ante la selección de Costa de Marfil. Más tarde les comento cómo queda el partido. Por ahora ya se juega el minuto 76. Minuto 76 en el partido. Le quiero saludar, qué bueno que se ha quedado con la señal de Hable Como Habla Radio. Y por si no lo sabía, a primera hora o más temprano, a las 11 de la mañana, Países Bajos se sirvió de Suecia 5-1. Ya no está Zlatan Ibrahimovic. Saludos, muchas gracias. Queremos compartir con ustedes hasta las 4 de la tarde. Ya tendremos aquí a Kenia Sánchez en Hable Como Habla Radio. Tendremos Caribe Latino para el Señor, pero usted mándeme un audio ahorita, dígame, hágalo saber dónde está sintonizando Hable Como Habla Radio, en qué parte del país, pues está usted sintonizando Hable Como Habla Radio esta tarde. Saludos a toda la familia hondureña que se activa con Hable Como Habla Radio, se activa con HCH Radio. Les saludamos desde esta cabina. Les saludamos y le decimos mil gracias, querido oyente, por ser nuestro radio escucha, por quedarse con esta señal que no descansa, la señal de Hable Como Habla Radio. Le quiero mandar un mensaje al Facebook.

0: póngase atención, porque le vamos a mandar un mensaje que esperamos sea de mucha edificación para usted en el Facebook de HCH Radio. Facebook de HCH Radio. Saludos a cada uno de nuestros hermanos hondureños. La gran oportunidad que solamente Dios te puede dar es hoy. Solo Dios te puede dar esa gran oportunidad de respirar, de ver, de hablar. Disfruta, sé feliz y organízate, porque vas a conquistar grandes victorias, pero hay que dar la milla extra. Esfuérzate y sé valiente. Nunca lo olvides. Dios te bendiga. Qué gusto saludarte. Vamos de inmediato a publicarlo en el Facebook de HCH Radio. Facebook de, perdón, HCH Radio. Qué bueno saber que usted está atento con nuestra señal. Es evidentemente la señal de Hable Como Habla Radio. Vamos a publicar ese video y usted váyase corriendo en este momento. Váyase corriendo al Facebook de HCH Radio y a ese videito que vamos a subir, simplemente escríbale amén. Si usted cree que ese mensaje para usted, bueno, escríbale amén. Ya se está publicando en este momento. Saludos y muchísimas gracias por quedarse con nuestra señal. Ya casi vamos cerrando. Solo quiero saber que usted se mete al Facebook, escucha ese mensaje y de inmediato le escribe amén, porque ha sido diseñado para usted ese mensaje. Ha sido diseñado para usted ese mensaje que ya está en el Facebook. 80 minutos, sigue uno por uno el partido allá en Toronto, Canadá, entre las selecciones de Costa de Marfil y Alemania. Vamos a ver, yo le aviso si ya está publicado el video, para ver si es una dama o un caballero el que va corriendito y le escribe amén. Vaya corriendo y escríbale amén a ese video. Pero primero escúchelo, por favor, porque es un video preparado para usted. Salga corriendo ya, hágalo, querido hermano. Gracias por esa marcada audiencia para con nuestro medio de comunicación. Es Hable Como Habla Radio. Y no nos vamos a detener. Aquí estamos activos al 100% con la señal de nuestro medio de comunicación. A usted que nos está sintonizando, muy buenas tardes, muy buenas tardes, muy buenas tardes. Ahora sí, ya está publicado el video. Vamos a ver si se van en ráfaga 300 de ustedes. Mire qué cantidad la que estoy pidiendo, irrisoria diría usted, ¿verdad? En un solo ratito, pero no imposible para Dios. Pero no imposible de hacer. Vamos, váyase al Facebook y escríbale amén. Ah, no lo ha hecho nadie. O sea que esta es la oportunidad para poderlo hacer. Váyase al Facebook y atención, de inmediato, escriba amén a ese video. Un video preparado para usted, querido hermano, con mucho cariño. En Hable Como Habla Radio ya vendrá nuestra compañera Kenia Sánchez con ese bonito programa Caribe Latino para el Señor. Dios te bendiga, querido hermano. Corra, vaya, mire el video y vuelva lo suyo ese mensaje. Vuelva lo suyo ese mensaje. Y si puede compartirlo en su muro, mejor aún. Qué grato es poder compartir con todos los hondureños que siempre se quedan con la señal de Hable Como Habla Radio, siempre desde Tegucigalpa. Fíjense que esta canción, Corro a Ti, de Alex Campos, vamos a tratar de poderla incluir, esta canción de Alex Campos que pues le han estado solicitando curiosamente, y bueno, les vamos a complacer, porque de eso cuidaré de ti, perdón. Con mucho gusto, en Hable Como Habla Radio. Muchas gracias. Váyase al Facebook, córrale, váyase al Facebook.
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0: Alemania sigue empatando a un gol ahí en Toronto, Canadá. 82 minutos, ataque a Costa de Marfil. Peligroso equipo de Costa de Marfil. Son bien luchones estos de Costa de Marfil. Dios te bendiga, querido hermano. Donde te encuentres, querido hermano, donde te encuentres. Que el Hacedor de la vida esté siempre de tu lado. activos. Vamos a ver cuántos de ustedes se van al Facebook corriendo, hermano. El Facebook de HCH Radio. Ahí hay un video para ustedes. Uy, está muy lento. Vaya, escríbanos su amén, pero no escriba amén sin antes ver el video. El propósito es que vea el video y si lo puede compartir, compártalo esta tarde.
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0: Activos con todos ustedes a esta hora de la tarde, saludos. Qué bueno, qué grato que usted se queda con la señal de Hable Como Habla Radio. Reconozco que se me olvidó. Están empatando un gol y es full technology. A un gol las selecciones de Costa de Marfil y la selección de Alemania empatando a un gol. Ya viene Kenia Sánchez, dice que trae un repertorio musical muy bueno y tendrá como invitados vía telefónica. La licenciada Kenia Sánchez tendrá como invitados vía telefónica. En el Caribe Latino para el señor, a quien tendrá como invitado, o sea, vía telefónica, la periodista Kenia Sánchez, a la abogada Nicolasa. Ah, Nicole, saludos, Nicole, perdón por lo de Nicolasa. Nicole, ¿tiene apellido la abogada? La abogada Nicole Andrade, van a hablar de temas relacionados con qué, con qué. Ah, ¿de qué va a hablar? Temas relacionados con qué va a hablar la abogada Nicole Andrade y que estará con la compañera Kenia Sánchez. ¿Cómo está, licenciada? Bien.
1: Hola, hermano Max,
0: Viene
1: muy bien.
0: activa, estaba gritando hace poco.
1: Yo
0: Sí,
1: gritando.
0: ahorita ya me moduló la voz.
1: No.
0: Ajá, mira, interesante. Ajá, entonces hoy tiene la abogada, dice.
1: Estará la abogada Nicole Andrade, estaremos hablando acerca de, bueno, derecho laboral.
0: Derecho laboral, pero ¿qué es derecho laboral usted? Porque tenemos un montón de gente que es montuna como yo.
1: Deberes, derechos
0: Yo
1: para
0: soy
1: los
0: montuno. Ah,
1: trabajadores.
0: derecho laboral, sí, no, yo reconozco que soy montuno. Montuno en el buen sentido de la palabra, o sea que hay cosas que yo no sé, pues. ¿Ah? Hay palabras que yo desconozco. ¿Y de qué otro invitado va a tener, Kenia?
1: A la licenciada en
0: Ya está apareciendo usted
1: psicología.
0: A la licenciada Pati Castañeda, que me deje el micrófono allá por.
1: Vamos a
0: Pero
1: tener
0: Pati
1: a
0: está
1: una
0: acostumbrada a la tele.
1: psicóloga y pastora que nos estará hablando
0: ¿Pero va a hablar más
1: acerca
0: como pastora o como psicóloga?
1: a quién yo,
0: No, no, no, la otra
1: como
0: invitada.
1: psicóloga.
0: Sí, por favor, porque aquí tenemos pastores, gracias al Señor, todos los días. ¿Y de qué tema va a hablar con la psicóloga?
1: Sobre inteligencia emocional.
0: Tiene que ver con inteligencia emocional, nada que ver con el Internet, ¿verdad?
1: No,
0: Nada que ver con la IA.
1: nada que
0: Inteligencia
1: ver.
0: emocional, cómo entender la psicología inversa,
1: Exacto.
0: ese tipo de cosas. Mire, qué interesante saber eso. Hoy vamos a tener con la música invitados también, vamos a tener a quién vamos a tener, vamos a tener invitados hondureños o no. Ah, y dentro del programa Caribe
1: Y por
0: Latino.
1: supuesto, tendremos
0: Para el
1: la,
0: señor,
1: permítame, la
0: dígalo.
1: reflexión del fin de semana con el pastor Iván Paz también, a eso de
0: Iván
1: las
0: Paz,
1: seis
0: ¿de
1: y
0: dónde es el
1: veinte.
0: pastor Iván Paz? Paz.
1: De él pastorea la iglesia Avalancha. Ay, Dios mío, santo, se me escapa en este
0: Ya vamos a
1: momento.
0: saber el nombre del ministerio del pastor. Por los momentos, Alemania sigue empatando a un
1: Pero
0: gol
1: sí, es de
0: ante, uy,
1: aquí.
0: uno de los extremos de Alemania.
1: Ah, no,
0: Hace
1: es
0: un disparo
1: que.
0: de frente, número 18, extremo de Alemania, ante un ataque, mire, un contragolpe de Costa de Marfil. Son muy fuertes estos de Costa de Marfil. Quedó solito, ahí estaba el gol. Ahí estaba el gol, pero fallar contra Alemania de primera intención, tenía que haberle pegado a la pelota, pero no lo hizo. El partido se mantiene un gol por lado ante el asedio de los alemanes que, uy, estuvieron a punto de ganar el partido. Se pone o se lleva las manos a la cabeza el jugador alemán y la afición alemana también se quedó con el grito ahogado de gol en sus gargantas. ¿Le gusta el deporte?
1: Sí, sí
0: ¿O
1: me
0: no?
1: gusta. No, sí.
0: ¿Cuál es el deporte que más le gusta?
1: El fútbol.
0: Ah, lo
1: Claro,
0: tradicional.
1: lo
0: Yo tengo
1: tradicional.
0: amigas
1: Pero
0: que
1: es
0: le
1: que es
0: gusta
1: el
0: el
1: rey del
0: tenis,
1: deporte.
0: hay otras amigas que le gusta el básquetbol.
1: Ah, sí.
0: Tengo otras
1: Pero
0: amigas que le
1: no,
0: gusta
1: a
0: la
1: Kenia Sánchez
0: natación.
1: le gusta el fútbol. También me gusta la natación,
0: No
1: solo
0: es
1: que
0: que
1: no lo
0: sea
1: practico.
0: sencillito, usted
1: No,
0: bebé.
1: nada que ver. O sea, es que a mí
0: Ajá.
1: me gusta el deporte. Siempre lo
0: Sí,
1: practiqué
0: es
1: de
0: que
1: niña,
0: por el
1: pues.
0: gesto que me hizo en el rostro, antes dije, no es que
1: ¿Cuál
0: sea. ¿Qué le hizo
1: gesto?
0: así? No, Kenia Sánchez, me gusta el
1: No,
0: fútbol.
1: usted todo lo
0: Sí. O sea
1: critica,
0: que usted no.
1: hermano.
0: Y no es comunicador usted también.
1: No, pues
0: La
1: sí.
0: crítica debe existir entre nosotros, constructiva. Siempre cuando sea una crítica que
1: Pero es
0: edifique,
1: que
0: que eduque.
1: esa crítica suya no le veo nada
0: Claro que
1: constructivo,
0: sí, no tiene
1: porque
0: por
1: está
0: qué.
1: levantando falso
0: No, no le estoy
1: usted.
0: levantando
1: Es que le
0: falso. Le
1: encanta.
0: estoy viendo el rostro, va que me hace así, mire, me queda viendo así, lástima que no es tele, mire. Le hace así, mire, queda viendo la. Le pregunto que por qué le gusta el fútbol, es así. No, a Kenia Sánchez le gusta y todavía hizo su gesticulación, ¿verdad?
1: ¿Cuál
0: Sí,
1: gesticulación?
0: que corporal, en su facial, ¿verdad? Como que ni modo, es lo que hay, pues es lo que me gusta. Yo tengo amigas que le gusta el racquetball, que le gusta el béisbol, que le gusta el básquetbol, que le gusta la natación y lo practican, las artes marciales, hay otras que le gusta el tenis de mesa, hay otras que le gusta la gimnasia rítmica, se les olvidó cerrar la puerta, ¿va? Y al final, pues cada quien con su gusto, ¿verdad? Definitivamente que sí. Entonces, dentro de
1: Claro.
0: un par de minutos viene con el programa.
1: Caribe Latino para el Señor.
0: Correcto, a través de la señal de Hable Como Habla Radio. Mire, Kenia, hay que explicarle al oyente. El oyente tiene que saber un detalle bien importante. En una conversación de dos personas al aire, que los dos estén a favor de un tema, eso no tiene sentido.
1: No.
0: No tiene sentido.
1: Yo, pero siempre le llevo la contraria.
0: O se la llevo yo a usted y la pongo en su lugar. ¿Verdad? ¿Verdad?
1: No, y es que a
0: Pero
1: mí me gusta llevarle la
0: no,
1: contraria.
0: pero usted tiene que respetar a sus mayores, hombre. Ahí se le va a revolver el montón
1: Pues sí,
0: de hermanos que esperan que
1: pero es que
0: le.
1: aquí
0: Ahí se le van
1: estamos
0: a revolver, mira,
1: trabajando,
0: ve. Ahí se le van a
1: aquí.
0: revolver más tarde el montón de hermanos que escondidas de las esposas le dicen: ay, hermanita, yo la defiendo. Ese hombre me cae mal, cómo le falta el respeto. Si usted, hermanita, mire, cuidado, lo llega a ver su esposa. Cuidado, le avanza a su esposa, chiqui. Ah, diciéndole las cositas a nuestra locutora. Ay, ay, ay, hermanito, mejor me voy. Óigame, Expedientes HSH, ¿qué le parece esa nueva idea de Hable Como Habla con el periodista Cristian Nahum Morazán? ¿Qué le parece, ah? Expedientes HSH
1: Uy,
0: a
1: buenísimo.
0: partir
1: Yo
0: de
1: no me lo
0: las
1: voy a
0: 7 de la
1: perder.
0: noche. A partir de las 7 de la noche, no se vaya, le voy a llamar a Cristian para que me hable sobre eso de expedientes, ¿cómo se llama? Expedientes, ¿qué? HSH. ¿Quién es la gritona? Ah, por el gol de Alemania, sí, el gol de Alemania, que son, le gusta el fútbol solo en el momento, sí, hay muchos Barcelonas, que solamente es cuando su equipo
1: Debe de
0: ganan.
1: estar hablando de mi equipo, hombre.
0: Pero fíjese que no estoy hablando de usted.
1: Sí.
0: No, ahí viene
1: D
0: tóxica,
1: dice
0: hermana.
1: dice de los Barcelona que no sé qué
0: Como dice,
1: va.
0: no, es que usted en Barcelona solo cuando gana el equipo. De ahí yo
1: Ve,
0: no la vuelvo a ver,
1: mentira.
0: ni siquiera que pone una camisa el Barcelona.
1: Uy, sí tengo
0: ¿Ah?
1: varias.
0: Sí, no, ¿ah? No,
1: Sí tengo
0: hombre,
1: varias. Lo que pasa
0: bastantes
1: es que no me
0: tiene.
1: he querido
0: Sí,
1: poner.
0: vamos a tratar de platicar con el periodista Cristian Nahum Morazán para hablar de este programa que es una temporada que tendrán, ¿cómo se llama? A partir de mañana, a partir de mañana a las 7 de la noche. ¿Cómo se llama? Se llama Expedientes HSH. ¿Cómo se llama? Que Dios les bendiga a todos y qué bueno que se quedan con la señal de la radio. Vamos a ver si el compañero Cristian está disponible para poder conversar con él rápidamente sobre este programa. Me parece muy interesante y una muy buena idea. El programa Expedientes HCH. 2-1 gana la selección teutona. La selección alemana, uy, hombre, la alegría, la algarabía de su público, de los teutones, que están ganando, ¿cómo se llama? 2-1, me parece justo. Aunque la selección de Costa de Marfil hizo su parte. Así que, ¿cómo se llama? Están ganando 2-1 y ya a tan solo media hora.
1: Le encanta el fútbol, ¿verdad,
0: Para, sí,
1: Dani?
0: me gusta el fútbol. No, no, no, a mí me gusta el fútbol. No me aparta de Dios. No me aparta de Dios. Sí que hay muchos hermanos que le dicen a usted que la selección, que el fútbol le aparta de Dios, que no saben otra
1: No,
0: cosa.
1: nada que ver.
0: Sí, no, no, no, no le aparta de Dios. Tampoco me aparta de Dios un árbol de Navidad. Ni tampoco le aparta de Dios a una mujer usar un pantalón. Yo no me pondría un pantalón suyo, por ejemplo, ese rosadito que anda usted. Me chulean en la calle. Sí, no, me iría, pero feo en la calle. ¿Ah? Si no, ni quiera Dios. Casey, el jugador Casey es el que anota los dos goles por la selección alemana. Ya vamos a confirmar o a corroborar este dato. Que Dios bendiga. No, no, no. Denis, no, perdón. Denis Undav. Undav. Denis con Z Undav. Al 68 y al 94 le está dando la victoria y clasificación a la siguiente ronda. A la selección alemana se convertiría, sin temor a equivocarme, en la tercera selección clasificada, ¿sabe usted? A la siguiente ronda. Porque ya clasificó México, ya clasificó Estados Unidos de dos salidas, dos triunfos. y ahora está clasificando la selección de Alemania. El entrenador alemán está pidiendo ya el tiempo al referí, porque saben que Costa de Marfil en una bajada puede empatarles el partido. Se convierte entonces en la tercera selección que pasa a los 16avos de este mundial. Así que no se lo vaya a perder. El programa que a continuación viene es Caribe Latino para el Señor. No, hablando en serio, les amamos. Cualquiera que sea su gusto. No, claro que sí hemos estado hablando en serio, pero es una forma de hablar nuestra. Termina el partido, 2-1 ha ganado la selección alemana. Buen partido. El segundo partido
1: con Costa de Marfil.
0: Costa de Marfil, que le ganó a Ecuador en el primer partido sobre la hora.
1: ¿Cómo queda Costa de Marfil?
0: 2-1. Queda a la espera, porque como le ganó a la selección de Ecuador, quedan a la espera, y creo que Costa de Marfil, tengo el presentimiento que va a ser la selección clasificada.
1: Chica, ¿no? Le metió un gol a Alemania.
0: Quedaron 2-1.
1: Sí, y, no, pues sí, perdió, pero le metió un gol.
0: Curazao también, sí. Curazao también le metió un gol a Alemania, o sea.
1: Y le metió como 8.
0: Sí, también, sí. Tengo en la línea al periodista Cristian Nahum Morazán. Cristian, le escribo, Cristian, y hemos querido comunicarnos con usted porque mañana comienza la temporada de Expedientes HCH. Sé que ha sido una labor muy fuerte en la planificación y en el desarrollo de este programa, y lleva el toque de HCH y el toque de un periodista único como Cristian Nahum Morazán, que lo tengo en la línea. Cristian, listo para el programa de mañana. ¿Cuáles son las expectativas, Cristian? Buenas tardes.
2: ¿Qué tal, Max? Qué gusto saludarlo, qué placer saludarlo a esta hora de la tarde. Fíjense que estoy totalmente contento, sí, porque en este momento, miren que estoy con dos tiernitos. El primero es mi bebé, que hoy está, mañana cumple 7 años, y hoy se lo estamos celebrando, pues estamos partiendo un pastelito aquí.
0: Y como papá, Cristian, papá negado, feliz.
2: Sí, encantado, porque fíjense que ahora uno, ¿cómo valora la vida, hombre?
0: Claro.
2: ¿Cómo valora la vida? Y sí, es de celebrar cada año que Dios le da a uno la oportunidad de estar en este mundo y estar y compartir con nuestros hijos. Ese es un bebé que tengo, ¿verdad? Que es mi hija. Y el otro bebé que mañana comenzamos este nuevo proyecto,
0: sí,
2: bajo la dirección de nuestro presidente ejecutivo, don Eduardo Maldonado. Me dice, Cristian, en HCH necesitamos crear una unidad de investigación.
0: Así es.
2: Y quiero que vos la lideres, decinos con quién podemos hacer este equipo. Entonces le dije yo, con todos, don Eduardo, le digo, todos, cada uno. Y cada uno de nuestros compañeros periodistas presentadores, corresponsales, nuestros compañeros que andan en las diferentes fuentes, aquel camarógrafo, aquel compañero de audio. O sea, hemos formado este equipo, toda la gran familia de HCH Televisión Digital. ¿Y qué significa este nuevo proyecto? Este nuevo proyecto significa para nosotros que hemos estado en estas entrevistas escuchando la realidad del hondureño, el testimonio, y sobre todo de aquel que ha decidido tomar el mal camino. Pero van a decir, es el morbo, es el amarillismo, es el sensacionalismo. No, no se trata de eso. Se trata de escucharlos y preguntarles qué pasó. ¿Por qué ustedes decidieron tomar este camino? Ahí nos relatan, no les voy a contar todo para que ustedes puedan mañana estar pendientes de este primer episodio. Es una primera temporada y cada semana vamos a tener una entrega, pero concluyo con esto, Max.
0: Sí.
2: No es escuchar cómo llevaron a cabo un secuestro, por qué participaron en una masacre, por qué eran asesinos, por qué eran prostitutas. No. Queremos ir más allá y lo logramos. Sí. Al final estas personas decidieron decirle sí a Dios,
0: sí,
2: y dejar este mundo.
0: Ahí quería llegar, Cristian. Ahí quería llegar a esa pregunta. Cristian, la experiencia de platicar con una persona que le cuenta su experiencia de cuando sabía que existió un Dios, pero le dijo después Dios. Ahorita no, ahorita estoy en esto. Y luego hablar con esa misma persona que comienza a rodar sus lágrimas cuando conoce a Dios. esa experiencia, Cristian. Yo sé que no puedo profundizar en las aguas de expedientes HCH, pero al menos un preámbulo, Cristian, es ese sentir del periodista de vena como Cristian Naúm Morazán. ¿Nos puede compartir, Cristian?
2: Lo que me dejó la piel como gallina, como cuando uno le impresiona algo, ese Max y auditorio de HCH Radio, es que ellos saben, todos nosotros sabemos perfectamente que Dios es compasivo, Dios nos perdona. De hecho, Dios busca pecadores.
0: Así
2: Dios
0: es.
2: No busca gente perfecta.
0: Así
2: ¿Para
0: es.
2: Qué quiere gente perfecta? Bueno,
0: así
2: no
0: es.
2: Existe, el único perfecto es Él.
0: Así es.
2: Entonces, lo que más me caló, Max, lo que más me caló, hermanito Max, es que ellos vienen al final. No quiero contarles todo, pero es que esto sí me motivó.
0: Así es.
2: Y me dicen, sabemos que Dios nos perdona y ustedes como sociedad nos pueden dar una oportunidad, una segunda oportunidad. Sociedad hondureña nos perdona.
0: Es fuerte.
2: Sobre todo aquellos que fueron víctimas, que estuvieron, que perdieron una mamá, que perdieron un esposo, un hijo,
0: sí,
2: un hermano, una hermana.
0: Sí.
2: Como sociedad hondureña nos perdona. Eso es lo que más me caló y también me puso a reflexionar. Y lo va a poner a reflexionar a todos ustedes. No les cuento más porque si no, entonces no lo van a ver.
0: Cristian, todas las participaciones en alguna de estas participaciones se puso la piel de gallina, se erizó
2: sí,
0: esa piel.
2: Sí, sí, sí, sí, claro, claro. Y
0: impactó.
2: Y también nos pone a reflexionar mucho. Sí, nos impacta. Óigame, son cosas que uno ni se imagina cómo se planifican, cómo se planean. También hay varias cosas que también ahí vamos a señalarlas, Max, y nosotros insistimos constantemente, todos los días, a través de HCH Radio, HCH Televisión, en las redes sociales. Es un trabajo de las autoridades. Hay que invertir en educación, hay que invertir en nuestra juventud, hay que invertir en inserción, hay que invertir en tanto, tanto, pero el político no le gusta que el joven salga adelante, porque
0: sí,
2: entonces si es un joven pensante, yo no voto por este corrupto, mientras
0: así
2: que
0: es.
2: Si nos tienen allá, nos tienen en aquella nube en donde solo estamos esperando la bolsa solidaria, donde solo esperamos una pequeña ayuda. Este es el hondureño que yo quiero, este es el hondureño que quiero atrapar, y ahí queremos llegar. Ahí queremos llegar con este proyecto, con este nuevo programa, para que cambie la mentalidad de todos nuestros compatriotas. Y claro que podemos, si estos políticos no quieren sacar adelante nuestro país, hagámoslo nosotros. Y lo vamos a hacer a través de HCH.
0: Cristian,
2: vamos a dejar ese objetivo.
0: Cristian, una última pregunta. ¿Mostrarle al hondureño que hay mejores caminos?
2: Sí, claro que sí. Claro que hay mejores caminos, pero también entendí por qué ellos caen en este camino.
0: Así es.
2: Ahí va. No, es que no quiero contarle más, porque si no, entonces ya prácticamente le doy todos los
0: sí,
2: detalles.
0: Es que nos pega esa cosita por saber, pero
2: sí,
0: mejor nos esperamos
2: sí,
0: mañana.
2: Sé.
0: ¿A qué hora, Cristian
2: sí.
0: Morazán?
2: 8 de la noche, por favor, Max, ustedes sintonicen HCH Televisión a
0: Así
2: partir
0: será.
2: De las 8. Comenzamos con nuestra primera entrega. Vamos a tener una primera, me dijo don Eduardo, usted sabe inamablemente, Tito, ¿vos considerás que hacemos una primera temporada? No, usted manda, jefe, le digo. No, es un señor que no ha estado ahí encima. ¿Qué vas a hacer? ¿Qué vas a decir? La libertad completa.
1: ¿Cuánto
2: y
1: va a durar?
2: Lo motiva uno también.
1: Licenciado, buenas tardes, soy Kenia Sánchez. Licenciado, ¿cuánto va a durar el programa?
2: Kenia, vamos a estar compartiendo con ustedes 35, 40 minutos, pero vamos a estar antes y después, vamos a estar en vivo con ustedes. Ahí vamos a estar toda esa hora de 8 a 9 de la noche.
1: ¿Y cuántas entregas van a hacer, Cristian?
2: En la primera temporada, Kenia, son 4 entregas. Cuatro entregas. Pero si el jefe mañana viene y me dice, hay que trabajar en la segunda porque me gustó, entonces vámonos. Él es el que
1: claro,
2: manda.
1: Claro, claro que sí. Gracias, Cristian. Gracias.
0: Cristian Naúm Morazán. Gracias por tomar nuestra comunicación, compañero. Mucho cariño.
2: Gracias a ustedes.
0: Mucho respeto, mucha admiración. Y vendrán sendas victorias, porque aquellos que buscan de la presencia de Dios y hacen el trabajo, abren la brecha como lo hacen periodistas del calibre de Cristian Morazán, la victoria es segura en Cristo Jesús. Un gusto, Cristian.
2: Gracias, Max. Feliz fin de semana, Kenia. Qué
1: saludos.
2: Gusto compartir con ustedes.
1: Igual.
2: Y a todo el auditorio de HCH Radio.
0: Saludos, Cristian. Un abrazo a Cristian Morazán. Hemos tenido comunicación con él. Vámonos a una pequeña pausa. Antes un tema musical. Y luego estará la licenciada Kenia Sánchez. ¿Lista, licenciada? Le dejo aquel trono.
1: Más que listos.
0: Para iniciar con su programa.
1: Caribe Latino para el Señor. No, sí. Se viene un programa cargado de energía. Usted
0: sí,
1: quédese con HCH Radio.
0: Se
1: porque
0: nota.
1: Venimos con todo. Gloria sí. a Dios por este tiempo. Así que disponga su corazón y gócese.
0: Una... pausa y volvemos con un programa con una silueta espiritual impresionante que le estará proporcionando y dándole ese toque la compañera Kenia Elizabeth Sánchez Amador, licenciada en periodismo aquí en Hable Como Habla Radio. Pero como decía don Raúl Velasco, aún hay más, no se mueva. Antes y para terminar de conquistarlo, a usted le tengo una canción muy bonita de don Estanislao Tano Marino, en Hable, claro que sí, sin duda alguna. Quiere que le pregunte a la audiencia. Ah, quiere que. Tres llamaditas ahorita que quieran escuchar. Susténtame, señora. Susténtame, señor. Tres llamaditas telefónicas: 9420-0766 a la una. 9420-0766 a la dos. 9420-0766 a la. Hola. Bueno.
3: Hola, hola.
0: ¿Quién me llama?
3: Daniel llama, desde el audio.
0: Dígame la canción que quiere, Danielito.
3: Susténtame, Señor, así se llama.
0: Susténtame, Señor, susténtame, Jesús. Te mandamos un abrazo, Danielito lindo. ¿Qué canción quiere, caballero?
4: El caballero Héctor Cantor quiere susténtame, Señor, susténtame, Jesús, hasta que llegue el día grande del Señor.
0: ¿No ves que
4: débil soy, que tiemblo ante la tentación del enemigo tentador?
0: Dame fuerzas, dame aliento. No te olvides de este flaco,
4: de mi llanto.
0: Yo digo siempre de este flaco.
4: Dame fuerzas,
0: dame
4: aliento.
0: No te olvides
4: de este atarantado.
0: Porque tonto yo soy. Ya la arregló ya, cantor. Gracias, cantor. Gracias, cantorcito, gracias. ¿Qué canción quiere?
1: Susténtame, ya la
4: señor.
1: Canto.
0: Cántela pues, susténtame, Jesús. Ah, es que me dice el hermano.
5: De acá de Catacama, Solancho.
0: 100% HCH.
5: Sí, todo el día desde que comienzo a andar trabajando hasta que me acuesto.
0: Excelentísimo, hermano. Dios me lo bendiga.
5: Amén, hermano.
0: Así es, cuánto gusto poderle saludar. La audiencia ha decidido ya antes de la pausa publicitaria y que la melodiosa voz de nuestra compañera Kenia Sánchez quede con ustedes. ¡Hola!
6: Bendiciones, hermano Max.
0: ¡Aleluya, hermanito lindo! ¿De dónde llama?
6: Freddy Ordóñez, de San Pedro Sula.
0: Hermano Ordóñez, que Dios me lo bendiga. ¿Usted también quiere esta canción, hermano Ordóñez?
6: Claro que sí. Después complázcame con Grandioso Señor, usted sabe.
0: Bueno, se puso media trompuda la compañera con Sustenta. Me voy a ver si me permite la otra canción.
1: Trompuda.
0: Es que no estoy hablando de usted.
6: Hermanito.
0: Vaya, hermanito, Dios me lo guarde, que es lo malo andar comprando problemas. Mire, sí que está hablando de otra compañera que puso trompuda, no era usted, hermana. Yo te la miro preparadita.
1: Bien, pues. No, pero yo estoy esperando ya empezar mi programa.
0: Sí, pero los hermanos querían susténtame.
1: Está bien, pues.
0: ¿No ves qué débil? ¡Saluda a doña Juanita!
1: ¿Quién, mi mami?
0: Claro, ¿y a quién más, pues?
1: ¡Saludos para mi mami!
0: ¡En Yauyupe, el paraíso!
1: Uy,
0: ¡hermana Juanita! ¡Que Dios la bendiga, campeona de campeonas! ¡A doña Juanita! ¡En Yauyupe, el paraíso! A estar haciendo cafecito para escuchar a la hija. ¿Le escucha a la hermana Juanita?
1: Sí.
0: Salúdeme a Tenita de vez en cuando.
1: Doña Lastenia.
0: Sí, salúdeme a Tenita de vez en cuando. Que
1: qué
0: Tenita dice
1: ella.
0: Quién de las dos niñas es, dice.
1: Ay, ¿de veras?
0: Sí, entonces, de vez en cuando salúdeme a Tenita.
1: Saludos a la hermana Tenita.
0: Que Dios, ¿ya la saludó?
1: Que el Señor la bendiga, claro.
0: Ahí me pasa el número de cuenta. ¿Cuánto costará ese saludo? No, es gratis, ¿no?
1: Sí.
0: sustenta, hermano, una ofrenda.
1: Con razón, se lo voy a disfrazar, un hermano. Medio raro,
0: hermana,
1: ahí,
0: se lo voy a disfrazar, una ofrenda, lengua. Hermana, una ofrenda. Sas, da, oh, no ofrenda, no ofrenda. No te olvides. Bueno, quedan en buena compañía con Kenia Sánchez. Nos vamos. HCH. Susténtame. Ya le robamos varios minutos a la compañera. Mil sí, disculpas. Hombre. 14.
1: Me van a tener que esperar, hermanos entrevistados.
0: Ya les va a entrevistar, me si usted rápido, hombre. Programadita. Susténtame, Marino. Clasiquito. La gente está atenta a esta señal de radio HCH. 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

Muy buenas tardes, buenas tardes, buenas tardes, buenas tardes. ¿Cómo está usted en esta bendecida tarde? Qué alegría saludarle, 4 de la tarde, 33 minutos. Usted está disfrutando de Caribe Latino para el Señor. Gracias por estar en sintonía de esta estación radial. ¡Qué bendición acompañarle con muy buena música! Aquí en Caribe Latino para el Señor. Es un gusto estar con ustedes para que juntos podamos disfrutar de muy buena música en este sábado lindo. Le acompaño hasta las 7. Hasta las 7 de la noche le estoy acompañando por acá con buena música. Así que quédese ahí con nosotros y disfrute de música tropical por acá. Aquí está también Marta Candela. Eso, estamos disfrutando de muy buena música. 4:34. Saludos. Saludos a usted que está en sintonía de Hable Como Habla Radio. Quédese con nosotros, 4:35 y espero que usted esté activo

0: canta. Alaba al Señor en esta hora, en esta tarde maravillosa. Ey, es que estamos vivos, es que respiramos, es que el Espíritu de Dios está dentro de nosotros, es que el Padre nos ama. Óyeme, tantos motivos para darle gloria, tantos motivos para honrarlo, tantos motivos para cantarle, tantos motivos para alabar a Jehová. Súbale el volumen a su radio y cante al Señor. Dígale: Padre, gracias. Gracias por tu fidelidad. Gracias por tu amor. Gracias por estar conmigo. Gracias porque eres mi Dios. Gracias, Señor. Te alabo, te exalto, te doy gloria. Te doy toda la alabanza, toda la adoración. Bendito Jehová, a ti te cantamos. ¿Hay alguien que esté escuchando HCH Radio? ¿Hay alguien que esté activo a esta hora de la tarde? Que me mande un audio. Quiero llamadas y audios, llamadas y audios. Esto es Caribe Latino. Caribe Latino para el Señor. Llamadas y audios de la gente que está contenta, de la gente que está alegre, de la gente que alaba al Señor, aunque en medio de situaciones difíciles, pero lo alaban. Yo no sé si hay alguien agradecido, alguien que dice: bueno, sí, yo no estoy pasando por una situación alegre, pero me voy a alegrar y voy a exaltar y voy a depositar mi confianza en el Señor, en el Hacedor de maravillas. Me voy a depositar, voy a depositar mi confianza en Él. Es que Él es mi Dios, es que Él es mi Rey, es que yo a Él le alabo. Yo aún esperaré en Él, porque yo sé que mi Redentor vive. Yo sé que mi Redentor vive. Así que yo voy a cantarle, yo voy a esperar en Él. Yo no sé si hay gente con nivel de confianza que diga: ah, no, aunque afligido yo esté, yo cantaré, yo depositaré mi confianza en el Señor. Es que Él es mi Hacedor, es que Él es mi Dios, es que Él es el que me ama, Él es el que tiene propósitos eternos conmigo, es que los planes del Señor son mejores que los míos. Ay, es que mi esperanza es Él. Ay, es que aunque yo no entienda hoy, lo voy a entender después, porque es que mis tiempos no son los tiempos perfectos del Señor. No, es que yo tengo un Dios que todo lo puede, es que yo tengo un Dios que Él, Dios mío, es el soberano, es el dador de la vida, es el creador de todas las cosas. Yo esperaré en Él, yo lo esperaré, y no me importa lo que se levante, no me importa que se levante lo que se levante, yo voy a esperar en Él. Ay, es que a mí no me mueve lo natural, no, es que yo entiendo que es espiritual. Ay, los que son carnales no entienden no disciernen las cosas espirituales. Entonces usted, de los que dicen: no, yo he aprendido a ver las cosas en el espíritu, yo he aprendido a ver con ojos espirituales, así que a mí nada ni nadie me mueve de mi confianza, de mi confianza, de mi confianza, de mi confianza en mi Dios.
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0: Porque es que las cosas espirituales a los carnales les parecen locura. Pues si me van a llamar loca por eso, que me llamen loca. ¿Alguien puede decir amén? ¿Alguien puede decir amén? Es que esto es espiritual. Ay, lo llaman locura. Pues díganme loca. No me importa. No me importa. No me importa. Porque yo he de alabar, porque yo he de regocijarme, porque yo he de darle gloria al Todopoderoso, al Santo.
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1: loco,
2: como David,
1: loca,
2: como David,
0: loca. Dile: no me da vergüenza, no me da pena, no me da pena.
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1: la gracia.
0: Yo danzo como David, yo canto, yo me regocijo en mi Dios, yo le doy a Él toda la gloria, yo le doy a Él toda la alabanza. Ay, aunque esté ahora mismo atribulada, aunque ahora mismo esté atribulado, no me importa, yo confío en mi Señor y nadie me va a mover de ahí, digan lo que digan.

soluciones. Mira, anda donde el fulano de tal, el adivino tal, el brujo tal, que se vayan a donde vinieron. Pero yo no me muevo, yo no he de consultar donde Dios no me mandó, porque yo tengo a mi Dios. Alguien, dile a alguien, dile a alguien, no consultes a nadie más, no consultes lugar, no vayas a lugares donde Dios no te mandó. No le abras puertas al enemigo, no entres en la desesperación, no caigas en la desesperación. Confía en el Señor, confía en el Señor, confía en el Señor, confía en Él, confía en el Todopoderoso, confía, confía. Dile a alguien, confía, confía, confíate, fíate de Jehová, fíate de Jehová con todo tu corazón. Él enderezará tus veredas. Confíate, no te apoyes en tu propia prudencia, no te apoyes en tu propia prudencia, en tu propia inteligencia. Confía en el Señor, confía en Él y Él hará. Aleluya. Aleluya. Dios es bueno. Cántale, cántale, cántale con todo tu corazón en esta tarde.

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Yo quiero solamente decirles que se viene un proyecto muy hermoso que se llama La Fania de Cristo, en el cual soy invitado por mi compadre Rolando Ochoa. Es un regalo grandísimo para el Padre Celestial y para ustedes. La segunda estrofa, quiero que la apliquen en el tiempo que estamos viviendo.

Oye, no hay enfermedad que sea invencible, ni problema que él no te resuelva. ¿Sabe quién es ese? Ese es el...

0: musical de Rolando Ochoa, un Cristo que todo lo puede. Ese es nuestro Dios, un Dios que todo lo puede. Maravilloso, precioso es el Rey de Gloria. Le damos a Él toda la alabanza, toda la adoración, porque Él es bueno, porque Él es precioso. No hay nadie como Él. Santo es el Rey de Gloria. Voy a habilitar la línea telefónica. Ahora sí quiero escuchar a mi gente bonita. Quiero escuchar a mi gente linda. Dice bendiciones. Mi hermana Adelaida Zúñiga Salgado, Martina Salgado, está en sintonía de la radio. En Comunidad del Encino, municipio de Macuelizo, Nicaragua. Me felicitan a mi hermano Ismael Zúñiga. Dice que está de cumpleaños en Encino, Nicaragua. De parte de la mamá Martina Salgado. De mi hermana Adelaida Zúñiga. Familia Zúñiga Salgado. La familia Zúñiga Salgado, bueno, está saludando al cumpleañero. Hasta en el Encino, Nicaragua. Al hermano Ismael Zúñiga, muchas felicidades para él, que Dios lo bendiga. Vamos a ver acá. Hola, hola.
1: Aquí me gozo, hermana Kenia, Dios le bendiga. En el Pedregal, Juanita, con HCH Radio.
0: Saludos, hermana Juanita, que Dios le bendiga, en la tocaya de mi mami. Hola, hola.
2: Amén, mi hermanita, amén, amén, bendiciones, bendiciones. Sí, no importa que nos digan que estamos locos, pero estamos locos por Cristo y para ¡eso! Cristo. La persona normal, la persona que nunca ha experimentado lo sobrenatural y que nunca ha conocido a Cristo va a decir que nosotros somos locos, que esto es una locura, hermana. Pero los que sí tenemos experiencia en lo sobrenatural, los que sí hemos conocido a Cristo Jesús, sí sabemos lo que es estar loco. Y esto es estar loco para el Señor, hermana. ¡Amén! Hay una alabanza que dice, no me importa que critiquen, que no entiendan, que me digan que soy loco. Si yo lo hago solo para ti. Y no me importa que critiquen, que no entiendan, que me digan que estoy loco. Si yo lo hago solo para ti. Voy a perder la compostura delante de ti. Y no me importa que me digan aleluya. Yo lo hago solo para ti. Hay que perder la compostura, hermana. Bendiciones a todos los radioescuchas que están en full sintonía de HCH Radio. Dios me le bendiga, hermana. Brian Suárez, aquí en Daliel Paraíso, siempre en el taxi 0057. Con full actitud positiva, con full sintonía de esta hermosa radio. Bendiciones, hermana. Dios me le bendiga. Ay, disculpe que me agarré más de un minuto de este audio. Dios, bendiciones.
0: Saludos, hermano. Bendiciones. Bueno, vamos a hacer nuestra primera entrevista. Grandísimo. Nuestra primera entrevista de esta tarde. Vamos a hablar con la abogada Nicole Andrade. Vamos a saludarla por acá. A la abogada Nicole. Vamos a ver si nos comunicamos con ella de inmediato para que nos hable un poquito acerca del derecho laboral. Son las 4:55. Vamos a ir corriendo. El tiempo apremia. Pero vamos a desarrollar esta entrevista. Yo le quiero pedir a usted, amado oyente, que se quede pendiente porque le aseguro que será de mucho provecho. Quiero saludar de inmediato a la abogada Nicole Andrade, quien está con nosotros ya en línea para responder algunas preguntas con respecto al derecho laboral. Antes la saludo. Bendiciones. Saludos, abogada Nicole Andrade. ¿Cómo está?
3: Buenas tardes, Kenia Sánchez. Es un gusto poder saludarle y poder estar también con la compañía de todos los que nos escuchan esta tarde.
0: Así es. Gracias, abogada, por responder a nuestra llamada. Queremos, como ya le había mencionado, hablar un poco acerca de los derechos del trabajador. Pues hacerle algunas preguntas generales sobre este tema. Para empezar, abogada, derecho laboral, ¿qué es en sí? ¿Cómo se le puede explicar a la audiencia en palabras sencillas el derecho laboral y cuál considera que es el objetivo principalmente del derecho laboral?
3: Sí, el derecho laboral es el que regula las relaciones entre los trabajadores y los patronos, los empleadores, ¿verdad? Uh-huh. También es el que se encarga de procurar una justicia social, uh-huh. también se encarga de la protección de los trabajadores, y todo eso, ¿verdad?, basado en los principios contenidos en el Código de Trabajo de Honduras, y pues también la Constitución.
0: Mm-hmm. Excelente, abogada. Ahora bien, hablando sobre los derechos, abogada, los derechos que tiene un trabajador, ¿cuáles son esos derechos fundamentales que tiene un empleado, hablando de una relación entre empleado y empleador?
3: Claro, a todos los que nos están escuchando, ¿verdad?, a todos esos trabajadores, a todas esas personas, ¿verdad?, que se esfuerzan, quiero decirles que claro que tienen derechos, siempre uh-huh. y cuando ustedes tienen que tener mucho cuidado a la hora de firmar un contrato.
0: Uy, qué importante.
3: Laboral.
0: Y a veces uno sí. no lo lee, abogada, uno solo dice, ¿dónde firmo? Y ya firma.
3: Sí, exacto, ya sea por la necesidad del trabajo, uh-huh. ¿verdad?, y de que se necesita el trabajo en ese momento, pero amigo, amiga que nos estás escuchando, yo sé que hay una necesidad de trabajo bastante grande, pero siempre infórmese, siempre lea con mucho cuidado. Si tiene una duda, usted tiene que consultar y decir, tengo duda en esta cláusula, tengo duda en esto, porque una vez firmado, ¿verdad?, su contrato, ahí es donde usted va a estipular cuánto va a ganar. Bueno, hablando de los derechos fundamentales, ¿verdad?, era primordial decirlo, porque cualquier cosa que usted haya firmado en su contrato laboral, a partir de ese momento usted queda sujeto a eso, y pues ahí ya después, en cuestión de discusiones o desacuerdos, ya si usted firmó algo, es muy difícil, ¿verdad?, que usted pueda librarse de lo que usted ya firmó. Mm. Pero los derechos fundamentales, básicamente, pues, por lógicas razones, es un salario, ¿verdad?, vacaciones, prestaciones, también en el caso de seguros sociales, ¿verdad?, unas condiciones de trabajo dignas también. Uh-huh. Sobre todo, ¿verdad?, ya sea que está en construcción e incluso si está en oficina, siempre, ¿verdad?, son derechos fundamentales de que su patrón pueda proyectar a usted todos los recursos necesarios para que usted pueda desarrollar su trabajo de la mejor manera.
0: Excelente, licenciada. Ahora, abogada, vamos con la siguiente pregunta, hablando ya de diferencia entre un contrato de trabajo, porque hay diferentes tipos de contrato, ¿verdad? Entonces, contrato de trabajo por tiempo determinado y el otro por tiempo indefinido. Uh-huh. Que estos son como los contratos comunes, ¿verdad? Entonces, uh-huh. ¿Cuál es la diferencia entre estos?
3: Sí, ¿en qué consisten? Bueno, uh-huh. también están, ¿verdad?, los contratos individuales y los contratos colectivos, uh-huh. ¿verdad? También, por ejemplo, cuando es una construcción, cuando se hacen ya, ¿verdad?, contratos colectivos, ya cuando se cuenta con el servicio de dos o más personas, y también los contratos individuales, ¿verdad? Entre estos contratos, ¿verdad?, están los que son de manera definida e indefinida, que okay. son por tiempo determinado o uh-huh. indefinido, ¿verdad? Los que son por tiempo determinado son los que consisten que ya tienen una fecha establecida, ¿verdad?
0: Hasta ese día usted va a trabajar con nosotros y ya...
3: Exacto,
0: por así decirlo.
3: Sí. Uh-huh. Ajá, que lo que comúnmente se conoce por estar por contrato, uh-huh. ¿verdad? ¿Por qué? Porque entonces ya en su contrato usted ya estipuló hasta qué día va a estar, y ahora sabemos que está vigente, ¿verdad?, lo que es la ley de contratos por hora. Uh-huh. Entonces también está, también abarca en ese contexto. Uh-huh. Y también ya está, ¿verdad?, la finalización ya está de manera previa establecida. Usted firma y a usted le dicen, usted va a trabajar durante esos 3 meses, ¿verdad?, o durante 6 meses, 1 año, 3 años, etcétera. Pero ya ese es con un tiempo determinado, y con tiempo indefinido, la diferencia, pues, básicamente es que usted tiene una permanencia vigente hasta que ocurra de manera legal algo que a usted lo someta a que el contrato pues laboral termine.
0: O que el empleador le diga que ya no, ¿verdad?
3: Sí, exacto, ya sea por causas de pero tienen que ser causas legales, ¿verdad? Mm. O sea, también si solo porque el patrón me viene y dice, no, ya no lo quiero, no, tiene que haber una causa, ¿verdad? También, aunque usted esté de manera indefinida, tiene que haber una causa legal que ampare que usted ya no va a poder continuar ejerciendo su trabajo.
0: ¿Y qué pasa si el empleador simplemente dice que no, no hay una razón, ha sido buen trabajador, pero simplemente, vaya, por ejemplo, me cae mal, ya no lo quiero en mi empresa?
3: Exacto, exacto, para todo eso existe lo que es el derecho a poder demandar. Así resumido, así se lo digo, si es una causa injustificada, ¿verdad? Ya sea como usted dice, bueno, me cayó mal, bueno, tuvimos un roce, pero como yo soy el jefe, entonces te despido. Entonces, obviamente, ¿verdad? Se van a las instancias correspondientes para poder ya sea pelear sus derechos o poder pelear su reintegro, ¿verdad? Porque también se dan los casos, no toda la gente solamente pelea por prestaciones o salarios caídos, sino que también hay personas que demandan por su reintegro y se gana también, dependiendo, ¿verdad?, el caso. Porque supongamos que hay una discusión y en esa discusión usted violentó algo que ya sabe en el contrato, ¿verdad? Entonces ahí sí usted ya incurrió en una falta, ¿verdad?, de su contrato. Pero está la forma, ¿verdad?, para poder también solicitar su reintegro.
0: Okay, y cuando el, por ejemplo, el empleador diga, ponga excusas, que diga, no, pero es que esto hizo lo otro y acá y esto, pero eso no está establecido en el contrato, no le sirve al empleador simplemente poner excusas porque no están dentro del contrato, entonces eso no cuenta, por así decirlo, para explicarlo en palabras sencillas, abogada.
3: Ajá. Sí, supongamos que hay, como se dice, ¿verdad?, una discusión, un problema, un pleito, todo eso se va a ir a juicio, todo eso se va a ir con pruebas, todo eso se va a requerir, o sea, va a haber un estudio de recursos humanos, etcétera, ¿verdad? Uh-huh. Entonces, como usted dice, quizás no incumplió el contrato, no hay una falta conforme al contrato, pero también se van a necesitar las pruebas, ¿verdad? Y en este caso, se demanda, se va hasta las últimas instancias y pues ya será el juez asignado, ¿verdad?, el que evaluará las pruebas y determinará cuál es la solución favorable para ese conflicto.
0: Okay, excelente, abogada. Ahora bien, hablando de las obligaciones que tiene el empleador hacia sus trabajadores, ¿cuáles serían, abogada?
3: Las obligaciones que tiene, el Código de Trabajo de Honduras, ¿verdad?, establece todo lo que es el código, a lo largo de todo el código, establece todo lo que son las obligaciones. Básicamente, las más destacadas están en el artículo 95 del Código de Trabajo. Uh-huh. Pues como entre ellas, ¿verdad?, entre esas obligaciones, en el artículo 95 del Código de Trabajo de Honduras, ¿verdad?, está pagar una remuneración, lo que les hablaba sobre un local, ¿verdad? Tiene que haber un local, tiene que darle las herramientas. Si con solo que lo pongan a usted a dirigir redes sociales, le tienen que dar un teléfono, le tienen que dar internet. O sea, para darle un ejemplo, ¿verdad? Tiene que, el patrono está obligado, ¿verdad? También si conforme a la ley de Honduras, usted necesita algún tipo de licencia, algún tipo de permiso, algún tipo de...
0: Tiene que proveérselo.
3: Tiene que proveérselo.
0: El equipo también, de trabajo.
3: El equipo
0: en todos
3: de trabajo,
0: los aspectos.
3: Uh-huh. Equipo de seguridad. También tiene que facilitarle, ¿verdad?, lo que es al trabajador, todos los recursos necesarios, ya sea para poder ejercer su trabajo, también en el trabajo que haya un área de poder almorzar, aunque parezca algo obvio, ¿verdad? Pero hay lugares en los que realmente se necesita, ¿verdad? Usted como empleador tiene derecho a su hora de comida, tiene derecho a tener un lugar, un espacio donde usted pueda, ¿verdad?, ya sea descansar y o tomar sus alimentos, ¿verdad? Entonces, bueno, ahí en el artículo 95 están más de 20 obligaciones, ¿verdad?, de las cuales usted puede hacer uso, ¿verdad?, de esa y estar pendiente de que se estén cumpliendo.
0: Uh-huh. Okay, abogada. Allá hablando de otros temas, abogada, está el tema del preaviso. Mucha gente a veces quiere renunciar y no conoce esto, simplemente renuncia, no puso preaviso, simplemente se fue. ¿Cuáles son los derechos que se pierden, abogada, cuando yo no? Primero explíquenos qué es un preaviso, cuándo corresponde otorgarlo y qué pasa si yo no presento ese preaviso a mi jefe, simplemente digo que me voy. ¿Qué derechos pierdo?
3: Sí, bueno, en efecto, como usted lo dice, ¿verdad? Tiene que haber un preaviso. Uh-huh. En el contrato también se puede estipular, sabemos que la ley, o sea, el Código de Trabajo es la ley que ampara estos derechos del trabajador, pero también en el contrato de trabajo, también de manera individual, cada empresa, cada local, cada lugar de trabajo, también establece sus normas de preaviso. Entonces, también cuando usted es contratado, usted como empleado, usted es contratado, usted vea en el contrato que usted firmó con su voluntad, cuáles eran, ¿verdad?, las situaciones o cuál era el preaviso, ¿verdad?, en ese sentido, para que usted pueda dar por finalizado ese contrato de trabajo. Y como usted dice, ¿verdad?, uh-huh, cualquiera de las partes puede dar por terminado, ya sea por preaviso, ¿verdad? Okay. Ya sea, hay un término que estipula el Código de Trabajo en el artículo 116, también estipula, ¿verdad?, que el trabajador, ya sea que el trabajador sea despedido, tiene derecho, ¿verdad?, a su remuneración, a su también puede buscar una nueva colocación, pero en el caso del preaviso puede ser anticipado. Y aquí muestra también en el artículo 116 del Código de Trabajo, uh-huh, cuáles son, como por decir, el tiempo. Dice que son 24 horas si estuvo trabajando de manera constante durante 3 meses. Si debe ser una semana, si ha servido ya sea de 3 a 6 meses, de 2 semanas, si ha estado de 6 meses a 1 año, tiene que dar preaviso de 1 mes, si ha trabajado de 1 a 2 años, tiene que ser preaviso de 2 meses cuando haya trabajado más de 2 años en el lugar.
0: Okay, más de 2 años. Okay, abogada, ya pasando al tema, ese tema que le interesa mucho a la gente, las prestaciones laborales. Siempre hay bastante mal comentario cuando yo escucho, no, es que me despidieron de tal trabajo o renuncié a tal trabajo, pero lo que me dieron es bien poquito uh-huh, de prestaciones. Entonces, ¿qué se entiende, abogada, por prestaciones laborales? ¿Cuáles son las más comunes? ¿Y qué debería hacer un trabajador si considera que sus prestaciones pues no son las correctas?
3: Uh-huh. Sí, claro. Bueno, a la hora de que usted prestó su servicio, su trabajo de manera honrada, de manera diligente, ¿verdad? Y bueno, en el caso que usted nos comentaba, licenciada Sánchez, ¿verdad?, sobre ese contexto, ¿verdad?, de que yo vengo, trabajo y luego me dan a mí mis prestaciones y yo digo, no, pero esto es muy poco, pero esto no es lo que yo legalmente, bueno, se puede abocar perfectamente, ¿verdad?, para que pueda ser realizado un cálculo de prestaciones, ya sea que, bueno, de este modo, ¿verdad?, uh-huh, cuando ocurre y se da por finalizado un contrato de trabajo, es la empresa, ¿verdad?, la que le da prestaciones, pero si usted no está de acuerdo, también puede llevar su caso, ¿verdad?, y de este modo se le puede generar un cálculo. ¿Cómo le van a hacer preguntas? ¿Cuándo empezó a trabajar? Cuando en la Secretaría de Trabajo, cuando empezó a trabajar, cuando dejó de trabajar, cuáles fueron las causas, cuáles fueron los motivos, se le pregunta de cuánto era su salario. Entonces, en ese momento se le puede generar ese cálculo para que, si usted ve que es mucho más, ¿verdad?, de lo que le estaban dando en su empresa, entonces ahí es donde se puede hacer lo que es esa demanda para poder, ¿verdad?, llevar el cálculo y decir, bueno, eso fue lo que me calcularon, uh-huh, y no concuerda con lo que usted me está dando, obviamente no aceptar en este caso, usted no tiene que aceptarla. Si usted no está de acuerdo con las prestaciones que le están dando, no las tiene que aceptar, porque desde el momento que usted toma esas prestaciones, ya no hay forma de poder pelear o de poder demandar, ¿verdad?, para lo que usted considere necesario. Luego, con el cálculo que le hicieron, el cálculo que le hicieron en su empresa, ambas partes van, y a través de la demanda, pues es el juez el que determina, ¿verdad?, cuáles son sus prestaciones.
0: Ok, abogada, ¿qué pasó si yo renuncié al trabajo sin preaviso y sin nada? ¿Qué porcentaje de derechos pierdo también en cuanto a las prestaciones?
3: Sí, claro. Como le decía, ¿verdad?, en el contrato de trabajo se estipula lo que es el preaviso y cuáles son las consecuencias. Claramente, ¿verdad?, el preaviso es sumamente importante para que el patrono pueda, ¿verdad?, para que su puesto no quede vacante, sino que para que él pueda conseguir ese reemplazo. Entonces, claro, en este caso puede perderlo, por así decirlo, puede perderlo todo en ese sentido.
0: ¿Perderlo todo sin preaviso, sin nada?
3: Sí.
0: Okay, ¿y si pongo preaviso?
3: No, claro, si pone preaviso, se le hace el cálculo por lo que es el preaviso, por lo que es una renuncia. Uh-huh. Que sabemos, pues, que ya la empresa como tal, el patrono, ya tiene estipulado también cuál es el cálculo, dependiendo a cuánto tiempo usted prestó sus servicios a ese lugar.
0: Okay. Pero sí es importante señalar, abogada, que aunque yo haya puesto preaviso, pero renuncié, siempre pierdo un porcentaje de mis derechos.
3: Ajá. Uh-huh. Sí, claro. Es completamente distinto
0: a un despido.
3: A cualquier otra situación. Uh-huh. De esa forma, cuando es una renuncia, claro que disminuye lo que es, porque a la hora del cálculo eso se toma en cuenta.
0: Okay, excelente, abogada. Bien, ya para ir finalizando, háblenos un poquito, abogada, acerca del papel que desempeñan los sindicatos dentro del ámbito laboral. ¿Cuál es el uh-huh. papel que ellos desempeñan? ¿Qué consecuencias puede haber también la creación de un sindicato en una empresa, o qué beneficios también puede haber?
3: Uh-huh. Sí, claro, los sindicatos son organizaciones reconocidas por el Código de Trabajo, y estas organizaciones son para la defensa de los intereses colectivos de los trabajadores, ¿verdad? Uh-huh. Y también para poder negociar las mejoras de las condiciones laborales, ¿verdad? Uh-huh. ¿Para qué se hace esto? Para poder traer un orden, para poder traer satisfacción en ambas partes, ¿verdad? Uh-huh. No solo el patrono de manera autoritaria, ¿verdad?, imponer, sino que a través del sindicato se puede llegar a negociaciones favorables para ambas partes.
0: Okay, excelente. Abogada, ya finalizando desde su perspectiva, ¿cuál cree usted que es el principal desafío que enfrentamos actualmente en nuestro país en cuanto al derecho laboral?
3: Uh-huh. Bueno, creo que...
0: ¿Se cumple con los derechos laborales del empleado, o cree usted que nos falta mucho, que aún hay esclavismo, por así decirlo, entre otras cosas?
3: Pues desde mi perspectiva y en base, pues, a la experiencia que he tenido, ¿verdad? Claro que hay bastantes informalidades laborales, también hay mucha demora, procesal en los casos laborales. Creo que cualquier abogado que esté escuchando esto sabe que son casos de años, son casos que se demandan y a veces son durante años, pueden tardar bastante, ¿verdad? Y considero que esa parte también de la informalidad laboral, muchas veces lo mencionaba porque también se contratan personas, firman contrato a lo loco y se desenfrenan, y ahí es cuando empiezan a perder derechos, pierden sus prestaciones. Por ejemplo, lo voy a contar aquí. Uh-huh. Hace poco me contrató un cliente, lamentablemente. Él quería sus prestaciones, pero firmó un contrato al inicio en el que cuando se terminara su contrato, no iba a tener prestaciones, sino que le iban a dar 11,000 lempiras.
0: ¡Ay, no! Entonces, eso él no lo leyó y no, me imagino que no sabía.
3: No, sí lo leyó, sí lo leyó.
0: Ah, lo leyó.
3: Necesidad del trabajo, entonces él me dice, no, pero igual, mire, que no sé qué, yo quiero pelear igual para ver qué es lo que pasa, que no sé qué. Claro que se puede pelear, claro que se puede pelear el hecho de que aunque él lo haya firmado, aunque él lo haya aceptado, pero son situaciones en las que se pueden prever de manera en la que usted pueda negociar lo que es el contrato, ¿verdad? Entonces, desde mi punto de vista, se debe fortalecer la inspección del trabajo para así poder garantizar el cumplimiento, para que pueda ser efectivo, ¿verdad?, los derechos reconocidos en el Código de Trabajo, porque el Código es precioso, muestra un montón de derechos, de beneficios, de obligaciones, pero también el hecho de que haya, ¿verdad?, mayor inspección en ese sentido, para que en materia de seguridad social pueda haber una estabilidad laboral y también pueda haber así una protección para el trabajador, porque sabemos que mayormente el trabajador es el más vulnerable, ¿verdad? Porque sabemos que el patrono a veces son monstruos, son empresas, ¿verdad?, millonarias, enormes, y sabemos que muchas veces es el trabajador el que la lleva a la de perder, entonces. Sí,
0: claro. Pero el código protege en sí al empleado, ¿no?
3: Sí,
0: entonces,
3: sí,
0: pero que hay que saber leer, pues, saber sus derechos.
3: Sí, abóquese a un abogado, ¿verdad? Para que pueda, usted dígale, mire, voy a firmar este contrato, léamelo. Usted dígame qué entiende, explíqueme, en caso de que usted no pueda entender o en caso de que no pueda hacerlo, ¿verdad? En caso de que esté ahí, que usted ya tenga que firmarlo, lea bien antes de poder hacer efecto, ¿verdad?, de su firma y de poder entregarle sus servicios a esas compañías, a la empresa donde usted va a trabajar.
0: Y si el empleador le dice, abogada, solo firme, tiene que saber que es un derecho, ¿verdad? Que usted tiene que leer antes, o sea, lo tienen que prestar para leer.
3: Sí, exacto. Bueno, cuando hablaba, usted me preguntaba sobre las prestaciones, ¿verdad? Y sobre las injusticias que hay muchas veces en las prestaciones. También pasa muchas veces de que le dice, bueno, esa es su renuncia, fírmela, y le voy a dar tanto de dinero ahorita, ya. Entonces, o sea, ¿cómo yo voy a firmar una renuncia? ¿O cómo yo voy a aceptar este dinero que me están dando? También esa es otra cosa. Si usted acepta lo que le están dando en ese momento como prestaciones y usted sabe que no es lo que les corresponde, no lo tiene que aceptar. Es cierto, se va a quedar sin trabajo y sin dinero, pero no lo tiene que aceptar. Porque a la hora que usted acepta ese dinero, usted ya no puede demandar para poder solicitar lo que por derecho le corresponde.
0: Ah, Qué bueno eso, abogada. Abogada Nicole Andrade, gracias por esa información tan valiosa para nosotros, para toda nuestra audiencia. Le agradecemos mucho. Abogada, si quieren solicitar sus servicios, la pueden contactar. ¿A qué número, abogada?
3: Sí, para poder, ¿verdad?, contactarme, para que usted pueda, si usted necesita, ¿verdad? Ahorita estamos, gracias a Dios, trabajando en cualquier área, no solo el área laboral, también el área que usted necesite, algún proceso, ¿verdad?, ya sea notarial o cualquier tipo de trámite, si tiene parientes en el extranjero que necesitan hacer un proceso aquí en Honduras, ¿verdad?, también para contactar, ¿verdad?, asesoría legal y todo tipo, ¿verdad?, de trámites, 9703-9622.
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3: 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Okay. Abogada Nicole Andrade, a la orden, y muchas gracias a usted, Kenia, ¿verdad?, por este espacio. Creo que fue de bastante provecho.
0: Así es, claro que sí. Gracias, abogada. Muchas bendiciones. Feliz tarde.
3: Gracias, buenas tardes.
0: Ok, ahí estaba la abogada Nicole Andrade. Si usted necesita algún trámite, por acá también yo tengo su contacto. Usted me lo puede solicitar a mí también. Bueno, hemos estado hablando, una linda entrevista, ¿verdad? Muy, muy buena la entrevista sobre nuestros deberes y derechos también, ¿verdad? Deberes y derechos laborales en el trabajo. Es importante que yo cuide mi trabajo, pero también es importante saber, ¿verdad?, que también tengo esos derechos. ¿Cuáles son mis derechos? Es importante conocerlos. ¿verdad? Y no dejarnos engañar. Saludos, bendiciones.
4: Yo tengo un Cristo que todo lo puede.
0: Saludos, saludos, saludos. 5 de la tarde con 21 minutos. 5 de la tarde, 21 minutos. Ya en breve vamos a tener también nuestra siguiente invitada. Nuestra siguiente invitada, gracias a la abogada Nicole Andrade. Nosotros nos vamos a ir con un buen tema musical de Andrés Sánchez. Esto es No me dejes que yo te amo. Buenísimo. Y luego continuamos aquí en Hable Como Habla Radio.

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0: Ahí estaba ese buen tema musical. Gracias por estar sintonizando HCH Radio. Les saludo y le bendigo a esta hora de la tarde. Saludos. Son las 5, las 5 con 33 minutos. Les saludo, dice buenas tardes. Ojalá me pudiera. Ok, saludos. Gracias a todos por estar escuchando HCH Radio. Bueno, hemos tenido una tarde muy, muy linda hoy. Damos gloria al Señor. Bueno, vamos a continuar con nuestras entrevistas de esta tarde. Después de esta entrevista linda, voy a sacar algunos audios, algunas llamadas para escuchar sus reacciones. Antes quiero hablar con la pastora Karen de Nájera. Ella estará hablando con nosotros. El Señor la usa mucho, mucho, mucho en el área de la psicología también, a la pastora Karen. Entonces vamos a hablar con ella acerca de la inteligencia emocional en esta hermosa tarde. Yo quiero invitarle a usted para que no se desconecte, quédese con nosotros para que hablemos un poquito acerca de esto, ¿verdad? Acerca de la inteligencia emocional, porque es importante en la vida diaria la inteligencia emocional. Vamos a saludar a la pastora Karen. Bendiciones, pastora Karen, qué gusto saludarle. Buenas tardes.
1: Buenas tardes, mi hermana. Un placer saludarle y compartir con toda la audiencia.
0: Así es, pastora, muchas gracias. Sabemos que el Señor la usa mucho, es de nuestro conocimiento que el Señor la usa mucho también en el área de la psicología, en el ministerio. Así que, pastora, queremos hacerle hoy algunas preguntas y que usted nos ilustre con respecto a este tema. El tema de la inteligencia emocional. En el día a día, pastora, nos enfrentamos a muchas situaciones, por ejemplo, cuando vamos en el tráfico, quizá una situación de discusión con la pareja, en el trabajo hay presión, hay muchas situaciones a las que nos enfrentamos, pastora, pero ¿cómo reaccionar con inteligencia emocional? Para aclarar todos estos temas, estos ejemplos que yo daba a conocer, primero explíquenos a la luz de la palabra. Me encantaría, pastora, porque yo sé que el Señor la usa en ambas áreas. Entonces, a la luz de la palabra, a mí me encantaría que usted nos enseñe qué es la inteligencia emocional.
1: La inteligencia emocional.

0: del Señor, que Él no nos ha dado espíritu de cobardía, sino de amor, de poder y de dominio propio. Y me voy a quedar con esa última frase, dominio propio. La persona que sabe dominarse a sí misma es una persona, perdón, responsable de sus emociones. Es una persona que ha aprendido a tener control de sí misma. ¿Por qué? Porque dice la Biblia en el libro de Proverbios que más valiente es aquel que sabe dominar y refrenar su espíritu que aquel que conquista una ciudad. O sea, imagínese qué tremendo. Un conquistador de una ciudad no es más valiente que aquel que aprende a dominar sus emociones.
1: Así es, qué importante aprender a dominar nuestras emociones. Prácticamente esto es la inteligencia emocional, ¿verdad, pastora? El tener esa habilidad de comprender, de utilizar mis propias emociones de manera positiva ante todas las situaciones. Y usted hablaba del dominio propio, importante tener ese dominio propio y no reaccionar como la otra persona espera, ¿verdad?
0: Exactamente. ¿Por qué? Porque si usted aprende a conocerse y autoevaluarse, mire, es que aquí entra la responsabilidad. En la inteligencia emocional cabe esa palabra, ser responsable. Pero la mayoría camina de manera irresponsable, dejando que sus emociones florezcan y se empiecen a desbordar de manera descontrolada porque no hemos sido responsables y hacer un autoanálisis de cómo es la reacción más impulsiva que nosotros tenemos. Y por eso es importante la autoevaluación.
1: Yo me tengo que autoevaluar. Pastora, ¿y cómo podemos aprender a identificar y gestionar nuestras emociones de manera saludable? ¿Cómo puedo hacer yo para tener ese dominio propio según la palabra? ¿O cómo puedo hacer yo para tener esa inteligencia emocional y actuar de manera positiva?
0: Mira qué interesante la pregunta, porque esto es algo que la gente no toma tiempo para hacerlo. O sea, esto requiere tiempo aprenderme a conocer. El problema es que la gente no se conoce siquiera a sí misma. Ese es el problema. Estamos viviendo en un mundo, en una sociedad, donde nosotros nos dejamos llevar por lo que viene, me dejo llevar por mis sentimientos, por lo que yo siento. He escuchado muy seguidamente que la gente dice, déjate llevar por tu corazón, pero la Biblia dice que engañoso es el corazón y perverso. ¿Quién lo conocerá? Nuestro corazón es malo, nuestro corazón es perverso. Dice la Biblia que de él se gestan los homicidios, las borracheras, las fornicaciones. O sea, todo viene a causa de un corazón pervertido, un corazón que no se lo hemos entregado a Dios. Mire qué importante es en la ecuación de la inteligencia emocional tener a Dios. Porque Dios es el que nos confronta con nosotros mismos. Ahora, ¿cómo puedo yo aprender a gestionar mis emociones? Yo debo tomar tiempo para sentarme y quedar en el silencio cada día y analizar cómo fue mi reacción en el día. ¿Cómo fue mi reacción en el día? ¿Cómo yo le respondí a mi esposo? ¿Cómo le respondí a mi esposa? ¿Cómo le hablé a mis hijos? ¿Cómo le hablé al vecino? ¿Cómo le hablé al señor del vehículo que se me atravesó, como mencionaba usted en el ejemplo? Yo al final del día, yo debo de dejar un tiempo prudente para que Dios pueda revelarme a mi corazón y decirme, eso estuvo mal. Y si usted no conoce de Dios, por lo menos decir, en esto estuve mal, en esto hice mal, esto lo hice incorrecto. Y voy a ponerme a cuentas con mi hijo, con mi esposo, con mi esposa, con mi tía, con mi mamá, con mi papá, con el compañero de trabajo. Y voy a ser responsable. Y si me equivoqué, voy a enmendar este error.
1: Así es.
0: Pero necesito tomar tiempo para gestionar y revisarme y tomar un tiempo de silencio cada día para saber cómo está mis emociones ante cada situación de la vida.
1: Qué interesante el tema de la inteligencia emocional, pastora. Ahora, ¿cómo influye en la toma de decisiones? Porque todos los días tomamos gran cantidad de decisiones. Entonces, ¿cómo influye la inteligencia emocional a la hora de decir, tengo que decidir, qué decido, qué hago? ¿Cómo o qué tan importante es? ¿Cómo influye, pastora?
0: Oh, eso es importantísimo. Yo le diría a todos los que nos están escuchando, nunca tome decisiones.

0: decisiones con sus emociones a flor de piel. Tómese un tiempo y piense, ¿qué consecuencias me va a traer si tomo esta decisión ahora? Así como me siento, con esta ira, con este enojo, con esta frustración, con esta tristeza, con esta desesperación, porque le voy a decir algo, a veces por desesperación las personas pueden tomar decisiones equivocadas. Por una emoción mal manejada, yo puedo terminar en la cárcel, una persona puede terminar en la cárcel. ¿Sí? ¿Cuánto no vemos a diario en las noticias que una persona sacó su arma, le disparó a otra porque lo hizo todo a la flor de las emociones?
1: Se enojó y se dejó llevar.
0: Se dejó llevar, no tomé dominio de mis emociones. ¿Por qué? Porque la gente no está tomando tiempo, un tiempo de silencio para conocerse y empezar a trabajar en las emociones y ser sinceros y ser honestos. Porque una decisión mal tomada, una emoción a flor de piel, puede ponerme la vida al revés.
1: Así es. Pastora, en cierta ocasión pasamos una noticia de una pareja y que ella, la esposa, agarró el teléfono de su esposo y quiso revisar sus mensajes. Y él vino y se enojó, ¿verdad? Y le agarró el teléfono, ella no se lo quería dar. Entonces vino él y la agarró tan fuerte, enojado, que la estrelló en la pared y la terminó matando. Entonces, es lo que usted hablaba, ¿verdad? Dejarnos llevar por esos impulsos. Después, pues los niños terminaron, el padre quedó en la cárcel, obviamente, y la mamá muerta, y los niños en poder del Estado. Entonces, un desastre totalmente por una reacción de ira, de enojo. Entonces, qué importante es, pastora, y ahí me gustaría que usted recalcara y diera como esa reflexión a la audiencia sobre cómo tener ese dominio propio, porque es que es tan eufórico, es tan, en ese momento la gente puede decir, podemos decir, no uno no piensa, solo actúa, pero pero realmente hay alguien que nos puede controlar.
0: Y este es el momento oportuno para hablarle a la audiencia. Dice la palabra en Juan 15:5, es que apartado de mí nada podéis hacer. El ser humano sin Dios se pierde. El ser humano sin Dios se descompone. El ser humano sin Dios se destruye. Y como todo fabricante, cuando fabrica algo, crea un manual de instrucciones para poder utilizar aquel producto. El fabricante, el que hizo al ser humano, creó un manual de instrucciones que se llama la palabra de Dios, la Biblia. Es el manual de instrucciones para que el ser humano aprenda a vivir, aprenda a gestionar sus emociones, para que aprenda a tener inteligencia emocional. Y el autor de esta palabra maravillosa es el Espíritu Santo. El Espíritu Santo es el que nos convence de pecado, justicia y juicio. Si alguien es orgulloso, si alguien es vanidoso, si alguien es iracundo, necesita ser convencido por el Espíritu Santo de decir, yo estoy mal. Estas emociones me están llevando por mal camino. Yo tengo que volver en sí y reflexionar, porque así como estoy actuando, así como estoy llevando mi vida, estoy llevando mi futuro al descalabro, a la perdición, a la ruina. Y usted necesita reconocer delante del Señor que usted está mal. Usted necesita reconocer que sus emociones le controlan y le dominan. Y usted necesita entregarle todas esas emociones al Señor. La palabra del Señor dice que vengan a mí todos los que están cargados y cansados. Yo lo voy a hacer descansar. Si usted está cansado de vivir en tristeza, si usted está cansado de vivir en depresión, si usted está cansado de vivir en angustia, si usted está cansado de vivir en ira, si usted está cansado de vivir frustrado porque la vida le ha dado reveses, pero usted no ha sabido responder con sabiduría. Usted necesita a Dios. Usted necesita que Dios le cambie, que Dios le transforme. Él es el único que tiene la capacidad de darle a usted eso que dice el libro de Santiago, que no nos ha dado un espíritu de cobardía, sino de amor, de poder y de dominio propio. Cuando usted aprende a amar a Dios, cuando usted aprende a amar al prójimo, cuando usted aprende a amarse a usted mismo, usted aprende a tener el dominio propio, porque el poder de Dios y el amor de Dios Dios. Están allí tomando control de su vida, porque usted le ha entregado todo, porque usted se ha dejado examinar. El salmista decía, examíname, oh Jehová, y ve si hay en mí camino de perversidad. Toda persona que reconoce que hay un Dios y que necesita a Dios, se deja examinar, se deja revisar y se deja ser cambiado y transformado. Y esa es la manera más excelente que el ser humano puede aprender a dominar sus emociones. Porque solamente con el poder de Dios el ser humano puede cambiar y ser transformado.
1: Así es, pastora. Ahora bien, hablando de estrategias, pastora, para usted nos habla a la luz de la palabra, ¿verdad? Lo que el ser humano necesita, obviamente necesita al Señor, el Espíritu de Dios, para poder controlar esas emociones. Ahora bien, ¿hay algunas estrategias que usted pueda recomendar en el área profesional para manejar el estrés del día a día, la frustración o la ira también? Pastora, ¿hay algunas estrategias?
0: Oh, sí, hay muchísimas estrategias en lo natural que nosotros podemos tomar. Y número uno, es tómese a diario, al final de su día, 15, 20 minutos de silencio, apártese del celular, apártese de pantalla, televisor, computadora, y enciérrese un momento en su habitación. Y empiece a tener respiraciones profundas. Sabe que la gente ahora no sabe ni respirar. Andamos en un afán, en un corre-corre. Y qué importante es que una persona se siente en el silencio y empiece a hacer respiración profunda y empezar a tener un momento de relajación antes de ir a la cama. Porque nos estamos encontrando con un mundo en que la gente ya no puede ni siquiera dormir. Porque llevó toda la carga del día y va con toda la carga de emociones del día a su cama y la gente no puede siquiera dormir. Entonces es importante tomarse un tiempo de silencio y de hacer respiraciones profundas. Respirar, recoger el aire por 4 segundos, retenerlo 4 segundos y soltarlo en 8 segundos. 15 minutos de respiración y de relajarse antes de ir a la cama. Eso relaja el sistema nervioso simpático y parasimpático. Eso ayuda a entrar en un estado de relajación.
1: Okay.
0: Eso ayuda a ir a la cama con un buen sueño. Si usted tiene un buen sueño, al día siguiente se va a poder manejarse de manera más sobria, de manera más adecuada en el día a día y en el trabajar, en el enfrentar las pruebas cada día. Se va a ser la única manera en que usted va a poder enfrentar un reto teniendo un día, una noche de descanso y poder enfrentar lo que Dios le tiene preparado para ese día. Otro consejo que yo le podría dar a la audiencia es que ellos puedan tomar 10 segundos antes de tomar cualquier decisión. Si usted está con ira, si usted está con frustración, con desesperación, tome 10 segundos antes de tomar cualquier decisión, respire profundo y diga, Dios, ayúdame. Ayúdame a tomar la mejor decisión, pero no tome nada por impulsividad. Respire y tómese esos 10 segundos para relajarse, pensar y tomar la decisión más correcta.
1: Okay, pastora. Ya hablando de los menores de edad, siempre del mismo tema, la inteligencia emocional, ¿podemos nosotros los padres fomentar la inteligencia emocional en nuestros hijos desde pequeños, pastora?
0: Por supuesto. Y creo que la mejor manera es cuando los padres son un buen ejemplo para sus hijos.
1: El ejemplo.
0: Yo puedo hablar a un hijo de tener inteligencia emocional y saber mantener mis emociones si yo le grito a mis hijos, si yo ofendo a mis hijos, si les hablo con palabras soeces, con palabras incorrectas, socavo su autoestima. La mejor manera de enseñar a los hijos es con nuestro ejemplo. Dice un dicho que tus hechos andan tan fuerte que no escucho lo que tus palabras dicen. Yo puedo decirle a mis hijos, ustedes deben de aprender a tener paciencia, ustedes deben ser personas controladas, si yo soy una persona intemperante, soy una persona iracunda, soy una persona que es para todo grito, para todo tiempo. Entonces la mejor forma de enseñarle a mis hijos es con el ejemplo.
1: Con el ejemplo. Excelente, pastora. Ahora bien, ya para ir finalizando nuestra entrevista, ¿qué consejo le daría a alguien que desea comenzar a trabajar, que hoy nos está escuchando y dice, caramba, me ha faltado inteligencia emocional, he actuado por puro impulso, no he pensado antes de actuar? ¿Qué consejo le puede dar, pastora, a esa persona que desea comenzar a trabajar en el desarrollo de su inteligencia emocional?
0: Ah, eso es muy importante. Y qué bueno. Cuando alguien dice, yo quiero trabajar en mi inteligencia emocional, es una persona que ya dio el primer paso. Porque el primer paso es reconocer que yo tengo un problema. Y cuando yo tengo un problema y lo sé identificar, yo voy a saber cómo combatirlo. Cuando yo tengo un enemigo, tengo que aprender a identificar para poder luchar contra él. Las emociones negativas vienen a ser los enemigos más grandes que tenemos en nuestra vida. Y si nosotros empezamos a ver las emociones negativas como enemigos, nos vamos a dar cuenta de que tenemos una batalla que pelear. Y nos vamos a tener que tomar de todos los recursos que tengamos a mano. Mire, ahora con el alcance del internet y la información, hay muchos profesionales en el área de inteligencia emocional que imparten clases, que imparten instrucciones en línea, y hay videos, tutoriales en los que se puede identificar aquella emoción que le está afectando. Si su problema es la ira, se puede escribir cómo vencer la ira y empezar a buscar material, y todos los días empezar a trabajar con la ira, si la ira es su problema, ¿verdad? Si su problema es la violencia, es muy violento, actúa impulsivamente, pues busque material que le ayude a vencer esa violencia que hay en usted. Y que usted puede entregarle a Dios también. Yo le puedo dar un consejo a la luz de la palabra, busque al Señor. Sando una carga emocional negativa, entréguesela a Dios. Dígale, Señor, ayúdame. Arranca de mí esta emoción negativa, porque esto no proviene de ti. Yo quiero ser diferente, yo quiero ser transformado. Entonces, lo primero es reconocer, información hay en el internet y hay un ayudador precioso que se llama Espíritu Santo. Nuestro Dios, el Dios que te creó a usted, lo conoce mejor que nadie, lo conoce mejor que usted mismo, y Él le va a dar dirección, le va a ayudar y lo va a encaminar a una nueva vida, una vida dominada por el Espíritu Santo, teniendo el control de sus emociones a través de la ayuda del Señor.
1: Amén, pastora. Muchísimas gracias por esos hermosos consejos. Gracias por ilustrarnos sobre inteligencia emocional. Sé que muchos de los que nos han escuchado hoy han reflexionado y han dicho, bueno, voy a pedirle al Señor que me ayude a tener inteligencia emocional. Saludos, pastora, y despídase de la audiencia.
0: Me despido con el amor de Cristo. Les mando un gran abrazo. Y recuerden que no hay mejor amigo que Dios. A Él se le puede contar todas sus cargas y todo su dolor. No hay mejor amigo que Dios. Entréguese a Él y haga de Dios su mejor aliado para cada cosa. Recuerden Juan 15:5, es que apartados de mí, nada podéis hacer. Que el Señor les bendiga.
1: Amén. Amén, pastora. Bendiciones. Feliz tarde.
0: Totalmente. Gracias. Hasta pronto.
1: Hasta pronto. Ahí estaba la pastora Karen. La pastora Karen de Nájera hablándonos acerca de inteligencia emocional, ¿verdad? Qué bonito el hecho de tener esa inteligencia emocional. Por ejemplo, cuando alguien me critique en el trabajo o en la universidad, en lugar de reaccionar con enojo, podríamos escuchar, analizar si la crítica puede ayudarme a mejorar o responder con respeto. Puedo analizar esa crítica. O si hubo una discusión con mi pareja, controlar ese impulso de levantar la voz y expresar cómo me siento sin atacar a la otra persona. Tratar de comprender, de analizar el punto de vista de la otra persona. Tener empatía. La empatía es tan importante en el tema de la inteligencia emocional. Cuando, como decía la pastora, estamos en el tráfico y en lugar de desesperarme, de ponerme a insultar a la gente, aceptar que eso está fuera de control, está fuera de mi control. ¿Qué voy a hacer? Por mucho que me desespere, pasarme por encima de los carros no voy a poder. Entonces, ¿qué voy a hacer? Utilizar el tiempo, ¿para qué? Para escuchar música, que me conecte con Dios, para tener un tiempo de reflexión con Él. Aprovechar ese tiempo para escuchar un podcast, por ejemplo, un podcast de la palabra, una prédica, algo que me edifique, ya sea de salud emocional o ya sea espiritual, pero algo que sea edificante para mí. Puedo aprovechar ese tiempo. Si un compañero de trabajo está de mal humor, bueno, entonces practicar la empatía con él, entender qué puede estar pasando por esa persona, mi compañero puede estar pasando por una situación difícil. Y antes de responder de manera negativa, tratar de tener empatía. Por eso le decía que el tema de la inteligencia emocional es muy importante, involucrar la empatía. Porque yo tengo que pensar, la vez pasada alguien por ahí me hizo una mala seña en el tráfico. ¿Qué pasa si yo me pongo a insultarlo? Es un indicativo de que yo no tengo inteligencia emocional. Pero ¿qué pasa si yo reacciono de manera empática y digo, caramba, a ver qué situaciones anda esta persona, andará cargado, él es así, qué le habrá pasado, por eso reacciona de esa manera, porque insulta, qué es lo que hay en su corazón? Yo conozco del Señor y yo sé que el Señor es el que tiene control de mi corazón. Ajá, pero ¿y esta persona que no conoce a Cristo? Desde ahí, como hijos de Dios, pensar, ¿verdad? No, es que yo, a mí el Señor me ha ayudado, me enseña, es el Espíritu Santo el que me ayuda, pero esta persona no conoce a Cristo, por eso insulta, por eso es así. Entonces, Padre, yo oro por él. Eso es actuar con inteligencia emocional, con sabiduría. Entonces, qué importante lo que decía la pastora, mantener la calma mientras le explico las consecuencias de sus acciones a mis hijos, pero practicar el ejemplo también, evitar los gritos, las humillaciones. Cuando estoy en busca de un objetivo, de una meta importante en mi vida, celebro el éxito sin menospreciar el esfuerzo de los logros de los demás. Eso habla de salud emocional. Eso habla de, perdón, de inteligencia emocional. Importantísima. Todos los días tenemos que poner en práctica la salud emocional. Y para eso es importante, como dijo la pastora, pedirle ayuda al Espíritu Santo. Tenemos un ayudador maravilloso, el Espíritu de Dios. El hombre puede actuar de manera impulsiva cuando no tiene a Cristo, pero cuando tenemos a Cristo, nosotros sabemos que tenemos que morir a ese viejo hombre y entregarnos a Cristo, rendirnos a Cristo y que Él nos ayude en cada situación de nuestra vida. 5:59, le voy a dejar este tema del grupo musical Propósito junto a Bonis y Mateo. Disfrútelo y ya regresamos con audios y llamadas.